0: pide, no nos importa
1: de
0: eso.
1: Mesa, no, Luis Miguel, Hugo,
2: no es ilegal.
0: No es ilegal, pero no son tan estrictos con los requerimientos, con burocráticos.
3: Mirá, ahora, ¿sabías de esto, Leo, vos?
0: No sabía, pero cuando vos contaste esto ayer, una amiga mía que vive en los Estados Unidos me escribió, porque estaba escuchando el programa, y yo dije, esto lo voy a tener para cuando Huguito vuelvo a hablar del tema.
1: Bueno,
0: y ahora
1: se supone que no va a tener más problema en todo el mundial, Hugo.
3: Espero que no.
0: Pero por lo menos tiene una buena recomendación. Si tiene, ya sabe lo que tiene que hacer.
3: Totalmente. Pero buen detalle. ¿Viste que en todos lados hay un atajo? ¿Eh? Sí. Ese lo es, Leo. ¿Eh? Buen detalle por si sucede algún inconveniente.
1: ¿Qué más descubriste, Hugo? Bueno, ¿qué más descubriste?
3: Quiero decirles, estamos. Hoy recordaba que. Acá se la famosa frase de Diego, me cortaron las piernas.
0: Claro, acá
3: en Dallas fue la famosa nota en la que el querido Ale Fabri dice que corrió con el tape, ¿no?
1: Claro.
3: A emitirla en el entretiempo de, ¿qué era? ¿Argentina-Bulgaria o Argentina-Rumania? Ya no recuerdo qué partido.
0: No, Bulgaria. Bulgaria.
3: Bulgaria, claro. ¿No?
0: Bulgaria fue el primer partido, fue el día de...
3: Claro.
0: Que se nos cayó
1: la bomba atómica.
0: La bomba atómica.
4: Claro, fue un desastre. Rumania, fue un desastre el equipo
3: de Grecia. Grecia, Nigeria, Bulgaria. Ahí está. En entretiempo, Bulgaria.
0: Y de hecho, Argentina perdió y quedó tecleando porque terminó cambiando.
4: Se fue con Rumania y
1: se elimina a George Hagi.
4: Claro. Sí. Una complicidad con
3: Luis. Tengo la sensación, Marcelo, de una visita guiada que he hecho por acá y que he recorrido para que estés preparado. Hay poco para recorrer, poco atractivo. Y no sé cuánto te va a gustar a vos, por ejemplo, ir a un lugar cercano a ver a las 4 de la tarde las famosas, porque de verdad que andan con los sombreros tejanos por la calle. Acá la tradición y la cultura tejana se cultiva hasta estos días y hay como una corrida de bueyes y de toros tejanos a las 4 de la tarde en un pueblo de por acá. Está... El sitio donde asesinaron a Kennedy y no hay mucho más, querido Marce, ¿eh? Con lo cual
1: me gustaría
3: será un mundial con fútbol y fútbol.
1: Me encantaría,
0: no es la idea de MP.
1: Me encantaría, Hugo Roberto, que mañana pudiésemos salir con uno de esos sombreros de los mexicanos, ¿no?
3: Mañana voy a conseguir uno.
0: Y yo creo que consiga dos y hacen como Maradona y pasaré
4: la Feria de México, la tapa del gráfico.
3: Esa tapa del gráfico emblemática. No le fue bien después a Pasarela.
0: No salimos campeón.
3: Le agarró casi lo que me agarró a mí.
0: Sí.
3: A Pasarela le agarró casi lo que me agarró a mí, el mal de Moctezuma.
4: ¿Existe el bidet ahí en esa residencia?
3: No.
4: Está medio Rasputín entonces ahí,
3: Bueno.
4: Qué complicado.
3: No hables de cosas escatológicas, por favor. Que tenemos una audiencia calificada nosotros, Guido.
1: Me está escribiendo un doctor desde Dallas.
3: ¿Qué dice?
1: Marce Palacios MP, a mi Instagram, o sea, mi amistad.
4: No, está bien.
1: Hola Marce, pasale mi dato a Balazone, le consigo lo que necesite. Bueno,
4: ¿cómo?
1: Estoy en Dallas, Texas. ¿Para qué le voy a poner? Doctor.
0: Escríbale a Balazone.
1: Aparentemente es proctólogo, Hugo, no sé. Está a disposición para lo que necesite. No, pará. Doctor, páseme su celular en este momento y vamos a tener un contacto.
4: Siempre tenés.
1: Mirá lo que es la radio, Guito, ¿no? Vos estás contando esto.
3: Impresionante.
1: Y un argentino, el doctor Genin,
4: H-E-N-I-N.
1: Totalmente. Totalmente. Estoy en Dallas, Texas, doctor, páseme su celular.
4: No.
1: Ahí está Picho, ¿no? De crónica. Bueno, escúchame, Huguito, mirá lo que es la gente, cómo empieza a escribir la gente, cómo se engancha los argentinos.
4: Además, un doctor encima, poné que estoy en Dallas, chicos, los espero. No, un doctor, puntualmente.
3: Esta es una locura. La cantidad de argentinos que escuchan la red, que están aquí por estas zonas y que te invitan y que te ofrecen y que te sugieren, que te aconsejan lugares, son maravillosos, la verdad. Nos pasó, Marcelo, nos pasó en la Copa América del 16 cuando vinimos. Nos pasó el año pasado en el Mundial de Clubes, nos pasó cuando vinimos al sorteo a Washington. A cada lugar, yo creo que la red debe ser, sin dudas, porque lo compruebo cada vez que vengo a Estados Unidos, la red debe ser sobradamente la radio por excelencia de los argentinos que residen aquí en Estados Unidos. La cercanía que genera con la distancia y con el exilio y con los afectos es impresionante.
1: Totalmente de acuerdo, Huguito. Ahí tenés el contacto, ya me lo mandó. Tenés el contacto del doctor Genín. Cualquier cosa que necesitemos.
3: Perfecto.
1: Lo tenemos. Se llaman Farmacias Latinas. Mirá vos por dónde derivó el tema.
4: Mirá vos.
3: Qué grande, Leo, descubrí un atajo, Leo, porque acá va a venir el 30% más de argentinos que a Qatar a este mundial.
0: Mire usted. Mire usted.
3: Dice eso.
4: Bueno.
3: Dicen eso.
4: Muy bien.
1: Bueno, Huguito, tenemos equipo. El que paró
3: tenemos
1: hoy.
3: Tenemos equipo.
1: Sí.
0: Marcelo está muy preocupado. Marcelo está muy preocupado, Hugo, porque considera que hay una lista de jugadores que forman parte de los 26.
1: Bueno, jugó Capaldo hoy de 4.
0: Que no es, que le preocupa cómo llegan, si es que llegan, y que le falta fútbol y que están tocados.
1: Un optimista, Arévalo.
0: Arévalo fue muy optimista, prácticamente diciendo que están todos bien.
1: Que nunca estuvieron también.
3: ¿Con información o con presunciones?
1: No, nada, información.
0: Siempre información. Arévalo maneja mucho.
3: Y bueno, entonces. Entonces
4: lo que nosotros decíamos.
0: Pero es un optimista, así como Palermo era el optimista del gol. Sí. Martín es el optimista total de la información.
4: Claro, pero acá lo que se había planteado, a mí me parece que es como para. Bueno. Tenerlo como una interpelación, verdaderamente un cuerpo técnico inmaculado como el nuestro, pero es como para interpelarlo. Nosotros estamos en las puertas de un debut de la Copa del Mundo en donde, si bien la proyección es que se recuperen los laterales argentinos, la realidad es que hoy juega Capaldo y que le estaría ganando a Giai incluso el lugar, y la Argentina podría debutar en una Copa del Mundo con un número 4 que no jugó nunca en este periodo de Qatar hasta acá. O sea, llegás a la Copa del Mundo con un 4 que nunca jugó en la selección argentina de que fue campeón del mundo. Capaldo.
3: Yo conté 10 tocados, Guido. Para mí la selección argentina, entre jugadores que recupera acá, jugadores tocados y jugadores lesionados, tiene 10. Los repaso rápidamente. Cuti, 50 días sin jugar. Montiel, el día que debute la selección, el 16, llevará 33 días de rehabilitación, desgarro grado 2. Molina, desgarro grado 1, llega. Dibu, pequeña fractura, dedo inmovilizado, como vemos. Nico Paz, traumatismo que sufre el 10 de abril. Julián, esguince de tobillo, izquierdo en la ida de la Champions con el Arsenal, no volvió a jugar. Nico González, 28 de abril, desgarro en un entrenamiento del Atlético. Messi, inflamación isquiotibial izquierdo, eso informaron. Thiago, sobrecarga muscular, no jugó más en el Atlético. Paredes con la lesión que tuvo en Boca, 10 son. Es mucho. Ahora, este Mundial y este grupo y el camino de la Argentina te lleva, y esto lo vamos a charlar un poco con Nacho, con Pipi, con los muchachos, porque en la producción, planteando disparadores, uno de los que salía y que me tiraba Nacho es, che, pero entonces, ¿qué estamos haciendo? ¿Tenemos que armar el equipo para el debut o tenemos que armar el equipo para el 16avos de final?
4: Claro.
3: No estamos mirando más allá. Y tenemos que ir paso a paso. Bueno, algunos más prudentes dirán eso, pero no deja de inquietar que haya 10 jugadores tocados en la previa de un Mundial, ¿no?
4: Totalmente. Yo, de hecho, no quiero ser pájaro de mal agüero, pero...
0: Pero ya lo sos, vale.
4: Pero yo entiendo que si sucede lo que no queremos que suceda, que es una eliminación de la Argentina...
0: Para.
4: Si sucede lo que no queremos que suceda, pero está dentro de las posibilidades, ya sabemos que esa va a ser la base argumentativa de las conferencias de prensa. No llegamos como queríamos, fue muy difícil la previa.
1: Mirá que no de poner excusas,
4: jugadores muy tocados.
1: No, mirá que escalón.
4: No, pero no es excusa.
1: No de llorar,
4: va a ser encontrar una explicación de una eliminación por fuera de lo que es estrictamente el análisis del partido en cuestión de la última prestación de la Argentina. Va a ser una cosa más general de un equipo que llegó diezmado, en la realidad. El equipo llega tocado a la Copa del Mundo. Decididamente, ojo que hoy se quedó afuera Baumgartner, el mejor jugador de Austria. Se pierde el Mundial,
3: Se perdió. Austria tiene 2 o 3 buenos. Baumgartner era de los mejores, el 10.
4: Se pierde el Mundial por una lesión el futbolista del Leipzig.
3: Sí.
4: Que iba a ser obviamente rival de Argentina.
3: Y no lo esperó, fíjate vos, es cierto, tienen otras urgencias. Austria no piensa en 16avos de final. Austria piensa en hacer una digna fase de grupos y hasta tal vez clasificarse. Sí. Pero bueno, por eso están justitos. Por eso el técnico no lo esperó. Y hay que esperarlo de Arrascaeta, ¿no? ¿Ya tienen parte de Arrascaeta?
4: De Arrascaeta es un desgarro también. Viene muy golpeado Georgian, porque recordemos que en el partido frente a Estudiantes de la Copa Libertadores de América tuvo que ser intervenido en el hombro por una... se luxó la clavícula. Fue operado y ahora se desgarró.
3: Tuvo una lesión muscular.
4: ¿Y ahora se desgarró?
3: Sí, tuvo una lesión muscular. Sí. Hay que ver si Bielsa lo espera. Yo creo que Scaloni está dispuesto a esperar porque siente que tiene un recambio, salvo en el lateral derecho, que le permite a la Argentina, yo creo que, no sufrir. La fase de grupo no debiera sufrirse. ¿No creen ustedes que los tres son rivales plano?
4: Yo no estoy tan cerca. A ver,
1: bueno, a mí Scaloni me contestó cuando yo le dije accesible, me dijo, bueno, eso yo no estoy de acuerdo. No, yo creo que acá la clave, Hugo, es arrancar ganando. Porque
4: bueno,
1: se supone que es el rival más difícil.
4: Vos jugás contra una Argelia, un país africano de mucha colonia francesa, por lo tanto los futbolistas deben tener un perfil del juego francés, incluso puede ser una tercera, una cuarta línea de jugadores que podrían desempeñarse en Francia, los que van a jugar.
3: Está Marés, por ejemplo, aquel extremo del City.
4: Está Marés, exactamente. Y la Argentina.
3: Bueno.
4: Yo creo que es un debut más jodido que contra Arabia Saudita en Qatar. Eso
0: sin
4: Argelia.
0: Duda.
4: Argelia
1: por
4: más
1: eso,
4: jodido.
1: Si vos ganás, te asegurás Miami. Porque después vos no estás obligado a ganar a Austria, ganás a Jordania el último partido.
4: Tenés ahí primero, ¿eh?
1: No, sí, si sos primero vas a Miami, si sos segundo vas a Los Ángeles. Y hoy justo me encontré con Darío Lopilato, Hugo. Y lo cual le dije, me imagino que vamos a la casa de Bublé. Si entramos tercero, porque si va tercero va a Vancouver.
4: A Vancouver, hay una posibilidad de ir a Vancouver si va tercero.
1: Pero pará, está bien.
3: Y no está mal, Marcelito.
1: No, no, que te imaginas con Bublé en la mesa de haciendo
4: un buen momento
1: a Bublé. Claro.
4: Ya sería una cosa.
1: No, pero tercero.
3: ¿Sabés que Montreal y Toronto son de las ciudades más lindas del mundo, te
1: sí,
3: dije, ¿no?
1: Sí, cuenta pendiente a conocer.
3: Salvo en el invierno, que tenés 20 grados bajo cero, te dicen que es una ciudad, que son ciudades espectaculares.
1: Bueno, te ponete polera.
4: Yo tuve la posibilidad de ir en los Juegos Panamericanos 2015 de Toronto. Es una cosa extraordinaria, una ciudad cosmopolita, creo que la más cosmopolita del mundo, si no me equivoco.
1: Es un lindo curro, ¿eh?
4: Exactamente, ojalá siga ahora.
3: Qué grande, ¿eh?
4: Ahora va a seguir seguramente.
3: Aguante el varón pierde Coubertin, ¿eh?
4: Exactamente, el varón pierde Coubertin y algunos varones nuevos que se hacen cargo. Y además, Montreal es una ciudad francesa, lo que sí, las cataratas del Niágara, por favor, no las comparen más con la catarata del Iguazú. Son dos grifos chiquitos con el cuerito medio rajado que nos cierra la canilla en casa. Son las cataratas del Niágara al lado de las cataratas del Iguazú.
1: Muy bien, defendiendo lo nuestro.
4: Sí, no hay punto de comparación.
3: ¿Sabés que me puse a buscar cuando Guido contó de los jugadores argelinos? 15 nacieron en Francia.
4: Claro.
3: Entre ellos el hijo de Zidane.
1: Claro.
3: Lucas
1: claro.
3: Zidane, que es el arquero.
4: Claro. Claro, por eso yo no diría que es pan comido. A ver, nosotros en Qatar jugamos con Arabia, México y Polonia. Sí. Austria es mejor que Polonia y Argelia es mejor que Arabia Saudita.
1: ¿Austria es mejor que Polonia?
4: Sí, Austria es mejor que Polonia. Es un equipo joven.
3: No sé.
4: Es un equipo joven con un entrenador de experiencia.
3: El entrenador dirigió en el Red Bull y es un técnico ofensivo, por ejemplo, que es lo que le planteó a Alaba. Sabés que es curioso lo que pasó. Al técnico anterior, Alaba, que es una figura internacional, Real Madrid, muy potente y demás, se le plantó y dijo, no, señor, queremos jugar de otro modo. Y ellos hicieron una rebelión y pidieron por este entrenador que los hace jugar más ofensivamente, que tiene jugadores como Savitzer. Juega en el Borussia Dortmund, el lateral derecho que es del Bayern Múnich, que es buenísimo.
4: Sí, Laimer. Ahora, perdón, entonces están de acuerdo con que, mirá lo que vamos a terminar concluyendo, el grupo es más jodido este que el de Qatar.
0: No sé.
1: No eras campeón del mundo.
3: Quiero verlos. Bueno, Arabia era un equipo con mucha destreza, tenía dos o tres jugadores que eran muy desequilibrantes.
0: Teníamos a México, que siempre es un rival muy difícil, en los mundiales nos complica.
4: Tampoco la Argentina es la garantía que era cuando llegó al Mundial, esta Argentina.
1: No. ¿Esta es mejor Argentina?
0: No sé.
4: ¿Esta es mejor?
1: Este es campeón del mundo. La otra era una incógnita.
4: Sí, pero la otra tenía estaban el colmillo todos afilado. En vena, tenía todos el colmillo en afilado. La
0: sí,
4: otra.
0: Estaban todos en vena, todos 10 puntos.
1: Bueno, ¿qué están diciendo, muchachos? Si hubo que hacer la renovación de la renovación durante el mundial.
0: Por algo salió campeón.
1: ¿O no, Hugo? Si el equipo que jugó hubo 5 cambios para jugar el segundo partido.
3: Totalmente. Les recomiendo que vean el método Scaloni.
1: Lo vi.
3: Cuando ahí Scaloni lo cuenta, ¿viste lo que cuenta De Paul? A mí me sorprendió, no lo sabía. Cuando De Paul cuenta que tras el partido con Arabia estaban abatidos sí. Y él convoca a una reunión a aquellos futbolistas que jugaron más partidos en el ciclo para pedirle un rescate emocional,
4: Sí.
3: Para decirle, muchachos, ustedes llegaron hasta acá, son parte de todo lo que hemos construido, vamos para adelante, hay que levantarlo a Leo, que lo habían caído al 10 y demás.
1: Y después y se van a la noche.
3: Un rescate emotivo ahí.
1: Después se van a la noche a la habitación de Messi.
4: De Messi.
1: Y te voy a decir otra cosa, Hugo. Qué fuerte que es que la peor charla. Porque hoy hablé con el director de que hizo la serie para Flow. Lo saqué en MP 910. Y es muy fuerte. Tienen 50 horas de grabación, Hugo. Y se utilizó 1 hora y media. Imagínate el material. Mirá el material del crudo. Buen testimonio.
0: Bueno, que lo manden para acá, nosotros lo ponemos todos los días. De 18 a 21 lo vamos poniendo.
1: Saludo a Rodrigo Vagoneta, Hugo. Escuchame lo que te digo.
3: No está muy enchufado con el mundial.
0: Como me encantan los mundiales. Lo que más me gusta son los mundiales.
1: Escuchame. No, y cuenta que la peor charla, porque se ponen a llorar todos. Se ponen a llorar Scaloni, se ponen a llorar Samuel. Y Matías Mana, el hombre de los videos. Claro, y después lo que estuvo bueno. Claro.
3: Mi profesor en la escuela, entrenador.
4: Yo quiero decirte que Matías Mana va a ser entrenador, muy poco tiempo va a ser
3: para
4: entrenador
3: mí sí.
4: Solo. Se va a lanzar como entrenador solo. Un tipo muy, pero muy capaz.
3: Yo creo que está preparado. Está
4: muy capaz.
3: ¿Sabés cómo es la historia de él, no?
1: Contame.
3: Él era periodista deportivo.
4: Claro.
3: Él es periodista deportivo rosarino. Y armó un blog en tiempos de el Barcelona de Guardiola que se llamaba Paradigma Guardiola. Una página web. Y a través de ese blog llegó a contactarse con Guardiola y demás. Y Guardiola logró un afecto, una cercanía muy importante porque en ese blog escribía cosas de fútbol y analizaba cosas muy interesantes. Hasta transformarse en videoanalista, él viene del proceso anterior, el de Scaloni, el de Sampaoli, y Scaloni le dijo, vos te quedás conmigo. Porque le vieron capacidad y demás. Hizo análisis muy interesantes que lo ayudaron a la Argentina a resolver algunas cuestiones, ¿no? Tiene una mirada futbolera muy interesante.
4: Un tipo de súper perfil bajo, ¿eh? Sí. Súper perfil bajo y muy inteligente, muy capaz.
0: Al final tiene razón Marcelo, como siempre.
4: ¿Con qué?
0: Siempre tiene que haber un periodista deportivo.
4: Ah, metido en todas esas estructuras.
0: Tiene razón Marcelo Pérez.
4: Sí.
0: El hombre oro.
4: No falla.
0: Donde pone el ojo.
4: Exactamente.
0: Pone el oro.
4: Muy bien.
1: No siempre tener resultado de garantía, Hugo Roberto. Pero yo lo que te digo... Claro. No, a mí me pareció del método Scaloni, ahí en Flow, lo que me gustó fue cuando cuentan que lo ven llorando a Montiel y entonces le dicen a Scaloni, ojo que va a patear, dice, está llorando.
3: Tremendo.
1: Julián Álvarez cuenta. Entonces dice que va Scaloni y va de vuelta. Y le dice, mirá, no seas boludo, mirá que cualquiera le pudo haber pegado en la mano a cualquiera. Escuchame,
0: y Scaloni le dice, mirá que somos todos Montiel, ¿eh?
4: Claro.
1: Ahora, y le dice si no quería zafar de patear, le dijo, yo pateo. Y los compañeros miraban que lloró y dice, ¿cómo está este? Y mirá lo que es la historia, cómo termina dando el campeonato del mundo.
3: Varios hallazgos que no habían trascendido, ¿eh? Hay varios hallazgos interesantes, es muy recomendable ese documental, una miniserie documental de 3 episodios.
1: Los nuevos se quieren ir, Hugo.
4: No.
1: Sí, los nuevos se quieren ir.
4: No. No, para nada.
3: Y los nuevos quieren venir, porque imagino al single 1, a Pipi, a Nacho, ahí tomando carrera para entrar.
4: Está Pipi.
1: Techeira, sí.
4: Acá
1: está Pipi.
0: Está chateando por Instagram.
1: Es una bomba. Bueno, una bomba va a tirar.
2: Estoy hablando capaz con uno que puede ser candidato a dirigente de un club de fútbol dentro de poco, ¿no?
1: ¡Apa!
2: Vamos a ver si habla el hombre.
1: ¡Apa!
3: Tranquilo.
1: Bueno, tranquilo, Pipi, tranquilo. ¿Nos reencontramos mañana?
3: Dale, Marcia, abrazo grande.
1: Buen programa, abrazo. Romperla, dale.
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0: Arrancamos Fútbol 910. Nosotros desde Dallas, el equipo en Buenos Aires, preparándonos para la Copa del Mundo. Cada vez más cerca del Mundial. Viste que se volvió recurrente. El Mundial está a la vuelta de la esquina y está a la vuelta de la esquina, ¿no? Una cosa es cuando faltaban 100 días, 50 días, se decía está a la vuelta de la esquina. Ya está. Ya estamos en la recta final, dando los últimos pasos al Mundial. Y quiero percibirlo y palparlos a mis compañeros. Con la verdad, ¿eh? Este es un equipo...
1: Siempre.
0: Que los colegas elogian. En un rato va a venir a charlar con nosotros Ariel Rodríguez, mi compañero de Teis Sport, que escucha el programa, se va de Teis Sport escuchándolo y me dice, che, qué bueno que es Augusto César, qué, cómo me divierto con Nacho, qué bombas tira Pipi, qué ocurrente que es el Talibán. Tenemos un equipazo. La verdad que estoy orgulloso de este equipo. Que armamos.
2: Ojo, el último dijo, tenemos un equipazo, lo limpiaron los dos meses, sí. Se llama Raúl Alfredo, Tenemos un equipazo, dijo.
0: ¿Por quién? ¿Por Cassini?
2: Claro, dijo, tenemos un equipazo al mes y pico. Lo limpiaron.
0: ¿Pero se fue Cassini de Boca o no?
1: Se fue del no cargo, sabemos. Pero dentro de
2: nunca
1: Boca
2: está. Ni telegrama de despido, ni telegrama de renuncia. Y cada vez que Boca viaja a una provincia que queda lejos, le queda cerca Citibel del lugar. O sea, llega rápido.
0: Bueno, Pipi, así que mañana por ahí tenemos algún protagonista. Tenemos que ir con sigilo, para no avivar, No avivemos. Pero vos decís que ya empezó el ruido político en Boca, ya empezaron algunas encuestas, ¿no?
2: Empezaron algunas encuestas, yo mañana capaz tengo alguna reunión para enterarme de algunas cuestiones.
3: ¡Epa!
0: ¡Qué misterioso!
3: ¡Es un espía de la KGB!
2: ¡No, Pipi! Soy periodista, básicamente, Ignacio.
3: ¡Por favor!
0: ¿Serías candidato en algún club, Pipi?
1: ¡Qué locura!
0: ¿Te imaginás? Porque todo lo que vos sos muy crítico de la dirigencia. Vos sos, creo que más crítica de los dirigentes que de los jugadores y los técnicos.
2: De los que hacen malas
0: porque
2: cosas,
0: sos
2: sí.
0: Sos crítico con Riquelme, sos crítico con Milito, sos crítico con Di Carlo. Ha sido crítico.
2: Hasta ahora
0: con,
2: le va mal a todos. Con... Hablo bien de Verón, le va bien. O sea, hasta ahora.
0: Bueno, pero enfatizás mucho en los dirigentes de fútbol más que en los jugadores y que con los entrenadores.
2: Y pero en un país al que se lo critica es el presidente, ¿no? Al empleado si paga el monotributo, no.
1: Igual hubo las elecciones de Boca, a diferencia de otros clubes que también tienen
2: no
1: el tinte
2: político.
1: ¿Cómo que no, Pipi? Pero no seas ingenuo, ¿cómo no vas a meter la política?
4: Desde que las elecciones de Boca coinciden con las nacionales.
1: Olvídate.
4: Lamentablemente.
0: Bueno, Juan Pablo Vargas dice que hay que apartarlas. Yo lo he escuchado, Juan Pablo, y no me parece una idea.
2: Hago una pregunta, ¿quién es el presidente de Boca?
0: Que desde que Boca... Desde que Boca entró en la grieta política, hay que separar las elecciones de Boca con las del país.
2: Pero no es así. ¿Quién es el presidente de Boca?
1: Igual no se va con si lo separas, sigue la grieta.
2: ¿Quién es el presidente de Boca?
4: ¿Cómo quién es?
2: ¿Quién es?
4: Riquelme.
2: ¿Y quién es el presidente de la Nación?
4: Milei.
2: Pensaban completamente distinto.
4: ¿Y qué tiene que ver?
2: No, porque acá no van de la mano lo que pasó en Boca con la
1: grieta. Pero Pipi,
2: totalmente opuesto.
4: La misma grieta que hay a nivel nacional la tiene Boca.
1: Pero separar hubo la política. Lo que pasa es que hoy en día también es como que la política está ensuciada. Y la política es sana. El problema son los políticos. Pero la política es sana, la política está en todos lados. Todos tenemos ideología política. Entonces, a ver, que Riquelme tenga una ideología, que Macri tenga otra, para mí no es el problema la ideología. El problema es cuando se ensucia y se embarra la cancha en propósito de intereses de unos y de otros. Ese es el problema.
0: ¿Serías presidente de River, Nacho? ¿Te gustaría participar en la política de River?
3: La verdad que creo, y realmente lo digo, que a River yo le ayudo mucho más desde afuera que haciendo política desde adentro.
1: Pero eso es política también.
0: Qué grande.
1: Eso es política también, ¿eh?
3: No, bueno, pero ¿por qué política? No, la verdad que si a mí si tengo la libertad de poder decir, che, mirá, a mí, y me pareció, Brito fue un tipo que dejó el estadio. Hay un legado de la presidencia de Brito. Lamentablemente, solo pudo coronar con dos títulos y una liga. Pero la verdad es que dejó un montón. Y Di Carlo estará haciendo su camino, y Donofrio...
4: Ahora, con lo que dijo Di Carlo ayer, quiere borrar todo lo de Brito, ¿no? Porque la limpieza es culpa de Brito.
3: Bueno, está bien, pero la frase... A mí lo que me parece que ayer lo que pasamos por alto fue la frase puntual en donde dice Di Carlo, asumimos las pérdidas.
1: Sí,
3: asumimos las pérdidas. Entonces ya es la cuestión de decir, asumimos las pérdidas.
4: Pero porque es el mismo color político.
3: Bueno, está bien.
4: Si fuese chicos, de la oposición, sería una carnicería.
3: Pero no es de la oposición. Entonces, si yo fuera, me diera 15 centímetros más y no engordara más, soy Dwayne Johnson y soy La Roca.
4: Ah, La Roca, Hollywood. Correcto.
3: La Roca en Hollywood. Pero no, soy Nacho Vano. Entonces, lo que no pasó, no pasó. Son de la misma fuerza política. Bueno.
0: ¿Cómo lo toman ustedes? Me quedó dando vueltas las declaraciones de Di Carlo. Después nos vamos a meter mucho más en River. Para algunos es ponerse por encima de la situación y para otros, me incluyo, es un reconocimiento de errores, ¿eh?
3: Sí, bueno, claro.
0: Porque él también fue parte de la gestión anterior como secretario y lo incluye también en haberle, en no solo haber traído a Gallardo, sino haber dicho, Gallardo es el técnico de mi ciclo. Ahí también me parece que hay un reconocimiento de error. Si eso ocurre, si nosotros podemos interpretar esto que yo digo, o que yo interpreto y que ustedes por ahí pueden coincidir, estamos ante uno de los pocos dirigentes que asume errores, ¿eh?
3: Bueno, es que
0: Riquelme erra y no habla, Milito erra y no habla, los dirigentes que pifian en la Argentina se esconden.
3: A ver, Hugo, es una táctica también agarrar y decirlo públicamente, porque en los dos casos que vos haces referencia, yo no sé si Riquelme no hace una autocrítica interna y decide en
0: interna,
3: consecuencia,
0: sí.
3: O Milito bueno, no, pero, también pero, y no Nacho, diga nada públicamente. No me parece que la autocrítica...
0: Boca...
3: Discúlpame, Hugo, discúlpame. Sí. No me parece que la autocrítica deba ser pública para ser tal.
0: No, yo creo que sí, que se deben a los socios y a los hinchas y que en algunos momentos delicados, así como un ministro o un presidente en la Argentina o en el mundo, ante una situación de crisis, una situación delicada, da explicaciones, yo creo que los dirigentes de fútbol deben hacerlo. Pero nos metemos en la selección, ya lo Dale. Tenemos al Charroch y tenemos un invitado, aquellos que están viendo el mundo YouTube, la comunidad de YouTube que nos sigue permanentemente en este programa, que es Ariel Rodríguez.
5: Hola, Huguito.
0: Que increíblemente, Ariel, me dijiste que nunca laburaste en radio.
5: No, soy un bicho de tele, salí desde los 19 años, me ofrecieron laburar en tele y laburé siempre en tele. Las posibilidades que tuve de radio por una u otra cuestión no terminaron de salir. Así que es una de mis primeras veces. Estoy debutando, mirá, a los 54 años, debutando con vos. Le mando saludos a los muchachos, toda gente muy, muy, muy querida. Le mando un gran saludo a todos.
2: Razón,
5: algunos
2: Ariel.
5: A través de redes, de verlos en la tele. Soy espectador, la verdad, de mucho tiempo, así que un gran abrazo para todos.
0: Bueno, vamos a ir a con Charroch para hablar de la selección y ya nos vamos a meter a charlar un poquito de la selección. Quiero que te metas en la charla futbolera de nosotros con el Mundial, por eso lo invité a Ariel, que es muy futbolero, que tiene opinión fuerte, para charlar un poquito y para discutir, a ver si hay alguna sorpresa, che. ¿No habrá alguna sorpresa en la lista? 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
0: 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Acá podés, y nos vamos a Kansas City. Gustavo Charroch, novedades a esta hora de una práctica.

0: Bien, Hugo, ¿cómo les va? Un abrazo grande para todos. Aquí las 19 y 33 minutos de otra tarde muy soleada, aunque con un poco menos de temperatura, lo cual es muy bueno para el equipo argentino que se está entrenando en estos momentos en este escenario, el Compass Minerals, el complejo del Sporting Kansas City, el equipo de la MLS. Aquí está la selección entrenándose, segundo ensayo en tierras estadounidenses de cara al amistoso del próximo sábado contra Honduras, que se va a jugar a las 21 de la Argentina en College Station, que es en el estado de Texas, y ya con Scaloni empezando a probar un equipo. Yo creo que hoy no va a haber novedades en cuanto a la formación, pero sí las hubo ayer, Hugo, porque el técnico paró un 11 y, como había dicho en Radio La Red, un 11 conformado por un mix entre titulares y suplentes. A saber, en el arco estuvo Jerónimo Rulli. En la línea de fondo, el único como lateral derecho que no está en la nómina de 26 y sí en la prelista de 55, que es Nicolás Capaldo. Los centrales fueron Otamendi y Lisandro Martínez, con Tagliafico en el lateral izquierdo. En la mitad de la cancha, De Paul, McAllister, Alexis McAllister, Enzo Fernández, Thiago Almada, Juliano Simeone y Lautaro Martínez.
1: Bueno, ¿qué significa esta formación? Hoy, y lo tengo a Ariel Rodríguez acá para charlar. Muchos
2: Cinco en el medio.
1: tocados, Ariel.
2: Sí, pero más allá de los tocados, tenés a Simeone apareciendo en la formación. Suena un 4-5-1. Puede jugar Thiago Almada arriba también. Puede ser una especie de 4-4-1-1 con Thiago Almada y Lautaro.
1: No lo ves de extremo con corto recorrido a Simeone. Simeone es de banda, vos que lo
2: Simeone
1: ves
2: en la
1: al
2: banda.
1: Atlético del Cholo.
2: Claro, Simeone en la banda. Thiago puede hacer por la izquierda. Thiago lo ha jugado en la selección ahí por la izquierda.
1: ¿Cómo lo viste a Juliano en la temporada?
2: Tremendo, es uno de los mejores argentinos, pero además te da, a mí esos jugadores me encantan, esos jugadores que hacen el carril, me gustaba Ocampo, es algo que no tenemos, por eso hinchaba tanto por Garnacho en su momento, que fue
1: Sí.
2: un pif, no pasó nada finalmente
1: Faltaron Güines.
2: con Garnacho, nos faltan, ¿no? No,
1: No tenemos.
2: es un biotipo que no tenemos, el jugador de piernas largas que corre, que hace el tranco, Ocampos,
1: Sí.
2: cuando jugaba bien en Sevilla, me encantaba, ¿te acordás que lo lleva a la selección?
1: Tengo una
2: No pasó
1: teoría.
2: nada.
1: Tengo una teoría y abro la mesa y Pipi va a estar muy de acuerdo con vos porque Pipi ayer planteó la presencia de Juliano y se mete ya Roch, que es muy futbolero. Tengo la teoría que esta selección ha encontrado la manera y el estilo de jugar con pases cortos y con mucha gente alrededor de la pelota, porque ha encontrado los mediocampistas adecuados para eso, esta selección que es de tantos 10, que aún teniéndolos a los güines o los extremos. Porque yo creo que la cualidad de Garnacho pudo entrar en algún momento, como que toca otra música, ¿viste? Y
2: Sí.
1: ya encontró el estilo, ya encontró la manera, y me parece que Juliano aparece como algo novedoso, chicos, ¿cómo la ven?
3: Sí, bueno, ayer te acordás que en ese sistema medio 4-4-2 que te ponían en la mitad de la cancha, te nombraba a Juliano y a los tres que en principio jugarían en amistoso, que son De Paul, Enzo y McAllister. Creo que Juliano se está ganando un lugar por lo que hizo Atlético Madrid, porque obviamente no está Di María.
4: Y lo favorece la lesión de
3: Y
4: Paredes.
3: que tampoco esté Messi.
4: La lesión
3: Porque
4: de
3: el no estar Messi también lo lleva a que entre Thiago Almada y Juliano quizás estén peleando por ese lugar.
5: A mí me parece que en el.
0: Hugo.
1: Sí.
5: Sí, Gustavo.
0: Dale,
5: A ver,
0: Nacho, dale, Nacho,
1: Gus.
0: dale, dale, dale.
5: Que Juliano, a mí me parece un obediente táctico. Mientras que Thiago Almada me parece que futbolísticamente tiene un poquito más de vuelo. Y, esto es un facto. Tuvo muy buenas actuaciones en las últimas actuaciones de la selección Thiago Almada. Pareciera ser de esos jugadores que en una de esas, su presente de club no se corresponde con lo que juega, pero cuando juega con la selección juega bien.
0: Sí, yo le quería decir esto. Yo por ahora no lo veo titular a Juliano. Me parece que la disputa está en el mediocampo. La duda es Paredes o De Paul, porque si no llega el mediocampista de Boca, me parece que le va a respetar la titularidad de Paul. Fíjense que después de la Copa América que se jugó aquí en Estados Unidos, Paredes fue titular en todos los partidos de Argentina, salvo contra Chile cuando estuvo suspendido. Es decir, después de ser bicampeón de América la selección, Paredes se ganó un puesto en el equipo titular. Es cierto, en algunas ocasiones De Paul no estuvo disponible, en otras lo mandó al banco, Lionel Scaloni. Incluso en el último ensayo, frente a Zambia, que jugó la selección. Entonces, atención con Paredes, esto le está jugando en contra lo del desgarro, obviamente.

0: Ahora,
1: aunque es
0: Gustavo.
1: un desgarro pequeño y a mí no me lo han descartado todavía.
0: Gustavo, está buenísimo lo que decís. Yo creo que esta selección tiene. Yo sueño con. El entrenador cambia. Cuando puede, cambia. Cambia, lo hizo. Siempre lo hizo. Y aparecieron. Fue a rescatar a Thiago Almada cuando jugaba en Estados Unidos. Estaba ahí sumergido, desaparecido. Y él lo rescató y lo hizo un jugador de selección. Vos fíjate que es la primera prueba. Es la primera prueba. No hay mucho lugar en la selección. Está dejando a los titulares. Y en el pequeño lugarcito que tiene, está Simeone. Yo no digo que va a jugar como titular, yo digo que marquemos eso. O sea, vos decís Enzo, McAllister, está Thiago Almada, está Lautaro y entra Simeone. Por supuesto que falta Messi, falta Paredes, entiendo todos los que faltan. Pero el
1: Falta
0: lugarcito, no
1: Julián,
0: entró Nico
1: falta Julián.
0: Paz. Bueno, no entró Nico
1: No,
0: Paz.
1: bueno,
0: No entró.
1: está
0: Puede
1: bien,
0: marcar
1: pero pará.
0: una pautita, ¿no?
1: Nico Paz no está disponible todavía. ¿Por qué? Yo creo
0: Ah,
1: que a
0: bueno.
1: partir de mañana o pasado se suma a la par del resto del plantel. ¿Por qué? Porque él está dejando atrás la lesión en la rodilla que le impidió jugar los últimos dos partidos con el Como. Frente a Cremonese, recordá que le pidió Scaloni de alguna manera si podía tratar
0: Sí.
1: de preservarse, es lo que ocurrió, no terminó
0: El 10
1: jugando.
0: de abril fue el
1: A
0: traumatismo de
1: ver,
0: Nico Paz.
1: claro, bueno, fue en la rodilla, no fue algo menor porque fue una fisura en el platillo tibial de la rodilla. Si seguía jugando se le podía complicar la situación, por suerte no ocurrió, así que está bien y yo creo, para mí, muchachos, el nombre de Nico Paz hay que tenerlo muy en cuenta para el Mundial, porque tengo la expectativa de que sea una suerte de Enzo Fernández o McAllister del Mundial anterior, por el nivel que le ven y por la consideración que tiene Scaloni de él.
0: Yo me río del siguió jugando, por suerte no siguió jugando. Bueno, la mayoría de los que siguió jugando no están en el Mundial o están lesionados. Montiel, Acuña, Paredes, todos los que no tenían que jugar siguieron jugando y hoy están lesionados. El único que se guardó fue Nico Paz, pero bueno, es un tema muy difícil porque son jugadores de Boca y River,
2: Sí.
0: ¿no?
2: Gustavo, ¿quién es? Y a la
1: Sí.
2: mesa, sobre todo. Hoy es, a mí me gusta Thiago Almada y me pareció en el baile inolvidable Brasil el mejor futbolista de la Argentina. Y ese día no jugó Messi. Yo creo que la mejor obra del equipo de Scaloni fueron dos: la final con Francia y el baile a Brasil de las eliminatorias, donde ese día no jugó Messi, pero Thiago Almada, si vos repasás ese partido, agarraba la pelota de lateral izquierdo, jugaba de 10, aparecía por la derecha,
1: La
2: por todos
1: rompió.
2: lados.
1: Sí,
2: En ese
1: sí.
2: momento, como antes lo pensamos de Nico González y después por lesiones o por muchas dificultades para definir, no se dio, en ese momento asumimos que Thiago Almada era el reemplazante de Di María. Acá con Rodríguez somos recontra fans de la primera hora de Angelito, le hacíamos notas en Teis Sports, creo que esa nota que sale en el documental de Messi. De Scaloni, que Scaloni estaba viendo, se lo hicimos nosotros, Ariel,
0: Sí,
2: en Teis Sports.
0: ya decirle Angelito Marca, yo también le digo Angelito, ¿no?
2: Exactamente. Bueno, nos va a costar reemplazar a Di María. Hoy asumimos que Thiago Almada es en principio el potencial sucesor de Di María, pero que a este mundial no tenemos ni por asomo un Di María.
1: Sí, a ver, el nombre que lo reemplaza a Ángel en el equipo es Almada, más allá de que son roles diferentes. Que Almada es más enganche, Fideo ya sabemos que era un extremo absoluto que lastimaba sobre todo por las dos bandas, según donde lo quisiera poner el técnico, porque lo puso por las dos. Ahora, lo que está claro, Hugo, para mí en el equipo ideal de Scaloni hay un solo interrogante. Sale casi de memoria la formación ideal para el Mundial y yo lo tengo a Thiago Almada adentro. El equipo es Dibu Martínez, Nahuel Molina, Otamendi, Cuti Romero y Tagliafico. En el mediocampo, Enzo Fernández, McAllister, Paredes o De Paul, Thiago Almada, Julián Álvarez y Messi. Ese es el equipo ideal en la cabeza de Scaloni. Veremos si lo pone para el debut con Argelia a Leandro Paredes o si lo mantiene a Rodrigo De Paul. Digo, mantiene pensando en Qatar, básicamente, ¿no?
2: ¿Vos ves? ¿No, no es Paredes o McAllister?
1: No. Para mí es Paredes o De Paul, como ha ocurrido en el último tiempo. Para mí, McAllister es una fija en el equipo titular hoy por hoy.
2: ¿Ustedes ven a De Paul afuera de esta selección? Chicos,
3: no, para mí De Poli sí es Augusto. Intocable, es el que más jugó con Scaloni.
4: También, a mí, creo que lo hablamos en los últimos días, Hugo, esta circunstancia de el equipo titular, y vos hicimos un adelanto antes cuando hablábamos en línea privada, el equipo titular, ¿para cuándo va a estar físicamente bien? ¿Tiene Argentina herramientas para poder jugar con Argelia, con Austria y con Jordania sin las piezas titulares? Yo creo que
5: es
4: sí.
5: Es una primera fase para caminar, claro, y no arriesgar a nadie.
4: Es una fase para decir, che, bueno, incluso Dibu podría no atajar contra Argelia. Podría no atajar tranquilamente contra Argelia. Podría,
1: la idea es que juegue. Claro. La idea es que juegue. Sí, Dibu va a llegar con lo justo, pero la idea es que esté.
2: Bueno. Ahora, ¿tenés respuesta a este planteo de Nacho?
1: Si tiene herramientas el equipo para no contar. Lo que pasa, Hugo, ¿sabés qué veo? Que de a poquito los que están tocados se van recuperando. Fíjate que Cuti Romero ya está trabajando con la pelota con mucha intensidad. Me cuentan desde adentro que está ocurriendo lo mismo ahora, que tanto Cuti Romero como Julián Álvarez y Nicolás González se mueven a la par del resto. Es decir, Cuti va a jugar, me parece, como viene la cosa, muy probablemente el segundo amistoso contra Islandia del martes 9, allí en Alabama, y obviamente que va a estar para el debut. Está todo dado como para que Cuti pueda jugar en el estreno de Argentina e incluso sumar minutos en el ensayo previo. Es decir, de a poquito se le van abriendo las puertas al técnico para encontrar la formación ideal, porque aparte, fíjate que Nahuel Molina, que llega algo tocado, en breve le dan el alta médica y para mí va a tener minutos también contra Islandia. Va a ser el retorno del hombre del Atlético de Madrid también.
2: ¿Y te puedo hacer una pregunta más fuerte? ¿Messi llega?
1: Sí, obvio.
2: ¿Sí?
1: Sí, mira, sí. Messi llega, va a jugar un rato contra... La planificación de Argentina es esta. Que juegue un rato contra Islandia y que sea titular el 16 frente a Argelia. Yo te digo la información que tengo en cuanto a la lesión de Lionel. Es una lesión muscular mínima, una distensión, es en el isquiotibial, y la idea es que el tiempo de recuperación sea de entre 10 y 14 días. Según esos plazos, puede jugar tranquilamente un rato contra Islandia y aparecer de movida en el choque frente a Argelia.
2: Bueno, Arielito, ¿quién es el Di María de hoy? Tu Chinaide, que nos está escuchando, Víctor, le mandamos un abrazo, dice, el sucesor de Di María es Nico González. ¿Le dio a Nico ahí?
0: Bueno, siempre el entrenador quiso Nico González. Yo creo que no hay sucesor, no habrá. Estamos hablando de Di María, fue uno de los mejores de la historia. Entre los tres, entre los cinco, entre los diez. Que es muy difícil imaginarnos un sucesor. Por el puesto, hasta ahora lo fue Thiago Almada. Creo que va a empezar jugando con Thiago y después veremos cómo está. El del Atlético Madrid en la selección argentina no puede jugar, evidentemente no puede jugar, muy bajo en el Atlético Madrid. Tiene a Nico González, tenés a Paz dentro de otra función. Ojo con el Flaco López, me encanta arrancando atrás. ¿Por qué no? Messi, Flaco López y el 9 tiene variantes, tiene para jugar.
1: Igualmente, Ariel, sí. Sí. Está bien lo que dice Víctor en este sentido, que para jugar por la banda abierto, en cuanto a ese rol, Nico González es lo más parecido que hay. Claro, obviamente que no tiene el vuelo futbolístico de Ángel, pero digo, en cuanto a característica, tal vez sea el que más se le parece. Digo, me refiero solo a ir por la banda, no quiero cometer esa herejía porque Di María tiene un vuelo futbolístico bárbaro.
0: Chicos, perdón, son equipos sin fuerza aérea. A la hora de armar todo el rompecabezas. Sí, Nacho, a la hora de armar todo el rompecabezas, Huguito, pensemos en Enzo Fernández, no le saquemos a Enzo lo mejor que tuvo a lo largo de toda la temporada, goles y asistencias. Enzo tiene que jugar suelto en la selección, ¿eh? Enzo juega muy cerca del área en el fútbol inglés, salvo que le saquemos esa parte. Me parece que para la selección argentina es clave que Enzo se suelte, dejar un 5, quizá por eso más nos imaginamos Paredes que un McAllister. Lo mejor para eso sería un
1: Paredes. Ya lo utilizó así
0: Scaloni, lo tiene así, ok.
1: Ya lo empezó a poner así, Ariel, como en el Chelsea, a soltarlo, bien. A jugar bien cerquita del área. Y recuerdo incluso contra Brasil, en el Monumental, que la rompió ahí.
0: No sé bien cuál es la estadística, pero tiene cerca de 15 goles y 10 asistencias jugando en Premier League en la temporada. Es muchísimo, ¿eh?
4: Chicos, déjenme meter un tema nerd y tecnológico y lo convoco a Augusto César. El reglamento que se va a aplicar en la Copa del Mundo, ¿favorece o perjudica el juego de Argentina?
5: Favorece, perjudica a los que van a tratar de que el tiempo pase. Porque hay muchas reglas nuevas para aquellos equipos que van a tratar de perder tiempo. Y Argentina uno cree que no. En la mayoría de los partidos Argentina va a proponer. Después sí.
4: Esperemos ver los últimos dos minutos contra Brasil en la semifinal.
5: Pero digo, mira, lo que está buscando la FIFA es no más injusticias en corners mal otorgados, no más injusticias en quedarte con uno menos en la segunda amarilla injusta y en la pérdida de tiempo. Después vamos a hacer, tengo algo preparado para hoy o mañana sobre los cambios reglamentarios, pero apunta a eso, a que no se pierda más tiempo.
2: Me encanta. Tiraron un ratito, porque me gusta, porque estuve leyendo algunas cosas.
6: Terminamos con esa mentira, perdón, perdón.
2: Vamos a antibar con Rodríguez nosotros.
6: Agarren cualquier partido del Arsenal de Inglaterra, Premier League.
2: 30 goles de córner.
6: Excelente, 50 goles de córner. Y por favor, porque yo entiendo el show de la tele, eso se ve mucho en la cancha, lo que les voy a decir, todas las repeticiones, todo lo que se ve, el Arsenal te va ganando y te mete un minuto y medio para hacer un lateral, ¿eh? El Arsenal de Inglaterra, el campeón de la Premier League, ojo porque tiene esa cuestión bien sudamericana, yo creo que la llevó Heinze. Cuando hablamos de qué nos conviene, que no...
2: Un especialista en pelota parada que cobra un bonus por cada gol.
6: Pero el lateral lo va a hacer, a veces lo va a hacer el marcador central. Hay quejas de Brighton jugando en cancha del Arsenal, desde el minuto cero quejándose del tiempo que hacía el Arsenal. O sea, que ojo, porque a veces, a ver, yo entiendo, 10 segundos... Calculo que va a ser flexible con el partido. No vamos a obligar a los jugadores a sacar un lateral corriendo, ¿no?
5: Es por cuenta atrás del árbitro, así que no hay tolerancia, en teoría.
2: Sí, Augusto, yo lo que temo con estas nuevas normas, primero que Colina habló de agilizar el juego y me gusta que se castigue al arquero que demora y aquel que demora por sacar un lateral. Ahora, la revisión previa del córner.
5: Sí.
2: No es demasiado invasivo del juego ya. No es recargar demasiado. No, se volvió tan vigilante el VAR, se volvió tan invasivo sobre el juego, que ya estamos en la previa de los corners, hurgando y buscando. Se van a quedar sin goles, ¿eh? Van a lograr algo inédito, que el fútbol no tenga más goles. Pero el tema que nos dice Horacio en el canal, la emoción por encima de la justicia. Yo lo que digo, Pipi, que es muy futbolero y que le encanta el reglamento de fútbol, chicos, ¿no les parece que ya... buscar que en la previa de los corners haya irregularidades no es anular?
5: Pero pará, se va a buscar si esa jugada termina en gol, no es que se va a buscar en todas. ¿Por qué? Porque el equipo al que le convertís puede sentirse perjudicado porque en la previa no se vio una infracción al defensor que estaba tratando de defender al que cabeceó y el que cabeceó hizo una falta, nadie lo vio y hizo el gol y sacó ventaja.
4: Chicos, él no fue córner. Él no fue córner, claro, Pipi. El ramirazo.
2: Saltó Nacho,
4: La tarde del ramirazo.
5: Sí, ¿qué pero hubiera sido? Son dos reglas distintas.
4: Son dos reglas distintas.
3: Sí, era córner, porque para el córner no te llama el VAR.
4: Pero lo que estamos hablando ahora hay una corner. Circunstancia.
2: Ahora te va a llamar, claro. Tiene razón, Nacho,
5: son dos temas distintos que estamos mezclando.
4: Juzgada. El VAR te dice, che, no fue córner.
2: A ver.
4: Si no, él no fue córner.
2: Que explique el amigo de los referís. Mejor árbitro que... Para mí, mejor árbitro que Ray Hilfer. Mejor árbitro que el amigo, el que dirige las finales.
5: No, Ramírez. Yo les dije acá, Ramírez es un árbitro de época para la Argentina.
3: Por favor.
5: Tendrá 2030 y en adelante los mundiales serán todos para él.
4: Lo vi dirigiendo a Valdés el otro día con los youtubers y la rompió y no podía caminar. Por favor.
5: Habría que verlo a Héctor en este momento. Para mí fue número uno.
2: No.
5: Ahora es muy difícil.
2: De la coneja que se agachaba. Augusto se agachaba para pitar los penales. A nosotros nos
4: gustaban los robocos.
5: A mí me gustan los que
4: hay que ponerle penales para que podamos volver
5: a mí me gusta.
2: La sangre de la rodilla.
5: El árbitro que acierta y que encima.
6: Pues me la puso. Me deja una. Sí, señor. La próxima tiene derecho a pegar una.
2: Chicho Serna con Pablito Aymar, que se lo permitían los árbitros.
5: No, no. Bueno, eso no. Está en contra de todos los que buscamos la justicia.
4: Le gustan los robocos.
5: Yo en algún momento dije algo y un colega prestigioso se enojó. El que está en contra del VAR es porque le gusta la trampa. Después ustedes me dirán...
3: No, que con el VAR hay trampa también, ¿eh?
5: No, son dos cosas distintas. Trampa, no, el VAR vino para ser justo. Después tenés malos árbitros.
6: Ahora...
3: No, hay trampa.
6: Perdón, ¿eh?
3: Hay trampa.
5: No, si vos sabés que hay trampa, andá a la justicia y denunciá al árbitro. No hay trampa. Hay gente que se equivoca.
3: ¿Vos pones la mano en el fuego por todos los árbitros?
5: Sí, si no, los iría
3: ¿por
5: a llevar.
3: ¿Por todos los árbitros?
5: Si no, iría a la justicia y lo denuncio si tengo prueba.
4: No decís lo mismo, Augusto César.
5: Yo, si tuviera prueba contra un árbitro, voy y lo denuncio.
4: Por
5: como
4: favor.
5: Nadie, todos ustedes, por tiene favor. Una sola prueba, tienen que callarse la boca y respetar un poco más los tipos que estudiaron y trabajan.
4: El árbitro
6: ahora, muchacho,
4: de VAR también puede hacer
5: los
4: trampa.
5: Los quiero ver adentro de una cancha, a ver qué hacen.
4: Lo bueno que sería yo dentro de una cancha.
5: Por favor.
4: Lo bueno que sería yo dentro de una cancha. Por
0: juegos.
4: Favor. Con lo que dirigen.
0: Ya que le gustan los juegos. Yo le planteo esta situación. Yo no sé contra quién juega Brasil y Neymar y Ancelotti. Y un Brasil que se tiene que recuperar en el Mundial. Tiene que andar más o menos bien Brasil en el Mundial, por lo que significa el fútbol. Minuto uno. Brasil, ni sé contra quién debuta. Brasil en el debut. ¿Vieron que ahora en los córner van todos al área y te meten contra el área y al arquero lo tocan? Vos podés cobrar lo que quieras. ¿Podés cobrar falta o no? ¿Qué pasó en el fútbol inglés? ¿Vos te crees que a Brasil, minuto uno, un brasileño toca al arquero rival, le van a cobrar falta? Y te lo digo al revés. ¿Se lo hacen a Brasil? ¿Sé cómo le van a cobrar falta? Esto es más viejo que el fútbol, muchachos. No estamos descubriendo nada nuevo con VAR, sin VAR, ¿eh?
2: Augusto.
5: Mirá, yo lo que digo es que el reglamento está para cumplirse y ustedes que van a estar ahí en los estadios van a tener que estar muy atentos porque de eso que se quejan los que en teoría saben de fútbol, va a haber mil jugadas en los partidos, va a haber los famosos penalcitos, va a haber las rojas.
2: Fútbol mancha.
5: Sí, porque la FIFA dirige así y está bien. Claro. Y no se la agarren con los árbitros. Ustedes pueden decir, che, yo con esta regla no estoy de acuerdo, pero el árbitro
2: claro,
5: estuvo
2: podemos
5: bien.
2: Cuestionar el reglamento, ¿no? Podemos cuestionar el.
5: Ya no es momento. Ya no es momento de cuestionar el reglamento. El árbitro lo va a aplicar.
4: El reglamento del mundial es el mismo que se usa en el fútbol argentino.
5: No, otro reglamento. Ahora cambió. Entró en vigencia el nuevo.
4: No voy a otra cosa. Ahora van a usar un reglamento. Cuando arranque la primera fecha y juegue Aldo Civi con River. O River Barraca la primera fecha. ¿Es el mismo reglamento o es otro?
5: Es otro.
4: ¿Cómo es otro? ¿Tiene otra
5: letra? No, la AFA tiene. Como cada confederación y Conmebol tomar los cambios que se van a aprobar en el Mundial. Por ejemplo, lo del córner, revisar previo, es una prueba que va a ser por recomendación de la IFAB en la Copa del Mundo. No quiere decir que eso después vaya a las confederaciones.
4: No, pero los penalcitos que se cobran en el Mundial.
5: No existen los penalcitos, son penales.
4: Recién dijiste vos penalcitos.
5: Sí, porque para ustedes son penalcitos.
4: Bueno,
5: la regla es clara cuando es penal o no.
4: Bueno,
5: el tema es que hay que leer el
4: regla,
5: reglamento y saber si es penal o no.
4: Que Robocop Ramírez va a usar ahora en el Mundial.
5: No está Ramírez en el Mundial.
4: Bueno, ¿quién está? Tello, bueno, el que esté.
5: Están los buenos.
4: Cuando
5: está
4: venga,
5: Herrera, está Tello.
4: Bueno, Herrera no es el bueno.
5: Y fue Falcón Pérez, que
4: cuando,
5: no sabemos por qué.
4: Entonces no son los buenos.
5: Bueno,
4: cuando
5: pero
4: venga
5: lo puso.
4: Herrera a dirigir la primera fecha a Barraca
7: River. Igual, Pipi, nadie.
4: Exista ese penal que se cobra en el Mundial. ¿Usted dice que va a cobrar una cancha de River?
7: No, lo antipático, Hugo, nadie lo dice. Y el emperador tampoco. Y mira para otro costado.
5: No, estoy mirando al frente. ¿Dónde cree que mire?
7: Yo pregunto. Porque a mí lo que me da bronca es que los uruguayos pongan el tema arriba de la mesa de los penales que le dieron a Argentina en Qatar, etcétera, etcétera.
5: Sí,
7: porque
5: cinco penales, tres no fueron.
7: Bueno, por eso te digo, los uruguayos de lo único que se pueden agarrar es de eso. Ahora, los penales que le dieron a la Argentina durante todo el Mundial de Qatar... No todos fueron.
5: Totalmente.
7: Y eso lo sabemos todos.
5: Y claro que lo sabemos. El tema bueno, es que lo digan después los que están ahí, ¿eh?
7: Ahora,
5: díganlo, que lo voy a estar escuchando a todos.
7: El tema es que cuando uno cuestiona el arbitraje durante el Mundial,
5: sí.
7: También ocurren esas cosas.
5: Claro que ocurren. Y vamos a ver arbitrajes malos, como siempre. Ahora, no nos enojemos si para los supuestos entendedores de fútbol, el árbitro cobra una mano, que la ve 12 veces en el monitor y dice... Che, la verdad, y da la explicación de por qué cobra, y digan, no me pareció mano. Sí, te está explicando, y el reglamento dice eso, está bien sancionada
4: no,
5: la mano.
4: A mí me enoja que si Roldán no cobró
5: otra
4: el penal
5: vez con Roldán.
4: En la cancha de Boca y va al Mundial, lo cobra.
5: Roldán no va al Mundial, ya tranquilo.
7: Igual te digo, aburre hablar de los árbitros.
5: Pero para,
7: es aburridísimo.
5: El conocimiento lleva a echarle la culpa a los
7: es
5: árbitros.
7: Es aburridísimo hablar de los árbitros, no se aguanta más, Hugo, hablar de los árbitros.
4: Sí, pero son determinantes.
7: No, está bien, pero déjalo que cobre.
4: Lo que es determinante,
7: otra cosa. Para todos, para todos. Para todos, para todos.
4: Tienen que dirigir nada más.
7: Para todos.
4: Son un poste que dan.
7: Cuando haya alguien como Damonte, cuando haya alguien como Israel Damonte. No importa. Que diga la verdad que hoy me cobraron un penal a favor que no era.
5: Bien, Damonte.
7: Bueno, el resto va a ser creíble. Mientras nadie diga eso, son todos parte de lo mismo. Así que nadie se queje, que nadie diga nada, muchachos.
4: Otra pregunta. ¿En qué momento de la Copa del Mundo dejan de dirigir los árbitros? Que se corresponden con las nacionalidades que siguen en carrera.
5: Dependiendo de dónde son, de qué continente, pero.
4: Claro, por eso, digo, ¿en qué momento
5: quiénes van
4: te empieza a dirigir el de Ghana, mirá, el de Isla Feroe?
5: No, eso es primera ronda. Eso vamos a ver, en teoría, los que fueron como árbitros principales van a jugar la primera ronda, que es bastante extensa, casi que demasiado.
4: Vamos
5: extensa.
4: A 16avos de final.
5: Sí, ahí ya van a empezar, no por ver los cruces, pero sí van a ir viendo los niveles. Y es probable que algún árbitro no dirija nunca. Por ejemplo, yo no estoy seguro. Que los tres árbitros argentinos sean árbitros principales. Yo quiero esperar a ver si uno de ellos dirige.
2: ¿Quién sería? ¿Tello, por ejemplo? Tello debiera.
5: Yo creo que Tello y Herrera van a dirigir. Quiero ver si Falcón Pérez dirige algún partido.
7: ¿Llega Tello? ¿Llega?
2: A ver, te quiero hacer una pregunta. Te quiero hacer una pregunta, Ariel.
6: Augusto, siempre supe, la verdad, que es impresionante lo que sabés de arbitraje. Siempre lo supe y lo estoy terminando de comprobar ahora. Tengo una pregunta.
5: Sí.
6: ¿Vos sabés la importancia que tienen equipos como Francia, Argentina, ahora España, Brasil en los mundiales? ¿No te condiciona un poquito como árbitro? Por ejemplo, debutás en un partido de Brasil o de Francia. ¿No te condiciona un poquito como árbitro? Porque dependés de tu continuidad en el mundial por cómo le vaya a Francia o Brasil. ¿Eso no cambia un poquito los arbitrajes a favor o en contra de esos países?
5: Mira, a un árbitro, obviamente que nadie quiere ser la cara visible, más si te toca un partido polémico de la eliminación de un equipo grande. Ahora, el árbitro lo único que busca para seguir en un torneo de estos es terminar sin escándalos. FIFA no tolera un arbitraje escandaloso. No estoy hablando de que decida bien o mal. FIFA no tolera, por ejemplo, lo que le pasó a Ángel Sánchez en un partido de Portugal, en una Copa del Mundo, cuando los portugueses lo fueron a buscar. Esto la FIFA no lo tolera. El árbitro tiene que salir impoluto de la cancha. Después vemos si acertó o se equivocó. Escándalos como los que vemos en Libertadores, ahí sí, cuando vos tenés un partido de eso, decís, chao, este no dirige más.
2: Perfecto. Bueno, Ariel, querido, ¿la pasaste bien?
6: Bueno, gracias, gracias. Un saludo a los muchachos.
2: ¿Viste qué mesa caliente?
6: Se pone caliente el tema, ¿eh? Impresionante. Es difícil entrar acá.
2: Un gustazo, ¿eh?
6: Un abrazo para todos los muchachos.
2: Gracias, Ariel Rodríguez, acompañándonos de las acá en el estudio que armamos. ¿Cómo?
5: Es peor que el vestuario de la selección este grupo. Es para pocos.
6: Sí, picante, ¿eh?
2: Picante, picante.
6: Difícil entrar acá, muchachos. Los felicito. Está muy bien, ¿eh? Los felicito a todos. Saludos.
4: Abrazo grande.
2: Ahí estaba, Ariel Rodríguez, un genio.
7: Inteligente, Ariel, ¿eh?
2: Que lo hizo radio, che, increíblemente, ¿eh? Mirá qué gustazo se dio de hacer radio. Ahora, los mensajes que te van a caer, Arielito, se escucha más o menos este programa, ¿no? Llueven los mensajes. Es muy grata la gente aquí cuando llegamos a Estados Unidos, Tali, te va a pasar. No sabés las satisfacciones que vas a tener por esta radio, porque te llegan mensajes en las redes sociales. De si estás en Miami, ni hablar. Vas a morfar gratis, Tali. Si vas a Miami, vas a morfar gratis. Acá no tanto, pero la cantidad de argentinos que viven en Dallas y en esta zona, que se han comunicado con nosotros. Me pasó en la Copa América, que estuvimos con Nico Bosa cubriendo para esta radio en el 2016, a cada ciudad donde fuimos de este a oeste. Incluso estuvimos en Seattle, ya muy cerca de Canadá, en un partido de la selección. Me pasó cuando vine al Mundial de Clubes a New Jersey el año pasado. Me pasó en diciembre cuando estuve en Washington también por esta radio. Nos llena de satisfacciones, solo nos queda decirle gracias. Laburamos con el corazón. La red es la radio del fútbol. Acá hay gente con mucho amor por este oficio. Yo lo miro para atrás cuando ingresé a esta radio a Pipi Novelo y era un joven relator que hoy es un señor relator de fútbol. Y va a seguir relatando con mucha pasión el Mundial por esta radio. Y hay gente muy prestigiosa que se suma, y hay relatores y comentaristas que transmiten la pasión del fútbol. Esta radio va a transmitir muchos partidos con grandes previas, con mucho postpartido, muchos en el horario de Fútbol 910, con nosotros seguramente estando en la previa o en el después de cada uno de los partidos de este Mundial, pero queremos agradecerle a todos, a la gente que nos sigue por YouTube, a la gente que nos sigue por las aplicaciones, que me dice Walter, está muy enganchada y muy encendida. Bueno, mucha de esa gente por aplicaciones es justamente, son los argentinos que andan por aquí, por Estados Unidos, y a los que nosotros les llevamos el fútbol y acercamos un poquito a la patria, que seguramente debe ser parte de sus vidas.
7: Wow.
2: Noticias, red informativa, sí.
7: No, cortito, porque está jugando Barraca Central frente
4: A Huracán,
7: al equipo de Diego Martínez, 0-0 entre tiempo en la cancha de Arsenal, 16avo de final de la Copa Argentina. El ganador de este partido jugará frente a Estudiantes de La Plata.
5: Hay mucha queja de la gente de Barracas porque le anularon un gol. No parece estar en offside, Bruera, cuando convierte. No hay VAR en Copa Argentina. Y se está quejando mucho el equipo de Barracas porque abría el marcador en el final del primer tiempo, ¿no? Cuando marcamos a veces que lo benefician. En esta estamos esperando una buena imagen.
2: Se vio perjudicado.
5: Claro, porque me parece que venía de atrás el que convirtió. Pero bueno, vamos a esperar una imagen con líneas.
2: De atrás venía el perjuicio Huracán.
5: Claro, Augusto, hay un partido un año, polémico. Mira, justo ahora la están dando y la estamos viendo. Claro, le cobran al que no toca la pelota, porque Broera viene desde atrás. Y la verdad que parece gol lícito, ¿eh? Y que se lo anularon mal a Barracas. Pero bueno, epa. Zunino, el árbitro, que no tiene nada que ver porque es una jugada de línea.
2: Una mita.
5: Sí.
2: Sí.
5: Pero bueno. Parecía mirá, válido el gol de Barracas.
7: Vos. Un saludo grande, Huito, a dos amigos, sí. A Nati y Ariel, que están escuchando como siempre la radio.
2: Muy bien. ¿Tal y cuándo venís?
7: El sábado por la noche, Hugo, estamos viajando.
2: Oh, falta poco, ¿eh?
7: Falta nada.
2: Los encargues de Pedrito, de la doctora, ¿no?
7: Qué locura, no
2: las
7: se aguanta
2: cosas
7: más.
2: Que te van a pedir, ¿eh?
7: No se aguanta
2: los
7: más.
2: Los regalos, Hugo. Todo. Noticias, noticias y seguimos.
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9: Hora 22:04 minutos en Buenos Aires, temperatura 14 grados, humedad 70%, cielo parcialmente nublado.
8: Nacionales.
9: Milei reiteró que la oposición intentó hacerle un golpe de Estado y le salió mal. El presidente disertó en un congreso del Instituto Argentino de Ejecutivos de Finanzas e Inversiones. Allí hizo una referencia a una conspiración de empresarios, medios y políticos.
10: Afortunadamente fracasaron, el programa resistió, la inflación está bajando y para colmo hoy tenemos el congreso más reformista de los últimos 100 años. Por eso, a lo largo del último semestre, aprobamos el primer presupuesto con equilibrio fiscal libre de default en un siglo, la ley de baja de la imputabilidad, la ley de modernización laboral.
8: Policiales.
9: Caso Agostina Vega, el padre de la chica asesinada, respaldó al fiscal y aseguró que hay más personas implicadas. Gabriel Vega pidió que se sepa la verdad y que caigan todos los que estuvieron implicados más allá de Barrelier. Además, pidió respeto ante versiones sobre la menor que circularon en redes sociales y algunos medios de comunicación.
8: Guerra en Medio Oriente.
9: Estados Unidos está confirmando ataques cruzados con Irán. Las fuerzas norteamericanas derribaron varios misiles balísticos y drones iraníes al tiempo que llevaron a cabo ataques en respuesta a los intentos de Irán de asestar golpes en todo Oriente Medio, según comunica en estos momentos el mando central de Estados Unidos. Según la parte norteamericana, los misiles iraníes disparados contra Kuwait no llegaron a su destino o se desintegraron en el aire y tres misiles lanzados contra Bahrein fueron interceptados de inmediato por las defensas aéreas del propio país insular y las norteamericanas.
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9: Salieron las nocturnas, ciudad 8244, 8244, bonaerense 7528, 7528. Repasamos vespertinas, ciudad 3636, 3636 y bonaerense 8196, 8196.
8: Pronóstico del tiempo.
9: Para mañana miércoles, mínima 12, máxima 18 grados. Habrá neblina a partir de esta madrugada, también a la mañana. El resto del día estará parcialmente nublado. Ahora en Capital Federal, temperatura 14 grados, humedad 70%, cielo parcialmente nublado.
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0: 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Son las 8 y 8 de la noche aquí en Dallas. Una tarde que tuvo lluvia, la temperatura no bajó, no descendió lamentablemente. Tenemos 28 grados. 28 grados. Hace calor todavía, pisamos los 35. Pero bueno, es lo que toca y hay que acostumbrarse y hay que aceptarlo. Chicos, ¿qué temperatura tienen en Buenos Aires ustedes?
1: Y aquí, a ver, justo...
2: 14.6.
1: 14.6. Desgarrador.
0: Sí, pero no tanto, ¿eh?
2: No, mirá, no, Nacho, ha habido... La semana pasada fue más fría que esta. Y se viene la lluvia fin de semana.
0: Es admirable cómo se adapta al frío Nacho Guano, ¿eh?
2: Yo desconfío de la gente que no tiene frío.
3: No, espera. No es que yo no tenga frío.
2: Y estás de manga corta y de short.
3: No, bueno, pero acá no estamos todos de manga corta.
2: No, yo no, tengo que ir con campera. Campera y camisa.
3: Lo que digo es, el frío, tengo más herramientas para soportarlo que el calor.
4: Igual, lo de Nacho yo lo comparto y vivo como Nacho, ¿eh? Yo vivo en Bermudas. No vengo en Bermudas porque por ahí me pongo el jean.
2: Pero en la calle hace frío.
4: No, en la calle también. Yo voy al chino en malla a comprar. La gente me mira como loco.
0: Costa Rica, ustedes en Aruba.
2: Por favor.
4: No, pero te abrigás bien de arriba y salís con bermuda.
3: Claro.
2: Se viene una semana, Hugo, desde lo climatológico. Tremenda en Argentina, sí. Acá en Buenos Aires. Porque desde el viernes...
0: ¿Hola, polar?
2: No, todo lo contrario. Desde el viernes al jueves siguiente, casi una semana de lluvia todos los días y de una amplitud térmica que va de los 9 grados a los 21. Por eso... La lluvia, ¿no? Que va a caer.
4: Y mucha humedad.
2: Claro, va a ser tremendo esto, ¿no?
0: Impresionante.
2: Pero bueno.
4: Sabe de todo, Augusto, no se aguanta más, ¿eh?
2: Y lo que no sé, lo que habla del clima.
0: Todo el equipo de Teis Sports que está aquí, porque por acá están los estudios del canal, y obviamente se acercó Ariel Rodríguez, impactados con el conocimiento reglamentario que tiene nuestro gurú, Augusto César, ¿eh? La verdad que impresionante. Yo no estoy de acuerdo, Augusto, pero bueno, acepto tus explicaciones. Lo que no significa que las compartas.
2: No, totalmente.
0: Pero
2: y aparte,
0: buenísimo.
2: Uno trata de... Porque se vienen muchas... Es un mundial. Hoy lo charlaba con uno de los profesores de arbitraje. Es uno de los mundiales con más cambios reglamentarios. Es decir, el que va con la cabeza con lo que vio durante este semestre en las Copas y en Champions se va a encontrar... Algo vimos ya en los amistosos de estos días.
3: Claro.
2: En algunas jugadas puntuales de... El retroceso en la cuenta para sacar desde el arco y los laterales. Se vienen varias modificaciones.
3: Perdón, Augusto. Hubo un evento en un amistoso de Noruega.
2: Sí.
3: Que en el cambio, el jugador que salía tardó más de 10 segundos, fue amonestado y el cambio no pudo entrar hasta un minuto más tarde.
2: Bueno, eso que marca Nacho es interesante porque el árbitro se equivocó en una parte. La penalización no incide en amarilla. Vos lo tenés que amonestar si después de ese minuto, de habérselo ordenado que no puede entrar su compañero, sigue haciendo tiempo para abandonar la cancha. Por eso digo, sobre todo quienes van a estar ahí comentando partidos y nosotros que tenemos que contarle a la gente, el hincha tal vez mucho no entienda de todos estos cambios reglamentarios, pero hay muchas precisiones nuevas que hay que ir acostumbrándose y que, insisto, hay un par que se van a probar en el Mundial. Tal vez cuando termine la Copa del Mundo algunas federaciones digan, bueno, esto lo dejamos en stand-by o lo adopten para el segundo semestre acá, por ejemplo, en Argentina.
4: ¿Y la del arquero? Cuando hace tiempo para sacar.
2: Si a Hugo le parece, yo te hago un repaso de los cambios.
0: Para que te voy a presentar.
2: Dale.
0: Mereces presentación. Las nuevas normas que la gente tiene que entender. Se acerca mucha gente, tal vez que no es del fútbol, a la Copa del Mundo y hasta... A mí me llama la atención que experimenten o que hagan innovaciones en lo reglamentario en la previa de un Mundial de Mayores, porque suelen hacerlo en juveniles, donde es prueba y error. 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Piporé, productores de momentos. ¿Cuáles son las principales modificaciones reglamentarias en función de este Mundial, Augusto?
2: A ver, hasta acá Hugo, el VAR podía intervenir en cuatro cuestiones. Si fue gol o no, si era penal o no, tarjeta roja y una confusión de identidad del árbitro, que amoneste o expulse mal a un jugador y el VAR te marca, te equivocaste de jugador, es tal número de camiseta. Se suman dos ahora donde el VAR puede intervenir y hablarle al árbitro. La primera es una segunda amarilla incorrecta que deriva en la expulsión. ¿Qué quiere decir esto? Si un árbitro saca una segunda amarilla, por ende tiene que echar a ese jugador, y esa segunda tarjeta, para consideración del VAR, está mal sacada, lo puede llamar para decirle, mirá, la segunda amarilla para nosotros está mal colocada, vení a verla. Y ahí el árbitro va a ver la segunda amarilla, o le puede decir directamente, no es para amarilla esta jugada. Nada tiene que ver la primera tarjeta amarilla. La primera no hay reclamo. Sí en la segunda. Y es por una tarjeta mal sacada. No por una que no sacó y debe sacar. ¿Sí?
5: Esto igual es lo... ya hay injusticia ahí. Porque si la primera amarilla está mal puesta y la segunda bien, te echan.
2: Bueno, eso será para otro mundial. Para este, es la segunda la revisable siempre y cuando la haya sacado. No puede llamar si vos no amonestaste y lo tenías que amonestar. Pueden sacar por una mal sacada. Y la sexta ocasión que interviene el VAR es por un córner mal otorgado. Pero ojo con esto. Se revisan todos los córners, pero esto tiene que ser rápido y la imagen que tenga el VAR tiene que ser clarísima de que el árbitro se equivocó en dar córner y ir a saque de arco.
5: Al señor Augusto César, que no le gusta la trampa, me gustaría a mí que sea como en el rugby. ¿Viste cuando el rugby va el árbitro al VAR y escuchás todo lo que hablan en el VAR? Tanta transparencia, bueno, se podría escuchar, como pasó en la primera fecha con Pitana, que bueno, en realidad fue sin querer, pero pasó.
2: Pero pará, la FIFA no está de acuerdo con la publicación de audios, no pasó nunca.
5: Y claro, ¿cómo va a estar de acuerdo si ahí le dices, fíjate esto, fíjate
2: pero
5: lo
2: vos
5: otro?
2: ¿Vos en serio querés dudar de los arbitrajes?
5: ¿Vos no dudás de los árbitros?
2: No.
5: Yo sí.
2: Bueno, anda a la justicia, no, denunciar que tengas que denunciar y listo.
5: ¿Qué tengo que denunciar? No tengo que denunciar nada.
2: Sí, porque si no, árbitros se van a equivocar siempre. Pero siempre se van a equivocar.
5: ¿Me puede dar un motivo, por ejemplo, para que en el fútbol, hablo del fútbol argentino, un árbitro cobra saque de arco? Sí. Y 15 segundos después va y da córner. ¿Quién se lo avisa? A ver, ¿me explicás?
2: No.
5: Vos que ves toda la transparencia. ¿Quién se lo avisa en esos 15 segundos?
2: Imagino que el asistente.
5: El asistente es así, arco.
2: Si alguien desde el VAR le marcó hasta acá que era córner, está mal, no estaba en protocolo. Ahora sí va a estar en protocolo.
5: No, yo te pregunto, ¿vos qué sentís vos? Que estás en la cancha, un árbitro cobraba saque de arco.
2: Sí.
5: Pasaban 15, 20, pasaba mucho con Martínez Beligoy. Entonces, de golpe, el árbitro se está haciendo mirando para otro lado y dice, córner. ¿Cómo hiciste para ver el córner? Si pasaron 15 segundos, el árbitro en línea ya cobró arco. El otro cobró arco y de golpe corre. Voy a decir que nadie le dijo al tipo
2: no córner. Debería, porque no estaba reglamentado. Ahora sí.
5: Usás el potencial, sabes que sos un genio.
2: No, pero no debería. Pero yo no estoy en la comunicación
5: genio,
2: entre ellos.
5: Bueno.
2: Ustedes garantizan y afirman cosas que no saben.
5: Por
2: ese
5: favor.
2: Es el problema.
5: No,
3: luego me parece que a nivel mundial, la única liga que saca agua de las piedras con el reglamento es en Argentina.
2: Totalmente.
3: En el resto de las ligas me parece que se juega un poquito más. Acá.
2: Planeta se desconfía como en el fútbol.
3: A ver, tuvimos promedios de 22 minutos por juego, de juego por tiempo.
2: Bueno,
3: en el
2: eso
3: argentino.
2: Que vos marcás es el segundo grupo de grandes cambios que va a haber para la pérdida de tiempo. Y hay varias cuestiones que hay que tener
0: pide
2: en cuenta.
0: Pide continuidad, Colina, pide continuidad.
2: Sí, continuidad. El jugador que tarde en salir más de 10 segundos, el compañero no va a poder ingresar hasta que la pelota se vaya afuera y haya transcurrido como mínimo un minuto.
3: Lo que ocurra primero.
2: No, un minuto y la próxima que se va afuera. Es decir, si vos sos inteligente, podés tener la tenencia de la pelota, mientras el balón no se vaya, va a seguir con 10 el otro equipo. Ahora, ¿cómo
0: eso es lío,
2: No, a ver.
0: Al técnico, al jugador que genera esa trampa o que genera esa artimaña y deja con 10 al equipo y en ese momento te desean hacer un gol.
2: Pasó el otro día en un amistoso.
3: Pasás de héroe a sos un pelotudo.
2: Vas a pensarla dos veces antes de hacer tiempo. A ver, ¿cómo se instrumenta esto?
4: Pero pará, porque el hacer tiempo también es parte del juego.
2: Es parte de la picardía.
4: Bueno, entonces.
3: Tenés la pelota con tu 10 que la tenga en el córner.
4: Entonces, la verdad que están promoviendo otro deporte.
2: ¿Cómo se instrumenta esto? Porque una cosa es decirlo y otra cosa es verlo adentro.
4: No se quejen de cuando paren a tomar agua. No se quejen porque mañana van a hacer asado para vender un cuchillo.
2: Está todo bueno. Vos tenés que leer. Ayer se mandó el reglamento completo que se usa y está todo. Las dudas que tenés vas ahí y te lo te dicen cómo es. Desde que el árbitro.
0: Pasale, pasale el reglamento al Tali.
4: Claro. No, pero pará, yo lo leo el reglamento. Yo lo leo el reglamento ahora. La verdad que no estoy de acuerdo, Hugo, porque me están cambiando el deporte.
2: No.
4: Me están cambiando el deporte.
2: El deporte vas a hacer más goles que el rival, no, querido, tirarte al piso y no hacer nada.
4: Es parte de la picardía.
2: Se terminó la
4: picardía. Es parte del error.
3: El error es una cosa y la picardía es otra.
2: Mirá, ¿cómo se instrumenta esto? Una vez que el árbitro asistente levanta el cartelito con el cambio, empiezan a contar los 10 segundos. El árbitro, una vez que pasaron 5, levanta la mano y empieza la cuenta regresiva 5, 4, 3, 2, 1. Cuando llega a 0, si el jugador no salió, toca dos veces el silbato, lo manda para afuera sin tarjeta amarilla. Ahí sí, si demora, lo amonesta y le dice, a través de la comunicación con su árbitro, el cuarto, el que levantó el cartel, prohibile la entrada por un minuto por la demora del compañero. Se le avisa al banco. Y el cuarto árbitro en su reloj, lo van a ver con dos relojes, uno para el tiempo normal y el otro para la cronometración, empieza a contar el minuto. El árbitro central no se va a ocupar de eso. Se tiene que concentrar en el partido. El que está afuera le va a avisar cuando se cumplió el minuto. El árbitro central va a esperar que la pelota se vaya y ahí lo va a dejar ingresar. Esto es muy claro. Después hay que verlo en los partidos.
0: No, y otra cosa que a partir del caso de Prestiani... Los jugadores no pueden taparse más la boca para hablar.
2: Claro, ese es el tercer grupo.
0: Pueden ser expulsados.
2: Exacto. En lo que es pérdida de tiempo tenemos este caso de cambio. El segundo caso es para saques de arco y laterales. Son 5 segundos con la cuenta regresiva del árbitro. Desde que el árbitro da la orden, no es con silbato, es con seña. Y ahí si el saque de arco se demora más de 5 segundos... Corner para el rival.
3: Perfecto.
2: Y si estás en el lateral, lateral para el equipo rival. Acá se terminó el tiempo también. Ahora, ¿desde cuándo se cuentan los 5 segundos para atrás? Desde que el árbitro ve que están las condiciones dadas para hacer el saque. Si vos tenés un tipo encima que no te deja sacar, no se cuentan los segundos. Claro. Se amoneta el que no te deja sacar. Pero una vez que está todo dado, ahí empieza la cuenta regresiva. Digo esto porque van a empezar a ver a los árbitros levantando las manos a cada rato... Y va a llevar a confusión.
3: A ver, no vale, Hugo, por ejemplo, porque lo habíamos hablado con Beligoy el año pasado en este mismo programa. Si yo soy el 9 rival y el arquero tiene la pelota y yo me quedo al lado contándole como hacía el mellizo Barros Equiloto, eso no vale.
0: Guillermo, eran 7.
3: Si vos te quedás al lado, si yo como delantero me quedo al lado del arquero para dificultarle la sacada, el arquero puede estar... 10 horas con la pelota en la mano.
2: El árbitro tiene que despejar el problema.
3: Claro, el árbitro tiene que despejar.
2: Sí. Tercera que se cambió. Cada atención médica en cancha, un minuto afuera. Salvo que el rival haya sido amonestado o expulsado por la falta que te hizo. Es decir, esto de, ay, me duele esto. Si no fue nada y el árbitro no tomó decisión disciplinaria, te vas un minuto afuera.
4: ¿Y con los arqueros?
2: No, los arqueros no. A los arqueros se los puede sancionar disciplinariamente nada más. Si ve el árbitro... que hace tiempo, como el árbitro no
4: pero
2: es
4: ¿cómo
2: médico.
4: ¿Cómo comprueba el árbitro si a mí me duele o no el dedo gordo del pie?
2: En todo caso, te dejará que te atiendan. Si no recibió amarilla el rival, te tendrás que ir. Si sos el arquero, adicionará después. Por eso, prepárense para ver como mínimo de 5 para arriba en cada tiempo.
5: Y ahí es donde yo entro en esto de que los árbitros, cuando dirigen en sus continentes, sobre todo en Sudamérica... No da los 12, 14, 15 minutos.
2: No, acá se van a tener que acostumbrar. Como dio Valenzuela, como dio Roldán en los últimos partidos.
0: En el Mundial pasado teníamos partidos de 10 minutos.
5: Ahora quedan 5. Es más, ahora está peor porque está el
3: rain delay.
5: La rehidratación. Y decís, bueno, antes daban 5 con los cambios. Ahora se rehidratan, dan 5 también. O a la vez, a lo sumo 6.
2: Zona de capitanes ultra rigurosa. Jugador que se acerque al árbitro en momento de conflicto, tarjeta amarilla. Si se acercan más de 2 o 3, puede echar al capitán.
4: Te digo, es el mundial donde los árbitros van a ser protagonistas. Sí, Corina quiere ser... es un cholulo.
2: No pasa nada.
4: Es un cholulo, Corina.
0: Buena reflexión.
3: Si vos no
4: pero
3: sos
4: Corina,
3: capitán,
4: Corina quiere ser, quiere ser el Messi del mundial.
3: Píntanse de negro.
4: Basta,
3: y dirijan. Están para eso. No, ¿cómo ser protagonista? No. Está Cristiano Ronaldo. Esperá. Messi va a ser más importante.
5: Pero
3: está bien que el tipo tenga un racimo de jugadores gritándole.
2: Que lo
3: vuelvan loco. No, bola roja. No, mirá.
5: Es es el fútbol, Nacho.
4: Claro,
5: el burrito Ortega hoy se pegó un tiro, que enganchaba y se tiraba. Pobre Ortega. Bueno, el mellizo hoy, Guillermo hoy. Bueno,
4: son cómplices del cambio del deporte.
5: Matan al fútbol, Colina.
2: Otra modificación.
5: Matas al fútbol.
2: Colina, te bancamos a morir.
0: Está Pipi.
2: Bancamos a morir. Perdemos a Colina.
5: La picardía, Hugo. Kouseman se vuelve loco.
2: Va otro tiempo, muchachos. 20-26, querido. Basta con cosas del
5: pasado. 20-26. ¿En qué año está?
0: Solo. 11
5: contra 11, no, una pelota.
0: Te digo, Augusto. No somos noruegos o suecos.
2: Bueno, aprendan porque van a jugar el mundial.
5: Bueno,
2: también.
5: Chico, bueno, el mundial
0: en
5: se
0: en la Argentina, la picardía, la mano de
5: lo
0: Dios.
5: Lo que venían
0: Diego,
5: a comprar.
0: En la esencia del fútbol argentino.
2: Bueno,
5: en los mundiales con la mano de Dios estaríamos diciendo: este idiota que tenía que hacer el gol y la agarró con la mano.
4: No, levante la boca, levante la boca. Vos le querías pegar a Diego. Le querías pegar a Diego. Un golpe bajo, Nacho, golpe bajo.
0: Primera vez que descarrilaste en el ciclo.
4: No, pero pedí perdón, Nacho, pedí perdón.
5: Vos te pensás que
4: al pueblo futbolero pedíle perdón.
5: No, el VAR no está diciendo. Pero escuchamos una cosa.
2: No se ve la mano. A ver, otra modificación importante. El arquero, como dice el Tali, se puede tirar al piso a pedir asistencia médica. En ese momento, los jugadores tienen prohibido ir a charlar con el entrenador.
4: ¿Pero qué es? ¿Es la colimba esto?
5: No, tremendo.
4: ¡Es la colimba!
5: ¡No podés! ¡No podés!
2: Te están avisando antes
4: de la colimba.
2: Es un reglamento. Las reglas están para cumplirse. El que no la cumple, será sancionado. Cada jugador que vaya al área del entrenador...
5: Los jugadores de fútbol. Porque mientras los árbitros siguen ganando territorio... Tienen que salir las instituciones y decir, esto tiene que estar prohibido.
4: Pero claro.
5: Es una vergüenza.
2: Pero el Pipi,
5: es una vergüenza. Puede hablar como
4: es una vergüenza. Es una vergüenza.
2: A los clubes lo rige la FIFA. Y a la FIFA las reglas se las recomienda el Internacional Board con IFAB. ¿Se pusieron de acuerdo en esto? No hay más tutía. Hay que respetar. Mirá qué fácil.
5: Escucha, espera. Por eso hay que cambiar.
0: Mirá, poco fútbol,
5: podés hablar en cualquier momento, salvo... Cuando vos mandás a tu arquero a fingir un ACV...
2: Lo de Herrera, el taller
5: se
2: terminó acá.
5: Porque saliste antes, porque te hiciste el boludo. Entonces, como yo sé que vos sabés que te estás haciendo el boludo, yo me hago el salame, me pongo la gorra y te digo, no podés ir a hablar con el técnico.
2: Frenan con las cosas estas de tirarse para dar indicaciones.
5: Bueno, entonces, como yo sé
4: son,
5: que vos
4: te digo,
5: sos piola,
4: ustedes dos... el emperador,
5: no,
4: Augusto César.
5: No,
4: y vos, son dos déspotas, ¿eh?
2: No,
4: son déspotas.
2: Que le gustan las reglas.
4: Son dos otarios.
5: No,
4: un
5: te gusta.
2: Un país con reglas estaría mejor que este país.
5: ¿Te gusta que se arrodillen en el maíz?
4: Son otarios.
5: No,
4: no. Sos un otario,
5: esto
4: César.
5: Fútbol, Balazones decía algo.
2: Me gusta que se cumpla la regla.
5: ¿Vos te imaginás? Ortega, Guillermo, me vuelvo loco. No pueden jugar hoy.
0: No comparemos con que a nosotros no nos gustan las cosas justas. Pero el fútbol
5: esencia
0: tiene un arte de engaño que estos
2: ya
0: tipos
2: no,
0: que rigen desde
2: no
0: la International Board
4: lo mataron
0: tomando whisky en Irlanda y en Escocia y en la Gran Bretaña respiran poco fútbol.
5: Quieren poner entre tiempo
0: pasto
5: de media hora.
0: Eso
5: Hugo
0: es lo que notamos.
2: Muy bien, ya opinaron, las reglas son estas, las van a tener que cumplir. Esto se suma a los 8 segundos.
5: Se hacen los poetas esto.
2: Hace
5: pero algo. Es un reglamento.
2: Infantil. ¿Sabes lo que tiene que
5: no
2: hacer los jugadores? ¿Sabes lo que tiene que hacer los jugadores con Infantino? No nos sacamos la foto con vos. No vamos a los premios FIFA.
4: Está re preocupado
5: Infantino. Que vayan los árbitros a los premios FIFA. Ningún jugador que vaya.
2: Estas reglas.
5: ¿Vos te crees que se mueren de hambre?
4: Claro, ya,
5: que vaya
4: propongo,
5: Colina a recibir el balón
4: que
5: de oro.
4: El balón de, claro, el balón de oro que lo reciba un árbitro.
2: No sería una mala noticia.
5: Sería pésima.
2: Hay árbitros que tienen una carrera sin tachables.
5: No te enojas, los árbitros en el fútbol no existen.
2: Bueno,
5: los
2: eso es para vos.
5: Eso
2: es para vos.
5: En el boxeo.
2: Yo no subestimaría una profesión
5: Tyson
2: como esa.
5: No sabemos quién es el árbitro.
2: Sí, ¿cómo que no sabés quién es el árbitro?
5: No, no importa.
2: William Booth, ¿de qué trabajaba? Listo, no más pregunta. Dale, ¿te acordás más de William Booth que de los que peleaban?
5: Por favor, el hecho que no de acuerdo. ¿Cómo me voy a acordar de William Booth?
2: Para seguir, chicos, con la explicación, ya la opinión la sabemos.
5: Es un reglamento.
2: Pero claro,
5: es
2: muchacho.
5: Es un reglamento.
4: No, es un mal reglamento.
5: No, no,
4: bueno,
5: no.
4: Es un pésimo reglamento. Vos no podés avalar eso.
5: En el rugby, cuando van al VAR, vos te enterás todo lo que pasa.
6: ¿Sabes lo que
5: y
6: pasa,
5: te explican,
6: Pipi?
5: Pasó esto y esto por tal Pipi cosa. En el fútbol no se pueden escuchar los audios.
6: Sino,
5: yo qué sé, no, dice al oído.
4: Depende qué audio. Depende
6: el
4: qué audio.
6: El fútbol y el rugby, hay un dicho que me queda pésimo. El rugby.
5: Ya dijiste que Maradona no veía el gol. No es nada esto.
4: Ah,
5: el
4: rugby, pedí perdón, Nacho, pedí perdón.
6: El rugby es un deporte que lo juegan caballeros y lo juegan como animales. Y el fútbol es un juego de animales. Hecho por animales.
4: Bueno, podés decir eso en el micrófono más fuerte de la República Argentina. En la radio del fútbol. En la radio del
5: fútbol.
4: Bueno, podés decir eso. Vos no tenés sensibilidad futbolística, Nacho. No tenés sensibilidad futbolística. No tenés calle. Tenés balcón solamente. ¿Cómo vas a decir eso del fútbol?
5: Pero es mentira.
4: Sí, es mentira.
7: Es mentira.
4: Es mentira.
7: Es mentira.
4: Porque la esencia del fútbol es otra. Es mentira. Es mentira. La, el
7: es
4: fútbol,
7: mentira que
4: el Maradona fútbol,
7: hizo un gol con la mano en un mundial, es
4: el
7: mentira.
4: El fútbol es picardía, bueno, no, es picardía, es un juego,
7: es
4: un juego. El truco, vos para ganar tenés que mentir, tenés que mentir en el truco. Decís falta envío con dos caballos y, sos, y no sos
7: juego,
4: mentiroso.
7: Si
4: es un juego, es picardía, es entenderte con tu compañero, es engañar. Nacho, no quieras romantizar... Un deporte que es universal y que es el deporte
7: picardía,
4: por excelencia en el fútbol mundial.
7: La picardía.
4: No es el rugby, no es el básquet, no es el hockey.
7: La picardía.
4: No quieran imponer reglas de otros deportes en un fútbol que
7: picardía,
4: es la picardía pura.
7: La picardía es poder exprimir el reglamento y sacarle ventajas al reglamento. No mentir un penal.
4: Es parte de la picardía.
7: No es mentir un penal.
4: Parte.
7: No es más.
4: Es parte.
7: Bueno, hoy no es más, chicos.
4: Está mal.
7: Hoy no es más.
4: Está mal.
7: Hoy no es más.
8: Pierde la
7: esencia. Bueno, hoy en la retrospectiva. Preguntaré a los rusos en el Mundial 90.
4: Pero pará.
7: Cuando Maradona sacó una pelota con la mano.
4: Yo te hago una consulta.
7: A veces dicen, no, che, es Diego, boludo.
4: No, porque los ingleses. Los ingleses en el 66 también ganaron un Mundial haciendo trampa. Y todas las selecciones tienen cosas que lograron haciendo trampa. Entonces no es Maradona.
7: No es Maradona.
4: Bueno, es parte de la picardía.
7: Pero estamos diciendo. Bueno, para mí la picardía no es hacer trampa,
0: Te metiste en un lío de
7: Yo no me metí en un lío ninguno. Si ustedes,
4: no sabe cómo salir.
7: Si ustedes son adoratrices de Maradona.
4: No.
7: No diga, si ustedes son adoratrices de Maradona, yo no.
8: No digas que no
7: tengo ningún problema.
8: No digas que no te gusta, porque cuando River le pegó
7: ningún problema
8: a esa Boca. Y los hinchas cantando
4: lo festeja.
8: Lloraste por la patada. Y por un lado saca la sonrisa.
7: Pero para un minuto, ahí hubo un mal reglamento aplicado.
8: Pero ni importa, vos festejaste esa patada.
7: Pero no dijiste,
8: pero
7: qué vergüenza.
8: ¿Cómo pegó? Debería devolver el partido.
7: Porque Nacho
4: apretó el puño cuando se enchufó en el VAR, en el River Independiente. En el partido, y no dijiste nada. No hablaste del reglamento. No hablaste del reglamento, de que el VAR lo desenchufaron, de la patada que no cobraron. No dijiste nada, Nacho. Y te fuiste a Madrid, festejaste Madrid, y nunca decís nada. Entonces,
8: yo no
4: te acomodás el reglamento para lo que te conviene.
7: Vos sos tan cómplice.
8: Tanta polémica. Sí, cierro con que.
7: Pierluigi César.
8: Me gustan las reglas claras. Y cierro con estas dos cuestiones y después se siguen enojando.
7: Fuiste a hablar con nosotros, Hugo.
8: E indignando. Recuerden ustedes, 8 segundos, pelota en la mano del arquero, si no saca, córner para el rival. Y lo que marcaba Hugo, discusiones con Boca tapada, en clima de pelea, tarjeta roja. ¿Qué quiere decir esto? Que si hay dos jugadores que se están diciendo cosas, enojados, excitados, y se tapan la boca, el árbitro puede tener la sospecha que se están ofendiendo... Y los puede echar, como con Prestiani.
4: Ay, la sospecha de que se están ofendiendo. ¿Pero qué es esto?
8: ¿Reglamento?
0: Ahí infiere el racismo, Tali. Pero la cuestión del racismo de por medio, que el fútbol busca condenarla, ¿viste?
4: Pero yo también celebro que busque condenarla.
8: Bueno, entonces aplaudí la ropa.
4: No, lo que pasa es que dentro de un campo de juego...
8: No se pueden decir las barbaridades que se dicen algunos.
4: ¿Ah, no?
8: No.
4: Y cuando un árbitro le falta el respeto a un futbolista, ¿quién le saca la tarjeta roja al árbitro? Y pasa en el fútbol. Mirá que hay varios jugadores, yo no tengo buena memoria.
8: Bueno, entonces no lo
4: digas.
8: Y
4: vos sí sabés de quién te hablo.
8: Sí, y sabés qué pasa cuando un solo jugador dijo que un árbitro le faltó el respeto, el árbitro le mandó una carta de documento al jugador y el jugador se tuvo que arrepentir porque era mentira.
4: No, pero pasa habitualmente.
8: No sé si pasa.
4: Pasa que
8: si
4: hay árbitros.
8: De fútbol,
4: hay
8: y un árbitro me falta de respeto, yo lo denuncio.
4: No, porque una falta de respeto puede ser un insulto.
8: Y bueno, sí. Calumnia, Julia, mira qué fácil.
4: No, pero.
8: Dali, se dicen muchas cosas que no pasan.
4: No, porque hay cosas que pasan y después la palabra de uno contra la palabra del otro.
8: Bueno,
4: y vos sabés bien.
8: No,
4: pero
8: nunca va a ser. El árbitro
4: está
8: comunicado.
4: Vos
8: así que
4: pero para.
8: Los compañeros, el
4: árbitro tampoco
8: saben perfectamente lo que dice.
4: Pero tampoco te inmoles.
8: Yo no me inmolo por nadie.
4: Vos sos creíble y la razón que hay árbitros que faltan el respeto. ¿Es así o no?
8: No conozco, no.
4: Bueno.
8: ¿Vos sabés que cada árbitro está conectado con 7 árbitros más?
4: Yo te estoy diciendo que en el fútbol argentino pasa.
8: ¿Con quién?
4: Pasa.
8: ¿Con quién?
4: No se me viene ahora
8: bueno,
4: los casos, pero
8: no
4: puntuales.
8: Si pasa.
4: Pero hay denuncias de jugadores
8: ¿De
4: que
8: quién?
4: Cuando
8: ¿Qué
4: terminan
8: jugador?
4: Los partidos
8: ¿Qué jugador?
4: Salen y hablan y dicen, che, me faltó respeto a tal árbitro.
8: ¿Qué árbitro? ¿A qué jugador?
4: Bueno, no tengo la memoria ahora.
8: Un árbitro.
4: Pero no pierdas credibilidad por defender todo.
8: No, yo no pierdo nada. Yo gano a cada instante de mi vida.
4: Por defender todo cuando sabes que hay árbitros que faltan el respeto dirigiendo.
8: ¿Vos sabés que cada árbitro está conectado con 7 árbitros más y todo lo que dice queda grabado? ¿Vos te crees que los compañeros se van a inmolar?
4: Que es justo que cuando pasa algo de esto, no salen los audios.
8: Tal vez no pasa nunca.
2: Y si uno se equivocó, pero, probablemente los compañeros hayan dicho...
4: Pero che, tampoco te molesta. ¿Vos ponés la mano en el fuego por todos?
2: Si no los pusiera, los denunciaría.
4: Bueno. Mirá, la verdad que vos sos un tipo creíble. Sí, y claro. Que vos me digas que no hay un solo tipo, un árbitro, no que sé, le falte el respeto a un futbolista.
2: No, Tali, y bueno, si esas cosas bueno, pasasen...
4: Pasan.
2: Bueno, no sabemos
4: pasan porque la denuncian los propios jugadores.
6: Pero los
2: jugadores lo dicen cuando están calientes.

0: Después te dicen, no, lo que pasa en la cancha queda en la cancha. Entonces,
1: por eso mismo. Pero pará.
0: ¿Tienen código o no tienen código?
1: No, tienen código.
0: Cuando están enojados que Nacho, los árbitros le dicen algo.
1: Yo lo que pregunto, si un jugador le falta el respeto al árbitro, es bien sancionado, estamos de acuerdo. Cuando un árbitro le falta el respeto a un futbolista, ¿quién sanciona al árbitro? Pero
2: debería ser sancionado ahora.
1: ¿Quién lo sanciona?
2: Lo debería sancionar.
1: ¿Quién lo sanciona?
2: Los árbitros, Beligoy a la cabeza.
1: Bueno, no pasa. Pero, no pasa,
2: pero
1: Gusto.
2: Pasa.

0: Porque no recuerdo.
1: Bien, pero me faltó el rep. Está bien, pero ok, dale.
0: Pero no, no me digas que no pasa, porque porque perdés credibilidad. Porque perdés credibilidad, emperador.
1: Lo que tenemos que hacer es Miguel Ojeda, el 3 de Sportivo Magnífico, dijo que Nacho Boano, sí, el árbitro del partido, ¿saben qué me dijo? Sos una rata inmunda.
0: Pero eso pasó.
1: Te pasan por
0: todo. Pasó eso, públicamente.
1: Públicamente
0: pasó.
1: Vamos a buscarlo.
2: Buscá, a ver qué dijeron.
0: Pero obvio que pasa.
1: Bueno, vamos a buscarlo.
3: Bueno, está bien. De Fernando Pinoza
1: ha dicho. Decime qué es lo que pasó. Porque si no, me faltó el respeto. Ese che,
0: Nacho, un jugador le dice al árbitro, HDP. ¿Es una falta de respeto?
2: Es roja.
0: Bueno. Ahora, si un árbitro le dice un insulto, un HDP a un jugador,
1: bueno,
0: ¿es una falta de respeto?
1: Sí, claro. Pero está bien.
0: ¿Y quién sanciona?
1: Bueno, ¿cuál es el protocolo que tiene el jugador para defenderse?
2: La denuncia.
1: Listo. ¿Hay denuncia? Ese es el tema.
2: Porque si no quedamos... yo desconfío porque este me cobró córner. Y... se equivocó, muchacho, se equivocó. Ahora, si un árbitro le falta de respeto a un jugador...
3: ¿Vos ves los partidos del Federal A?
2: Yo sé que se dirige mal, Pipi. Mirá, si vos querés desconfiar, es un partido de Federal A y dije, señor...
3: Vos sos bueno diciendo que se dirige mal. Porque así es fácil también.
0: Pero pará, 21...
2: ¿Vos sospechás los árbitros de Federal A?
3: Y cuando cobran un penal que está 5 metros fuera del área o...
2: Ceballos, en el Boca Central, cobró un penal afuera del área. ¿Vos desconfías de Ceballos?
3: En esa para mí se equivocó.
2: Y listo, ya está. Pasa seguido que los árbitros se equivocan. A veces, los que dirigen el Federal A... ¿Vos confías en los que dirigen el Federal A o no?
3: Como subió
2: sí, yo confío.
3: Con Deportivo Riestra muchos partidos.
2: Sí, yo creo que en varios partidos los árbitros se equivocaron que los dirigieron. Si tuvieras pruebas, diría otra cosa.
3: Qué suerte tuvieron.
2: Sí, claro. Claro. Sí. Muchachos, si tienen pruebas, vayan a la justicia.
3: Un árbitro como Barraza no llegó nunca a primera.
2: No, Barraza no llegó a primera porque es flojo árbitro.
3: Sí, pero dirigió los partidos importantes en el ascenso.
2: ¿En dónde?
3: En el ascenso.
2: Bueno, en primera no. No llegó.
3: No, sí,
2: estaba. Y bueno, muchachos, es por nivel también esto.
3: ¿Cuántos partidos tiene Novelli en primera?
2: Dirigiendo muy poquitos.
3: Lo manda muchos partidos de bar, ¿eh?
2: Y es un muy buen bar para la AFA.
3: Bueno, no importa lo que diga
2: bueno,
3: la
2: pero
1: a mí no me importa lo que diga yo.
2: Ese escenario, yo te cuento, te respondo.
3: ¿Sabes lo que dice mi viejo? Yo soy un excelente pibe. Y
2: bueno, pero tu viejo no decide sobre...
3: HDP.
2: Pero ¿sabes qué pasa?
3: No,
2: vos me hablas de tu viejo y tu viejo no decide si relatás el Mundial o no. Yo te hablo de lo que piensan los árbitros.
3: Deberían decidirlo.
2: Ah, bueno, ahí capaz que va. Yo te digo lo que piensa el que designa árbitros. Que Novelli reemplazó a Vigliano y a Paleta como el mejor bar argentino. Yo te hablo con datos.
4: Impresionante, Augusto. Mirá el despelote que armaste. Bueno,
0: yo tengo acá una denuncia. Por ejemplo.
4: El chat de YouTube está que explota, se armó una discusión.
1: ¿Gol de Barracas?
4: Quienes están a favor de Nacho y en contra de Nacho, a favor de Augusto, en contra del Tali, a favor del Tali. Armaron un despelote bárbaro, muchachos, los felicito. Gran segmento de radio. Tali, ¿cómo va Huracán con Barracas?
0: Bueno, gol de Barracas Central, 1-0 a Huracán. Van 15 minutos de
1: Damián
0: la segunda
1: Alberto
0: parte.
1: Martínez el gol.
0: Damián Martínez, el futbolista surgido en San Lorenzo de Almagro, golazo para que el Guapo le gane por ahora a Huracán 1-0, Hugo.
2: Hay que estar atento a Martínez, Hay que estar atento a Martínez. Sí.
4: Estemos atentos en este final porque ni siquiera creo que la victoria frente a Boca en la Bombonera lo rescata a Diego Martínez. Debo hacer una pausa, chicos. Todavía no tuvimos tanda. Nos tenemos que meter en el técnico de Boca. Tenemos que repasar con Pipi los amistosos en la previa del Mundial. ¿Y qué más tienen allí?
3: No, información sobre el técnico de Boca.
0: Y yo te voy a hablar de... A ver, iba a decir operación, pero es muy fuerte. De Ezequiel Barco.
1: Ya el mal está hecho ya.
0: De Ezequiel...
1: por abajo. No voy a decir operación,
0: No lo voy a decir. De la verdad de la milanesa, de Ezequiel Barco y su posible vuelta a Independiente.
4: Bueno, yo algo de info tengo sobre ese tema. Vamos a compartirla entonces. Pausa, y ya seguimos con Fútbol 910. Estamos hasta la medianoche, desde acá, desde Dallas, con todo el equipo en Buenos Aires que está muy encendido esta noche.

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0: 20:44 aquí en Dallas, las 22:44 en la República Argentina. Che, recién en la pausa aproveché para ver la aplicación de Teis Sports. El baile que se está comiendo Huracán, chicos. Ustedes están viendo lo mismo que yo, ¿no?
1: Sí, claro.
0: Le llega por todos lados, Barraca Central. ¿Sí? ¿Otro más?
2: No, una atajada del arquero de Barraca.
1: De Mesa.
2: Perdón, de Minio, el de Barraca.
0: Mirá vos. Che, pero ataque constante vi de Barracas. Acá el Chino Aparicio me dice, no sabés lo que era un árbitro en el Federal A. Quedó mucha gente enganchada con el tema arbitral.
2: No, pero ojo, el Chino, que si tiene pruebas, que la lleve a la justicia. ¿Cómo va a pensar mal de un árbitro? Por favor, Chino,
1: si vos sospechás de alguien, conseguí una prueba antes de difamarlo y lo llevas a la justicia. El tema que acá está todo trastocado.
0: Hablemos de Boca, hablemos de Boca y lo presentamos con los amigos de Bagunza. A ver si Pipi tiene el técnico de Boca.
2: La cámara de la selección.
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0: Las ojotas del fútbol argentino, Bagunza, un abrazo grande, gracias por acompañar a este equipo en Fútbol 910. Quiero abrir el teléfono, 11-23-24-22-22. ¿A quién quiere de técnico de Boca, el hincha de Boca?
1: El hincha está metido en un laberinto.
0: No para la cargada, no se aceptan otros disfrazados. ¿A quién quiere el hincha? Hay un técnico que reúna todas las condiciones. Tali, ¿me armás la lista de técnicos para Boca?
1: Sí.
0: A tu modo, a tu estilo.
1: Ya mismo.
0: Se aceptan random,
2: ¿Con y sin laburo?
0: Armate 20 técnicos, ayúdalo a Román. Ayúdalo a pensar a Román. 20 técnicos con perfil para dirigir a Boca, Tali. Y ahora la información. Después lo vamos a tener al turco también, a ver qué aporte nos puede dar. Con o sin laburo, Nacho, pero okay. A ver, si ya Boca fue a buscar técnicos con laburo, fue a buscarle a Diego Martínez a Huracán, ¿a quién más sacó con laburo?
1: Bueno, a Russo de San Lorenzo.
0: A Gago en Chivas.
1: Sí.
0: Bueno, ¿qué información tienen, chicos?
1: A ver, a esta hora, o por lo menos hasta hace un par de horas cuando hablé con alguien de Boca, reconocen llamadas, reconocen ver escenarios, pero Riquelme todavía no le ofreció el cargo a ningún entrenador. Sí es cierto que se están dando algunas comunicaciones que las encabeza el Chelo Delgado, que es el director deportivo. Una hizo mucho ruido porque se conoció, que es que Delgado, que es íntimo amigo, llamó a Gustavo Costas.
2: 605, me dijeron a mí.
0: ¿Es cierto eso?
1: ¿Qué sería 605?
2: A las 6:05.
4: Ahora, pero pará, si eso es cierto, si es cierto que Delgado llamó, no es para, che, a ver, ¿cómo anda Gustavo Costas? Si llamó, es para algo más.
1: No se lo ofreció.
4: Entonces no lo digan, porque, o sea...
1: Bueno, pero se filtró del lado de Costas, ¿qué cree que haga? Que nos lo cuente.
0: Yo te voy a decir algo, a ver si aporta la confusión. Pero es opinable esto.
1: A ver.
0: Yo creo que, no sé si es Costas, es más... Es tan Racing Costas que el hincha de Boca, que no sé si tiene desagrado por Racing, porque viste que el hincha de Boca es un poquito de Racing, me parece. Yo veo como una comunión ahí, más allá de que alguno dirá, ni en pedo, somos rivales de toda la vida. Pero en algunos momentos el hincha de Boca se identifica con algo de las cosas que le pasan al de Racing. Yo creo que Boca necesita... al Costas que tuvo Racing. Necesita un técnico que le transmita la pasión que Costas supo inyectarle a esos futbolistas de Racing para hacerlos jugar con bravura, con determinación, con decisión, con carácter, con personalidad, con todo lo que no tuvo Boca dramáticamente frente a la Católica.
1: Yo lo que creo, y lo dije hace un par de días, sin imaginarme este llamado y yo no creo que exista una chance cierta, que Boca necesita un Costas. Boca necesita un entrenador de ese perfil. Ahora, encontrarlo emparentado con Boca me cuesta un poco más, porque hay nombres propios que se caen de Maduro. Yo creo que ninguno. Riquelme lo iría a buscar, de los nombres que el hincha de Boca hoy puede pretender con pasado en el club. Me refiero a Schelotto, a Palermo. Alguno te puede hablar de Tevez. Yo creo que Riquelme va a ir para otro lado. Ahora, como marca el Tali, si existió ese llamado, que insisto, deja trascender el entorno de Costas, y desde Boca te dicen, llamamos a algunos, pero a nadie le ofrecimos el cargo, es porque vos llamás para semblantear, para ver cuál es la respuesta del otro lado. Y por lo que tengo entendido, desde el lado de Costas se sorprendieron, y no hay nada que responder porque no se le ofreció nada, como a los otros entrenadores con los cuales se comunicaron. Yo creo que, según dicen en Boca, el apuro es nuestro. Esta es una frase, Hugo, que sabés que la dicen seguida. Que ellos no tienen apuro y que se van a tomar algunas horas más para trazar el camino que van a tomar. Yo imagino allá por el fin de semana o cuando ya está arrancado el Mundial que Boca vaya a anunciar a su nuevo entrenador, porque en definitiva el 18 hay que arrancar la pretemporada.
0: Ahora, ¿tiene muchos a la vista? A Lorenzo no lo puede esperar ya, no, por ejemplo. No.
1: Técnicos con trabajo en la Copa del Mundo no hay manera.
4: Yo tengo 20.
1: ¿Ya tenés 20?
4: Mirá si Riquelme... Tengo 20, y entre paréntesis...
0: Mirá si Román se inspira. Mirá si Riquelme, que escucha este programa, y se inspira en alguno de los nombres que tirás.
2: Está preocupado por otra cosa, me parece, esta vez.
0: ¿Vos Pipi, qué información tenés del técnico de Boca?
2: El candidato es muy difícil decir. El que más gusta ahora, porque cierra en todo sentido, porque está libre, porque ya hablaron en varias oportunidades, porque sondearon por todo, es Kili González. Y sí estuvo el llamado de Costas. Ahora, no quiere decir que el Kili González va a ser el técnico de Boca.
4: Ahora, el llamado de Costas, si es cierto.
2: No, el llamado es cierto.
4: Delgado lo tiene que llamar a Costas. Le tiene que decir, sos un mala leche.
1: Y lo tiene que
4: bloquear. Porque son hacer trascender. No, Hugo. O sea, si esto pasó, yo confío en la información de Augusto.
2: Se vuelve loco,
4: si va. No. Si Costas, o el hijo de Costas, o los hijos, o quien fuese del lado de Costas, hicieron trascender esto.
0: No puede ir con los hijos Costas a Boca. Con todo respeto, no puede ir con los hijos. No. Porque los hijos son desbordados.
4: No,
0: chicos que están desbordados. Y en Boca es escandaloso lo que hicieron en Racing. Lo hacen en Boca y es escandaloso.
4: Pero Hugo, haciendo trascender este llamado, Costas se favorece porque el hincha de Racing va a decir, che, mirá, ¿me entendés? Lo enfrenta.
1: Yo
4: más
1: creo
4: a...
1: que es un golpe por elevación lo para Milito.
4: Claro, lo enfrenta a Milito, pero le embarra la cancha. A Riquelme, porque el hincha de Boca, ¿qué dice?
0: Pero, ¿ustedes creen buenamente que Costas aceptaría dirigir Boca?
1: En este momento, Hugo, de que lo que Costas siente, yo no sé. En otro momento te diría que no. Pero no avanzaría.
2: No,
4: pero no tiene chance de dirigir a Boca Costas.
1: Yo no avanzaría
4: porque
1: no hubo un ofrecimiento de Boca. No es que se le ofreció y lo
4: tiene
1: que decir.
4: Pero por eso mismo, para lo único que le sirve es para el ego personal de Costas, que se fue de Racing. Pero a Riquelme le embarra la cancha y además...
1: A Riquelme le embarra la cancha.
4: No, y traiciona. Ahora, y lo traiciona Delgado.
1: El hermetismo que está...
0: No pasa nada, dale. ¿Qué costo paga Riquelme?
4: Es un mala leche. Es un mala leche porque
0: hace
4: trascender un llamado que no hubo nada, Hugo. Es un llamado de la nada misma, que le había preguntado, che, ¿cómo te sentiste? ¿Todo bien? O sea, tiene un afecto. Lo llama Delgado.
1: Yo sé que, por ejemplo, llamaron a otros dos entrenadores... Y cuando vos hablás con uno de esos dos entrenadores, te dice, a mí no me llamó nadie y guarda el secreto. Y yo sé que lo llamaron. Entonces lo que dice Tali, no sé si llamarlo mala leche, pero que sale de un sector, digo, si a vos te llaman en confianza para ver en qué andás, porque insisto, Riquelme, el primer acercamiento lo va a hacer Delgado, va a tantear, y después el ofrecimiento lo va a hacer el presidente de Boca. Y eso no pasó con ninguno todavía. Por eso digo que a veces nosotros estamos buscando el nombre... Y yo estoy seguro que a esta hora de la noche Riquelme no decidió quién va a ser el técnico de Boca. Después tendrá, una vez que decida, que ese le diga que sí, que es otra cosa que no sabemos si va a pasar.
0: El nombre de Kili, que en un momento trascendió, que era del gusto de Román y que trae Pipi esta noche. A ver, a Kili no le fue bien en Platense, pero no está mal pensado, ¿eh?
1: Yo digo que para porque reemplazar justamente... a Úbeda con el Kili, el hincha te mira de reojo.
2: Boca,
4: pero el Kili tiene algo, Hugo.
1: ¿Qué?
4: Cuando Platense.
0: Tiene pasiones, Kili, ¿eh?
4: Claro, cuando. Platense.
0: Se le entra la vena,
1: por favor.
4: Cuando Platense se le va de la noche a la mañana.
1: No, me parece una locura. No. ¿Cómo? Yo en esto soy muy, muy sincero. Si Riquelme cree, como piensan, que este va a ser el último técnico de su gestión, porque le va a hacer contrato por un año y medio, después que ve qué pasa en el mundo Boca, que sea el Kili González con el cual va a tratar de torcer la historia, me parecería otra vez un error gigantesco.
4: Pero ¿sabes lo que te da el Kili?
1: Nada, con el hincha de Boca nada.
4: A mí me lo dijo en su momento el presidente
0: Platense. Atención que el Turco Alaluf a las 11 tiene información sobre Costas y el técnico y Boca.
2: Yo tengo una lista de 9.
0: A las 11 con todo.
2: Yo tengo una lista de 9 técnicos.
4: Yo tengo una de 20.
2: Tres son bombazos.
1: Ah, mirá. Me gustan todas las listas, ¿eh? Porque también, capaz que en algún momento,
4: si querés, vamos
0: uno y uno. Vos tenés que armar la lista. Nacho, vos para las 11 tenés que armar la lista de los 15 que se van de River.
1: Claro, hacé la lista que te corresponde a vos, querido.
2: No, bueno, yo pero pregunté si podía participar. Pregunté, ¿cómo sin trabajo? Podés participar,
0: claro. Pero te vamos a pedir a vos la lista de los 15 jugadores que se van de River, según Di Carlo.
2: Dale.
0: Bueno, a ver, vayan pimponeando vos y el Tali, uno y uno.
4: A ver, Tali. Bueno, yo creo que uno se muere por dirigir a Boca.
2: Pero no digas que se muere, porque Retamar de la otra pasión también se muere
4: por dirigir. Bueno, se muere por dirigir a Boca.
0: Boca no se le dice que no, dijo Miguel.
4: Yo creo que lo ensuciaron, un séquito de colegas lo ensució como una papa para salvar a la mesa ratona de su momento.
1: A ver quién será.
2: No, ya sé que bueno.
4: Y yo creo que merece una oportunidad. El primer candidato que yo le recomiendo desde el micrófono más fuerte de la Argentina a Juan Román Riquelme es Jorge Sampaoli.
1: ¿Me puedo ir a mi casa?
4: Un técnico pro.
2: El que dirigió Bataglia, Ibarra, Gago, Almirón, no, Martínez, no y Úbeda. Mezclemos. En Boca puede dirigir cualquiera.
4: No, no mezclemos.
2: Sí, cualquiera. ¿Puedo porque... tirar yo un nombre?
4: Sí, porque Sampaoli no va a ser el técnico de Boca.
2: No es información, no? Es un técnico.
4: Es un juego.
2: Es un juego.
4: Nachi.
1: Mirá, a Sampaoli lo ofrecieron antes que lo saquen a Úbeda. Ya eso te marca las claras cómo se manejan. Y después, Sampaoli estuvo muy cerca de ser el técnico de Boca con Angelici. Y hasta hace dos semanas, Sampaoli jamás hubiese sido un candidato para Riquelme.
4: ¿Quién lo representa? ¿Quién lo representa? ¿Se sabe?
1: Antes Rouco.
0: ¿Sampaoli?
1: Y ahora Bocha Valeri.
4: ¿Dragarnik?
1: Correcto. Ahora, si Riquelme pega un volantazo...
0: Tengo entendido que Bocha y Bragarnik
1: no están más juntos.
0: Con algunas representaciones se dividieron.
1: Sí,
0: ¿eh?
1: Correcto. Este es de Valeri. Ahora, si Riquelme pega un volantazo en este mercado, bueno, hasta hace dos semanas Sampaoli no podía ni pasar por la cancha de Boca con Riquelme de presidente.
4: Bueno, con Villa pasaba lo mismo y ahora parece que Villa...
1: Esperemos con Villa, igual. Porque hay muchos interesados.
2: Nombre de poeta para el técnico de Boca.
1: ¡Sí!
2: Rubén Darío Insúa.
1: Es un nombre que a Riquelme le gusta.
0: ¿Cómo te gusta el sarcasmo, Nacho?
2: ¿Por qué?
0: ¿Te gusta? Lo tirás con sarcasmo.
2: No, el tema es que si le gusta el presidente Insúa? Boca, no a Nacho. No, nombre de poeta, Rubén Darío.
4: Claro. Yo tengo otro peso pesado.
1: A ver, hasta acá Sampaoli no, Insúa lo ponemos preseleccionado.
4: Yo tengo, bueno, creo ver, que...
0: Salí, tu nombre.
4: Y yo creo que es un golpe de efecto. Y es un técnico, para mí, de las características de Riquelme.
1: A ver.
4: Ramón Ángel Díaz.
1: No.
4: Es un técnico para Boca.
1: Muy buena
0: Yo
1: relación
0: tengo un
1: con
0: amigo
1: Riquelme.
0: Acá, y muy hincha de River, que tiene una teoría, que dice que a River lo deben dirigir 4 años Gallardo y 4 años Ramón Díaz. Así, alternadamente.
1: Aparte, Ramón no tal vez esté esperando algo a fin de año.
4: ¿Sabés lo que es Ramón diciendo yo no me fui? Yo no me fui, dice Ramón.
2: Jamás haría algo así.
4: No sé.
2: Yo puedo hacer otro. Mi segundo nombre.
4: Lo tiene que ir a buscar.
2: Mi segundo nombre es para quienes muchos dicen es el mejor equipo de la Argentina en la actualidad y el técnico se llama Alfredo Berti.
1: Bueno, tiene pasado.
0: Opa. Bueno, tiene lo pasado. Propuso Totti el año pasado, ¿se acuerdan?
1: Sí. Yo no lo tengo en una lista de entrenadores que le gustaban a Riquelme. Ahora, la campaña que está haciendo es extraordinaria.
4: Voy con otro nombre.
2: O sea, lo que gana los partidos no le gusta, Riquelme. Me gusta lo que pierde.
4: Se va a poner de pie...
0: Por muchas virtudes.
4: Fabio Novello, el hombre Wrangler. No habla difícil, no usa chupines, usa los jeans anchos.
1: Me desconcierta el Dalí, no sé a dónde va.
4: Es un técnico que... El ruso se elige.
2: Pero claro.
4: El ruso. Es un técnico hecho para Boca.
0: Un talismán el ruso, Pipi.
2: Pero ¿cómo no va a tener chance de... Yo le digo en serio, con todo lo que pasó, Boca dirigió el Chueco Alves, o sea, el Chino Benítez,
4: Borges.
2: Con todo lo que dirigieron a Boca, ¿cómo no va a tener chance el ruso Zielinski? Es el que más alegría le dio a Boca en los últimos
1: Borges
2: 20 años.
1: Borges llegó porque fue campeón. Borges llegó porque era campeón.
2: ¿Y Alves?
1: Alves porque estaba dentro del club.
2: ¿El Chino Benítez?
1: Porque estaba dentro del club.
2: Ibarra.
1: Estaba dentro del
2: Bataglia,
1: club. Estaba dentro del club.
2: Almirón.
1: Fue una apuesta después que Martino le dijo que no.
2: Una apuesta de...
1: Un entrenador con mucha experiencia.
2: Como técnico.
1: Bueno, pero está bien, pero vos me juntás todo en una...
2: No, te digo.
1: Hacés lo mismo con todos los temas. Es una
2: Diego
1: bola...
2: Martínez.
1: Diego Martínez fue el técnico que, si hubiese estado libre cuando llegó Riquelme en el 2020, era el primer técnico de su gestión.
2: El problema de Riquelme.
1: Bueno, pero ¿quién decide, querido Pipi Novelo o Juan Román Riquelme?
2: Cuando yo te digo.
1: Hoy me hizo calentar las 3 horas.
2: Pero si el Iki, ¿por qué no puede tener chance después de todo lo que te digo?
1: ¿Por qué no?
2: Porque no quiere el porque, presidente.
1: Porque, y si es básicamente el que decide.
2: Pero estamos hablando nosotros, vos, ¿no te gustaría que?
1: No.
2: Ah, bueno, ya opina por vos.
4: Pero, sí, ¿por qué claro, no le gusta? ¿Pero por qué no le gusta el ruso?
1: Porque me parece porque que
2: gana,
1: no es.
2: Lo que gana
1: no, porque me parece que no es lo que busca para Boca.
4: ¿Pero qué busca? ¿Un perfume equipo europeo? ¿Qué es muy grasa el ruso Zenicki?
2: No, es el único tipo que entra a la cancha y no lo putea.
4: Claro.
2: ¿Ustedes son conscientes que entra a la cancha y no lo putea?
4: Pero,
2: Boca putea todo.
4: Avísele a Riquelme.
0: Avísale
4: a Riquelme que Boca lo tampoco sabe, es sushi. Boca es pueblo. Boca es peronismo.
2: Y Udica me da la razón con Zenicki.
1: Lo lleve para River, decirle.
0: Carlitos Tevez no.
4: No,
0: chico,
4: una chance.
0: Un abrazo grande, Mariano.
4: Por favor.
1: Además, yo creo no, algo.
2: Carlitos está preparando algo, Carlitos.
4: No sabemos qué hace.
1: Después hay que ver si determinados
0: Carlitos
1: nombres.
0: Carlitos salta del barco, decís Pipi.
2: Carlitos, yo creo que ahora
0: ser
2: que está libre. No sé si candidato, pero puede llegar a jugar políticamente.
5: Yo tengo otro nombre.
4: Siempre juega.
5: Otro nombre maravilloso para dirigir a Boca.
1: Hasta ahora me gustaron más los de Nacho que los del Tali.
5: Otro de los equipos que tuvo muy buen boletín en este semestre, erró muchos goles, le faltó 5 para el peso, pero me parece que es un gran técnico para Boca y estoy hablando de Leonardo Karel Madelón.
1: Ahí como con el ruso, no.
2: No lo veo.
1: No lo veo.
4: Yo tampoco.
0: No tiene ninguna cercanía con Boca.
5: Y me estamos hablando de buenos técnicos, pero yo no estoy buscando el técnico que haga la de Gustavo Costas con Racing, ¿eh? Yo estoy buscando técnico para Boca.
2: No la veo igual.
4: Yo tengo otro polémico.
2: Leonardo Carol.
0: No.
4: Tengo otro polémico.
2: Hasta ahora son todos polémicos.
1: Sí, todos, dale.
4: Es un técnico.
0: Dale, que tenemos noticias, dale.
4: Es un técnico que, bueno, tiene un metro menos que el lobby del Sheraton de Retiro. Ya que es un lobby amplio.
1: A ver.
4: Está libre. Va a tener buena chapa con AFA. Por ahí también se busca eso muchas veces.
1: ¿A dónde va? A ver.
4: Yo lo propongo al jefecito sí. Mascherano.
1: Por favor, te pido, Tali.
2: Mandá la noticia.
1: La intención es que gane la elección.
0: Noticias Red Informativa. Ya viene el turco. Ya arrancamos el superclásico. Y ya hay más información hasta las 20, hasta las 0. Dale.
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7: Hora 23, 2 minutos en Buenos Aires, temperatura 14 grados, humedad 69%, cielo parcialmente nublado.
6: Nacionales.
7: Mañana inicia el proceso de cambios en la verificación técnica vehicular BTV. El gobierno permitirá que talleres mecánicos realicen las revisiones y avanza con la desregulación. Se abrirá un padrón de inscripción para que los establecimientos autorizados puedan hacer las verificaciones vehiculares y cada provincia deberá adherir al nuevo régimen. Desde esta semana, los establecimientos que cumplan con los requisitos técnicos podrán anotarse en un registro nacional digital y público. El Ejecutivo apunta a descentralizar el sistema de la BTV, ampliar la oferta de servicios y permitir a los usuarios elegir dónde realizar la revisión técnica de sus vehículos. Trabajadores petroleros advierten que podrían iniciar medidas de fuerza. Sería desde el 4 de junio, en caso de que no se concrete un acuerdo paritario con la Cámara de Empresas del Control. De acuerdo a la Federación Argentina Sindical del Petróleo, Gas y Biocombustibles, la medida alcanzaría a los trabajadores del sector hidrocarburífero de todo el país y podría generar consecuencias en la actividad de los hidrocarburos.
6: Economía.
7: Luis Caputo confirmó que enviará un proyecto para modificar la ley de inocencia fiscal. El ministro de Economía buscará dinamizar el esquema actual para que incentive la canalización de ahorristas en dólares hacia la inversión productiva. Vamos a estar mandando una versión renovada luego de tener una reunión con los contadores que nos pasaron sus inquietudes, aseguró el titular del Palacio de Hacienda.
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7: Nocturnas, Ciudad 8244-8244. Bonaerense 7528-7528. Repasamos vespertinas, Ciudad 3636-3636 y Bonaerense 8196-8196.
6: Pronóstico del tiempo.
7: Para mañana miércoles, mínima 12, máxima 18. Habrá neblinas desde esta madrugada hasta el mediodía. A la tarde y a la noche el cielo estará parcialmente nublado. Ahora en Buenos Aires, a las 23:05, temperatura 14 grados, humedad 69%, cielo parcialmente nublado.
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0: Hola Hugo, Radio La Red, equipo, muy bueno el programa. Soy Ángel de Pacheco. Técnico para Boca tiene que ser un técnico de jerarquía, de carácter. Me gustaría un Turco, un Domínguez. Pasa que el problema de Boca es Riquelme. Mientras esté Riquelme no va a venir un técnico como la gente. Primero que se vaya Riquelme y después que traigan un buen técnico.
1: Buenas noches Hugo y a todo el equipo. No sé qué técnico sería bueno para Boca, pero no se meta con el ruso que es pirata. Si hay alguien que va a jugar la Libertadores con Belgrano, así que busque cualquier otro.
2: Hola Hugo, hola equipo, soy Seba de Formosa. Yo la verdad que me gustaría tenerlo al Turco Mohamed. Creo que es un entrenador con la experiencia vasta que necesita Boca. Entiendo que en este momento es muy difícil porque tiene trabajo, pero en todo caso me conformaría con que sea el Kili González, que en este momento está sin trabajo, es del gusto de Riquelme y bueno, también creo que puede proveerle de buen fútbol a Boca en este momento. Un abrazo grande, Seba de Formosa.
3: Buenas noches, muchachos. Alfredo Berti, el técnico para Boca.
4: Hola Hugo, Vacazones. ¿Cómo estás? ¿Cómo la estás pasando? Con mucha calor. Bueno, soy Julio de Cristanzar y nada, que a mí me gustaría sería Sinisky. Es el director técnico para Boca.
5: Buenas noches, Radio. Habla Juan de Cinco Saltos, Río Negro. Para mí el entrenador de Boca tendría que ser De Rossi. De Rossi para mí sería un buen entrenador para Boca. Saludos de acá de la Patagonia.
6: Gracias a todos de la Patagonia, de Cinco Saltos, Río Negro. Me pregunta cómo la estoy pasando. La estoy pasando bien, amigo, con algo de calor, a punto de comer algo. Acá cierra todo temprano, y cuesta ir a buscar algo para morfar y encima hay que comer algo sano en el país donde está la comida menos sana del mundo, ¿no?
7: Aquí vinieron los amigos.
6: Acá te ofrecen burritos, hamburguesas. ¿Qué te llevaron?
7: Acá vinieron los amigos de Pizza Gol, Huito. Los amigos de Pizza Gol.
6: ¿En serio?
7: Sí, vinieron aquí. De Mar del Plata, están en Morón, están en Palermo, en todos lados.
8: Están en todos lados.
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6: 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Bueno, lo tenemos al Turco.
7: ¿Turco? Sí, señor.
6: Te tengo, Turco. ¿Turco estás?
9: ¿Cómo te va, Hugo? Abrazo grande para todos. ¿Cómo andan?
6: Abrazo, Turquito. Un abrazo grande. Bueno, ¿qué información tenés respecto de esto de Costas? Si hubo llamado, si Costas lo opera a Riquelme para posicionarse en Boca y para postularse en Boca y darle algo de bronca a Milito y compañía. ¿Qué sabés vos?
9: Bueno, ante todo tengo que decir que yo hoy por la mañana, porque este rumor o información que tienen algunos colegas, cada uno tiene su información, yo no desmerezco la de nadie, pero este rumor, esta información de algunos colegas, está desde el día de ayer, que Gustavo Costas habló con gente de Boca, más precisamente con el Chelo Delgado, por eso hoy a la mañana hablé con el representante de Gustavo Costa, con Jito, el popular Jito Alonso, que es el representante
6: Nico de Alonso.
9: Sí, señor.
6: Amigo, lo conocí, lo conocí en un fin de año de Mancha. Amigo de Mancini es.
9: Claro, estuvimos juntos. Nacho creo que estuvo. El año pasado, en diciembre, fuimos en Costanera Norte a la fiesta de Mancini.
7: Sí.
9: Estuvo Ojito.
7: Ah, no, pero yo el año pasado no estuve.
9: ¿No fuiste el
6: anterior,
9: año pasado?
6: El anterior lo vimos.
7: El anterior lo vimos.
9: El Pipi estuvo.
6: Bueno, ¿qué te dice Ojito? ¿Qué te dice Ojito Alonso?
9: Ojito me lo demitió. Yo, si quieren poner el audio.
6: Te desmiente que Delgado sí. Lo haya llamado.
9: Si ustedes quieren poner el audio al aire, yo lo
6: sí, pero lo puse. No estamos autorizados, ¿o te autoriza él a ponerlo?
9: Yo creo que no tendría por qué enojarse, porque él simplemente dice...
6: Pero se trata de un mensaje privado, Turco.
8: Tratemos de no romper los ojos de la vida.
7: ¿A qué hora fue ese mensaje, Turco?
9: A la mañana.
7: Bueno, a mí me dicen que habló 6:00 de la tarde, por eso te digo.
9: No, la información está que hablaron ayer.
7: Ya está de ayer. Hoy.
9: Bueno, yo hablé a la mañana me lo demitió. Pero bueno.
6: Vos tenés otra cosa, Pipe.
7: Le voy a volver a decir. Tengo que hablar 9 de la tarde. El Chelo Delgado y Costas. Y que no escucharon un no del otro lado. No es que le dijo, sí, me encantaría ir, pero uno se supone con Racing, porque la verdad... Costas es muy de Racing, y como hincha de Racing, además de Independiente, al otro que le quiere ganar siempre es a Boca, y de hecho lo dijo.
8: Digan que está la Copa del Mundo, ¿no? Porque si esto se va a estirar en el tiempo como parece, y fuese el único tema de debate, entraríamos en un show de nombres y demás entre representantes.
6: No, es un reality esto.
8: No, pero ¿sabés qué pasa,
6: Hugo? Yo
8: estoy
6: superado, Nacho.
8: Que hay hermetismo del lado de Boca. Yo insisto, hablé con alguien a la tarde y me dijo, no le ofrecimos el cargo a nadie. Y no va a pasar en las próximas horas tampoco. Yo por eso hablo del fin de semana en adelante, que Boca vaya a tomar alguna decisión. Pero salen representantes a ofrecer entrenadores. Colegas que apuntalan a esos entrenadores que no pueden pasar ni por la puerta de la cancha de Boca. Que este llamó a este. Que este buscó a este. Que están viendo si sale aquel sin trabajo o este con trabajo. Realmente se va a convertir, digan que está el Mundial. Porque si no, verdaderamente va a ser un reality. Y después esto conspira contra una convicción que puede tener Riquelme de decir uno e ir a buscarlos. Pero que si sigue, ya sonaron 20 entrenadores más o menos, desde que se fue Úbeda, y bueno, ya te dije, a San Paolo y lo ofrecieron antes de que se fuera Úbeda. El hincha va a tener que tener paciencia, ¿sí? Porque no creo que esto se defina tan rápido.
6: Hoy escuché, o leí, mejor dicho, en redes, a muchos periodistas en las cercanías del mundo Boca pedirle a Cavani un gesto, algo que le pedimos a Cavani nosotros hace un año y medio, pero ahora lo hacen los periodistas más cercanos a Boca. ¿Alguien le soltó la mano en Boca a Cavani?
7: Es que el único que le puede soltar la mano o sostenerla es el presidente, si nadie lo quiere en Boca. Hay compañeros que no lo quieren.
6: ¿Qué tienen, chicos? Sí, no, me parece que no ha generado un buen liderazgo Cavani ahí.
9: No.
7: Todo lo contrario.
9: Esto ya viene... A ver, cuando llegó Paredes se terminó el liderazgo de Cavani. Cavani era líder junto con Marquezín y del otro lado estaba Marco Rojo. Después se terminó, cuando llegó Paredes se terminó todo el liderazgo de Cavani.
8: Bueno, pero pueden convivir también Paredes y Cavani, ¿eh? Sí, a ver, yo creo que mucho va a depender con Cavani, el gesto no va a llegar. Sí dependerá de la decisión que tome el médica, si se opera o no, y ahí Riquelme tendrá que tomar una decisión. Si a fin de año hay renovación de contrato de vuelta, o si le dice gracias por todo, y hasta ahí llegó.
7: A fin de año una renovación de vuelta es una falta de respeto al socio del hinche de Boca de una manera tremenda.
8: Te repito algo que dije hoy temprano.
6: Va a tener 40 años Cavani, ¿no?
8: Está bien. Y García también, y se le renovó dos veces seguidas.
7: Está Januca,
6: pero es arquero.
7: Cavani esperan que juegue. Esa es la diferencia.
8: Yo ya no sé si lo cuentan a Cavani.
7: Aparte,
8: como...
7: García no cobra de Cavani.
8: Por ahí lo tienen para vender camisetas, esto no lo digo despectivamente. No lo digo de manera despectiva, sino digo que es un tipo, un futbolista profesional
10: de la talla de Cavani, sí, goleador mundial, goleador de selección, jugó en los mejores equipos del mundo, es un tipo que, en cuanto al marketing, te no atrae.
8: Ya está. No, te atrae.
10: Ya ¿cómo
8: no creo
10: que
8: atraiga a nadie, bueno, Cavani, porque no juega. Bueno. Ahora,
10: mirá que yo voy a la cancha de Boca y veo camiseta de Cavani.
8: Está bien, porque se la compraron cuando vino. Bueno, que vale 200 lucas la camiseta.
10: Veo
8: la
10: camiseta tire de Cavani. Camiseta de Cavani veo.
8: ¿Vos querés que algún hincha de Boca tire la camiseta que vale 200 lucas? ¿Sabés lo que cuesta comprar una camiseta?
6: ¿Vos qué tenés? De Cavani. Me llamó la atención que muchos periodistas hoy en línea...
8: Sí, en nado sincronizado salieron.
6: Ah, ¿vos percibiste lo mismo?
8: Sí, ¿sabés cómo los conozco al vuelo? Decir que estoy bueno.
6: Por eso entendí que ese mensaje era un mensaje que provenía, que emergía desde Boca de decir, esperamos un gesto, digamos, hasta acá llegaste.
8: Sí, yo creo que el gesto tiene que nacer del presidente.
10: Claro.
8: Y depende mucho si hay operación o no, porque como contábamos ayer en el final del programa, si es la microcirugía estamos hablando de un mes. Si estamos hablando de la cirugía real estamos hablando de 3 meses para arriba, con un contrato que vence a fin de año. Los tiempos se agotan para Cavani en Boca y me parece que Riquelme lo tiene que saber. Ahora, si Cavani se opera ahora y él toma una decisión, bueno, será bienvenida, obviamente.
10: Hugo, ¿puedo poner un paréntesis?
6: ¿Vos qué tenés de Cavani? Sí, sí, Talí.
10: No, un paréntesis porque hay una declaración muy fuerte y tiene que ver con Boca también. De Cristian Malaspina, presidente de Argentinos, con respecto a la situación de Chiquito Romero.
8: ¿Y qué tiene que ver Boca con Chiquito Romero? No.
6: Se retiró Chiquito.
8: No, es increíble, no, levanta la Boca para todos los quilombos.
10: No, lo que digo es que Cristian Malaspina dice que tuvo la posibilidad, Chiquito Romero, sí, cuando le preguntó, antes de firmar el contrato, cómo estaba físicamente.
8: Pésimo estaba.
10: Y le mintió en la cara.
8: ¿Y qué culpa tiene Boca?
10: Dice, no, yo no estoy culpando
8: a
10: Boca. No, estoy diciendo...
8: No, me van a volver loco ustedes.
10: No, en esto de Cavani y Riquelme...
6: ¿Echa la culpa a Boca?
10: No,
8: insólito,
10: no.
8: Lo del Tali es insólito.
10: Interpreta cualquier cosa.
8: Malaspina le pegó a Romero
10: no me interpretes.
8: Y el Tali lo lleva a Boca.
10: No me interpretes. Yo lo que
8: no
10: digo
8: vos
10: es que...
8: lo dijiste.
10: Analizando lo que estamos hablando de Riquelme y Cavani... Yo leo la fuerte declaración de Malaspina que tuvo un mano a mano con Chiquito Romero y Malaspina dice, me siento defraudado porque me mintió en la cara cuando le pregunté cómo estaba físicamente. Bueno, Riquelme debería tener esa charla, Hugo, con Cavani mano a mano y sincerarse.
8: Igual,
10: para definir el futuro.
8: Estaba desactualizado porque si seguías a Boca te dabas cuenta que Romero no estaba para jugar.
7: Perdón que meta palo en la rueda.
6: Y
7: Turco, discúlpame.
6: Sí.
7: Pero pará, porque puede llegar sin información. Me dicen por cucaracha que el gesto que se le pide a Cavani es el gesto que tuvo Cavani para lograr la libertad de Valencia, en donde resignó 2 palos euros. Entonces el gesto de Cavani que le están pidiendo ahora, según ha llegado, Cavani ya lo habría tenido por anticipado para llegar a Boca.
10: Puede ser.
6: Mirá qué dato, Mirá qué dato conseguiste, Nacho.
7: Pero
6: no teníamos esa historia.
7: Es una vergüenza lo de Cavani. Lo de Cavani en Boca es una vergüenza.
6: Un año que no juega.
7: Porque Ander Herrera,
6: ver,
7: que Turquito, jugó mucho más, se bajó el sueldo.
9: No, bueno.
6: Me está pidiendo aire el Turco.
9: Sí, le acabo de escribir nuevamente a Jito y me acaba de responder y me dijo que es mentira, que estuvo toda la tarde con Gustavo Costas y no hubo charla con el Chelo Delgado.
6: Ponelo al aire, Jito. ¿No querrás salir, Jito Alonso? ¿O no hace declaraciones?
10: Igual Turco, yo...
6: Sería una buena nota,
8: claro,
6: Jito,
8: que salga Jito.
7: También, yo me acuerdo que Gago en una conferencia de prensa dijo que no lo iba a llamar
10: y
7: a Boca.
10: Y el Chacho cuando lo venía a buscar Inter.
8: No, pero pará, igual estamos partiendo de algo equivocado nosotros. El señor Jito, que yo no lo conozco, me gustaría decirle por el nombre, pero no lo conozco.
7: Fernando,
9: Jito, creo,
8: ¿no? El señor Fernando.
6: ¿Cómo es el nombre de pila?
7: Fernando, puede ser. Fernando Alonso es...
6: Fernando.
9: Me parece que sí, yo siempre le dije Jito.
7: No, bueno,
8: el Fernando... Turco le dice por el apodo a todo el mundo. A mí me molesta esta clase de gente que llama por el apodo diminutivo.
9: Bueno, a mí también,
8: ¿te molé? Hoy tengo un martes.
7: No, tremendo.
8: Un martes 13 tengo. Si el señor Alonso dice que no es real, podemos estar todos coincidiendo. Nadie dijo que Boca lo llamaba a Costas para ser el técnico.
10: Pero lo hicieron trascender a propósito.
8: Está bien, pero Delgado y Costas hablan muy seguido, son amigos. Ahora, una cosa es esa y otra cosa es que le ofrezca el cargo. Y eso desde Boca también te dicen que no pasó.
10: Pero ¿sabés lo que generás en el hincha de Boca? Cuando periodistas de Boca dicen que Riquelme, no, que el Chelo llamó a Gustavo Costas.
8: Bueno, es real,
10: está bien, pero llamó para ver cómo andaba. Ahora, el hincha de Boca escucha esto y dice, che, mirá Riquelme, piensa en Gustavo Costas.
6: Tali, que Boca necesita un Costas, que Boca necesita a alguien que transmita lo que Gustavo le dio a Racing en estos años?
9: Sí, coincido, sí, pero identificado también, ¿eh? Con Boca.
6: Porque Boca es más pasión que fútbol, Turco.
9: Claro.
6: Ustedes tienen que resignarse, Turco, que los métodos, las formas, el bascular, eso a Boca no le va. Boca, lo dijo Coqui Rafa alguna vez, Boca es avasallar siempre. Yo creo que es muy delicado que cuando pasa el tiempo, la derrota frente a la Católica, a Boca le debería marcar un Rubicón en su historia. Le debería marcar en la elección de sus futbolistas, en la elección de los entrenadores, en la búsqueda de qué manera jugar, Boca debiera ser un equipo que recupere aquellas formas de los tiempos históricos. Boca necesita ser un equipo con más corazón, con más coraje. Por eso yo me atreví a decir el viernes, tuvo mucha repercusión en Recorte en Redes, que es de las derrotas más indignas de Boca en su historia. Porque el Boca que vimos frente a la Católica es demasiado, chicos. No puede presentarse otra vez a jugar un partido definitorio Boca con ese desánimo, con esa falta de determinación. Y eso mucho lo tiene que ver lo que transmite un entrenador, me parece.
9: No, seguro, seguro. Yo creo que Boca necesita un entrenador no solamente con personalidad, con carácter, con experiencia, sino que lo motive. Un técnico... Yo coincido con lo de Gustavo, con lo de Costas. Es un técnico que, a ver, que haga mover a estos jugadores, que los movilice. Estos jugadores son, hasta te diría algunos, insensibles. Es así.
10: No, pero sí, están sí, fuera de
6: contexto. Absolutamente.
10: Están fuera de contexto. Yo te digo la verdad, creo que también cambió el ADN del futbolista. Porque hay cosas que no se entienden. Lo de Ascacíbar, que fue expulsado de manera irresponsable, y encima le dieron dos fechas, y después sale el fin de semana vestido con un kimono, todo sensual, bailando, que haga lo que quiera. Pero eso te habla...
7: Estúpido y sensual.
10: Eso te habla de que están fuera de contexto. El jugador es como que está en otra dimensión. Como que
8: algunos no saben dónde están jugando.
10: Claro.
8: Palacios, por ejemplo, que llegó a Chile y dijo, casi que si me vienen a buscar Colo-Colo vuelvo, no tengo problemas. Ahora, yo tengo
6: serio?
8: Una... Sí, sí, yo creo que es prescindible Palacios. Veremos si Colo-Colo
6: otro lo busca. Otro por el que Boca se inmoló Palacios, ¿no?
8: Innecesario.
6: Lo fue a buscar, era... gastó mucha guita.
7: Pero saquemos la palabra Boca, porque no. Boca es muy amplio. Hay una sola persona que se
8: empeñó en Palacios. Bueno, pero es el presidente de Boca.
7: Bueno, digámoslo.
8: Sí, pues sí, Riquelme elige.
7: Es que Riquelme no es Boca, Riquelme. No, Boca está por encima, Riquelme. Esa es la parte que...
8: Bueno, pero hoy es el presidente.
7: No entendió que está por debajo del
8: escudo. Branson 805 no elige Riquelme.
9: Está bien, pero ¿qué tiene que ver? Vamos a suponer, como decís vos, que Riquelme se equivocó en todas. ¿Pero los jugadores no tienen responsabilidad?
8: Sí, claro que tienen.
7: Claro. Pero el principal es el presidente que eligió a este técnico y a muchos de estos jugadores.
8: Hablando de técnicos, ¿Carra se acuesta tarde? Ustedes saben.
7: Hay un escándalo en Rosario, ¿eh?
8: Digo, Almirón.
6: Carra se levanta a las 5 de la mañana. Mirá, para hacer el informativo en la radio allá.
8: En Rosario se habla, por eso me gustaría saber allá qué pasa, de una salida inminente de Almirón de Central. Digo, pueden hacer un nuevo candidato en Boca. Almirón no, llegó sí, a la final, claro, de la Libertadores.
6: Bueno, claro. Me voy a la tanda con esto y la siguen con Pipi. Porque me cierra el boliche y tengo que morfar algo, correcto, que si no me quedo sin cena, chicos. Es increíble porque acá no hay nada, nada. La despensa de Dovigo en Ferré me espera.
10: Es un delfín de mundo marino eso, ¿eh? Nada.
6: Una estación de servicio que puede haber algunos fideos con suerte. Si me lo quieren servir. Les dejo esta historia. Alguna vez Almirón, cuando se fue de Boca, me dijo, el tiempo me va a reivindicar y yo a Boca lo voy a volver a dirigir.
7: Oh. Oh, mirá,
6: les
7: si
6: mando un abrazo, pausa, tanda, siguen con Pipi, sigan este tema. Y busquemos a Carra también, a ver si está despierto Carra, porque tiene una noche larga con Central. Ah, y Nacho,
7: sí,
6: debe los 15 de River que se tienen que ir.
7: Los tengo acá.
6: Según el presidente. Les mando un abrazo, los quiero, la seguimos mañana.
7: Chao.

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1: 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La encontró un perro llamado Pickles, envuelta en un papel de diario en el jardín de una casa. El trofeo fue recuperado, pero la historia quedó incompleta porque, pese al hallazgo, nunca se supo quién había robado la Copa del Mundo.
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0: 23:32 en la República Argentina. Estamos haciendo caliente, Fútbol 910. El programa de Hugo Balazone. Prepárame los 15 nombres.
1: Los tengo acá.
0: 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Sí. Es la voz del querido Walter Samarián.
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0: Señor Walter.
3: Bueno, a ver, vamos a ir a esto. Rapidito. Vamos a escuchar a Scaloni.
0: Pero si estamos hablando de automovilismo.
3: Vamos, se está mintiendo.
0: Vamos a escuchar a Scaloni.
4: Decime la verdad de Colapinto, viejo.
0: Escuchá, vamos a escuchar, a Scaloni.
5: Yo toda la vida fui fierrero y tener un piloto en la Fórmula 1 para nosotros es algo increíble. Mi hijo es fanático, me manda mensajes, me avisa a veces por los horarios.
6: ¿Cuál de los dos, el más grande o el más chico?
5: El más grande, es terrible. Somos un país fierrero también, no solo futbolístico. Fierro fueron toda nuestra pasión de chiquito. Para mí era ir a ver el turismo carretera de chiquito, era espectacular. Tener a un piloto, a Franco en este caso, y que encima le está yendo muy bien, creo que hoy el coche, sin entender mucho, tampoco no me voy a hacer entendido, pero creo que el coche hoy lo está ayudando y él lo está haciendo muy bien, así que muy bueno. ¿Sabes lo que es lindo? Un fin de semana de Fórmula 1 esperando verlo correr, la clasificación, ahora que están esta carrera sprint, hay un montón de cosas que uno se levanta para verlo a él. Lo conocí en Bélgica un ratito, porque yo también soy de lo que sé es estar ahí ante una clasificación, entonces intentar no molestar un rato y ya está, me bastó para verlo, que es un pibe bien, espectacular, y ojalá le vaya bien.
3: Bueno, a ver, Scaloni le dio una nota al diario Le, y creo que Fernán Claus el que le preguntó.
0: Sí.
3: Y él se despachó con esto. Scaloni es muy de los autos de carrera en la Argentina, es muy fanático del turismo carretera. Su ídolo era Johnny de Benedictis. De hecho, en un momento determinado, a partir de una situación que él dijo... Lo terminó conociendo y charlaron, y es hincha de Ford en el TC, y tiene, bueno, esta particularidad que su hijo es fanático de Colapinto. Los dos, pero sobre todo el más grande, que anda vestido con la ropa de Franco. Más allá de esto que dice Scaloni, a mí lo que me gusta es que se apoyen

0: ¿Quién fue? Ah, bueno, sí, no, Diego era el rey de las relaciones públicas, que en el buen sentido, que me acuerdo que en los Juegos Olímpicos de Pekín se le metía en los vestuarios a las chicas del hockey para dar palabras de aliento.
1: Bueno, dale.
0: Otra.
1: Vos hablabas de lo técnico. Bueno,
0: un montón de
1: situaciones. Después, el desubicado soy yo.
0: No, vos ya te dije lo que tenés que hacer. En este espacio, vos y el talibán, shut up.
1: Por favor.
0: Shut up. Bueno, sigo. Hoy hizo declaraciones con la Pinto. No las escuchamos porque están hechas en inglés para un medio británico. Él vive en Mónaco, ahora está instalado ya hace un tiempo allí. Y él dijo que le gusta el circuito de Mónaco. Él ya no solamente en Fórmula 1, sino que corrió en las categorías menores, corrió en la Fórmula 2 y en lo que es la Fórmula 4, en la previa a la Fórmula 1. Y hay algo que hace ruido, porque Hamilton dice es de mis circuitos más preferidos del calendario y para el que expecta. La carrera es una bosta. Porque o gana el primero o gana el segundo. Salvo una historia que... No solamente Pironi. Olivier Panis, que en un momento determinado terminó ganando una carrera, pero porque terminaron 6 autos de un caos que se armó en un momento determinado con autos que volaron para todos lados en cuanto a los choques. Mónaco tiene también como particularidad que es el lugar de hábitat del 99,9% de los pilotos. La mayoría vive en Mónaco todo el año y es como correr en el patio de la casa y te dicen, desde el balcón de mi casa veía cómo estaban armando la estructura del circuito callejero. Un circuito que tuvo a Fangio ganador en 2 oportunidades, a Reutemann ganador en 1 oportunidad, Fangio 50 y 57, Reutemann en el 80. Con otra cosa más...
2: Curva, ¿cómo se llama la horquilla, la famosa horquilla
0: ahí, del departamento? La de Recase es donde se paró Schumacher.
2: Exactamente.
0: Y le quitaron, lo mandaron a largar del fondo de todo.
2: Ahí arriba, ahí, en el piso 6, hay un departamento, un argentino muy importante, muy importante.
0: ¿Que te invitaron?
2: No, lo invitaron a mi hija chef de Crisia, que es un restaurante que tiene estrella Michelin acá, y fueron a cocinarle a unos sultanes.
0: Mirá vos.
2: En ese muy balcón, bien, muy bien. Los sultanes veían la carrera tomando champagne cristal.
0: Muy bien. Bueno, para terminar esta historia. A partir ya de mañana empezará la actividad fuera de pista para la Fórmula 2 y la Fórmula 3. Hoy charlé con los dos, con Barrone y con Colnaghi. Los dos están preparando para la carrera. Barrone me dijo que estuvo bien sancionado el otro día, porque el reglamento dice eso. No porque él esté a favor de lo que pasó, sino simplemente...
1: Se pierde la estética del deporte. ¡Hay un reglamento!
0: ¡No puedes dejar terminar!
1: ¡Aya!
0: Pero pará.
1: ¡El espíritu!
0: ¿Por qué estas cosas los domingos no las haces?
1: ¡El espíritu del deporte!
0: ¡Se hace en serio los domingos! Esta barbasola que los domingos no haces estas cosas. sos un tipo más recatado. ¿En caiga si haces esto?
1: Sí.
0: ¿Sí? Bueno, no, para concluir, el que abrió un gran debate es Ocon. Porque a Ocon le preguntaron...
1: Bocón.
0: ¿Con qué piloto se quedaba de este último tiempo? Y él dijo que respeta a Schumacher, que respeta a Verstappen, pero que para él, el piloto del último tiempo en la Fórmula 1, dice, no puedo decir el de todos los tiempos porque no lo vi a todos, pero el piloto de la era moderna es Lewis Hamilton. Abre un debate porque, a ver, para muchos será Schumacher, que hoy se cumplen 30 años de la primera victoria de Schumacher corriendo con Ferrari bajo la lluvia, y un pequeño recuerdo que no tiene que ver con...
2: ¿Es una cosa, Zafa?
0: Señor.
2: Los grandes tipos de la... Perdón, Pipi.
1: ¿Qué haces, Mariano?
2: Perdón, porque este segmento me encanta y no lo tengo yo en mi programa. Escuchá, los grandes pilotos argentinos, que están los ex y los que están... Dicen que el mejor que han visto es el chico nuevo italiano.
0: Antonelli.
2: Que es una cosa...
0: Guerra.
2: Es un fuera de serie. Nosotros no vemos porque no sabemos.
0: Miguel Ángel Guerra me viene hablando de él hace mucho tiempo porque el papá de Antonelli es muy amigo de Giancarlo Minardi. Claro. Participan del Minardi Day. Miguel Ángel Guerra va todos los años. Y el papá lo llevaba. Ahora ya no puede. El pibe ya corre en Mercedes. No puede ir porque el Minardi Day está bancado por Ferrari. Pero entonces no puede ir por una cuestión lógica. De hecho, al pibe le preguntaron hoy, si iba a correr

0: una vez en Ferrari. Y él dijo, Ferrari, y algún día puede ser. Yo estoy muy contento con Mercedes, quiero ser campeón acá, estoy en deuda con Mercedes. Mira, quiero para terminar esto, te va a generar un recuerdo. Un día como hoy, hace exactamente 30 años, uno de mis grandes ídolos del automovilismo ganaba con 51 años, el loco Luis Rubén Di Palma. En Rafaela, con una Chevy, ganaba en el no es un óvalo propiamente dicho, pero es un óvalo con chicanas.
1: Es plan óvalo con chicanas.
0: Sí, bueno, ganaba con 51 años, ganaba después 20 años en el turismo carretera. Di Palma fue un monstruo, una bestia, un tipo revolucionario, un tipo que, a ver, si me apurás, está entre los 5 grandes pilotos que yo vi. Como digo siempre, Mouras y Di Palma, mis grandes ídolos. Y después, por supuesto, tipos como Traverso, el Flaco. Bueno, el Flaco Traverso también está en el podio. Pero mis grandes ídolos fueron Mouras y Di Palma.
2: Gracias, Walter.
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0: 23, casi 42 en la República Argentina. Mariano Yudica va a escuchar. Primero presentamos por la Cardeus.
1: Sí, dale.
0: Los 15 que pasan lista en River y para afuera.
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0: Bien, vamos a hacer una diferenciación en esta lista de 15 jugadores.
3: ¿Son los que vas a echar?
0: Algunos, no, yo no quiero echar.
3: ¿Cómo
0: te gusta?
3: ¿Era preceptor?
0: ¿Cuáles son algunos jugadores con los que River puede hacer clean caja?
3: Sí.
0: Que de todas formas podría venderlo porque sale en el mercado porque los quieren, ¿sí?
3: Sí.
0: Con los que...
4: asumís los costos.
0: Con los que se asumen las pérdidas.
4: Claro. Asumir las pérdidas.
0: Bien. Después hay alguno que puede ubicarse en un escalón de una salida amable, como puede ser la de Armani.
3: Sí.
0: En una de esas Armani dice, mira, no le quiero pisar el poncho a Beltrán.
3: No quiero que
0: no quiero generarle quilombo. Entonces, yo me voy, que Beltrán se quede con el arco y no es una salida...
3: violenta.
0: Rápida. Sí. Pero bueno, lo tenés ahí Armani como posibilidad. Número uno. Si se llegara a quedar Armani, Centurión.
3: Claro.
0: Después los que seguro, Pablo Díaz, Kevin Castaño, Giuliano Galoppo, Galarza Fonda, Ulises Jiménez, Kendry Páez.
3: Ulises Jiménez de préstamo.
0: ¿Cómo?
3: Sí, el chico préstamo.
0: Hay algún. Yo creo que va a ser. Si es alguno de los que ya jugaron en primera, puede que sea una cesión. Si no, es venta. ¿A qué me refiero? Ponele. Lautaro Pereira, el pibe que hizo el empate contra Bragantino. Ya jugó. Mostró algunas cositas lindas. Bueno, mirá, a este, si no lo puedo meter en ese equipo de 20 jugadores de élite. Del cual habló Di Carlo ayer, que dijo 20 jugadores de elite, que yo ya tengo 11, que no sé si son de elite, son los que no están en la lista de 15. Seguimos, con los que puede hacer caja, Rivero, Lautaro Rivero,
3: sí.
0: Puede hacer caja, Ian Zubiabre, puede hacer caja, Santiago Lencina, puede hacer caja. Después, Juanfer Quintero, como dijo el presidente, es de los que se ganó el decido que hago,
3: sí.
0: Por lo que podría estar en la lista de bajas. Y si él dice, che, hablé con Codé, y Codé no me ve en un lugar en donde... Porque si después empiezan a caer, pongamos en el mejor escenario, los Ángel Correa y los Thiago Almada...
3: Sí. Codé ya habló con Quintero.
0: Codé ya habló con Quintero.
3: Con las decisiones que tomó ya habló.
0: Por eso. Y después hay jugadores que, por ejemplo, Juan Carlos Portillo.
3: Lesionado.
0: Lesionado.
3: Sí.
0: O sea, ni siquiera tuvo la posibilidad.
5: Yo creo que es recuperable y tener una oportunidad.
0: Para mí es recuperable Juan Carlos Portillo. Maximiliano Mesa.
5: Bueno, vendió una casa que tenía en México.
3: Lo quiere Gimnasia y parece que lo quiere Independiente.
5: Bueno, acá de seguir al chico.
0: Bustos.
5: Bustos lo conoce bastante, Coudet.
0: Yo para mí el tema Bustos es el siguiente, mirá.
3: La final lo
0: hoy sentenció. Tenés un solo hoy tenés un solo 4. A menos que vos me digas, che, mirá, estoy yendo a comprar a otro 4 de elite para que compita con Montiel. Ahí sí.
3: A Bustos le hicieron algo raro. Recuerden ustedes, lo pide Gallardo, lo trae, 4 titular, y a los 4 meses le trae a Montiel.
0: Le trae a Montiel. Y luego,
3: Bueno, pero está bien, son 4 meses.
0: Y luego tengo el caso de Germán Petzela. En una lista.
5: A eso que suma que llegó Otamendi, ¿no?
0: A eso le sumamos que llegó Otamendi, que está Otamendi, que estábamos
5: con San Martín
0: Cuarta. Y que no hay más zaguero. No, el chico que compró River.
3: Tobias Ramírez.
0: Tobias Ramírez, pero que está lesionado.
3: Sí.
0: O sea, ahí tenés.
3: Eso fue raro, ¿no? Llegó y hubo que operar la rodilla.
0: Sí. Sí. Así que así tenemos la lista. Un poco Frankenstein, un poco con los que podés hacer caja, pasara lo que pasara, los que se van a cortar los contratos o se van a tratar de reubicar, y la cuestión es tratar de perder la menor cantidad de plata posible en todo este canje de deuda.
3: La famosa lista de Longoria será.
0: Sí.
3: Porque se encarga de las salidas.
0: De Eva.
3: No, ¿cómo sí, Eva? Sé.
0: Eva Longoria.
3: Sí, ya sé.
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5: Turco querido.
1: Bueno, yo creo que después de esta lista que acaba de dar Nacho Guano de River Plate, más allá de que, a diferencia de River, en Boca falta el entrenador, pero también se podría hacer una lista larga de jugadores que van a ser prescindibles, ¿no?
0: El chiste de Boca encarece el mercado, porque Boca le ganaba, o Boca clasificaba,
3: sí,
0: y era el equipo que tiene Boca ahora, tres bajas y tres altas. Ahora, con Boca en Sudamericana, encarece, porque Boca tiene que salir al mercado, lógicamente, a darle de baja a 7-8 jugadores y a comprar otro tanto.
3: Sí, Boca lo primero que tiene que resolver, y yo entiendo esto que nos dicen de que hay tiempo, Boca tiene que resolver en algunos días el tema entrenador, para ahí sí ir a atacar el mercado y saber que sí, que no, porque que vos estés en Sudamericana no quiere decir me conformo con lo que tengo y listo, ¿eh? Pero
0: convenzan al equipo ahora de que es una copa importante.
3: Bueno, será tema del técnico nuevo.
1: Obviamente Boca tiene que empezar la reconstrucción ahora mismo, por más que la Sudamericana hoy para Boca es un castigo, pero Boca tiene la obligación de jugarla y de ganarla, más allá de que hoy es un castigo. Pero después, a medida que vos vas avanzando y vas eliminando rivales, o más, seguramente de mayor jerarquía que los que va a tener ahora, que son O'Higgins, y si elimina al equipo chileno Recoleta, bueno, después te podés enfrentar con equipos muy importantes y Boca tiene la obligación de jugarla y de ganarla. Entonces, no se puede especular con traer menos jugadores o de menos jerarquía porque vas a jugar a la Sudamericana. La reconstrucción de Boca, a partir del técnico, de los refuerzos y los jugadores que se vayan, tienen que comenzar ahora mismo. Tiene que ser un antes y un después lo que pasó en el partido frente a la Católica.
3: Me gustó la palabra reconstrucción de cara a lo que viene, porque tiene que pensar el presidente de Boca.
5: Tiene que arrancar por las vigas, te digo.
3: No. Tiene que arrancar por la base. Sí. Y la base, claro, es el entrenador. Un entrenador de jerarquía, de experiencia, para saber que tiene que llegar y antes de fin de año, lamentablemente, va a tener que ser campeón o del torneo local o de la Sudamericana.
1: Totalmente de acuerdo.
3: La vara va a estar ahí.
5: Es una pregunta que no tiene que ver con lo futbolístico, porque se vendió un poquitito de humo y todos, como siempre, van atrás de ese humito, y a veces hay que estar del otro lado, como estamos nosotros. La puerta de vidrio, ¿ya está puesta? No, de verdad lo digo.
3: ¿La puerta de la fachada? Yo pasé el otro día en el partido con Católica y falta todavía. La puerta, claro, de vidrio,
5: o sea,
3: está...
5: ¿cuánto se puede tardar, muchachos, para poner una puerta con LED? De verdad lo digo.
3: Pero lleva tiempo, Pipi.
5: ¿De qué me estás hablando?
3: Sí, claro.
5: ¿Una puerta de vidrio? ¿Cuánto puede tardar,
3: no, muchachos? No es una puerta de vidrio, todo el frente.
1: ¿Qué importa ahora, Pipi?
5: ¿Pero cuánto tiene? ¿300 metros cuadrados? ¿Qué me estás diciendo? Es una entrada, es un portón.
3: Bueno, eso está puesto. Falta la parte de arriba donde va a dar el Hard Rock, todo.
5: Soy bueno.
1: Las columnas.
5: Las columnas aprobadas por los amigos de Ferro Sur.
3: Pero pará, no. Falta la ciudad todavía.
5: No, las columnas pueden poner ya.
3: No. Falta lo de la vivienda. No, falta. Eso no se puede arrancar.
5: ¿Las columnas no se pueden poner?
3: No, todavía nada.
1: Falta una aprobación más.
5: Bueno. Y no están tan apurados ahora en esa...
3: Ah, la están esperando. Cuando vengan tendrán que empezar.
1: Igual, Pipi, ¿vos te pensás que hay algún hincha de Boca que está preguntando por la puerta de Brasil 805?
3: Pipi va hacia donde sabe que va a provocar algo. No me gusta. ¿Sabes qué?
0: Vos viniste muy nervioso.
3: Sí, vine muy nervioso. Pará, y ustedes me provocaron durante 3 horas.
6: Yo quiero decir algo, porque muchos, como decía Totti, muchos soldados, hay muchos ejemplos de jugadores que denuncian árbitros por maltrato. Por ejemplo, el caso de Gallardo.
3: ¿Qué dice?
6: El caso de Gallardo cuando le dice a Pitana.
5: A mi pibe no le diga.
6: No le falta ese respeto. El caso de. El fútbol. No importa. El fútbol mal, es si una falta de respeto.
3: Está mal.
6: El futbolista de Atlético Tucumán para con Fernando Espinosa.
5: Ahora hace
6: Di Plácido. Ahora fue en el corriente año.
3: Es bueno porque el Tari fue a algún lado a que le dieran esta data.
6: Yo te soy sincero y te dije que no tengo buena memoria, pero me pasaron muchos casos.
3: Mirá,
6: de árbitros que le faltan el respeto.
5: Decide. Una cosa. Vayamos a la tanda que te sigan mandando más nombres.
3: Sí, que te digan a qué que salía fueron a hacer la denuncia.
5: Si quieres acá, ya da los nombres.
3: Escuchá.
5: ¡Hay que ir a la tanda!
6: jugador de Huracán.
5: Que no sabe lo que dice.

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3: ¿Cómo estamos hoy, eh? ¿Cómo estamos hoy, eh?
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3: Seguro que nos vamos a marear. ¿Cómo estamos hoy?
5: Bueno, ya está, último minuto, menos de 5 minutos para el final del programa. Ya lo veo a Mariano Yudica, ya lo veo.
6: Qué programa.
5: Con el Sony para que se vengan a hacer el Acá hay buen fútbol.
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5: Impresionante, de todo, calabresa, fugaceta.
6: Sí. Yo quiero escuchar a Moranzoni hoy,
5: ¿Qué va a decir? Uy, perdió una cara.
6: Que hable, de Globo.
8: Pende un hilo el ciclo de Martínez,
5: Y Moranzoni también pende un hilo.
6: Ah, también.
5: Agarra y tira para todos lados. Bueno, Nacho, ¿qué 15 nombres diste, Nacho?
7: Sí, porque después a mí lo que me parece es que hay los nombres que se tienen equipo que sí, y dentro de esa lista, jugadores con los que se puede hacer caja. Claro. Ya los nombramos. Lautaro Rivero, Subiabre, Lencina.
5: Qué caso el de Paulo Díaz, ¿no? Que nunca, River cuando llegó oferta, porque le rendía, no lo quería vender.
8: Yo sabía que quería ir él. ¿Con quién asemejo a Paulo Díaz? Con Fabra. Que tenía tanto elevado el sueldo en Boca que no se quería ir.
7: Está bien, pero pará. Acá a Paulo Díaz lo mandaron a Siberia.
8: Sí.
7: Hubo un partido donde lo necesitaron urgentemente, lo descongelaron el
8: correcto.
7: Pibe jugó, se la bancó. O sea, no es que el pibe no se quiere ir. Ya le dijeron buscate y dijeron, bueno, mirá, me quedo hasta que se venza, porque encima el contrato se vence. Pero bueno. Es un tipo que se la superbancó, Es un tipo que se la superbancó.
5: Señores, está tomando carrera Moranza.
7: Sí.
5: Entra un minuto, Moranza, porque ya se vienen con Yudi, que estamos en el final del programa.
6: Hay hueso hoy,
9: Qué frío que hacen.
5: Tremendo.
6: Es tremendo.
5: Parece la cancha aquí, a ver.
7: No, empecemos.
5: No empecemos,
7: dale.
9: Hoy no estoy en mi día.
5: Moranza.
9: Muy golpeado.
6: Yo tengo una pregunta directa.
5: Porque aparte viene bien eliminado. No es que Huracán derró 40 goles.
6: Fin de ciclo.
9: Lo voy a... porque el otro día creía que lo de Coudet para mí era para fin de ciclo. Sí. Voy a reservar lo que pienso porque sé que hay muchos hinchas Huracán que están volviendo a la cancha ahora escuchando la red.
5: Okay.
9: Y no quiero herir susceptibilidades, pero tengo cosas para
5: decir. Dale. ¿Pero vos decís que hay fin de ciclo?
9: No, yo no lo sé. Yo te digo lo que pienso yo, si querés. Pero voy a esperar.
6: Perdió sin atenuantes, con tengo un buen Barracas.
9: En este momento que me odia. Lo único que te voy a decir, me dijo, andate a trabajar, no te aguanto más por este equipo de mierda que me hiciste.
5: No.
7: En el mes del padre,
6: eso que decir fin de ciclo.
7: Es el mes del padre.
9: Huracán es lo más grande que hay, pero a veces perdemos estos partidos.
5: Bueno, Moranz, ya está. Ya se viene con Mariano Yudica para hacer Acá hay buen fútbol. ¿Te quedó algo, Tali?
6: Bueno, atención porque tanto se habla de la lista de River, el técnico de Boca, Independiente, está... por hacer un ABL furioso y agresivo, diría el presidente de River, alumbrado, barrido y limpieza de un plantel que encara el último semestre de esta dirigencia.
5: ¿Quintero sigue?
6: No sé todavía.
5: ¿Qué quiere decir con eso, Augusto?
6: Pregunté si Quintero sigue.
5: No veas que a Boca le gusta Quintero.
6: Boca no le ofreció el cargo a ningún entrenador.
7: Lo tengo en mi lista
6: todavía.
7: También a Quintero, a Gustavo Quintero como técnico de Boca. A Diego Aguirre tengo también.
5: Me gusta Diego Aguirre.
7: Champeta.
5: Me gusta Diego Aguirre.
6: A mí me quedó la dupla Orsi Gómez también para Boca.
7: Y otro que para mí, Matías Almeida.
5: A mí me encanta Matías Almeida.
6: Hernán Crespo.
5: Señores, no nos queda otra que...
6: ¿Ya nos vamos?
5: Sí. Vamos a escuchar el himno. Pegadito el himno, Yudica, el querido Moranzoni, el Gallego González y todo el equipo, porque acá hay buen fútbol hasta las 2 de la mañana. Abrazo grande para todos.

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1: Muy bien, muy buenas noches a todos. 3 minutos y medio pasada la medianoche. Señoras y señores, ya hay olor a mundial. Ya se viene, ya estamos en las postrimerías de una nueva Copa del Mundo. Ay mamá, yo soy tan mundialero. Quiero que se me meta el espíritu de Qatar. Hoy iba en el auto y digo, ¿por qué no estoy tan nervioso como en aquellos momentos? ¿Viste?
2: Porque ya ganamos.
1: Porque ganamos el mundial. Exactamente. Muy buenas noches, Gallego. ¿Cómo estás?
3: Hola, ¿cómo estás? Buenas noches.
1: Muy bien, te veo muy bien, Gallego.
3: Estamos medio.
1: Tenés razón.
3: Sueltito. Hay que apretar un poco. ¿Viste? Ese vestuario tiene que apretarla un poco.
1: La misma
3: rosca
1: explicación
3: porque hay mucho chamucho.
1: La hizo Fava en Polémica en el Bar. Exactamente lo mismo dijo y yo comparto. ¿Cómo estás, Niki?
2: Hola, Marian.
1: ¿Bien?
2: ¿Bien vos?
1: Bien.
2: ¿Todo tranquilo?
1: Sí, todo tranquilo.
2: ¿Me escuchás bien? ¿Sueno bien? ¿Salgo bien?
4: Parece que hablamos.
2: Tiene el estudio. Nicky. Bien, contento, tranquilo, bien, feliz. Esperando el Mundial con muchas ansias.
1: ¿Cuándo te vas?
2: Me voy al Mundial, aprovecho a contárselo a la gente.
1: Ah, que verdad que me dijiste.
4: ¿Primer Mundial, Nico?
2: Aprovecho a contarlo.
1: El primer mundial de Nicky.
2: Exactamente,
1: laburando.
2: Primer Mundial que me voy a laburar, así que nada, feliz
1: se
2: de la vida.
1: Mucho, ¿eh?
2: Se labura mucho y estoy muy feliz de hacerlo.
3: Muy merecido. Se duerme poco.
2: Muchas gracias.
1: Sí, se duerme poco.
2: Se duerme poco, así que bueno, es una gran alegría poder contar.
1: Ahora vamos a hablar con uno que te va a dar unos consejos.
2: Seguramente.
1: De cómo administrar los viáticos, cómo administrar la energía, cómo dormirse. Me voy rápidamente, ahora los saludo a todos.
2: Dale.
1: No se ofendan, los saludadores. Por eso, ahora los saludo a
3: ahora
1: todos como corresponde. Me voy rápidamente con Gustavo Yarroch. ¿Ya lo tengo?
3: Qué grande, Gustavo.
1: Ah, perdón. Está bueno, los saludo a Gus. Entonces saludo a todos. Gus, ¿estás ahí? Como dijo una vez Imanol Arias en la película Camila. Camila, ¿estás ahí? Gustavo, ¿estás ahí? Sí, Gustavo, sí. Imagino que Gustavo va a ser. Ah, por Gustavo Yarroch.
4: Claro.
1: Perdón.
4: Yo me comí la boca.
1: Perdón.
5: ¿Cómo te va, Mariano?
1: Hola, Gus, ¿cómo te va?
3: Grande, Gustavito.
5: Bien, un placer, un saludo para todos. Qué alegría lo de Nico.
2: Gracias, Gus.
5: Qué bueno llegar a este logro. Y lo mejor para un periodista es estar en el lugar de los hechos y vas a disfrutar y vas a crecer profesionalmente.
1: Absolutamente.
5: Y también
1: humanamente.
5: Como persona. En lo
2: absolutamente.
5: Humano. Así es.
2: Absolutamente.
5: Bueno, abrazo grande.
1: Muy bien.
5: Y yo vengo de relatar una final del torneo colombiano, el encuentro de ida. Yo sé que mucho no interesa acá, pero había
1: son dólares verdes, así que
5: de protagonistas, bueno, el verde hoy no apareció, porque el Junior lo pasó por arriba.
3: No jugó hoy.
5: Atlético Nacional le ganó 3-0, una tarea descomunal de Luis Fernando Muriel. Ahí lo tengo seguramente a Germán Tavares, que lo conoce bien de su paso por Atalanta, por Udine, la rompió realmente. Qué Muriel bien. En el 3-0, y bueno.
1: Muriel.
5: En Atlético. Sí. En Atlético Nacional, bueno,
1: escucha,
5: pareció muy poco.
1: No te quiero cortar
5: poco
1: eso factamente, pero lo tengo ya mismo. Tengo que ir a
5: con el pelado.
1: Hola, Gus, ¿cómo te va? Buenas noches, querido Gustavo. Muchas gracias por esta comunicación. A esta hora de la noche, desde Kansas, el primer enviado de la red y
3: muy
1: creo
3: bien,
1: que uno de los únicos que está ahí
3: muy merecido.
1: Haciendo punta. Gus, que es un crack de la selección. ¿Cómo estás, Gus? Gracias por esto,
6: ¿Cómo andás, Mariano? Abrazo grande para todos. Un saludo a la distancia. Aquí estamos, 2 horas menos en Kansas City.
1: 2 horas.
6: Ha pasado otro día de entrenamientos de la selección argentina.
1: Sí,
6: y sí, 2 horas menos. Y la realidad es que tenemos hoy nuevamente buenas noticias para contar.
1: Bien, la puta madre.
6: Porque anoten esto
1: que ayer,
6: Cuti
1: ayer
6: Romero,
1: estuvimos deliberando y quién, no me acuerdo quién fue que dijo Cuti. Alguien de esta mesa dijo Cuti. El que no llega, Cuti. Cuti Romero, sí.
7: No, Caru.
6: Sí, Cuti Romero recibió el alta médica y ya está a disposición de Scaloni, con lo cual va a ser titular en el debut. Y no descarto incluso que sume minutos el próximo martes cuando Argentina enfrente a Islandia en Alabama. Sí.
1: Ah, bueno, bueno. Uy, qué buena noticia que tirás, Gus, qué bueno. Porque acá sí. Te voy a contar una cosa que hizo Leo Paradiso al aire ayer. Le digo, dame la bomba que vos tenés, la que sientas vos, Leo, antes de irte, viste, en polémica. Hijo, un mundialista se vuelve. Un campeón del mundo se vuelve.
2: Pero no dio el nombre.
1: No dio el nombre. Pero bueno, ayer hicimos elucubraciones.
6: Yo creo que lo dijo por otro jugador.
2: Por Montiel. ¿Qué hace Charlotte Moranza? Tanto tiempo, querido.
6: ¿Cómo andás? ¿Bien? ¿Todo tranquilo?
2: Bien,
6: mirá,
2: papá.
6: El otro título que tengo está vinculado con Montiel y con Molina. Porque hay buenas noticias respecto de ambos. Porque los dos hoy trabajaron con intensidad con la pelota. Es decir, van bien las evoluciones. Yo creo que no van a jugar este sábado el primer amistoso frente a Honduras en College Station, ahí en el estado de Texas. Ellos no van a estar, pero sí podrían jugar el segundo, sobre todo Molina. No sé Montiel, quiero esperar un poco más, pero ya empezaron los dos a trabajar
1: Montiel
6: con la pelota
1: con
6: dentro
1: pelota.
6: Del campo.
1: Los dos.
6: Sí.
1: Lo de Molina es mucho más obvio, diría, por el tiempo que pasó, el tiempo calendario
5: buena
1: que
5: señal.
1: Pasó. Claro, muy buena señal. Pero que Montiel haya hecho trabajo con pelota fuerte, bueno, excelente. Y una pregunta que yo creo que porque es él, porque lo consideramos el superpibe, porque todo el mundo dice lo van a tener que mandar muerto, pero una fractura de dedo no es una boludez en un arquero, ¿eh? No es una boludez. ¿Qué se sabe de esa fractura de Dibu Martínez, Gus?
6: Bueno, mira, que Dibu está con el yeso todavía, tiene la zona inmovilizada, pero para hacer algunos movimientos se lo sacan al yeso y luego se lo vuelven a colocar, de manera que la recuperación sea un poco más sencilla en el momento de sacarle el yeso. ¿Qué pienso, Mariano? Que no va a jugar ninguno de los dos amistosos y que va a estar contra Argelia disponible. Para mí hay chances muy concretas de que Dibu sea el arquero en el debut del día 16, porque todavía quedan muchos días de recuperación y por lo que me cuentan desde el cuerpo médico, hasta ahora todo marcha bárbaro y aparte hay un valor agregado acá, la cabeza que tiene el arquero, ¿no? Que es un animal del arco de la selección.
1: Por eso toda la gente, nadie repara, ¿viste? Todos hablan de los otros, no, seguro que se cura. Seguro, lo tenés que sacar, muerto va a tener que estar para que no juegue. Y la verdad es que tiene una fractura, boludo.
3: Si
1: o sea,
3: tiene,
1: no joda,
3: Y si tiene un poquito de dolor, se infiltra y juega. Él no.
1: ¿Cuánto tarda en hacerse un callo en una fractura de. En una fractura. ¿Hablas, Germán?
7: Sí, Marian, la información.
1: Hola, Germán.
7: Por lo menos, buenas noches para todos y para la comunidad. La información recabada indica que desde el cuerpo médico, tanto de Aston Villa como de la selección argentina, referían que iba a precisar entre 15 y 20 días. Desde la fractura que sufrió en la final de la Europa League. Si esto se cumple, si este parámetro se cumple para el 9 de junio, Dibu ya tendría que tener soldado el sector en donde se lesionó y naturalmente, como nos decía Gustavo, desde allá, desde el lugar de los hechos, ahí es donde Scaloni va a evaluar en función de las imágenes, los estudios médicos que le van practicando día a día. Pero en teoría, para el 9 de junio, esa zona ya debería estar soldada.
1: Muy bien. Perdón, Gus. ¿Qué otra cosa más ves con los? ¿Cómo están los nuevos? Que cuando digo los nuevos digo Paz, los que debutantes en mundiales, ¿no?
6: Sí, mira, Nico Paz está en el tramo final de la evolución de la lesión en la rodilla izquierda que sufrió en Como. Él sufrió una pequeña fisura en esa rodilla, por eso la recomendación de Scaloni de que no jugara el partido contra Cremonese, finalmente. Rotura.
1: ¿En dónde fisura? ¿Hueso?
6: Es algo delicado. Si llegaba a jugar, se le podía complicar la situación.
1: Claro, por eso se
6: por
1: guardó
6: suerte,
1: las
6: no jugó.
1: Últimas dos fechas, ¿no? No jugó, ¿verdad?
6: Sí. Exactamente. Por eso, hoy está mucho mejor y en breve va a ser dado de alta médica. Yo creo que hay posibilidades de que el partido del 9 del martes próximo tenga algunos minutos. Mira, por ahora la recuperación de todos los tocados viene muy, pero muy bien, dentro de los plazos previstos, e incluso mejor todavía que los plazos previstos, por ejemplo, con el caso de Cuti. Que Cuti ya tenga el alta médica, a 2 semanas del arranque de la Copa del Mundo es una novedad muy
1: porque
6: importante.
1: Todos lo esperamos para el debut. Que pero vos digas que va a estar contra Islandia es
2: importante. Gus, ¿cómo estás, Nico? Lo haces, te saluda, te mando un abrazo.
6: ¿Qué haces, Nico?
2: Bien, placer escucharte. Te quiero preguntar algo, Gus, vos que sabés y estás ahí en el día a día. ¿Qué tanto se juega Capaldo en el amistoso? ¿Se juega el lugar en la lista?
1: Muy buena pregunta.
6: Mirá, es buena la pregunta por lo siguiente. Yo creo que la prioridad la va a tener Montiel con Molina, obviamente, que si ellos están bien, no va a haber nada que detenga su presencia en la Copa del Mundo. Ahora bien, ¿sabés lo que se juega Capaldo? Capaldo compite con Xai, con Agustín Xai.
1: Sí, señor.
6: Hoy Xai tiene una pequeña sobrecarga muscular. En el caso, vamos a suponer...
1: ¡Qué cagada!
6: Sí. Es algo leve, pero que yo creo que le va a impedir estar en el primer amistoso.
1: Que todos decíamos que iba a jugar Xai.
6: Bueno,
1: y Capaldo, un polifuncional, que como le gusta a Scaloni, corregime, Gus, cualquier cosa que diga de neófito.
6: Sí.
1: Un polifuncional... Un hombre que está en una liga que le gusta mucho a Scaloni y compañía, ¿me equivoco?
6: Sí, por supuesto, la alemana, claro, en el Hamburgo.
1: No, a Scaloni le encanta la liga alemana. Y la verdad que para mí, no sé ustedes, a ver, lo tiro acá en la mesa y se lo tiro a Gustavo, que estamos hablando con Gustavo Yarrot, directo desde Kansas. ¿No falta un defensor en la lista?
5: Y un marcador central, por si Romero está...
1: Muy bien, Gus.
5: Caído, si no está apto en el 100%, ahí necesita otro zaguero.
6: Bueno, este es el gran debate. Scaloni dudaba entre traer aquí 8 o 9 defensores, eligió 8 y eso lo terminó dejando afuera Marcos Acuña. ¿Por qué? Porque el quinto central para el técnico es Facundo Medina. O sea, los centrales de Argentina son Otamendi, Valerdi,
1: Martínez.
6: Después el Cuti Romero y Lisandro Martínez. El quinto ahí es Facundo Medina. Facundo
1: Valerdi
6: Medina.
1: Valerdi de derecho, ¿no?
6: Sí.
1: ¿Cuántos zurdos juntos? Yo te juro, se me van a cagar de risa y me la voy a bancar. Para mí, el Chino Martínez Cuarta estaba en nivel de selección.
2: No tenga duda.
1: Para segundo de.
2: ¿Y por qué no lo llevo?
1: Y bueno. Porque no lo llevo. Yo que también.
7: Estaban para tomar decisiones.
2: Si el tipo estaba.
1: Yo soy Mariano.
2: Porque no lo vio. Este pibe no tranza con nadie. Yo puedo preguntar algo sobre él. Porque estoy viendo mucho móvil de Kansas. No pasa nada en Kansas. Parece que se juega.
7: Kansas City.
1: Una pintura muy buena.
2: Se juega, parece, el mundial de pelota paleta, viejo. No hay nadie. No se ve nadie en la calle. No veo. Los gringos que no entienden nada de fútbol no saben quién es Messi.
1: Llega sobre la bola.
2: ¿Qué decís, Gus?
6: Es una ciudad muy tranquila que todavía no tiene el fútbol tan arraigado. Aquí hay un solo equipo que juega en la MLS, es el Sporting Kansas City, y la realidad es que todavía los fanáticos del Mundial no están llegando, es decir, van a llegar más cerca del debut. Por ejemplo, Argentina el 16 recién juega contra Argelia. Hoy se dio una de las historias del día, que 3 muchachos que salieron en bicicleta desde Gualeguaychú llegaron en agosto. Los entrerrianos salieron en agosto y llegaron en la jornada de hoy llenos de emoción. Los muchachos, imagínate el esfuerzo que hicieron, pasaron por 17 países. Y bueno, sí, tienen la posibilidad, ¿no?
1: Esfuerzo se lo compré a Papa del Puerto, 3 vagos divinos. Esfuerzo a Cebolla, Ron, que está laburando. Son 3 delincuentes.
3: Es mucho esfuerzo, igual. Sea perdón, como sea, es mucho
6: esfuerzo. El esfuerzo físico. Porque pasarla deben pasar bien.
1: Dice que dejaron los trabajos, todo, así que un canuto tenían, porque dejaron todos los trabajos, todo. Así que
3: si fueron es porque la pasan bien.
1: Pato no van a ir, porque le vuelvo a decir a la gente, guarda con los que van Pato y se hacen los banana pensando que no es ni la ingenuidad de Qatar,
2: tampoco Brasil,
1: ni la laxitud de Brasil. Ojo.
2: Es una policía muy compleja.
1: Más Kansas, ojo.
2: La de Kansas es muy compleja.
1: Ojota las cosas que van a querer hacer, la noche, los bares y la cuestión, ¿viste?
2: No tienen, o sea, no hay tanto. El argentino hay muy poquito, hay una colonia muy chiquita. Y es el milico más. Ahí es territorio Trump. Son más gringos, tienen un poquito más de bronca con el latino. No hay que hacerse el vivo, no hay que boquear. Si alguien te viene a. Digamos, apurar.
1: ¿Cómo está ahí el tema cordialidad y demás, ¿es cordialidad de mundial o es una cosa más de Kansas?
6: No, absoluta tranquilidad. Te digo algo, hay, de hecho, vienen muchos hinchas, y digo vienen porque estamos, el hotel en el que estamos está a 300 metros del complejo donde se entrena la selección, y permanentemente vienen hondureños, puertorriqueños, salvadoreños que aman a Messi, claro. Que de alguna manera hinchan por Argentina, y la verdad que hay una cordialidad absoluta, y miran a los hinchas argentinos con, a ver, con buenos ojos, con amabilidad, les preguntan si necesitan algo, bueno, pero igual por ahora los hinchas argentinos que están aquí son parte de la comunidad residente en esta ciudad. Son poco más de 200 personas los que viven aquí en Kansas City, y hay que tener en cuenta que el debut del equipo argentino va a ser en esta ciudad. Claro. Juega contra Argelia aquí, y los otros dos de la fase de grupo serán en Dallas, frente a Austria y contra Jordania, pero yendo y volviendo, el 22 y el 27.
1: Siempre como base ese mega sí. lugar que tiene la selección argentina, que tanto lo querían otras selecciones, y lo tenemos nosotros, ¿no?
6: Exactamente. Una yendo pregunta. Y volviendo, la única vez en la que no va a regresar la selección es entre amistoso y amistoso. ¿Por qué? Porque este sábado juega en College Station, en Texas, y cuando termine ese partido va a viajar directamente para Alabama, porque no tenía sentido regresar aquí, porque entre un partido y el otro hay apenas 2 días de descanso. El 6 y el 9 juega la selección, entonces se van directo para Alabama.
1: Dos cosas para cerrar y liberarte, me quedaría toda la noche con Gustavo, porque una vez que lo tenemos, choreámoslo bien. Claro. Gus, dos cosas. La primera, sí. ¿ya tenemos una formación? ¿Primero Rulli o primero Musso? Yo siempre me jugué la ficha
6: primero
1: de...
6: Primero Rulli.
1: Mirá, pensé que el 12 iba a ser Musso. Y le respetó el campeonato del mundo, entonces, el técnico, ¿no?
6: Sí, yo creo que eso es lo que hizo, respetarle la Copa del Mundo, por lo menos, Mariano, lo que probó. Hubo una sola práctica formal hasta ahora de fútbol, y paró un 11, Scaloni, después fue haciendo retoques porque lo fue aprobando a la mayoría de los jugadores, pero el 11 inicial que paró lo tuvo a Rulli en el arco, a Capaldo en el lateral derecho, los centrales fueron Otamendi, que a partir del 1 de julio será formalmente jugador de River, Lisandro Martínez y también Nicolás Tagliafico en el costado izquierdo. El medio estuvo conformado por De Paul, Alexis McAllister, Enzo Fernández, Thiago Almada, Giuliano Simeone y Lautaro Martínez. Yo creo que es un mix entre titulares y suplentes. Mirá, Rulli y, a ver, Capaldo suplente. No está en la lista, está en la prelista. Rulli y Capaldo, suplentes. Lisandro Martínez, suplente. Giuliano, suplente. De Paul, Lautaro, suplente.
1: Perdido,
6: tenés.
1: De Paul había perdido también su lugar.
6: Y De Paul lo había perdido con Paredes, es verdad. O sea que tenés Otamendi, Tagliafico 2, McAllister 3, Enzo Fernández 4, Thiago Almada 5, y a De Paul lo podés considerar medio titular, si querés, porque está ahí mano a mano con Paredes.
1: Escuchame, entonces queda entre Algodones Julián, entre Algodones Leo, Messi,
8: ¿cómo? El tema de Paredes que preocupa, ¿no?
1: No digan nada, Gus, porque vos necesitas dinero, Gustavo. ¿Necesitas dinero? 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Gustavo Yarrocha, auspiciado por la Mutual, que dice Paredes, Gus.
6: Paredes, bueno, la información que tenemos es que la lesión que sufrió en el partido contra la Católica es un micro desgarro, un desgarro grado 1 en el isquiotibial, y a ver, obviamente que se pierde el primer amistoso.
1: ¿Viste lo que decían distensión y le hacían el caldo gordo? No, acá ya Roche, que serio, está diciendo, como dijimos ayer, desgarro grado 1. Vamos a ver cómo sigue.
6: Sí. Muy chiquito, hay que aclararlo, no es un desgarro grande, es chiquito, pero desgarro al fin. Yo creo que con lo justo podría llegar para estar disponible para el debut, Mariano. Acá lo que está claro es que...
8: Sí.
6: Yo creo que en el último tiempo sí.
8: No, no es titular. Sí. Para Scaloni sí.
4: ¿No sale de Paul?
8: Es titular. ¿Y a quién vas a...?
9: En los últimos partidos sí.
8: ¿A quién vas a poner?
1: ¿Yo? Yo, Mariano, yo juego con...
4: ¿No se va a enojar Messi si sale de Paul?
1: Bueno, puede ser. Bueno, puede ser que esté encontrando eso. Pero vos decís, ¿se va a enojar Messi? Con peyorativamente.
4: No, se puede enojar Messi, pero escuchame, yo lo quiero tener contento al capitán.
1: ¿Vos viste el documental de Scaloni? Sí. ¿Vos sabés lo que dice Scaloni en su documental?
4: No.
1: Cuando a mí me llamó Pekerman, me dijo perfectamente para qué iba. Porque yo era muy importante en el grupo, pero no sabía si iba a jugar. O sea, y lo está diciendo...
4: ¿Por quién? ¿Por De Paul? ¿O por Paredes?
1: Por todo lo que le arma a Messi, por el Lo Celso que no le gusta
4: a mí. Lo Celso me encanta.
1: Bueno, porque le arma...
4: No, a mí no es que no me gusta, a mí me aburre Lo Celso.
1: Bueno,
4: pero si no cuenta chiste, juega al fútbol, Lo Celso.
7: De hecho, en el documental, Scaloni revela, y De Paul lo confirma, que después de la derrota contra Arabia Saudita, los convoca a De Paul.
1: ¿Quién fue el 5 titular de contra Arabia Saudita?
4: Paredes.
1: ¿Qué pasó?
4: Lo sacaron.
10: Pero porque ahí tiene Tres Fernández.
7: Scaloni convoca a De Paul, a Paredes y a Otamendi, si no recuerdo mal, y les insta a que sean los responsables de levantar el ánimo
1: de que no se caiga
7: del
1: esto,
7: grupo luego de la derrota contra Arabia Saudita.
1: De nada, de caras y demás. Lo dicen en el documental. Así que está armando todo el ecosistema para que el enano la rompa. Ahora bien.
8: Futbolísticamente a la selección. Para Messi, ¿quién es mejor? Para mí, Paredes.
4: ¿Quién?
8: Para ayudar a Messi.
10: Depende del puesto.
4: Y depende del partido también, depende del rival.
11: Enzo Fernández. Paredes lo que va a hacer es soltar más a Enzo.
1: ¿Gustavo? ¿Yarroch?
6: Sí, yo pienso lo mismo. Yo imagino una versión de Enzo Fernández en este Mundial.
1: Yo también.
6: Muy parecida a la del Chelsea. Ya lo ensayó a eso Scaloni en algunos partidos del equipo argentino.
1: El mejor volante del mundo.
6: Yo creo que si juega a Paredes se puede soltar mucho más Enzo Fernández, y si no va a tener que jugar, en el caso de que juegue De Paul, el 5 va a tener que ser Alexis. Claro. A mí, si me preguntás, yo creo que son dos grandes jugadores. Lo que pasa es que son roles muy diferentes.
1: Yo tengo una teoría, Gus, que la aplico, la cuento acá porque tengo la posibilidad de estar en la radio más importante de la Argentina. Y es una teoría, a ver, que está Gustavo Sima también enganchado.
4: Sí.
1: El tema de Paul con respecto a la Premier. Sí. Messi juega en una... Perdón. A Messi lo marcan jóvenes de 19, 20, 21, 23 años, atletas, mega atletas, que ni siquiera le pueden pegar. ¿Entendés? Entonces yo de Messi no tengo ninguna duda que la va a romper.
4: ¿Puedo decir que los jugadores de Major League Soccer que son también trabajan en el
1: atletas,
4: McDonald's?
1: ¿Qué tiene que ver? ¿No me estás escuchando o no te da la
7: otra vez problema con el tema de...
1: Sí. Seguramente no me escuchaste. Como yo repetí la capacidad intelectual, lo voy a repetir. Lo marcan atletas, gente de gimnasio pasado de todo, que vuelan, hacen los 100 metros 9 segundos... No le pueden ni pegar a Messi.
10: Ahí para mí está el tema. Para vos marcas la capacidad atlética.
1: Sí, claro.
10: Y para mí no tienen capacidad futbolística. Claro. No saben marcar.
1: Para marcar no hace
10: sí, bueno, sí, sí. Chicos, tienen que saber marcar.
1: El cuento del fútbol de la mitad para adelante. De la mitad para atrás tenés que estar concentrado.
10: No te cagan a vos.
8: Aparte, Messi no es velocista, es velocista de la cabeza.
1: Y no lo puede, no lo pueden voltear. En cambio, De Paul sí tiene que marcar paquetes. ¿Entendés?
4: Puede ser que todo.
10: Y juega a tres ritmos menos ahora.
1: Bueno, no sé, yo no lo sé. Yo veo que el tipo va, como siempre, motorcito. Pero hay que ir, claro, hay que...
4: Es un jugador de selección, De Paul, como Canigia.
1: Ah, bueno.
4: Es este tipo que...
8: Tenés que tenerlo ahí con el cuchillo entre los dientes, tratando de limar
4: Pérez. Igual la Major League Soccer tiene el mismo nivel que la de Tim Payne, la de Nueva Zelanda.
1: A Jarro le digo, así cierro.
6: Mirá, yo creo dos cosas. Una, que en la MLS se juega a un ritmo inferior que comparado con las ligas más competitivas del mundo.
1: Por supuesto.
6: Ahora coincido con eso de que De Paul es un futbolista de selección que se potencia cuando tiene la celeste y blanca. Es un Nalbandián también. ¿Se acuerdan que en la Davis era un fenómeno?
1: Sí.
6: Bueno,
1: me gusta la analogía.
6: A De Paul le, Bueno, a De Paul le pasa algo parecido, me parece. Mirá, ojalá que esté en un nivel elevado, porque yo creo que es un jugador que la selección necesita. Ahora bien, si vos me decís, es difícil la elección entre Paredes y De Paul, más allá de que juegan en puestos diferentes, porque la verdad que la mejor versión de Paredes en Boca es la de un futbolista que está en un nivel elevado, sobre todo a la hora de las entregas, de pasar la pelota. Yo creo que por ahí físicamente no tiene esa agilidad que muestra, no sé, por ejemplo, los franceses, ¿viste? Sí, los franceses vuelan en el campo de juego. Sí. Paredes no se caracteriza por eso, pero sí tiene una claridad conceptual enorme.
1: Bueno,
6: ¿no?
1: El último, el pase-gol, el quite y el pase a... No, el pase-gol lo dio los Chelsea, pero el quite y el pase en la final de la Copa América, que quedó esa imagen, claro. Así con Boca, que bueno, sí. se diluyó sobre el final. Gus.
10: Marian, cortito antes sí, de... Dale, a Gus le quiero preguntar. Gus, ¿cómo entra en consideración Valentín Barco, teniendo en cuenta que Nico González llega tocado, Paredes también, y que no está el huevo Acuña, porque teniendo en cuenta que Scaloni hace mucho el cambio lateral por lateral, después de Tagliafico, el único 3 que jugó toda su vida fue Barco, si bien ahora está jugando de volante central en Racing Estrasburgo, Gustavo?
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1: 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Va pregunta para Jarroch. Cortame la música. Barco.
6: Sí. Barco, mira, está muy bien considerado por Scaloni, lo considera un jugador muy valioso para aportar fútbol y juego en la mitad de la cancha. Yo creo que es la última de las 5 alternativas que tiene para jugar en el lateral izquierdo, porque esto le ha jugado en contra a Marcos Acuña en la elección final. El hecho de que Tagliafico es el titular, Facundo Medina es el suplente directo, y de que tanto Nico González como Lisandro Martínez han jugado y pueden jugar en esa posición. A Barco lo considera la quinta alternativa, es decir, en caso de una emergencia total. Vino aquí al Mundial para aparecer en la mitad de la cancha cuando el técnico lo considere pertinente, ¿no?
1: Yo, para mí va a ser mi jugador tapado. Y ahora sí, le voy a hacer una más porque quiero que le dé consejos. Nico, lo haces, debuta en los Mundiales, Gus. Hace su debut en los Mundiales.
6: Va a romper.
1: Gracias, Gus. ¿Qué le dice un tipo que ya viajó, ya durmió con Gentili?
9: Con compañeros.
1: No, ya durmió con compañeros, ya durmió solo en viajes, sabe de qué se trata, qué hay que llevar en la valija, qué no, qué podés comprar allá, qué no. ¿Le podés dar unos pequeños tips, Gus? ¿Te parece?
6: No, el único tip que le daría es que se prepare de la mejor manera, que lea mucho, que venga con toda la información posible. Y después la valija, lo que no te puede faltar, Nico, son un par de abrigos, porque acá te ponen el aire a todo lo que da y es un peligro. Ay, bueno, vos venís de la calle, que está a 30 grados la temperatura, y te metés en un local a comprarte una gaseosa, un agua mineral, o te sentás a comer y lo encontrás al aire a 15. Imagínate el contraste. Te liquida eso.
9: No, olvídate. Bueno, y así será, Gus, entonces. Y
12: cargadores... más o menos como en el estudio, ¿no?
1: Exactamente. Hoy no sé qué le hace pipi.
9: Hoy
1: pipi,
9: estaba a 13 grados
1: en 13 grados, no sé, que es una cripta, boludo. No sé, Nacho Guano, bueno, será que necesita Gus, para la circulación.
9: Espero encontrarte, Gus. Espero encontrarte allá, que nos podamos dar un abrazo, así charlamos un rato.
6: Por supuesto. Bien. Y la otra, que creo que esto casi que va de suyo. Siempre tener un cargador. Un cargador para el teléfono
9: portátil,
6: a mano.
9: Ahí está, perfecto.
6: Siempre.
9: Eso me ¿sabes? Eso es espectacular.
11: Anotátelo.
9: Eso me acaba de decir es espectacular.
1: Powerback.
11: Y ya sus adoptadores, porque allá tienen otro enchufe.
9: Powerback.
1: Ah,
6: el enchufe. Igual se compra acá, si no.
1: El adaptador se compra allá. De comida estamos sí. bien, todo se consigue.
9: Que protector siempre... solar, me dijeron, mucho protector solar. Yo voy a andar mucho en la
1: sí,
9: calle.
1: Para sí. la cola también. Para la, no, sí, la cola sí. de.
4: Tenés
1: de
4: 20 la, dólares la, siempre, la 20, 50 dólares.
1: Fila, si ¿cómo?
4: 20, 50 dólares para cuando vas a un hotel y no te dejan pasar, se lo pones en la mano al de seguridad. Ah. Y
1: no,
4: pasa.
1: No le des eso, pero querido. Niquito, bueno,
4: pasa
1: lo haces,
4: que ver, pasás a jugar, te metes, no sé, la selección de Nueva Zelanda, está Tim Penn.
1: Perdón, Yarroch, ¿usted cometió a alguien alguna vez en todos estos viajes que tuvo en toda su carrera? ¿Campeón del mundo?
13: No,
1: ¿campeón de Copa América?
13: No,
1: ¿campeón de la
13: Zona? No,
1: no. Por favor,
13: le das
1: una ayuda laboral. Gustavo Simo, un hombre viajado, dice, no, por favor.
4: Yo lo hice en Río de Janeiro.
1: Pero vos lo hacés para entrar
4: a la batería. No, porque estaba Ronaldinho en el Carnaval de Río, había cuatro de seguridad. Y le tiré, eran 1000 reales. Déjalo pasar, estamos con una cabeza y pasamos.
1: ¿Qué? ¿Lo grabaste a Ronaldinho o no?
4: Claro.
1: De fiesta con Ronaldinho. No,
4: ojalá.
1: Perfecto. Señoras y señores, lo vamos a despedir. Para mí, uno de los tipos más precisos de la nueva generación, haciendo crónicas y haciendo
4: grosso.
1: Descripciones, dando data, dando información y coberturas. Es de los nuevos, para mí es el mejor. Y es Gustavo Yarroch. Querido Gus, te mando un beso grande, que tengas un gran mundial. Que extrañen lo menos posible a la familia y que vengas
13: María,
1: otra vez campeón.
13: Poder colorado.
1: Y que vengas otra vez campeón. Te lo digo de corazón.
13: Dale, ojalá. Dios quiera.
1: Te estoy diciendo todo esto para que hablemos toda la noche. Te estoy diciendo todo esto para que nos dé vuelta.
13: Abrazo enorme. Cuídense.
1: Gracias, muchas gracias.
13: Chau, chau.
1: Gustavo Yarroch, auspiciado por Supermarket del Automotor. 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Está Gustavo Sima enganchado.
4: Sí,
1: nosotros
4: señor.
1: Estamos todos listos. Ya suenan las viejas locas. Esto es lo artesanal. Sí, esto es lo artesanal, ¿verdad?
4: Sí, señor.
1: Señoras y señores, suenan las viejas locas.
4: Qué lindo.
1: Nosotros hoy tenemos viejas locas por doquier hasta el final. Hasta las 2 de la mañana hacemos Acá Hay Buen Fútbol, el programa insignia de la medianoche de la radiofonía argentina, en la radio del mundial, el programa de Fernando Mancini, que hoy lo conduzco yo, Mariano, Sebastián, Luján y Udica, hasta las 2. Dale.

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0: 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Loco, Serena Tapia, una mente brillante. Un hombre con mucha
1: 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Mariano.
0: ¿Cómo escuchá,
1: Mariano?
0: Mucha actitud.
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3: ¿Sabes qué me pasa, Marian, con esta canción?
0: ¿Qué te pasa?
3: ¿Viste cuando estás un poco bajón?
4: Que la levanta.
3: Porque la escucho y digo. ¿Viste cómo decís?
0: ¿Te gusta la letra?
3: Me encanta, además.
0: ¿Te sentís identificado? Me siento con la letra,
3: claro,
0: con lo que está pasando ahora.
3: Claro, cuando estás un poco bajón la escuchás.
0: No,
3: y decís,
0: ¿qué bajón?
3: La escucha, ¿cómo
0: ¿qué
3: puede
0: dice
3: ser?
0: La letra.
3: Todo sigue igual de bien, siguen los amigos que quiero tener, no me puedo quejar.
0: Para los borrachos faroperos. La letra. La letra dice.
3: Eso dice la letra.
0: Cambiar no cambió nada, llegando hasta donde hoy llegué.
3: Sí.
0: Que vos no cambiaste tus amigos ni nada,
3: claro,
0: por ser este Nico lo hace, chapador.
3: No.
0: Que le mandan las marcas, le mandan cosas, que se va al mundial.
3: Todo está como estaba.
0: Te tiene que volar la cabeza eso.
3: Oh.
0: Pero no,
3: como
0: siempre.
3: Estoy.
0: No, familia, familia, familia. Algunos amigos se ponen celosos y envidia.
3: No, amigos.
0: Familia,
3: eso no son amigos.
1: Tengo amigas.
0: Papá, mamá, después te das cuenta, no te das cuenta en el momento.
3: Hermanas, hermanas, que fueron
0: hermana,
3: muy importantes para mí estos días.
0: Papá, mamá, ahí está el tema. Ahí se acomoda todo. La familia. Después los amigos, bien, mejor.
3: Obvio.
0: Obvio, siempre mejor.
4: Y el día que tengas un hijo.
0: Pero primero, primero, familia.
3: Siempre, siempre, siempre.
0: Muy bien, se vienen los viejas locas, señoras y señores. 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
0: Muy bien, le mando un beso grande a Cachito Miami Beach, querido Cacho. El capo.
3: ¿Ese es la barra?
0: Cacho,
3: claro, Cacho, ¿dónde
0: Miami
3: está?
0: ¿Qué necesitas?
3: No, porque
0: está en Miami. Vas
3: no,
0: a ir a Miami vos.
3: Te cuento, yo voy a hacer
0: lo que necesites. Lo llamamos en vivo. Cortame la música, lo llamo en este momento.
3: Yo lo que voy a hacer
0: es... Te lo produzco ahora.
3: Pero déjame contarte qué voy a hacer, porque si no, ¿qué producimos?
0: Lo que vos quieras. Lo que quieres. Lo que vos quieras. Desde un misil de tierra a tierra hasta... Hola, Cacho. ¿Cómo estás, mi vida? ¿Todo bien?
6: Qué lindo escucharte. Me hicimos un auto. Ya mañana me vuelvo y te escucho y digo, qué locura. Por ahí, porque...
0: Estamos
6: al
0: yo, sentados,
3: sí. Estamos al aire, Cachi.
0: Estamos al aire, Cachi.
1: Lo haremos por las dudas.
0: No, Cachi, Cachi de derecho. Cachi es una fiera, olvídate.
3: Pero
0: lo que pasa
3: es
0: que
3: nosotros
0: tiene portación de cara y portación de tatuaje porque fue barra. Pero es un tipo sano, de más sano que todo lo que estamos en esta mesa. Escuchá, Cachi, lo tengo a Nicky Loaces. Nico Loaces,
3: sí,
0: debuta en un mundial. La primera vez que va a laburar un mundial.
3: Cobertura.
0: Nico Loaces es un golden boy acá en esta radio. Un golden boss. No, un golden boy. Y va a Miami, va a ser pie en Miami.
3: Sí.
0: Cualquier cosa que Nico... ¿Vos qué necesitarías,
3: no, es
0: Nico?
3: Que yo
0: escuchá.
3: Te cuento, Cachi. Yo lo que voy a hacer, yo voy a tener un auto con un compañero. Vamos a ir a hacer móviles por todo el país, por todo Estados Unidos, por todo Miami. Y tenemos que hacer notas de color en algún lugar. No sé si vos... ¿Qué tenés? ¿Un restaurante? ¿El FanFest? ¿Lo que vos quieras?
0: Tiene el FanFest más
3: bueno,
0: grande
3: entonces,
0: de Miami,
3: bueno,
0: boludo. No sabés, es un delirio.
3: ¿En serio? Bueno, entonces,
0: en el
3: sí
0: Cedar
3: o sí,
0: en un hotel que es recontra cheto.
3: No, boludo, dame ya el teléfono porque es una nota para
0: aparte
3: hacer.
0: Aparte es un anfitrión para argentino. Cachi, te doy un bocadito, un cap ya te doy. Hacelo a este que se haga famoso y que tenga buenas notas. ¿Puede ser?
3: Olvidar.
1: Bueno,
3: me gusta la definición.
0: De
3: verdad,
0: te lo digo.
3: Necesito el número de Cachito porque tenemos que ir a hacer. Y además le va a quedar a él colgado donde man.
0: Escucha, escucha. Cacho.
6: Sí.
0: Vos.
6: Dale mi número.
3: Listo.
6: De teléfono. Que cuando llega, que me hable, salimos a navegar. Y le
3: muestro
6: Miami,
3: hacemos
6: de otro lado, el Miami.
3: Bueno.
6: De la Bahía.
0: Papá.
3: Extraordinario.
0: Papá.
3: A Nico García, mi compañero que está escuchando, lo felicito.
0: Todo el COSIR.
3: Olvidate,
0: te
3: no, olvidate.
0: Todo. Van a los lugares donde... A todos lados, es eso, es
3: por
0: un tipo...
6: La casa
0: es,
6: de los famosos.
0: La casa de los Facebook, van al Miami, van a todos lados.
3: A
0: no
3: la
0: sé
3: mansión
0: si
3: de...
0: No vas a ver a Beckham, porque Beckham a este lo ama. ¿Eh? A este lo ama.
3: Andate a la mansión de Versace.
0: Sí, bueno,
3: la moda,
0: sí,
3: yo fui,
0: sabés,
3: yo estuve ahí.
0: Sí, mirá cómo está.
1: La primera que dice la de Versace.
3: Yo fui a la mansión de Versace. Cachi, yo te voy a...
0: Ahí va todo el mundo.
3: La gilada va ahí.
0: La gilada va ahí. No te quiso decir la gilada porque te quiere, Moranza.
1: Pero es como ir al botánico, Moranza, para eso.
0: Pero está el gallego. Escuchá, Cacho, está el gallego González también acá al lado mío, ¿eh?
7: Cachito, querido. Hola, mucho gusto. ¿Cómo estás?
6: Hola, Gaita, ¿cómo estás? Me he cruzado en el B12 muchas veces con el turco.
7: Sí, sí.
6: con un montón de gente ahí en el B12, que la bueno, siempre bárbaro. Gracias. Y siempre un buen recuerdo tuyo, siempre una sonrisa.
7: Gracias.
6: Y me llevo eso.
7: Se te escucha bien, así que estás feliz y eso nos pone contentos.
0: Voy a hacer una pequeña reseña de lo que le pasó a este muchacho. Este muchacho estaba acá, un chico de Floresta, barra de All Boys. Se va a los Estados Unidos, como hicimos varios, como hicieron amigos nuestros, como de todo tipo. Va a Estados Unidos a buscar algún futuro, recién casado, hija joven, nena, una nenita. Se va y de repente cae, después de padecerla y parirla y buscar trabajo de todo tipo, cae en Miami, cae Beckham con el Inter de Miami. Y él, que tenía un expertise por hinchadas unidas, por su barra de Galboy, va y ofrece, le dicen a Beckham, mire, nosotros podemos hacer una barra como las
5: argentinas. Un genio, cambió todo por un millonario, de Miami, un millonario.
0: Y Beckham, lejos de asustarse, decirle, no, cosas como Beckham es inglés y la tiene hacemos. A los hooligans, Beckham le dice, por supuesto, ¿qué necesitas? Con bombo, con todo, sí, con bombo, con todo. ¿Entendés lo que le pasó a Cacho? Pero pare, que acá no termina. No solo esto, sino que después le llega Messi. No solo esto, sino que le llega la Copa América. Y no solo esto, le llega el Mundial.
5: Una suerte.
0: O sea, y él es un emprendedor, está todo el tiempo haciendo fiestas, juntadas de argentinos.
3: No, eso lo voy a hacer.
0: Sí, le tiene que ir bien. Cacho, este tipo se merece que le vaya bien.
3: Cacho, ahora Marian me va a dar tu número y yo te escribo, así ya nos mantenemos en contacto. Yo el sábado viajo, el domingo ya estoy allá.
6: Preparate, yo llego mañana, yo vuelvo, soy de Argentina, ahora vuelvo mañana, vine a comer a Carlos el Tano Benedetti que me invitó.
0: Qué grande está.
3: Espectacular.
6: Sarandí. Sí, un fenómeno. Preparate que cuando venís me hablás, salimos a navegar, a comer un asadito en una isla.
0: Me hacen una salita.
3: Sí, vamos a la isla, te llevo a todo el equipo, Te lo llevo a Zaro, no, todo, decilo. Todo
0: vas a comprar a Zaro, vamos, a Zaro, son varios.
6: ¿Flavito?
0: Sí.
6: Bueno, Flavio y Sol vienen a casa siempre a comer un asadito cada vez que vienen. Recibo a todos con el corazón, tengo la suerte de
0: Es un gran anfitrión.
5: Yo en 2 años voy para allá.
6: Ahora estoy
0: en Cana, va a ser 2 años.
6: Y me encanta recibir gente, y nada, Marianito, y a vos siempre decirte que me abriste la puerta de tu corazón, de tu restaurante, una vez que me fui a no me acuerdo dónde era, me atendiste como un rey cuando no era lo que es ahora, y esas cosas, nada, boludo, quedaron en mi corazón.
0: Igualmente.
6: Tengo un corazón gigante y
0: lo entregas.
6: Que vos, tu familia, tu hijo, DJ, Maruelo,
0: Sí, señor.
6: Que le dimos una mano.
0: Sí, señor. Matthew. Mateo de
5: vino polémica.
0: Este le dio una mano re grosa cuando va a Miami y todo. Este es un corazón de oro para los que vayan a Miami. Tienen una rueda de auxilio zarpada, con un corazón muy grande, un tipo que tiene muchos contactos, tiene mucho pecho porque es argentino de Yeca
7: y además
0: es bueno. Es un tipo bueno, entonces vale por 10.000. Cacho, gracias por esto, gran nota, linda nota, gracias, mi amor.
6: Te amo, los amo.
5: Chao. Bueno, chao, muchas gracias. Abrazo, chao. Cacho.
0: Chao. Bueno, Nico, perdóname que no te produje el viaje.
3: Espectacular, Marian. Pasame el número de Cacho.
0: Cuando yo te digo
7: que tardaste mucho.
0: Que tu viaje está producido.
3: No, olvídate.
0: De punta a punta.
3: Lo sé,
0: o sea,
3: lo
0: no
3: sé.
0: Vas a gastar en un chicle.
3: Lo
0: o
3: sé,
0: sea,
3: lo tengo
0: auto,
3: claro.
0: Todo, el auto.
5: ¿Por qué no juega Miami?
3: Obviamente.
5: ¿Argentina por qué no juega Miami, Nico?
3: En 16 avos. 16 avos y va todo bien.
5: Pero la primera.
0: La buena caliente. Porque Don Julio hubo uno solo, Pipi.
5: Porque la
0: verdad. Chiqui va en camino. Pero Don Julio, hubo uno solo.
5: Pero Kansas es en la loma del
3: otro. Preguntale a Dios en el 94.
0: Sí, exactamente. Bueno, pero ahí no. Ahí ya estaba. Bueno, ¿qué querés? Ahí no era el uno. Ahí Avalanche era el uno.
5: Claro,
0: ahí manejaba. No era el uno él. Ahí era Avalanche. Y Diego de Avalanche había dicho que era el diablo. Ahí no te. Ahí, eso no manejaba él.
7: Se paga.
0: 0-0-2 ahí.
7: Se paga.
0: ¿Está Gustavo Simas enganchado?
8: Siempre estoy.
7: Para hablar del fútbol colombiano.
8: Ultramundo.
0: No lo cargues con el fútbol colombiano.
7: Ah, perdón.
0: No seas
8: déjame contar algo de Luis Muriel. Déjame contar algo que le va a interesar al público de Boca y de River.
0: Sí.
8: Teo Gutiérrez está más gordo que vos. Entró unos minutos.
3: No se habla de cuerpo.
0: Mirá que. Sí, se habla, que no se habla.
8: Pero tiene un talento, tiene una categoría, Teófilo, es un genio. Y otro es Edwin Cardona, que ya no tiene protagonismo.
0: Está más gordo que vos.
8: Es suplente.
0: Son Yudica y Sima jugando de 9 de 10.
8: Bueno,
0: ¿cómo juega?
8: Que, Y el que anda bien es Yorman Campuzano, pero bueno, no le dio para ir a la selección muy lejos. El que la rompió fue Muriel, insisto.
5: ¿Qué insiste con Muriel? Se ve que hay un...
8: Y tengo un jugador para recomendar
5: al
8: fútbol argentino.
5: ¿Cómo?
8: Tengo un jugador para recomendar al fútbol argentino.
5: A verga.
0: Mira.
8: Henningson Cárdenas.
5: Henningson Cárdenas, ¿de qué juega?
8: Perdón, Henningson Sarmiento.
9: No,
8: Henningson,
9: no, bueno.
10: Ahora sí.
0: Ahora.
5: Es hermano Henningson de Brian.
8: Henningson Sarmiento. El número...
0: ¿De qué juega?
5: Se ríe el mismo. Sarmiento. O sea, está el cachivache todo que él mismo se ríe paquete de la situación. Era que quería interrumpir con.
10: Y vos
5: la...
10: lo defendés.
5: ¿De qué juega Henningson? Ahora me interesa.
8: Es enganche. Es enganche. La rompe, 21 años tiene.
5: La rompe Henningson, es el nuevo.
8: Podría ir a Huracán para cambiar un poco el semblante de Moranzoni.
5: Sí, para vos, te va a mandar.
4: La pegué también, esos 5. No pegué.
10: 5 de 5.
5: Escuchá, Moranzoni tiene 5 de 5, todas afuera. Es el famoso pulpo.
8: Para revisar su continuidad en el programa.
5: No, al contrario. Quiero tener uno que haga todo mal porque me viene mal pelo, boludo.
4: O sea, lo que no hago mal.
5: Porque ahora viene el PRODE.
8: No hay premios y castigos, entonces.
5: ¿Sabían que hay un PRODE?
0: ¿A dónde hay un PRODE?
5: Vuelve. No sé si es un chivazo, no lo quiero decir. Pero vuelve el pronóstico de.
4: Yo pensé que era un PRODE que ibas a organizar vos.
10: Claro. Yo pensé que era un PRODE.
5: ¿Se
10: organiza uno acá?
5: No, era una cosa que no pude hacer. No puedo hacerla, decirlo entero porque es un chivazo.
4: De
5: lotería, pero vuelve en el mundial.
10: Pensamos que se organizaba uno acá. Mirá, en el grupo
5: también podemos hacer, sí, por dinero, por supuesto.
0: Una vaquita.
4: 100 luquitas.
10: ¿Qué es eso?
4: Por cabeza.
5: 100 lucas la cabeza. Centolla, $100, boludo.
4: Yo pongo.
5: 140. $100, un billete verde.
10: Yo pongo.
5: Bueno, yo te pongo por vos, Germán. Ya te veo, ya está llorando, yo te pongo.
10: Ya estamos.
5: Pará, escuchá, Matute tiene un sope. Matute se hace boludo. Uno que anda con un jopo así pintado.
10: Ese jopo vale.
5: Ese jopo no le pongo.
10: Sí.
0: Yo voy a Cabildo de última y me saco algo. Vendo algo.
5: ¿En qué andás, Nico? ¿En qué pensás? ¿Qué haces con la computadora? ¿Te la metería? ¿La enrollaría? ¿Y te la perdería en lo que? ¿Qué mirás?
4: Está trabajando.
10: Está produciendo. Está produciendo el viaje. Ya está
5: afuera este.
11: Yo le pido a Dipo que me da, me presta.
5: ¡Oh! ¿En serio? Si ¿Dipo
11: me,
5: banca?
11: Me adelanta un mail.
5: Escuchá, Dipo, ¿usted le puede bancar un
10: mail? Bueno,
5: Dipo baja. Le voy a decir una cosa para los que tienen los canelones. Tengo que probar los canelones.
11: Los sorrentinos
5: de Dipo. No los tiren al agua hirviendo. Agarran la fuente. Ponen una pequeña capita abajo de salsa blanca. Si no tienen salsa blanca, le ponen la salsa. Ponen con la mano, los agarran cada uno, lo ponen adentro de la fuente. Separadito, y le ponen toda la salsa que tengan. Oh. Si tienen más salsa blanca, le ponen salsa blanca arriba, queso.
11: Y al horno.
5: Y al horno. Con esa humedad de la salsa. No los tiren al agua. Cuiden los productos buenos. Porque la ebullición muy grande en las pastas delicadas hacen que se abran.
11: Se pasa.
4: Pero siempre hay que ponerlo con el agua hirviendo. Yo pongo el agua, los fideos, y después prendo la hornalla.
0: Tiró los fideos como si fuese el fideo.
5: No me digas eso, boludo.
0: Tiró los fideos como si.
4: Lo dejo y estoy medio.
10: Seis de seis.
4: Porque si yo tengo que esperar. No, no es mentira.
5: No, paren todo.
10: 6 de 6.
4: Yo agarro el agua. Le tiro los fideos, prendo la hornalla.
5: ¿Qué haces este gesto así? ¿Lo rompes?
4: Rompo los fideos de
0: plátano. Los parte al medio.
4: Porque mi hijo no puede comer fideo largo, se me atraganta. Entonces le rompo
5: los. Si te atraganta, los enrollo y se los come, querido.
0: Si es un fideo.
4: Le tengo que explicar. Prefiero cortárselo yo previamente.
5: ¡No!
4: Traco.
5: Cortar los fideos con la mano.
4: Sí. Y después estoy como media hora, porque son 10 minutos que hay hierba. 10 minutos que hay.
0: Para, ¿le pones sal al agua?
4: Caldo.
10: Y aceite.
4: Caldo y sal. Como yo no como con sal.
5: Escucha, pará.
0: 7 de 7.
5: Mírame a la cara, por favor. Porque no me quiero poner nervioso. Porque puede ser que no sepas. Porque el amor no te gusta. Como no sos cultor de la comida.
4: No.
5: Escucha. Hierve el agua a borbotones. La dejás que hierva primero. Uh-huh. Escuchame lo que vas a hacer a partir de ahora.
4: Primero el agua y después los fideos.
10: Claro.
5: Hierve el agua.
4: No llego, me da mucho, soy muy ansioso.
5: Sí,
4: no llego, boludo. Cuando hirvió el agua ya me fui de la cosa. No llego.
5: Es así.
10: Poné la guardia,
5: ¿no? ¿No viste lo que hizo con Yarrocha? Aprovechemos nuestra Yarrocha al aire. Bueno, Gustavo, estamos armando una nota de un tipo, sí, el primer tipo de avanzada en Kansas. Y ¿quién sería uno del mundial? De los mundialistas que se podría quedar afuera. Montiel, dijo él. Lo pisó al representante de Radio La Red en Kansas. Montiel, como diciendo, ya está, juguemos otra cosa. Este juego ya no sirve más.
0: Otra pregunta, sí.
4: Quería ver si me lo decía. Porque no lo va a hacer. Es muy correcto, Gustavo.
5: Demostrar que sabés.
10: Le tiró el centro.
5: Todo el mundo sabe que sabés.
4: No sé nada de Montiel, no sé nada. No, del padre.
0: Que sabés de fútbol.
4: No,
0: padre.
4: De Huracán, no.
0: Bueno, de Huracán, no hablemos de Huracán
9: ¿qué
0: hoy.
9: Pasó? De Huracán, ¿qué justamente hoy no.
0: Decir algo. Acabo de escuchar un qué pasó con Huracán.
4: Huracán perdió con Barracas 1-0 en un partido tremendo en la cancha de Arce. Cuando venía para acá, la gente estaba triste en la calle.
12: ¿En serio?
4: Porque perdió Huracán. Hay un millón de personas que en este momento están muy
12: triste,
4: muy mal, que son los hinchas Huracán.
0: Se escucha la risa de Sima como diciendo.
4: Boludo, hay mucha gente de Huracán.
0: Esto está saliendo.
4: Yo no voy a hablar hoy en este programa porque.
9: En el Globito, ¿no? En el bodegón, el Globito. Quiero ir antes del fin de semana.
4: Pablito, le mando un cariño.
12: Pablo Garo.
0: Escuchá, me tengo que ir al Tecor. Sí.
4: ¿Puedo decir una sola cosa?
0: Por supuesto.
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9: una vuelta olímpica con la copa.
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0: 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Nos vamos a la pausa. Mirá qué puntual. Nos vamos a ir con las viejas locas a la vuelta. A la vuelta, por supuesto, que vamos a hablar con Pain, vamos a hablar de Nueva Zelanda con Gustavo Sima, vamos a hablar de Muriel.
9: Yo les dejo un abrazo.
0: No.
9: El Arsenal.
0: Usted se queda hasta el final. Usted
12: hablemos, no hablemos de Cárdenas, no sé quién es.
0: Sí, hablemos de Yorman Cárdenas.
9: Sarmiento,
12: Cárdenas.
9: De Brian.
0: Escúchame. Vamos a hablar de los 15 que
9: son Sarmiento.
0: De los 15 que se van de River, de asumir los costos, no asumir las pérdidas, la frase polémica de Don Di Carlo. Vamos a hablar de Boca. ¿Por qué? Con todo. No voy a decir la palabra cachivache como quería que diga Nico lo hace. No lo voy a decir. Nico me decía, decí cachivache. No.
12: No.
0: ¿Por qué con todos los sin cartel que dirigieron Boca?
12: Sí.
0: No puede dirigir el ruso Zielinski, que es un tipo serio, que es un tipo ganador y que River le teme.
12: Porque no se lo va a bancar.
0: Ahora que me tengo que ir a
9: Montiel.
0: ¡Danga! ¡Montiel!

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0: eso porque se pone en la mesa y quiere sonar como los. Cuando hablamos de Pity Álvarez, estamos ya sonando acá. Cuando quiere sonar como los Ramones, suena como los Ramones. No, perfecto, igual los bombos, los tambores, la guitarra. Quiere sonar como ICDC, suena como ICDC.
1: De lo más
0: quiere
1: grande.
0: Sonar como Marley,
2: los Rollins.
0: Quiere sonar como los Rollins. Sabe mucho de la mesa. El hip hop lo hace muy bien. Sabe mucho de la mesa de controles. Y también de armas, ¿no? Porque bueno, se mandó un cagador.
1: Estoy esperando la de
0: Tortuga que mató. Mató
2: a un muchacho, el Lugalo.
0: Estaba muy mal. El tipo era un asesino también. Y bueno.
2: Sí, no era un
0: ganó el más. Fue una cosa de loco.
2: Era un puntero de Lugano, ahí de Lugano 1-2.
0: Era un tipo. Era una mierda, pero nada. Pero nada bala que
2: no,
0: que hizo Pete.
2: La primera formación de Viejas Locas. Sí. Es de Lugano, Parque Patricio, toda esa zona. El baterista, el Fachi estaba, Fachi. El Pollo. Sí. Yo era muy. Éramos
0: Felipe joven. Barroso.
2: Los iba a ver con mi mejor amigo. ¿Cómo lo disfrutamos?
1: Estoy esperando. La única canción que sé tocar la intro en la guitarra, que es la de.
3: Claro.
1: Homero.
0: Claro. Homero, ¿cuándo sale del trabajo?
1: Esa la cantamos, en el próximo bloque la cantamos.
0: Pero un poco dark, ¿eh?
1: Porque no, esa es
0: un ambiente festivo. Es la tocar a vos con tus amigos cuando estén llorando. 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
2: 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Ya tengo lo tuyo para matar al ratón.
4: Listo.
0: ¿En serio?
2: Sí, compré un revólver. No, mentira. Mañana te lo traigo, Gallego.
0: Una escopeta, un 0.
4: Está comiendo más pastillas que los basónicos.
0: Que intoxicado.
4: No.
0: Que Piti. Claro. Está tomando más pastillas que Piti.
4: Puesto a dormir en la cama.
0: Señores y señores, tengo una nota extraordinaria. ¿Por qué? ¿Cómo se llama la figura de Nueva Zelanda?
5: Tim Payne.
0: Tim Payne.
5: Que hoy no paró a nadie, Tim Payne, ¿no?
4: Más allá de la figura, es el jugador más popular.
5: 4 millones de personas lo siguen y no paró a nadie.
0: Medio, señor.
2: Es peor que yo cuando jugaba.
0: Para escuchar. Escucha, Tim Payne hoy es más famoso que. Tiene más seguidores que los All Blacks en Nueva Zelanda, de verdad. Sí. Tiene más seguidores que John Kirwan, que Carter, que es el apertura, la estrella del rugby de Nueva Zelanda.
2: Hay que ponerle un límite a las redes sociales, no podemos seguir a cualquier pelotudo. Porque si no, ahorita
0: no podemos. Dice, pues sí. No, buenísimo. Escuchá, porque la verdad que es un experimento sociológico muy grosso.
5: Sí.
0: Hay psicólogos, gente de medios, todo que lo están analizando, porque la verdad que aparece un pibito, vamos a seguirlo, vamos a hacerlo. Y el chabón le va a cambiar la vida porque va a tener contacto de publicidad. Como dice, la esposa es una costarricense. Vamos a hablar con Facundo Cataña.
5: Facu Cataña,
0: oyente. Desde Nueva Zelanda, eso deben ser las 3, 4 de la tarde ahora en Nueva Zelanda. Hola Facu, muchas gracias por esta comunicación desde Nueva Zelanda, acá Mariano Yudica y toda la mesa de notables en Acá y Buen Fútbol en Radio La Red.
6: ¿Cómo anda la banda? Bueno, qué honor Mariano, saludarte, abrazo gracias, grande ahí a mi hermano, al Pocho.
0: Vamos,
6: es
0: Pocho.
6: Un honor gigante, yo los escucho todos los días, loco, la verdad que acá, honestamente, ya antes cuando estaba... Mancini a la medianoche,
0: sí,
6: y todo es como estar en casa. Así
0: un
6: que
0: pedacito para mí de casa, honor. Qué lindo.
6: Empecemos que es un honor estar ahí hablando con todos ustedes y un
0: qué
6: gustazo
0: lindo.
6: Acá casi de este lado, 4:09 de la tarde.
0: 4:09 de la tarde, gracias, ya. Gracias Facu, muchas gracias por los dichos.
6: Por favor,
0: la aplicación, le digo a los que viajan, bájense la aplicación porque la tenés en el teléfono y como tenés una espica, es como estar viviendo en los 80. Te pones los auriculares,
6: sí,
0: y vas escuchando la radio. Como si tuvieses una radio de pila de la de antes. Es una locura la aplicación de la red para los teléfonos.
6: Los escuchaba ahí recién que estaban con Cachito y literalmente es así, ¿no? Estás fuera de casa y pones la radio y estás ahí. Estás aunque sea por las 12 horas que estoy acá o lo que sea, está la radio siempre sonando y es posta que es un honor, un gustazo hablar
0: con
6: ustedes.
0: Es un gancho para estar en
2: aparte
0: la
2: lejos,
0: para
2: esto
0: estar
2: es,
0: con Argentina.
2: Esto es del otro lado del mundo, no, real.
0: Sí, otro uso horario, esto es de verdad.
6: Esto es,
0: ¿a qué fuiste?
6: Lejos, Facu? Lejos.
0: ¿A qué fuiste a Nueva Zelanda? ¿Cómo te llegó la vida a Nueva Zelanda?
6: Y en realidad, en el 2019, viajando con mi señora, con Ine, que está escuchando. Está
5: ahí, le mandamos un saludo para Ine.
6: Sí, un beso a Ine. Con el programa de las Working Holidays, yo soy del palo del turismo y la hotelería, y Ine, diseñadora gráfica, dijimos allá por el 2015, che, y si nos vamos un año a Australia y vemos qué onda, como para viajar un poco.
0: Sí, claro.
6: Salir de la rutina era más que nada, y nos fuimos a Australia un año, después vinimos acá a Nueva Zelanda otro año más, acá conseguimos laburo, medio que una vez que salió el mismo trabajo te sponsorea, te da la visa de laburo, me terminé quedando, nos terminamos quedando los dos, en el interín en el 2018 nos enteramos que íbamos a ser padres y fue como, bueno, ¿qué hacemos? ¿Nos quedamos? ¿Nos vamos? ¿Nos volvemos? ¿Tenemos un lindo estilo de vida acá? Quedémonos un par de años más como para ver qué onda. Y hoy en día Vera tiene 7 años, hace 10 que estamos acá en el país. Y pero tratando de argentinizar.
0: ¿Con Vera, con la nena argentinizada o con la nena speaking English?
6: No. Vera ve los partidos de River y se emociona conmigo, loco, grita boludo. Conmigo. Armamos la filial de. Yo estoy en una isla que se llama Waiheke Island, que queda a 40 minutos de ferry de Auckland.
0: Ah, isla. Lejos,
6: y acá, isla. No. Sí, si ponen en el buscador, pongan Waiheke con W. Y les va a salir Waiheke Island y les va a salir lo más importante de todo. Lo más importante de todo, le va a salir el Waikiki.
1: Waikiki como Mar del Plata.
3: Ese es Waikiki. Que te
0: juega.
3: Waikiki.
0: Con G. Waikiki
3: es el ganador malplatense.
0: W.
6: Exacto, parecido. Un gustazo, Nico, también, Salvarte.
1: Abrazo, amigo.
6: Capo.
5: Hay algo, de Nico, con Nico, con Facu, trabajábamos juntos en una librería muy famosa, Callao de Santa Fe, muy famosa.
0: Sí, la boludo,
5: a tener gran esplendor. Trabajábamos juntos. Él era chico y un día estaba conmigo, Facu, y me dice, che, hermano, me dice, tengo una propuesta. Nosotros hacíamos Radio Under, venían bandas a tocar en vivo.
0: Uy, qué lindo. ¿Qué bandas? ¿Super Uva?
5: Bandas chicas. Sí.
0: De salir de
6: barrio. Bandas chicas.
0: ¿Flema?
5: Bandas chicas. Y me dice un día, tengo que contarte algo. Me dice, tengo la oportunidad de irme a México. Digo, mira, vos andate porque es tu oportunidad de irte. Es tu oportunidad. Vos sos pibe, vos sos joven, vos tenés que irte. Tenés que volar.
0: Después volvés.
5: Bueno, eso 2006, 2007, 2008... y nunca más volvió. Pero es mi hermano, es decir, nos flash, hablamos siempre. Boludo. Y el flaco fue de México.
0: Nueva Zelanda, boludo. ¿Cómo se vive?
3: No, estoy viendo la isla, un paraíso.
0: ¿Es un paraíso?
5: No, es hermoso.
3: Se vive mal, no sabes.
6: Hay que ver en la isla. Bueno, busquen, aparte de la isla Waiheke, busquen el Waiheke United. Y ahí está el equipo de fútbol. No, y ahí estamos. Van a ver los trapos, los bombos.
0: ¿Sos el Alan Schlenker? ¿Sos el del Waiheke United?
5: Toca la guitarra, no, tiene una banda.
0: Qué grande, boludo.
6: No, argentinizamos un poco, sí. Tenemos una banda, se llama Seguro La Habana y hacemos...
0: ¡Me muero!
3: ¡Qué bien argento! ¿Cuántos argentinos en Nueva Zelanda, prox, Colonia?
6: Mirá, fue sorprendente realmente. En el 2022, cuando en la final... nos encontramos todos, toda la comunidad en Oneroa, que es como la calle principal. Y yo te puedo asegurar que éramos fácil 300, 350 argentinos.
0: Una bocha.
6: En una isla que son 8.000 habitantes, ¿viste? Es el 5% de la.
0: 5%,
3: somos plaga, ¿eh?
0: Una pregunta de una reflexión de Charlie, nuestro productor. El empujón que te habrá dado el Mundial, haber ganado. Que hayamos ganado el Mundial, ¿no? Vos te eras ahí.
6: No, una maravilla.
0: Claro, te vino
6: una barro, maravilla. Amigos que de acá, manijas que se fueron a Qatar, viste, desde acá, directo. Hay una muy linda comunidad, hay una comunidad argentina muy grande. Como te digo, no solo nosotros que tocamos rock, unos chicos que hacen reggae, hay una banda de cumbia que ya está como muy, muy establecida.
0: Y cada vez que tocan en Oakland.
3: Y se vive bien en
0: Nueva Zelanda. Y van los maoríes a ver a la banda de cumbia y a la banda de reggae tuya.
6: Sí, cagate de risa que la verdad que lo vienen, escuchan, no, claramente la lírica, las letras, lo que sea, no lo entienden nada, pero después dicen, wow, man, guitar solo, es amazing, ¿viste?
0: Qué lindo.
3: ¿Y son todos grandotes como el hooker de los All Blacks, los maoríes, o tenés de todo ahí?
6: Y son, sí, son así, son como el de la película Moana, ¿viste?
0: Claro, son todos. John Alomo.
6: No es que haya un estereotipo, ¿no? Pero realmente son así, son grandotes, tatuados, y los tatuajes, ¿viste? Que tienen en la cultura...
7: Los tribales.
6: Tribales. Esas del Pacífico, tienen muchísimo...
0: Claro, ahí nacieron, ¿no? los tribales.
7: Facu, el gallego.
6: Samoa, Tonga, Cook Islands, toda esta zona de acá, Nueva Zelanda mismo.
4: Che, Facu, el gallego, ¿cómo estás? El gallego sale.
6: Gallego, maestro, si escucha a mi primo, se cae de culo. Cuervo fanático.
4: ¿Qué esperás para llevarlo a tu hermano? Llévalo a que se gane, traiga unos
6: hombres.
0: Acá,
6: ya le quité un par de veces para que venga a visitarme, pero no activa.
7: Vamos, no hay problema. Vamos nosotros, no hay problema.
2: Es lejos. Acá. Y aparte es una cultura muy... O sea, es muy diferente. Australia, por ahí está adaptada. Nueva Zelanda es muy diferente a lo que bueno. Nosotros, sí, a lo latino.
0: ¿Cuánto viviste en Nueva Zelanda?
2: Tengo una amiga, la hermana de mi mejor amigo vive en Nueva Zelanda, te lo juro por Dios.
0: ¿Por qué no lo presentas con Facu, claro, boludo, que es el que maneja la pelota?
2: Me acabo de enterar. Perdóname, Facu, no sabía que existías en esa isla del paraíso. Yo mi viejo lo tengo internado en La Matanza, imagínate, mi viejo es una cagada, ¿viste? Claro. Pero yo me quiero ir a vivir con
6: vos. No.
2: Pero...
6: Pero bueno, viste, como todo, yo escucho la radio, escucho a ustedes, o viste, estoy en contacto con amigos.
0: ¿De qué laburás, Facu?
6: Yo soy del palo de la construcción.
0: Mirá. Excelente.
6: Trabajo para una empresa y hacemos todas casas así para multimillonarios. ¿Mirá? Y en toda arquitectura. Pego bien
0: palo,
6: pro.
0: Porque no es lo mismo que pegar palos por la construcción, ir a cobrar como hacía Tony Soprano, que estaba en la construcción. Y la iba a cobrar a los que no le pagaban. Olvidado,
7: sabés que tengo conocidos, Marian, y también le cuento a Facu, que viajaron desde acá en la famosa movida, viste, de ir a las recolecciones, por ejemplo, de fruta.
0: Sí, señor, todo lo que es agronomía.
6: Sí, es muy popular. Nunca lo viste, pero sí, es muy popular.
7: De hecho, uno de ellos en este momento está acá, ahora en julio se vuelve para allá, y después hay otro amigo que hace rato que no veo, pero que también estaba en esa movida, y la última vez que lo vi estaba recontra instalado, feliz. Me explicó cómo era todo el tema de ir a una consultora que te consiga el trabajo, que si no tenés el seguro de desempleo. Extraordinario.
2: No hay gente en situación de calle en Nueva Zelanda, entiendo.
7: Es el famoso primer mundo. Claro.
6: El famoso, sí. Igual, ponele, hay mucho, como toda cultura, a ver, no quiero ser malo, ¿no? Pero como toda cultura anglosajona, viste, tiene muchos problemas con el escabio. Claro. Y eso se nota. ¿Acaso a las 5 de la tarde... 4 arrancan y a las 8, 9
4: y empieza el embotellamiento.
0: Yo sería capaz, de tomármelo todo con tal de que se termine ese flagelo. Cuando digo que me lo tomo todo, me lo tomo
2: pero
0: todo.
2: Pero en España pasa lo mismo.
0: Sí. No, en España.
2: En España,
0: México. ¿Sabes lo que es México? Las 3 de la tarde, las reuniones de trabajo, los millos, los pobres, los que no todo tienen una moneda, todos escabiados al mediodía, fuerte, boludo.
6: Sí.
0: ¿Viste?
6: Sí, fuerte, fuerte.
7: Almuerzan con sentido... alcohol. Algunos hasta desayunan con algo.
2: Andy Chango me dijo que cuando fue a España no tomaba alcohol y que empezaba una cañita. Andy empezó a chupar fuerte en España.
0: Sí, sí.
2: Toma mucho. Yo me imagino que en
0: mi prima empezó
6: cultura,
0: a chupar fuerte.
6: Cultura de la cervecera.
0: La cultura cervecera, es verdad, la cultura cervecera.
6: Cultura cervecera y cerveza fuerte, ¿viste? 5.0, 6.0.
0: Claro, boludo. Tiene una razón histórica que es distinta, es pesada, no es helada.
2: Y no se toma frica, se toma natural.
0: Pega diferente, boludo.
4: Facu, y la seguridad y todo eso, ¿hay problema o no pasa nada? Estás tranquilo.
6: Particularmente donde vivimos nosotros acá en la isla, muy tranquilo, realmente muy, muy tranquilo. Las casas prácticamente están todas abiertas, del grupo de amigos vos entrás y te metes a la casa, ¿viste? Pero hay alguno que otro hecho delictivo, ¿viste? Hay
2: pero no hay crimen, no hay asesinatos.
4: Hay argentinos igual.
6: No. Pero no, en ese sentido no lo hay. ¿Viste? La zona más picante, por decirlo de una manera, como el sur de Auckland, por decirlo de una manera,
0: Auckland,
6: como el conurbano, claro, pero sí, pero hasta ahí nomás, ¿viste? No, hay mucho problema con MD y
0: Sí, como en todo el mundo, como en todo el mundo con las drogas sintéticas que son fáciles, pero son fáciles también de traficar.
7: Claro.
0: ¿Viste? La droga sintética es fácil de traficar, entonces está en todo el mundo. En todo el mundo, es muy adictiva, da una sensación de bienestar muy fuerte porque es un opiazo muy, muy poderoso y lo deja muy pegado a los pibes, ¿viste? Que entran en el MD y el cristal y todo eso. Escuchame una cosa, Facu.
6: Sí,
0: te hago una pregunta. ¿Qué onda con este jugador que es una revolución, es un suceso en redes en todo el mundo que se llama...
6: No pain, no gain.
0: No pain, no gain. Qué locura,
6: exactamente.
0: ¿No?
8: Se acaba de comer 4.
6: Sí. Es, la verdad es sorprendente. Además, el otro día levantaron la nota como en el New Zealand Herald, que es el diario más importante, sí, de acá del país. Sí. Y viste, cuando vos lees toda la locura que generó el YouTube, el influencer, que no me acuerdo, sí, en este momento cómo se llama.
0: Valen.
6: El chico, y que sí, que ahora, bueno, de hecho Nueva Zelanda hasta ahora en Estados Unidos jugaba contra Haití hoy, no sé cómo,
0: sí,
6: le
0: jugó.
5: 4-0.
6: Era más noticia que el pibe se vaya a encontrar con el chabón que realmente el loco acá, sí, sí. O sea, no, no quiero ser malo, o sea, el loco acá realmente es un
0: ¿Dónde juega?
6: Izquierdo, o sea,
0: ¿en qué club juega? Nadie, boludo,
6: juega para...
0: nadie. Ahora tiene más seguidores que los All Blacks. Vos pasaste a la página de los
6: juega
0: All Blacks.
6: Juega en la liga, o sea, acá la liga de fútbol está creciendo de a poco, va de a poquito. La liga más fuerte es la A-League, que es la liga australiana, y el Wellington Phoenix juega en la liga australiana. Y después vos tenés las otras ligas de acá, locales de Nueva Zelanda, que está el Auckland City, por ejemplo, que es el
7: que juega el Mundial de Clubes.
8: Exactamente eso te iba a decir.
6: Exactamente. Bueno, el Auckland City, sí, juega en lo que sería la liga de Nueva Zelanda, y el Wellington Phoenix, junto con Auckland FC y otro par más, que el Auckland FC arrancó el año pasado. Ellos juegan para la liga australiana. Y, y el loco Team juega para la liga australiana.
0: El Loco Team, me encanta porque ahora es una figura mundial.
8: Recordemos, sí, por ejemplo,
5: Catriel le puso un tema.
8: Recordemos, por ejemplo, que la selección de Australia desde hace unos años solicita participar de la eliminatoria de Asia. Claro. Ya no participa de la eliminatoria de Oceanía porque justamente se dieron cuenta que no les representaba dificultad.
0: Competencia.
8: Exactamente. Por eso es que ahora también, sí, Nueva Zelanda, en este caso, más allá de el beneficio que instaló la FIFA.
0: Papeles muy decorosos Australia en los mundiales.
7: Casi no dejará, fue el
8: decisivo. Argentina le ganó 2-1 en octavos.
0: Si no fuese por el Dibu. Acabamos de ver la jugada recién, la acaban de pasar recién en los monitores. Facu, te digo la verdad. Sí. Me mata tu historia, vos, de tu vida, que te quedaste con tu hija. ¿Extrañas mucho Bay, de las juntadas y cosas, sí, o te armaste tu ecosistema que lo reemplaza bien?
6: Por más ecosistema que haya, nada lo va a reemplazar, porque realmente la familia, los afectos, el barrio, todo tira. Ir a la cancha cada vez que vuelvo, mi familia, mis primos están ahí, son parte de la peña de la filial de Garín.
0: Ah, mirá, qué lindo trapo.
6: El trapo de Garín que está en el Monumental. Sí. Entonces cada vez que vuelvo voy con ellos. Pero acá te digo, o sea, bueno, ustedes que se fijaron ahí en Google de Waiheke, ponen Waiheke United, les va a saltar el equipo. Y nosotros lo que hacemos, mira, como para sentirnos más o menos cerca y sin más, los invito. Nosotros, yo y un amigo más, transmitimos los partidos del Waiheke United.
0: Boludo.
6: Tenemos un canal de YouTube que es el YGTV, precisamente, que si quieren pueden seguirnos.
0: Y prenden un fueguito, hacen cosas ahí como hace Cachito en Miami, ahí en el estacionamiento de los
6: No, acá hay un chico argentino, un chico cordobés, que laburó mucho tiempo en la carnicería de acá y les enseñó los típicos cortes nuestros a los kiwis. Y yo te puedo asegurar que ustedes van a la carnicería de acá y el cartel dice asado, vacío.
7: Argentinizaron el lugar.
6: Qué maravilloso.
0: Qué lindo. La papa la corta bastón, la tirás en el aceite, son papas fritas, tenés los cortes argentinos, los huevos son huevos.
7: Esto.
0: Te comes una banderita con huevo a caballo y ahí sabes cómo estás.
6: Sí.
0: Gracias, Facu.
6: Uno
0: buena nota.
6: Se adapta a la cultura, ¿no? Pero bueno, las raíces son las raíces, y más cuando de repente la comunidad es tan grande, te juntás.
0: Claro, sí.
6: Chupamos Fernet.
0: Claro.
6: Están acá en la isla, está la Peña Pirata, está la Peña Ceneice. No, hay varios.
7: ¿Hay un huracán? Sí.
5: Está llena de canguros.
7: Estamos todos lados.
6: Acá está lleno de kiwis. Los canguros están.
0: Claro, canguros en Australia. Los kiwis son unos pájaros muy particulares, unos pajaritos chiquititos con mucho pico.
5: Color marrón.
0: Exactamente. Gracias, Facu.
8: Chao,
0: muchas
8: Pablo.
0: Gracias, Facu.
8: Abrazo grande.
0: Gracias, abrazo grande a vos, a tu esposa y a toda la moneda argentina que está ahí en Waiheke.
6: Chao. Un honor, y al fin de año la idea es ir allá de visita, así que estaré todo bien.
5: Venga.
6: Sería para mí un honor conocer los estudios de la radio.
0: La viola con Tim Payne, que hacer un tema Tim Payne, que la pegás, boludo. Te lo pasamos
8: dudes.
0: Acá.
8: Hacer la banda
0: un tema. Yo te lo hago viral, olvídate, vos ponete a escribir el tema.
7: Vamos.
6: Maestro, un gustazo gigante saludarlos a todos. La verdad que es un honor. Yo los, bueno, más allá de... No quiero sonar como un fan, pero realmente yo los escucho todo el día, los escucho toda la noche.
0: La red, querido. Este,
6: son una compañía gigante.
0: La radio de
6: arranco
0: Ford.
6: Arranco con MP, sigo con Balazones y, este, y después con ustedes. Y realmente a mí me... Este, es un honor estar hablando acá en este momento con ustedes.
0: Qué lindo, Facu. Chao, te mando un beso grande y abrazo. Te tomamos la palabra cuando vuelvas. Facu Catán, de Nueva Zelanda.
9: Qué linda nota.
7: Notón.
0: Qué linda nota. Del suceso de este chabón que además es un tomuer, ¿no? Porque sí, es malísimo.
9: Juega en el Wellington, no sé qué de Australia.
0: Sí. No paró nada. Es un muerto.
7: De hecho, miren, hay que están pasando los goles. Sí. Hay uno. Sí. Que le dicen, a ver, correte que estamos jugando.
9: No, una cosa.
0: Sí. ¿En serio? Correte, muerto. Mira, el arquero está cagando a pedo a él.
9: Ojo con Haití.
0: Aparte, ahora la que se come en el vestuario. Así que vos sos el fachita ahora. Ah. Así que tenés cuatro palos.
7: ¿Vos qué decís, Galle?
0: Recién te tiraron
7: un centro. ¿Eso también en Nueva Zelanda?
0: El Galle está en Jamaica. Está en Waikiki, el gallego. Escucha. Sí. No, es un muerto, boludo.
9: Pero perdóname, ¿hay que preocuparse por Haití?
7: Sí.
9: ¿Puede ser el equipo revelación
5: del
9: mundial?
5: Sí, preocupate. Mira, no se preocupó Tim Payne, te vas a comprar a vos.
9: Pero eso, cuatro.
5: ¿Me estás cargando? ¡Haití!
9: ¿Yo qué me estás cargando? ¿Qué año menos Chile lo juegan todos?
5: Jugamos nosotros, con Haití le ganamos, hacemos siete.
0: Viejo, yo... No lo sé, nosotros... Bajemos
5: el... Haití finalista ahora.
0: Haití finalista, me suicido acá en cámara. Muy bien, mientras Nico lo hace, se está haciendo la...
1: Quiero saludar a alguien, ¿puede ser?
0: Por supuesto, Nico, ¿a quién querés saludar?
1: A mi amado Gimnasia de Grima La Plata, que hoy está cumpliendo años, el Lobo. Exactamente, hoy bueno 3 de junio.
9: Bueno, ¿cuántos años cumple?
0: Querido,
1: un día muy especial para...
0: Le dieron trabajo a Diego Armando Maradona, para mí, respeto.
1: Para nuestro Lobo, 139 años.
9: El más longevo, ¿no?
1: Sí, el más longevo, en honor a mi tío Carly, mi tío Tucho, mi abuelo José, mi abuelo Adolfo. Que en paz descansen, mi tío Tito, todos triperos. Un beso enorme para ellos y para todo el pueblo de Gimnasia.
0: Y mira qué tema te pusieron, bebé.
1: Hermoso.
0: Y solo pudiera quedarme dormido. Qué lindo, señoras y señores. Suenan, qué lindo programa estamos haciendo, Me encanta. Suenan los Viejas Locas. Qué lindo. Todavía nos queda Boca, todavía nos queda River, todavía nos quedan los cambios de reglas. Todavía nos quedan los dorsales. Salieron los dorsales. Claro. ¿Qué son los dorsales? Los números que van a llevar los jugadores argentinos en el Mundial. Todo eso y mucho más después de esta tanga pequeña. Una tanga de Zaira Nara.
9: Ay, ay, ay.
0: ¿Eh? No de Wanda. No, una de Wanda que se pierda entre los cantos. Ya venimos.
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0: Muy bien, aquí estamos regresados, señoras y señores, orando a las viejas locas. Nosotros hacemos hasta las 2 de la mañana acá y buen fútbol, el programa líder de la medianoche de la radiofonía argentina, el que más onda tiene, el más loco, el más, más rico.
1: Tremendo. Viejas locas.
0: El viejo loco, viejos locos. Viejos. Van a tocar viejos locos acá. Estoy buscando una foto que por supuesto no la encuentro. Ahí la encontré. Ese es Salva. Bueno,
2: qué grande,
0: señoras y señores, vamos a hablar. Tengo varias cosas. Primero que nada me voy con Pocho. Sí. Querido Pocho
2: qué
0: Rossi.
2: Lindo, hermoso, hermoso.
0: Estoy hablando, Nico.
2: Bueno, vos me estás mostrando una foto y yo te la respondo.
0: ¿Se puede dar el devolver el teléfono?
2: Me
0: sin
2: mostraste
0: decir
2: una
0: nada?
2: Foto de tu niño y me pareció hermoso.
0: Te quedas callado y yo
2: no
0: estoy hablando
2: quedo
0: con Pocho.
2: Callado, si no, no te puedo decir.
0: Escucha, Pocho.
3: Sí.
0: Salieron los dorsales.
3: Sí, dieron los dorsales a la selección argentina. Los comparto con ustedes del 1 al 26. ¿Te parece?
0: Del 1 al 26, sí, señor.
3: Juan Musso, la 1. Leo B.
0: Pará.
4: ¿Podemos adivinar?
5: Sí.
4: Que la trivia.
0: Me gusta.
4: Si no lo dice Rossi.
3: Dale. Adivinamos. Bueno, la 1 ya la quemamos.
5: Hay unas que ya sabemos.
4: Claro.
3: Juan Musso. Bueno,
0: la 1 ya sabemos.
3: La 2.
4: El Cuti Romero.
5: No.
0: La 13. No, boluda.
5: Cuti la 13.
0: Vale. Que ves que sos un loco. Ves que che. Flaco. Pero
6: no
0: es
5: Matute. No, porque ya lo tiene.
0: Juguemos a los números que no son conocidos. El 19 ya sabemos de quién es.
3: Sí, señor. Obvio.
0: Julián Álvarez.
3: Refuerzo. El 19
4: El 9 es Julián.
7: Porque me lo dijo Germán, por novena vez consecutiva, el 9 es un ex River.
5: Por novena vez en el Mundial, es un jugador o ex jugador de River.
0: Buena. Esa.
5: 3 seguidas de Batistuta.
7: 3 de Higuaín.
5: Y ahora 2 de Julián.
3: Muy bien.
0: Muy bien.
7: Y en los últimos 12. En los últimos.
0: Gracias, Matute.
4: Muy bien. Había dicho cuando llegó al número 9 también.
3: Muy bien.
0: Escuchá. El 2.
3: El 2 ya lo sacó.
4: No lo sacó yo, Valerdi.
5: Valerdi. El 3 ya está.
3: La 3 ya sabemos.
2: Sí, la fico.
3: Muy bien. La 4 ya sabemos.
2: Montiel.
3: El 5 lo sabemos.
2: Montiel. La 4, Montiel.
5: Epa.
2: Montiel, la 4, Montiel.
0: Comparto lo que dice.
5: ¿Es el que se vuelve?
2: O Capaldo.
0: Capaldo.
3: Entre paréntesis.
0: Vos sos un anti-River. Te odio. Dale.
3: 5.
2: Paredes.
3: Bien. La 6.
2: La 6 cambia, la va a usar Lisandro Martínez.
5: El otro,
2: sí. Lisandro.
3: Bien, muy bien.
7: La había usado Petzela.
5: Rodrigo.
3: Sí, la cambia.
0: Cambia. No, en serio, ¿qué decís?
2: Cambia.
3: Lo mató para lo que
5: claro,
3: es
5: pero
3: la cábala, pero bueno.
4: Voy a usar el 25.
5: Es uno que no está.
3: La 7.
4: Rodrigo
2: de Paul.
3: 8.
5: Enzo.
2: El Colo Barco.
4: Colo Barco.
5: Lo Celso.
4: Ah, mirá.
0: Colo Barco. ¿Quién?
3: Colo Barco. Colo Barco. La 9, como dijimos.
2: Enzo Fernández hizo bien en no cambiar.
0: Muy
2: porque
0: bien.
2: Él usa el 8, el Chelsea, sí, era la cuña y la tenía para agarrarla. Dijo, no, yo me quedo
0: muy
2: con
0: bien,
2: la mía.
0: La quedó. No cambiar,
3: está bien, está bien.
0: Escuchá, pará. Barco tiene un número de jugador derecho. No me gusta que tenga esa.
2: Bueno, pero Acuña también la tenía.
3: Claro.
2: La verdad.
7: Acuña tenía la 8.
5: Claro.
4: Ahí Barco está. Tiene un número ahí de mediocampista.
7: Mantuvo la posición. Claro.
4: De buen claro. Mediocampista.
5: El zurdo mantiene la 8.
2: Que te voy a decir algo. Yo en su momento me enojé con Acuña. Porque la 8 era de Enzo Pérez, que yo lo amo, Enzo Pérez, me sí. Parece un monstruo total y la selección siempre la rompió.
0: Siempre jugó bien, sí, es verdad.
2: Sampaoli lo dejó afuera del Mundial, nadie sabe por qué, de Rusia. Y después termina yendo porque se lesiona a Manu Lanzini.
0: Estaba de vacaciones en Brasil.
2: Y lo reemplaza claro. Y Acuña, en vez de darle la 8, se quedó con la 8 y Enzo Pérez usó el número 15.
0: Acuña, chico, difícil. Sí,
5: bien.
3: Bueno, la 9 y la 10, ya se sabe. Ya se sabe. 9 y 10 se sabe.
5: El 11 era Angelito.
3: El 11.
5: Era Angelito.
4: Los Chelsea.
3: La amiga de Nico.
2: Nadie sabe por qué Di María se fue y qué dijo. Que la 11 ahora la va a usar los Chelsea. Hermano, la 11 la va a usar el que siente la selección. ¿Qué me importa que sea de central?

0: Flavio Azaro, si algo que se caracterizó es por tener huevos y lo que decía.
1: Sí, decimos
0: el asado,
1: lo que pensamos.
0: Se lo bancaba. El asado, se lo bancaba delante de los. Adelante, Locoso. Acá puedes decir lo que pensás, toda
1: claro
0: tu libertad.
1: Que sí, siempre lo
0: pero
1: dije.
0: Cuando lo tengas a Lo Celso adelante.
2: Dale un beso.
0: Que lo vas a tener, decirle, ¿sabes qué? Que vos estés acá. Es indigno.
1: Es indigno.
2: No, es un montón.
3: Él dice que le aburre.
1: Lo que yo digo que me parece una locura, que Di María se retire de la selección y diga, la número 11 se la voy a dejar a Lo Celso.
2: ¿Pero quién es Lo Celso?
1: Se lo merece.
4: No, no, dijiste que era injusto.
1: ¿Cómo para decir?
4: También dijiste que era injusto.
1: ¿Qué cosa?
4: Que Lo Celso fuera
1: para
4: la selección.
1: Para mí la medalla del pibe el que. ¿Qué? ¿Cómo, se me fue el nombre? El Papu Gómez se la tiene que dar a Lo Celso.
5: Claro. No, déjame.
1: Porque fue prácticamente, estuvo la gestación de ese grupo. Ajá. Los grupos a veces, Nico, vos sos muy pibe, ¿no?
5: Papu,
1: los grupos.
5: Y no me vas a hablar.
1: Papu es familia para mí.
2: Solo
1: Papu.
2: Claro, es amigo.
1: Me crié
0: es amigo de Moranza.
1: Sí, las pelotas, es amigo mío, no de Moranza. Papu es amigo mío, no de Moranzoni. Es amigo mío, Papu. Mío y de mi familia y es como un hijo para mi papá.
2: Es buen tipo.
1: Moranzoni es uno de un
2: uno
1: amigo
2: más.
1: Del campeón.
2: Uno más.
1: Papu es mi hermano.
0: No, lo conoces de Arsenal, yo sé, querido.
1: Sí, yo lo conozco a Arsenal.
0: Él
1: yo
0: me crié con él.
1: Papu venía a merendar a mi casa y mi papá
0: regaló,
1: lo crió de que era así, lo hizo rebusar, le debutar en reserva a los 14 años. Él no sabe ni
0: a
1: quién es Papu.
0: Moranzoni
1: no sabe quién es cosa. Papu.
2: Yo solamente.
1: Moranza es un amigo del campeón.
2: No,
1: como
2: no,
1: debe
2: no,
1: tener
2: no
1: un montón de amigos del campeón.
2: Escuchame.
1: Amigo de Papu soy yo.
2: Me puso muy mal lo que le pasó en el mundial y le escribí por DM de Instagram.
5: Ah, mira.
2: Le dije, escuchame.
5: Pero le escribió por WhatsApp.
1: Yo lo llamé
2: no,
1: al
2: fijo.
4: Estamos buscando al aeropuerto.
2: La verdad me parece muy injusto.
0: Messi te cagó, le dijiste vos.
1: No, yo no te voy a contar lo que hablé con Papu y no te voy a contar la interna. Pero Lo Celso se cagó en la selección.
2: Yo le puse, Papu, me parece muy injusto lo que te hicieron para mí. Sos campeón del mundo. Yo dije, no me va a contestar.
1: ¿Cómo para mí no es campeón? Más vale que
2: pero
1: campeón
2: porque
1: del mundo.
2: Se hablaban boludeces. Y el chabón me contestó a los 20 minutos. Moranza.
4: Tardó mucho, Nico.
2: Muchas gracias, hermano.
0: Bueno, porque vos lo ayudaste en la época de Arsenal, querido. ¿Cómo no se va a acordar de eso? Si yo tenía una moneda.
2: Eso es toda mi relación con Papu.
0: No tenía una moneda. Boludo.
2: Esa es mi relación con Papu.
0: ¿Quién lo llevaba a pasear a ¿quién lo llevaba a los puteríos?
4: No, no, no, no, eso no, no, eso no, no.
5: Bueno. La 11, el gran jugador Gio Lo Celso.
2: No, no.
5: La 2. La 12.
2: Gio.
5: La 12.
2: Gio.
0: Por favor, qué jugador.
2: La 12.
0: Qué
5: grande. De un central, de un ex Rosario Central, pasa a otro ex Rosario Central,
0: sí,
5: la 11.
0: ¿La 12?
4: La 12.
5: La 12.
1: Ruli.
2: Jerónimo.
1: Que nadie sabe cómo ataja, pero bueno, ahí está. Porque
4: ¿cómo es que no? Compara Marsella, Nico.
3: Buena temporada en el Olympique de Marsella.
1: El Marsella es más chico que Sarmiento.
4: ¡No, Nico! No, no, no.
5: Que lo quiere Boca, ¿no? Lo quiere Boca.
0: Marsella es más chico que Sarmiento de Junín.
5: La 13 ya le dijeron hace un ratito.
1: Cuti.
5: La 14.
0: El antídoto Pinoy, para todos, sí.
5: Palacio. Muy bien allá, seguir Palacios. Sí. La 15.
1: Palacio, que es un fenómeno.
5: La 15.
6: La mantiene Nico.
5: Nico González. La 16.
1: La mantiene, no.
3: No, no.
1: La causó de Correa.
4: Claro, no Correa, no
1: sé. La 16, Thiago Almada.
5: Thiago
1: Almada. La 17,
5: Simeone. 17, Simeone. La 18.
6: Nico Paz.
5: 19, ya sabemos.
1: Otamendi.
5: 20.
1: McAllister.
5: 21.
1: La 21 la usa el Flaco López.
4: José López.
5: José Manuel López. La 22, el que va a jugar el primer amistoso.
1: Lautaro Martínez.
2: ¿Lo va a ser suplente, Lautaro?
5: Juega el primer amistoso.
2: No digo, pero en
4: salvo que juegue
2: el primer partido
4: de Lautaro junto.
0: No se sabe.
5: Hay que esperar a ver cómo está Julián Álvarez.
4: Por eso.
5: El 23.
1: Emiliano.
3: Dibu.
5: ¿Será 23?
1: Sí, sí, sí.
4: Sí.
5: 24.
1: Enzo.
5: 25.
6: Medina usa la de la ex
1: Licha. La que dejó Licha.
5: Y bueno, y el 26. Molina. Nahuel Molina.
4: Vos fijate que Julián llega tocado en un tobillo, al igual que Lautaro llegó tocado en un tobillo el mundial pasado.
0: Tenés razón. Igual, bueno, si hacía el gol contra Arabia, si no le anulaba los dos goles, hubiera sido un chico muy feliz. Uh-huh. Se deprimió mucho. Información es esto: se deprimió mucho después de Arabia. Mucho.
1: Uh-huh. Porque encima perdimos, ¿viste? Uh-huh.
6: Bueno, pero metió el penal que tenía que meter.
0: ¿Eh?
2: Y tuvo la revancha en la Copa América.
1: Yo creo que
2: hizo el gol en la
1: finalísima. Hizo el gol también en la Copa América.
0: Y la asistencia a Di María en.
2: Lautaro.
0: ¿En qué partido? ¿La finalísima? ¿En qué partido le dio la asistencia a Di María?
1: La finalísima. Aguanta en la mitad de
4: claro,
1: cancha
4: y la tira para uno de los tres goles, claro.
2: Tuvo un gesto con Bahía Blanca Lautaro cuando fue la inundación que yo tuve.
5: Un
2: monstruo fuera de serie.
0: Él.
4: Muy maduro.
2: Podría
4: haberlo hecho. Muy maduro.
2: Podría haberlo lo hizo. Se sentó ahí. Lautaro Martínez.
0: Me quedan 20 minutos, chicos.
6: Y tuvo una gran eliminatoria, Lautaro.
0: Perdón, señor.
1: Perdón, Marian, Charlie. ¿Te puedo decir algo? ¿Vos que sos cabulero?
0: No, no, no.
1: ¿Vos que sos cabulero?
0: No, no.
1: ¿Viste que el año pasado jugaron mucho con el tema de las cartas?
0: ¿Viste que no escuchan? No. Es como Moranza igual.
1: Los jugadores.
0: No, no.

0: Bueno, te lo digo igual. No,
1: porque te va a gustar esto, boludo. Viste que los jugadores jugaron mucho con el tema de las cartas, que uno tenía el 7 de
2: espada.
1: Bueno, igual el de Messi era el 5 de copa.
2: El 5 de copa.
1: Messi ganó 2 Copa América, un Mundial, una finalísima y falta la quinta.
2: Elijo creer, pero puede ganar la Conca Champions.
1: No, sé. Porque la Conca Champions es.
3: En ese momento era los mejores
2: orígenes la quinta. No, pero la Conca Champions.
0: Vamos a comer a Le Famil. ¿Cuándo vamos?
2: Ah, sí, bueno. Vamos a comer a Le Famil.
0: Tiene hambre, Gallego.
2: Tengo varios. No, no, pero Le Famil es. Hay que.
0: Es muy bueno.
2: Pero pará.
0: Salta de Belgrano.
2: Porque siempre, ahora que tengo tiempo, que tengo tiempo entre el programa, ¿cuándo vamos a Le Famil? Y no me venga con cosas. No, vamos y nos matamos.
0: Si querés al mediodía,
2: vamos. No, al mediodía no, porque a mí me gusta tomar vino.
0: Hoy miércoles.
2: Bueno. Pero al mediodía no tomo.
0: El miércoles vamos.
2: Tomo después las 3
0: hoy,
2: de la tarde. No,
0: hoy,
2: al mediodía,
0: hoy
2: no.
0: Es miércoles.
2: Hoy es miércoles.
0: Hoy miércoles.
2: 9:15. ¿Te pasas a buscar? No, te caigo. Vos vas directo y yo voy de acá.
0: Sí. Salte Belgrano.
2: Y después venimos de acá como estemos.
0: Bueno.
2: Bueno, así tenemos que salir. Bueno, señoras y señores, Charlie, no debo nada, ¿verdad? Pero me cago en Satanás. Señoras y señores, me voy a ir. No me digas que lo tenés. ¿En serio?
0: ¡Opa!
2: Señoras y señores, me voy.
3: Artesanal.
2: Ah, uy, qué buen tema.
4: Easy.
2: ¿Lo tenés o no lo tenés? ¿Me puedo ir a la tanda con eso? ¿Eh? ¿Seguro? Ponete los auriculares, Nicky. Por favor, porque le mandan saludos a Nicolás Loaces desde Miami. ¡Escuchá este tema! ¡Para vos, Nico!

0: Argentina, Argentina 2. Ahora, mis amigos, sí, un poco más tranquilos. 2 para la Argentina, 0 para Venezuela, Giovanni Lo Celso.
1: Casualidad, vos ibas en tu auto, yo por la ciudad caminando con amigos viendo chicas pasar.
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4: Estabile, el primer gran goleador argentino. En Uruguay 1930, Guillermo Estabile hizo 8 goles en 4 partidos y fue el primer máximo goleador en la historia de los mundiales. Metió un hat-trick ante México y un doblete en semifinales frente a Estados Unidos, en el camino de la Argentina hacia la final. Después, también dejó huella como técnico. Dirigió la selección durante 20 años y ganó 7 títulos, entre ellos 6 sudamericanos.
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0: Muy bien, señoras y señores, suenan los Intoxicados.
1: Intoxicado estoy. Con las calles voy.
2: Yo soy más de Vieja Loca, pero me encanta.
0: Tiene cuatro o cinco temas muy lindos, Intoxicados, Viejas Locas, todos.
2: Claro. Viejas Locas, todos. Sí.
0: Todos.
3: Todo, toda la obra, ¿sí?, de Pitti de punta a punta es toda extraordinaria, boludo. Toda. Hasta los temas ya después del final. Ya fue a mí, yo aparte lo quiero mucho. Así que
2: y hay una banda que
3: no puedo
2: que
3: ser objetivo.
2: Hay una banda, a los que les gusta Viejas Locas, que es una banda que es recontra famosa ya, digo, pero capaz que muchos no la curten tanto, que es muy similar, porque también está como es inspirada en esto. Que es la 25.
0: Hey,
2: y la 20 suena muy parecido a Vieja Loca. Y
0: son contemporáneos, igual.
2: Son contemporáneos, sí, pero sí, claro, ellos siempre los tienen a.
3: Un poquito después vino la 20.
2: Pero sí, bueno, la 20 vino después, suena porque, bien, pero suena muy bien. Ah. Muy bien y suena muy, muy, muy similar a esto.
3: Digamos. Bastante me gusta, Cristo.
2: Sí, bien. La rompe.
3: Bueno, me tengo que ir. Me quedan 9 minutos. Ya viene Cali Fidalgo. Cada uno elige con qué se va a despedir. ¿Eh? Por supuesto, con información. Va a cerrar Matute con las efemérides, que son tan útiles para la paz mundial. Bueno,
2: yo tengo datos, estadísticas de color tengo del mundial.
3: Sí.
2: Estadística de
3: las
2: color.
3: Las reglas.
2: ¿Querés que haga todo junto?
3: Son muchos.
2: Me parece que 8. Hoy convienen los números y mañana te hago el reglamento. ¿Qué te parece?
3: Perfecto. No, yo necesito que la gente esté informada
2: vos,
3: porque
2: tranquilo.
3: Van a pasar cosas muy diferentes,
2: a ver,
3: boludo.
2: ¿Cuál es la liga que sorprendió en cuanto a su cantidad de convocados? La liga que sorprendió por su cantidad de convocados a este mundial. La liga de Estados Unidos, que es el torneo de Occidente, o sea, de América, de todo América, con más convocados, con 44 jugadores.
3: ¡Ah, mierda!
2: ¡Wow! 44 jugadores. Para que tengan una noción de lo que estoy diciendo, la MLS, o sea, la liga donde compite obviamente Lionel Messi, solamente quedó por detrás de las 5 más importantes de Europa: Inglaterra, Alemania, Francia, España e Italia, ¿sí? Y de Arabia. Arabia ocupa el sexto puesto de los más convocados.
3: Claro.
2: A ver, repasamos. Premier League, 200 convocados.
4: Bueno.
2: Bundesliga, mejor, 109 convocados.
3: Mucho.
2: La Liga de España y la Liga de Francia, 86. La Serie A de Italia, 71. Ahí aparece Arabia con 49. Luego aparece Turquía con 45. Esto sigue siendo Europa. Y entonces ahí recién aparece la MLS.
3: Argentina cero, ¿no?
2: La Liga Argentina aporta 17 jugadores. Lo tenía preparado para vos. 5 de River, 2 de Independiente y 2 de Huracán. 1 de Boca, 1 de Rosario Central, 1 de Vélez, 1 de San Lorenzo, 1 de Lanús, 1 de Independiente Rivadavia, 1 de Talleres de Córdoba y 1 de Estudiantes de la Plata.
3: ¿Lo podés desglosar por equipos?
2: Sí, lo tengo acá.
3: Arce del Independiente Rivadavia Mendoza.
2: Claro. Sí.
5: Vareiro queda fuera por su lesión.
2: Sí, ver,
5: comunicó
2: sí,
5: Alfaro.
2: Sí.
5: Lo llamó y le dijo: te quedas afuera por la lesión que tuvo.
2: Sí, señor. Sí, sí.
0: ¿A los Romero no los convocó?
4: De Boca,
2: empezamos. Montiel.
3: Sí.
2: Paredes.
3: Sí.
2: Santiago Arias.
3: Sí.
2: Colombiano.
3: Colombiano.
2: Kevin Castaño.
4: Independiente.
0: Kevin
2: Castaño. Juan Quintero.
3: Juan Quintero.
2: Campas.
4: Rosario.
3: Sí.
2: Álvaro Montero. De Vélez Arfield.
3: De Vélez.
2: Colombiano.
4: Que lo quiere Boca.
2: Hernán Galíndez.
3: Sí, lo quiere Boca, Montero. Craes, ¿eh?
2: Kendry Páez.
3: Hernán de Huracán. Kendry Páez, el nene lo llevó. Becaleche lo llevó, ¿eh?
2: Jordi muy Caicedo.
5: Bien, ¿eh? Cheque.
2: Orlando Gil.
3: El
2: José Canale, sí, de Lanús, paraguayo. Alex Arce.
4: Independiente de Rivadavia.
2: Exacto. Sí. Gabriel Ábalos, paraguayo independiente.
3: Independiente de Avellaneda.
2: Alexander Maidana, Talleres de Córdoba.
3: Sí. Ah, mirá.
2: Matías Viña. Terrible. Y cerramos River con Fernando Müller.
4: Estudiante.
3: Müller, el arquero estudiante.
0: Muy ¿un bien solo uruguayo de la Liga Argentina?
4: Uh-huh. Siempre qué raro lindo, que no fue Cavani,
3: lindo,
4: ¿no?
3: Y cierro. Me gustan estos datos.
2: Y cierro con esto. El jugador más veterano y el jugador más joven. ¿Querías trivia? Toma trivia.
3: Me gusta.
0: Ay,
3: el
0: ay,
3: jugador
0: ay,
3: más
0: ay,
3: veterano.
2: Ay, el jugador más veterano es.
0: Ay, no,
5: Hernán Galíndez. 39.
2: Cristiano Ronaldo. Escocés. Se llama Craig Gordon, es arquero y tiene 43 años y 162 días.
4: Creo que es el tercer arquero.
3: Whisky con eso, con ese
0: 43 años.
4: Escuchando a Rod Stewart.
2: Craig Gordon se llama. Y el más joven, mexicano, se llama Gilberto Mora, 17 añitos y 240 días.
0: Ojalá vaya horrible a México.
5: La Volpe es argentino. Yo no le voy a preguntar a La Volpe. ¿Qué me importa?
6: La Volpe. Yo digo, quiero que le vaya mal a México.
4: ¿Pero por qué tanto odio a México así? Porque futbolísticamente estamos hablando.
7: Yo te digo, odio futbolístico a México. Yo también. Yo,
4: ¿por qué? Digo, porque nos marchamos del 8.
7: Porque ellos nos odian a nosotros.
6: Nos odian, pero más.
7: Y me encanta ver los videos cuando dicen... El primer tiempo los hemos cachucheteado. ¿Dónde está Pelea Messi?
4: Pero más que los ingleses, digo, sí. Ustedes tienen más bronca que los ingleses.
6: Pelea Maravilla Martínez, no. Chávez, en Las Vegas, arriba de los cosos, a piña. ¿Sabes lo que son? Los mexicanos los odian, boludo.
7: Primero,
6: nos odian.
7: Primero Inglaterra. Primero Brasil. Sí.
4: Bien.
7: Segundo Inglaterra.
4: Okay.
7: Bueno, primero Brasil.
6: ¿De odio? Sí. Yo los amo, los brasileros.
7: Anda la paña.
6: Anda caipirosca.
4: Garoto, anda.
2: Estamos hablando de fútbol. Estamos hablando de fútbol.
4: Estamos hablando futbolísticamente. Futbolísticamente estamos hablando. Buenas
7: noches.
2: Dame río, pero Diego nos primero los dos lo pongo.
7: ¿Cómo?
2: Primero los dos lo pongo. Ahí. Los brasileños y los ingleses.
7: Brasileños e ingleses, sí. No, olvídate.
2: Pasa que los
7: después
2: ingleses.
7: Escucho
2: es
7: a los Beatles y me tomo una caipirosca, pero en el fútbol los odio. Porque ellos nos odian. Y te voy a decir una cosa que es polémica, porque creo que nos escuchan mucho. Creo que nos escuchan mucho en la casa de tu esposa, nos escuchan bastante.
6: Uruguayas. Los uruguayos no nos quieren
7: nada.
6: Pero yo tengo.
7: Nosotros los queremos.
2: Perdón,
7: mucho.
2: Perdón, en Latinoamérica, ¿quiénes nos quieren? ¿Los peruanos?
6: Sí. No, perdón.
4: Hasta ahí nomás.
6: Los venezolanos.
4: Y hasta ahí nomás.
6: Los colombianos. En Surinam nos aman.
2: En Guyana Francesa.
4: Anda a chequearlo a la.
7: A la Guyana Francesa. Muy bien, perdón. ¿Quién tiene un
2: ¿Querías
7: dato?
2: Resultados amistosos o lo dejamos?
7: Sí, resultados amistosos.
2: Fácil.
7: Por favor.
2: Croacia perdió 2-0 con Bélgica. Marruecos goleó por 4-0 a Madagascar.
7: ¿Sabes lo que decía? ¿Sabes lo que decía el Graf?
2: ¿Qué?
7: De. No, no quiero decir qué canal era.
2: No.
7: Pero dice. La victoria de un candidato.
2: Ajá.
7: Bélgica.
2: No. El problema de Bélgica es que se está terminando su generación dorada.
7: ¿Qué? ¿Qué?
4: No sé, ¿hace cuánto son dorados? No.
7: Era billutería, boludo.
2: En Rusia, tú.
7: ¡Qué dorada!
6: Aguante Lukaku.
2: Gales empató 1-1 con Ghana.
8: Terceros y fue
7: ¿Cómo?
8: Mejor momento.
7: ¡Paren!
2: Gales empató 1-1 con
7: Ghana. La próxima vez que tengo que si paren como en el colegio, lo rajo. A vos te voy a hablar por Moranzoni y a vos también.
6: Perdón, fue todo culpa mía.
2: Gales empató 1-1 con Ghana.
7: Romper por Moranzoni.
2: Haití goleó por 4-0 a Nueva Zelanda, lo dijimos. Colombia le ganó por 3-1 a Costa Rica y Canadá le ganó por 2-0 a Uzbekistán. Por la duda le recuerdo que Uzbekistán juega el Mundial.
4: Ojo, sí.
6: Uzbekistán juega el Mundial.
7: ¿Sabes cuántas oportunidades de gol le hizo Uzbekistán a Canadá? Lo vi el resumen. Le hizo como 8 abajo del arco.
2: Uh-huh. ¿Sabes quién es el técnico de Uzbekistán? Paolo Cannavaro.
7: ¡Ay! Lo vi, la cosa con una campera y una gorra. ¡Era Cannavaro! Lo estaba viendo sin volumen porque odio ver la tele sin volumen porque mi esposa... Hace apagar la
6: putera. ¿Qué estás mirando? Uzbekistán.
4: Puedes bajar el volumen.
2: Balón de Oro 2006. Campeón mundial con Italia en Alemania.
7: Me voy a poner 803 y cuando vea qué estás mirando. Pero acá estoy mirando esta. Muy bien. Señores, voy cerrando. Nico, ¿tenés algo?
4: Sí, te quiero. Bien.
2: ¡Opa!
4: Ahí está.
2: Gracias, Lucho. Tengo para cantarte esto. Mirá, qué maravilla.
7: Por favor.
6: No, ¿qué quiere que haga?
4: Saca la viola, saca la viola.
8: ¿No estaba pidiendo la canción de despedida?
6: Obvio. Esta.
7: ¿En serio?

0: público, un aplauso con la mejor de las ondas. A nuestro querido Golden Boy, a Nico Loaces, un hombre que ha estado en la factoría Mancini, hoy adentro de la escudería de Azaro, dentro de Radio La Red. Es una carrera extraordinaria de un tipo que ha jugado a la pelota y ahí ya tenés ganado la mitad del camino.
1: Sí, totalmente.
0: No como Nanzoni, es
1: muchas gracias, Orto, muchas gracias.
0: Sí, habla de fútbol.
1: Gracias, Marian. Muy amable, de verdad. Estoy muy feliz. Gracias.
0: Que aprendas mucho, que te puedas divertir.
1: Gracias, muchas gracias.
0: Cuando uno,
1: a todo el equipo.
0: Cuando uno hace lo que le gusta, no hay cansancio.
1: Totalmente.
0: Alguno vas a poder trabajar 25 horas y no te va a pasar nada porque estás haciendo lo que te gusta.
2: El

0: Gracias, gracias por la oportunidad.
1: Nico los trae la cuarta.
0: Dale. Vamos todavía, vamos.
2: Traeme la copa, Nicky.
0: Sí, claro.
2: Muy bien, señoras gracias. Y señores, con esta alegría enorme despedimos a nuestro pollo con su tema preferido. Que tenga mucha mierda.
0: Gracias,
2: Mario. Calzoncillos limpios.
0: Todo, absolutamente.
2: Medias limpias, comprate calzoncillos limpios.
3: Preservativo
2: a la noche, cuídate el cuerpo porque al otro día hay que trabajar.
0: No, olvídate.
2: Cuídate el cuerpo a la noche porque al otro día hay que trabajar. Ya lo dijo Martínez. Noches tristes, como las noches alegres.
1: Eso lo dijo Salomé, mañana tristes.
2: Se lo dice Morazón y que a la firma noche no tomaba una copa de nada.
4: Señores, nos quiero hacer una efeméride por Nico.
2: Sí.
4: Porque Nico es fanático de Maradona. Un día como hoy,
2: sí,
4: de 2021, Argentina jugó el primer partido sin Diego Armando Maradona. 1-1, gol de Messi, lo festejó mirando al cielo.
1: Muy bien.
2: Excelente, señoras y señores, así nos vamos.

0: Nos vemos mañana. Que Dios los bendiga. Chao.
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0: Dale, Cali, por favor.
1: Ahí vamos, viejo, ahí vamos. Tomá, escuchá. Hola. Vamos a arrancar con todo el ritmo, todo el glamour y toda la onda. Esto es El Alargue.
2: ¿Cómo se llama?
1: El Alargue.
2: ¿Cómo se llama?
1: El Alargue.
2: ¿Cómo se llama?
1: El Alargue.
2: ¿Cómo se llama?
1: El Alargue. Este espacio que nos cedieron allá por el glorioso 2002, que veníamos todos destrozados y habíamos puesto la expectativa en el Mundial y nos fue como el ojete. ¿Eh? Hoy vamos a recordar ese Mundial, ¿eh? Les digo. Hola, mi nombre es Cali Fidalgo. Como les decía, ya en el 2002, junto a Marcelo Bafa, iniciamos este camino de la trasnoche. Y todavía, bueno, queda algo de eso. El espíritu está, Marcelito está en otro plano. Yo estoy acá remándola en dulce de leche, pero acompañado de ustedes y de un sinnúmero de atorrantes hasta que las velas no ardan. Hola.
0: Dale, Cali, por favor.
1: Ahí vamos. Dale, ahí va. Escuchá, bailá.

Ya lo dijo el famoso filósofo Chin Chun Chang, ¿eh? Triste y jodida es la vida. Unos y otros miran. Llegamos al Ecuador de la semana, es miércoles, cuesta lo mismo llegar al final que llegar al principio, estamos a mitad de camino, así que miércoles, día óptimo en la semana. Las temperaturas, el cielo y toda esa historia está complicada. En este pseudo otoño, no sé qué, si es el niño, la niña, la tía, qué carajo es, pero está complicado. Mayormente nublado hoy, mañana, pasado, el sábado, el domingo, el lunes y así. Hoy, 12 la mínima, 17 la máxima, mañana, 14 y 18. Las extremas, 15 y 20 el viernes.

0: ¿Qué cosas que te gustaban cuando eras un niño te siguen gustando de grande, cuando eras chico? 11 23 24 22 22 Cali.Fidalgo en Instagram y la larga en Facebook. ¡Escuchá! Si no se mueven con esto, no se levantan con esto, yo por ustedes más no puedo hacer, Dale power, querido. Estamos con este ritmo loco que suena tremendo. Música para tu piel de otoño, muchacha. Footloose. Kenny Loggins.
1: Buen día, amigo.

0: Me cansé, loco, ¿eh? Me cansé. Ya ahora bajo el ritmo porque está.
1: Buen día, amigo.
0: A ver si está este que no atiende, no sé qué carajo le pasa. Conectate, Quique, conectate.
2: Sí, hoy.
0: Dale, dale, dale, hermano, dale que tenemos un programa al aire. Sí. Dale, viejo, ¿qué pasa?
2: Hoy, sí.
0: Deja de probar, viejo, deja de probar.
2: Hola, Carito, ¿cómo estás?
0: Y ahora estoy mejor, la verdad que...
2: Qué bien suena esto, ¿eh?
0: Estaba contento y ahora estoy re contento, la verdad.
2: ¿Y por qué el re?
0: Y porque te conectás, esa conexión, ese ida y vuelta, esa...
2: ¿Cómo me escuchás hoy?
0: Deja, no me hagas calentar.
2: Qué lindo, qué lindo.
0: Estoy re contento.
2: Vengo, me escucha, hoy no estoy para el horno, no está para bollo.
0: Vos nunca estás con el horno para bollo.
2: Vengo de un día, muy
0: yo también.
2: Agitado.
0: Yo también, o sea.
2: Me quemé con el mate.
0: Se te cayó encima.
2: Se me cayó encima, de temperatura de 90 grados.
0: Bueno, ya el primer error, porque la temperatura para el mate es 80.
2: Pero, ¿80 en serio? ¿Lo tomas frío?
0: No, ¿cómo vas a tomar frío el mate? 80, si no lo quemás el mate. Más de 80 lo quemás, viejo.
2: Me habían dicho que en 100 lo quemás.
0: No. El que te dijo eso es un hijo de puta. Decirle de parte mía.
2: Mi vida, te están hablando.
0: Menos ella, que por ahí puede haber tenido un error. ¿Eh?
2: Pero pará, en 80 es frío.
0: ¿Cómo vaya frío el mate? Está no, en a pedo.
2: A mí 80 no me copa. La verdad no me copa.
0: Bueno, problema tuyo. Yo te digo lo... A ver... Somos amigos, yo te doy un consejo. No lo tomás, cagate, quemate, boludo. Ya me ve un minuto 57, porque yo cronómetro todo. Ya me estás haciendo calentar. Ya me estás haciendo calentar. 80.
2: Ahora, escuchame una cosa.
0: 80, ¿no lo escuchaste a Messi cómo hace el mate? 80. 80 grados, papá. ¿Qué pasa?
2: ¿Cómo hace el mate Messi? ¿Qué tiene lo que hace? No entiendo.
0: Le ponen 80
2: grados. ¿Qué le pone?
0: No, en 80. El agua. No. Lo fundamental. Fundamental.
2: Messi, escucha. ¿Qué? Messi se tira un gas en una cena de gala y vos lo haces.
0: No.
2: Por favor.
0: No.
2: Vamos, muchachos.
0: Podés decir pedo acá, ¿eh? Está permitido.
2: No, a mí no me gusta, es muy fuerte.
0: Bueno, escúchame una cosa.
2: Se han dicho peor.
0: El resto de la boludez que los amarrean, que lo hacen toser, no sé qué le hacen al mate.
2: ¿Es puro humo?
0: No sé si es puro humo o no, pero básicamente hay dos cosas. Esto lo hablé con mi amigo, que es de la zona, que sabe mucho, Umbi González.
2: Sí.
0: No hay que quemar la hierba y no hay que andar moviendo las cosas, como si fuera una palanca de cambio la bombilla. Después el resto, sí, está bien, le sacás si tiene exceso de polvillo, qué sé yo, pero... Entonces, bueno, te quemás porque...
2: Mañana voy a probar, porque hoy lo voy a dejar pasar, porque tengo una quemadura que... lo voy a dejar pasar, le quiero mandar un gran abrazo, no me quiero olvidar de esto.
0: A ver, ya empezamos.
2: Al señor Gustavito Perón.
0: ¿Gustavo Perón?
2: Nos escucha siempre y dijo que la rompemos juntos.
0: Pero pará, si se llama Gustavo es un hijo ilegítimo, ¿eh? Juan Domingo se llama, si es Perón.
2: No, Gustavito Perón, nos escucha siempre.
0: Gustavo Perón, bueno.
2: Gustavito Perón nos escucha siempre, fanático nuestro, y habla de este programa como una maravilla.
0: Como una maravilla.
2: Buah, sí, bien. Habrá que encontrar el significado.
0: Va a tener que ir a un otorrinolaringólogo y hacerse revisar, porque quizás está escuchando como la gente, me parece. Para mí, para mí.
2: Che, líder, escuchame una cosa.
0: Te escucho.
2: Bueno, ¿qué es de tu vida? Contame un poquito.
0: No, espera un poquito que tengo que subir la música porque te estoy escuchando como el orto.

0: Bueno, tengo mensajes de qué cosas que te gustaban cuando eras chico o te siguen gustando de grande. Hola Cali, el dulce de leche es lo dulce que me puede desde niño. Eso con respecto a comida, con respecto a una actividad, andar en bicicleta, lo hago desde los 5 años. Un saludo, uno solo, hermano, manda más. Acá hay que pedir más. Bueno, un abrazo a Daniel de Villa Urquiza. Abrazo a Cristian desde La Rioja Capital. Hola Cali, buenas madrugadas. Lo que me gustaban de chico eran... Bueno, no, no. No tiren cosas que yo no puedo leer. Es un chiste boludo que ya somos gente grande. ¿Cuántos años tenés, Cristian, vos? A ver, espera. Ya somos grandes. Dice que le gustaban... ¿Cómo voy a decir yo que le gustaban las maestras y ahora de grande le siguen gustando? No lo puedo decir eso al aire, Quique.
1: Y yo creo que es, digamos, un argumento para que te despidan.
0: No, por eso. Había boludeces que decíamos hace... O yo tenía menos años, ¿verdad? Ya soy un tipo grande, que hablaba en serio. Bueno, dice Mauricio Mendoza que le sigue gustando ver series de los 80 como los Dukes de Hazzard, Brigada A, etc. ¿Qué cosas que te gustaban cuando eras chico te siguen gustando de grande? Es el tópico de la semana. Ya es 3 de junio. Vaya comprando sidra, turrón, la rapiñada que se va al año.

11 23 24 22 22 cali.fidalgo en Instagram, el alargue en Facebook. Vamos a ver cómo está el día. Unos días feos, está el niño jodiendo. Y vamos a tener humedad y estas temperaturas así. Hoy, todo nublado, parcialmente nublado. 12 la mínima, 17 la máxima. El jueves, mayormente nublado, 14 y 18. Y el viernes, mayormente nublado, 15 y 20. Las extremas.

0: no saben nada.
1: Vamos, por romper la bola.
0: La pasan hablando de otra cosa, hablen de fútbol, que lo único que les interesa es el fútbol. No lo otro que están hablando, viejo. Bueno, gracias.
1: No, por favor, faltaba más. Bueno, Quique, empezamos a hablar de fútbol.
2: Sí, y nos vamos a meter en modo mundial porque estamos...
1: Ya, ¿cuánto falta? ¿Tres? ¿Faltan ocho? ¿Nueve días? ¿Ocho, nueve?
2: Sí, ocho, nueve. Depende cómo lo quieras ver.
1: No,
2: siempre tenemos
1: no,
2: esta
1: discusión. No. Hay una sola manera de contar las cosas. No quiera inventar... Mira, hay cosas que uno puede cambiar.
2: ¿Qué
1: puede, puede cambiar un título de la realidad... Puede cambiar la percepción de los colores... Puede cambiar la percepción de los gustos. La matemática no se puede cambiar.
2: ¿Qué día es hoy?
1: Hoy es 3. Arranca bueno, el 11, 3. Son 8 días. 8 más 3, 8 y 3, 11.
2: No, déjame hablar, no se puede hacer radio
1: 8 días. 8 días, no, porque está empezando...
2: 3, 4, 5,
1: ay, lo está contando 6, con los dedos. Lo único que me faltaba.
2: 8, 9, 10, 11.
1: 8 días.
2: Faltan 9 días.
1: No, ¿cómo van a fa-? 8 más 3, es fácil. 8, 8. Hoy es 3, le sumás 8, pero, te da 11.
2: Sí, pero no. Está bien, hay una cuestión. La matemática no es exacta.
1: No, por favor, no digamos.
3: Buen día, amigo.
1: Chicos, si hay algún adolescente o un padre, tápele los oídos, mándelo al colegio.
2: Hoy es
1: donde
2: 3.
1: Hay profesores de matemáticas. 8.
2: Escúchame, 3.
1: 8 días,
2: 4, 5, 6, 7.
1: El 3 no se 8, cuenta, 9, tenés que pensar 10. El 4.
2: 11. ¿Cómo no vas a contar el 3 si hoy no día
1: se,
2: todavía se...
1: No se escúchame, cuenta.
2: No está en desarrollo, no pasó el 3.
1: No. Que
2: te,
1: ahora,
2: te estoy diciendo de verdad.
1: No, podés decir,
2: yo no puedo creer.
1: Podés decir casi 8. Vamos a decir
2: no,
1: que...
2: No, ¿estás embarazada o no estás embarazada?
1: No, entonces 8.
2: No estás media embarazada.
1: El día es 3, más 8, 11. Punto. Punto, 3, ya está, 4, ¿no?
2: 5,
1: no, pará un poco, 6, en serio, 6, no cante más.
2: 10... 11. Son 9 días que quedan para el Mundial. Vos no podés omitir el día 11.
1: Bueno, está bien.
2: Ni que hablar el... Es más, mirá lo que estamos haciendo.
1: 8
2: estamos
1: más llegando... 3. Te lo acabo de hacer. No, en serio.
2: Un acuerdo.
1: En serio, no.
2: Porque vos estás omitiendo el 3 que es hoy.
1: Si
2: y
1: no,
2: el día recién arranca.
1: Estuve a punto de levantarme e irme a la mierda. ¿Y sabés por qué no me fui?
2: ¿Por qué?
1: Porque este programa sale de mi casa. Una parte, ¿no?
2: Bueno, para decirte a tomar un cafecito.
1: Vos sabés que sí, me estaría haciendo menos mala. Me estás
2: escucha,
1: haciendo.
2: Ponemos bueno. Música o en su defecto hablan la película.
0: De no saben nada.
2: Che, ¿qué día es hoy?
0: La pasan.
1: 3.
0: Hablando de otra cosa, hablan de fútbol.
2: ¿Podemos innovar con algo?
1: No, porque.
2: Ahora, ¿viste qué? Escúchame.
1: No.
2: El 18 de este mes, ¿ponemos la película para
1: antes la vamos a poner, dale.
2: Perfecto.
1: Dale, boludo.
2: Bueno.
1: La última, pará, que es la última bala esa. No se puede pasar mal, ya está. Bueno, no jodas con eso, dale.
2: Escucha, hagamos una cosa.
1: Dale.
2: Si no va mal en el Mundial, la seguimos pasando para rememorar buenos momentos.
1: Claro, porque a todos los días la pasamos, dale.
2: Bueno, estamos en modo selección y la preocupación radica en cómo llega el seleccionado de Scaloni. Bueno, esto dijo el técnico de la selección argentina y en un rato te cuento cómo está la lista de los averiados de nuestra selección. Escucha a Lionel Scaloni.
4: Es muy difícil llegar al 100%, pero bueno, estamos bien. Imagino que todas las selecciones estarán de la misma manera, preocupados por el inicio del Mundial, porque lleguen la mayoría bien, porque estén lo mejor posible, digamos. Es muy difícil llegar al 100%, pero bueno, al máximo de sus posibilidades y creo que la mayoría están de la misma manera.
2: La palabra del técnico de la selección argentina, pero esto, Carlito, pasa. No todas las selecciones llegan al 100%.
1: Yo ya te dije, yo sigo firme
2: a
1: con
2: ver,
1: mi pronóstico.
2: Ver, dale, presagia.
1: Ya está. Ya te dije. Vamos a sufrir, papá. La selección va a estar complicada por las lesiones, ¿verdad? Van a pegar los tiros en el palo. Pero vamos a terminar bien. La vamos a sufrir como argentinos y latinoamericanos. Es mi pronóstico.
2: Bueno, banco, compro el sufrir y llegar a la final, ¿eh?
1: Sí.
2: Sí. Viste que para gozar hay que sufrir. Siempre.
1: Sí,
2: bueno,
1: sí, claro.
2: Es nuestra idiosincrasia, Calito.
1: Está muy bien.
2: Bueno, Dibu Martínez está inactivo en cuanto a ver, hace trabajos físicos, pero no puede hacer nada con su mano. Porque sigue tratando de que pase el tiempo.
1: O sea, nada más y nada menos que la mano. Pues no es que le duele el tendón.
2: Sí, pero él puede atajar con los hombros. Así que quédate tranquilo,
1: es verdad,
2: que es el número uno y que va a estar en el estreno.
1: Y baila. No, y dijo que estaba, que se sentía mal, que estaba triste.
2: Y está triste porque no puede hacer lo que hacen los demás.
1: Uh-huh.
2: Pero el Dibu seguramente sea el arquero del debut en el 16 para la Argentina. Cuti Romero y Julián Álvarez entrenan a la par del grupo. Eso es una muy buena noticia. Tiaguito Almada dejó atrás la molestia muscular. Bueno, nos están escuchando en Japón, che. Nos están escuchando en Japón.
1: Cuatro palabras, una mal. ¿Vos te diste cuenta?
2: Bueno, yo te pido... Yo te pido que entiendas.
1: Y después, vos te diste cuenta cómo te relajás acá. Pues yo te veo en otro lado. Dale, seguí, no, porque un día voy a...
2: Escúchame, no me hagas...
1: No, un día voy a hablar yo.
2: ¿Sabes qué pasa? Vos sos mi psicólogo.
1: Sí, claro.
2: Y terminás, y terminás aportando pruebas, claro, en las cuales puede terminar muy mal.
1: Claro, está muy bien,
2: si
1: dale.
2: Yo expreso lo que sea.
1: Está muy bien, dale.
2: Bueno. Te decía, aparte te digo, sos un número uno, sos un crack, como vos no hay ninguno. Pero no, te agranda, pelotudo.
1: Dale.
2: Bueno, te decía, Cuti Romero y Julián Álvarez a la par del grupo, es una buena noticia. Thiago Almada dejó atrás la molestia muscular y seguramente en el día de hoy ya empieza a hacer trabajo junto al resto de los compañeros. Molina está en la etapa final de su recuperación del desgarro. El que todavía se está recuperando es Montiel. Y claramente para los amistosos del sábado en Texas, desde la hora 21, hora de la Argentina, y del martes en Alabama, el próximo martes, desde la hora 22, para jugar ante Islandia, seguramente Scaloni no arriesgue a aquellos que están tocados. Esta es una realidad. Porque el objetivo está puesto en el debut del próximo 16. Muchos se preguntan, che, ¿no hablan de Messi? Que Messi se retiró con una molestia, que a muchos decían se desgarró, pero que después Hoyos, su entrenador de Inter Miami, dijo no, es una sobrecarga. Bueno, Messi no está desgarrado, se está entrenando diferenciado, más allá de que ayer hizo trabajos junto al resto del equipo. Yo no lo imagino en los amistosos, y sí ya lo imagino en el estreno del 16. Pero recién lo escuchábamos, Scaloni, de que no llegamos al 100%, y ayer se dio a conocer, por ejemplo, una baja sensible en Austria, porque Christoph Baumgartner, que es la gran figura, sintió un pinchazo.
1: Un abrazo al amigo Baumgartner, la primera vez que escucho hablar de él. ¿Dónde juega?
2: Bueno, en el Leipzig de Alemania.
1: Ah, bueno.
2: Y en la previa del amistoso con Túnez,
1: nos va a romper
2: un pinchazo.
1: Ese nos va a volver loco.
2: Pero no juega, Calito, está desafectado.
1: Ah, bueno. Nos va a volver loco de la casa. Ahí gritando, claro, gritando.
2: A la mujer la va a volver loca.
1: Gritando, diciendo, claro, la concha a la lora. Sí, la concha de la Loren, no puede jugar, dice el tipo.
2: Pero ese, mirá que es austríaco, no alemán, ¿eh?
1: ¿Y qué idioma hablan?
2: ¿Austríaco?
1: No, hablan alemán.
2: No seas pelotudo.
1: Dale, hablan alemán, ¿cómo van a hablar de austríaca vos?
2: Bueno, la realidad, Calito, marca que no todas las selecciones llegan al 100%, que es cierto que nuestra selección tiene muchos jugadores afectados desde las molestias musculares, pero hay buenas noticias, sobre todo por esto que te contaba de Cuti y de Julián, que se empiezan a entrenar junto al resto de los futbolistas. El viernes, viaje a Texas, el sábado amistoso, y después jugar el segundo amistoso ante Islandia. El sábado será ante Honduras, el próximo martes ante Islandia, y ya nos preparamos para el debut del 16 en Kansas ante el seleccionado argelino.
1: Bueno, tengo saludos atrasados. Primero, ayer fue el Día del Bombero Voluntario, honor a todos los bomberos voluntarios de la Argentina, servidores públicos, eso sí que piensan en el prójimo, de verdad, sin zaraza. Y el otro es el saludo para mi amigo, el panadero de Mardel, que cumplió 74 pirulos y me pidió algo complicado, que es los talibanes del ritmo. ¿Te acordás de los talibanes del ritmo?
2: Sí, claro.
1: Bueno, así que tuve que hacer toda una ingeniería audioística y lo vamos a saludar con los talibanes del ritmo. A ver, vamos. Ahí está. Para nuestro amigo, el panadero de Mardel. Escucha. Terminan mal los cumpleaños de los talibanes del ritmo, ¿no? ¿Viste? Se va calentando el tipo, ¿viste? Cuando dice porque ya está cargando la AK-47. Ahí va, Roberto.

Dice que son toda una manga de primero hasta el último. Hijo de puta, ¿viste?

0: Cuidado. Cuidado. Seguimos, Quique.
1: ¿Calito, estás herido?
0: Sí, pero...
1: ¿Qué te pasó?
0: Recibí una esquirla.
1: ¿Cómo que...? ¿Pero no tenías un escudo?
0: Ay, boludo, dale. Además del sueño que tenés.
1: Bravo, traértela.
0: Dale, boludo.
1: Bueno, Calito, querido, hablamos...
0: Dale.
1: En modo mundial hablamos de Boca. De Boca tenemos que hablar.
0: No.
1: Más allá de que a algunos les moleste, ¿sí?
0: No, ¿en serio?
1: ¿Sí? Siempre.
0: ¿Es necesario?
1: Es necesario, ¿sí? Hablar de Boca, sí.
2: Buenas noches, este es un mensaje para el alargue. ¿Hasta cuándo? River Boca. Basta de River
0: bueno.
2: Y Boca, me tienen recontra repodrido. Los demás equipos también existen, no pasan, no son el ombligo del mundo River y Boca. Harto me tienen.
0: Bueno, pero hay que hablar de Boca y de River siempre. Dale, Quique, te escucho.
1: Bueno, en Boca hay jugadores que pareciese... no saben dónde están parados. Y fue el caso, o es, mejor dicho, el caso de Carlos Palacios, el chileno, joven, de 25 años.
0: Sí, que ha mostrado toda su juventud.
1: Toda, y la sigue demostrando.
0: Sí, el hombre de las luces negras y las bolas de cristal.
1: Claro,
0: mucho.
1: Él llegó a Chile. Fue abordado por los periodistas en estas vacaciones que han comenzado para el Trasandino, y escucha lo que dijo.
3: Tiene que decidir él, depende de él, del club, no sé qué es lo que quieren, si me quieren, en verdad no tengo idea.
4: ¿Pero en tu caso está la opción de volver?
3: Tengo contrato ahí en Boca, pero no sé qué va a pasar conmigo, así que bueno, ahí siempre las puertas van a estar abiertas para todo.
4: ¿Te gustaría volver a Colo-Colo?
3: Siempre, o sea, dije cuando me fui que en algún momento iba a volver y si se tiene que dar ahora se va a dar y si no más adelante, pero de que va a volver en algún momento va a volver.
1: Bueno, ahora, Calito,
0: sí.
1: Cuando uno lo escucha, está planteando si sigue o no sigue en Boca. Cuando tiene contrato, cuando hace 6 meses que no juega porque el último partido fue con Racing el año pasado.
0: Escuchame, si yo digo lo que pienso de
1: muchacho, el hincha de Boca te quiere escuchar.
0: No. Yo creo que le destapa el cerebro adentro, no hay nada. Tiene hay un hueco, ¿no?
1: Escuchá, le cortás, viste, con una sierrita y está vacío.
0: El tipo, en serio, le pegan un palo en la cabeza y no se da cuenta porque tiene nada adentro, no le duele.
1: Yo digo, ¿no se dan cuenta que Boca
0: es... No, no se da cuenta si es un descerebrado.
1: Lo es Colo-Colo, pero el tipo tiene contrato y dice, no sé, bueno, a ver qué decide él por el presidente, qué quieren en Boca. ¿Cómo tiene contrato? Vos tenés que cumplirlo, a no ser que sea una oferta... que satisfaga tanto a tu representante, al club, y que a vos te apetezca desde lo económico. Si no, vos tenés que volver, presentarte y entrenar. Esto es joda. O yo estoy equivocado...
0: No, está es una joda. Boca es una joda.
1: Yo no... La verdad, hay cuestiones que es difícil de entender, ¿eh?
0: Sí.
1: Muy difíciles de entender. Bueno, creo que Palacios va a continuar. Y Boca busca técnico. A priori, el 18 va a regresar a la pretemporada.
0: Sí.
1: Uno imagina con nuevo entrenador.
0: Sí.
1: Riquelme todavía no se expresó públicamente.
0: Va.
1: Nombres sobre la mesa hay un montón. Ayer se agregó el de Diego Aguirre, hoy en Peñarol, que no está teniendo una buena campaña.
0: Costas también.
1: Eso salió en redes sociales, no es la información que manejo. Costas no fue ni llamado, ni será llamado por Riquelme. No, me parece que no tiene nada que ver con la idiosincrasia y sobre todo porque Costas ama a Racing y en la Argentina creo que la única institución que puede llegar a dirigir es a Racing. Pero bueno, hay que esperar. En estos momentos donde todo se centra la atención en la Copa del Mundo, Boca está sin entrenador porque Úbeda ya fue despedido. Lo positivo para Claudio es que lo citaron en Boca previo y que se ausentó de la estación de servicio.
0: Bien, fue a comprar unos alfajores ahí a la full.
1: Ah, mira.
0: Ya vengo, Quique. Dale.
1: Dale, papá.

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1: Qué temazo, loco, qué temazo, esto no se detiene, esto está con todo el ritmo, todo el glamour, toda la onda, moviendo la cabeza, 11, 23, 24, 22, 22, Cali.Fidón con Instagram, en la larga en Facebook. Hasta las 5 estamos. Dale, Hugh, canta, querido.

0: Nube, humedad. Así vamos a estar, vaya a saber, hasta tiempos inmemoriales. Miércoles con mínima de 12, máxima de 17. Martes 14 y 18. Viernes, mínima 15, máxima 20. Bueno, con el otro UCED Dial-Up vamos a ir a Córdoba, donde está el cura largueño Humberto González, y el teléfono tradicional. Y hay que innovar, ¿viste? ¿Qué va a ser?
1: Qué bien ese telefonito.
0: ¿Te gusta el sonido? ¿Te gusta? ¿Sos, ¿cómo era el personaje de Franchella? Sos el antiguo,
1: Enrique,
0: ¿no?
1: Enrique el Antiguo.
0: ¿Usted, viste que hay gente que es vieja, ya nació vieja? Vos naciste viejo, no sé por qué.
1: Bueno, gracias por la recepción, ¿eh?
0: Pero pará, ¿no? ¿Sabés lo? Pero pará un poquito, no te pongas nervioso. Lo bueno es que te mantenés. Vos sos como, justo, creo que ayer fue el cumpleaños de Charlie Watts, ¿te acordás? El baterista, sí, de los Rolling. Sí. Siempre tuvo cara de viejo, pero se mantuvo igual, ¿ves? Siempre.
1: Una de cal y una de arena.
0: Y bueno, y yo ya dije, yo ya descubrí cuál es la mala.
1: ¿Cuál es la mala?
0: Y fíjate, ¿cuál te hace daño si te la pones en la piel? Es fácil. No. Es fácil. A ver, alumno González, Humberto.
1: Sí. No estudié.
0: Piense, pero no tiene que tratarse, alumno. Piense un poquito, ¿eh?
1: Miro al techo y no encuentro una respuesta.
0: Buah. Dios mío, la puta madre.
1: Bueno, no lo vi en ese día, señor.
0: Bueno, escúcheme. Usted va a la playa, usa la arena. ¿Le hace mal cuando hace los castillitos de arena?
1: Creo que no.
0: Y bueno, creo no. Usted, ¿qué? No. Conteste, por favor, alumno González. Le estoy preguntando bien. Piense dos segundos. Cuando está con el...
1: La carrera docente, pero a mí no, todo me hace mal en la playa. No me gusta la playa, ya dije eso. Me aburro.
0: Pero cuando iba a la playa, ¿usted no hacía un castillito de arena?
1: No, iba a la playa del río Paraná ahí.
0: Bueno, la playa nunca fue a la costa, usted.
1: Sí, iba, pero es otra cosa.
0: Bueno.
1: Iba a pescar, iba.
0: Bueno. Si usted se pone arena, generalmente, salvo que puede haber, yo no digo nada porque puede haber alguna alergia a la arena, pero la arena te hace, no, o sea, ponete cal, entonces la de cal es la mala. Es la de cal, alumno González.
1: Sí, bueno.
0: Le pido por favor. Por favor, piense, no estudie de memoria, piense, pare, entienda el texto, por favor.
1: Me hace acordar a mi amigo Piojo Falcón de San Miguel.
0: ¿Qué hacía Piojo Falcón?
1: De Buenos Aires. Nos donaron unas bolsas una vez de cemento y de cal.
0: ¿Y qué pasó?
1: Alzó una de cal y se rompió. La única que se rompió. Se le partió por la mitad.
0: ¿Viste?
1: De ahí sí parecía la momia blanca. Está en el ritmo, ¿no?
0: Está muy bien. Mira, justo hoy es el día del aprendiz.
1: Sí.
0: Es el día mundial de la bicicleta. Hoy van a estar festejando... El gobierno, que le encanta la bicicleta. Bicicleta. Un día como hoy, 1770, nace para mí uno de los héroes máximos de la Argentina, Manuel Belgrano.
1: Sí.
0: Bueno, después lo vamos a tener en las efemérides de Marcelito. Se funda Gimnasia Esgrima La Plata, 1887. ¿Qué más tengo hoy? Mucha cosa hoy,
1: El cumpleaños de mi tío Tata.
0: Pues el día de cumpleaños Tata. Se funda Central Córdoba.
1: ¿Cuál de los Central Córdoba?
0: El de Santiago.
1: Ah.
0: Ay, la encíclica de Pío XII. ¿Qué es una encíclica? Porque largó una encíclica este loco de la IA.
1: ¿Cómo
0: algo
1: es que este loco? ¿Cómo es este
0: bueno,
1: loco?
0: Tu jefe máximo.
1: Respeto que soy tu madre.
0: Pero escuchá, 1937 se inaugura la línea D de subtes. Sí. Y creo que quedó ahí porque no invirtieron más en subtes. La puta que los parió.
1: No la están buscando todavía.
0: Dios mío. ¿Qué más? Bueno, ¿qué es una encíclica? Nace Rafa Nadal. 1987 se convierte en ley el divorcio vincular, que ahí debe generar un par de quilombo ustedes. Que andaban rompiendo el huevo. Ay, no, que no se puede separar. Pero que echa las pelotas.

0: Yo no, lo que sea ilegal, y yo creo que vos no tenés nada que ver, pero por la duda, ustedes, ¿viste? Ustedes los periodistas, ustedes los... y la generalización. Bueno, ¿qué es una
1: enciclopedia? Recordé una vez fuimos a ayudar con un amigo, mirá, así estábamos, tomando una gaseosa, una sí. noche, en un bar de San Miguel, sobre la avenida...
0: Todo te pasó en San Miguel, a vos, por lo que vi.
1: Me pasó en mi vida, me pasó en San Miguel. Y viene una bicicleta... estás trabillando, se cae delante nuestro, venía borracho él,
0: sí.
1: y lo ayudamos, lo auxiliamos, viene el mozo y nos dice, muchacho, acá no se puede ayudar porque me quita imagen al local.
0: ¿Cómo?
1: No lo ayuden porque me está quitando imagen al local.
0: ¿Qué onda la... nah. ¿Y qué le dijiste al tipo? De todo medio morito le dijiste.
1: No te voy a pagar la Coca-Cola que estamos tomando acá, bueno. Paramos al policía, un patrullero que venía, una guardia urbana, no sé qué. Sí. Dice, no, nosotros no podemos subir. Le pedíamos que lo llevemos a la casa.
0: Sí.
1: Y dice, no, nosotros no podemos cargar contra su voluntad. Le digo, tiene menos voluntad.
0: Claro, que... está en pedo, hijo de puta.
1: No, bueno, es increíble,
0: ¿no?
1: Y yo tenía un auto ahí sin documentos, sin papeles, que me habían pedido que lo tuviera. Así que yo estaba en buena condición. Lo alzamos, conseguimos que lo alcemos en mi auto que no tenía papeles.
0: Sí.
1: Y ellos nos iban a acompañar. Porque claro. la policía nos acompañaba.
0: Iban a hacer el cortejo.
1: Sí. Pero que ellos no podían alzar nada. Ah, porque me dice, no lo vamos a alzar. Le digo, te voy a denunciar por abandono de persona. Entonces, de mala gana, nos
0: refunfuneando.
1: Sí, sí. Y en el medio, y cuando sube el borracho dice, mi perro, que nunca lo habíamos visto.
0: Pero el perro.
1: Un perro que estaba ahí al lado también lo tuvimos que subir. Después tuvimos 2 meses...
0: Le preguntaron al perro si con la voluntad o contra la voluntad, no.
1: El perro, ¿sabe qué? Nos miraba y decía...
0: Dios mío.
1: Bueno, y acaba la historia. El policía todo el viaje, porque yo iba con ellos, todo el viaje iba diciendo... Estos curas cogedores tienen hijos por todos lados. No, si habré visto cura violines, había visto esto.
0: Pará, ¿pero sabía que vos eras cura?
1: Sí, sabía, porque te le dije, soy padre fulano y te voy a hacer
0: estaba en rebelde.
1: Y estaba, sí, pero...
0: ¿Y vos?
1: Yo tiré lo de abandono de persona, no sabía si se podía hacer, se ve que sí.
0: Para que vean, porque si no saben, el señor es cura hoy, da misa en la iglesia de la Compañía de Jesús, ahí en Obispo Trejo y Caseros en Córdoba, lunes, miércoles y jueves.
1: Muy bien.
0: Bien. Pero estudió abogacía, entonces el tipo por lo menos para la zaraza, aunque no tuviera la ley, más o menos tiró una ahí de si entraba, entraba.
1: Y entró.
0: Estaba jugando al truco, ¿eh? Sí. Vos le tiraste un falta en vido con nada.
1: Sí, con nada, y salió. Porque...
0: Y bueno, ¿y vos qué le decías al tipo cuando te dijo todo eso? Porque yo soy... Conociéndote, le respondí. Algo le dijiste a ustedes, los policías.
1: No, ahí la jugué de vivo, digo. Este está buscando que yo pise el palito, que me caliente y nos pongamos a putear y después todavía me va a decir, me va a detener por desacatado, qué sé yo.
0: Venga acá, desacatado.
1: Eso no existe más eso, pero bueno.
0: Bueno.
1: Entonces el tipo iba adelante hablando con el compañero y yo iba atrás con él. No me acuerdo por qué iban en camioneta, bueno. Pero bueno, yo iba escuchando todo lo que el tipo iba diciendo.
0: Lo decía a propósito, muy bien.
1: A propósito, sí. Esto es cura de mierda. Yo conozco a fulano y tiraba nombres conocidos.
0: Claro. Ahí. Che. Qué lindo todo esto que yo, porque tiro una boludez y te despierto. Recuerdo que la verdad que no sé si es tan bueno, qué sé yo.
1: Sí. Y lo ultimísimo es que llegamos a la casa del borracho, que al final vivía cerca de una de las capillas donde yo trabajaba, que yo tampoco sabía. Y sale un pibito a atenderme y me dice, padre Umbi, ¿qué hace por acá esta hora?
0: No.
1: Era el sobrino del borracho que iba a la capilla.
0: Claro. O sea, si le faltaba al tipo ponerle una frutilla al postre, al cana, con todos los pensamientos negativos, un pibito diciendo, ¡padre Umbi!
1: Y ahí sonamos, ¿viste?
0: Dios mío, amén, y bueno. El Padre Nuestro que estás en los cielos. ¡Qué locura! Bueno, lo siguen en Ciberfogón. ¿Dónde la cuenta el Padre Umbi? Ciberfogón. ¿Dónde la cuenta? Ciberfogón en Instagram. ¿Te escriben algo?
1: Che, escriben, me saludan, por ahí sumo algún seguidor.
0: Bueno, escuchen. Y ya que están, si necesitan una bendición, lo que sea, pues yo no veo todos los mensajes, o los veo tarde. Escriban ya, ahora, en este momento, escríbanle, ve para el viernes, ve para la bendición. Vayan escribiendo.

0: escribiéndole ahora. Vayan escribiéndole ahora, sí. Ya tenemos un número. ¿Podés bendecir así general también? Porque de última, si falta alguno, bueno.
1: Y sí, es lo que hago siempre.
0: Bueno, pero yo pregunto si es válido o no, qué sé yo.
1: Sí, sí, sí. Reciban ahí.
0: Por ahí no es válido, no sé. Bueno, sí. tengo mensajes, muchísimos mensajes, de nuestra gente, nuestra vasta audiencia, la audiencia que siempre dice basta, basta, basta, basta, basta, basta, basta. Bueno, a ver qué tengo. Dice que sigue disfrutando de grande Marta de Trelew, las hamacas, de chica pasaba horas.
1: Veo varios de eso.
0: De grande, si veo una libre en una plaza, voy, aunque me miren los grandes. No le dé pelota, la gente habla al pedo.
1: En algunas plazas de algunos pueblos ya ponen el cartelito, los juegos son para los niños, ¿no?
0: Pero bueno. Porque se te va a caer, que entonces si se cae una persona grande, porque está mal hecho eso, no resiste nada.
1: Y alguno le pone, los juegos son para los que son como niños.
0: Ahí está, muy bien, me gusta. Esto del rulo de Santa Fe es, yo no lo voy a juzgar al tipo, no soy quién, pero dice que le gustan las papas fritas frías. Y pone, y agrega, sí, frías.
1: Sí, me uno.
0: De chico me las guardaba para después, de grande también. No me juzguen, nadie te juzga acá, papá. Nadie te
1: no,
0: juzga.
1: Es más, acá tenés un correligionario, me uno.
0: Pero ¿cómo?
1: A mí me gustan las papas fritas frías.
0: Bueno, vos porque yo sabés por qué te gustan las papas fritas frías, vos, porque vos comés lo que hay. Porque no sos vago para cocinar. Yo ya sé. ¿O no? Te saqué, sí, es verdad.
1: Creí que iba a decir una cosa peor.
0: No. Por favor. Mira vos, Lidia de Quilmes, y me trajo al recuerdo de todo esto, porque yo, lástima que uno tira cosas a veces. Leer historietas, Pato Rusú, Isidoro, que son del mismo autor, Nippur, todos los del Tony, Editorial Columba. Dice que hoy las busca en ferias y se siente la misma nena que se escondía detrás de la cortina para leer tranquila.
1: Qué ley.
0: La Colo de Bahía Blanca, lo mismo, salir a caminar cuando llueve. De chica volví empapado, mi vieja me cagaba pedo, de grande vuelvo empapado y me caga pedo mi marido. Y somos una generación. No sé si vos no tenés hijo o no tenés esposa, entonces en el caso tuyo no cumple acá. Pero lo decía el querido Miguel Martín en su personaje de El Oficial Gordillo, ya que estamos hablando de policía, que nosotros, los de 50 y pico, somos la generación de que nos cagaban a pedo los padres y después nos cagan a pedo nuestra mujer y nuestros hijos. O sea, una generación de que todos nos cagan a pedo.
1: Y sí, a mí también, yo tengo gente que me caga a pedo.
0: Claro. No se puede decir.
1: Sí. Es más, yo le digo a las viejas que me cagan a pedo, le digo, al que Dios no le da esposa, el diablo le pone suegra, pero bueno. Y suegras, no una. Como el común de los mortales, muchas suegras.
0: Me gusta porque sos rebelde, boludo. Sos rebelde, es una cosa... No. Ya sos así, ¿eh? Haber muchos como vos ahí en el gremio tuyo.
1: Sí, yo te mandé pruebas el otro día.
0: Sí, bueno, pues no las podríamos poner al aire.
1: No.
0: ¿Qué eran esos? Eran porque no son de tu misma logia eso.
1: No, son de una diócesis donde yo trabajo.
0: Y vos estabas infiltrado, ¿no?
1: Sí, digamos, estaba invitado ahí a trabajar con ellos y se jugó el párroco y hizo un corderito, un chivito.
0: Qué bueno sería poder hacer un programa con eso, con todos.
1: Y dijimos, ahí decían los vagos.
0: No, pero hacer un programa posta que cuenten anécdotas, todo. Que...
1: Sí, ya no vamos a poner dos cámaras, hacemos un streaming acá.
0: Y la rompen, ¿eh? La rompen, te lo juro que la rompen. El Gaita de Ramos Mejía dice que de chico me peleaba con mis hermanos, de grande me peleaba con mis amigos, el juego no cambió y yo tampoco. Claro, un invento argentino el TEC.
1: Totalmente, sí.
0: Mariela San Antonio Areco, los viajes largos en auto escuchando AM, de chica me dormía en el asiento de atrás, de grande manejo yo, y me sigo durmiendo si pone FM mi marido. Claro, ella quiere que le hablen. Como mucha gente ahora en la ruta que dice, yo lo escucho, soy camionero, y bueno, quieren dos boludos o tres boludos hablando.
1: Sí, bueno, yo soy así, también.
0: ¿Eh?
1: Yo también, quiero alguien que me vaya hablando.
0: Despertate, che.
1: Hola, hey.
0: Y si tienes sueño, pero para, tengo que tomar las pastillas. Estoy posponiéndome, las olvidé, entonces estoy con cada 10 minutos tocando acá. Tengo que tomar dos pastillas. Un día, ¿vos tomás pastillas o no?
1: No.
0: ¿Vas al médico?
1: No, tengo que ir ahora.
0: Ok. Bueno, andá, déjate hincha pelota.
1: Sí,
0: Juancito, mirá, Juancito Villa Domínico dice, esto es raro, dice que de pibe le encantaba mojar el bizcochuelo en mate cocido. Hoy tengo 48, lo sigo haciendo. Aunque para no quedar viejardo, dice, lo llamo desayuno energético.
1: Sí.
0: Qué bárbaro.
1: Ahí no sé si es tan rico el bizcochuelo. No. Como la galleta más rica.
0: Pues, ¿no? La galleta sí.
1: Mojada en mate cocido.
0: Esa sí queda bien. Pero bueno, pará. Él va a decir, a mí me gusta así.
1: No.
0: Hay gente que come sándwich de miga con dulce de leche. ¿Qué querés que haga?
1: Sí, gustos son gustos, hijo de la vida.
0: No, está bien, por eso. Por eso. Gustos son gustos. Y así estamos y no. Rocío de Rawson, las tostadas quemadas. Ojo, porque es mala para la salud. Mi mamá me decía, ahí sí están más ricas. Yo le creí, ahora las quemo yo. No, dejate joder. No, en serio. Si se les queman las tostadas, sáquenle eso porque es malo para la salud. ¿Viste el rallador de queso?
1: Sí.
0: Con eso se lo sacás.
1: Ahí está.
0: Es la mejor manera, porque a algunos le pasan el cuchillo de tramontina, ¿viste? Un serrucho. Sí, no. Pero descubrí con el tiempo, no sé si lo descubrí yo o en algún video de estos útiles de YouTube, de rasparlo bien. Y dale que va.
1: Ahí está, bueno.
0: Así que tranquilo. 11-23-24-22-22, cali.fidalgo en Instagram, el alargue en Facebook, @ciberfogón, la cuenta de Humberto González, a quien vamos a seguir llamando todos los días, después lo vamos a convocar a él, a Elías Perugino. En un rato voy a poner un momento de mundiales para llorar, así que prepárenlo para llorar, para ponerse en posición fetal. Bueno, ¿qué va a ser? Son cosas que pasan, así que... Claro. Me está llamando el otro, che. Así que te dejo, porque está...
1: Siempre me deja por el otro.
0: No, porque está haciendo otras cosas. Está, no sabes los días difíciles que tiene. Al aire parece que el difícil soy yo, pero es él. Lo que pasa es que yo estoy...
1: Te lavo la ropa, te cocino todos los días.
0: ¿Qué va a ser?
1: No.
0: Ni nada.
1: Siempre la otra, viste, la otra.
0: Bueno, mañana te llamo. No te pongas nervioso, por favor. Sos grande ya, pata boludece.
1: Este es tu hogar, boludo. Este es tu casa, boludo. Elegir a otro.
0: Bueno, Humberto González, cura largueño, lunes, miércoles y jueves está en la iglesia de la Compañía de Jesús hablando la palabra del Señor y acá hablando boludez en radio. En el alargue. De lunes a viernes de 2 a 5 en Radio La Red. Quien les habla, Cali Fidalgo, el señor Umbi, y ahora voy a ir con Quique Pellemer. Chau, muñeco.
1: Abrazo grande, Cali, buena madrugada.
0: Chau.
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0: Miércoles 12, la mínima, 17 la máxima, con cielo mayormente nublado.
3: Buen día, amigo.
0: Ahí estamos con el alargue hasta las 5. ¿Qué cosas que te gustaban cuando eras chico te siguen gustando de grandes? El tópico. Saludos de Parque Avellaneda, dice Nico Maciel. ¿Será pariente de Martín Maciel, Quique? Anda a saber.
4: No sé, es un uno, Maciel.
0: Es un uno. El sol cuando me da en la cara es un placer que me acompaña desde que tengo memoria. Incluso se hace un calor espantoso. Maxi Rodríguez, ¿de dónde son, Maxi, querido? De acá, aparentemente, pongan, ¿de dónde son, querido? Escuchar cumbia, ver carreras de autos y leer revistas de deportes, ejemplo... El gráfico. Le mandamos un abrazo grande al Negrito Santa Cruz, que estaba en la puesta en el aire de este programa. Recordamos, este programa sale de distintos lugares, desde mi estudio Marcelo Bafa en mi casa, Quique desde la Arena de Colegiales, Umbi desde el Estudio 40, y el Negro está allá solito con su humanidad.
4: El Negro Santa Claus es un distinto.
0: Bueno, espera que voy a contar algo al Negro. Está la chica que saca el olor a culo del estudio. Porque el alargue no solo sirve para muchas cosas, sino para desinfectar la radio de tantas horas que se va acumulando el olor a ojete ahí, ¿no? Prenden el aire a 17.
4: ¿Puede ser un poquito más educado?
0: Pero no, es para hacerlo. Porque si decir olor a culo no es tan contundente como decir olor a ojete. ¿No? ¿Viste? Tiene una fuerza la palabra orto u ojete. Bueno, la gente de seguridad y alguien más. Bueno,
4: lo decía el Negro Fontana Rosa, ¿no? El pelotudo.
0: Claro, por la...
4: La P tiene una inyección.
0: Sí, y la... Viste que no es lo mismo que lo diga un cubano.
4: No es lo... ¿Por qué? ¿Cómo es eso?
0: Y porque hablan con la L. hablan el auto. Bueno, no importa. El Negro Santa Cruz tiene, está en un grupo de folclore muy grosso. Y yo lo descubrí siguiéndolo en Instagram al Negro. Porque el Negro no me dijo nada. Le digo, Negro, ¿cómo no vamos a pasar esto? Y porque es un tipo así reservado, por ahí no quería incomodar. Así que en esta semana no sé, pero la que viene seguramente, si no sale el Negro, va a salir alguien del grupo de él. Y vamos a hablar de la carrera artística del Negro Santa Cruz, que va aparte de la operación técnica. Bueno.
4: Me gusta eso, ¿eh?
0: 11 23 24 22 22, cali.fidalgo en Instagram, la larga en Facebook, arroba.
3: Hablan de fútbol, no saben nada.
4: Pelemberg.
3: Hablan de otra cosa, hablen de fútbol, que lo único que les interesa es el fútbol. No lo otro que están hablando, viejo. Bueno, gracias.
0: Habla Quique.
4: Bueno, a ver, Carito querido, vamos por parte. Ezequiel Barco, yo te dije que Independiente busca repatriar al ex hombre de River hoy en el fútbol ruso. Barco está en el país, tiene ganas de volver a la Argentina porque está alejado de su hija y extraña. El tema es que acá los rusos rechazaron la primera oferta brindada por Independiente.
0: Mandaron un dron.
4: Claro, mandaron un dron a Rusia y dijeron, salgamos de acá que nos vuelan en cualquier momento.
0: Exacto.
4: Y ahora, como está en stand-by esta negociación, ¿qué hace Independiente? Le dice, bueno, mira, nosotros te queremos, podemos pagar esto. Ahora tratá de destrabar vos con los rusos, habla vos, para que puedan bajar un poquito la cotización y sí, que esto pueda
0: ser. Y el ruso más tranquilo es este Vladimir Putin. Claro. Pará, si van a negociar, no tomen té. Ni se pongan en un balcón. El único que le digo a los representantes.
4: Por las dudas. Por las dudas. Bueno, entonces.
0: No té, no balcón. Bien.
4: Dicho esto. Hoy la negociación está en stand-by, el jugador quiere volver a la Argentina, le encanta la idea de volver a ponerse la camiseta de Independiente, pero en Independiente ya han movido una ficha, no van a mover otra. Claro. Le dijeron al jugador, hacete cargo vos, destrabá, y si hay un guiño, nosotros avanzamos, mediante un dron, no vamos ni en pedo allá.
0: No, claro. Bueno,
4: Otamendi ya es refuerzo de River, y si esto se concreta, me parece que Barco sería, o será, uno de los nombres importantes de un mercado de pases que por ahora está quieto. Y no me olvido que, por ejemplo, Carlitos Quintana dejó Central.
0: Sí.
4: Ya no estaba tan a gusto el ex hombre de Lanús. Y es nuevo refuerzo del Deportivo Riestra. Se convirtió Quintanita en un talibán más, Carito querido.
0: Mirá vos.

0: En un ratito vamos a poner al aire una de las historias de los mundiales, las historias que preparó el querido Elías Perugino, que nos va a estar acompañando, por supuesto, comentando los partidos. El querido Elías, que se está recuperando después de muchos meses de remarla en dulce de leche. Y yo te digo, voy a estar llorando mientras escucho eso, porque fue el mundial. Si bien teníamos la alegría, porque después de ese mundial arrancamos con el alargue con Marcelo, fue el mundial que quedamos afuera con este muchacho que ahora dice que daría todo por ganar un mundial. Bueno, tiene que ya hasta el tour.
1: ¿Estás hablando del Mr. Marcelo?
0: Sí, agachate y conocelo.
1: ¿Pero está mal que diga cambio todo por ganar un mundial?
0: Sí, pero
1: ¿te molesta?
0: No, tiene que cambiar él. Si cambia él.
1: ¿Pero por qué tenemos que pensar que la gente tiene que cambiar?
0: Siempre.
1: Quizás
0: tiene, siempre.
1: Lo que tenemos que cambiar somos nosotros.
0: Ya siempre se manda una bielsada que arruina todo. No defendamos. Hay que dejar de defender por lo menos 2 años lo indefendible. Ya está probado.
1: Yo creo que hay un tipo, si hay un tipo que no genera grieta, es Bielsa.
0: Claro, no genera grieta. Dale, por favor, no me hagas calentar. Te lo juro, porque en serio te digo. Ay, dale, si te queda algo, decilo, y si no, callá para siempre.
1: Sí, cortito y al pie. Racing busca técnico. Costa ya no está. Costa se fue. Costa se escapa de su vida.
0: ¿Qué pasa?
1: Qué lindo que sos, ¿eh? No me seguís arriba, no te gusta esa música.
0: No.
1: Bueno, Racing busca un técnico que tiene trabajo. Y es pa' quilombo, ¿viste? Cuando vos vas a buscar un tipo que tiene laburo,
0: sí,
1: para quilombo.
0: Códigos.
1: Racing quiere a Nico Díez, hoy en Argentinos. Malaspina se plantó y dijo, no sale. La cláusula de salida es de $200,000.
0: Ah, miércoles.
1: Una ganga.
0: Una ganga directa.
1: El tema acá es Malaspina, que no quiere saber nada con perder a su entrenador, que la verdad ha hecho un trabajo muy, pero muy bueno en los últimos tiempos, más allá de no haber podido coronar con Argentinos. Pero Racing tiene un plan. Por ahora es Nico Díez. Veremos si esto no avanza, si surgen otros nombres, porque al parecer lo de Crespo ha quedado un tanto relegado.
0: Ya vengo.
1: Dale.
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efemérides deportivas. 3 de junio. Un día como hoy del año 1887 nacía el Club de Gimnasia y Esgrima La Plata. También un día como hoy, pero de 1911, nacía Victorio Spinetto, jugador de Vélez Sarsfield, platense e independiente, que jugó 233 partidos y anotó 49 goles. Fue entrenador de la selección argentina que ganó el sudamericano de 1959 y falleció en 1990. El 3 de junio de 1919 se fundaba el Club Central Córdoba de Santiago del Estero. Junio, pero de 1927 nacía Eliseo Mourinho, jugador de Banfield, Boca y la selección nacional. Murió a los 34 años en un accidente aéreo que sufrió con su equipo, el Green Cross de Temuco, Chile. Un día como hoy de 1950 nació Jorge José Benítez, que jugó en Racing y Boca un total de 410 partidos y anotó 52 conquistas. También un día como hoy, pero de 1964, Argentina le ganó a Brasil 3-0 por la Copa de las Naciones con dos goles de Roberto Telch y uno de Hermindo Ángel Onega. Amadeo Raúl Carrizo le atajó un penal a Gerson y fue expulsado Pelé por agredir a Mesiano. Un día como hoy de 1987, Gimnasia y Esgrima La Plata celebraba su centenario. El 3 de junio de 1992, Diego Maradona adquiría el pase del brasileño Charles para cederlo a Boca. Esa noche, News All Boys derrotaba por penales 13-12 a América de Cali y se clasificaba a la final de la Copa Libertadores de América. Y un día como hoy de 2004, fallecía Inocencio Rastelli, jugador de Racing, en donde fue tricampeón, 49-50 y 51... y también actuó en la selección argentina.

0: www.sport.com.ar.
1: Dale, Cali, por favor,
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4: Esto no se detiene, ¿eh? Se viene el Mundial. Ya está, ¿eh? Ahí lo tenemos. Ocho días, cuenta regresiva.

0: Qué temazo, loco, qué temazo. Esto es Joe Jackson con Stepping Out. 11 23 24 22 22 Cali punto final con Instagram, me la larga en Facebook. Seguramente lo vamos a tener comentando el Mundial junto a Quique, junto a Umbi y yo escuchando al gran Elías Perugino. Y estamos reflotando sus historias no aptas para termos en momentos mundialistas. La que vamos a escuchar hoy no es de la más agradable, ¿eh? Venimos de salir campeones del mundo 2022. Veremos si esto se repite. Casi nunca se ha dado, creo que no sé. Es difícil que se dé. No es tan fácil, ¿eh? Argentina tiene 3 copas del mundo. 3, ¿eh? No es tan fácil. ¿Cuántos mundiales hubo? Bueno, pero ha habido cosas peores. Y vamos a ir a esa historia hoy, ¿eh? Y dejan los mensajes en el 11 23 24 22 22. Cali punto Fidalgo en Instagram, el alargue en Facebook. Dale.
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0: Ya es un clásico en el fogón virtual este espacio que también maneja el querido Elías Perugino, una verdadera computadora. Un espacio que puede estar dentro de un programa de radio, puede ser un podcast, un archivo, vaya a saber qué. Pero aquí estamos con estas historias, el lado B del fútbol, más allá del fútbol, le podemos decir, o simplemente historias no aptas para termos. Elías, querido, ¿por dónde vamos hoy?
2: ¿Cómo andás, Cali? Vos viste que todos los días no nos levantamos igual. Hay días que tenemos fuerza, que nos levantamos con un determinado optimismo. Sí. Y hay otro que por ahí, no sé, uno no sabe bien por qué. Sí. Pero te pinta un poco el bajón y quizás ves las cosas con sí, un...
0: Pisaste y te partiste la cabeza contra el mosaico.
2: Y a partir de ahí empieza un día que parece diseñado por algún guionista donde todo sí. te sale mal... O donde simplemente te cambia el humor y te bajonea un poco. Y bueno, como uno hoy anda en uno de esos días por cuestiones pequeñas y cotidianas, digo, bueno, me pintó para el lado del bajón. Entonces digo, estas historias que estamos recorriendo sobre situaciones relacionadas con Argentina y los mundiales, digo, ¿cuál fue la peor actuación de Argentina en una Copa del Mundo? Y para este tan tristísimo repaso, hay muchos que creen, sí, aunque no lo vivieron, aunque solamente lo leyeron, que esa peor actuación de Argentina en un mundial fue el famoso desastre de Suecia, que nosotros ya hemos recordado en alguna de estas noches.
0: Sí, o pero, más acá, Corea-Japón.
2: Claro, que ese es el que yo considero, ¿no? Ese es el que yo considero. Algunos te dicen, bueno, Argentina 1, Checoslovaquia 6... en el 58, que además es la derrota más grande de Argentina en los mundiales por número, y es además comparte junto con el 6-1 de la selección de Maradona en La Paz contra Bolivia, y el 6-1 de la selección de San Paoli contra España antes del Mundial de Rusia, son los tres resultados más grandes, las goleadas más duras que padeció la selección argentina en toda su historia. Y bueno, aquella del 58 ya sabemos, ¿no? En un contexto de subestimación total, porque hacía 24 años que Argentina no jugaba una Copa del Mundo, solo se dedicaba a los sudamericanos, venía de ganar de taquito con los caras sucias el sudamericano del 57, se pensaron que con eso bastaba, que le iban a pasar el trapo a todos, y por supuesto, cuando vos vas con una preparación nunca, física...
0: Nunca que sobrar nada en la vida.
2: Claro, pero además faltaban se dieron cuenta en ese mundial, con ese tremendo cachetazo, que estábamos lejos, después de tanto tiempo sin competir al máximo nivel, de las cuestiones físicas, de las cuestiones técnicas, de las cuestiones estratégicas. Fueron con un equipo, además de jugadores muy grandes, las tres figuras de los caras sucias, esto es más que Angelillo y Sibori, por distintas situaciones, no fueron a ese mundial, eran los mejores tres jugadores de Argentina en ese Sí. En ese momento la logística fue un desastre, ya lo hemos contado, sí, esto, que claro, hasta los jugadores...
0: Era muy amateur todo, muy amateur.
2: Era todo muy amateur.
0: Y, a ver, y Elías, si agarro cualquier capítulo de los que has contado acá, seguramente alguno, la semana que viene, la otra, seguramente alguno va a andar por ahí. No hace tanto que cambió, claro, un poco esto, porque claro. Me hablas de gente muy cercana, de qué sé yo, 20, 30 años, y era un desastre todo.
2: Claro, sí, esto empieza a cambiar con el Flaco Menotti a partir de su proceso en el año 74, en ese Mundial del 58, mirá cómo habrá sido la cosa, que hasta los jugadores se metieron en la cocina para cocinarse su propia comida, porque la logística había sido un desastre, los hoteles elegidos, los comedores, era todo malísimo, y hasta algunos pusieron plata de su bolsillo para pagar los pasajes de vuelta, esto ya lo hemos contado, sí, porque las previsiones de la AFA en ese momento no habían sido las mejores, y entonces estaban cortos de guita para volver, una cosa increíble, inimaginable, ¿no? Entonces aquellos que dicen la peor actuación argentina en un mundial fue ese 6-1, y tienen una parte de razón. Después están otros que tomando un poquito una chicana, te dice, no, la peor actuación de Argentina fue no haber podido jugar el Mundial de México 70, es decir, claro, ni siquiera...
0: Quedar eliminado,
2: ni siquiera haber podido...
0: O sea, perdón, no quedar eliminado, no clasificar.
2: No clasificar en una zona en un grupo que integraban también Bolivia y Perú, es decir, había que ganarle a Bolivia y a Perú para pasar al Mundial de México. Argentina pierde en La Paz, pierde en Lima, le gana... ahí rajuneando 1-0 a Bolivia de local, y en el partido decisivo que tenía que ganar sí o sí ante Perú, empate a 2-2, como todos, como muchos futboleros recuerdan, no le dan los puntos, clasifica y va Perú a jugar el Mundial de 70. Uh-huh. Argentina no juega, entonces muchos dicen, no, la peor actuación, en realidad, utilizando esa chicana, es la de México 70, porque ni siquiera llegamos al Mundial desde que nos propusimos seriamente ir a todas las Copas del Mundo.
0: Claro,
2: que
0: claro, es claro. Desde porque una cosa es no llegar proponiéndotelo, y otra no dándole bola.
2: No dándole bola o renunciando a participar en los Mundiales, como pasó en gran parte de la década del 50, ¿no? Que Argentina no concurrió a algunos Mundiales por decisión propia.
0: Impensado hoy eso. Es muy loco eso que está contando, porque si loco estos pibes no quisieron ir.
2: Claro, y sí, por ejemplo, el del 54 no fueron porque se enojaron por la candidatura de Brasil anterior, y bueno, así todo, ¿no? Cuestiones además donde también, por supuesto, había una gran intervención de la política en la toma de algunas de las decisiones que en realidad decía tomar el fútbol. Y después está... Para mí, esto es mi opinión, digamos, para mí sí la peor actuación de Argentina en una Copa del Mundo, que es la del Mundial 2002, es decir, sí, el primer Mundial, un Mundial japonés, no solo porque...
0: Porque se lo viví, Japón. Lo viví así, mira, yo, además, quiero contarles, o sea, todos los que, el alargue versión nuestra arranca después de eso. Al mes, uh-huh, al mes de ese mundial arrancamos nosotros. Y todo el pueblo argentino estaba pasando, en una de las tantas crisis, ¿no? Veníamos de desastres, de crisis económica, de todo. Y un poco la expectativa de salir un poco de eso estaba en ese mundial. O sea, loco, una alegría o algo, nada. Pum, adentro, chao, saludos.
2: Sí, sí. Además, un mundial jugado para nosotros de madrugada, con lo cual todo parecía más dramático, más difícil de digerir, ¿no? Pero bueno, primer mundial en Asia, primer mundial organizado. Mira,
0: había una milladura tan grande en ese mundial que nadie mandó gente. No había, o sea, había alguno, pero yo recuerdo las transmisiones, venía el satélite, pero estaban todos acá,
2: Bueno, mirá, a ver, nosotros veníamos del Mundial 98, que fue el Mundial de mayor asistencia, creo yo, de periodistas argentinos a una Copa del Mundo, porque estábamos en la etapa del 1-1, y entonces para las empresas era muy viable poder mandar gente, y por eso fueron periodistas de otros rubros, ni siquiera, o no solamente...
0: Claro, claro, mandabas hasta el payaso Plim Plim iba.
2: Digamos. Iba también, por supuesto. Y fíjate que vos mencionamos la crisis y demás, a partir de esa crisis, yo que en esa época trabajaba en el gráfico, allí se produce El cambio de frecuencia del gráfico, es decir, deja de ser semanal. Una revista semanal para transformarse en una revista mensual, esto provoca una hecatombe interna y de hecho los que estábamos acreditados para ir al Mundial, en virtud de esta crisis, nos quedamos con la acreditación en la mano y no fuimos, porque claro, la empresa estaba en esa transformación, esa incertidumbre, y entonces la decisión
0: había colapsado el país.
2: Sí, tremendo, tremendo. En ese marco, en ese contexto, se juega este Mundial. Pero claro, Argentina, futbolísticamente, era todo lo contrario de lo que pasaba a nivel social y claro. económico. Sí. Porque esa Argentina que conducía Marcelo Bielsa había arrasado en las eliminatorias, le había sacado 12 puntos de ventaja al segundo, había clasificado 4 fechas antes. Y viste que por ahí en algunos momentos se dice, bueno, sí, pero compiten en Sudamérica y no con tanta frecuencia con los grosos de Europa. Bueno, esa selección de Bielsa le había ganado a Italia en Italia, a Alemania en Alemania, a España en España, 2 veces a Brasil, había empatado con Holanda en Ámsterdam, había empatado con Inglaterra en Wembley. Es decir, llenaba todos los casilleros para que con justa razón fuera considerada junto con Francia candidatos absolutos a poder quedarse con esa copa, ¿no? Pero bueno, ese gran andar, por supuesto que cuando fue llegando la hora del Mundial empezaron los tropiezos, algunos tropiezos difíciles de salvar, como el de las lesiones. Simeone venía de recuperarse de una operación de ligamentos, Batistuta venía medio tocado, Verón lo mismo, Caniggia igual, es decir, había varios jugadores que estaban tocados. Ya para el primer partido, en la entrada en calor del debut contra Nigeria, se desgarra el Ratón Ayala. Es muy raro que un jugador se desgarre en una entrada en calor, pero le pasó al Ratón Ayala y eran todo como señales. Más allá de que Argentina ese primer partido se lo gana 1-0 a Nigeria con un gol de Bati, y bueno, a partir de ahí, o sea, esa selección tenía un solo conflicto, y el conflicto tenía como protagonista, obviamente, al entrenador, a Bielsa, y a los dos número 9, esto es a Crespo y a Batistuta, que
0: claro. Bielsa que decían ponerlo a los dos, decían todo, ¿no?
2: Claro, todos decían ponerlo a los dos, y Bielsa casi nunca los puso a los dos, de hecho, en las convocatorias de todo su ciclo. Cuando venía Crespo, mayoritariamente no venía Batistuta, y las pocas veces que vino Batistuta no venía Crespo. Y de hecho se da una charla, esto que tiene cierta vinculación con el desenlace de este Mundial, cuando comienza el ciclo de Bielsa, empieza a Europa a charlar con todos los jugadores argentinos, tal como era su costumbre en ese momento, llega a Parma para hablar con Crespo, y Crespo le dice que él no quiere participar del Mundial. O sea, no del Mundial, sino del ciclo, o sea, más grande todavía. Le dice algo así como que, a ver, si Batistuta va a jugar solamente porque es Batistuta, yo prefiero no participar. Claro. Yo no quiero jugar ni de 7, ni de 11, yo soy 9, pero si va a jugar Batistuta, pero no lo decía peyorativamente para
0: está clarísimo. Con
2: Bati, sino porque Bati tenía un nivel, entonces yo prefiero no participar, a lo cual Bielsa le dice, no, yo te voy a demostrar a lo largo de todos estos meses, no te aseguro la titularidad, pero va a jugar el que está mejor. Si vos estás mejor que Batistuta, vas a jugar vos. Y entonces por eso, Crespo acepta y comienza una campaña espectacular en esa selección, al punto que terminó siendo el goleador del ciclo, el goleador de las eliminatorias, había sido el goleador del campeonato italiano entre el 2000 y el 2001 con 26 goles, o sea, metiendo 10 goles más que Batistuta. Pero claro, llegó ese partido de Nigeria, y ¿quién arranca de titular? Batistuta. ¿Cuándo pierde la titularidad Crespo? 3 días antes del debut. Dices, pero ¿cómo puede ser? 3 días antes del debut se hace el típico partido que una selección juega medio ahí a puerta cerrada contra un combinado local, en este caso contra un combinado japonés, para llenarlo de goles y a su vez llenar de confianza a los jugadores, algo que suele pasar
0: habitual, ¿no?
2: Cuando vas bajando las cargas de los jugadores, se acerca el debut y demás. Bueno, Argentina jugó contra un equipo regional ahí japonés. ¿Y qué pasó? En el primer tiempo jugaron los titulares contra ese combinado japonés que se mataron, que dejaron el alma, El primer tiempo terminó apenas 1-0 para Argentina. Para el segundo tiempo, cambian los 11 jugadores, Bielsa, es decir, entran los suplentes, pero los japoneses siguieron siendo los mismos que se habían matado en el primer tiempo, con lo cual Argentina mete 4 goles más y 3 goles los mete Batistuta, de esos 4. Entonces, ¿qué fue lo que sucedió? ¿Qué decisión a último momento tomó Bielsa por encima de Crespo? Ponerlo a Bati, más allá de que Bati mete el gol contra Nigeria, uh-huh, y la arranca de titular. Después viene el fatídico segundo partido, 0-1 contra Inglaterra, en Sapporo, en esa cancha toda techada, que parecía más una de esas canchas que alquilamos que un estadio al que tenemos acostumbrado a cielo abierto. Pero bueno, en un partido parejo, cerrado, gana Inglaterra, y entonces a Argentina no le queda otra que ganarle sí o sí a Suecia en el último partido. Crespo dijo, bueno, después de cómo viene la mano, ahora voy a ser titular yo. No, por supuesto que no. Terminó siendo también el titular Bati. Y en la previa de ese partido, algo inédito. Si nosotros veníamos de años donde todo era devoción, donde todo era locura por Bielsa, y más allá de que después lo iba a seguir siendo, pero el tema es que ahí el grupo vio un cambio en Bielsa de un partido a otro. Es decir, Argentina le había ganado a Nigeria y estaban todos felices y les dio al día siguiente gran parte del día libre para que los jugadores fueran a una playa a compartir con sus familias. Cuando vino la derrota con Inglaterra, la actitud de Bielsa fue exigir ordenar un doble turno.
0: Claro, en vez de decir, muchachos, vayan, descansen, pongan la cabeza en remojo, peor.
2: De distender, no, claro. Duplicó la apuesta, los encerró en un pequeño cine que había en el lugar donde concentraban, a pasarles el video de los errores que habían cometido. Es decir, en vez de distender, en vez de aflojar, en vez de tratar de naturalizar las horas.
0: Me imagino que eso ya debe estar en las escuelas de directores técnicos. No tengo la información, pero tengo hasta la certeza de que debe ser un caso de estudio eso.
2: Seguramente.
0: Es decir, porque, a ver, ¿cómo afrontar un equipo que está moralmente caído?
2: Sí, ¿no? Sí, sí. No, pero además, ese es un matiz. Y el otro también es el hecho de, aunque no esté caído, aunque esté bien, cuando vienen esos partidos trascendentales, cómo tener la mente despejada de los que van a competir, claro, para que, como decía Bianchi, no jueguen el partido antes, no empiecen a jugar el partido 3 días antes. El partido lo tenés que jugar cuando el árbitro arranca, claro, y no venir maquinándote y haciéndote la cabeza en los días anteriores. Bueno, ese cambio, ese viraje de Bielsa, según lo confesaron después los jugadores, que, insisto, son tipos que después de ese Mundial y hoy en día lo siguen amando a Bielsa. No es que con un otro entrenador que se ganó el odio de los jugadores y que aún hoy lo siguen odiando, ¿no? Tema circunstancial, pero que describe un poco la situación del momento. Crespo pensaba que tal vez iba a ser titular, bueno, no fue. El partido, obviamente muchos lo recordarán, mejor Argentina, a la defensiva Suecia. Argentina no lograba concretar las pocas situaciones que generaba, Suecia no llegaba, y en un momento, como Argentina necesitaba ganar sí o sí, se decide Bielsa, promediando el segundo tiempo, al ingreso de Crespo. Sí. Cuando Crespo va al lado de Bielsa, Bielsa le dice, sale Bati. Y Crespo, esto lo confesó Crespo después, mucho tiempo después, se lo quedó mirando como diciendo, pero ¿cómo sale Bati? Tenemos que ganar.
0: Claro, ¿cómo vas a cambiar esto ahora?
2: Argentina ya estaba en ese momento de la típica desesperación donde se nace el área del centro, saber qué onda. Y justo cobraron un tiro libre para Suecia, y Bielsa dice, de hacer el cambio ahora.
0: Qué loco.
2: Y Crespo le dice, pará, veamos a ver qué pasa. Y el loco le dice, no, ahora. Mami. Se hace el cambio. Va Crespo a la mitad de la barrera, 5 tipos en la barrera. Patea Svensson y se la clava en el ángulo a Pablo Caballero. Si alguien puede ver el video,
0: estoy así en este momento, vos estás mal y yo también. Es más, prometo que cuando vos tengas algún problema familiar o lo que sea, no volverte a llamar. Ya ahora ya estamos jugando el partido, no voy a hacer como Bielsa, no lo voy a cambiar. Pero yo la próxima vez, vos, que vos me digas, mira, Cali, hoy estoy con una compra, prefiero poner uno grabado.
2: Y vos sabés que si alguien mira, tiene las agallas de volver a ver un ratito de ese partido. Si vos ves la actitud de esa barrera, es, pero fuera de broma, es impropia de la actitud que vos te imaginas. Una barrera que casi no salta, que los que saltan, saltan poquito, y nunca miran la pelota. La pelota pasa entre la cabeza del Piojo López, que salta un poquito, la cabeza de Crespo, que no salta y que está mirando para abajo, y se le mete en el ángulo a Caballero. A ver, si le hubiera dado bola a Bielsa Crespo, probablemente con el 0-1, por ahí entraba Crespo por otro jugador y quedaba con Batistuta adentro. Es decir, muchas veces...
0: Sí, sí, metes toda la carne en el asador cuando te has jugado.
2: Sí, porque además, cuando hay un córner, por ejemplo, es muy raro que un técnico que tiene listo un cambio ordene que se haga el cambio, porque el que entra, entra frío, por ahí le cuesta ponerse en situación para la marca, entonces normalmente dice, no, espera, que verá que tienen el córner y después va el cambio. Bueno, este era un tiro libre directo que se transformó en 1-0 para Suecia. Imagínate, todos nos acordamos lo que vivimos esa etapa. La gran desesperación, el penal que a los 87 finge Orteguita con esa ductilidad que tenía para inventar infracciones. El árbitro de Emiratos Árabes cobra el penal, un penal que lo patea Ortega casi con Crespo al lado. Si también se ponen a mirar el video, van a ver que todavía no le pegó a la pelota Ortega y Crespo casi que está al lado de él. O sea, una invasión tremenda de zona, y por eso, aunque el arquero sueco tapa, Crespo la empuja, pero bueno, no alcanzó. Y bueno, a partir de ahí se vieron algunas escenas desgarradoras en la cancha, ¿no? Con los jugadores llorando, como Bati y demás. Pero después también los que estuvieron adentro de ese vestuario te dicen que nunca vieron nada igual, ¿no? Los llantos, las reacciones desesperadas de muchos jugadores, casi como si estuvieran todos, esta es una figura que contó uno de los que estuvieron ahí adentro, como si se les hubiera muerto un familiar. Uh-huh. Era esa un poco el sentimiento desgarrador que había dentro de ese vestuario. Un vestuario que dio algunas imágenes, como la de Bielsa caminando casi desencajado, gritando, no puede ser, ¿qué hice yo mal para que nos pasara esto? Un Bati tirado en una camilla llorando, y al cual se le acerca Crespo y le da un gran abrazo. Es decir, dos tipos que habían competido por un puesto que fue controversial, terminaron abrazados como hermanos en ese vestuario prácticamente luctuoso. Más tarde, ya cuando estaban en la concentración, Crespo se cruza con Bielsa, le da un abrazo y ya tenía la frialdad como para haberle agradecido todas las oportunidades que le había dado antes. Y así se fue cerrando ese capítulo negro, y yo creo que esta sí fue la peor actuación de Argentina en una Copa del Mundo, quizás por lo que te dije al principio. En Suecia 58 casi que no eran conscientes, casi que no le daban bola, casi que
0: era todo muy amateur.
2: Vivíamos en una nube que no les permitió, o sea, no se habían propuesto nada serio, pensaban que solo con la chapa se iba a ganar, se tomaron decisiones muy equivocadas, pero además no había una cultura de selección como hay ahora. En la década del 70, cuando Argentina no llega a clasificarse en ese año 69 para el Mundial de México, jugar en la selección para muchos jugadores era una molestia, porque toda la organización era caótica, entonces algunos ni siquiera querían ir a la selección. Era una etapa anárquica, podríamos decir, del fútbol argentino. Y en cambio, ya en ese 2002, con la cultura de selección totalmente afianzada, con no solamente con esa conciencia futbolera, sino con esa convicción y con lo que importaba ya a nivel de vida cultural, el éxito de una selección en una Copa del Mundo, con toda esa, siendo conscientes de todo eso, aún así la cosa salió como salió. Por eso, para mí, respetando los que opinan lo contrario, los que tienen otro tipo de elecciones, sin ninguna duda, esta participación de Argentina en Corea-Japón 2002 fue sin duda la peor actuación de una selección argentina en una Copa del Mundo.
0: Me voy a pegar un corchazo, amigo. No sé si seguirá el programa.
2: pero después vinieron épocas
0: gloriosas.
2: Algunas épocas mejores y bueno.
0: Y acá estamos.
2: El fútbol es así porque
0: siempre
2: una
0: herida
2: se cicatriza y por suerte es cíclico y bueno, hay que saber disfrutar o sufrir la parte que te toca.
0: Elías, como siempre, un placer, ¿eh? Gracias.
2: Un abrazo grande, Cali, que pasen bien.
0: Elías Perugino con otra historia no apta para termos.

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2: Esto es Human League, sonido ochentoso, que lo tiene ahí Paul McCartney como tema elemental para él, escuchá, ¿eh?

¿Qué cosas que disfrutabas de chico te siguen gustando ahora que ya sos grande? 11 23 24 22 nuestro número de WhatsApp. Esto es Don't You Want Me de Human League. Qué temazo, loco, este, qué temazo, querido.

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1: Se acopla, amigo.
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0: Señoras y señores, un día más, una noche más, una tarde más, porque esto podés estar escuchándolo en vivo, en directo, vía satélite o en otro lado. Momento de historias extrañas, las historias que nos trae Alejandro Agostinelli todas las semanas, y ya lo tengo en línea y le vamos a mandar un aplauso ya que estamos. ¡Vamos! ¡Hola, Ale!
1: Con ese estímulo vamos a arrancar con Tuti.
0: Claro. ¿Cómo anda? ¿Bien?
1: Bien, che, bien. Estuve ahí dándole vueltas al tema sin ponerme, como siempre, nunca me puedo poner de acuerdo conmigo mismo con qué arrancar, con qué tema elegir, ¿no? Habiendo tantos.
0: Sí, claro.
1: Y en general yo tiendo a guiarme un poco por impulsos que tienen que ver con experiencias cercanas que me recuerdan algunas historias, ¿no?
0: Sí.
1: La semana pasada, por ejemplo, estuve con mucho debate en las redes sociales con gente que está muy metida, muy dedicada al tema de la ufología. Uh-huh. Yo no sé por qué, yo no debería hacerlo, pero a veces me trenzo en debates que pueden ser divertidos, pero en general terminan mal, ¿no?
0: Sos calentón, gente... sos calentón.
1: No es que sea calentón, es que hay tonos que me ponen de mal humor, entonces prefiero simplemente retirarme precisamente para no enojar.
0: Está muy bien.
1: Pero esa pasión exagerada que pone alguna gente que considera que su tema es el más serio del mundo, que el mundo se divide entre charlatanes y escépticos, sí, que buscan el punto medio, ¿no? Mm. Un poco me exaspera a veces, porque ni todos somos tan escépticos, ni todos somos tan crédulos, ¿no? Ni todos son tan charlatanes, ni
0: hay una paleta de colores que para no sé si es mundial esto o es propio de nosotros, pero a lo mejor es esa caja de colores de 36, no lo que venían los seis primeros colores. Es una caja grande de colores, donde hay dos miles de opiniones.
1: Ni más ni menos. Y muchas veces esas diferencias pueden coexistir en una persona, ¿no?
0: Claro, claro.
1: Por ahí, no en el mismo momento, pero sí a lo largo del tiempo. Personas que cambian de opinión, que van introduciendo en su vida variantes. Y también, bueno, obviamente, también hay loquillos, pero hay loquillos jodidos y loquillos lindos, ¿no?
0: Sí, inofensivos.
1: Inofensivos, exacto, ¿no? Que hay que, qué sé yo, no sé, escucharlos de última para enterarnos qué les pasa, a ver si uno a partir de su propia historia puede hacer algo con esa historia o en todo caso darle una mano, ¿no?
0: Sí, y hablar.
1: Y resulta que ese debate me llevó a pensar en esas opiniones extremas que tienen algunos especies que se autodenominan especialistas en ufología, cuando aparecen en escena personajes excéntricos, ¿no? Por ejemplo, esto pasó con una figura mediática de los 90 que se llamaba comandante, se hacía llamar comandante Clomro, que decía ser un extraterrestre y que se había presentado en televisión con una cabeza encapuchado para dar un mensaje, que decía que venía de otro mundo, y había ocurrido antes, en el año 73, más precisamente en agosto de 1973, con un uruguayo, Francisco García, que también se había presentado en un programa de televisión, en el programa Teleshow, que conducían en aquel momento Víctor Sueiro y José de Ser. Bueno, había otros conductores, estaban Larry Cobas, Alfredo Garrido, Hernán Rapela, en fin, había...

0: con lo paranormal, sobre todo en el caso de Sueiro, lo paranormal católico, y en el caso de Ser, lo platillista. Ellos fueron quienes condujeron el debate que se transmitió en agosto de 1973. Primero, una entrevista a este señor, Francisco García, que era contactado, lo habían presentado como investigador, pero de pronto, en el medio del programa, afirmó ser comandante de las fuerzas de Marte en la Tierra y marciano por parte de madre a nivel de la tercera reencarnación, así como para...
1: Un aplauso. Bueno, un poquito de... impresionante.
0: No. Es que sí, o sea, empezó bien arriba, ¿no? En esa entrevista.
1: Claro, ¿cómo bajabas eso después? ¿Cómo bajabas eso, no?
0: ¿Cómo la seguís? ¿Cómo la remontás? ¿No? ¿Qué más podés esperar que te dice ese señor tan suelto de cuerpo y con tanta seguridad, ¿no? En ese debate, porque terminó siendo un debate, porque obviamente Víctor Sueiro no estaba para nada de acuerdo, José se lo dejaba seguir y Víctor Sueiro le ponía peros y le pedía evidencias, ¿no? O sea que en ese momento, aquella vez, Víctor Sueiro le tocó jugar del lado del escéptico, ¿no es así? La verdad es que había midió tanto este programa, tuvo tan buen rating que decidieron continuarlo, y para continuarlo buscaron antagonistas, ¿no? Claro. Hubo un escéptico que lo rebatió, hubo también, bueno, hubo una figura que por ahora es un NN, pero que yo creo saber quién es, un tal Eustaquio Zagorski, otro contactado, que le refutó a García que en realidad los extraterrestres no podían venir de Marte, que él decía que venían de Marte, pero en realidad venían de Júpiter. Entonces la discusión entre García y probablemente Zagorski derivó en una especie de guerra interestelar en el estudio, donde cada uno acusaba al otro de que los enemigos reales de la Tierra era el otro, digamos, que Marte, uno acusaba a García de que Marte en realidad quería venir a llevarse el agua de la Tierra, y el otro lo acusaba que en realidad los jovianos eran los verdaderos enemigos del planeta, y que él, como representante de Marte, y además hijo de marciano, ¿no? Porque por parte de madre era marciano, tenía como más autoridad para representar a Marte en la Tierra. En fin, la verdad es que esto ocurrió en la Argentina en el año 73, se vio por televisión. Víctor Sueiro, en uno de estas emisiones, le propuso un desafío, le dijo: mire, usted, muy lindo todo, es muy interesante escucharlo, pero ya viene siendo hora, amigo, que presente alguna evidencia de lo que dice.
1: ¿Y?
0: Entonces, lo que le contesta García es: bueno, muy bien, ¿sabe una cosa? El próximo sábado, que esto fue el sábado 25 de agosto, ¿no?, de 1973, el próximo sábado van a descender en la laguna de Chascomús 50 platos voladores. 50 platos voladores, ni 49 ni 51.
1: No, le dio un número exacto.
0: 50 platos.
1: Claro.
0: Le dio un número exacto. Todo en García era exacto. Todo era lo que iba a ocurrir.
1: Y bueno,
0: sus palabras eran absolutamente firmes, y eso era lo que más inquietaba a Sueiro. Bueno, por supuesto, yo hablé sobre todo este tema con Sueiro, y decidí investigar la historia a partir de lo que él me contó, porque él decía que era la seguridad del loco. O sea, era un tipo muy seguro, muy muy seguro, y estaba tan seguro y transmitía tanta seguridad
1: que te convencía.
0: Lo convenció, por lo menos lo hacía dudar, ¿no? Entonces, ¿qué va a pasar ese sábado? Una gran tensión.
1: Claro, pero Ale, si una cosa es que convenza a alguien, a un incauto, a un televidente medio, pero ya si lo convencías a un tipo que estaba en el ramo este de la comunicación, ya, o lo dejaba dudando, ya era fuerte la cosa.
0: Sí, y además él lo que me aclaraba era que lo convencía en el sentido estricto del término, de que no, digamos, de que lo dejaba él dudando, ¿no?
1: Claro.
0: Decía, puede estar loco, pero ¿y si lo que dice es verdad? ¿No? Esa era su gran duda. Por eso fue una...

0: un gran problema, qué hacer ese sábado, porque se supone que había que ir a cubrirlo, había claro. que ir a Chascomús a ver qué pasaba, si aterrizaban o no aterrizaban las 50 naves profetizadas por García.
1: Y si fallaba, te ibas con una, te ibas por la dos, te llevan a caña de pescar por si fallaba.
0: Claro. El problema es que ese día no fue el equipo de Canal 13 y García nada más, sino que hubo una movilización general a la búsqueda de los platos voladores. Ese fue el título del diario El Argentino, de Chascomús, porque claro, obviamente era una ciudad que no estaba preparada para recibir a tanta gente. Se transformó esto en una romería, ¿no? La costanera de Chascomús quedó completamente desbordada de gente que esperaba la aparición de la escuadrilla de platos voladores. Este hombre, además, ya era conocido en Chascomús, ¿no? Había testimonios. Bueno, yo hablé con periodistas del lugar que me confirmaron que efectivamente él solía frecuentar Chascomús. Él estaba como buscando algún tipo de apoyo de la municipalidad de Chascomús para este evento que se iba a producir, y nadie sabe bien cómo terminó llegando a la producción de Canal 13, de este programa, como digo, Teleshow, y bueno, transformándolo a él de repente en una personalidad famosa, esperada en la pantalla, y que terminó convocando a miles de personas a presenciar el descenso de la nave. Bueno, esa tarde, sí, por supuesto, hubo, digamos, un momento de muchísima tensión, que fue esto iba a ocurrir a la tarde, si no recuerdo mal, a las 4 de la tarde.
1: O sea, además el horario era exacto. O sea, el tipo te daba el horario.
0: Sí, a la tardecita era un horario clavado. Creo que era a las 17 horas, una cosa así. A esa hora, por supuesto, miles de personas en absoluto silencio expectante, esperando el desembarco de las naves. Lamentablemente para García, prácticamente era un cielo limpio y sin nubes, o sea que no había mucha chance para que esto se pudiera disfrazar de alguna manera. Cuando llega la hora y pasa la hora y nada ocurre, él estaba entrándose ahí pendiente de que algo suceda, la gente empieza como a acercarse, a pedir explicaciones, y un grupo enardecido empieza a gritarle a García que era un impostor, que era un charlatán, ¿no? Empezaron a amagar a tirarlo a la laguna.
1: O sea, perdió popularidad García.
0: Rápidamente perdió no solamente popularidad, sino casi termina arrojado al lago, ¿no? Lo tuvieron que entre varios, entre ellos Sueiro, lo tuvieron que cercar, la policía tuvo que intervenir, había bomberos, estaban ahí, además estaba el pueblo completo, ¿no?
1: Y sí, claro.
0: Me contaban que había quedado despoblado porque la ribera de la laguna estaba completamente llena de gente. Muy cerca, además, todo esto ocurrió del muelle de la Asociación de Pesca y Náutica, que fue un buen lugar a donde los periodistas de la tele y la policía lo pudieron llevar a él para que no terminara en el agua. Otra de las cosas simpáticas que me contaba en aquel momento Víctor Sueiro es que él también tuvo problemas para salir del lugar, claro, porque por supuesto la gente le empezó a reclamar a él.
1: Claro,
0: ¿no?
1: Vos diste
0: también,
1: esto.
0: Yo a vos te creía.
1: La culpa es del periodismo. La culpa es del periodismo. La culpa es del periodismo.
0: Es que sí. ¿No? Porque en la televisión le había dado el lugar,
1: claro, al loco,
0: a García, ¿no? Le había dado ese lugar de autoridad, de investigador de ovnis, de credibilidad. Le habían dado un espacio que el tipo, por supuesto, se lo ganó a pulmón, pero que de última, bueno, nada, se hubiera podido chequear un poco, ¿no? La cuestión es que ahí nadie chequeó nada. Lo más interesante de este asunto era que había rating, y cuando hay rating hay que darle para adelante.
1: Hasta
0: que cuando Sueiro estaba ahí y tenía que salir, porque él tenía que llegar al auto y una vez que llegaba el auto, atravesar la multitud, se le ocurrió Además había todo un equipo de gente detrás que también estaba con el mismo problema. Se le ocurrió treparse al coche, era un Peugeot, corrió al techo del auto, se asomó y con las manos en forma de ay.
1: ¿De qué?
0: Como si fuera un ay, se me borró la palabra.
1: Bueno,
0: cuando vos haces una bocina con las manos, ¿no?
1: Ah, okay.
0: Con las manos de forma de bocina, empezó a gritarle a la gente: señoras, señores, nosotros hemos sido tan engañados
1: como ustedes
0: en este. Nosotros fuimos engañados por este charlatán, vamos a denunciarlo en el próximo programa. Por favor, comprendan, déjenos salir de acá, que nosotros vamos a seguir haciendo nuestro trabajo. Nosotros somos tan víctimas de esta situación como ustedes.
1: Ahí zafó.
0: Pudieron escapar. Y el lunes emitieron un programa donde, por supuesto, desdibujaron un poco el dramatismo que te estoy contando. Probablemente estas imágenes no las transmitieron, o transmitieron muy poco de este material. Esto no se sabe porque todo ese material se ha perdido.
1: Sí, lo veníamos hablando con un amigo en común, con Jorge Bernárdez, hace poco, que no había material de nada. Todo se ha usado para grabar otra cosa.
0: Sí, una desgracia, ¿no? Hay cada cosa que sería...
1: Sí, porque justamente estábamos hablando otro día del documental del Challenger, y yo decía que la cantidad de filmaciones internas que hay de todo, y dice, bueno, pero ellos guardan todo, nosotros no guardamos nada. Y acá tenés un ejemplo, ¿no?
0: O sea, sí.
1: El único,
0: sí,
1: a ver, sí, que sí. Todo está en tu cabeza, digamos, está en la cabeza de Alejandro Agostinelli, si no, no hay manera.
0: Sí, en la cabeza ni siquiera estaba en mi memoria, porque yo tenía 10 años y todo esto no lo viví. Lo que hice fue reconstruir la historia a partir de testimonios que fui obteniendo de las más diversas formas, tanto en el lugar como telefónicamente. Un periodista, el único periodista ufólogo de la época que estuvo en el lugar, Alberto Juari, me dio todo un testimonio muy detallado de todo lo que había vivido en esa época. Fue a través de esa primera entrevista que pude empezar a atar cabos. Había incluso dificultades para conseguir prensa de la época, porque yo no tenía la fecha exacta, entonces se hizo todo medio difícil. Recientemente, Marcelo Metaller, un investigador de La Plata, un periodista, consiguió los primeros recortes y se pudo precisar que este evento ocurrió el 25 de agosto de 1973, ¿no? Que ese fue el día en que eso ocurrió, y a partir de ahí, bueno, empezaron a aparecer recortes y documentos más precisos. Lo que sí pude hacer en el momento, hace 10 años o 12 años, cuando hice esta investigación, fue hablar con José Bonavita, un periodista del lugar, que fue quien me dio la primera foto porque claro, ni siquiera se le conocía la cara a García, donde se le ve que tiene una cara muy simpática, con barbita candado, ¿no? Con ojos negros muy brillantes.
1: Entrado.
0: Y en esa foto aparece atrás Javier Alfonsín, ¿no? Uno de los hijos del expresidente. No. Y si no hubiera sido porque Bonavita tuvo conciencia histórica y se quedó con ese material... hoy ni siquiera conoceríamos el rostro de Francisco García. Y Sueiro, que me animó a escribir este asunto, lamentablemente, cuando me dijo que iba a buscar el material que él conservaba, porque él decía conservar el material que se había filmado ese día, que a él le daba mucha vergüenza, porque todo eso fue un papelón, pero que él se quedó con ese material en su casa, me dijo que lo iba a buscar y que me lo iba a mostrar y que iba a pensar si me lo daba o no. Al poco tiempo falleció. Así que
1: una lástima.
0: Una verdadera lástima. Pero bueno, la historia es maravillosa de cualquier manera, y lo que te acabo de contar es apenas pasar por la superficie del asunto, porque hubo muchos personajes involucrados que realmente son deliciosos.
1: Sí,
0: ¿no?
1: Sí,
0: realmente,
1: sí.
0: Yo creo que es una historia que se merece una película, y probablemente la hagamos.
1: Sí, hacela, por favor.
0: Esta película hay que hacerla.
1: Sí, sí. Y ver qué pasó con García, dónde termina García, ¿no?
0: Y bueno, no, no, de eso si querés podemos, se haría demasiado largo, pero de García hubo noticias.
1: Ah, bueno.
0: Cuando yo cuento esta historia en Invasores, que es el libro en donde está, donde le dedico casi 30 páginas, no sabía nada que se había hecho de él, pero él terminó internado en el neuropsiquiátrico Borda, pude conversar con por lo menos uno de los psicólogos que lo atendió, que resultó ser el hijo de Ricardo Musso, es un parapsicólogo histórico en Argentina, que tenía historias muy muy instructivas, muy muy muy interesantes. Todas las razones por las cuales él termina internado en el Borda también son muy interesantes, pero bueno, ya se nos haría demasiado largo y, sí, y creo que como historia quedó sí, bien contada hasta ahí.
1: Bien, bien, bien, bien. Bueno, seguiremos, lo siguen a Ale.
0: Seguiremos.
1: Vamos a subir un posteo ahora para que hagan consultas y la gente por ahí cuenta o busca historias que se han hecho muy famosas, que por ahí vos las investigaste o no. Y además lo siguen, factorelblog.com, factorelblog.com, ahí hay miles de historias, no solo estas, de todo tipo. ¿Sí, Ale?
0: Sí, y el link que yo te voy a pasar es el link donde hay un resumen de esta historia, en donde se van a poder ver fotos de Chascomús ese día, los recortes, la gente. Te paso después el link para que lo compartas.
1: Sí, señor. Ale, un placer como siempre. Abrazo grande.
0: Igualmente, un abrazo grande.
1: Alejandro Agostinelli con otra historia extraña.

0: Nah, está re loco, amigo.
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3: Y bueno, viste cómo es. Hacemos lo que podemos, hermano. Señoras y señores, ¿cómo está Gallardo, la puta que lo parió? Pensé que había mejorado, pero estoy complicado. Señoras y señores, tramo final de este miércoles, no del día, sino del alargue, porque recién falta como 20 horas para que termine el día. Qué choreo los muchachos de Capanga con este tema, bojello, el oído no falla. 12 la mínima, 17 la máxima, mayormente nublado. 14 y 18 los jueves. Era una época donde no había internet, se podía chorear música. 14 y 18, mayormente nublado. Los viernes que vienen, 15 y 20, todos los viernes.

0: A ver, no escuchaste vos, ¿no? Vamos de vuelta, escuchá. Se inspiraron en el tema, ¿no? Un poquito.
1: Solo con el ruido.
0: Bien. Bueno. Está bien. No seamos. Nada, pero sí, quedamos muy botones. Bueno, gente que sigue escribiendo, sigue dejando mensajes a propósito de qué cosas que le gustaban en su niñez le siguen gustando de grande. Dice: el fútbol, siempre seguía Boca por la radio, la TV, la Bombonera, los mundiales. También siempre los vi. Mi primer mundial que recuerdo perfecto, el del 78. La música, mi primer recuerdo es ver a Queen en la tele, Rapsodia Bohemia. Fue un raro sentimiento, por un lado totalmente anonadado con esa música, excelente. Por otro, miedo, porque aparecían las caritas de los Queen con fondo negro, tipo teatro negro, y me resultaba terrorífico. Dice Norberto desde Mar del Plata. Desde La Plata, la ciudad más linda, lejos, hermosa ciudad que tuve la suerte de sentir, vivir, parece un relator de fútbol, sentir, vivir, disfrutar. Bien, a ver, ahí te va a pescar en primer lugar. La pesca, mis momentos más relajantes y fascinantes, la muy buena música, estamos hablando de 60, 70, 80, algo de los 90, amante a full del blues, todo el automovilismo, hincha enfermo de Ford, motociclismo, en una palabra, todo lo que tenga un motor y ruedas me va, boxeo, básquet, el asado, obvio, Charlie desde La Plata, todo lo que sigue disfrutando. Me gustan los bondis, escuchá esta historia, Quique. Dice Juanjo de Adrogué, me gustan los bondis de chico. A los 43 pude comprarme el primero y actualmente soy feliz poseedor de un hermoso ex línea 109. ¿Qué tal? Se compró un bondi el chabón.
2: Pero escuchá, ¿y dónde lo guarda?
0: En la casa, ¿dónde lo va a guardar? Un calpón.
2: Tiene que tener lugar, ¿eh?
0: Bueno, tiene lugar. Ahí en Adrogué.
2: Pero aparte, es re buena.
0: Pero no vive en Colegiales, vive en Adrogué el tipo. Debe tener.
2: ¿Qué tiene que ver? Adrogué es muy linda.
0: Pero
2: zona.
0: Por eso, pero puede tener un parque grande.
2: Ah, bueno, porque fíjate que Adrogué es una zona de casas bajas que no tenés la chance de meter un bondi en la puerta.
0: Bueno, pero por ahí hay que ver en qué parte. Tampoco.
2: Yo sé dónde vive
0: él. Perdóname, algún tinglado debe haber. Algún.
2: Yo sé dónde vive él.
0: Ah, bueno, anda a buscar.
2: Cerca de la clínica Espora, yo sé dónde.
0: Ah,
2: vive él.
0: Puede ser. Bueno.
2: No hay lugar, pero escúchame. Sí. ¿Sabés qué lindo y te vas un fin de semana, no sé, a Lobos?
0: Ahí
2: por
0: está.
2: Ejemplo, a Lobos. Te vas a San Pedro y cargas a toda la familia. Ya. 15, 20, hermoso.
0: Hermoso, hermoso cuando le empiezan a el tipo le empiezan a tocar, que lo recondicionó el bondi, lo tiene todo listo así.
2: Sí, aparte y, le pone a escuchar las cortinitas.
0: De la cortinita, le pasa Blem todo y le empiezan a tocar y a rayar las cosas, ¿no?
2: Escuchame, qué lindo, pasó una fiesta ahí, ¿no?
0: Bueno, ya, no es todo echar en la vida, hermano. Tenés la mente FIFA, vos, en serio. Basta.
2: Y si se viene el mundial.
0: Claro, se viene el mundial, ahí está. Bien. Señoras y señores, esto no se detiene. A ver, che, vamos a poner musiquita, a ver qué podemos poner. Vamos a poner esto. Ahí está. Bien, andar en bicicleta y jugar a la Play. Todavía son mi cable a tierra. Saludos, Quique Umbi. Pablo desde Chipoliti. Pablo Vigilador. 11 23 24 22 22. Cali.Fidal con Instagram. Me la larga en Facebook. Arroba Quique Pellenberg.
3: Hablan de fútbol. No saben nada. La pasa hablando de otra cosa, hablen de fútbol, que lo que me interesa es el fútbol, no lo otro que están hablando, viejo. Bueno, gracias.
0: No, por favor. Bueno, Quique, habla.
2: Bueno, Calingo, segundo entrenamiento en Kansas City del seleccionado argentino, con jugadores que siguen teniendo molestias musculares y que preocupan al pueblo argentino. Messi se entrena de manera diferenciada, él conoce como nadie su cuerpo, tiene una molestia en el posterior después de lo que fue la goleada de Inter Miami. Y claramente no va a estar en el amistoso del sábado ante Honduras y puede ser que llegue a sumar algunos minutos el próximo martes en Alabama cuando el seleccionado argentino enfrente a Islandia. Inactivo Dibu con esta fractura en uno de sus dedos y eso lo va a postergar sin dudas de los amistosos y se apunta a que pueda estar en el arranque de la Copa del Mundo el 16 ante Argelia. Paredes no está desgarrado. Sí tiene una fuerte contractura, no se entrena con el grupo, sí de manera diferenciada y difícilmente pueda estar en los amistosos. Nico González entró en la etapa de recuperación del desgarro, evoluciona bien. Molina está en la última semana de la curación del desgarro, más de un mes que no juega para Atlético de Madrid y no tengas dudas que Molina va a ser titular en el estreno el 16 ante Argelia allí en Kansas. Nico Paz Ya después de aquella molestia en la rodilla por el golpe que le propinó Valentini, se entrena con el resto del grupo y esa sí es una buena noticia, al igual que Cuti Romero, con esa distensión en el ligamento de la rodilla, y al igual que Julián Álvarez. Es cierto que hay un panorama complicado, pero si no, le preguntamos al técnico de la selección argentina cómo llegamos para el debut. Escúchalo.
4: Es muy difícil llegar al 100%, pero bueno, estamos bien. Imagino que todas las selecciones estarán de la misma manera, preocupados, estén lo mejor posible, digamos. Es muy difícil llegar al 100%, pero bueno, al máximo de sus posibilidades y creo que la mayoría están de la misma manera.
2: Bueno, no llegamos, Calito, al 100%, pero créeme que vamos a llegar con la guardia alta y con la mayoría de los jugadores recuperados. Yo pongo en duda si Montiel va a ser parte de la lista de 26, de acuerdo a cómo siga su recuperación. Porque si no está bien, no descarten que Capaldo o Agustín Giai puedan meterse por Montiel en la lista de 26 en la Copa del Mundo.

0: Viste que uno se aferra a datos random, para ver cómo le puede ir a la Argentina.
1: Sí, se aferra a la ilusión, a lo que nos conviene.
0: Dice, no, viste que pasó tal cosa, tal año. Bueno, por ejemplo, Andrés Burgos tuitea: Argentina jugará su segundo partido el 22 de junio ante Austria, justo a 40 años del 2-1 a Inglaterra de México 86, pero no será en el Azteca, sino en Dallas, donde Maradona se despidió de los mundiales con su frase más triste: en Estados Unidos 1994, me cortaron las piernas. Mañana, si querés, lo contás. Impresionante la cantidad de jugadores que va a proveer la Liga Argentina al Mundial 2026.
1: ¿Y eso habla bien o habla mal?
0: Y habla bien. 19 jugadores.
1: Bueno, pero pará. A ver, es un lindo debate que se da.
0: Tenemos un gran semillero. Es una mezcla del semillero que tiene Argentina, de jugadores extranjeros, por supuesto, que juegan en la Liga, y sí, también de aquellos que han vuelto, caso...
1: ¿Qué contradicción, porque ¿por siempre qué? Decimos que no nos gusta la Liga de 30.
0: No, pero eso es otra cosa. Una cosa
1: es una liga competitiva y a mí me cuesta creer...
0: A ver, una cosa es la calidad técnica, la calidad de los jugadores, y otra cosa es como armarte un torneo.
1: Bueno, pero a veces el armado de un torneo también replica directa o indirectamente a la llegada de figuras, ¿no?
0: Bueno, nada, siempre, a ver, aunque le hagan mierda, la Liga Argentina siempre va a estar entre las más importantes. ¿Cuántos países pueden tener una liga en serio? 5, 6. Siempre, en el peor de los casos seremos la sexta, la séptima, pero siempre
1: está. Yo creo que estamos más abajo, pero bueno,
0: está bien.
1: Bueno, me gusta un calito de
0: mago. Te doy el número. No, si no me gusta. Estoy hablando de la del capital humano.
1: Porque ahora viste cuando se
0: saltaba
1: con la
0: capital humano
1: del mundo.
0: 19. No, pero estoy hablando de todos. El que más aporta es River. Te voy a dar el ejemplo y después, bueno, mañana lo contamos.
1: Sí, pero para hay un dato mentiroso.
0: ¿Cuál?
1: Porque en River dicen que aporta 7. Y aporta 6, porque también difirmó, pero no es de River.
0: Bueno, usted de River, no
1: charla. ¿Te das cuenta?
0: Bueno, sácalo, para escuchá. Kendry Páez, sí. Juanfer Quintero, Kevin Castaño.
1: Viña. Montiel.
0: Galarza.
1: Sí, Galarza Fonda para Paraguay.
0: Bueno. Independiente, Santiago Arias y Gabriel Ábalos.
1: Sí, señor.
0: Huracán, Galíndez y Caicedo. Y
1: Jordi Caicedo, sí, señor. Talleres a Maidana. Lateral, Alexandro Maidana.
0: Bien, San Lorenzo.
1: San Lorenzo tiene Orlando Gil.
0: Bien.
1: Como arquero.
0: Y no.
1: Después,
0: no.
1: ¿Qué más tenemos? Sí, tenemos Lanús Canale. Sí, Lanús Canale. Estoy pensando en otros equipos que.
0: Estudiantes.
1: Estudiantes de La Plata tiene a Muslera en Uruguay.
0: Independiente Rivadavia.
1: Independiente Rivadavia, Alex Arce, a Paraguay.
0: Bien.
1: ¿Qué
0: Central,
1: más?
0: Decime, Central.
1: Central tiene, bueno, al Bicho Campás.
0: Vélez.
1: Al Bicho. Álvaro Montero, el arquero colombiano.
0: Y creo que estamos.
1: Y estamos todos.
0: Lo hablamos mañana y quemamos ya la información. Es impresionante.
1: No, pero mañana lo vamos a repetir junto con la película.
0: Ahí está. No, la película mañana no. Vale.

0: 12 grados la mínima, 17 la máxima, con cielo mayormente nublado. Mañana si hago a tiempo... No, mañana no, hoy miércoles, ya no sé ni qué día vivo. Probablemente hoy haya video en mi canal de YouTube, si logramos conectarnos con Nico Paix, que sabe mucho de Fórmula 1 y tiene mucha data del circuito que viene, que es Mónaco, que es muy complicado Mónaco. Mónaco es una lucha de supervivencia.
1: ¿Callejero, no?
0: Sí, Callejero es el más importante. Está ahí solo porque es Mónaco. La verdad que
1: ¿No? No hay sprint. Sí. Tengo los horarios, si querés.
0: Bueno, espérame un segundo. Es una carrera complicada y sobre todo con la nueva reglamentación que la están toqueteando porque se dieron cuenta que
1: se mandaron la macana.
0: Sí, y como son regulaciones que no la podés cambiar de un año al otro porque hay un montón de desarrollo y de investigación y de plata, lo que hicieron es toquetear, ¿viste? Acomodar lo que pudieron. El caso más que podría haber sido más grave es cuando Berman casi se lo lleva puesto a Franco. ¿Qué pasa con los autos actuales? Uno se queda sin batería y el otro viene con toda la batería atrás. Entonces, es como si vos venís en la General Paz, frenás de golpe y el de atrás justo acelera. ¿Viste? Si no te esquiva, te lleva puesto y te mata. Bueno, cambió tanto, es un quilombo explicar todos los modos que tiene un auto y los botones que tiene y los alerones y cómo se mueven, el modo overdrive. Antes estaban los DRS, ¿viste? Vos decías, bueno, apretá el botón de DRS y con eso te arreglaba. Ahora tenés 3 o 4 modos. Bueno, hay uno que se llama modo recta, por simplificar el nombre, que lo eliminaron para ahora porque tenían miedo que se complicara la salida del túnel. Pero igual hay como una incertidumbre de qué es lo que va a pasar. Con lo cual esta carrera puede pasar cualquier cosa. Yo esta no la cuento, no sé cómo le va a ir a Franco, le puede ir muy bien o muy mal o más o menos, no lo sé. Por ahí Nico me puede decir. La esperanza está en lo que viene después, que es Barcelona, que ahí se supone que Alpine tendría que andar bien. Mayo, el mes de mayo, escuchá los puntos de la Fórmula 1, los que más puntos hicieron. Antonelli 59, Norris 33, Hamilton 31 con Verstappen, Piastre 27, Leclerc 26, Russell 25, Franco Colapinto 14. Vos tenés, salvo Franco, el resto son los 4 equipos grandes. Le encontró la vuelta a ese auto cuando le acomodaron el chasis y le está sacando todo lo que le puede sacar. Le exprime todo, Franco, todo lo que le puede exprimir al auto, que es
1: claro,
0: estar como el quinto mejor equipo. Acá vos tenés Antonelli, mejor equipo, Norris con McLaren, campeón los últimos 2 años, Ferrari, Hamilton, Red Bull, que siempre Red Bull, aunque ahora está de capa caída, Piastri, Leclerc, Russell. 2, 4, 6, 8. Es como que hay un auto ahí que tendría que estar por naturaleza, que es Hadjar, que no está. Está metido Franco ahí.
1: Claro.
0: ¿Sí? Está por encima de su posibilidad, inclusive, que es 8. Yo insisto, Franco tiene que salir 9 o 10 y para mí es un triunfo porque es lo que le da el auto. Punto. No puede ir más rápido. Sí, Franco va más rápido que el auto porque acá lo está mostrando. Pero no puede ir tan rápido como Antonelli. Insisto, Antonelli es un pilotazo, se va a cansar de salir campeón, va a quedar en la historia seguramente. Pero este año perdió por lo menos 20 posiciones. Y Franco ganó un montón.
1: Sí, es verdad.
0: ¿Por qué? Bueno, porque tiene un cohete, boludo. O sea, se manda, sale a larga mal, pierde 7 posiciones y a las 10 vueltas está primero sacándole una vuelta al segundo. En fin.
1: Bueno,
0: por eso los que putean y dicen, no ganó nada. Y no, con este auto no va a ganar. Puede ganar a lo mejor si evoluciona y 2028 sigue ahí y todo el plan Briatore funciona. Pero no es una cosa que pingui. A ver, acaba de caer Audi a la Fórmula 1, compró un equipo que ya estaba hecho. Y está penando atrás. Y es Audi, que se cansaron de ganar campeonatos en todo lo que corrieron. Dame los horarios, por favor. Gracias, muchas
1: bueno,
0: gracias.
1: El viernes la práctica 1, 8 y media de la mañana.
0: Sí.
1: A las 12 la práctica 2. El sábado.
0: Sí.
1: 7 y media la práctica 3. A las 11 la clasificación del sábado. Y la carrera será a las 10, horario de la Argentina, del domingo, el Gran Premio de Mónaco. El premio del glamour.
0: Bien, se viene la parte europea de la Fórmula 1, la más histórica, y la que...
1: Y después viene Barcelona, ¿no?
0: Claro, nos lleva a esos horarios que son tempraneros, para un domingo todo dormido, con la gaña y tomando un mate. y medio cabeceándose la carrera más o menos. Puede pasar cualquier cosa en Mónaco, pero no me quiero aventurar porque no la tengo tan clara. Pero semana de carrera para los de la Fórmula 1.

0: porque a veces me siento mal. Ayer yo te dije que me vinieron todas contras. La tarde fue una tarde de contra. De las 2 de la tarde a 8 de la noche era contra. No, una favor no vino. Y bueno, y yo digo, ¿qué hago? Y cuando estoy, que digo, no, esto viene, pero que venía tan mal, digo, no. Y yo saco lo que hago, a veces que la gente le vuelta loco. Y por lo hago. Yo digo, voy a la Chacarita, camino, y cuando salgo digo, no, tengo que ser un león, viejo. Esta gente tuvo la fatalidad de fallecer, están aquí, y yo tengo vida, camino, estoy sano, y voy a estar mal, no, me los tengo que comer crudo a todos.
1: 11-23-24-22-22, Cali.Fidalgo con Instagram, y la larga en Facebook, @ Quique Pellenberg. George de La Rioja Capital, bonaerense pone acá, es bonaerense pero vive en La Rioja, amigo panadero. Me siguen gustando los dibujitos de mi época, He-Man, Thundercats, Autobots, Mazinger o Mazinger.
2: Te puedo decir que nombres bien a los Thundercats y los Thundercats.
1: Thundercats.
2: No te das el cheto, es Thundercats.
1: Bueno, dale, Thundercats.
2: Te lo digo en serio.
1: Sos un comunicador, tenés que ser responsable. Bien, el carrito a rulemanes, pero con el tránsito de hoy no dura un minuto, dice, un metro. El amigo Marito Gerasi y algunos más que siguen dejando mensajes. Pablo Alberto Díaz Espada, el automovilismo, olor a estaño, olor a motor 2T, papas fritas, hacer fuego. Hugo de Campana, el fútbol, los chocolates y el deporte en general. El cumpleañero, robarle el tacho de dulce leche al Agu y comerlo con cucharita. Ahora me lo robo yo mismo, dice Roberto. Los caramelos, agrega Sergio de Granadero Baigorria. Gustavo Ibarra, lo que me gustó y me gusta la pesca. Gustavo es de José León Suárez, saludos a un Villa Quique. La del estribo, Quique, dale.
2: Bueno, Calito querido, tenemos mucha audiencia en Rosario y tenemos que hablar del canalla. Porque no terminó bien el año, quedó segundo tras perder en la altura de Quito ante Independiente del Valle, más allá de haber clasificado y sabiendo que Corinthians será su rival en la próxima ronda de la Libertadores, pero quedó eliminado de la Copa Argentina, siendo superado ampliamente por Estudiantes de La Plata en Córdoba. Y algunos ponen en duda la continuidad de Jorge el Mister Francisco Almirón. Porque no han gustado muchas cosas en el último tiempo, sobre todo la forma de plantear los partidos y la poca audacia. Veremos si Belloso, el presidente, lo sostiene o puede haber un volantazo en las próximas horas y en los próximos días. Pero hoy, Almirón sigue siendo el técnico de Central, aunque está muy cuestionado por una gran porción del hincha canalla, Calingo.

Arriba, vamos. Es miércoles, es el día óptimo de la semana. 12 y 17 las extremas para hoy. Va a empezar a subir la temperatura un poco más en este clima raro. Ya es el niño, ¿será esto? 14 y 18 mañana, jueves, y 15, y escuchen bien, 20 la máxima, el viernes, todos los días nublado, el sábado lo mismo, domingo lo mismo, lunes lo mismo, y dale que va. ¿Qué temazo? Born to You, de In Excess. ¿Qué temazo, loco, qué temazo, eh? 11, 23, 24, 22, 22, Cali.Fidalgo en Instagram, me la larga en Facebook. @KikePellenberg

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Efemérides deportivas. 3 de junio. Un día como hoy del año 1887 nacía el Club de Gimnasia y Esgrima La Plata. También un día como hoy, pero de 1911, nacía Victorio Spinetto, jugador de Vélez Sarsfield, platense e independiente, que jugó 233 partidos y anotó 49 goles. Fue entrenador de la selección argentina que ganó el sudamericano de 1959 y falleció en 1990. El 3 de junio de 1919 se fundaba el Club Central Córdoba de Santiago del Estero. De junio, pero de 1927, nacía Eliseo Mourinho, jugador de Banfield, Boca y la selección nacional. Murió a los 34 años en un accidente aéreo que sufrió con su equipo, el Green Cross de Temuco, Chile. Un día como hoy de 1950, nació Jorge José Benítez, que jugó en Racing y Boca un total de 410 partidos y anotó 52 conquistas. También un día como hoy, pero de 1964, Argentina le ganó a Brasil 3-0 por la Copa de las Naciones con dos goles de Roberto Telch y uno de Hermindo Ángel Onega. Amadeo Raúl Carrizo le atajó un penal a Gerson y fue expulsado Pelé por agredir a Mesiano. Un día como hoy de 1987, Gimnasia y Esgrima La Plata celebraba su centenario. El 3 de junio de 1992, Diego Maradona adquiría el pase del brasileño Charles para cederlo a Boca. Esa noche, News All Boys derrotaba por penales 13-12 a América de Cali, se clasificaba a la final de la Copa Libertadores de América. Y un día como hoy de 2004, fallecía Inocencio Rastelli, jugador de Racing, en donde fue tricampeón, 49-50 y 51... y también actuó en la selección argentina.

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0: Ponele voluntad.
1: Si le pongo, ya estamos en el último tramo, ya está. Mirá, escuchá. Si no te levantás con esto, no te levantás con nada, amigo. Tramo final de este alargue de miércoles.

0: Caminando la muralla china del disco de Philip Bailey que produjo Phil Collins, con Phil Collins en los coros acá, en la bata, en la producción, les decía. Y el otro tema es Easy Lover, que en realidad es del disco de Philip Bailey. Muchos creen que de Phil Collins, más allá que lo hizo Phil Collins, lo escribió, lo produjo. Y dicho sea de paso, están los grandes éxitos también de Phil Collins. Pero se anuncia al revés a veces en radio, es Phil Bailey con Phil Collins. Walking in the Chinese Walk. Ahí, Chinese Walk. Señoras y señores, estamos en el alargue rumbo a las 5 de la matina. Vamos a ir con un momento de alegría y entusiasmo que un poco... Pones a Leloutier, pones a Tato. Es un viaje en el loop Argentina, ¿no? Cualquier momento que vos lo pones es como si hablaran de hoy. Es una cosa de loco. Así que, para reír o para llorar, Leloutier con la comisión en este programa de miércoles. Dale, ponelo.
1: Enhorabuena, doctor, lo felicito. Se está por concretar nuestro sueño de modificar el himno nacional.
2: Por fin.
1: Se acaba de aprobar la creación de la Comisión de Mantenimiento y Actualización Permanente de la Canción Patria. La CMAPCP. Y usted y yo hemos sido nombrados miembros de honor de la misma.
2: Es un gran orgullo para nosotros y un gran triunfo de nuestro partido, el Frente Liberal Estatista Lista Azul.
1: ¡Viva el listazulismo, doctor!
2: A partir de ahora el país cuenta con una nueva e importante comisión, un gran aporte para nuestras instituciones.
1: Es verdad, además usted y yo nunca habíamos estado en una comisión tan importante.
2: Es cierto, hasta ahora siempre habíamos cobrado comisiones importantes,
1: ¿no? No, no diga eso.
2: O sea, que repartimos.
1: No, no, no, ¿qué está detrás?
2: Es la que vamos a
1: intentar. No, doctor, por favor, qué ocurrente, doctor. Y respecto del músico a quien encomendarle las modificaciones al himno,
2: sí.
1: He estado pensando...
2: Ah, lo felicito, doctor. Sano ejercicio.
1: Qué ocurrente, doctor. He estado pensando que debía tratarse en principio de un músico simpatizante de los ideales de nuestro partido, en lo posible afiliado al mismo. Digamos, tiene que ser un músico adicto.
2: Yo conozco varios músicos adictos, yo justamente les conseguí...
1: No, doctor, adicto a la causa.
2: ¡Qué ocurrente, doctor!
1: Bueno, y también, por supuesto, tiene que tratarse de un músico sensible al gusto de las mayorías.
2: Claro que sí, debe ser un compositor de éxito, un músico de calidad.
1: Sí, una de dos. Y vea, discúlpeme, doctor. ¿Qué está haciendo?
2: ¿Eh?
1: ¿Qué está haciendo, seré curioso?
2: Ah, me levanto las medias.
1: ¿Y ahora?
2: Me levanto.
1: No me diga nada.
2: El monito. Ni así.
1: Bueno, volviendo al tema del músico para modificar el himno. Vea, me han hablado muy bien del maestro Mangiacaprini.
2: Ah, es muy famoso.
1: Ah, ¿lo conoce?
2: No.
1: Bueno, el asunto es que hablé con él por teléfono y nos espera en su casa.
2: ¿En mi casa? Es un intruso.
1: No, no, doctor. En su casa de él.
2: ¡Qué ocurrente, doctor! Vayamos a su casa de él. El maestro Mangiacaprini.
3: 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Deben ser los políticos. Sí, ya va, ya va. Sí. Adelante, adelante.
1: Maestro Mayacaprini,
4: mucho gusto.
1: Mucho gusto. Yo soy el que habló con usted por teléfono.
4: Qué bien.
2: Mucho gusto, maestro. Yo soy el que no habló con usted por teléfono.
1: Y le digo más.
2: Maestro Mayacaprini, venimos en nombre del Frente Liberal Estatista Lista Azul. Como usted sabe, acabamos de ganar por amplio margen las elecciones y hemos asumido el gobierno.
4: Congratulaciones, caballeros.
1: Somos grandes admiradores de su trayectoria artística.
4: Bueno, la verdad que...
1: sobre todo una sobrina mía fanática, tiene todos sus discos.
2: Dígale a su sobrina que se los devuelva. Y le digo más.
4: Yo les agradezco los elogios, pero ¿a qué debo el honor?
2: Vea, nuestro partido quiere encomendarle el himno nacional.
4: Pero si ya tenemos uno.
2: Claro que sí, pero queremos mejorarlo, modernizarlo. Vea, maestro Mayacaprini, el Frente Liberal Estatista Lista Azul, uh-huh, el partido al que yo pertenezco desde que tengo uso de razón. O sea, desde que asumimos el gobierno.
4: Claro.
2: Hemos formado una comisión de mantenimiento y actualización permanente de la canción patria, la KMAPKP. Y hemos pensado en usted.
4: Yo les agradezco, pero no sé si soy la persona indicada, no tengo la formación necesaria. La verdad, soy bastante inepto.
2: Por eso lo hemos elegido. Quiero decir, porque necesitamos una persona joven, sin prejuicios.
4: Bueno, en ese caso.
1: Además, maestro, se le pagaría muy bien.
4: ¿Ah, sí?
1: Usted sabe que nuestro partido tiene mayoría en el Parlamento, o sea que vamos a obtener una abundante partida presupuestaria para la tarea de la comisión. Eso quiere decir que si el doctor y yo lo recomendamos a usted para modificar el himno, sus honorarios van a ser realmente elevados y, discúlpeme que se lo diga con cierta crudeza, por lo tanto, a usted le conviene que seamos amigos.
4: Sí.

0: John, pero por favor, ¿por quién nos ha tomado? ¿Eh? ¿Cómo nos va a dar el 20% de sus honorarios? El 20% es para usted.
1: Y el 90% para nosotros.
2: No, no, pero no, no se trata de eso.
1: Sí, Maya Caprini.
2: Una trayectoria.
1: Pero ya escúcheme, conocemos su trayectoria fehacientemente. No, pero piense usted, maestro Maya Caprini, no todo es oro lo que reluce.
2: No, pero no se trata de
1: piense
2: eso.
1: Piense usted por un momento que usted ganaría mucho prestigio.
0: Claro, usted hasta ahora es muy famoso en la televisión, en las bailantas, pero si usted interviene en las modificaciones al himno, piense un poco. Los acordes que usted escribió resonando en los actos públicos, en los desfiles, en las escuelas.
2: El himno nacional. Y escúcheme, en el supuesto caso de que yo aceptara, ¿no? Claro está. ¿Yo podría, digamos, intercalar en el himno algunos compases de alguna de mis cumbias?
1: Si no se nota demasiado.
2: ¿Qué debo hacer? ¿Qué debo hacer? ¿Valdrá la pena traicionar los grandes ideales? ¿Cómo saberlo? ¿Qué me dirían si pudieran verme los grandes genios de la música? Beethoven, Raikkonen, la Mona Jiménez. Debo tomar una decisión. ¿Aceptar el trato que me proponen o seguir como hasta ahora? ¿Los solemnes acordes del himno nacional o chiquilín picarón? ¡Qué terrible decisión! ¿Aceptar un trato inmoral para entrar en la historia? Ya me parece escuchar desde el más allá a tantos grandes personajes. ¡No te da vergüenza! ¡Debes seguir nuestro ejemplo! ¡Debes aceptar! Caballeros, acepto.
1: Muy bien,
0: alegría, Maya Caprini.
1: Bienvenido a la KMAPKP.
0: Maestro, acá está la partitura del himno para que ya vayamos viendo algunos cambios.
2: Bueno, usted dirá, doctor, sí, usted
1: lo
2: dirá.
1: Lo primero que hemos pensado en el seno de la comisión sí. Es el tema de la juventud.
2: Los jóvenes, sí.
1: También, los jóvenes también. Sí. Modificar el himno para hacerlo menos retórico y que la juventud se sienta más identificada con él.
2: Bueno, yo creo que si se trata de los jóvenes, la primera estrofa podría prestarse perfectamente.
1: ¿Ah, sí?
2: Claro, hoy es futuro, hoy es pasado, hoy es el antes y el después. Creo que con una pequeña modificación hacia el final podríamos captar a los jóvenes.
0: Pero, ¿y cómo sería? ¿Cómo quedaría?
2: Sería más o menos. A ver qué les parece, ¿no? Naturalmente siempre se puede

0: Qué bárbaro.
1: Qué fantástico, maestro, pero qué poencia elocuética.
0: ¿Qué?
1: Elocuencia poética.
0: ¿Qué?
1: Qué grande.
0: Ah, sí, maravilloso.
1: Fantástico, ¿eh? Sí, bien, eso, ¿no? Que hizo Alberto para mí puede quedar. Sí, sí, bueno, para mí queda.
0: Bueno, queda. Bueno, queda.
1: No, esto está fantástico para los adolescentes, para los jóvenes. Pero habría que pensar también en los más pequeños.
2: En los chiquititos, claro.
1: Sí, porque como yo siempre digo en mis conferencias, incluso lo he publicado en uno de mis libros, los que hoy son niños... Sí. Mañana serán hombres.
0: Qué bárbaro. Los que hoy son niños, mañana serán hombres. Hay que tener coraje, ¿eh? No, la editorial para publicarle el libro. Los que hoy son niños, mañana serán hombres. Yo no lo entiendo. Debe ser una reflexión sesuda, ¿no?
1: Bueno, en fin, sesuda cuando hace calor.
0: No, me refiero, los que hoy son niños, mañana serán hombres.

0: hombres. ¡Qué manera abrupta de crecer! ¿No? ¡Oh! Y ya está.
1: A ver cómo se lo explico. Es una metáfora.
2: La batalla de Carachacumba.
0: Se la ganamos a los españoles.
2: No, digo que la parte del himno que habla de la batalla de Carachacumba. Para los chiquititos, si le cambiamos unas palabritas, yo creo que queda perfecto.
1: Qué buena idea. ¿Cómo quedaría?
2: Sería más o menos algo así, a ver.

0: ¡Qué maravilla! ¡Qué maravilla! ¡Qué hermosa metáfora! Para mí puede quedar eso, ¿no?
1: Porque... Sí, sí, sí, sí, sí, sí, sí.
0: ¿Qué le parece?
1: Que sí.
0: Sí, ¿no? ¡Queda! ¡Queda!
2: Bueno, algunos...
1: Queda, queda. Bueno, en realidad falta lo más importante, lo que nos pidió el presidente de la Nación, sí. El profesor Pedro Garcete.
0: Bueno, él es el líder natural del listazulismo. Nos pidió deslizar en el final del himno un mensaje proselitista, sin que se note demasiado, los ideales de nuestro partido, porque para nosotros es muy importante ganar las próximas elecciones, así podemos completar nuestra obra de gobierno.
1: O por lo menos, iniciarla.
3: Qué ocurrente, doctor.
0: Lo dejamos trabajando en el final. Mangia Caprini, bienvenido a la KMAPKP.
1: Maestro.
2: Sí.
1: Maestro.
2: Simpáticos los políticos, ¿eh? Bueno, así que esta gente vuelve mañana y yo tengo que deslizar en el final del himno un mensaje proselitista. ¡Qué compromiso! ¡Qué compromiso!

0: gorrón. No pega ni con cola esto, así no. Uy, oh, los políticos, yo no escribí el final todavía. Ya, ya va, ya va. Sí, adelante, adelante.
1: Ahora, maestro, ¿ya hizo el final proselitista?
2: ¿Cómo le va, Mangia Caprini?
3: Yo soy el que tocó el timbre.
2: ¿Cómo va ese final proselitista? ¿Ya le aviso?
0: No, no, todavía no. Casualmente bueno, estaba trabajando cuando ustedes tocaron. Pero,
2: pronto va a venir el señor presidente.
1: No, no, dale, porque va a venir el presidente. De todos modos, tenemos algunas reformas, digamos, de trámite rápido.
0: Usted dirá, doctor.
1: Vea, en la comisión hemos resuelto que vamos, en el himno, vamos a cambiar de país enemigo.
0: ¿Cómo?
1: Claro. El himno es de la época de nuestra independencia de España. Pero España es un país muy querido por todos nosotros. No, no, necesitamos, en el himno necesitamos un país enemigo al que podamos, al que el pueblo, sobre todo, pueda odiar, ¿me entiende? Un país enemigo que enardezca el patriotismo de las multitudes y, llegado el caso, si algo sale mal, alguien de afuera para echarle la culpa, ¿me entiende? ¿Qué sentido tiene lo que dice el himno actual, que dice, atrás, invasores de España? O el enemigo realista, el godo invasor.
0: Pongamos el flaco invasor.
2: El godo, sin H. Es una metáfora.
0: ¿Y qué tal si ponemos los rusos? Los rusos, claro, el imperialismo soviético, que intenta cambiar nuestro tradicional estilo de vida occidental y cristiano,
1: maestro,
0: por otro totalmente fuera.
1: Maestro, usted no lee los diarios.
0: ¿Qué pasa?
1: Ya no existe más la Unión Soviética.
0: ¿Ah, no?
2: Ya cayó el muro de Berlín.
0: ¿Ah, sí?
2: Tantos años haciendo callar a todos, al final hasta el muro se cayó.
0: Entonces pongamos los yanquis.
2: No vamos
0: los
2: a yanquis,
0: claro. Yanquis. El imperialismo
2: Mangia
0: norteamericano.
2: Caprini.
0: Yanqui Gómez. Yanqui Gómez.
2: Mangia Caprini. No sería oportuno. No se olvide usted que los Estados Unidos han sido los principales propulsores de nuestra actual democracia.
1: Y de nuestras anteriores dictaduras.
2: Pero no se preocupe, Mangia Caprini. No se preocupe. Maestro. Mangia Caprini. En la CMAPKP pensamos en todo. El nuevo país enemigo es Noruega. Total, en Oslo nunca se van a enterar.
1: Perdón, doctor, ¿dónde?
2: Oslo. ¿No es la capital de Noruega?
1: Si usted lo dice.
0: ¿Pero qué tipo de conflicto puede haber con Noruega, me quiere decir?
2: Que aumentaron el precio del bacalao.
1: Ahí está, ese puede ser uno. O también, qué sé yo, puede ser una cuestión de límites.
0: No. Pero si no tenemos frontera con Noruega. ¡Los noruegos y nosotros!
1: Maestro, es una hipótesis de conflicto. Total, la gente que sabe. Sí, si pudimos inventar un enemigo, mire si no vamos a inventar un conflicto.

0: Oslo, no salgáis de Oslo, os lo decimos por última vez.
1: Cámbiese de cosa. Maestro, fantástico. Eso que ha hecho, ¿qué es de un patriotismo? Es de una inflamación. Sí, para mí queda, ¿eh? Queda. Y le digo más. En este momento pienso en Noruega y me hierve la sangre.
2: No. ¿Qué es eso?
1: No, eso es cuando hierve la sangre. ¿Cómo? Entonces, no, pero ahora estoy bien, ¿eh? Sí, maestro, ya que estamos ahí, la estrofa siguiente, la que dice: vil abyecto regimiento
0: que osa la patria afrentar, le daremos escarmiento y punición ejemplar.
1: Punición ejemplar. Maestro, ¿qué quiere decir punición?
0: ¿Una metáfora?
1: No, nadie sabe, maestro. Todo un país, décadas, siglos cantando punición, nadie sabe qué quiere decir.
3: En la KMAPKP hemos llegado a la conclusión de que debe tratarse de un error. Se ve que quisieron poner munición.
1: A ver, maestro, si podemos decir lo mismo, pero que sea más

0: es bastante más claro. Queda.
1: Lo dejamos trabajando en el final, entonces, maestro Maya Caprini. No se olvide lo que nos pidió el presidente.
2: No me diga nada, un mensaje proselitista para el final.
1: Maya Caprini, una vez más, bienvenido a la comisión.
2: Ah, yo pensé que no. Simpático su amigo.
0: Bueno, sí, es un político de raza.
2: Ah, sí.
0: No sabemos de qué raza.
2: Bueno. Así que esta gente vuelve mañana y yo tengo que deslizar en el final del himno un mensaje proselitista. ¡Qué compromiso! ¡Qué compromiso! ¡Qué compromiso!
0: Maestro, maestro. Apúrese, maestro. Ya se termina el espectáculo, la gente se va a la casa, usted no termina el himno.
2: ¡Qué compromiso! ¡Qué compromiso! ¡Terminé!
1: Por fin.
3: Uy, justo.
2: ¡Ese es Garcete! ¡Ese es Garcete!
1: Señor presidente,
0: como
1: el señor presidente.
2: Tranquilo, maestro, tranquilo.
0: Yo voy a abrir.
2: Tranquilo.
0: Señor presidente, gracias por estar aquí.
1: ¿Cómo le va, señor presidente? Bienvenido a la comisión. Pase por aquí, póngase cómodo. Permítame el paraguas. ¿No quiere sacarse el cinturón de seguridad también?
2: No.
4: Bueno. ¿Habrán terminado la misión que les encomendé?
1: Sí, señor.
0: Sí, señor.
4: Muy bien. Hombres y mujeres de mi patria, en este acto declaro inauguradas las reformas al himno nacional. Quiero expresar mi agradecimiento a la benemérita comisión que se encargó de las tareas, a sus integrantes aquí presentes, que han trabajado con patriotismo y con total desinterés.
0: Señor presidente, nos sentimos honrados.
1: ¿Honrados?
0: Cierto que qué sensación más rara, ¿no?
1: Es así que es una metáfora.
4: Y ahora para finalizar el broche de oro de este acto. Entonemos juntos el nuevo final de la canción Patria que anuncia a las generaciones venideras el futuro que les negamos. Que les legamos, junto con nuestra humilde certeza de haber hecho siempre lo correcto. Cantemos el nuevo final.

Vamos cerrando. Bien ochentoso, Walks. Bridge to your heart. Puente a tu corazón. Nos encontramos mañana a las 2. Amigos, pasen lindo. Chao.

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0: 5 de la mañana en la República Argentina, en estos momentos en Buenos Aires y alrededores, 14 grados la temperatura, humedad 85%, el cielo está ligeramente nublado. El pronóstico del tiempo indica para hoy una máxima de 18 grados, neblina en la mañana, tarde con sol. Atención, estos son los principales títulos del día.
1: A las 5 de la mañana, 10 títulos. Uno.
0: Javier Milei comparó al kirchnerismo con un monstruo de Disney y aseguró: no nos asustan más. Había monstruos que se dedicaban a asustar niños. El día que le saquemos la careta a los monstruos colectivistas, este país va a ser libre y grande nuevamente, afirmó. El presidente cerró el Congreso Anual de IAEF, donde vaticinó un triunfo en las elecciones del año que viene. Nos vamos a pasar por arriba y vamos a seguir impulsando las ideas de la libertad, señaló Milei.
1: 2.
0: Patricia Bullrich ofreció su renuncia como jefa de bloque y Milei la rechazó. El nuevo cortocircuito en el gobierno se generó cuando la titular del bloque de la Libertad Avanza en el Senado rechazó la postura del presidente de retirar el pliego de la candidata a jueza María Verónica Micheli. A pesar del ofrecimiento, Patricia Bullrich, Milei no aceptó su renuncia.
1: 3.
0: Caputo reflotó la competencia de monedas y aseguró que habrá libre circulación de pesos y dólares. El ministro de Economía ratificó el rumbo hacia un esquema bimonetario, anticipó que la inflación seguirá bajando y adelantó que mandarán una nueva versión de la ley de inocencia fiscal. Según explicó, el proceso bimonetario ya comenzó con la habilitación de operaciones en distintas monedas. Estamos permitiendo que se trance en diferentes monedas, pero la gente elegirá la suya, sostuvo. El ministro insistió en que forma parte de una transformación estructural de la economía en la Argentina. La apuesta oficial es que la estabilidad fiscal y monetaria permitan una convivencia creciente entre el peso y el dólar sin necesidad de mecanismos compulsivos.
1: 4.
0: Por el caso YPF, la justicia de Estados Unidos rechazó un pedido de revisión del fallo que benefició a la Argentina. El fondo Burford tiene ahora 90 días para intentar que la Corte Suprema estadounidense revise la sentencia a favor de la Argentina. En paralelo, los demandantes ya advirtieron que llevarán su reclamo al CIADI, el Tribunal Arbitral del Banco Mundial. El comunicado oficial de parte de nuestro país agrega: este resultado representa un nuevo hito para la defensa de los intereses del Estado Nacional y ratifica la importancia de sostener una política jurídica internacional basada en el rigor técnico, la coordinación institucional y la defensa soberana del interés público.
1: 5.
0: El gobierno oficializó la reforma de la BTV, habilita nuevos talleres y libera las tarifas del servicio. La medida crea un registro nacional abierto para prestadores, simplifica los requisitos de habilitación y busca ampliar la competencia en las revisiones técnicas obligatorias. El gobierno sostiene que esta apertura permitirá aumentar la cantidad de prestadores, reducir tiempos de espera y generar mejores condiciones para los conductores a través de una mayor oferta de servicio. La reforma no modifica la frecuencia de las revisiones técnicas, cuyos plazos continúan regidos por la normativa actual vigente. 5 de la mañana, 5 minutos. Primeros temas del deporte. Mariana Genizo, buen día.
2: Buen día, Eduardo. Selección Argentina, Cuti Romero ya recibió el alta y el equipo realizó su segundo entrenamiento. El cuerpo técnico de Scaloni confía que todos los lesionados lleguen al debut ante Argelia el 16 de junio. Cristian Cuti Romero ya está disponible a casi 50 días de la lesión en el ligamento lateral de la rodilla derecha. También ya entrenan a la par del grupo Julián Álvarez y Thiago Almada. Además, hay un probable equipo para medirse ante Honduras en el primer amistoso. Boca comunicó oficialmente la salida de Úbeda. En un breve comunicado de apenas 2 párrafos y sin dar detalles, Boca informó que Claudio Úbeda no seguirá como entrenador del club. A la espera del nuevo DT, Boca ya inició contactos por el delantero Sebastián Villa. Racing va por Nico Díez, pero Argentinos Juniors no negocia Nicolás Diez es el principal candidato para dirigir a Racing tras la salida de Gustavo Costas. No obstante, Cristian Malaspina, presidente de Argentinos Juniors, confirmó que el entrenador sigue en la paternal.
0: 6. El papá de Agostina pidió justicia por su hija. Todos los implicados tienen que estar presos, afirmó. Gabriel Vega habló en una conferencia de prensa que organizaron sus abogados y señaló a la dueña del Ford Ka negro que está siendo investigada por la justicia. Yo sé que esta persona no lo hizo solo, refiriéndose a Valerier. Mi corazón me dice que es así, agregó Gabriel Vega. En esa línea, los abogados confirmaron que pidieron la imputación por encubrimiento de Soledad, la expareja del acusado y la dueña del Ford Ka negro investigado. La persona que estaba con él, Soledad, también mintió, porque cuando hablé con ella y le empecé a repreguntar cosas, se iba de foco, aseguró el papá de Agostina.
1: 7.
0: Y hay más de 5 millones de personas con problemas para pagar sus deudas. La morosidad de los préstamos bancarios a las familias volvió a crecer en abril y alcanzó un nuevo récord al ubicarse en 12%, 0,5 puntos porcentuales por encima de marzo. En total ya hay 5,3 millones de personas con al menos un crédito irregular. Así surge de un informe de una consultora en base a datos de la Central de Deudores del Banco Central de la República Argentina. Además, detalla el informe que la irregularidad en el crédito a las empresas pasó de 3,1 a 3,3% en el cuarto mes del año.
1: 8.
0: Encontraron equipos de espionaje en el departamento del expresidente de Arsat, investigado por corrupción. Además de distintas drogas y millones en dólares, pesos y otras monedas, al expresidente de Arsat también le encontraron un kit de espionaje en su departamento del barrio de Palermo cuando la allanaron el último miércoles. El equipo, que incluye elementos para realizar comunicaciones y grabar audio y video, fue incautado por Policía Federal Argentina al pedido del fiscal Federico Domínguez y el juez de San Isidro, Lino Mirabelli.
1: 9.
0: Tragedia en Tierra del Fuego. Un guía y una turista uruguaya murieron en una excursión al glaciar Vinci Guerra. El hecho ocurrió a pocos kilómetros de Ushuaia. La madre de una de las víctimas alertó a las autoridades que no habían regresado durante la noche del lunes y en un operativo hallaron los cuerpos en la mañana de ayer.
1: 10.
0: Donald Trump admitió que el futuro de las negociaciones con el régimen de Irán es incierto. Nadie sabe dónde terminarán, afirmó. El presidente estadounidense aseguró, por otro lado, que los contactos con Teherán continúan. Es hora, de una manera u otra, de que hagan un acuerdo ya. 5:09, más del deporte, Mariano.
2: Copa Argentina, Barracas eliminó a Huracán en el último partido oficial de la Copa Argentina antes del Mundial. Barracas Central le ganó 1-0 a Huracán con un golazo de Damián Martínez en la cancha de Arsenal. De esta manera, Barracas será rival de Estudiantes de La Plata por los octavos de final. Franco Colapinto ya palpita el Gran Premio de Mónaco junto al equipo Alpine. El piloto argentino se prepara para correr en las calles del Principado de Mónaco y apunta todo a la clasificación. El sexto Gran Premio del año tendrá 3 prácticas antes de clasificar el sábado y el domingo a las 10 de la mañana se realizará la carrera. El sábado de Mónaco será el día más importante de todo el año, afirmó Franco Colapinto.
0: 5:09. ¿Qué va a pasar con el tiempo en las próximas horas? Escuché este anticipo.
3: Se espera una máxima hoy en Buenos Aires en torno a los 18 grados, con cielo mayormente nublado. Para jueves y viernes los termómetros se quedarán casi sin cambios, entre 14 y 19, con cielo parcialmente nublado. Se esperan algunas lluvias este próximo fin de semana y mientras tanto hay alerta meteorológico en el sudoeste de Neuquén, el oeste de Río Negro y el noroeste de Chubut por lluvias intensas. Lucas Drengua, Meteorología, Radio La Red.
0: Ahora la temperatura en Buenos Aires, 14 grados, humedad 85%, presión 1023 hectopascales, visibilidad óptima, el cielo está ligeramente nublado. El sol sale a las 7:53 de la mañana. Estos fueron los títulos del reporter. Por aquí pasa la información.

0: Hay días y días. Hay días que arrancás y no pedís nada. Y hay días que necesitas un cafecito, un mate, claro, ¿no? Proximidad con alguna infusión, un vaso de agua más que de costumbre para, sí, para poderte poner en funcionamiento.
1: Y hay días que arrancan complicados también.
0: Sí, sí, sí. Pero todo se termina causando, ¿no?
1: Sí, totalmente. Nada es tan grave al final del día.
0: Cuando uno tiene un equipo como el del Reporter con Mariano Genizo, ya estrella de Radio de la Red, con el señor Luchito Stillman, el señor Luis Miguel Santa Cruz. Mire, Santa Cruz, como ha empezado la mañana, si usted levanta el pulgar y nos dice que está bien, 8, 9 puntos, esto no frena jamás, ¿eh? ¿Sí? 10 puntos, listo. Más no podemos poner, tranquilo.
1: No, estamos bárbaros.
0: Estamos bien. 5:13 minutos, recordá que hoy es miércoles y a mitad de semana siempre nos damos un gustito. Y el gusto, ¿sabes cuál es? Escucharlos a ustedes, leerlos en nuestro WhatsApp, como único día, el miércoles permitimos que nos envíen un audio y cortamos algunos de ellos para que para compartirlos al aire. Vamos en positivo. ¿Quién es el motorcito? ¿Quiénes son el motorcito de tu vida? Cuando se queda sin fuerza el motor, como dice la canción, ellos son mi motivo. Bueno, dale, vale una mención. Ojalá tengas la suerte que tengo yo, como dice el cantante, a las 5:30 de la mañana, para incorporar a todos aquellos que quieran sumarse con un mensajito. Un familiar, alguien en el laburo, una mascota que te acompañe incondicionalmente. ¿Quién es el verdadero motorcito de tu vida? 11-23-24-22-22. ¿Están mejor los tocados de la selección?
1: Están mejor, son buenas las noticias. 3 ya están recuperados de los 10. Quedan 7 todavía tocados, pero son buenas las expectativas para todos. La principal noticia, Cuti Romero, de una lesión muy larga, de casi 2 meses, ya entrena a la par del grupo. Y te sorprendo con algo.
0: Dale.
1: Ya ganó Argentina a esta hora del día y a Francia. Después te cuento más.
0: ¿Francia segundo?
1: Francia segundo. Francia goleado. Ya te cuento más.
0: 5:14 minutos, vení. A24.com dice, con Agostina Vega como símbolo del reclamo, ni una menos, vuelve a movilizarse en el país. La marcha llega en un contexto atravesado por la conmoción que generó el reciente femicidio de la adolescente de 14 años asesinada en Córdoba. Conferencia de prensa del padre de Agostina pidió resguardar la intimidad de su hija y apuntó a posibles cómplices. Se debe seguir investigando. Aquí tengo una imagen. Una imagen que indigna. ¿Qué opina sobre la violencia de género? Es la pregunta. ¿Quién hace esta consulta a través de un video que se conoció en las últimas horas sobre Claudio Barrelier, que reapareció en plena investigación? Justamente, el detenido e imputado por el crimen de Agostina. Hace un tiempo atrás iba recorriendo casa por casa, consultándole a la gente acerca de la violencia de género, qué opina sobre el tema y demás. Trabajaba bajo esa consigna. La actualidad la definimos también en A24.com con estos temas. Milei habló del kirchnerismo como el monstruo K y anticipó en octubre del año que viene los vamos a pasar por arriba. El gobierno anunció un cambio en la BTV que podría impactar a millones de conductores. Vos sabés que son varias las modificaciones que según el gobierno tienden a que exista mayor competitividad en el mercado. Imagino que una de las consignas será que baje el precio. Yo no sé si a mayor cantidad de competidores en este aspecto con la BTV va a bajar el precio. Bueno, la implementación sería inminente, así que ya te contaremos más detalles. Lo único que no se modifica es el plazo del tiempo en el que tenés que hacer la verificación. Siguen los plazos vigentes de acuerdo al año de cada vehículo. Patricia Bullrich le ofreció a Milei su renuncia a la jefatura del Bloque Libertario en el Senado, algunos roces internos que el propio Martín Menem, observando esta situación y otras que se dan en el gobierno nacional o en el oficialismo, le bajó el precio. Dijo, no hay que preocuparse, yo no creo que le cambie la vida a nadie ni afecte a la gestión cualquier tipo de diferencia que exista en el oficialismo en La Libertad Avanza. Desciendo un escalón más, información, Mónica Katz con Novarecio. Mónica Katz es licenciada en nutrición, dice, se suele demonizar a la leche. Y el caso YPF, la justicia de Nueva York, volvió a fallar a favor de Argentina y rechazó un pedido de Burford. Por último, Pablo Quirno anunció que Argentina avanzará en su adhesión al Tratado Transpacífico. 5:17 en la mañana. ¿Tuvimos el último partido de Copa Argentina?
1: Sí.
0: Por lo menos en este primer semestre.
1: Ya está. Nos olvidamos del fútbol argentino, de partidos. Ayer quedó eliminado Huracán, ganó Barracas, jugará contra Estudiantes. Un golazo de Damián Martínez, un remate afuera del área espectacular para cerrar el fútbol argentino, el fútbol doméstico, y poner toda la cabeza en el campeonato del mundo.
0: Entra en pausa. Muy bien. Y nosotros entramos en esta espera, que es muy linda, que nos genera ansiedad, pero que nos hace pensar en los jugadores que estarán defendiendo la camiseta de la Argentina en la próxima Copa del Mundo. Buen día para todos.
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1: Vení que repasamos los principales temas. Ponemos en foco lo que aparece como central en cada uno de los diarios. Murieron un guía y una turista uruguaya. Tragedia en Tierra del Fuego. Araceli y Adrián Suárez sellaron la paz. Reencuentro en el teatro, la foto que muestra justamente lo ocurrido. Ahora Racing va por Nico Díez. Equipos en pausa, clubes que entran en una especie de receso, pero las noticias siguen para
2: y
1: los locales.
2: Y entrenadores, ¿no?, con trabajo, que están en el radar de los clubes grandes.
1: Gustavo Álvarez fue ratificado como DT de San Lorenzo, otra del deporte que aparece en Popular. Voy a Clarín, pelea por los jueces. Bullrich renunció como jefa de bloque y Milei le pidió que se quedara. Otro de los temas, YPF, la justicia de Estados Unidos vuelve a confirmar un fallo a favor de la Argentina. Y un escándalo en Uruguay por la compra de una camioneta que hizo el presidente. La polémica se desató después de que se descubriera que Yamandú Orsi recibió un descuento de $25,000 por el vehículo y creció al conocerse que entregó como parte de pago una camioneta que había sido donada para su campaña. En Página 12, pato de riña con la imagen de Bullrich. Patricia Bullrich le presentó a Milei la renuncia a la jefatura del bloque oficialista en la Cámara Alta. Lo hizo cuando le anunció que no pensaba respetar la decisión presidencial de vetar el nombramiento de una jueza por su vínculo familiar con un periodista. El feminismo a la cabeza de la lucha. Gabriel Vega, el padre de Agostina, advirtió que no va a parar hasta ver presos a todos los responsables del femicidio de su hija. La Nación, en tapa, busca modificar la ley de inocencia fiscal, uno de los temas. Otro, gran capitán, en su sexto mundial, Messi va por todos los récords. ¿Cómo está hoy Messi físicamente?
2: Bueno, Messi está mejorando, recordemos que tiene una fatiga, simplemente, con lo cual es cuestión de días. Lo de Messi no lo van a arriesgar el sábado para el amistoso con Honduras, pero se está recuperando bien el capitán argentino. Sexto mundial con Cristiano Ronaldo y con Ochoa, el arquero mexicano.
1: Dice Crónica, por la guerra en Oriente Medio se disparó el gasto en combustible, según un estudio. Son necesarios casi $40,000 extras para pagar la nafta. La cifra afecta al 46% de los hogares del país. Es el cálculo que hace Crónica en este informe de lo que uno tiene que pagar a partir de ahora además por el incremento en el combustible. Asesino de comisario tenía tobillera electrónica. El acusado de 19 años cayó en el hospital Paris 100 cuando fue a atenderse por un balazo. Títulos principales en los diarios. ¿Qué
2: tiene
1: Olé?
2: El diario deportivo tiene dos títulos principales. Boca, arquero mundial, ya pusieron el ojo en Álvaro Montero, el uno de Vélez, quien está en Colombia con su selección. Y el título central es Vamos a Argentina, altas en el cielo. A 13 días del debut ya están ok. Julián, el Cuti y Almada, lo que contábamos. Para el sábado iría Capaldo, aunque Montiel mejora, a Messi lo cuidan. Te voy a contar del probable 11 de Argentina contra Honduras en el primer amistoso, porque ya está practicando Scaloni con un equipo.
1: ¿Viste cuando se queda sin fuerza el motor? Cuando decís, uy, qué cansado que estoy, uy, me cuesta todo, pero aparece esa lucecita de quien te acompaña. ¿Quién es el verdadero motorcito de tu vida? Nos contás al 11 23 24 22 22. Mensajes escritos breves y grabados también. Que sean cortos, así podemos pasar muchos de ellos. Tu nombre siempre y el lugar desde donde nos escuchás. 11 23 24 22 22. Gracias a los amigos de YouTube que ya están atentos, sí, activos, y escuchando y viéndonos. Y también a quienes nos siguen a través de A24,
2: tanque. Enorme comunidad que se empieza a comunicar con nosotros. Hola Eduardo, por aquí. Hola Mariano, buen día para los dos. Bueno, por ejemplo, María Lourdes García, Daniel Carranza, Hernán Casimiro, los que están empezando a conectarse vía YouTube, interactuando con lo que se dice aquí en el reporter y también con sus propias charlas, como suele pasar.
1: ¿Usted dijo que Argentina ya le ganó a Francia?
2: Sí, Argentina le acaba de ganar a Francia hace un rato.
1: Perfecto. Usted nos va a dar la alineación probable para el próximo sábado.
2: Exacto, lo que practicó Scaloni y lo que se va perfilando para el sábado.
1: 5:24, buen día para todos.

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1: Ay, la vida, la vida. A un minuto de las 5:30 de la mañana. Mariano, vamos con los números de ayer.
2: Vamos.
1: ¿Qué salió en la ciudad de Buenos Aires en la nocturna? El 44, 8.244.
2: La cárcel.
1: Salió el 28 en la bonaerense, 7.528.
2: Está salidor, el cerro.
1: Es su número.
2: Es mi número.
1: 48 en Santa Fe, 3.548.
2: El muerto que habla.
1: 62, primer premio en Mendoza, 7.662.
2: Inundación.
1: El 31 en Córdoba, 7.731.
2: La luz.
1: El doble cero en Entre Ríos, 7.900.
2: Los huevos.
1: Y el 8.653 salió en la nocturna de Montevideo, 53 a la cabeza.
2: El barco.
1: Estos fueron los números.
2: Pasó la tómbola.
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0: A las 5 de la mañana, 30 minutos, 14 grados la temperatura en Buenos Aires. El pronóstico del tiempo está indicando para hoy una máxima que llegaría a los 18. Será un miércoles soleado.
1: 1.
0: Martín Menem habló de la interna en el gobierno. Yo no creo que le cambie la vida a nadie ni afecte a la gestión. El presidente de la Cámara de Diputados minimizó las diferencias en el gabinete y destacó las leyes que aprobó el Poder Ejecutivo en el último tiempo.
1: 2.
0: El gobierno oficializó la reforma de la BTV, habilita nuevos talleres y libera las tarifas del servicio. La medida crea un registro nacional abierto para prestadores, simplifica los requisitos de habilitación y busca ampliar la competencia en las revisiones técnicas obligatorias.
1: 3.
0: La madre de Agostina contó que ayudó a pagar la fianza de Barrelier en 2025. Creíamos que era inocente. Melissa Heredia contó que colaboró con el principal sospechoso por el femicidio de su hija para que saliera de la cárcel cuando había quedado detenido por el secuestro de una joven.
1: 4.
0: Donald Trump admitió que el futuro de las negociaciones con el régimen de Irán es incierto. Nadie sabe dónde terminarán, afirmó desde la Casa Blanca.
1: 5.
2: Austria desafectó del Mundial por una lesión muscular a su máxima figura. Hablamos del segundo rival de Argentina en el Mundial, Christoph Baumgartner. Se pierde la Copa del Mundo, es el futbolista de Austria con mejor actualidad, el hombre de Leipzig. Lesión muscular en la previa del último amistoso y cortado definitivamente de la lista mundialista de Austria.
0: Te recuerdo que el calendario de pago de ANSES para jubilados y pensionados en el mes de junio comienza el próximo lunes 8.
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0: Luisa Dorado de Santiago del Estero. Mi motor es mi hermano Diego y mi nieto Isan. Bendiciones, bendiciones. Ah, y no me olvido de mi perrito peluche. Gracias, gracias, gracias.
1: 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Lo de afuera ya no me interesa.
2: Hola, Miguel de Concordia. El motorcito son Lupita y Luchi, dos caniches hermosos. Un abrazo. Y abrazo también de Silvia. Miguel y Silvia, gracias.
3: Y ojalá tenga la suerte.
4: Sí, Eduardo, soy Marcelo de Corrientes Capital. Te escucho, te veo, te sigo en todos tus programas. Saludo para el tanque, capo. Y el motorcito de mi vida son mis hijos, mis nietos y mi familia en general, mi esposa.
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2: Hola Edu, buen día, soy Nieve de Reconquista, provincia de Santa Fe. Mi motorcito, que me da fuerza para seguir, es mi papito de 88 años. Gracias a Dios lo tengo conmigo. Celebralo, Nieve, de Reconquista. Gracias a todos los que nos escuchan desde allí.
5: Hola Edu, buenos días. El motorcito de mi vida, ya estoy levantado para trabajar. El motorcito de mi vida, mi familia, mi señora, mis hijos, mis nietos. Hoy uno de mis nietos, Benjamín, cumple los años, así que estamos de festejo acá en casa. Que tengan un buen día y lo seguimos siempre, lo vemos siempre por televisión. Un abrazo. Somos de Capitán Bermúdez.
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2: Muy buen día, gente linda. El motor de mi vida son mis nietos y mi nieta. Y también mi trabajo, que hace 40 años de antigüedad, donde me gano la vida actualmente. Gracias, Julia, por estar presente.
6: Buen día, Natalia. Yo acá en el Sanatorio Dentista del Plata, a punto de hacerme una operación de corazón abierto, cambio de válvula y un bypass coronario. Todo completito para salir y seguir adelante, todo salir bien. Y mi impulso es mi familia, mi motor es mi familia. Y va a salir todo bien. Marcelo Zamboni en Paraná.
2: Claro que va a salir todo bien, Marcelo. El motorcito es tu familia y nosotros estamos haciendo fuerza allí para que todo funcione como corresponde. Tengo 88 años, 89 años. Los veo todos los días, salgo a trabajar 7 horas en un Uber. Mi motorcito es mi amor de 86, internada en un geriátrico, dice, con Alzheimer. Carlos, gracias por estar presente, gracias por elegir el reporter.
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7: Buen día, Eduardo y equipo. Soy Juana de Formosa, capital del barrio Villa del Carmen. El motorcito de mi vida es mi hija Florencia. Ella es la que me da ganas de vivir, porque yo estoy postrada en silla de ruedas. Que tengan un excelente día.
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2: Hola Edu, buen día. Soy Fernando de Mendoza. Gran programa. Mi motor son mi familia completa. Que tengan un buen día. Gracias, Fernando. Abrazo fuerte para Mendoza.
8: Hola, Eduardo. ¿Cómo te va? Muy buenos días. Soy Ricardo de Corrientes Capital. Quería contarte que mis motorcitos son Camila, Agustina, mi señora Silvina, y desde hace un mes y dos días, mi nieto Tomás, Benicio Tomás. Esos son los motorcitos de mi vida. Mando saludos de acá de Corrientes. Abrazo grande y te escucho todas las mañanas.
2: Buen día, Eduardo. Buen día, Mariano, equipo del reporter. Mis motorcitos diarios son mi esposa Mirta Valenzuela, con la cual comparto mi vida desde el 83, y mis hijos, Antonio Alberto, profesor de agronomía, Mirta Antonella, futura profesora de química. Siempre es un enorme placer poder escucharlos a partir de las 5 todos los días. Antonio Agüero, desde la provincia de Formosa.
9: Muy bien.
2: Abrazamos fuerte a Formosa. Gracias a todos por sumarse con tan buena onda.
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2: 5 de la mañana, 38 minutos. Este miércoles 3 de junio de 2026. Día Mundial de la Bicicleta, dice aquí. Día del inmigrante italiano en nuestro país. Y además es el Día del Aprendiz. Allá por 1770, ¿sabe quién nacía?
9: ¿Quién?
2: Manuel Belgrano, abogado y militar creador de la bandera argentina. Y se fundaba un club. En La Plata está Estudiantes, claro. Y en la otra vereda...
9: Gimnasia Esgrima La Plata, 139 años.
2: O sea, nació en el 87.
9: Exacto.
2: Perfecto. 5:38 en la mañana, vení que vamos a repasar algunos títulos. Dice, por ejemplo, Infobae, entre los temas centrales, el desplante de Bullrich a Milei, Scaloi en el bloque libertario

0: 6 y encendió el grito del Ni Una Menos, movilización que tendrá lugar hoy no solamente en la ciudad de Buenos Aires, sino que también habrá manifestaciones en todo el país. En medio de la tensión que generó la decisión de Bullrich por un pliego, el Senado define la sesión de mañana. El padre de Agostina Vega explicó que no investigaron a Barrelier desde el minuto cero porque buscaban a un Franco. Más abajo, reforma laboral, los artículos de la reglamentación que hackean al sindicalismo y generarán otra pelea entre el gobierno y la CGT. Ayer se hablaba en la sede de Asopardo, sede de la CGT, de los trabajadores, se hablaba de una probable movilización, del anuncio de otra escalada, de la visibilización de lo que la CGT entiende que es la pérdida de poder adquisitivo de los trabajadores día a día. 5:39 en la mañana.
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2: Lo que hay es, de mi parte, una objeción de conciencia, que es una figura muy importante cuando uno cree que hay algo que no puede votar, ¿no? Es decir, esto es una figura que se utiliza mucho. Yo fui ayer, hablé con el presidente, le conté de mi objeción de conciencia, bueno, él me explicó su posición, es una reunión privada, con lo cual no la voy a dar a conocer, y por supuesto, toda persona de bien, cuando tiene que darle a conocer al presidente una posición quizás distinta a la que puede tener el presidente, uno como persona de bien pone su renuncia a disposición. Ahora, el presidente siguió la conversación sin, digamos, darle importancia a esa, digamos, a esa aseveración que yo hice, que creo que corresponde.
3: El kirchnerismo no es una opción en Argentina, no importa lo que pase, no importa lo que pase. Puede haber un shock externo, el petróleo puede ir a 400, puede haber una guerra mundial o una invasión extraterrestre, que Kicillof no va a ser presidente nunca en su vida en Argentina, ¿está claro? Bueno, eso es lo que pienso. Yo no vi la película, pero vieron la película esta, El Eternauta, donde se hizo famosa la frase esa de en Argentina, lo viejo funciona. Bueno, la gente, la mayoría de la gente en Argentina tiene claro que lo viejo no funciona.
4: Conozco como hijo, lo desconozco.
5: Usted habló de pedir perdón.
4: Pido perdón a todo el mundo, le pido perdón a la población porque esto me desbordó, me desbordó. Yo pensaba, yo creía, como ustedes me entienden como madre, me entienden como madre, yo creía en mi hijo, pero me defraudó. Yo no estoy en los zapatos de la puerta para afuera, yo crié de una forma, él se hizo de otra, no lo entiendo, porque sus amistades, no sé, yo no conozco, desconozco sus amistades, no sé si eran buenas o no, yo no las conozco a las amistades de él.
0: Y las voces del día marcadas por Patricia Bullrich, ayer la figura política buscada por todos, porque justamente habló de que le presentó la renuncia como titular de la bancada del Senado, pero el presidente no se la aceptó. Lo que hay de mi parte es una objeción de conciencia. Pregunta que me hago, ¿qué pasará con otros legisladores si también dicen tener libertad de acción, ¿no?, al momento de votar o de manifestar su postura? ¿Se los va a bancar como a Patricia Bullrich? Segundo tema, ayer apelaron a las ficciones, ¿no?, tanto Caputo como Milei. Caputo, hablando del Eternauta, lo viejo ya no funciona, dijo el ministro de Economía, y se metió ya en las elecciones del año próximo manifestando que ni si fuera una de extraterrestres, no, si vinieran los extraterrestres, Axel Kicillof puede convertirse en presidente. Por otro lado, Monster Inc. fue el film que rescató Javier Milei cuando citó esta película donde un monstruo quiere asustar a una nena, pero ella se termina riendo. El día que le saquemos la careta a los monstruos, colectivo.

0: activistas, este país va a ser libre nuevamente. Por último, escuchamos el llanto y el pedido de perdón de la mamá de Barrelier, Claudio Barrelier, el único detenido imputado por la muerte de Agostina. La mamá con su llanto, viviendo seguramente el peor momento de su día, pero la verdadera pesadilla, el drama, lo viven todos los días y de hace ya un tiempo, desde que secuestraron a su hija o la privaron de la libertad, son los familiares de Agostina Vega. Las voces del día, a las 5:44 minutos, tiene información Mariano Genizo.
1: Vamos a contar cómo es al día de hoy el probable 11 de Argentina para jugar frente a Honduras. No para el debut de la Copa del Mundo, porque hay que esperar los recuperados en cuanto a los lesionados que de a poco van justamente poniéndose a punto.
0: Voy a tomar nota.
1: Tome nota. El arquero no va a estar Dibu Martínez, claro, es esto, Rulli va a ser. Con lo cual, allí sabemos, Sí, ya vi lo que había anotado.
0: ¿Qué anoté? Cuéntele a la gente.
1: Usted anotó Musso.
0: Yo anoté Musso.
1: Bueno, para muchos Musso sería el suplente de Dibu Martínez.
0: Natural.
1: Por la actualidad.
0: Sí.
1: Por la actualidad que tuvo. Pero Rulli se mantiene como el segundo arquero de la selección argentina, como pasó en el Mundial pasado.
0: En el fondo.
1: Capaldo, por la derecha, hombre que no está en la lista, pero se puede meter si no se recuperan bien Molina y Montiel. Otamendi, Lisandro Martínez, la dupla central. Por izquierda, más inamovible que nunca, Tagliafico.
0: El Taglia.
1: Exactamente. Tres mediocampistas. De Paul por la derecha, Enzo Fernández en el lugar central y Alexis McAllister volcado a la izquierda, pero entre ellos pueden rotar esas posiciones.
0: Bien.
1: Y adelante, los tres delanteros, no está Messi, Giuliano Simeone por la derecha, Lautaro Martínez como centrodelantero, Julián recién recibió hace horas el alta, y Thiago Almada, otro con el alta de los lesionados, por la izquierda. El probable 11 ante Honduras de la selección de Scaloni para jugar el sábado en Texas a las 21.
0: 5:45 en la mañana está Lucas Berengua para contarnos cómo viene el tiempo en el día de hoy, en los próximos días. ¿Qué tal, Lucas? Buen día.
2: Muy bien, muy buen día. ¿Cómo estás, Edu?
0: Muy bien, muy bien. ¿Qué va a pasar hoy?
2: Tenemos el cielo parcialmente nublado, una vez que se disipe esta neblina o bancos de niebla que hay presentes, pero solo en lugares muy puntuales. Solo el aeropuerto de Ezeiza a esta hora reporta visibilidad reducida por bancos de niebla, un fenómeno que se va a disipar en un ratito nada más, pero precaución, ahora hasta las 7:30 u 8 puede haber algunos sectores allí en zona sur con visibilidad reducida. Ya luego, y como te contaba, con el cielo parcialmente nublado, una tarde muy agradable de 18 grados de temperatura máxima, Edu.
0: Bien, ¿avanzamos?
2: Avanzamos, mañana jueves, el cielo muy nublado, los vientos del este, temperaturas entre 14 y 17 grados. El viernes, el día más templado de esta semana, con mínima de 14 y máxima de entre 19 y 20 grados, dependiendo también de la cobertura nubosa, van a continuar los vientos del este. Y el pronóstico del fin de semana cambió un poco y tenemos lluvias aisladas el sábado a la tarde, con mínima de 15 y máxima de 18 grados, y algunas lluvias y chaparrones también para el domingo, con mínima de 13 y máxima de 16, así que los más ansiosos empiecen a buscar algún plan para el fin de semana que advierta la probabilidad de lluvias entonces.
0: Bien, dos ciudades argentinas, a ver.
2: Dos ciudades argentinas, nos vamos a la Patagonia, nos vamos a ir a El Bolsón, se está acercando un sistema de mal tiempo a la precordillera de las provincias de Río Negro, de Chubut y de Neuquén. En El Bolsón, el último dato disponible nos dice que llueve de manera débil, con una temperatura de 6 grados. Se espera para esta tarde y luego de las lluvias el cielo parcialmente nublado con 11 grados de temperatura máxima y para los próximos días tiempo frío. Mañana mínima de 2 y máxima de 8, el viernes mínima de 5 y máxima de 7 y el sábado mínima de 4 y máxima de 9 grados. Para el sábado vuelven las lluvias a la zona de El Bolsón. Y de allí nos vamos a ir todavía un poco más al sur. Nos vamos a ir a Ushuaia, en donde hay un aviso de alerta meteorológico a esta hora vigente, que es por lluvias también. 9 grados la temperatura actual, 9 grados la máxima, y atención, porque las lluvias fuertes en Ushuaia llegan esta noche. Para mañana mínima de 1 y máxima de 3, para el viernes mínima de 2 y máxima de 3, y el fin de semana suben las temperaturas, al menos el sábado la máxima se va a los 8 grados. Las lluvias fuertes se circunscriben únicamente al día de hoy en la provincia de Tierra del Fuego.
0: Bien, Gracias, Lucas.
2: Que tengan una muy buena mañana, que la pasen lindo.

0: 5:49 en la mañana, hoy se va a llevar a cabo una nueva movilización por el Ni Una Menos, otra convocatoria bajo el lema dice lo siguiente: vivas, libres y desendeudades nos queremos. De acuerdo con lo difundido por la misma organización, la concentración principal está prevista para las 5 de la tarde de hoy, frente al Congreso, así se realizará el acto central. Salimos los transfeminismos para derrotar a Milei, al FMI y sus cómplices, señala uno de los disparadores de la movilización. Va a participar la Confederación General del Trabajo, que va a concentrar en Hipólito Yrigoyen y Solís. En sus redes sociales anunciaron este 3J, volvemos a gritar, vivas y libres. La Central de Trabajadores de la Argentina, la CTA, también ha confirmado su presencia, lo expresaron en redes. La marcha había sido resuelta en una asamblea que se llevó a cabo en la sede de la CTA hace una semana, pero ahora se amplifica en urgencia frente a la conmoción colectiva generada por el femicidio de Agustina Vega en la provincia de Córdoba. Ni una menos, 11 años, 3.424 víctimas fatales, 3.073 femicidios y vinculados de mujeres y niñas. Femicidios vinculados de varones y niños, 269. 3.840 hijas e hijos que quedaron sin madre. Los números del Ni Una Menos, 11 años de movilizarse. La pregunta que me hago en una jornada como la de hoy, el marchar para pedir que exista justicia y comprensión de lo que está sucediendo, va de la mano también de condenar y repudiar a todo aquel que libera, por ejemplo, a una persona con antecedentes a la cual no se termina de evaluar si es riesgosa para la sociedad en su conjunto y para un colectivo en particular. Me pregunto simplemente eso. Si pueden ir de la mano el grito por Ni Una Menos y el no repudiar debidamente a todos aquellos jueces o fiscales que trabajan casi te diría con un manual que la gran mayoría de la sociedad no entendemos, y es liberando anticipadamente o de manera inexplicable a mucha gente que vuelve a delinquir, que vuelven a cometer el mismo delito por el cual estuvieron presos. En muchos casos, estos casos terminan en muerte. Y el caso más reciente y el que nos sigue impactando es el de Agustina Vega. 5:52 en la mañana. ¿Qué tenemos, Genizo?
1: Le había contado, Eduardo, a usted y a los oyentes que Argentina ganó ante Francia.
0: ¿Otra
1: un
0: vez?
1: Un partido que arrancó a las 12 de la noche hora argentina, a las 0, terminó cerca de las 2 de la mañana. La selección sub-16 de Argentina en Japón le ganó a Francia 3-0. Se juega la Dream Cup Internacional y hay futuro. Eduardo, para quedarnos tranquilos, hay futuro. Los dos goles de Bruno Cabral, el chico de River, y de Tobías Villamayor de Lanús para la victoria de Argentina 3-0 en Japón, en un lugar particular, en Fukushima. Noticia hace 15 años por aquella central nuclear, ¿no? Y aquel riesgo para ese lugar de Japón. Ganó Argentina, va contra Costa de Marfil, segundo partido, el tercero frente a Japón. Hoy Argentina volvió a ganarle a Francia.
0: Pensemos así. Figuras del próximo Mundial.
1: Mbappé.
0: Puede ser Messi figura. Yamal.
1: Messi.
0: ¿Puede haber algún tapado en la selección argentina o alguien que se transforme en revelación y sea figura? Sí.
1: Sí, por supuesto.
0: Hay muchos que llegan en un excelentísimo nivel.
1: Giuliano Simeone,
0: por ejemplo,
1: Thiago Almada, sí, por supuesto.
0: Lautaro Martínez, ¿por qué no?
1: Lautaro, que no tuvo un gran mundial, el último.
0: Como se dice, se quedó con la vena.
1: Exactamente, ¿no? Exactamente.
0: ¿Y el portugués Ronaldo? Escuchalo a Diego Lugano hablando de esta manera. Cristiano Ronaldo tendrá los penales que Messi tuvo en Qatar. ¿Qué quiere decir? Escucha.
2: Porque Cristiano va a tener dos penaltis a favor, como teve Messi en Qatar.
3: Eu não duvido nem um pouco disso.
2: A realidade, né? A realidade. Além disso, Portugal tem...
3: Os pênaltis dessa vez vão ser
2: mas é uma seleção para Cristiano.
3: Fazer o Cristiano Ronaldo campeão do mundo.
2: E vai na energia.
3: Sim.
2: Energia favorável para não gerar polêmica.
0: ¿Lo traducimos para el común?
1: Lo traducimos. Diego Lugano, hablando en portugués, jugó mucho tiempo en Brasil, es uruguayo.
0: Sí.
1: Fue referente de la selección uruguaya. Diciendo que a Ronaldo le van a cobrar los penales que le cobraron a Messi en Qatar.
0: ¿Qué insinúa? ¿Que fueron penales regalados?
1: Insinúa eso. Insinúa que Portugal va a tener una ayuda que según él tuvo Argentina en el último mundial para darle el título a Cristiano Ronaldo como lo tuvo Messi en la última Copa del Mundo. Eso opina Lugano.
0: Sí.
1: Esto no es nuevo. Lugano ya le había hecho guiños a Portugal y a Ronaldo hace algún tiempo.
0: Es parte de... el picantor de la previa de un mundial, ¿no?
1: Sí, ¿qué pasa, exactamente. Lugano? El uruguayo pasa, tiene Lugano? Rivalidad con la Argentina, jugó en Brasil.
0: Sí.
1: Encima, bueno, y le puso este picante a la previa de la Copa del Mundo.
0: Bueno, muy bien, se lo vamos a tolerar, porque es Lugano, nada más. ¿Qué es, comentarista en tele?
1: Sí, es invitado.
0: Y... ¿es opinador?
1: Sí, sí, es opinólogo, opinólogo deportivo. Sí.
0: Bien, te contaba hace unos minutos que iba a pasar fuera del Congreso de la Nación por la marcha del Ni Una Menos. Te cuento qué va a pasar adentro. Se habla de un super miércoles en diputados, la ley de lobby y el super rigi copan la escena. Dos plenarios de comisiones abordarán estas iniciativas que impulsa el Poder Ejecutivo, que impulsa el oficialismo de La Libertad Avanza. 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
0: Patricia Bullrich ofreció su renuncia como jefa del bloque libertario al presidente de la Nación y Milei se la rechazó. El presidente comparó al kirchnerismo con un monstruo de Disney y aseguró: no nos asustan más. Había monstruos que se dedicaban a asustar niños. El día que le saquemos la careta a los monstruos colectivistas, este país va a ser libre y grande nuevamente, afirmó el presidente. Caputo reflotó la competencia de monedas y aseguró que habrá libre circulación de pesos y dólares. Por el caso YPF, la justicia de Estados Unidos rechazó un pedido de revisión del fallo que benefició a la Argentina. El gobierno oficializó la reforma de la BTV, habilita nuevos talleres y libera las tarifas del servicio. Marijuán pidió investigar al gobierno por discriminación tras la decisión de retirar el pliego de una jueza. El papá de Agostina pidió justicia por su hija. Todos los implicados tienen que estar presos. Ya hay más de 5 millones de personas con problemas para pagar sus deudas. La morosidad de los préstamos bancarios a las familias volvió a crecer en abril y alcanzó un nuevo récord al ubicarse en 12%, 0,5 puntos porcentuales por encima de marzo. Donald Trump admitió que el futuro de las negociaciones con el régimen de Irán es incierto. Nadie sabe dónde terminarán, afirmó desde la Casa Blanca.
1: A 8 días de la Copa del Mundo y a 13 de que debute la selección argentina, hoy juega Argelia, el primer rival del equipo de Scaloni. Visita a Países Bajos en Rotterdam en un amistoso que arranca 15:45 de nuestro país.
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0: Atención, porque de esto se va a hablar durante el día. Un hombre se atrincheró con rehenes dentro de un banco en California. Tienen jaque al FMI. Hay una amenaza de bomba activa. La situación todavía no pudo ser controlada. Es una noticia en desarrollo. Ocurre en la sala del edificio de Chase Bank, en el centro de Bakersfield, desde las 13, horas. Desde entonces se montó un operativo y la zona está restringida. Segundos para las 6 de la mañana. Tanque, ¿nos vamos?
1: Nos vamos. Hasta mañana, Edu.
0: Si el de arriba así lo permite, aquí estaremos a las 5.
1: Obviamente.
0: A las 5.
1: 5, sí.
0: Como siempre. Rulli, Capaldo, Otamendi,
1: Lisandro Martínez.
0: Tagliafico.
1: Sí.
0: De Paul, Enzo y McAllister.
1: Sí.
0: Giuliano, Lautaro y Thiago Almada.
1: Los 11 para el sábado. 11 para el sábado.
0: Primero amistoso. Qué lindo. Hasta mañana, chau.

0: Hola, sí, qué calma, ¿no?
1: Sí, la calma.
0: Hoy feliz calma, miércoles.
1: La calma del miércoles.
0: Miércoles, como mitad de semana.
1: Vamos así, como.
2: Con tranquilidad.
1: ¿No? Despacito.
0: ¿Cómo va rápida esta voz que la medís? Esta va rápida, ¿no?
1: Sí, va rápida.
0: A mí me parece que fue domingo ayer.
1: Mayo, sí. Mayo voló y esta semana va rápida.
0: Sí.
1: Va rápida porque estamos a mil, estamos sobregirados, ¿no? Con la previa del Mundial.
0: Claro. Totalmente. Qué poquito falta, ¿eh? Qué poquito. ¿Cómo andan, caballeros?
1: Nada, muy bien.
0: ¿Qué le pasa al niño Diego Lugano?
1: ¿Qué pasa?
0: Otra
2: metí
0: vez.
2: Un poco de picante.
1: Sí. Está bien.
2: Metí un poco de picante.
1: ¿Es crítico de la selección de Bielsa, Lugano?
0: No
1: de
0: sé.
1: Está ahí.
2: La verdad no lo escuché en cuanto a crítica.
1: Está esperando a ver cómo le va. Sí,
2: pero Bielsa tiene mucha contra de
0: referentes
2: uruguayos.
0: Diego formó parte de aquel equipo místico con Tavares, con Cavani, con Lucho Suárez, que están todos enojados por su exclusión.
2: Fue pilar,
0: eso,
2: ¿no? De ese equipo, Lugano, Godín,
0: sí.
2: No pasaba nadie por
0: acá siempre
2: central.
0: Los equipos cuando pensaban en un gran central decían Diego Lugano al argentino.
1: Es que en tu equipo, en mi equipo quiero tener un defensor como Lugano,
0: más,
1: ¿no?
0: Un caballero, salvo esto, ¿no? Que no se lo bancamos, pero un caballero. Yo compartí concentración con Uruguay en Sudáfrica.
1: Sí.
0: Vivíamos en el mismo hotel, un gentleman, ¿viste? Todos muy educados.
1: Jugó
0: con mucho éxito, como dice acá el señor Tanque, ¿no?
1: Uh-huh.
0: Sí. Los hombres del termo.
1: Digo, pero ¿será vidente Lugano?
0: No, que se deje jorobar. Ahora están con eso de Portugal.
1: ¿Es el pulpo Lugano?
0: Por favor.
1: Como Lugano. Que
0: nos inventaron un título
1: la
0: a nosotros.
1: La inteligencia,
0: ¿no?
1: Artificial a mí me había dado.
0: ¿Qué te da?
1: Países Bajos.
0: No, yo ni toco eso porque me amarga.
1: Pero, ¿viste? Bueno, es la inteligencia artificial, ¿no?
0: Sí.
1: No, yo vi eso. No es una certeza.
0: Eso de Portugal
1: Países
0: también.
1: Bajos.
2: Bueno, Portugal lo dijo la persona que pronosticó los últimos mundiales y acertó.
1: El vidente. Sí.
2: Dijo Portugal. La numerología dijo ayer Inglaterra.
0: ¿Ah, eso dijo?
2: Hay para todos los gustos.
0: Prefiero Portugal. Primero
2: para
0: nosotros,
2: todos los gustos.
0: No, pero Inglaterra no.
1: De Alemania no se habla.
0: Mejor.
2: De Alemania,
1: Alemania
2: no se
1: hoy?
2: Habla. Porque en los últimos mundiales les fue mal, porque está en un periodo de reestructuración.
1: Como en una transformación está.
0: Sí.
2: Yo no la descarto.
0: No, yo tampoco.
2: Alemania y a Brasil jamás hay
0: no,
2: que descartarlo,
0: yo
2: lleguen.
0: Pero
2: como lleguen.
0: Cansó en un momento, era Alemania, ¿no?
2: Pero
0: nos
2: fue
0: ganó el 14.
2: Muy mal en los últimos mundiales. Bueno, ese fue el último mundial que ganó Alemania.
0: Sí.
2: El 14.
1: Claro que
2: ese
1: sí.
2: Fue el
1: claro
0: bueno,
1: que
0: ¿cómo
1: sí.
0: estamos? ¿Le dieron el alta al Cuti entonces? Eso
2: sí.
0: Es bueno.
2: Cuti recuperado, Julián Álvarez y Thiago Almada.
0: Bárbaro.
2: Los tres primeros recuperados de los que fueron tocados a la Copa.
1: Pero no pueden ir al 100% desde ahora.
0: No, despacito.
2: No,
0: sí.
2: De hecho.
0: Despacito.
2: Almada sería el único que juegue el amistoso de estos tres.
0: Sí, exacto.
1: Ni asado pueden comer, ¿no?
2: No
1: coman liganito, que se cuiden.
0: Despacio. Ayer hablamos con Goico en el pase con Totti.
1: Sí, los escuché.
0: Muy auspicioso todo lo del Dibu. Igual, córtenle la comida, ayúdenlo, ¿no?
1: Sí.
0: Pero viste, también el doctor Hansi decía, el dedo una vez que suelda, le podés tirar una bomba atómica, no
1: ya
0: es
1: está.
0: Que queda, viste, mal o débil. Igual hay que cuidárselo, ¿no?
1: Claro, el tema es que el Dibu pasó a ser no solamente un arquero que nos ofrece garantías en el arco, pasó a ser una figura.
0: Un referente.
1: Una figura
0: del
1: Messi.
0: Sí,
1: por
0: muy
1: lo
0: fuerte.
1: Que genera en el equipo, por. Bueno, en el grupo igualmente.
0: Los penales.
1: Más allá de estar lesionado, más allá de ser titular en este amistoso que no lo va a ser. Me parece que sigue generando, transmite lo mismo.
0: Sí,
1: ¿no? Y eso
0: además,
1: está bueno que lo integre.
0: Lo que hizo, ¿no? Los penales. Yo cada vez que veo esa jugada del final que saca.
1: Sí.
0: Esto no pudo haber sido cierto.
1: Increíble.
0: El señor Lugano se olvida, ¿no? De los penales que atajó el Dibu, porque, o sea, tuvimos que sortear muchos penales en contra también, ¿no?
2: Claro, sí. Exactamente.
1: Usted lo puso al Rulli.
0: Ah, lo puso al Rulli y sí.
1: Yo lo había escrito a Musso, por eso.
2: En realidad, el que lo pone es Scaloni.
1: Fui tachando.
0: Ah,
1: bien.
2: Uno informa
0: o sea,
2: solamente.
0: ¿El 2 es Rulli?
2: El 2 es Rulli.
0: Mira,
2: lo fue en
1: según,
2: el último
1: según
2: mundial.
1: Los entrenamientos de Scaloni.
2: En el último mundial se pensaba que el 2 era Armani, pero era Rulli. Cuando el Dibu tuvo alguna molestia, el primero que apareció en un precalentamiento fue Rulli. Y si va a ser titular, uno supone que es la opción más cercana
1: Rusi y,
2: por el Dibu.
1: Rulli y Musso.
2: Rulli
1: ¿sí?
2: y Musso.
1: ¿Quién tiene mejor presente hoy?
2: Yo creo que Musso.
0: Musso ¿no? tuvo un gran año, lo que pasa es que la definición por penales, pobre, no agarraba uno, ¿no?
2: No le fue bien ahí, pero tuvo algunas atajadas espectaculares.
0: Sí, bueno,
2: en el Atlético de Madrid, y además atajó partidos muy pesados.
1: Que se entienda.
2: Cuartos de final de Champions.
1: ¿Quién es el más Dibu, de Rulli o Musso?
2: No, por el presente Musso.
1: Mm. Olvídense de los penales, digo, como arquero.
0: No, me por parece que hoy está Musso. En el mejor momento Musso, sí, ¿no? Pero sí, bueno, sí, sí. Hoy es un amistoso, estos partidos, ¿no?
2: El premio son para Rulli es la continuidad, fue titular en su equipo.
0: Exacto, la gente no lo tiene tan visto.
2: La Liga de Francia la vemos menos que España o Inglaterra, donde atajan el Divo y Musso.
0: ¿Cuándo se van ustedes? Perdón que...
1: Ya. Igualmente,
0: no, pero ya a la calle, pero
1: hablamos con el Tanque si comunicarlo hoy o mañana. El tema es que,
0: perdón, bueno, que me anticipé.
2: Lo comunicamos?
1: Lo vamos a comunicar ahora.
0: Tipo Patricia Bullrich, ¿no?
1: Hubo conversaciones hasta la medianoche. De hecho, bueno, eso implicó que hoy nos levantáramos casi tan sobre la hora y sin dormir. Luchito me dice okay. Bueno, la decisión de la empresa es la siguiente. Nos confirman el viaje para el partido inaugural del próximo mundial.
0: ¡Qué bueno! O sea, van a ver México, Sudáfrica.
1: Ah, es acá. ¿Y el viaje qué sería? ¿Un auto de aplicación?
0: Sí, el Monumental. Como Enrique Macaya Márquez. Entonces, como Macaya,
1: bueno,
0: viste.
1: Igualmente nos retiramos de las conversaciones satisfechos, porque dicen, totalmente. Bueno, van a estar presentes en un partido que va a escuchar el mundo a través de la red.
0: Más conversaciones que Trump con Irán, la de ustedes con la radio, ¿eh? Realmente.
1: Bueno, pero
0: ya sé que son exigentes.
1: Comunicaciones fluidas con la emisora.
0: No, pero digo, ¿cómo costó, no?
1: Bueno, acá me dicen otra información más. Gracias, Luchito. Nosotros nos fuimos para hacer los títulos y eso. Él se quedó hablando con las autoridades. Ya están las acreditaciones. Estamos acreditados los primeros acreditados en la era de los mundiales.
0: Muy bien.
1: Sí. Muy bien. ¿Otra información más?
2: Sí. Tiene más data.
1: No, eso yo no lo tengo confirmado.
0: No te adelantes, Eduardo. No te adelantes, que yo soy ansioso.
1: Viluta, que tengo un gran programa.
0: Feliz miércoles. Muchas gracias. Nos vemos mañana, ¿eh? Uh-huh. Nosotros empezamos ya. Feliz miércoles para todos. Chao.
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0: Buen día, buen día, feliz miércoles para todos. Bienvenidos, feliz miércoles, mitad de semana. Acá comenzamos nuestro programa como todos los días. Son las 6 de la mañana y 9 minutos en la República Argentina. Miércoles 3 de junio del año 2026. Comenzamos con Marcela Godoy.
1: Buen día.
0: Javier Díaz.
2: Buen día, Pablo.
0: Gonzalo Prado.
3: Buenos días.
0: Juan Fernández.
4: Buen día, Pablo.
0: Y una mañanita que está fresquita, oscura. No sé con qué temperatura, Marce, pero fresca, ¿no?
1: No, 14 grados.
0: 14, lindo el número, pero hay como una...
1: Esa nubosidad.
0: Un frescor, ¿no?
1: Esa humedad fría.
3: Una brisa fría, por algo, así decirlo.
0: Algo,
1: humedad
0: algo
1: fría,
0: que...
1: así estuvo toda la
0: raro,
1: semana.
0: ¿No?
1: Sí, sí, la verdad
0: solcito
1: que es raro.
0: Tenue,
1: hay neblina.
0: O sea, sí, ¿no? ¿Otra vez?
1: Sí, hay neblina.
0: Uy, qué feo eso, qué feo.
1: Vamos a ver
0: eso,
1: por dónde.
0: Pero ya estamos con 14, son dos dígitos,
1: uh-huh.
0: Y eso ayuda considerablemente.
1: Claro.
0: Mitad de semana, nos estamos preparando para el comienzo de la Copa del Mundo. A ver la pantalla que dice en YouTube, 8 días, qué bien. Vamos
3: 8 días, sí.
0: Con la cuenta regresiva, contando los días para un acontecimiento que reúne deportivamente a todo el mundo. ¿Qué nos ponemos hoy?
1: Hoy nos vamos a poner algo así medio de hilo, con...
0: ¿Sencillito?
1: Sí, sencillito, sencillito. Oveja joven, chiquitita, finita.
0: Un buzo así como Javi, lindo,
1: sí,
0: eso, ¿eh?
1: Sí, sí, es un buzo de tela ese, medio
0: sí.
1: De jean, ¿no?
0: Sí,
1: no,
0: sí,
1: algo
0: cómodo.
1: Así.
3: Sí, algo parecido al jean, sí.
1: Sí,
0: blandito.
1: Un blandito.
0: Pashmina, así como llama Juan Fernández, medio exagerado, sí.
1: No, yo me puse por las dudas,
0: también.
1: Porque es traicionero.
4: Pashmina siempre.
1: Siempre, siempre.
0: Además, están
1: banco.
0: Las guardias repleta de gente con tos, con malestares.
1: Mucha alergia.
0: Y mucho virus dando vuelta. Así que hay que curarse porque en una semana empezamos con las cábalas. Uno puede resfriado a una casa con un partido. Estornudar todo el tiempo,
1: es
0: ¿no? Contagiar a todo el mundo. Veo que andan algunos con barbijo en la calle y es como
1: también,
0: para cuidarlo, ¿no?
4: Igual si es cábala, Pablo, y vos vas a una casa y contagiás, al otro partido tenés que ir a otra casa y contagiar a otro.
0: Y estornudar 83 veces.
1: Claro,
0: sí, ¿no? Eso cual. Sí, eso por supuesto. Bueno, vamos a saludar al señor Lucas Berengua para ver de qué se trata nuestro día. Son las 6 y 11 minutos en la Argentina. Dos dígitos la temperatura y a ver si sale el sol de una vez por todas. El señor del tiempo, Lucas Berengua, ¿cómo va?
5: Muy bien, muy buen día, buena mañana para todos. ¿Cómo andan?
0: Bien, nosotros muy bien, nosotros muy bien.
5: Bueno, tenemos algunas neblinas y bancos de niebla a esta hora con visibilidad reducida, principalmente en el sector del Aeropuerto Internacional de Ezeiza. Uh-huh. Son solo bancos de niebla, no está generalizada. En este momento la visibilidad está reducida a 3.000 metros en ese sector, 5.000 metros en la zona de Morón. No hay en la zona de La Plata niebla, así que esa zona se encuentra de tránsito con visibilidad buena. No vemos mayores problemas a esta hora de la mañana en ese sentido. Hay mucha nubosidad todavía en algunos sectores, aunque en los lugares en los que la niebla lo permita se va a ver salir el sol en el día de hoy. Vamos a transitar una mínima de 13 grados en una hora y una máxima para esta tarde, Paulo, de 18 en la ciudad de Buenos Aires.
0: Ah, linda temperatura y un poco de sol, entonces cambiamos.
5: Exactamente, linda temperatura, un poco de sol, 18 grados, así que aquellos que entre las 2 y las 3 de la tarde tengan un ratito libre, asómense porque son de las temperaturas más altas de la semana. Mañana jueves repetimos alguna neblina con mínima de 14 y máxima de 17 grados. Y el viernes, si bien hay mucha nubosidad, también tenemos 19 grados de temperatura máxima, con lo cual va a estar entre hoy y el viernes el día más templado de la semana. Y hasta ahí llegamos porque hay algo de inestabilidad presente en la noche del viernes y cambió el pronóstico de este próximo fin de semana. Se esperan máximas de 16 o 17 grados y probabilidad de lluvias aisladas.
0: Ay.
5: Algunas en la tarde del sábado y otras durante el domingo, inclusive con alguna tormenta muy aislada el domingo a la tarde. Así que atentos a los planes del fin de semana. Por supuesto, vamos a estar ahí estando viendo detalles en lo que queda de esta semana, pero pinta inestable el fin de semana con probabilidad de lluvias en la ciudad de Buenos Aires, mientras que también te cuento, hay una situación de lluvias de mucha importancia en la cordillera de Neuquén, Río Negro y Chubut. Allí el Servicio Meteorológico Nacional está con los ojos puestos en las lluvias que podrían ocurrir en las próximas horas. Mucha lluvia también en la provincia de Tierra del Fuego. Y esta inestabilidad de la que hablábamos en la ciudad de Buenos Aires el fin de semana puede provocar tormentas muy fuertes mañana en La Pampa y Buenos Aires. Así que también las vamos a estar siguiendo ese.
0: Bueno, máxima 18 para el día de hoy entonces, y por fin vemos un poquito de sol.
5: Así es, vemos un poquito de sol al amanecer, un ratito a la tarde, y con estos 18 de máxima, pareciera ser de los días más lindos en varios que venimos teniendo.
0: Menos mal, menos mal, lo merecemos. Muchas gracias, caballero.
5: Que tengan buen día, gracias.
0: Lucas Berengua, nuestro meteorólogo. Lindo día entonces, solcito, nubes, ambiente templado, máxima de 18.
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0: Bienvenidos hoy, 3 de junio, el número 3 de junio, donde la máxima será de 18 grados. Uah, para hoy sigue esta neblina loca, realmente. Hoy es el Día Mundial de la Sidra, pero qué rico.
1: Sí. ¿Les gusta?
0: Pero que, sí, me encanta. Me encanta.
1: Es muy español, ¿no?
0: Ay, qué españolazo.
1: Sí, allá,
0: sí, sí. Allá se usa como si fuera la cerveza.
1: La
0: allá,
1: tirada, ¿viste?
0: Claro, la tirada, qué rica.
1: Sí, se usa mucho.
0: Bueno, ya que estamos, es el Día Mundial de la Bicicleta, ¿no?
1: Ah, bueno. Acá la rompe la bici en la ciudad
0: de
1: Buenos Aires.
0: Sí.
1: Empezó, ¿te acuerdas qué drama,
0: sí,
1: no? ¿A quién se le ocurre las bicisendas?
0: Muy bien.
1: Y hoy la rompe.
0: Hay que hacer una reglamentación también para, ¿no? Pues como lo hicieron como para los a la gente que conduce autos, también
1: respetar
0: para la bicicleta.
1: Las mismas normas.
0: Claro,
1: es lo
0: tal
1: mismo,
0: cual.
1: ¿No?
0: Y si,
2: como
0: si
2: un carnet.
1: Exacto.
0: Como un carnet, con el número de documento.
1: Claro.
0: Si hay que poner una multa porque van en algún lugar donde no.
1: Sí, sí, sí.
0: Multita.
1: Exacto.
0: Para que tenga el portador de la bicicleta.
1: Exacto. Y muchas, muchas públicas y muchas, muchas privadas. Así que
0: sí,
1: bienvenida a la bici que hace muy bien a la salud.
0: ¿Ah?
1: Bueno, arrancamos el día,
0: ¿eh?
1: Un día muy completo, son las 6 de la mañana y 16 minutos en la Argentina, y por supuesto, el personaje político pasó a ser la senadora Patricia Bullrich. En el ámbito de esta pelea por los jueces, Patricia Bullrich renunció como jefa del bloque de senadores y el presidente, Javier Milei, le rechazó la renuncia y le pidió que se quedara. Ella misma lo contó, a ver.
3: Lo que hay es, de mi parte, una objeción de conciencia, que es una figura muy importante cuando uno cree que hay algo que no puede votar, ¿no? Es decir, esto es una figura que se utiliza mucho. Yo fui ayer, hablé con el presidente, le conté de mi objeción de conciencia, bueno, él me explicó su posición, es una reunión privada, con lo cual no la voy a dar a conocer. Y por supuesto, toda persona de bien, cuando tiene que darle a conocer al presidente una posición quizás distinta a la que puede tener el presidente, uno como persona de bien pone su renuncia a disposición. Bueno, el presidente siguió la conversación sin, digamos, darle importancia a esa aseveración que yo hice, que creo que corresponde.
1: Patricia Bullrich estuvo con el presidente después de decir que no va a votar la decisión de la Casa Rosada de retirar el pliego de María Verónica Micheli, que es cuñada del periodista Hugo Alconada Mon. Cuando el gobierno vio esto, como son fóbicos del periodismo, del 95% del periodismo al cual hay que odiar, según las propias palabras, esto cae sobre familiares de periodistas detestados también. Y a partir de este momento se armó un revuelo bestial, porque hay una línea, Gonzalo, también, de respeto a la figura presidencial, más allá que Patricia Bullrich tiene una estelaridad dentro del gobierno por su nombre, porque es una aliada, porque no es Libertad
2: Avanza
1: al 100% pura, porque firmó un acuerdo, porque defiende a un público que está más cercano a lo republicano que este gobierno, que tiene serias fallas en esa materia, pero sin duda que arma un importante revuelo, más allá que Milei, con buen tino, decidió no aceptar esta renuncia. No significaba dejar la banca, ni mucho menos, pero sí dejar la presidencia de un lugar como es la Cámara de Senadores, donde la señora Bullrich llegó con mucha fuerza y ante un punto tan importante de litigio como es la vicepresidenta Victoria Villarroel, ¿no?
2: El tema es la falta de aclaración por parte del gobierno de por qué retira o pidió retirar el pliego. Hasta que el gobierno no lo aclare y lo aclare públicamente, ninguno de los dirigentes, y esto es lo que pude reconstruir, que tienen peso específico dentro del oficialismo y que vinieron de otros espacios, como tampoco los aliados del gobierno, van a aceptar retirar ese pliego. Y ahora está en un berenjenal porque no tiene mucho margen para salir el gobierno de esto. Porque la opción que están evaluando, y después te voy a contar más adelante, es básicamente que haya un pliego aprobado por el Senado, pero que el gobierno nunca lo efectivice. Es como no promulgar una ley.
1: Claro. La gente no vive de internas, la gente está atenta a otra cosa, pero es otra mala praxis política. Y hoy les vamos a contar qué va a ser del futuro y el destino de Patricia Bullrich, que es una dirigente que en determinado momento se sintió que podía emanciparse, que tiene autonomía, que es aliada, pero no significa que por ser aliada hace absolutamente todo, que se desmarca en muchas oportunidades, como lo hizo aquí, charlando con nosotros en el caso de José Luis Espert, que se desmarca, como lo hizo hace algunas semanas, apretando en los tiempos a Manuel Adorno, diciendo hay que presentar la declaración lo antes posible, y con la objeción de conciencia. Nadie puede ser castigado por ser familiar de un periodista que investiga y que critica al gobierno de la nación. En tiempos de calma, donde el gobierno había recuperado la iniciativa, donde había logrado romper la caída de números de Javier Milei y había atenuado la interna entre Martín Menem y Santiago Caputo, se abrió otra puerta muy importante, porque ayer, en la pelea por los jueces, Bullrich renunció como jefa del bloque y Milei le pidió que se quedara. Le vamos a contar todos los detalles de lo que pasó y lo que puede pasar. ¿Dónde acomodará La Libertad Avanza a Patricia Bullrich en el año 2027? Tema central de la mañana.

0: 6 de la mañana, 21 minutos de este día miércoles, mitad de semana del mes de junio, con una temperatura de 14 grados, humedad 81%, viento calmo y cielo ligeramente nublado. Hoy tenemos un grupo de santos, que es Carlos Luana y sus compañeros, todos africanos del siglo XIX, que bueno, murieron por el cristianismo. Dice: un cristiano que entrega su vida por Dios no tiene miedo de morir.
1: Muy bien,
0: y los
1: bien.
0: Quemaron a todos.
1: A todos, ¿no?
0: Ay, sí, terrible.
1: Qué finales, pobre. Dios mío.
0: Qué
1: ¿no?
0: final, pero bueno, Carlos Luana y sus compañeros en el día de hoy en el Santoral.
1: Bueno, por eso son santos, Marcela.
0: Claro.
1: Por eso, y nosotros estamos todos acá,
0: yo
1: ¿no?
0: Yo no sé si me animo.
1: No, por eso no sos Santa Marcela.
0: Sí, no, terrible.
1: Por ahora en la tierra. Bueno, nos metemos en un tema gravísimo, Agustina Vega, el femicidio de esta criatura en la provincia de Córdoba. Después vamos a hablar porque hoy hay una marcha, ni una menos, y espero que no haya mujeres que se desvíen. El oportunismo político, el hacer reclamos. Hoy vamos por el tema que corresponde, ¿no? Hoy vamos a reclamar porque hay más de 3.200 mujeres que murieron bajo esta situación, con un 85% de víctimas que conocieron a quienes las terminaron asesinando, porque el 85% es el entorno, familia, amantes, novios, parientes. Así que vamos a charlar un poquito, porque siempre está la posibilidad del desvío, de criticar el plan económico y un montón de cosas más. Y me parece que no es un día para estar armando una grieta, sino un destino común, y es tratar de lograr, más allá que la Corte Suprema dio una estadística donde bajamos un 12,6 los números, que son aterradores en la Argentina, que utilicemos la marcha de hoy para potenciar un instrumento que no nos está dando buenos resultados. Después vemos, ¿no? Si el plan económico, después vemos si nos gusta tal dirigente o el otro, para eso votamos cada 4 años, pero no metemos la política en el medio de un tema tan delicado como la marcha del día de hoy. Habló el papá de la adolescente, su papá biológico, que no convive con la familia, que no tenía un vínculo permanente con Agustina ni con su mamá, salió a respaldar al fiscal. Y ya le contamos las noticias más importantes. A ver.
2: Pero yo no entiendo la morbosidad de ciertos medios, de que estuve viendo hoy ciertas cosas, de que Agustina, mi hija, estaba embarazada, antes de decir, che, o sea, acá hay un hijo que me la asesinó. Pónganse un segundo en mis zapatos, en los zapatos de la madre, en los zapatos de sus abuelos, porque la verdad es que no están haciendo un daño y no están respetando a mi hija, ¿me entienden? Y es lo que yo quiero, respeto de mi hija, porque mi hija estuvo en manos de este hijo, ¿me entienden? Porque es un hijo esta persona, y la va a pagar, y yo sé que la va a pagar, y todas las personas que han estado implicadas en esta situación también la van a pagar.
1: El papá habla de muchas personas implicadas porque cree que uno solo no pudo haber hecho lo que sucedió. Y sostiene un poco esta postura, más allá de las diferencias con la familia, sostiene que Barrelier no actuó solo. Y es la idea de muchos, Javier, ¿no? Que no actuó solo.
3: Sí, está muy conforme con la investigación. Respaldó, como decías vos, justamente al fiscal Garzón, también la actuación de la policía. Uh-huh. Sostuvo, como decías, que no actuó solo. Él está convencido que hay más personas.
1: Hay
3: dejó
1: ¿no?
3: entrever sí. la posibilidad de que una de las cómplices sea la mujer que le prestó el 4K.
1: Ah,
3: porque
1: claro.
3: En un momento determinado, cuando él se entrevista con Barrelier, estaba ella junto a él el día lunes, y como que dirigía justamente la interpelación que él le hacía a Barrelier, porque se metía cada rato y corregía algunas cosas y lo llevaba a él a la conversación, después lo sacaba y demás.
1: Esa señora, la del K, que fue pareja de Barrelier.
3: Sí, hay varias parejas,
1: hay varias,
3: ahí,
1: ¿no?
3: Hay varias amantes, parejas,
1: sí,
3: mujeres
1: sí.
3: que han tenido algo con él, exactamente, ¿no? Y el padre también lo que dijo es, obviamente, a propósito de la muerte de su hija, que más allá de que espera justicia, lo que sí es cierto es que acá hay un hecho que se podía haber previsto. Un dato que es importante, yo lo venía contando acá, la investigación fue centrada en todo lo que se fue pidiendo, no hubo mayores errores, y desde el primer momento, y además así lo hizo, lo dejó en claro también la abogada del papá de Agustina, que paso a paso se fueron tomando las medidas que hay que tomar cuando hay un chico desaparecido. 40 medidas se tomaron solamente el día domingo. Y después te voy a contar, porque si bien no lo dijo, él sostuvo, ustedes saben la diferencia que hay conmigo. y esto va de suyo al momento de señalar las diferencias que hay con la madre de Agostina, con la cual tenía mucho...
1: casi nula relación, ¿no?
3: Ninguna relación, salvo en algunas llamadas necesarias. Él le aportaba el dinero correspondiente a la manutención de su hija. Y ayer dijo, desde marzo que no hablábamos. Ella estaba enojada conmigo porque yo le marcaba muchos límites a propósito de esto y le decía, negra, no seas tan confianzuda, no hay gente buena, no salgas de noche, no te juntes con gente grande y demás. Después te voy a contar, tengo en exclusiva la denuncia que hizo la madre.
1: La mamá.
3: Esa madrugada de domingo, en donde erróneamente... marca la hora de la, digamos, de la desaparición de su hija, y donde señalaba pura y exclusivamente a un tal Franco, que no era un noviecito de Agostina como creíamos, sino que era un chico de 18 años que había abusado de su hija 15 días antes.
1: Dios mío.
3: Jamás. En las denuncias que hizo y en la charla que ha mantenido con la policía y la justicia el día domingo, señaló a Barrelier. Siempre apuntó a este chico y allí se dirigió la investigación hasta que todo empezó a cerrarse justamente en este asesino.
1: La madre de Agostina, precisamente, contó que ayudó a pagar la fianza de Barrelier en el año 2025. La mamá dijo, nosotros creíamos que este hombre era inocente. Escúchenla.
4: Bueno, la verdad es que no recuerdo, pero sí me enteré que él nos cuenta. Porque, es más, nosotros lo ayudamos a él cuando lo metieron preso.
5: Bien,
4: lo ayudamos.
5: Ya lo conocías,
4: claro. Sí, ya lo conocíamos, lo ayudamos, hicimos colecta, ayudamos mucho a su familia en ese momento, pero porque todos creíamos que él era inocente, no sabíamos los pormenores de todo esto.
1: La mamá, creíamos que era inocente y no creíamos que podía formar parte de todo esto. Sigue el escándalo en la provincia de Córdoba, sigue el escándalo a nivel nacional. Y tendremos hoy una poderosa y potente marcha porque las mujeres en la Argentina, las independientes, las que no politizan los casos, dicen ni una menos, pero de verdad. 6:29 en la mañana.
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0: Libertad, claro que sí, a las 6:30 de la mañana. Aquí estamos en Vilouta 910 hasta las 9. Hoy es el día del barrio de Villa Crespo.
1: Mi barrio.
0: Viste, cada barrio tiene su día.
1: Acá
0: y hoy,
1: bien vecinos, es
0: sí,
1: aquí.
0: Sí, re vecinos. Acá, Warnes, ahí, San Martín, Ángel
1: sí,
0: Gallardo.
1: Corrientes y Humboldt.
0: Corrientes.
1: Atlanta.
0: Tal cual. Atlanta, el Arena.
1: El Arena,
0: que está ahí,
1: todo ahí.
0: Y las cosas, y nada, y los lugares ricos para comer. Día del barrio de Villa Crespo, que se estableció en el año 2005 en conmemoración de la creación de la Fábrica Nacional de Calzado en 1888. Así que a celebrar Villa Crespo su día.
1: Bueno, 6:30 de la mañana, primer título deportivo, señor Juan.
2: Bueno, Pablo, han sido buenas noticias las que llegaron desde Kansas.
1: Menos mal.
2: Y van a seguir llegando porque Scaloni empieza a tener más futbolistas en el campo y menos en la enfermería. Ayer, alta para Julián, alta para Thiago Almada, alta para Cuti Romero, jugadores importantes, tres titulares, porque yo creo, Pablo, de cara al debut, el cambio de Thiago Almada reemplazando a Di María, después el resto del equipo va a ser el mismo que terminó jugando la Copa de Qatar. Y no es menor, sabiendo que Di María no está más,
1: claro.
2: Thiago Almada se termina metiendo en el equipo.
1: Qué bueno.
2: Dicho esto, ayer hubo un bosquejo de equipo por parte del técnico y en un rato te voy a contar cuál es el 11 que se perfila para jugar el sábado, el primer amistoso frente a Honduras, 21 horas.
1: Bueno, en un rato hacemos un repaso también del fútbol argentino, porque veo ahí en la red dando un montón de vueltas, temas raros, ¿no?
2: Racing busca entrenador,
1: sí.
2: Busca uno que tiene trabajo. La operación de Cavani, cómo sigue la vida de River, y todo lo que tiene que ver. Además, Copa Argentina, ayer se jugó el último partido.
1: Ahora no hay partidos hasta el Mundial.
2: Ahora ya está. Lo próximo que tenemos es la Copa del Mundo.
1: Exacto.
2: Porque ayer hubo Copa Argentina, Barracas eliminó Huracán.
3: Y el sábado. Sábado Argentina.
1: Modo Mundial.
3: Digo, ya está.
2: Tiene que ver con la selección.
1: Sí, exactamente.
4: Solo Mundial.
1: El señor Marcelo de Leo está en la red de tránsito a ver cómo llega este día. Marcelo, ¿cómo va? Buen día.
5: ¿Qué tal? Muy buenos días, Pablo. Y con algún problema en el acceso este, a la altura del Camino de Cintura, un accidente sentido a la ciudad de Buenos Aires. Y esto genera demoras ya desde antes del puente Barcala, ¿sí? Hay demoras en esa zona. También tenemos un accidente en la Panamericana antes de llegar a la 202, sentido a la ciudad de Buenos Aires, y esto va a incrementar las demoras habituales que se producen en la Panamericana desde la Unión de los Ramales. Tenemos las demoras habituales en el primer tramo de la General Paz hacia el Río de la Plata, desde la Richieri hasta Liniers, la Richieri también muy lenta al llegar a la General Paz. El Camino Negro, también con bastante congestión al llegar al Puente La Noria. Y atención, porque desde el mediodía hay que estar precavido, va a haber una movilización hacia el Congreso por las marchas de Ni Una Menos y también de jubilados, que si bien se esperan para la tarde, va a haber movilizaciones desde el mediodía, con lo cual va a haber modificaciones en los trayectos de los colectivos, probablemente alguna estación cerrada del subte y alguna dificultad para movilizarse por el microcentro porteño. La buena noticia a esta hora es que subtes y trenes funcionan con normalidad.
1: Buena noticia. Todas las líneas, subtes y trenes 5/5. Muchas gracias, Marcelo.
5: Hasta luego.

0: 6 de la mañana, 33 minutos, repasamos los datos del tiempo, 14 grados la temperatura, la humedad 81%, el viento calmo, el cielo ligeramente nublado, la máxima para el día de hoy de 18 grados. Si bien lo decías, Polo, hoy 3 de junio se conmemora el día del Ni Una Menos, en referencia a la primera marcha allí por el año 2015, motivada por el femicidio lamentable de Kiara Páez, una chica de 14 años que estaba embarazada, que fue asesinada por su pareja, cuyo cuerpo fue encontrado el 10 de mayo de ese mismo año. La premisa, basta, nos están matando.
1: Hoy vamos a tener la marcha, esto es muy, muy importante, así que vamos a seguir todos los detalles y lo que vaya a suceder. Esto que es en...
2: Congreso.
3: En el Congreso.
1: En el Congreso de la Nación, ¿no?
2: El Congreso, siempre en
1: el Congreso. Décimoprimera movilización del colectivo feminista y de todo el que quiera sumarse. Bueno, está el caso de Agustina, ahora tan, tan vigente, y Dulce María Beatriz Candia, ¿no? Vivas, libres, y las mujeres reclamando permanentemente. Qué difícil, ¿no? Porque como todo lo metemos dentro de una grieta... más allá que la protesta hoy vuelva a colmar las calles de todo el país para reclamar políticas contra la violencia de género, van a mezclarse un poquito todas las cosas y lamentablemente no vamos a tener un criterio común. Más de 3.200 mujeres asesinadas, ¿no? Con ese dato que yo daba, el 85% de los asesinos son gente cercana.
2: Bueno, pero ahí hay que pedirle a quienes impulsan estas movilizaciones, que se sinceren un poco, ¿no?
1: Sí, pero
2: que,
1: hay un,
2: porque vos tenés,
1: un sentido común, que es defender a la mujer, sus
2: de acuerdo,
1: derechos,
2: pero
1: ¿no?
2: te voy a plantear un ejemplo puntual. Una de las principales referentes, creo yo, de la lucha contra la violencia de género, contra los femicidios, Fabiana Túñez,
1: sí,
2: creadora,
1: sí,
2: de la Casa del Encuentro.
1: Sí.
2: La vilipendiaron por hacerse cargo por primera vez de la Secretaría Nacional de las Mujeres.
1: Exacto.
2: Las mismas organizadoras de esa, sí, de esa organización.
1: Por eso está, entonces, todo desbordado. Fabiana, una gran dirigente.
2: ¿Me entendés? O sea, es la primera que sí, llevó que llevó adelante un recuento de femicidios.
1: Exacto.
2: Y la criticaron de arriba abajo.
1: Sí, además está muy, muy selectivo.
2: Sin fondos, sin fundamentos.
1: Sin armar un curro, claro, del tema. Sin inventar ministerios que solamente fueron paredes y que no tuvieron ningún tipo de función, en un país donde tenemos un expresidente procesado por violencia de género. Realmente es muy grave, muy pero muy grave, y ojalá estemos hoy a la altura de la circunstancia, honrando la memoria de todas las mujeres que han muerto y de todas las mujeres que están en peligro. Ayer hubo una nueva denuncia de una chica con un jugador de Independiente, de la Reserva, otro caso realmente espeluznante, el caso de Temperley del fin de semana, uno tras otro, con figuras gravísimas, porque hoy el femicidio te mete en cana y te tiene que dejar de por vida, pero con la flexibilidad que la justicia te otorga previamente, donde hay fiscales, donde hay jueces que toman determinaciones muy arbitrarias, muy llamativas, como vimos en las últimas horas, en este último caso. Siempre el último caso es el que está marcando un poquito la situación general, con este señor Barrelier, tan estimado por parte de la justicia y tan estimado por parte de un sector de la política cordobesa. 6:37 en la mañana.

0: 6:37, te invitamos a que en el 11-23-24-22-22 dejes tu mensaje de voz a nuestro WhatsApp y vemos a quién estás despertando, ¿eh? A ver, hoy nuestro despertador de mitad de semana.
1: Hay que hacer muchas cosas antes del jueves que viene, sí, con los partidos.
0: Tal, ¿viste? Cual.
1: Ver las escuelas, cómo van a ser. Bueno, Argentina un día le toca finde, así que no hay problema.
0: Sí, es verdad.
1: Pero,
0: es verdad.
1: ¿Viste? Los chicos, vas a despertar, les dicen, ma, ¿quién juega hoy? No,
0: ¿qué tenemos? Primera. ¿Qué materia rendir? Que no sea amistoso, ¿es a la mañana? No, es a las.
2: No, a la noche.
0: A la noche.
1: Tarde, noche, tenemos variables. ¿No?
2: Sí, tenés 10 de la noche, 2 de la tarde y 11 de la noche.
1: De las 2 de la tarde, qué divino.
0: 2 de la tarde, sí.
1: Ese es bravo, ¿no?
2: Ese es complicado.
1: Ese es bravo.
3: Los pibes de la tarde, ¿no?
0: Claro.
1: Además, siempre, esto no es machista, siempre hay una que dice: yo voy en el horario del partido a hacer el trámite porque no hay nadie. Claro. Abre la puerta y el tipo dice: justo esta señora, esta, oh, y te hace 334.500. No te pregunta, juega Almada. Te pregunta el artículo 24.334 y el formulario 22.800 y tengo que ir al cuarto PIS y no es momento de trámite, ¿no? Bueno, seguimos. Ayer el presidente hizo mención, aludió a una película de Disney para hablar del monstruo acá. A ver qué dijo Milei, qué se le ocurrió.
4: Hay una película, yo sé que va a ser polémico lo que voy a contar, pero hay una película que es hermosa que se llama Monster Inc. Es fabulosa la película. Porque era como una suerte de fábrica que se dedicaban a asustar niños. ¿Y cuál es la trama de la película? Que va un monstruo y quiere asustar a una nenita y la nenita lo mira, ¡ja, ja, ja! Se le mata la risa. Es decir,

0: Hay a ser Caputo también diciendo, no hay forma que Axel Kicillof sea el próximo presidente de la Argentina. O sea, enfocaron los dos hacia el mismo camino, ¿no?
1: Una lógica de intentar mostrar como que lo peor ya pasó, que es lo que venimos diciendo, y que lo que viene es mejor. Ahora, después, qué sé yo, cada uno de cuando ve la película piensa, saca sus propias conclusiones. Me parece que en realidad lo que sucedió es que hubo un cambio de cómo se, digamos, fue más que nada algo de, ¿cómo explicarlo? No es que la nena se le reía al otro, es que justamente le fue agarrando cariño y teniendo una relación con el monstruo que hizo cambiar su postura. Claro, no es que la nena decía, ah, mirá qué gracioso, no te tengo miedo.
0: Sí, son ejemplos que no todo el mundo
1: los agarra.
0: No han visto la película y demás, pero el común denominador ayer, tanto el presidente como Caputo, el ministro de Economía, fueron, y me parece que también le hablan a los inversionistas, ¿no? Porque qué difícil en la Argentina decir, che, adhiero a un plan, adhiero a otro, creo en esto, creo en el otro, un presidente pinta de blanco, un presidente pinta de amarillo. Es complejo,
1: igual,
0: ¿no? Porque no hay una estructura jurídica sólida para invertir en una Argentina seria, ¿no?
1: Lo importante del, y te lo voy a contar en la agenda de la, digamos, de lo que fue la participación del presidente, es que se llevó una muestra muy concreta de parte de los ejecutivos de negocios de que si siguen con la interna que están teniendo entre los sectores de Karina Milei y de Santiago Caputo, el gobierno va a tener problemas.
0: Exacto.
1: Ya no es que se lo dicen miembros internos.
0: No,
1: lo
0: no,
1: dice
0: no.
1: Gente de afuera.
0: Exacto.
1: Que apuesta a la Argentina
0: invirtiendo. El billete, ¿no?
1: Y te voy a contar el ejemplo puntual en donde incluso Martín Menem, el presidente de la Cámara de Diputados,
0: sí.
1: Te digo que pasó un momento de mucha tensión.
0: Sí, sí. Y tuvo que salir a hablar del tema de las internas también. Una buena noticia para todos los argentinos, porque hablamos de esto, ¿no? Hablamos de internas, hablamos de chiquitaje, hablamos del 2027 como si fuera la elección el próximo domingo. Esto es casi ganar un mundial a nivel económico, pero como Argentina no está atenta a cosas importantes, YPF, la justicia de Estados Unidos, vuelve a confirmar un fallo a favor de la Argentina. La Cámara de Apelaciones rechazó revisar el fallo del 27 de marzo, donde desestima el reclamo de fondos buitres por 16 mil millones de dólares. Ahora Burford, que es el fondo, tiene 90 días para presentar un último recurso ante la Corte de los Estados Unidos. Pero esto es muy fuerte. Imagínense si teníamos que pagar o tener un litigio o entregar acciones de una empresa que ahora pasó a ser próspera, como es YPF, clave y central en Vaca Muerta. Es como un mundial. A nivel económico, en algún momento en medio de las campañas dirán, che, logramos que YPF, logramos que Estados Unidos cambie el curso de un juicio que era letal para la Argentina. Ahora la justicia de Estados Unidos confirma el fallo para la República Argentina y el fondo está realmente muy, muy complicado porque depende de la Corte Suprema y todo parecería que el litigio se termina y los argentinos nos ahorramos por mala praxis de otros, 16 mil millones de dólares, nada más y nada menos.

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1: Las 6:43 de la mañana, a despertarse. Vamos, mitad de semana ya.
0: Ya estamos, vamos.
1: Ya estamos.
0: Cresta de la ola.
1: Se viene otro feriado pronto.
0: Sí.
2: El lunes 15.
0: El 15 de...
1: Desde que está este gobierno hay más feriados que con los kirchneristas. Es una cosa... Todo fin de semana largo.
3: Lunes o viernes.
1: Impresionante. Bueno, ¿acá católicos todos en la mesa o no?
3: Sí, claro.
2: No, yo no.
1: ¿Vos no?
2: ¿Qué sos? Evangélico soy.
1: Ah, vos sos evangélico.
2: Sí.
1: Bueno, porque hay una reconfiguración religiosa en la Argentina. Y si bien el catolicismo se mantiene al tope, crece en la Argentina una población sin religión. O sea, gente que no cree. El catolicismo representa el 57,7 de los argentinos. Sin religión, un 24,4. Los evangélicos, mira Juancito, 17,4 en tercer lugar. Y después ya tenemos, uno dice, che, ¿cómo? Y los judíos, 0,2, muy poco. Más allá que tenemos un número importante de gente de religión judía. Testigos de Jehová,

0: Umbanda, que son religiones africanistas, el Islam, que son los musulmanes, pero hay una caída importante de la creencia en el catolicismo, 57,7, siempre fue un país católico,
1: sí.
0: Lo avala la Constitución, sigue siendo la religión mayoritaria, perdió la hegemonía que mantuvo durante décadas, y al mismo tiempo crecen los evangélicos y la población que no se identifica con ninguna religión, fundamentalmente la gente joven. Viste que dicen, no creo absolutamente en nada. Entre los jovencitos, el catolicismo, 44,6. Entre los adultos, 69%. La religión, que es para muchos una cuestión clave y de fe, no se manifiesta tanto en los adolescentes. Y la zona donde impacta más esto del sector sin religión es aquí, el AMBA. En sectores educativos, medios y altos. Mira, sin religión, hay un montón, pues hay mucha gente, yo tengo amigos, yo no creo en nada. Bueno, después, bueno, qué sé yo, van en un avión, se mueve un poquito, sí. Y viste, están rezando el Padre Nuestro, pero sí, hasta ahí no creen en nada, ¿no?
1: Y es raro porque muchos de los padres que no profesan la religión, o en este caso de disidentes de la religión, reniegan de la religión católica, estoy hablando, ¿eh? Los quieren mandar a colegios católicos.
0: Mira.
1: Pero después, cuando hay algún acto vinculado, una misa o algo, no quieren ir.
0: La confirmación.
1: Sí, ¿no? Sí, los pibes tampoco. Entonces, mira, es raro, ¿no? Decidir a eso, ¿no? Pero exacto, bueno, hay muchos colegios laicos,
0: digo. Sí. Y la gente grande que mantiene mucho la costumbre, ¿no? De la misa.
1: Exacto.
0: Más mujer que hombre, dice.
1: El bautismo, la comunión.
0: Comunión, ¿viste? Confirmación.
2: Sí. Bueno, pasa que la iglesia
0: han bajado los casamientos, notablemente, bueno, religiosos, ¿no?
2: Casi todas las religiones tienen que empezar a. No quiero decir ayornarse, pero hacer un esfuerzo para recuperar fieles. Te doy un ejemplo.
1: Y ayornarse también.
2: En un momento,
0: Francisco lo hizo.
2: En un momento volvieron a que la misa católica sea en latín.
0: Sí,
2: Decir, mostrame una forma de que un chico se... No quiero oír, no entender lo que están hablando.
0: Que se motive, claro. ¿No? Que se motive. Bueno, pero interesante ir sabiendo por dónde está la creencia y la fe en la Argentina. Ahora vienen los tiempos de San Scaloni, una fe que vamos a profesar todos los argentinos.

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2: Señor Juan Fernández, más títulos deportivos.
3: Paulo, hoy va a haber un entrenamiento por la tarde de Argentina, 7 de la tarde, hora nuestra, 5 de la tarde de Kansas, que va a tener la particularidad que será abierta para la prensa y para el público. Esto es obligación de FIFA, todas las selecciones, una vez por semana tienen que hacer un entrenamiento abierto. ¿Y qué vamos a tener la posibilidad de ver? ¿Cómo está el resto de los lesionados?
2: Muy bien, muy bien.
3: Te conté, Julián ok, Cuti ok, Thiago Almada ok. Están trabajando con el grupo. ¿Qué queda? Ver qué hace Molina, qué hace Montiel, qué hace Messi, cómo está Paredes, cómo está la mano del Dibu. Así que vamos a estar atentos a esas imágenes, a ver cómo es el entrenamiento, insisto, a puertas abiertas del equipo de Scaloni, hoy por la tarde allí en Kansas.
2: ¿Me contás hoy lo de Boca y Costa, si es verdad, si es mentira, todo eso?
3: Hubo un sondeo. Ajá. De Riquelme para con el ex técnico de Racing.
2: Mira.
3: Que en un rato te voy a contar en qué quedó.
2: ¿Todos los detalles? Sí, muy bien.
3: Tengo
2: muy bien.
3: Detalle de lo que es el sondeo de Racing con Nico Díez.
2: La barredora de River.
3: Sí, la barredora de River.
2: Que viene tremendo.
3: Don Barredora, ¿te acuerdas de Homero Simpson que fue
2: no,
3: Don Barredora?
2: Cuidado terrible, ¿no?
3: Parece que Di Carlo se viene con todo.
2: Sí, sí.
3: ¿Y cómo son los primeros días de San Lorenzo y la nueva dirigencia con Marcelo Culota a la cabeza?
2: Marcelo Culota, muy
3: claro,
2: bien, Marcelo.
3: Porque hubo elecciones el sábado
2: y ganó.
3: Y Marcelo Culota es el flamante presidente del equipo de Boca.
2: Bueno, arrancamos, caballero.
3: ¿Cómo no?
2: Arrancamos, señora, ¿le parece bien?
0: Vamos.
2: Miércoles, mitad de semana, 6:48 con esta temperatura.
0: La temperatura es de 14, humedad 81, viento calmo, cielo ligeramente nublado.
2: ¿Cuántos días para el Mundial, Javi?
4: 8.
2: 8, qué bien lo tenés, qué claro,
4: 8 días.
2: Mira la pantalla en YouTube, ¿cómo dice ahí?
4: 8 días.
3: A partir de mañana vamos a poder decir una semana.
4: Una semana.
2: Exactamente. Qué lúcido, ¿eh? Qué sí, impresionante, ¿no? La verdad.
3: Toda la semana lo estuve pensando.
2: Eso se había ocurrido, Javier. Eso. A partir de mañana decirlo, ¿no?
4: Menos mal que lo tenemos.
2: Menos mal, ¿no?
4: La verdad,
2: lo que es la gente joven.
4: Y
2: ¿no?
4: Eso que ha tirado es un dato, no la opinión.
2: No, es un
3: datazo.
2: Un datazo.
4: Sí, señor.
2: Arrancamos con fuerza.

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0: 33, amanece por casi una hora. El viento está calmo ahora, 14 grados la actual. Recordemos, la máxima será de 18.
1: Vivimos de noche, porque a las 6 de la tarde.
0: Sí, nosotros sí.
1: Se apaga, casi, casi, ¿no? Señor Mauro Gundín, buen día, ¿cómo va?
2: Hola, Paulo, compañero, ¿cómo le va? Muy buen día, sí. Se ve la luna claramente.
1: Qué suave.
2: Sí. Está.
1: Hoy hay
2: una
1: sol.
2: Mañana. Sí, por lo menos ahora se ve que hay. Las nubes están como rodeando a la luna, es como si estuvieran en estos momentos en un cuadrito la luna y las nubes alrededor, moviéndose, pero es una mañana sin mucho frío, donde está fresco, sí, fresquito para un abrigo, pero no mucho más, y donde verdaderamente hoy no siento eso pegajoso de los últimos días, más allá de que la humedad sigue alta. Pero es una mañana agradable, se espera.
1: Qué
2: por
1: bueno.
2: Lo menos es lo que se ve. Mira, ahora la nube taparon la luna.
1: Taparon, justo. Que marcamos lo linda que está la luna y la taparon, la taparon.
2: Sí,
1: ¿cómo
2: sí,
1: estamos de movimiento? Mucha gente, porque es día por día esto, ¿no?
2: Sí, esto día a día, esto día a día. Paso a paso, decía Botaza, bueno, esto día a día, Paulo. La verdad que veo bastante movimiento. Los miércoles generalmente
1: se mueve, exacto.
2: Donde hay un movimiento importante, por ahora fluido, porque no ingresamos en hora pico, pero ya en cuestión de minutos los accesos empezarán a cargar y la situación será otra. Pero es un día con bastante movimiento por ahora, Paulo.
1: Bueno, a empezarlo con toda la fuerza del mundo y que vuelva la luna y que después salga el sol. Ponga en marcha uno de los móviles y arrancamos, ¿eh?
2: Dale, Paulo.
1: Hasta luego, el señor Mauro Gundín, ya con todas las pilas puestas. Son las 6:59 de la mañana. ¿Qué nos falta?
0: Los días de día.
1: Los días de día.
3: Sí, señor. Mira, mira que hemos descubierto días.
1: Exactamente.
3: De días, exactamente. Muy insólitos o, digamos,
1: todos los
3: interesantes.
1: Días pasa algo.
3: Yo no sabía que existía este día, pero me imaginaba que podía estar. Por eso lo busqué y esperé para este momento. No, faltan 12 días para el Día Mundial del Viento. Mira. Y algunas canciones que hablan justamente del viento y todas las cosas, ¿no?
1: Me gusta el viento.
3: Y esto
1: no es aterrador, viste.
3: Sí, ese es
0: un ventarrón.
1: Sí. Vas a la playa y te agarra un viento
3: como,
1: que Dios mío.
3: Comodoro.
1: Claro, no, ahí es bravo.
3: Exactamente.
1: El sonda.
3: Y el viento como fuente de energía, digamos, estudia, entre otras cosas, ¿no? La energía eólica, entre otras cosas, ¿no? Hay muchas canciones que hablan del viento, ¿no es cierto? Para hablar del paso también del tiempo con el viento.
1: ¿En 12 días?
3: El viento es sabio.
1: Mira.
3: El viento es sabio.
1: Che, tiene que haber viento dentro de 12 días. Ni no se mueve ninguna hoja.
3: Y sí, y que el viento obviamente nos ayude en el mundial, entre otras cosas, ¿no?
1: Sí.
3: Y en la Argentina también. Así que faltan 12 días, 15 de junio, para el Día Internacional, el Día Global del Viento.
1: Bueno, ahí estamos.
4: Yo pensé que iba a venir con las olas, el viento.
1: Sí, también puede ser. Bueno, hay muchas, ¿no?
3: Así que un saludo grande a Canigia,
0: todas,
3: a Claudio Paul Canigia,
1: claro,
3: el hijo del viento.
1: El hijo del viento, nada más y nada más.
3: Jugador.
1: Qué linda esa, el hijo del viento.
0: Vientos de cambio, que estamos escuchando.
3: Vientos de cambio.
1: Qué buen apodo, ¿no? El hijo del viento,
3: sí,
1: ¿no?
3: Sí, señor.
1: Qué bien. No sé quién se lo puso ese
3: huesito. ¿Y cómo corría?
1: Una
3: flecha. Corría más
1: que creo que el más rápido de todos,
3: sí, señor.
1: Creo que... Hubo y hay.
3: Y este tema
1: pero como, este chico, impresionante.
3: Este tema como para bajar la luz.
1: Sí.
3: Basta.
1: No,
0: luz,
1: no
0: 100.7.
3: Basta. Quedarse un ratito más.
1: Basta. Las 7 de la mañana en la República Argentina. Prendemos todas las
3: si
1: luces.
3: Estás con tu compañero.
1: Basta.
3: Al lado, en el camión.
1: Presentamos.
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6: 7 de la mañana, 2 minutos en la ciudad de Buenos Aires. La temperatura 14 grados, humedad 81%, presión atmosférica alta 1024 hectopascales, cielo ligeramente nublado.
5: Policiales.
6: Tiroteo y muerte dentro de una comisaría. Policía y un delincuente murieron durante una balacera dentro de una seccional de la localidad de Open Door, en el partido de Luján. También terminó herido otro efectivo policial, quien se encuentra fuera de peligro. Todo comenzó cuando un sujeto identificado como Axel Ezequiel Romero tenía pedido de detención por amenazas y fue trasladado a la dependencia policial. El malviviente le quitó el arma reglamentaria a uno de los agentes y comenzó a disparar. Con un balazo en el cráneo, el oficial Neri Churquina, de 33 años, fue trasladado de urgencia al Hospital Zonal de Luján, donde llegó con vida, pero en estado crítico, aunque falleció poco después.
5: Nacionales.
6: El gobierno oficializó la reforma de la verificación técnica vehicular, VTV, habilita nuevos talleres y libera las tarifas del servicio. La medida crea un registro nacional abierto para prestadores, simplifica los requisitos de habilitación. El Ejecutivo afirma que busca así ampliar la competencia en las revisiones técnicas obligatorias.
5: Guerra en Medio Oriente.
6: Drones iraníes golpearon el aeropuerto de Kuwait y dejaron varios heridos. Minutos después, Bahrein dice que interceptó 3 misiles y varios drones lanzados por Irán. Por su parte, Irán sostiene que respondió tras ataques de Estados Unidos.
5: Internacionales.
6: Ucrania atacó a Rusia. Kiev lanzó más de 350 drones contra Moscú en un ataque que incluyó, además de la capital, a San Petersburgo y la región de Leningrado. Impactaron en infraestructuras críticas de San Petersburgo mientras se inaugura allí el principal foro económico.
5: La red de tránsito.
6: Atención automovilista, choque en la Panamericana hacia la ciudad. Después del enlace con el Camino del Buen Aire, también se registra un choque en el Camino de Cintura, altura José León Suárez, hacia la Panamericana. Choque en el acceso oeste, a la altura del Camino de Cintura. Desde Barcala se registran demoras. Choque en Recoleta, en Callao y Vicente López, restricción al tránsito en la zona. Atención automovilistas, desde el mediodía habrá concentraciones para la movilización hacia el Congreso por las marchas de Ni Una Menos y jubilados. Trenes y subtes con frecuencias habituales.
5: Pronóstico del tiempo.
7: El cielo estará hoy parcialmente nublado en Buenos Aires con una máxima de 18 grados. Hay ahora algunas neblinas y bancos de niebla en zona sur y zona oeste que se disiparán en la próxima hora. Para mañana mínima de 14 y máxima de 17. Y para el viernes mínima de 14 y máxima de 19 grados con cielo parcialmente nublado. El fin de semana hay probabilidad de lluvias en Buenos Aires, principalmente durante la tarde del sábado de forma aislada y durante el día domingo. Las temperaturas irán bajando, esperándose una máxima de 18 para el sábado y de 16 para el domingo. Hay algunos avisos de alerta meteorológico vigentes en el sur del país, particularmente en la provincia de Tierra del Fuego, por lluvia. Lucas Berengua, Meteorología, Radio La Red.
6: 7:05 en la ciudad de Buenos Aires. La temperatura 14 grados, humedad 81%, presión atmosférica alta, 1024 hectopascales, cielo ligeramente nublado.
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10: Abre la puerta, déjame entrar. Traigo
11: un equipo. Este mensaje es para despertar a Amparo, que hoy cumple 15 años. Bueno, va a ir a la escuela igual, a festejar con sus amigos. Para que pase un día lindo. Un beso grande de mamá, papá. Y nada, que la amamos. Gracias, chicos.

0: pasó?
1: Todavía no hay una, ¿no?
2: No, no salió una.
1: Hay varias, pero no hay ninguna.
3: Está la de Shakira, pero todavía no pegó.
2: Después las que van fuera de, sí, del oficial, ¿no? Sí, como muchacho nuestra. ¿Cuántas
0: la,
2: veces
0: la T y la M?
2: También, ¿no? Está, cielo, pero por ahora no picó ninguna. No, pero no. La semana que viene alguna.
1: Alguna va a entrar.
2: Y si no, cantamos la de la radio. Sí,
0: ay, es muy linda la de la radio, himno,
4: Muy linda, muy linda.
2: Por supuesto que sí. Señora Candelaria, buenos días.
4: Buen día, Paulo, buen día, chicos.
0: Hola.
2: No hace tanto frío hoy, ¿no? No, porque vino abrigada no como frío. Dios, no, una manta trajo ahí, ¿qué es eso? ¿Un tapado?
0: El tapado es...
2: El tapado es...
0: Frazada.
4: Tenemos que ir cambiando de tapado.
2: Exactamente, exactamente. Yo la mañana, ¿qué campera? Estoy como vos, ¿qué me pongo? ¿Qué color?
4: Es que después uno tiene que andar todo el día, dice, me saco, me pongo. Que tiene capas, como una cebolla.
2: Exactamente, no están nunca en la casa. Bueno, actualicemos datos del tiempo, a ver.
0: 14.2 la temperatura, la humedad 80%, el cielo algo nublado.
2: Un título económico y ya llega la gente.
4: Nuevo plan para que los dólares finalmente salgan del colchón. Te voy a contar qué es lo que anticipó el ministro de Economía ayer en una reunión económica muy importante.
2: Exactamente. Bueno, son las 7:10 de la mañana, momento que arranca nuestra agenda, como todos los días, todo lo que está pasando, todo lo que hay que saber. Miércoles 3 de junio, Gonzalo Prado.
5: El gobierno se va a preparar, Paulo, para lo que es la marcha del Ni Una Menos Hoy en el Congreso. La marcha número 11, en el medio de lo que es el femicidio de Agostina y una politización, yo creo, al extremo de la que también quiere ser parte de la Casa Rosada. Antes de ir, obviamente, con las posturas que vas a ver, quiero remarcarte los datos. 105 femicidios, uno cada 35 horas en lo que va del 2026.
2: ¿105 este año ya?
5: 105 en lo que va del 2026. 3.200 femicidios del 2015, que te da uno cada 30 horas. Perdón, esta cifra es de uno cada 35 horas, es sobre todo pensando lo que fue el 2025. Ahora bien... y me parece importante, vos vas a tener una Casa Rosada que se está preparando para confrontar con las organizadoras y los distintos espacios que se dediquen a movilizar hoy. La vocera de todo esto va a ser, por así decirlo y lo que están pensando, la ministra de Seguridad Alejandra Monteoliva, que ya empezó a ser quien lidera esta avanzada o esta explicación del gobierno con dos cuestiones. La primera, marcar cómo en los últimos años los femicidios fueron bajando, que es algo que muestran las estadísticas criminales.
2: La Corte Suprema marca un 12 coma y pico, pero teniendo en cuenta que siguen muriendo mujeres, no es un dato alentador. Es preferible que mueran menos, por
5: supuesto. Lo que va a hacer el gobierno con esto es decir, plantear la contraposición de denuncian que hay desde la oposición que hay un recorte en lo que son las políticas vinculadas a prevenir los femicidios, llevar adelante programas de todo lo que tiene que ver con prevenir también la violencia de género, y el resultado muestra que están disminuyendo los casos. Monteoliva además aprovecha, y por esto digo la politización en extremo, para volver a remarcar lo que quiere el gobierno, que es sacar la figura del femicidio del Código Penal, y por eso vas a escuchar en las próximas horas mucho, mucho, mucho esta frase, escúchala.
6: Y lamentablemente los homicidios de mujeres, después la justicia definirá si es o no un femicidio. El año 2025 tuvimos 279 homicidios de mujeres y 200 están caratulados femicidios.
2: 200,
6: el año 2025. Eso es un dato muy importante.
2: Esto es todo el país.
6: En todo el país.
5: Homicidio de mujeres en esta discusión que aprovecha el gobierno para politizar el reclamo y también chicañar un poco a los organizadores que, dicho sea de paso y como te mencionaba al principio del programa, también hay cuestiones que todavía no terminan de explicar de cómo han tomado una bandera de algo, si vos querés, transversal y lo han llevado a lo partidario político, netamente hablando.
2: ¿Y a quién representan? Porque el gobierno para mí es una falta de respeto. La figura del femicidio no hay que tocarla. Está y hay que tratar de cambiar los números. ¿Los otros quiénes son?
5: Bueno, vos vas a tener distintas organizaciones que se nuclean en Ni Una Menos, que responden a sectores principalmente del peronismo y algunos de la izquierda. Que no está, a ver, insisto, acá no se está criticando y no te lo remarco como que es algo negativo que tengan una partidización cada uno de ellos. Está perfecto. Ahora, el reclamo tiene que ser transversal. Por eso el gobierno intenta entrar,
2: claro,
5: por ese
2: el
5: lado.
2: El reclamo es que no maten mujeres.
5: Por eso entran en ese lado para intentar digamos, responderle a lo que es una cifra concreta, que es que desde que Javier Milei está en el poder, hubo un recorte del 89% en todo lo que tiene que ver con partidas para políticas de género, lo que se incluye también el cierre del Ministerio de la Mujer.
2: El tema es que si tenemos un ministerio que además son paredes y no tiene ningún resultado y lo llenamos de militantes, de ñoquis y de gente que no aporta una mínima idea, no sirve para nada.
5: Ahí
2: me parece que mucha de esta gente que hoy va también tendría que estar defendiendo el derecho de las mujeres, porque hubo políticas en el gobierno anterior con un presidente procesado por violencia de género. Déjense de jorobar.
5: Por eso te decía la...
2: Teníamos el Ministerio de la Mujer, pero teníamos al señor Alberto Fernández con esta situación.
5: Por eso yo te decía lo de la partidización y no tanto la politización de esta cuestión. Ahora bien,
2: para las mujeres, sí, ¿no, chicas? Porque ustedes en el medio tienen que defenderse y hay un montón de gente que va ahí que cuando tuvimos proyecto de registro de violadores votó en contra. Ley de reincidencia, votó en contra. Ley antimafia, votó en contra.
4: Sí,
2: exclusión,
4: claro,
2: de dominio, en contra.
4: El tema es que no podemos hacer marchas para atrás. Nosotros tenemos que protestar por la actualidad, por supuesto, y cada uno sabrá a conciencia lo que hizo en su momento.
2: Hagan para adelante, pero no estemos nada más que con, che, no está el Ministerio de la Mujer. En la provincia hay un Ministerio de la Mujer y hay una ministra llamada Estela Díaz.
4: Cada estado encuentra la forma que quiere, pero tiene que haber políticas de género.
2: En la legislatura de la provincia de Buenos Aires con personas abusadoras sexuales. Y no hablan del tema. Entonces no hagan de este tema tan delicado y tan doloroso. Hoy tenemos el caso Agostina, Flor de Piel. Por favor, un poco más de evolución mental. Defienden cosas increíbles. Ni el cerrar todo, ni el tiremos guita para creer que estamos haciendo algo y nos mata a una mujer cada 30 horas.
5: ¿Qué mientras
2: falta
5: todo esto,
2: de respeto,
5: mientras
2: ¿no?
5: todo esto sucede, en el gobierno siguen obviamente inmersos en lo que es la crisis que generó la frase y el pedido de Patricia Bullrich al presidente.
2: Qué lío.
5: Temas centrales para tener pensando en lo que viene adelante.
2: Sí.
5: Hay mucho malestar de la senadora nacional con Karina Milei. Mm. Ayer yo te contaba que Karina Milei consideraba que Bullrich hace mucho ruido y pocas nueces. La respuesta del entorno de Bullrich es: Karina Milei no es el jefe de Patricia Bullrich, ni mucho menos. Mm. Y esto es interesante porque es la primera vez que alguien desafía así tan abiertamente a la secretaria general de la presidencia, y sobre todo con un tema que es netamente de Karina Milei y Javier Milei, como es el retiro del pliegue de Micheli para ser jueza en la ciudad de La Plata. Esta crisis genera que el gobierno tenga que buscar una salida, porque hasta los propios aliados en el Senado le dicen: mirá que nosotros el pliego lo vamos a votar, y lo vamos a votar para probarlo, no para retirarlo.
2: Del pliego, que mucha gente no tiene ni idea del tema, es un cimbronazo fuerte a la estructura del gobierno. Porque
5: por eso digo que es un desafío.
2: ¿Qué haces con Bullrich? Le decís, andate. No, el presidente ya le dijo, no renuncies.
5: El problema es, y acá viene la cuestión,
2: el presidente la estima y la valora.
5: Por eso están buscando la salida. Es que hay una cuestión que todavía el gobierno no respondió. Mejor dicho, los hermanos Milei no respondieron. El presidente sabía del contexto de que Micheli es la cuñada de Hugo Alconada Amón, periodista que investiga.
2: Que trascender ese tema.
5: ¿Sabía o no sabía?
2: O no sabía.
5: Porque si sabía, habla de una impericia política total. Y si no sabía, refuerza lo que reclama un sector, que es el de Santiago Caputo, que es el sector de Karina Milei y Martín Menem, le miente al presidente.
2: Bueno, pero
5: en ese contexto,
2: volvamos al otro tema. Volvamos al tema de Patricia Bullrich. ¿Qué hace el presidente? No le acepta la renuncia. ¿Cómo sigue el vínculo? ¿Y dónde la va a ubicar el tablero político a Patricia Bullrich en el 2027?
5: Es que ahí viene otra cuestión que también te venía remarcando con varias oportunidades. No la quiere un sector del gobierno como candidata en la ciudad, como tampoco quieren a Diego Santilli como candidato en la provincia. Y lo que está haciendo Bullrich es básicamente decir: miren que se están equivocando, se lo digo uno, se lo digo dos, se lo digo tres. A la cuarta tengo que tomar una decisión, porque yo tengo mi vida política aparte, les guste o no les guste.
2: Pero tal vez te tenés que ir, porque tengo mi vida política, pero si yo soy aliada a un gobierno, entro en los lineamientos del gobierno.
5: Está
2: porque
5: bien.
2: También entré al gobierno como consecuencia que perdí como presidenta de la nación.
5: Pero Paul,
2: entonces no es vengo y hacemos lo que yo quiero.
5: Pero no es,
2: soy aliada, ese es el tema.
5: Pero no es hacemos lo que yo quiero en esta cuestión puntual, porque Bullrich viene explicando en reuniones de gabinete, en reunión de mesa política, que se están dando una concatenación de errores.
2: Y tiene razón.
5: Que pueden terminar mal, como quizás pasan desapercibidos.
2: Pero como no es la jefa de la situación, porque la gente votó a Milei, no la votó a ella, me parece que vos no podés romper una línea de respeto hacia la figura máxima, pero, que, porque ya son, creo que hay dos o tres, lo de Spert, lo de Adorni, ahora se suma, y yo estoy de acuerdo, acá no hay que mirar familiares de periodistas odiados o detestados, no hay que mezclar las cosas y no hay que hacer mala praxis política. Pero cuando vos sos aliado, la misma palabra te marca lo que sos. Si no, tenés que armar rancho aparte y hacer tu juego y jugar por otro lado. Después ves si ganás, si perdés, porque Patricia perdió.
5: Bueno, pero
2: esa es la realidad.
5: Acá el tema es, y es la cuestión de fondo, que por eso te digo, es por qué pasó la situación con este pliego puntual. Hasta que el gobierno no le explique, Bullrich lo que está buscando es está buscando una explicación. Que no es solo ella. Ella tiene, a mi entender, la valentía de decir en público lo que el resto dice en privado.
2: Porque los otros no pueden.
5: O no quieren.
2: Porque son. No, porque saben que pueden volar. Son puros, tienen miedo, forman parte del mismo espacio. Patricia tiene trayectoria, Patricia tiene autonomía. Lo que no tiene es raíces en la Libertad Avanza y llegó como aliada. Entonces va a llegar un punto que Milei dice no, seguí, no hay problema. Y en un momento ya empezás a desconfiar.
5: Quien mandó un mensaje a la interna y la analizó aquí en esta casa, en el programa de Facundo Pastor, es el diputado nacional Miguel Ángel Pichetto, que dijo lo siguiente sobre la situación de Patricia Bullrich.
7: A ver. Patricia Bullrich también la ve con esa misma intención en ese a disputar esa misma zona.
8: La han subestimado. Creo que la subestiman. Creo que tenían que haberla encontrado algún lugar en el espacio político de cara al 27 y asegurárselo. Pero bueno, no lo están haciendo y la juega hacia el público.
7: Claro. ¿Y la ve como candidata?
8: Yo creo que no tiene nada para perder y que siempre es peligroso alguien que no tiene nada para perder. Puede ser candidata a la ciudad o puede eventualmente también jugar la alternativa presidencial.
7: O sea que es peligrosa para Milei, dice usted, Miguel Ángel.
8: Totalmente, pero a ver, es un tema que debería haber sido analizado debidamente. Tenían que haberla cuidado y respetado.
5: Ahora bien,
2: la subestiman.
5: La subestiman, exactamente. Para cerrar, tema interno que me parece clave. Ayer el presidente fue a un congreso de ejecutivos de negocio donde dio un discurso, y ese discurso, tanto en la previa como en lo posterior, quedó marcado por la interna que hay entre todos los sectores de la Libertad Avanza. Hubo un momento muy puntual en donde el titular de la Cámara de Diputados, Martín Menem, dice, la interna importa poco y nada. Quien lo estaba entrevistando, Florencia Donovan, dice, a ver, esperemos a ver qué piensa la gente. Levanten la mano los que creen que la interna, como está hoy por hoy, perjudica al gobierno.
2: Pidió eso.
5: Pidió eso al auditorio. ¿Sabes cuántos levantaron la mano?
2: ¿Cuántos?
5: Todos.
2: Sí,
5: y lógico. No estamos hablando de dirigentes políticos,
2: no estamos
5: hablando de personas que asisten a un acto para que los seduzcan a la hora de ir a votar, sino estamos hablando de ejecutivos de negocio que tienen que poner tarasca todos los meses y apostar al país.
2: Hartos de internas y todo este tipo de cosas.
5: Eso, ¿no?, te termina complicando bastante la situación y me parece que es el motivo central que vemos ahora. Para cerrar la agenda, que me parece...
2: Sí, después hablamos un poquito más de Bullrich, porque no estamos tan apurados y es un tema central, un tema importante. ¿Dónde la ubica? Miguel decía algo también. La subestimaron, pero en este momento tampoco vos podés armar el tablero del año que viene. Lo de máxima que ella quiere, ¿qué es? Compartir con Milei una fórmula.
5: A ver, si uno tiene que pensar lo
2: porque
5: que
2: no
5: quiere
2: tiene un
5: Bullrich,
2: plan de presidenta, ¿eh?
5: Si uno tiene...
2: Salvo que no juegue Milei.
5: La idea que tiene por hoy el Patricia Bullrich es que se alineen los planetas dentro de la Libertad Avanza. Claro. Después el lugar donde ella va a ocupar, claro. Bueno, la ciudad de Buenos Aires le interesa, ser candidata a vicepresidente le
2: son
5: interesa
2: todas
5: mucho
2: buenas
5: más.
2: Cosas, ¿no?
5: Pero el problema que hay por hoy es que no se alinea la Libertad Avanza. Claro. Entonces lo que está diciendo...
2: Ella tiene mucha experiencia y ve cosas de aprendices, pero
5: si hay algo que tiene Bullrich es olfato.
2: Sí.
5: Y sabe y entiende cuándo hay algo que puede ser terminal o que se puede arreglar. Entonces, en vez de quedarse callada, sale con los tapones de punta. El tema está, y vuelvo con esta cuestión, que me parece lo central es, el final de la película va a depender si se dan o no las explicaciones por ciertas cuestiones que suceden en el gobierno. Hoy por hoy, ni Karina Milei ni Javier Milei pudieron o lograron explicarle al resto del gobierno por qué tomaron esta decisión puntual que generó esta explosión de interna. Y la resolución que están planteando, y esto también no solo lo que le critica a Bullrich, sino lo que empiezan a criticar a otros ministros, es que va a ser peor el remedio que la cura, porque claro, dicen, si vos tenés un pliego aprobado por el Senado y no te dedicás a, valga la redundancia, reglamentarlo, podés tener un conflicto incluso con la Corte Suprema, o sea que la solución puede ser peor todavía, porque es de vuelta otro conflicto de poderes, de vuelta al gobierno diciendo no me importa lo que hace el Congreso.
2: Se arma mucho ruido afuera porque la gente dice, che, ¿cómo presentó la renuncia a la titularidad de la bancada? Porque va a seguir siendo senadora, forma parte del espacio. Y,
5: perdón, es una renuncia que el presidente ya tenía en el escritorio desde el 10 de diciembre de 2025.
2: Sí, exactamente. Aclaremos esto. Desde que las cosas empezaron y los tironeos y los aprovechamientos de otros, pero es todo un tema. Cuando uno es aliado, también tiene que tomar alguna determinación. ¿Qué nos quedaba el momento que...?
5: Nos queda cortisol, como todos los días.
2: Mirá que ayer subió, ¿eh?
5: No, y este, la verdad...
2: ¿No pintaron San José 111 otra vez con los colores de la Casa Rosada? No,
5: no pintaron, y yo creo que es un cortisol que amerita que algún fiscal de la Nación tome cartas en el asunto.
2: ¿Es Pichetto, no?
5: No, no es Pichetto.
2: Cuando salió Miguel el Cambiante, vamos
5: Miguel
2: a
5: el Cambiante.
2: Porque era
5: el peronista. Camaleón. El camaleón.
2: Claro, era peronista. Después es macrista y ahora es cristinista.
5: El que...
2: ¿Ahora quién?
5: El que traemos hoy en Momento Cortisol es nuevamente Luis D'Elía.
2: Ah, pero ayer salió.
5: Sí.
2: ¿Otra vez habló?
4: Qué frecuente que está
5: y habló del Mundial.
2: Es un
5: para mí...
2: Un pensador.
5: Para mí, con esto vamos a escuchar, no solo te va a subir el cortisol, sino que creo que vas a terminar pidiendo que intervenga la justicia.
1: O la hora referí.
5: Porque es muy, muy...
2: Pero mirá que es un intelectual destacado. No.
5: Escuchalo, escuchalo, Luis D'Elía. A ver.
9: Ustedes saben lo que es un atentado de falsa bandera, ¿no? Bueno, ¿qué escenario ideal los mundiales para hacer atentado de falsa bandera? Para poner una bomba en un estadio de Estados Unidos y echarle la culpa a Irán, ¿no?
5: Por eso te decía...
2: Qué peligroso, qué atraso y qué peligroso.
5: Sí, por eso yo, o sea, te hace subir el cortisol, pero,
2: no, pero
5: está pidiendo, está pidiendo que, palabra más, palabra menos, cometan un atentado terrorista en la Copa del Mundo. Estaría bueno que un fiscal, porque esto sí es incentivar a...
2: Pero ya nos pasó, Gonza, ¿cuántas veces dijo disparates así a favor de Irán? Él, un satélite de Irán que nos voló la AMIA, que nos hizo morir tantos argentinos, y anda lo más tranquilo. Organizaba actos con el apoyo de Chávez y toda esa banda de
5: delincuentes. Yusuf y todos los iraníes que, digamos...
2: Es un tipo peligroso, lo ves así, es muy periférico, muy,
5: pero...
2: como dicen ahora, fondo de olla, a nivel político, porque nadie votaría ese personaje, pero es peligroso, es peligroso. Bueno, tal vez algún fiscal
5: tome
2: en cuenta este disparate sublime, ¿no?
5: Me parece.
2: El señor Gonzalo Prado con la agenda política de nuestro día.
10: Si te vas, se me va a hacer muy tarde.
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2: Y una noticia de último momento.
13: Sí, señor, porque Lionel Messi, ganador de 8 balones de oro.
2: No me asuste, ¿eh?
13: No, es una buena noticia. Ha recibido hasta ahora el premio Princesa de Asturias de los Deportes 2026.
2: ¿Ahora?
13: Sí, mira, lo han reconocido, así que es un premio fuerte, muy importante. Sí, que lo otorga la Corona de España.
2: Mira.
13: Así que Messi ha sido reconocido con el premio Princesa de Asturias.
2: Es nuestro príncipe.
13: Sí, señor, en la previa de las Copas del Mundo. Así que, más allá de los 8 balones de oro, este premio es un reconocimiento muy, pero muy importante allí en España.
1: 12:30 del mediodía es en España, 5:30 donde está Messi ahora, cuando se levante y le digan, ¿no?
2: Usted, príncipe, ¿eh? El príncipe Lionel. Este es rey, pero...
13: Premio Princesa de Asturias. Mirá. Del Deporte 2026.
2: Muy bien.
13: Así que un lindo reconocimiento para el capitán argentino.
2: Exacto, buen estímulo, lindo premio. Nunca se
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2: Marcos, buen miércoles.
17: ¿Cómo estás, Paulo? Muy buen miércoles. Ya es oficial, decreto 423 publicado en el boletín oficial esta madrugada y se oficializa la baja de los derechos de exportación. Hay una sorpresa en el medio de todo lo que ya se plasmó, que no estaba anunciado, pero que aparece. A ver, lo que ya lo sabíamos, el trigo y la cebada baja del 7,5 al 5,5. Esto significa una mejora de $4 o $5 para los productores, que hay que decir que eso ya se incorporó en el mercado, es decir, los 9 evolución dependerá de la dinámica que tiene la compra-venta y lo que pasa en el mundo, pero bueno, por lo menos se asegura que ese precio ya quede ahí incorporado. La harina de soja, que faltaba definición, queda en 2,5%. También esto es un dato a tener en cuenta, porque había algunos que decían, che, si aprovechamos para eliminar ese diferencial que muchas veces es criticado para los productores, no, el gobierno va a seguir adelante con esa idea. Y también se presentó el esquema para 2027 y 2028, la soja bajando a 0,25 por mes. La sorpresa, que a partir de enero del 2027 los derechos de exportación que pagan los biodiesel provenientes de canola, colza, carinata, te digo que es el boom productivo de los últimos años, bueno, van directamente a cero. La idea es incentivar también esas producciones, así que ahí hay un negocio que los productores tendrán que revisar para la próxima campaña. En definitiva, Paulo, ayer estábamos un poquito ansiosos, bueno, ya es oficial, bajaron los derechos de exportación en la Argentina.
2: Gracias, caballero.
17: A vos, hasta mañana.
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20: 7 de la mañana, 31 minutos, con cielo algo nublado, 14.2 la temperatura, la humedad 80%.
2: Patricia Bullrich en el centro de la escena, la pelea por los jueces, entre otras peleas, renunció como jefa del bloque, pero Milei no aceptó esta renuncia. Y hay una fisura en el gobierno argentino, porque hoy contábamos, Gonzalo, no es la primera vez. No. Acá en nuestro programa fue cuando dijo, Espert tiene que aclarar rápidamente sus vínculos con Machado. Después apuró el tema de Adorni y la declaración jurada, y ahora también marca un tema de diferencia. Vamos a charlar con Mariel Fornoni, que es socia de la consultora Management and Fit, para conocer su opinión y para ver un poco dónde están los números de Patricia, porque tiene una muy buena imagen, pero uno, al margen de la imagen de los políticos, también piensa en el año que viene. Mariel, Paulo Vilote y Gonzalo Prado por aquí. ¿Cómo te va? Buen día.
21: ¿Qué tal? Buen día, ¿cómo les va?
2: Bien, un gusto saludarte. Por la información que manejamos, igualmente, por ahora nadie arma las valijas, pero revuelo importante en el gobierno argentino, ¿no?
21: Sí, nadie arma las valijas y me parece que es una buena decisión. Todos sabemos que aquellos que han sido candidatos mucho tiempo antes, como número puesto incluso, no tuvieron después suerte en la elección, ¿no? Si nos remontamos al caso de Daniel Scioli, o si vamos al caso mismo más reciente de Horacio Rodríguez Larreta, parecía que eran números puestos y después resultó que tuvieron hasta dificultad en pasar su interna. Sí. Entonces, creo que es una mala idea. La Argentina, creo que el mundo, ¿no?, pasa por una volatilidad importante. La Argentina creo que tiene un condimento adicional y esa no es una buena idea. Sí me parece que Patricia tiene gran cintura política y, bueno, aprovecha, tiene una buena lectura de estas cosas y sabe dónde se tiene que diferenciar. El votante, digamos, de La Libertad Avanza, y lo que fue también el votante de Juntos por el Cambio, que acompañó en el balotaje a La Libertad Avanza y al propio Milei, tiene una gran sensibilidad por los temas de corrupción, por los temas de privilegios, ¿no? Incluso vos fíjate que el lema de la Libertad Avanza era venir a romper con los privilegios de la casta. Sí, entonces todo sí. Este tipo de cuestiones generan como un ruido grande. De hecho, el propio Milei bajó, perdió casi 13, 14 puntos de su aprobación de gestión en los últimos tres meses.
2: Exacto, exacto.
21: Exactamente, en estos últimos tres meses.
2: Cuida su gente, su supuesto electorado, porque también hay que decir que lo que era Juntos por el Cambio, o lo que es el PRO, y lo que es la Libertad, hay un público que con tal de que no gane el kirchnerismo, un día vota a Dorni, un día vota a Patricia, y un día vota, qué sé yo, a Ramírez, si es la próxima candidata. No le importa tanto el candidato, sino ir contra el kirchnerismo.
21: Sí, sí, pero, porque también, digamos hoy, ¿qué sería el kirchnerismo hoy? El kirchnerismo tampoco hoy tiene grandes probabilidades, ¿no? Porque sus candidatos están peleados, o sea, tenés distintas facciones que están enfrentadas entre sí. Por otro lado, tenés, hoy un espacio que no tiene sustentabilidad en el mediano plazo, porque están todos medio enfrentados. Entonces, hoy por ahí el eje tiene que ver con marcar posiciones de cierta coherencia en relación a lo que le ofreciste a tu electorado. El electorado que te votó tenía como cierta coherencia en relación a determinadas cosas. Entonces, no a la corrupción, no a los privilegios de la casta política, no a... Y vos fíjate que hay una cierta, cuando digo volatilidad, si vos mirabas hasta hace relativamente poco, tanto a Dorni como Carmina Milei estaban bastante por encima en las preferencias en términos de imagen. Y hoy aparecen casi últimos, ¿no? Pero y María, esta volatilidad se dio producto de estas cosas que sucedieron.
5: Claro. Dos cuestiones. Lo primero, vinculado a lo que hice recién.
21: A ver.
5: Bullrich entiende entonces mejor el electorado libertario que los hermanos Milei. Y lo segundo, ¿cómo está la imagen positiva negativa de Bullrich y también si has medido la intención de voto?
21: A ver, yo creo que en relación a la primera pregunta, creo que entiende más la política, no sé si el espacio libertario, pero entiende más la dinámica de la política, porque ha estado en muchos espacios políticos y está en la política desde de adolescente, ¿no? O sea, creo que entiende mejor la dinámica política. Bullrich, bueno, justo coincidió que ahora en nuestra encuesta está primera ella y Santilli en la encuesta nacional en términos de imagen. También hay que decir algo. Primero, la imagen positiva no se traduce a voto, no siempre. La imagen negativa tal vez actúa como un techo. Pero también además, o sea, aparece primera con 11 puntos más de imagen negativa que positiva. Nadie es que está
2: rebosante,
21: ¿no? De buena salud. O sea, sí, está... Sí. Entre los menos malos, digamos. Tampoco quiere decir esto. La verdad que medir hoy y intención de voto, nosotros no estamos viviendo intención de voto, es una locura. Ni nosotros, a ver, un año antes, ni Alberto Fernández, ni Milei aparecían con chances de ser candidatos. Claro. Y yo creo también que el liderazgo que viene va a tener mucho que ver con cómo termine este gobierno, ¿no? Digo, cómo termine. Por ahí le termina recuperando y puede ser reelecto, por ahí no, pero termina razonablemente bien y la gente se anima a otro liderazgo, digamos, outsider, disruptivo y demás, o por ahí termina muy mal y la gente vuelve a la política tradicional, claro, no claro. Lo sabemos. Entonces es muy pronto hoy para hablar de intención de voto, me parece que es poco serio, por decirlo de alguna manera, ¿no?
2: Lo que sí tiene es mucha autonomía y tiene trayectoria y luce bien dentro de este gobierno y le ha hecho una elección fantástica como senadora, más de 50 puntos sacó, ¿no?
21: Bien, así como decimos esto, decimos, en el 2023, a mi juicio, tenía una elección muy servida porque la campaña fue muy mala y la perdió, porque la verdad que la perdió, o sea, en ese momento tenía todo para ganar, así como lo tuvo Larreta también, pero después ella un gira por Macri, con todo el espacio, y la verdad que fue una muy mala campaña. Entonces, no hay que apresurarse, yo creo que ella está haciendo el camino que tiene que hacer, diferenciarse donde se tiene que diferenciar, y no donde tiene que no, sabe que el espacio libertario, para el espacio libertario, que ella renuncie sería una pérdida importante, porque además significaría también una pérdida para Karina, más allá de que ganara la compulsa, claro. Sería haber perdido un activo muy importante libertario y quizás le pasaría en factura. Sí, sí. Entonces, me parece que ella sabe cómo jugar y lo está haciendo, pero... ¿Y hasta dónde?
5: En esta simbiosis política que hay entre Milei y Javier Milei y Patricia Bullrich, ¿quién considerás que depende más del otro? ¿Bullrich depende más de Milei en este momento o Milei depende más de Bullrich en este momento?
21: A ver, yo creo que hoy están jugando al win-win, ¿viste? Y depende cómo, porque si Bullrich se va, pero Milei puede mostrar resultados económicos que a la gente le resulten interesantes, capaz que no le pesa tanto. Ahora, si se le va concomitantemente, la economía funciona mal, es otra cosa, ¿no? Entonces todo tiene que ver con el momento. Yo creo que hoy pierde más Milei, pero por ahí el mes que viene no, porque por ahí el mes que viene muestra algún resultado significativo, o la gente, no sé, o baja las retenciones a cero, o no sé, alguna cuestión. Hoy el gobierno no está pudiendo manejar. Vos pensás que todavía no está pudiendo salir del tema Dorn.
2: Claro, claro, ¿no? Claro. Mariel, te agradecemos mucho siempre tenerte con nosotros, es un gusto, ¿eh?
21: No, por favor, a ustedes.
2: Un cariño grande.

0: y dando un pantallazo y una opinión cuando los números son de imagen, la verdad, porque después tenés que decir, ¿dónde la ponemos a Patricia? Candidata a jefa de gobierno, ¿dónde la ponemos? Acompañando a Milei una fórmula, ¿dónde la ponemos? ¿Dónde la ubicamos? Pero falta mucho, a pesar que todos los candidatos andan con el 2027 metido en la cabeza. 8 menos 20 de la mañana.
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1: Señora Candelaria, la clave de hoy.
2: Nuevo blanqueo, o mejor dicho, modificaciones al régimen de inocencia fiscal. Eso es lo que anunció ayer el ministro Luis Toto Caputo, que estuvo en el Congreso Anual del IAEF, que es el instituto que agrupa a los ejecutivos de finanzas, donde también estuvo el presidente Javier Milei haciendo el cierre. Y allí Caputo hizo una declaración muy importante, porque recuerden que el plan para sacar los dólares del colchón no tuvo mucho éxito en términos de volumen de realmente dólares que salieron del colchón y fueron a parar o al sistema financiero o a inversiones en la economía real. ¿Y por qué no tuvo mucho éxito y cómo podemos medirlo? Podemos medirlo en términos de la cantidad de depósitos en dólares que no aumentaron de manera significativa, por el contrario, habían aumentado un poco antes de que se ponga en marcha este régimen y aumentaron muy poquito, no llegaron a $1,000 millones más los depósitos en dólares después de esto, porque la gente sigue teniendo temor. ¿Y por qué es el temor?
1: A que cambie una cosa un día al otro.
2: Porque el sistema que implementó el gobierno no liberó del todo a los bancos de preguntarte de dónde sacaste la plata. Y los bancos siguen temerosos de que después se tienen que dar vuelta y tienen que dar explicaciones ante organismos internacionales antilavado y ante la misma UIF, la Unidad de Investigación Financiera, que les dice, bueno, pero justifiquen de dónde esta gente juntó estos dólares. Eso no quedó bien plasmado en el programa de inocencia fiscal.
1: En un año, el último, los argentinos compramos $52,000 millones. Mirá la cantidad de plata que se podría poner.
2: Claro, esos son los dólares que se compran.
1: Y no creo que sean del narco eso, ¿no?
2: No, cuando vos lo compras.
1: Que compramos nosotros.
2: Claro, no. Cuando vos los en el sistema que vos estás contando están comprados en blanco y quien los compró tuvo que haber justificado el origen de los pesos para poder comprarlo. O sea que eso no entraría en el blanqueo o en el sacar los dólares del colchón. Hablamos de aquellos dólares que la gente fue comprando cuando existía el CEPO o en otros momentos de su vida y que tal vez no los declaró cuando todo no estaba tan regulado o que recibió una herencia y no la declaró, en fin, y que de repente tiene ahorrado. Ahora, los bancos y los contadores que se reunieron con el titular del ARCA y con el ministro de Economía hace apenas unos días le plantearon algunas alternativas para ajustar esto y para ver si funciona.
1: Y que la gente se anime y lo saque.
2: Tratar de dar seguridad jurídica a este régimen, tratar de llevarle tranquilidad a los bancos y superar lo que se llaman las discrepancias significativas, que son estos temas delicados en los que no se ponen de acuerdo. ¿Qué dijo el ministro? Vamos a mandar una versión renovada después de reunirnos con los contadores. Esperamos que esto pase por el Congreso y que este enfoque nuevo le dé un impulso mayor. ¿Por qué?
1: Vi una publicidad, ¿viste? Mujeres cortando el colchón.
2: Sí.
1: El perro rompiendo con la boca y salen dólares por todos lados, ¿no?
2: El ministro remarcó que lo importante es que esos dólares que hoy están guardados en el colchón, es una manera de decir, claramente se canalicen a la inversión.
1: Claro, que
2: porque
1: salgan.
2: El gobierno lo que quiere es que la economía se ponga en marcha.
1: Es que son muchos, Candy.
2: Las maneras para poner en marcha la economía no son tantas. Es el crédito, que es uno que todavía está con tasas muy altas, por lo menos para cualquiera de nosotros, sigue con tasas muy altas. Nadie toma un crédito con estos niveles de tasas de interés. Y la otra es que aquellos que tienen ahorros lo saquen y lo pongan a producir.
1: Porque perdemos si guardamos. La gente dice, che, lo guardo en una cajita, en el colchón. La inflación de Estados Unidos te hace perder todos los años.
2: Perdés y realmente tenés la alternativa de blanquearlos y ponerlos en un banco si no querés ponerlos a producir con un plazo fijo o en una caja de ahorro en dólares que te va a rendir muy mínimamente,
1: muy
2: pero te va a rendir. Lo cierto es que la gente sigue con este temor. El gobierno lo que quiere es ver si se le pasa el miedo con estos ajustes que va a hacer al proyecto de inocencia fiscal. Seguramente en los próximos días va a llegar al Congreso este proyecto. El gobierno confía en que el Congreso lo apruebe y después habrá que ver si con estos nuevos ajustes la gente pierde un poco el miedo a sacar los dólares del colchón.
1: ¿Habrá dólares en los colchones? ¿Alguien tendrá en el colchón, che?
2: No creo. No, bueno, puede ser.
1: Pero si no, los chorros andarían con colchones corriendo por la calle.
3: Los que están en caja de seguridad.

0: es básicamente un dron en el colchón, o sea, lo que pasa es que tiene una sofisticación mayor.
1: No, pero la
0: mayor.
1: Imagen, viste, la gente del colchón, ¿no? ¿Alguien guardaría alguna vez guita en los colchones, no?
0: Sí.
1: ¿Qué historia,
0: sí,
1: debajo ¿no?
0: del colchón. Abajo, sí, ¿no? Sí.
2: En el colchón, atrás de los cuadros, sí. Mucha gente.
1: Gente que encontró cuando muere alguien guita. Es
2: claro.
1: Guita que hay acá.
2: Una tía abuela mía guardaba dentro de los bollitos de las medias la plata. No. Cuando se murió y fuimos a buscar, la plata había cambiado de denominación porque ahorraba en pesos. Era en pesos 18.188,
1: imagínate. Tía abuela,
2: Pero lo cierto es que la gente guarda, se resguarda, y en Argentina el que se comó con leche cuando vino a vaca llora. Si bien el sistema financiero se ha vuelto algo mucho más confiable después de aquella crisis del 2001, lo cierto es que todavía hay mucha gente que tiene temor a que tanto el Estado como los bancos, como todo un sistema, le pongan en riesgo lo que tanto le costó guardar, y es por eso que el gobierno necesita dar más señales y llevar más tranquilidad.
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1: Señor Juan Fernández con la agenda deportiva, 8 días del comienzo de la Copa del Mundo.
2: Bueno, Paulo, y si empieza a salir el sol es porque arranca la agenda deportiva. Bien.
3: Bueno, ¿cómo está?
2: Entrenamiento por la tarde de Argentina, puertas abiertas, el primero. Esto tiene que ver con una orden de la FIFA, que los planteles tienen que hacer un entrenamiento por semana abierto. Para la gente y para la prensa. ¿Importante para qué? Para ver bien a Julián, a Thiago Almada y a Cuti Romero.
1: Muchas altas ayer, qué lindo.
2: 3 de los futbolistas que recibieron el alta y ya trabajan con el
1: sello y firma del médico, alta.
2: Exactamente, sello, ping. Y a correr con los compañeros. Dicho esto, Scaloni no los va a poner el sábado en el amistoso que va a jugar Argentina frente a Honduras.
1: Buen lindo equipo armamos para el sábado.
2: Buen equipo. Con una base de futbolistas titulares que van a ser los que jueguen la Copa del Mundo y con algunos que serán recambio. Rulli en el arco. Creemos que Rulli va a ser el suplente, lo tiene que definir.
1: Hoy es el 2.
2: ¿Más que Musso? Y Musso es el 3.
1: El 3.
2: Defensa, Capaldo, Otamendi, Lisandro y Tagliafico. Ahí tenemos 2 de los 4 titulares.
1: Exactamente.
2: En el medio vemos la mayoría de los jugadores titulares. De Paul, Enzo Fernández, Alexis y arriba. Thiago Almada, Juliano Simeone y Lautaro Martínez.
1: Thiago que entró, como decís vos, muy por Di María.
2: Thiago será el Di María del Mundial pasado. Después, cuando estén todos bien, uno imagina el equipo ideal, ¿sí? Con la voz de Cuti, de Dibu, de Messi y de Julián Álvarez, que también recibió el alta médica. Sería el 11 de Argentina para el sábado. 21 horas, jugar el primero de los amistosos.
1: Esperemos que esto de Honduras esté en calmo, ¿no? Que no venga ninguna de una patada, cosas raras, ¿no?
2: Eso nos preocupa a nosotros, que ellos jueguen con tranquilidad. El martes 9 será la segunda presentación frente a Islandia y ya después pensar en el debut en el martes 16 frente a Argelia, en donde Argentina va a hacer su presentación con la camiseta albiceleste, como ayer te contaba.
4: Perdón, digo, y Capaldo, una de las sorpresas, ¿no? Porque mirá, reemplazaría
1: a Molina Montiel.
2: El puesto
1: Montiel,
2: más complejo, ¿no? Hoy, por el tema de lesiones, es el lateral derecho.
4: Sí, claro.
2: Molina está en la última etapa de la recuperación, Montiel un poco más relegado, sí, porque fue el último que se lesionó, o uno de los últimos. ¿Cree Scaloni que si la próxima semana hay mejora de los dos, Capaldo, gracias por todo, pero volverá para aquí, para nuestro país, no, o bien, se quedará como hincha? Claro, claro. Ahora, si entiende Scaloni que Molina o Montiel tienen para unos días más y no se recuperan, yo no descarto que Capaldo o Agustín Gay, el ex hombre de San Lorenzo, actual de Palmeiras, claro, se quede y sea un posible reemplazo en la lista de 26.
1: Bueno, aguardemos.
2: Recordemos que hasta 24 horas antes del debut, vos tenés la posibilidad de cambiar y hacer modificaciones en la lista. El que tiene problemas es Marcelo Bielsa, el técnico de Uruguay.
1: ¿Qué le pasa?
2: Porque Roger de Arrascaetas, sí, el hombre de Flamengo, el uruguayo, el 10, el distinto que tiene la celeste, sufrió una lesión muscular.
1: No puede.
2: Creen que es desgarro. Seguramente en las próximas horas se va a confirmar que va a ser desafectado. Pierde Uruguay, un posible rival de Argentina, en 16avos, una baja muy importante.
1: 16avos, que duro el partido. Si sí, lo toca Uruguay o España, es terrible.
4: No se ponga feliz.
2: Será un cruce complejo.
4: Se va a poner triste,
1: mejor,
4: ¿no?
1: Mejor pronto, pero que no juegue el mundial, listo, ya está.
2: Bueno, y hablando de Uruguay,
1: un desgarro no es nada de la vida.
4: De la vida.
2: Uno de los uruguayos,
1: sí,
2: que habló referente es Diego Lugano.
1: Sí, lo conozco a Diego.
2: Bueno, fue polémico Diego Lugano.
1: Sí.
2: Porque le pegó a Cristiano o indirectamente le pegó a Messi.
1: A nosotros, no digo.
2: A nosotros. Escuchá lo que dijo.
4: Diego Lugano es el medio de ese rubio.
1: Rubio, sí, central.
4: Es bravo, es bravo.
1: Uruguayo bravísimo.
2: Sí, hombre del fútbol de Turquía, de la Juventus. Escuchá lo que dijo.
5: Porque Cristiano va a tener 2 penaltis a favor, como teve Messi en Qatar.
6: Não, mas isso é verdade, isso é verdade. Eu não duvido nem um pouco disso. Nem um pouco.
5: A realidade, né? A realidade. Além disso, Portugal tem...
6: Os pênaltis dessa vez não serão.
5: Mas é uma seleção para Cristiano.
6: Para Portugal, claro. Para
5: Portugal, Cristiano.
6: Fazer o Cristiano Ronaldo campeão do mundo.
5: E vai na energia, energia favorável, para não gerar polêmica.
1: ¿Esto fue en Brasil?
2: Sí.
1: Ah, porque habla en portugués.
2: Claro,
1: él es uruguayo.
2: Jugó mucho tiempo en el San Pablo.
1: Sí, ¿qué le pasa? ¿Qué dice?
2: Él dijo que a Cristiano Ronaldo, en esta Copa del Mundo, le van a dar muchos penales, al igual que hicieron con Messi en Qatar 2020.
1: Claro, que nos regalaron muchos penales a nosotros para ser campeones del mundo, sí. Y harían lo mismo para que salga Portugal y coronar a Cristiano.
2: Exactamente.
1: Mirá, lo que envidioso. ¿Eh?
2: Eso es lo que dice Diego Lugano.
4: Muchos penales porque tuvimos que ir a penales con Francia. Sí, en la final.
1: Nos dieron los penales por que favor. Nos pudieron quedar. ¿Qué te pasa, Dieguito?
3: ¿Cuánto hace que Uruguay no gana?
1: Ah, pero mundial? No nos metamos Uruguay porque es él.
2: Sí.
1: Es él. Nos vamos a armar un lío con los uruguayos que los amamos.
2: Fue Diego Lugano puntualmente. En mi barrio diría, comprate un perro, Lugano.
3: Sí, claro.
1: ¿Cómo dirían?
2: Comprate un perro.
1: Comprate un perro. Sí,
2: comprate un perro. Diría Marcela, comprate un perro, Lugano.
7: Comprate un perro.
1: Comprate un perro.
2: Bien, eso fue lo que dijo Diego Lugano. Así que, Pablo, expectante al entrenamiento de hoy por la tarde, que va a ser a puertas abiertas para ver imágenes después de cómo está Messi. ¿Cómo está la mano de Dibu?
1: Exacto.
2: ¿Qué hace Molina? ¿Qué hace Montiel? Y demás. Dicho todo esto, entornamos la puerta del Mundial, no sí. La cerramos.
1: No,
2: la
1: obvio.
2: Entornamos para abrir la actualidad del fútbol argentino.
1: Títulos, a ver.
2: A ver, Racing busca entrenador. Mm. Veremos si termina de confirmar. Milito quiere a Nico Díez.
1: Ajá, hay que pagar $200,000 para que salga.
2: Tiene una cláusula que no es tan alta, pero por una cuestión de sentido común, no queda bien que un dirigente le saque
1: el tema
2: técnico
1: es que,
2: a otro equipo.
1: Sí, el técnico quiere irse a Racing, está entusiasmado, si no dice no, no voy, listo, chau.
2: Está bien, pero en todo caso Nico Díez debería decir a Malaspina, Cristian, gracias por todo, rescindo y me voy.
1: Claro.
2: Pero bueno, Racing busca entrenador, Boca busca arquero, porque recordemos que Marquesín se rompió los ligamentos.
1: Tiene lesión larga.
2: Todo el año.
1: Y busca técnico, eso de Costas, ¿verdad o no?
2: Sí. A ver, hubo un sondeo de Boca para con Gustavo Costas. Ajá. Para mí no hay ninguna chance. De hecho, él en algún momento declaró que en Argentina solo dirige Racing. Tiene ofrecimiento de Sudamérica. Él dirigió mucho en Paraguay, en Colombia.
1: Sí, sí.
2: Es muy reciente su salida de Racing. Yo no lo veo dirigiendo a Boca. Y River busca jugadores. Porque después de esta limpieza que se va a venir, a propósito de River y de Coudet, Coudet tiene como ayudante a Damián Musto,
1: sí.
2: Hombre que dirigió en Rosario Central y en el Inter de Porto Alegre. Quiere buscar un nuevo ayudante y es Ariel Broggi, un viejo conocido que trabajó con él en España, en Brasil, que se separaron, él estuvo dirigiendo en Banfield, en Gimnasia de Mendoza, lo ascendió, Coudet quiere repatriar a su ayudante.
1: ¿Y qué jugadores están buscando? Leí eso, préstamos de Mastantono, del Diablito,
2: a ver,
1: Borré.
2: Giovanni Simeone es un hombre que interesa, Rafael Borré, el colombiano, pero las apuestas son el Diablito Echeverri.
1: Un préstamo.
2: Y Franco Mastantono. Claro. Echeverri debe volver al grupo City, descendió con el Girona. Yo creo que no tiene intenciones hoy el Diablito de volver al fútbol argentino.
1: En 6 meses, qué sé yo, viste.
2: Es real que no le ha ido muy bien en ninguno de los equipos.
1: Y Mastantuono tampoco.
2: Y la otra es Mastantuono. Pero Mastantuono está en el Real Madrid.
1: Sí.
2: Hay que ver qué quiere hacer el Madrid con él. Pagó 45 millones.
1: Por eso, lo puede prestar a otro club, pero no al de origen, ¿no?
2: Sí, yo no lo veo. Me parece que si el Madrid tiene intenciones de prestarlo, no va a ser acá.
1: Que crezca como hizo con Nico Paz, que lo mandó al Como.
2: Exactamente. Va a ser en Europa. Hablando de argentinos, habló el presidente de argentinos. Hizo declaraciones.
1: El señor Malaspina.
2: Cristian Malaspina.
1: Ah.
2: Contra Chiquito Romero. Sergio Chiquito Romero.
1: Sí, que fue arquero de 10 minutos.
2: ¿No? Poco lo recuerdan.
1: Sí.
2: Fue a Argentinos, jugó. De hecho, tuvo un partido muy malo en Copa Argentina. Lo llevaron para jugar. Le fue muy mal. Decidieron que no ataje más. Decisión de Nico Díez. Blanqueó una situación. El presidente de Argentinos. Y una charla con Chiquito Romero que llamó la atención. Escuchá.
1: A ver.
8: Yo tuve una charla con Chiquito antes de firmar que la verdad que me siento defraudado porque él me ha dicho que estaba al 100 y no pudo estar al 100. Y es lo que me arrepiento de haber creído. Le di la posibilidad que me lo diga en la cara antes de firmar y me mintió. Y se lo dije cuando se fue. Porque nunca pude entrenar al 100% como me había dicho que estaba. En Boca supuestamente había un tema de otra índole por lo cual no jugaba. Y después, como todo, uno no es que no averigua nada. Sabíamos cómo estaba, pero bueno, obviamente que cuando uno le preguntás a la persona en la cara y te miente, es muy difícil.
1: Mira,
2: ay, me mintió en la cara.
1: Me mintió en la cara.
2: Y se lo dije cuando se fue.
1: Bueno, hay que preguntarlo a los médicos siempre, ¿viste? Porque todos estamos sanos, ¿no?
2: Sí.
1: 10 puntos, estoy.
2: Él le dijo que estaba para atajar y después no pudo atajar.
1: Mirá, qué lío,
2: y,
1: ¿eh?
2: Y reiteramos la noticia que dimos como adelanto.
1: Sí.
2: Lionel Messi fue galardonado con el premio Princesa de Asturias, que es uno de los galardones más importantes de España. Premia la labor destacada de personas, instituciones o grupos en distintos ámbitos, como puede ser arte, letra, ciencias sociales, deportes. Así que, más allá de la estatuilla, recibe una un reconocimiento económico, lo han ganado.
1: ¿Ah, también?
2: Mira. Argentinos que lo han ganado. Sí. Alfonsín,
1: mira.
2: Quino y Lelutier. Y en este caso, hoy, Lionel Messi, tenemos el audio del momento de la premiación.
7: Ha decidido conceder el Premio Princesa de Asturias de los Deportes 2026 al futbolista argentino Leo Messi. El jurado ha destacado, además de su deslumbrante talento, su excepcional trayectoria deportiva y su formidable y continuada labor solidaria para promover el acceso a la educación y el cuidado de la salud de los niños más desfavorecidos. Leo Messi, el jugador que más títulos ha conquistado en la historia del fútbol, se ha ganado también el respeto y la admiración de todos por su ejemplar comportamiento dentro del campo y por su constancia, su humildad y el compromiso con el juego colectivo.
1: Muy bien, aplauso muy bien, para Lionel, vamos.
2: Hermoso reconocimiento para Lionel Messi, que más allá de los 8 balones de oro, este es un premio distinto, pero muy valorado.
4: Despiértelo a Messi, que está durmiendo todavía.
2: Pablo, ¿qué tenés que hacer 15:45 hoy? 4 menos cuarto.
1: Estar en mi casa a esta hora.
2: Consejo.
1: Consejo.
2: Poné la tele.
1: ¿Qué hay?
2: Argelia, Países Bajos.
1: Ah, nuestro rival.
2: Primer rival de Argentina. 15:45 para empezar a pipear un poquito.
1: Ojear un poquito ahí.
2: ¿Con qué nos vamos a encontrar?
1: Lo que vamos a ver en breve en la Copa del Mundo. El señor Juan Fernández con la agenda deportiva de hoy. Y son las 8, no tenemos el premio Asturias en este
9: momento. No, pero bueno.
4: Pero tenemos estas princesas.
1: Tenemos las princesas.
9: Claro, sí. Que no son de Asturias, pero son princesas.
2: Son las princesas,
4: De Gorriti. Las princesas. Y también está Marcela y Candelaria.
1: Pero por favor,
9: que muy
1: la, la arruinó Marcela.
10: Sí, la verdad, otra vez.
1: Otra vez.
9: Los días.
4: Perdón, lo dije, lo pensé.
1: 8 de la mañana en la República Argentina, princesa a esta hora.
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12: 8 de la mañana, 3 minutos. En la ciudad de Buenos Aires, la temperatura 14 grados 2 décimas. Humedad 81%, presión atmosférica muy alta, 1022 hectopascales, cielo algo nublado.
11: Policiales.
12: Se incendia una casa en el límite de Villa Riachuelo y Villa Lugano. Los bomberos trabajan en el cruce de Fernández de la Cruz y Lisandro de la Torre, donde está cortado el tránsito. Amplía Mauro Gundín.
13: Una mujer mayor de edad siendo oxigenada aquí en el lugar. Y la búsqueda por parte de los bomberos para determinar si hay alguna otra persona dentro de este terreno y un incendio que todavía se mantiene activo. Esta es en estos momentos la situación aquí en el barrio porteño de Villa Lugano, más precisamente en Fernández de la Cruz y Lisandro de la Torre. Se incendió una casilla de condiciones precarias que están dentro de un terreno justo en la esquina. Mauro Gundí, la red informativa.
11: Economía.
12: El gobierno oficializó la baja de las retenciones para el agro. El beneficio alcanza a la soja, girasol, maíz, cebada, trigo y sorgo. Incluye tanto granos y semillas como los subproductos derivados. La medida busca alentar la liquidación de divisas, pero también implicará un costo fiscal de 32 millones de dólares hasta fin de año, según los cálculos del Palacio de Hacienda.
11: Internacionales.
12: Crisis y piquetes en Bolivia. Un cabildo abierto rechazó el diálogo y pidió la renuncia presidencial. Rodríguez Paz Pereira asumió hace 6 meses. Representantes vecinales, sindicales y organizaciones sociales se reunieron en la ciudad boliviana de El Alto. Allí ratificaron su exigencia de renuncia del presidente Rodrigo Paz. El país andino lleva ya 34 días consecutivos de protestas y bloqueos.
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12: Atención automovilistas, tránsito muy lento en la General Paz hacia el Río de la Plata desde Liniers hasta Villa Devoto. Esto es por un accidente a la altura de Cervantes. También hay demoras en la General Paz sentido al Río de la Plata desde el Parque Sarmiento hasta el enlace con la Lugones. A todo esto se registra un accidente en el acceso oeste a la altura de Ricardo Balbín, lo cual genera demoras desde Morón. También hay un accidente en el Camino del Buen Aire a pocos metros del enlace con la General Paz. Grandes demoras en la General Paz en torno a la ruta 202 y también la 197. La Perito Moreno muy cargada hasta el enlace con la 25 de mayo y tránsito muy lento de la Buenos Aires-La Plata en el ingreso a la ciudad. En cuanto a los trenes, la línea Mitre-Ramal Suárez normaliza su servicio luego de algunos problemas técnicos. La línea Belgrano Sur-Ramal Catán con demoras por fallas técnicas.
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14: La llegada de un frente frío está provocando lluvias abundantes en la provincia de Tierra del Fuego. Allí se encuentra vigente un alerta meteorológico de nivel amarillo por parte del Servicio Meteorológico Nacional. Por otra parte, también se van a producir precipitaciones de importancia hoy en el sur de Neuquén, el oeste de Río Negro y el noroeste de Chubut. Se mantiene bajo vigilancia ese sector. Además, cabe mencionar que con el avance del aire frío mañana jueves comenzará un periodo de lluvias y tormentas muy fuertes en el centro y sur de la provincia de Buenos Aires y también en La Pampa. Allí se encuentran activos avisos de alerta de nivel amarillo. Mientras tanto, la máxima hoy en Buenos Aires será de 18 grados con cielo parcialmente nublado. Lucas Berengua, Meteorología, Radio La Red.
12: 8 de la mañana, 7 minutos, en la ciudad de Buenos Aires, la temperatura 14 grados 2 décimas, humedad 81%, presión atmosférica alta 1022 hectopascales, cielo algo nublado.
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0: ahora la última, 8 y 9 en la Argentina, con un cielo todavía cerradito, Marcela, ¿no?
1: Parcialmente nublado, 14.2 la temperatura, la humedad 82%, viento norte a un kilómetro. La máxima será de 18 y hoy no sé si vamos a ver el sol. Ojalá que sí.
0: Pero... ojalá que sí, pero está cerradito, cerradito. Me tomo un minuto como todos los días. Por ahora nadie arma las valijas, sería el título en el gobierno argentino. Después de una nueva interna, después de otra mala praxis política y después de no poder aprovechar ni un segundo de paz. El gobierno argentino se destaca porque cuando tiene algún momento de viento calmo o cuando hay alguna bonanza, siempre tiene algún problema. Siempre tiene algún problema y parece una sucesión interminable. Ha logrado que cese la caída de Milei, que fue rotunda a partir del escándalo de Adorni. Ha logrado que la recaudación tenga números verdes después de 9 meses. Ha logrado que algunos números importantes de la macroeconomía den bien. Hoy tendríamos que estar celebrando como un mundial que la justicia de Estados Unidos vuelve a confirmar un fallo a favor en YPF de la Argentina, donde nos salvamos de tener que pagar 16.000 millones de dólares entregando acciones de la compañía. Hay un dólar estable, hay una inflación a la baja, pero el gobierno insiste permanentemente en tener problemas. Algunos decimos, che, ¿será la inexperiencia, será la poca capacidad que tienen, será la mala praxis o será un común denominador de un estilo de trabajo que realmente llama la atención? Y yo decía, por ahora nadie arma las valijas porque Milei y Bullrich pueden tironearse, pero saben que se necesita uno de otro. Y si bien Patricia Bullrich es una dirigente que está emancipada, que es autónoma, que no es empleada de Javier Milei, pudo sacarse de encima todo lo que le pasó en algún momento en el PRO, porque en el PRO cuando dijeron, che, quiero ser candidata a presidente, muchos dijeron, pero es que Patricia, dejate de jorobar, es Horacio, era el candidato Rodríguez Larreta, era el presidente puesto años antes, y no fue, perdió rotundamente la interna con Patricia Bullrich, pero no le alcanzó a Patricia con 23 puntos para ser presidenta de la Nación, porque dirimieron Massa y Milei, y Patricia quedó tercera, se asoció y se alió. ¿Y qué significa ser un aliado? ¿Ser un incondicional? ¿Significa ser un empleado del poder? ¿Significa ser un gatito de estos chinos que mueven la manito permanentemente de acuerdo a lo que dice el control remoto de la Casa Rosada? Y la verdad que acá entramos en un tema de dilema, porque nadie puede hacerle perder autoridad al presidente de la Nación. Y pareciera que con muchos gestos de autonomía y de robustez política, muchas veces Patricia Bullrich juega no solamente al límite, sino que erosiona ese poder que tiene que tener y la palabra final el presidente de la Nación, porque la gente lo eligió a Milei como presidente y después hizo una alianza con Patricia Bullrich sin autorización de Macri. Recuerden que ahí ya también tuvimos otro punto de litigio cuando se encontraron en Acasuso y cuando Patricia fue designada como ministra de Seguridad y Macri no estaba tan de acuerdo con esta decisión. Hay una pelea interna por los pliegos para la justicia y es un caso muy grave para el gobierno, porque el gobierno lo subestima, pero vuelve a ponerlo otra vez en una vereda muy, muy incómoda. Porque el odio que tiene el gobierno al 95% de los periodistas se extiende ahora también a familiares de periodistas detestados. En este caso, la cuñada de Hugo Halcón Adamón. Realmente un tema sumamente desprolijo, otro caso incomprensible de lo que pasa en el poder, pero a esta altura la información sería, por ahora nadie arma las valijas. Milei cuando pondera ministros destaca siempre a Patricia Bullrich, que hoy no lo es, pero es una aliada importante, y a Sandra Petovelo. Lograron ambas cosas muy importantes para su gestión. Él lo pondera y lo valora, pero todos miran de reojo este tipo de conductas porque la objeción de conciencia muchas veces cruza un límite. Y si bien Patricia se debe a un público, a un electorado, que es muy republicano, que está muy atento y juega siempre a favor de la lucha contra la corrupción, a favor de las instituciones, el gobierno sabe que esto le hace ruido. Y esta objeción de conciencia no es la primera vez. Nació cuando Patricia criticó durísimamente y con justo destino, porque correspondía a José Luis Espert acá diciendo que aclare rápidamente una situación que era un desastre. Lo mismo con Manuel Adorni, donde le dijo, la declaración jurada tiene que presentarse urgente, no podemos dejar que se esté cayendo el gobierno argentino en su consideración por este error garrafal del jefe de gabinete. Y ahora también con este caso puntual de la justicia. Repito, por ahora nadie arma las valijas y por ahora nadie ve dónde poner a Patricia en el 2027. Su deseo, muchos dicen, no es presidenciable, salvo que no juegue Milei. Si no juega Milei, para muchos es Patricia y no es Macri. La fórmula Milei-Bullrich. Lo de la jefatura de gobierno es interesante, pero en algún momento dijo, la verdad que a esta altura de mi carrera, y sabiendo que juego mis últimas chances por una cuestión de edad, no estoy para cambiar baldosas, desestimó un poco esa tarea. Pero sin duda mide, rinde, pero está dentro de una alianza y es aliada, y para muchos aliada dentro de este gobierno, es una obsecuencia casi permanente de vida con el presidente de la República y con su hermana, que es la secretaria general de la presidencia. Un breve concepto, hoy tenemos una marcha, ni una menos en la Argentina. Ojalá que sirva para encontrar puntos en común y trabajar para que terminemos con la muerte de tantas, tantas mujeres. Más de 3.200 desde que comenzamos con este movimiento. Un número altísimo en lo que va del año. Menor en el último año, un 12,6, pero no alcanza. Y hoy con el caso de Agostina, tremendo, sobrevolando otra vez a la sociedad argentina. Ojalá que no tengamos hoy miserias, ojalá que hoy juguemos el partido con un poquito más de conciencia y todos aquellos que hacen política que se miren un poquito para adentro a ver qué postura tomaron con determinaciones fuertes. Porque muchos temas se han tratado y podrían haber evitado muertes de mujeres y muchos diputados y diputadas no estuvieron a la altura de la circunstancia. Cuando hablamos de un registro de violadores, muchos votaron en contra. Cuando hablamos de la ley de reincidencia de delitos, votaron en contra. Cuando hablamos de ficha limpia, votaron en contra. Cuando hablamos de una ley antimafia, votaron en contra. Y lo único que votan a favor es de la construcción de un ministerio que, más allá de cuestiones físicas, paredes y una ministra, tiene que tener un objetivo. En un país donde luchamos por ni una menos y donde la justicia procesó a un presidente como Alberto Fernández por violencia de género, que alentó siempre la construcción de un ministerio de la mujer por los derechos de las mujeres. Así que seamos conscientes, estemos a la altura, seamos serios y no utilicemos el nombre de más de 3.200 víctimas para seguir haciendo política barata y sin ningún tipo de resultado y sin ningún tipo de sentido. Ojalá elevemos un poquito nuestra conciencia y nuestro corazón. 8:17 de la mañana.
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1: Temperatura 14 grados, 2 décimas, humedad 82% y el cielo parcialmente nublado.
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0: 18. ¿Quieren ir a Kansas City?
1: Por favor. Ay, sí, hace calor aparte,
0: pero
1: divino.
0: En Estados Unidos, porque
1: sí, sí, ya sé.
0: Me dijo, ¿no íbamos a ir a almorzar? Digo,
1: no, Javi. Tenemos que tomar un avión.
0: Está el señor Gustavo Yarroch, como todos los días en la previa de la Copa del Mundo. Ahora, Gustavo, ¿cómo te va? Buen día.
2: Muy bien, Pablo, ¿cómo te va? Un abrazo grande para todos. Aquí tenemos 17 grados. Hoy está un poquito más baja la temperatura, que va a llegar a 28 a lo largo del día, pero bueno, es muy temprano, son las 6 y 19 de la mañana, así que recién está amaneciendo aquí en la sede donde Argentina tiene su concentración mundialista.
0: Bueno, ¿cómo es el día? Juancito acá planteaba que abrimos las puertas, pero que andamos con altas médicas, así que mucho más tranquilo que ayer, ¿no?
2: Sí, están llegando buenas noticias para la selección. Lo primero que hay que contar es que el Cuti Romero ya tiene el alta médica, que está a disposición del entrenador. Yo creo que no va a jugar este sábado contra Honduras, que la idea es que empiece a sumar minutos después de la lesión en su rodilla en el amistoso del martes, ya frente a Islandia, en la ciudad de Alabama. Pero eso es una muy buena noticia. También que Montiel y Molina empezaron a trabajar en el campo con la pelota con mucha intensidad y en cualquier momento le van a dar el alta al lateral del Atlético de Madrid y al de River en unos días más también. Yo creo que primero va a ser el alta para Molina y 3 o 4 días después para Montiel, que son los dos que de alguna manera despertaban mayor preocupación, sobre todo el hombre de River, de cara a la recuperación. Pablo.
3: Gus, ¿cómo estás? Bueno, es de público conocimiento mi tema de la ansiedad. Todo bien con Honduras, con Islandia. Pero pensando en el 16, en el debut, con estas altas y este panorama, uno tiene que pensar que Scaloni va a tener el equipo ideal, pensando en el partido con Argelia, sabiendo de la dificultad del Dibu, pero esperando que pueda llegar.
0: El resto todos van a estar, sí, ¿no? Salvo una desgracia.
2: Sí, sí. La única duda en el equipo ideal es la presencia de Paredes. Yo ayer les planteaba, después de la Copa América, cuando Argentina sale bicampeona del continente, empezó a jugar todos los partidos Leandro Paredes.
0: ¿Se nos cortó?
2: Sacan asistencia a Lautaro Martínez para la consagración del equipo. Lo que digo es que después de esa Copa América, Paredes empezó a ser titular en la selección argentina y no estuvo solamente el día que fue suspendido frente a Chile. Después se ganó el puesto. Entonces, claro, para mí el único interrogante para el debut es Paredes o De Paul. El resto sale casi de memoria. Con Dibu, que va a estar, con Molina, con Cuti Romero, Otamendi y Tagliafico. En el medio son una fija. Enzo Fernández, Alexis McAllister, Thiago Almada, hay que ver si va Paredes o De Paul, con Julián Álvarez y con Lionel Messi. Sale de memoria el equipo.
0: Sale de memoria, qué lindo, qué lindo. Espérame, Gustavo, porque está Matías Palacios, que ya se suma en días también a la Copa del Mundo en España, porque hoy nos dieron un lindo reconocimiento, el premio Princesas de Asturias a Lionel, que era tal vez lo que le faltaba, ¿no? Antes del comienzo de la Copa del Mundo, para estar arropado de reconocimiento. Mati, ¿cómo estás?
4: Hola, Pablo, ¿cómo te va? Un fuerte abrazo para todos aquí todavía en España, en Madrid, 13 y 22 minutos en la calurosa capital de España, y recientemente con esta hermosa noticia del reconocimiento de este país en un premio muy, muy importante que se entrega, que lo entrega los reyes de España, Felipe VI, la reina Leticia y la infanta Leonor, que es la princesa de Asturias, y quien le va a otorgar este galardón precisamente a Messi en octubre, cuando está previsto que sea esta entrega. Pero yo creo que es un reconocimiento de un país que, de hecho, tiene la nacionalidad, Leo, la nacionalidad española, un país que, si bien es Barcelona y para algunos no es España, pero sí lo es, Leo, en algún momento de su vida va a volver a vivir. Claro. Así que tiene mucho mérito e impacta realmente. Es el premio Princesa de Asturias, galardonado como personalidad destacada del deporte.
0: Qué fuerte, ¿no? La verdad que tiene todos los premios. Ojalá no nos toque jugar contra España, porque nos toca en 16avos contra España.
3: Tenemos que devolver el premio.
0: Y vamos a tener un lío con el premio, Matías, ¿eh? Vamos a tener un lío, sí, sí, un lío total, bueno, con el premio, ¿no?
4: Bueno, sí, podría ser. A ver, nos tocaría con España solamente la final, salvo que nosotros salgamos segundos y ellos primero, y ahí, o al revés, perdón, que nosotros salgamos primero y ellos segundos, y ahí sí nos cruzaríamos en 16avos en ese, claro, en ese partido en Madrid.
0: Exacto.
4: En Miami, quise decir, perdón.
0: Exacto.
4: Pero es cierto que si no, solo la final, Pablo.
0: Solamente la final. Bueno, te esperamos prontito ya ahí con Gustavo, con todos los compañeros, en la delegación de Radio La Red, ahí los guardianes de la gloria preparándonos. La última que te hacemos, Julián, ¿más cerca de dónde? Porque viste, todo el mundo dice, che, no hay momento para hablar de esto, está con la cabeza en el Mundial, pero ya que no nos escucha, ¿más cerca de ir a dónde o quedarse en el Atlético?
4: A ver, por deseo, por intención de ir a Barcelona.
0: Ah.
4: Por realidad económica de quien lo quiere también, y el Atlético estaría dispuesto a vendérselo, hoy tenemos que decir que el Arsenal.
0: Mira.
4: La realidad también es que el futbolista no quiere volver a Inglaterra, que él desea volver a Barcelona, que Barcelona hizo una oferta seria por él de 100 millones de euros y que hasta piensa insistir el Atlético de Madrid, por más que el Atlético replique a través de redes sociales, irónicamente y en forma burlona, de que no se va a vender. Yo creo que va a ser una novela que esperemos se culmine cuando la Argentina ya haya debutado o esté a punto de debutar a la Copa del Mundo. No quiero que se prolongue mucho tiempo más, pero repito, la intención del futbolista y de su entorno es jugar en el Fútbol Club Barcelona, que lo quiere y mucho, y va fuerte por él.
0: 140 millones de euros, Dios.
5: La bestialidad.
0: Pablo. River, ¿en cuánto se fue? ¿En 18?
3: Sí, ¿no? Más o menos. Ahora, el presidente del Atlético dijo que se va a quedar en el Atlético. Bueno, es una linda novela.
5: Lo que sí es cierto es que se va a quedar en Europa.
0: Sí, en
5: Europa. Quiere España.
0: Él quiere España.
5: Él quiere España, pero bueno.
0: Él quiere España.
2: Pablo.
0: Gustavo. Hay que ponerla. Sí, Gus.
2: Sabés que yo tengo la misma información que Mati, y a propósito de eso, desde la familia de Julián Álvarez estuvieron ya en Barcelona buscando casa. El deseo del jugador es ponerse esa camiseta, la blaugrana, así que atención, porque puede cambiar de destino y quedarse en ese país, allí en España, pero con la camiseta azul y roja.
0: Exactamente. Bueno, Matu, abrazo,
4: Pablo.
0: Grande. Sí, diga.
4: Sí. No, le sumo a esto que dice Gustavo, que estamos en la misma sintonía, como siempre, que ya hay cuestiones personales de la familia de Julián Álvarez, ya no están en Madrid.
0: Ya es no decir,
4: por eso yo diría hoy que descarto totalmente la continuidad en el Atleti.
0: Mira.
4: Después vamos a ver cómo se resuelve esta cuestión, si va al Barcelona, al Arsenal, o si el PSG vuelve a insistir por él.
0: Qué barrio, idea
4: es ir al Barcelona, y sería una muy buena idea realmente.
0: Qué estrella, impresionante. Matu, buen viaje a Estados Unidos, nos encontramos desde allá.
4: Gracias, Pablo.
0: Chau, chau. Ahí está el señor Matías Palacios, desde España rumbo a Estados Unidos. Bueno, Gus querido, entrenamiento hoy entonces para poder entrar, para poder verlos y para ir moviéndonos un poquito ya muy cerquita de lo que es el estreno de la Copa del Mundo, ¿no?
2: Sí, sí, Pablo, vamos a estar en vivo en el programa de MP a las 7:30 de la tarde de Buenos Aires. Va a ser la práctica abierta, podremos ver los primeros 15 minutos, ya nos ponemos en modo mundial. Recordá que en la Copa del Mundo la FIFA obliga a todas las selecciones a abrir las puertas de las prácticas, salvo un solo día de la semana. Así que esto será una modalidad habitual durante la Copa del Mundo, y el probable equipo para el debut del sábado, para el primer amistoso, mejor dicho, frente a Honduras, es con Rulli, Capaldo, Otamendi, Lisandro Martínez y Tagliafico, Rodrigo De Paul, Alexis McAllister, Enzo Fernández, Thiago Almada, Juliano y Lautaro Martínez. Como verás, un mix entre titulares y suplentes, tal como Scaloni había adelantado en la nota que nos dio en Radio La Red.
5: Che, Gus, perdón, porque no escuché, sino las puertas abiertas, sí, ¿solo para prensa o también para el público?
2: Mirá, para la prensa seguro, porque la AFA confirma que es abierto para la prensa. Ahora bien, en la página de la FIFA figura que el entrenamiento de hoy es abierto para todo el público.
5: Porque ahí en Kansas nos decía un argentino, hay 2.500 argentinos.
2: Sí, obviamente la gente está ávida de ver a Messi y compañía. Según la página de la FIFA, hoy el entrenamiento en el Sporting Kansas City es abierto para todo el público. Claro. Por ahora la AFA confirma solamente la presencia de la prensa, pero si FIFA lo dice, que es la que manda, adentro, así será, imagino.
0: Exactamente. Caballero, a cuidarse. Gracias, Gus. Volvemos,
2: Un abrazo grande. Chau, chau.
0: Gustavo Jarroch en la puerta de lo que va a ser el entrenamiento, hoy a puertas abiertas de la selección argentina en Kansas City.
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2: Sabes que las nubes están ahí como corriendo un poquito, ¿no?
1: Abran un poquito.
2: Ay, por favor, queremos ver el sol. Por ahora, 14 grados 2 décimas.
1: Fractura en el Senado, noticia de esta hora que tiene que ver con esta situación de Bullrich y el presidente de la Nación, Gonzalo.
3: Así es, información de último momento. Ya hay dos senadores que van a acompañar la postura de Bullrich con el rechazo al retiro del pliego de Micheli en el Senado, de esta jueza, que se tratan de Francisco Poltroni y Luis Juez. Dentro de un bloque de 21 ya tenés tres que dijeron me corro, y todavía no llegaste al mediodía con la reunión de bloque. ¿Qué quiere decir esto? La fractura va a ser cada vez mayor. Se viven momentos de muchísima tensión en la Cámara Alta para el oficialismo, Paulo.
1: Por ahora entonces, Poltroni de Formosa,
3: Juez de Córdoba, Bullrich de la Ciudad de Buenos Aires, y la lista va a seguir creciendo.
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1: Y estamos en el mes de la venta de teles.
4: Sí, porque señor, se viene el mundial. Se espera que se aumente.
1: Y gente renueva, ¿no?
4: Claro. Las casas de electrodomésticos estiman que va a haber un aumento de entre el 15 y el 20% de la venta de televisores. En el último Hot Sale, una de las cosas que más se vendió fueron televisores específicamente de 50 y 55 pulgadas con tecnología 4K y todo esto que te permite ver mejor el mundial. Obviamente se están preparando. Ayer en el encuentro de ejecutivos del IAEF, Paulo, varios empresarios, entre ellos Martín Cabrales, Cristiano Ratazzi y empresarios vinculados al consumo masivo, analizaron esto, cómo la economía sigue a dos velocidades, ¿no? Esta boom de venta de televisores, Marce lo va a contar en un ratito, y lo vemos cada vez que ella nos cuenta algo del show del chisme, porque las ventas en los teatros de las entradas también
2: están impresionantes, explotan, chicos.
4: Y entonces, ¿cómo se da este fenómeno, ¿no?, de venta de televisores, de consumo en los teatros, en los cines, en determinado tipo de consumo? Y por otro lado, los empresarios que comentaban ayer, les preocupa que no se termina de calentar todos los motores de todos los funciones de la economía, porque lo que está caro, remarcaron ayer, es el crédito.
1: Y sí, eso está bravo.
4: El crédito está muy caro, las tasas de interés están todavía muy altas, y es lo que vienen reclamando, que de alguna manera el gobierno intervenga para ver si los bancos bajan las tasas de interés, porque dicen eso podría reactivar aún más aquellos sectores que ya vienen bien.
1: Pero viene bien la tele, entonces.
4: Muy bien.
1: ¿De cuánto hay que comprar? ¿50?
3: Mira, lo más grande posible.
1: No, pero uno viene...
4: Lo que más se está vendiendo son los de 55 y 50.
1: Claro.
4: Pero hay quien tiene un poco de espacio y pide el de 65, 70,
1: pero uno de 50, 55
4: ven. Uno de 50, 55 ya está súper bien.
3: No importa el espacio. Siempre
4: atención,
3: el lugar,
4: hablando esto del crédito, fíjense, si su banco tiene cuotas sin interés en determinadas cadenas de electrodomésticos, en sitios online, y aprovechen los descuentos, porque de cara a que falta nada, poquitos días para arrancar y empezar a ver todos los partidos, hay muchísimas ofertas y descuentos.
1: Y si viene

0: mundial, claro, en familia, y después seguís viendo otras cosas.
1: Después ve la novela.
2: Después ve la novela.
0: Claro. Lo que quieras puedes ver.
3: Pero, pará, después la novela después del mundial.
2: Todo. Ah, no.
3: Claro.
2: Un mes telecaliente, ¿no? Solamente mundial.
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2: ¿Cuánto dolor en la Argentina después de esta muerte, de este asesinato tan bestial de Agostina Vega? Agostina tenía 14 años, ahora el 8 estaría cumpliendo 15. Hoy vemos fotos hasta de su cuarto, ¿no? El cuarto que nadie habita, los últimos momentos de una chiquita que dejó tan injustamente la vida. Pero esto lamentablemente no empezó hoy. Sumamos años, sumamos tragedias, sumamos familias rotas por el dolor, y hay un caso muy, muy emblemático, que es el caso de Candela, allá por el 2011, cuando por la tarde esperaba fuera de la casa unas amigas para ir a merendar a la casa de una de ellas, y su mamá fue protagonista excluyente en la lucha, y hoy debe sentir cuando uno dice, che, Agostina, Carmela, Eugenia, y todas las chicas que vamos sumando y todas las mujeres que vamos sumando día tras día, debe sentir una sintonía muy, muy cercana con todas ellas y con todas sus familias y, por supuesto, con su inolvidable hija. Carola Labrador, la mamá de Candela, para charlar con ella. Carola, un gusto saludarla. Paulo Vilouta, Javier Díaz y todo el equipo por acá, le mandamos un beso grande. ¿Cómo está tanto tiempo?
5: Hola, ¿cómo les va? Buenos días.
2: Buen día.
5: Triste.
2: Triste, la verdad, ¿no? Es uno triste. No se saca más de encima el dolor propio y empieza a compartir dolores ajenos, ¿no?
5: Sí, sí, sí, sí. Hace unos días que la verdad que muy triste con todo lo que pasa, con todo lo que está pasando. Tres niñas en estos días,
2: sí,
5: muertas. Sí. Y 3.000 desde el primer Ni Una Menos, 3.200 y algo de mujeres. Porque ya las cuentas no te dan, porque es tantas mujeres muertas en tantos lugares de la Argentina, tanta violencia. Triste, la verdad que no, con esto de Agostina sentí que no cambió nada.
2: No cambió
5: nada. En 2011, ni siquiera la justicia, escucharlo al fiscal, obviamente me llevó a escuchar a Tabolaro, que era el fiscal de la causa de, sí, Cande.
2: Suyo, claro.
6: Marcelo Tabolaro.
2: Su caso,
5: Marcelo,
2: claro,
5: Tabolaro. Claro. Sí, muy, muy, muy, o sea, una persona horrible, nefasta, soberbio, cero. Yo creí que algo iba a cambiar en tantos años y la verdad es que no cambió nada. La alerta Sofía tarde.
2: Tarde, sí, sí, cosas increíbles. Carola, ¿y qué tendría que cambiar? Porque, vuelvo a repetir, es muy difícil estar en sus zapatos por lo que pasó con Candela. Es distinto sintonizar todos este tipo de casos después de haberlo vivido en carne propia. ¿Qué tendríamos que hacer? Porque hacemos mucha política berreta, gente que grita para un lado, gente que grita para el otro, y la verdad que la solución y el resultado no lo tenemos.
5: Primero y principal, creerle a la víctima. Primero y principal, tomarle la denuncia.
2: Claro.
5: Y al segundo que le toman la denuncia, investigar, con los recursos que tengan en el lugar, ¿no? Así sea en Jujuy, en Salta, en Córdoba, o en Buenos Aires. O sea, lo primero y principal que hay que cambiar es creerle a la víctima.
2: Claro.
5: Y tomarla en serio, no desestimar. O sea, en el 2011 pasó exactamente lo mismo. A las 7 de la tarde me aposté en la comisaría, me tomaron la denuncia a 10 y media.
2: ¿Y qué le decían? Hay que esperar, sí, todas esas cosas de desidia y de vagancia que hay,
5: dijeron,
2: ¿no?
5: Que se fue con un novio, que lo mismo pasó ahora con Agostín.
2: Claro.
5: Teniendo, o sea, avanzó tanto la tecnología, avanzó tanto la ciencia, avanzó tanto todo. ¿Por qué en estos casos no se avanza? ¿Por qué dejan que maten a una mujer adentro de su casa cuando la mujer llamó y dijo que estaba siendo secuestrada?
2: Claro.
5: ¿Por qué se esperó tanto para allanar la casa de esa mujer?
2: Sí, increíble.
5: Cuando entraron estaba muerta ahí. Y el femicida. Y otra cosa, importantísima. El femicida de Agostina, el femicida de todos los femicidas, todos los violadores, todos los asesinos, tienen abogado del Estado, tienen defensor.

0: Nosotros tenemos que salir a pedir por favor que alguien nos defienda.
1: Qué bueno esto que
0: Nosotros,
1: marca, ¿eh?
0: las víctimas,
1: Qué
0: o
1: bueno
0: sea,
1: esto que me
0: es una
1: marca.
0: locura.
1: Sí,
0: Eso
1: sí.
0: es aberrante, chicos.
1: Sí, todo al
0: Es
1: revés.
0: aberrante.
1: Todo al
0: Yo
1: revés.
0: hace 8 años que pertenezco a Atravesados por el Femicidio, gracias a Dios, el grupo que me salvó la vida, porque sin ese grupo yo no hubiera podido seguir nada, no podría haber estado, no podría estar hoy hablando con ustedes, porque los grupos salvan vida. Y yo les puedo asegurar que en mi grupo hay muy, pero muy poquitas familias, y somos 200 familias, un grupo federal de toda la Argentina que tenemos abogados. Hay
1: Claro.
0: muy poquitas familias que tienen la suerte de tener un abogado.
1: Pero los asesinos todos tienen abogado del Estado, o puestos
0: Absolutamente todos.
1: políticos. Este
0: Al
1: delincuente de
0: instante.
1: Agostina trabajaba en la municipalidad, lo habían ascendido, no miran los
0: Lo
1: antecedentes,
0: dejaron libre.
1: lo
0: Lo
1: dejaron
0: dejaron libre
1: libre.
0: cuando abusó de otra chica. Y
1: Sí,
0: hoy
1: sí.
0: Agustina podría estar viva. O
1: Sí,
0: sea,
1: sí.
0: seguimos con los jueces y los fiscales. Ustedes lo vieron, el fiscal impresentable.
1: Sí, lamentable.
0: Impresentable.
1: Sí.
0: Lamentable. No podemos tener hoy un fiscal así. No podemos tener jueces que dejen libre a los violadores. Este tipo ya había estado preso y todo. Pagó, se fue y ahora mató a Agostina. Y volvemos a lo mismo. No todos, no voy a meter a todos en la misma bolsa. Pero otra vez hablaron de la nena, otra vez hablaron de su mamá. ¿De dónde nacieron? O
1: Sí.
0: sea, por un puntito más de rating vas a hablar de esa mamá que ni se imagina lo que es perder un hijo, ni se imagina lo que es estar de este lado. Es toda la vida llorarlo. Pero llorarlo por dentro, estar desgarrado, tener que salir a la vida envuelto en cinta. Porque es así, vos te partís en mil pedazos, te envolvés en cinta y en estos casos la cinta se te rompe y te volvés a pegar para poder seguir adelante. O
1: Sí,
0: sea, hablar de
1: sí,
0: una
1: sí.
0: mamá que perdió un hijo es una aberración. Las
1: Sí,
0: personas
1: sí.
0: que hablan mal de una mamá que perdió un hijo es una aberración. Es una vergüenza. La verdad, yo escuché que gracias a Dios veo poca tele, veo pavadas, porque la verdad que lo poco que escuché es hablando mal de esa mamá. O sea, es antinatural perder un hijo, chicos, es
1: No, por
0: antinatural
1: supuesto,
0: perder
1: por
0: un hijo.
1: supuesto, por
0: No podés
1: supuesto.
0: hablar nunca de una madre en la situación y de una criatura de 11 años, porque volvemos a lo mismo, Cande no pudo cumplir los 15, Agostina no pudo cumplir los 15. Le arrebataron la vida, toda la vida le arrebataron, porque no se va a poder recibir, porque no va a poder ser madre. Y eso, ¿a quién le importa? ¿Sabés a quién le importa? A la mamá, al papá, a los abuelos, a la familia. 35 personas sufren alrededor de cada femicidio, al margen de la cantidad de niños huérfanos que tenemos en la Argentina, ¿no?
1: Sí,
0: Al
1: sí,
0: margen
1: sí.
0: de eso.
1: Impresionante, impresionante. ¿Y cómo es, Carola, remontar la vida, más allá que me dijo recién que uno está envuelto en cinta? ¿Cómo se sigue? Porque todos los días debe estar candela, y todos los días los 35 más o menos que van quedando en el círculo, en la familia, deben sentir lo mismo. Uno sueña, imagina, recuerda. ¿Cómo se vive?
0: Y yo en ese momento no me quedó otra que salir adelante y porque tenía un niño de 6 años y uno de 14, que hoy uno tiene 29 y otro 23, son dos hombres. Yo tenía que, bueno, que criar dos hombres de bien, ¿no? Y así fue. Yo con mi dolor tuve que criar esos dos hombrecitos que hoy, gracias a Dios, son dos hombres de bien, trabajan y después, bueno, mi mamá, mi hermana. Hoy tengo una ahijada chiquitita que es por la que todos los días quiero estar bien para compartir tiempo con ella. Y después volvemos a lo mismo, el grupo, las otras víctimas que vos podés ir a acompañar, a abrazar. Vos cuando te juntás con una víctima de cualquier parte del país, porque yo tengo la suerte de recorrer un montón de lugares de la Argentina para acompañar a víctimas, vos no necesitas decirle nada, le das un abrazo
1: Y se
0: y
1: entiende,
0: nada mejor
1: obvio,
0: y
1: obvio.
0: sí. Tal cual, porque el Estado está ausente totalmente. Bueno, el Estado está negando el femicidio, ¿no?
1: Sí. ¿Y
0: Y
1: cómo es hoy la vida en el gobierno de Milei y cómo fue en los gobiernos anteriores en la defensa de esto que no
0: yo
1: termina
0: creo que
1: nunca?
0: estamos perdiendo muchos derechos ahora, ¿no? Estamos perdiendo muchos derechos. Nosotros tenemos en nuestro grupo, que es, bueno, que somos 200 familias, tenemos muchos niños huérfanos que no cobran la ley RENA, que es una ley que fue en la época, fue hace varios años, la época que estaba Cristina, y ahora no la están cobrando. La mayoría de son abuelos que el padre está preso y la madre muerta, y los chicos son 3 o 4 chicos que cobrarían es mínimo lo que cobran, pero ayuda, porque y vos te quedás con 3 niños y sos jubilado, ¿qué
1: haces? Sí, cómo sigue la vida, ¿no?
0: Y pasa, o sea, y pasa, y no la están cobrando porque están sacando todo eso que hoy no llegan esas familias, no llegamos, ninguna familia llegamos a fin de mes.
1: No, seguro.
0: Ninguna familia, y menos esas familias que generan, que la gran mayoría, los niños están con los abuelos, porque volvemos a lo mismo, el femicida preso y la mamá muerta. Nosotros tenemos familias que hasta 4 chicos tienen los abuelos, o las tías.
1: Claro, el que puede.
0: 4 chicos.
1: El que puede.
0: Es algo que no se puede creer, no se puede creer, porque detrás de un femicidio hay un montón, hay historias.
1: Sí,
0: más allá de que digamos que son números, hay historias muy tristes.
1: Sin duda, sin duda.
2: Y, Carola, vos decías recién que el Estado está ausente. ¿Cuál es la parte del Estado que te parece que está fallando más? ¿Está fallando la justicia? ¿Está fallando el Poder Ejecutivo con políticas públicas que están ausentes? ¿Cuál es la parte que sentís que debería ser el principio, el pilar para que esto se ordene?
0: Primero, no negar el femicidio, primer ítem. O sea, no negar el femicidio, porque ya arrancando por eso, vos negas los femicidios, así que lo
1: ya
0: mismo.
1: Atrasamos.
0: Claro, ya trazamos. Y después sí, políticas públicas, que no hay para nada. El único ministerio que quedó es el Ministerio de las Mujeres de la Provincia de Buenos Aires.
1: Sí, que mucho no funciona.
0: Sí. La verdad que sí, ¿viste? Nosotros trabajamos mucho con el grupo y con distintas agrupaciones, pero bueno, la provincia está devastada también.
1: Sí, ¿no? Sí. Hay mucho.
0: Y después, bueno, la justicia, ¿no? La justicia es un algo muy cerrado, es muy ellos se tapan entre ellos. La justicia es intocable. Vos sos juez, fiscal y sos Dios. Sos intocable. No te pueden tocar. Más allá de los sueldos millonarios que cobran, ¿no?
1: ¿Va a ir a la marcha?
0: Vos sos fiscal. Sí.
1: Hoy va Carola, sí.
0: Nosotros, enfrente del Congreso, todos los años, hace 8 años, que ponemos la foto y la bandera de nuestras hijas. Ahora nunca tuvimos problema. Claro. Y tenemos mucha gente muy grande en el grupo. Estamos ahí hace 8 años, a veces con mucho público, a veces con menos, y siempre pidiendo con nuestra remera, con nuestras hijas, nuestras hermanas, nuestras madres. Así que ahí estaremos hoy, sí, ahora en un ratito ya voy para allá, y bueno, ahí estaremos otro año más pidiendo justicia.
1: Exactamente, luchando, porque lo viven en carne propia.
0: Luchando.
1: Carola,
0: otro año más luchando.
1: Le mando un abrazo muy, muy grande, mandamos besitos al cielo, a Candela.
0: Y
1: lo mejor para usted y su familia, en un día tan emblemático y en un momento tan difícil, porque lo de Agostina creo que sacudió a todos los hogares argentinos, ¿no?
0: Terrible, muy triste lo de Agostina, muy triste porque sacó a la luz que no cambió nada, ¿no? Y que,
1: sí.
0: Y por ella, porque era una niña hermosa, así que.
1: Y que merecía estar viviendo.
0: Vivir.
1: Y con
0: vivir, nada más.
1: Su encantadora mamá. Un beso, Carola.
0: Tal cual. Un abrazo enorme, gracias
1: otro
0: por
1: grande
0: la nota,
1: para
0: un abrazo a todos.
1: Por favor, Carola Labrador, la mamá de Candela, una de las tantas historias, ¿no? Emblemática del año 2011, decía, nada cambió, siguen matando a nuestras hijas. Quiero aprovecharlas a ustedes dos, chicas, que lo deben vivir. Nosotros salimos a la calle, los varones, y salvo que nos pongamos a discutir por el auto, porque es una cuestión de tránsito, pero no vivimos con esta locura, si alguien nos puede hacer un daño, si alguien nos puede lastimar desde este sector, y ustedes están muy vulnerables en la Argentina. ¿Cómo viven en la Argentina?
2: A mí me preocupa mucho.
1: ¿Cómo está este tema? Además tienen hijas mujeres las dos.
3: Claro,
1: ¿no?
3: Bueno, claro, que sí. No hay edad para esto,
1: claro.
3: ¿No? Pero uno cuando... hay aplicaciones ahora, por suerte, pero yo pensaba cuando nosotras éramos más chicas, Cande, cómo hacía mi mamá, tu mamá, que no teníamos celular, que era el cospel del teléfono, era una cosa de locos.
1: Algo, ¿no?
3: Y ahora estás con el... llegaste...
1: Claro.
2: Y le pedís a las chicas que tengan aplicaciones en su celular, no para controlarlas, sino para monitorear su seguridad.
1: Claro.
2: Y se van a tomar un auto de aplicación para, por ejemplo, Carmela hoy se fue al colegio en un auto de aplicación.
1: ¿Tu hija tiene...?
2: 17. normalmente
1: un poquito más grande.
3: 22, sí, sí.
2: Normalmente va al colegio con alguna mamá que la lleva o con alguna amiga que ya incluso maneja, claro, y la pasa, claro, a buscar. Claro. Pero hoy se fue sola en una aplicación. Y nada, son 15 minutos que recorre, sí, y yo, sí, me quedo intranquila hasta que me avisa que llegó al colegio, hasta que llegó bien, porque por supuesto que hay muchísimo, el 99,9% de los conductores son responsables, pero te puede tocar a alguien que no sea alguien de bien.
1: O una cabeza.
2: Y no sabes qué puede pasar. Claro. Y es vivir con ese miedo, sobre todo por nuestras hijas. Yo creo que por nuestras
1: hijas. Hoy lo trasladan más a las chicas. Ustedes,
2: yo lo vivo más por
1: ese lado. Como mujeres argentinas, y mujeres que tienen un micrófono, que son valientes, que tienen voz potente, ¿Qué piensan del momento y qué mensaje dejarían? Porque hoy vamos a ver otra vez el desquicio de la confrontación, de estos extremos, saquemos el femicidio, no, inventemos un ministro. Y siempre caemos en lo mismo, hacerle el juego a la política y a la justicia, que en este tema realmente están muy mal. ¿Qué mensaje como mujeres sienten y les gustaría compartir con la gente?
2: Yo creo que las mujeres somos todas muy inteligentes y muy luchadoras y nos merecemos que el día de hoy sea un día de reclamo general. No importa las divisiones, las mezquindades que pueda haber por debajo, los intereses de cada una, lo que cada grupo quiera lograr. Nosotras tenemos que estar por encima de todo eso. Sí. El femicidio no se puede eliminar. La verdad que me parece una barbaridad inmensa. Costó muchísimo conseguir esa figura jurídica. Estamos hablando de una figura jurídica. Ahí, claro, no hay... Sí.
1: Es el
2: cosas
1: código.
2: Raras, no hay, claro, es un código, es una figura jurídica y no se puede andar cambiando las figuras jurídicas cada 5 minutos, sí, como si fuera, sí, que nos cambiamos de zapatillo o de tapado.
3: Sí.
2: Esas cosas no se discuten. Después, tiene que haber políticas públicas y más allá del gobierno de turno y más allá de lo que haya por debajo de los reclamos, que las mujeres tenemos que estar protegidas. Estamos en el siglo XX.
3: Sí. A 11 años del primer, basta, ni una menos.
1: Exactamente.
3: Y está todo igual.
2: Es una eternidad.
3: Las políticas públicas. Por favor, que enfoquen en lo que tenemos que enfocar.
1: Claro.
3: Porque sí, muchas veces se deriva tanto, viste, que se enfoca o se muestra, porque ese es el problema. Se partiza. Ok, manifiéstense, pero fíjense, sí, ¿no? También de esta parte. ¿Qué es lo importante?
1: Pero todas son iguales.
4: El famoso que el árbol no tape el bosque.
2: Exacto. Todos tenemos derecho a expresarnos, pero lo importante es que esto es un
3: reclamo. Expresate de la manera que quieras, claro, pero informa todo.
1: Exacto.
3: No te quedes focalizado ahí, no te distraigas, el foco es otro.
2: Y nosotras como mujeres tenemos que ser más inteligentes, no tenemos que dejar que se muestre solo divisiones o cuestiones de desentendimientos internos. Sí, esto tiene que ser un bloque unido, porque todas tenemos derecho a estar protegidas y las políticas públicas tienen que preservar a las mujeres y no tiene que volver a haber nunca más situaciones como antes de que existiera la figura del femicidio. Sí. Tenemos que concientizar mucho más para adelante.
1: Y como decís vos, buscar figuras desde la inteligencia, algo superador. Che, mirá lo que piensa esta mina, mirá lo que piensa este tipo, qué bueno para adelante. Porque Carola Labrador, que está condenada a tristeza perpetua por lo que pasó
2: dolor
1: con Candela, con su chiquita, nos dice, no se hace nada, es una vergüenza. Y vemos la aplicación y la reiteración de conductas de la justicia, de los políticos, de discursos, en un momento tan delicado y en un momento donde aprovechemos hoy, que se cumple el aniversario, y aprovechemos que estamos en carne viva todo, porque a todo el mundo le pasó una agostina por su casa, por su hija, por su sobrina, por su vecina, por la hija de un amigo, por alguna mujer argentina que está vulnerable, mientras los que tienen que tomar decisiones inteligentes nos muestran lamentablemente un sinfín de burradas todos los días.
2: Y gracias, de chicas.
1: Volvemos mañana a las 6, madrugamos juntos.
2: Claro.
1: Mañana jueves, mañana, chicos, impresionante. Esto está volando, ¿eh?
2: Se nos va rápido la semana.
1: Que haya un poquito de sol por la tarde, ya viene Toti y ya seguimos con la continuidad de toda nuestra programación. Mañana a las 6, madrugamos juntos.

0: Hola Toti, hola vecinos.
1: ¿Qué haces, Paulito? Qué lindo día, ¿eh? Gracias, Juan, por darnos el sol a eso desde las 8 menos 10 más
2: y
1: o menos.
2: Y porque el sol sale cuando arranca la gente deportiva.
1: En la General Paz salió el sol y apareció yo, Juan Fernández.
0: Es impresionante, ¿eh?
1: Es cierto lo que te... El aura, ¿eh?
2: Es dato de opinión.
0: Laura. Un hombre de luz. Hola, Tincho.
3: Hola, ¿eh? Paulito, ¿todo bien?
0: ¿Cómo andan, chicos? ¿Hace frío o no? Está lindo, ¿no?
2: No,
1: está lindo.
2: No,
1: está bien.
0: Está bien.
1: Está lindo. ¿Eh? ¿Sabes qué le voy a preguntar hoy a los hinchas de Boca?
0: ¿Qué?
1: Ah, si les gusta Gustavo Costas como técnico.
0: ¿Pero se puede eso o es un delirio?
1: ¿Por qué no se puede decir?
0: No, porque Gustavo creo que dijo, ¿no? En Argentina solo dirijo Boca, Racing.
1: Vamos, ejemplos de tipos que no han cumplido su palabra.
0: Este es un loco.
1: A ver.
0: Este es un loco lindo.
1: D'Alessandro, en Argentina solamente juega en River.
2: Mauro Zárate, en Argentina solo juega en Vélez.
1: Ramón Díaz, en Argentina solo dirijo a River, dirigió San Lorenzo, lo eliminó, le gritó los goles.
0: Pero el grado de pertenencia y locura de Costas con Racing me parece que sería romper. Y además hay que ir a Boca con un presidente que quiere ser técnico.
1: Sí, eso es verdad.
0: ¿Viste? No es fácil.
1: Ahora, también hay algo, perdón, Canda, ¿no?
0: Sí, obvio.
1: Pero Boca seduce mucho.
0: Y es impacto.
1: Viste que el turco a la luz dice, son todos anti-Boca, el gol que más se grita es el de Boca.
0: Son todos anti-Boca.
1: Y el que le hace la Boca.
0: Sí.
1: Ah, vos fíjate,
0: sale bien el turco. Viste, me sale.
1: Vos fíjate que Boca, por ejemplo, algo que le dolió mucho a los de Racing, le robó a Coco Basile.
0: Sí.
1: Y Coco fue y le dejó esa definición a Julio Ricard. Creo que no, a Cherkis Vialo, que Boca era diferente hasta más que la selección.
0: Sí, fue fuerte para él.
1: Boca le robó a Independiente al Pato Pastoriza.
0: También.
1: Que el Pato para el Rojo, a Barreto todavía hoy le duele que el Pato Pastoriza haya dirigido Boca.
0: Un prócer.
1: Entonces...
0: Pero Gustavo es muy particular.
2: Bueno, para mí tiene otros códigos, es de otra generación.
1: Pero para, ¿cuál es el código? No. Vos sos hincha de Racing.
2: Sí.
1: Milito viene y te da una patada en el culo. ¿Cuál es el problema que dirija Boca?
2: Yo no me quiero meter.
0: Yo no lo tengo.
1: Él se quería quedar en Racing. Lo echaron.
0: Sí.
1: Lo echaron. Toti. ¿Tiene derecho a ganar?
2: Yo no me quiero meter.
1: Chicos,
3: totalmente.
1: Es profesional.
0: No, tiene derecho.
3: Coincido con todo.
2: No me voy a meter en tu encuesta.
1: Pero él no quiere. Pero vos dormiste con Costas.
0: Pero escúchame, lo leí.
2: No, pero.
0: Dijo: soy primero de Racing, después argentino. Yo dije: este está totalmente.
2: Toti, yo no me quiero meter en tu disparador. Ahora yo te la cambio.
1: No, pido por favor, Lolo Bernardi, no me bajes el disparador, ¿eh?
2: No me quiero meter. Con permiso.
0: Vos sos especialista.
3: Llegó a las 7 de la mañana.
1: Salvo que traigas uno mejor.
2: Yo creo que lo voy a igualar.
1: Estamos a tiempo de cambiarlo.
0: 7 y 20 entró el equipo y estaban con esto. Y vos ahora venís a pincharlo.
2: Con permiso de la gerencia.
1: A ver.
2: Yo te la cambio. Preguntale al hincha de Racing si le dolería o le gustaría.
1: Sí. No,
2: 100, mirá, 100 te van a decir que sí.
1: Acabo de leer una nota de Eduardo Costantini. Le pregunta a José del Río, y el pasado, pisado.
0: El pasado pisado,
1: dice,
0: querido.
1: El tema es el futuro, lo que nos ilusiona, los
0: ves?
1: Anhelos, los sueños.
0: Pensemos, a ver, saquemos la restricción.
1: Yo lo recontraveo.
0: Lo ves.
1: Yo lo recontraveo.
0: Es
2: remotivador.
1: Es un tipo pasional, Boca es pasión, y creo que con Riquelme
3: ahora,
1: podría tener
3: que...
1: una... Viste, porque Costas es tan divino que podría consensuar con Román. Podría aceptar cosas que le pide Riquelme, pero también decirle, che, Román, no me rompa la bola, tráeme este.
0: Sí, además
2: Toti no tiene ni lugar para correr en el banco de Boca.
0: Sí,
2: no
0: eso,
2: tiene,
0: hay
2: está
0: que,
2: todo apretadito.
0: Hay que,
2: pero
0: aparte, en caso que vaya, hay que ampliar, porque viste que hay un show en el banco de Racing.
2: Hay que correr los palcos para
3: mí,
2: atrás.
3: Para mí, cuando en tu casa no te quieren, tenés todo el derecho del mundo a dirigir, salvo Independiente.
1: Pero
3: por supuesto, todo el resto.
0: Claro, tenés derecho a
1: para mí. Nunca celosa si estoy con otra.
0: No, obvio,
3: por supuesto.
0: Porque tienen dos gestiones.
1: ¿Qué ha pasado, eh?
0: El pasado,
1: ha pasado, te dan el pase libre.
0: Sí.
1: Después firmás contrato y dices, ah, no, pero eso no podía.
0: No, yo no le pongo ninguna restricción. Solamente, como veo que es un personaje muy pintoresco, muy particular, hubo un jugador que porque se llamaba Rojo, tuvieron que cambiarle la camiseta y toda esta locura que tiene Gustavo, lo veo complejo.
2: Ahora,
0: creo que es un poco oportunista lo de Boca, porque no deben tener ni idea a quién llevar tampoco.
2: Paulo, vamos a lo importante. ¿Hizo méritos suficientes Costas para ser entrenador de Boca? Pregunto.
1: Sí.
2: ¿Okay?
1: ¿Cómo? Sí, gran.
2: ¿Está bien?
1: Gran campaña en Racing. A uno te gusta decir, a mí no me gusta Costas para Racing.
2: Lo dije desde
1: el primer momento. No escondas tu opinión.
2: No, a mí no me gusta, no lo veo, bien, me parece que no es el hombre
0: de
2: indicado para
0: Scaloni.
3: Perdón, ayer mencionaba.
1: Voy a hacer una averiguación. Le voy a escribir a Agustín Vila.
0: Sí.
1: Porque hay también otra.
0: Ah, Berti.
1: Dicen el combo Berti Villa.
0: No molestes tan temprano. Este empieza a llamar a cualquier hora. Este llegó 7 y 20.
4: Perdón,
0: y ahora
4: ayer es temprano, Toti no escribe.
1: Agustín se despertó a las 7 de la mañana.
2: Temprano cuando se escribe.
0: Otro nombraron a Berti. A ver si nos quieren afanar a Berti. Esto de Boca.
2: Bueno, pero
3: Berti.
0: Zielinski arregla con Belgrano, ya arregló todo, ¿viste?
2: Sí.
0: Es difícil hoy llegar, porque el técnico también. sabe lo que está pasando en Boca, que no tiene mucha autonomía y que te quieren empezar a manejar cosas. Entonces, un técnico bien parado hoy te dice, no, paso. Mi Antonio. Antonio Mohamed es un genio. Ganador como pocos. Un tipo ultra positivo. Mirá la vida como lo castigó. Bueno, pero él se queda en México y, sí, podría venir a Boca tranquilamente. Vos sabés que yo tengo un ganador.
1: Historia con el turco en el Mundial de Alemania.
0: Justo el Mundial de su problema.
1: Le hago, sí, no, no.
0: Cuando pero, él pierde el chiquito, esto, ¿no?
1: Le hago una nota con el hijo.
0: Ah, claro.
1: Le hago una nota en el Mundial.
0: Sí, sí, me
1: justo
0: acuerdo.
1: Antes que tenga
0: Farid, ¿no? El accidente.
1: Sí. No me acuerdo de qué ciudad, pues bueno.
0: Una casa rodante, un accidente brutal y el turco pierde un hijo.
1: Le hago la nota y él viene a la nota con el nene. Me dice, Toti, estamos cumpliendo nuestro sueño. Sí. Nene divino.
0: Además les marcó la vida para siempre.
1: Y después
0: siempre.
1: En el viaje siguiente, bueno.
0: Ahora tiene otro que trabaja con él en México, claro. Que ya está grande.
2: El cuerpo técnico de él.
0: Le marcó la vida, pero hoy decir, che, dirigir Boca, que solamente te estén sondeando, tiene que ser...
1: Pero gana fortunas en México.
0: Ya sé.
1: Ya ganó la Champions, ganó hasta Libertadores.
0: Bueno, pero el factor Riquelme para mí es un factor importante.
1: Ah, sí, sí, claro. A ver, hay muchos técnicos que dicen no.
0: No es el momento.
1: Con él lo voy. Claro. Empezando por los de la casa, Palermo y Tevez.
0: Sí.
1: Que dicen, con Riquelme duro 2 minutos.
2: Yo lo
1: dijo Palermo acá MP y Tevez está jugando políticamente con Paulini, Pergolini, Reale. O sea, está en la vereda de enfrente.
2: Yo lo voy a buscar a Kiri González. No tengo ninguna duda.
0: ¿No?
1: Bueno, yo lo voy a buscar a Kiri. Pero pará, vos cuestionás a Costa que ganó la Sudamericana con Racing y proponés a Kiri que... ¿Lo echaron de Platense?
2: Es otra generación.
1: O sea, Juancito,
3: es otra generación. Ayer Pellenberg nos hablaba de Diego Aguirre, es el técnico de Peñarol.
0: Sí, uruguayo.
3: Lo están echando porque no para de perder y no va a poder dirigir Costa. Diego Aguirre que lo están rajando de Peñarol en las patadas.
0: Que Gustavo no tiene. Para mí hay dos Costas. Cuando llega a Racing, que lo lleva Víctor Blanco, era insólito. Porque nadie lo valoraba, más allá de la idolatría, del cariño que le tiene la gente, no lo tomaban como...
1: Sí, él se postuló, él se tuvo
0: que postular. Como un técnico para el momento.
1: Una noche lo llamamos de Fútbol 910, estaba en el aeropuerto, creo que, no me acuerdo si en Colombia, lo agarró Walter Zafarian, estoy en el aeropuerto, Toti, me estoy tomando el avión para ir a convencer a Blanco.
0: Claro.
1: Él se pagó el avión.
0: Él le agarró una
1: él
0: locura.
1: Él fue con el currículum, cuando vas a un laburo con el currículum.
0: Sí.
2: Sudamérica ganó todo, en Paraguay.
0: Ganó todo.
2: En Colombia.
0: Ganó 2 títulos con Racing. Sí. Este año estuvo a 5 minutos, cuando le ganaba a Estudiantes y después insólitamente lo pierde, con la falta de Rojas, el 1-1 de Estudiantes, los penales, qué sé yo. Y después, ¿cuál otro pierde? Tuvo dos.
2: Perdió todo.
0: Dos tiros.
2: Sí, bueno, segundo semestre perdió todo.
0: Por eso, ha sido flojo. Se complicó un poquito la convivencia, dicen, con algunos referentes. Pues igual todos los chicos salieron a despedirlo muy bien en las redes.
1: Hablas de Costas, ¿no?
0: Sí. Bueno, pero me parece que...
1: la final con Estudiantes
0: en el descuento.
1: Perdió por penal. Yo lo escuchaba a Malaspina que vos lo pasaste, ¿no?
2: Sí.
1: Pegándole a Chiquito Romero. Si Chiquito Romero, en la final de la Copa Argentina con Independiente Rivadavia...
2: No se mangaba
1: la cara. Atajaba un penal. Y Argentino sale campeón, Malaspina está diciendo que... ¿Qué acierto fue traer al Chiquito? Mm. En el fútbol todos los razonamientos cambian
0: con el resultado.
1: Con una pelota que pega en el travesaño. Sí. Coudet, hasta el minuto 37 del segundo tiempo en la final, para mí era un genio para ser hincha de River. Le cobraron un penal polémico en contra. Es un desastre, no sabe hacer los cambios. Tenemos que parar un poco.
0: No, el resultado te mata. Bueno, hoy entrenamiento a puertas abiertas.
1: Sí.
0: Muchas altas médicas, gracias a Dios. Sí. Estamos repartiendo certificados.
1: Sí. No te enojes tanto con.
0: ¿Con quién?
1: Con Lugano.
0: La verdad. Torrante, que... Lugano. A ver, ¿qué viene en portuguesa?
2: Arabia... No hagas un carpetazo con los penales.
1: No, pero vamos a reconocer.
2: Sabía que iba a ser eso.
1: Si reconocemos que el gol de Diego fue con la mano.
0: Ayúdame.
2: Sí. Que iba a ser el carpetazo.
0: Eso fue en el 86.
1: Sí.
0: Bueno, una mano.
1: A ver, lo celebramos.
3: Una manita.
1: A los piratas, como decía Miguel Tarazio. A los piratas. Sí. Hay que afanarlo. Todo bien, pero fue con la mano.
0: El señor Lugano, que ahora habla en portugués para que no lo entendamos del todo acá, cuestiona el Mundial de Qatar. ¿Y cuántos penales pateamos?
1: Bueno, Arabia Saudita, primera fecha.
2: Sí.
1: Penal flojito de papel, un agarroncito en el área.
0: No.
2: Bueno.
0: ¿Estamos de acuerdo, Juan? No.
2: No, pero perfecto. Pará, le anularon 2 goles de Argentina también, que son
1: bien, flojito de papel. Es verdad. Y bueno. Pero estamos hablando de los penales.
2: Okay.
1: Tercera fecha.
0: Sí.
1: Polonia. El arquero rechaza con los puños,
0: lo toca
1: Messi en la cara, penal.
0: Penalazo.
2: Para mí no es una vergüenza, es cobrable. Para mí el único polémico es el de la final.
1: Yo tengo flojito de papeles. Después, contra Holanda en cuarto de final. Mm. Penal Acuña, sí, penal, fue penal.
0: Claro.
1: Penal, sí. Pero si no te lo quieren cobrar, no te lo cobran.
0: Bueno, qué vivo. En la final con.
2: En la final te lo doy.
0: Con Italia.
1: Pará. Semifinal con Croacia.
0: Sí.
1: Penal a Julián Álvarez choca al arquero y lo cobran penal. Sí. Una cosa insólita.
0: No, para mí el arquero chocó a Julián.
1: Insólita. Julián cobra el, choca al arquero y le cobran penal.
0: Bueno.
2: Es el único que te doy.
1: Insólito.
0: El pasado no es pasado, como y me después, dijiste hace un rato, esa y, enseñanza que me hace una remera, el pasado pisado,
3: de Constantini.
0: ¿No?
2: Seguro que te conviene la.
1: Y después
2: la
1: de Francia,
0: este es más bravo.
1: Ese sí. El de Di María, que bueno, se tira y lo cobra. O sea.
0: ¿Que vos no hubiese cobrado ninguno?
1: El único que cobraba era el de Acuña. El único que cobraba.
0: Vaya mala señora de Di María.
2: Vos no serás uruguayo, ¿no?
1: No, bueno, pero ya entramos en esta.
2: Ni Toto da Silveira se llama tanto.
3: Ya entramos en.
1: ¿Tenemos que decir la verdad o tenemos que vestirnos de hincha, sea barra
0: brava? No, pero Lugano
1: con. Siete partidos, cinco penales, o sea, casi un penal por partido. Y la mayoría flojo de papel.
2: Ni Rubén Salo, a ver, esta auditoría.
0: No, en serio.
1: Nos dieron una mano y la FIFA quería que Messi gane el campeonato, ¿no?
0: Sí, pero te puede beneficiar mínimamente en algo, pero vos no ganas una Copa del Mundo porque la FIFA te da un penal dudoso.
1: No, uno no, cinco, Pablo. Este, uno no, cinco, siete no. Partidos.
2: Con cinco, no, todos, los cinco no fueron
3: todos
2: dudosos.
3: No son
1: fue un montón,
3: dudoso.
1: Chicos.
2: No, somos tres contra uno.
1: Era un penal por partido, fue un montón.
2: A los sumos de la final.
0: Un vecino del Río de la Plata no puede decir ese disparate.
1: Bueno,
0: y además es un caballero, es un señor, Diego, ¿viste? Sí. Pero se ve que está medio envidioso.
1: No, está envidioso. Están muy envidiosos. Yo me voy de Luna de Miel porque me Uruguay. Encanta. Me fui a Punta del Este, Luna de Miel.
0: Ah.
1: Entonces me subo.
0: ¿Ahora? ¿Hace poco?
1: No,
0: hace mucho, en el
1: 23.
0: Ah.
1: Pero estaba fresquito.
0: Sí.
1: Estaba fresquito el Mundial. A un año. Me subo al buquebús. Sí. Y los chabones que laburan en el buquebús. ¿Cómo robaron, ¿Cómo robaron,
0: Mira, el avión privado, mi vida.
1: ¿Está mal ir en buquebús?
0: No.
1: ¿Que tenía que abrir un avión?
2: Si vas a Punta
1: del Este. ¿Tengo auto para moverme allá, Lolo?
0: No, pero perdón, ¿fuiste directo a Punta del Este? ¿A Piriápolis?
3: Pasaste por Colonia.
0: ¿O a Colonia?
1: ¿Montevideo?
0: Ah, fue a Montevideo. No, pero Colonia me atoraba.
1: Claro, pero es muy largo el viaje.
3: Sí, en el Papa Francisco.
0: La ruta 1, tremendo.
1: ¿Qué divino, fuiste? Además, a mí me gusta viajar en barco.
0: ¿Fuiste en el rápido o en el lento?
1: Muy bien. No, el rápido.
0: Ah, el lento, viste que te quedás en el medio, ves la costa, no llegas nunca.
2: Con el viento, vacío.
3: El lento
2: no
3: es tremendo.
1: A mí me encanta viajar en barco.
3: El lento es tremendo.
1: El único problema es el free shop. Cuando la familia entra al free shop.
0: Empiezan a toquetear ahí.
1: Sale
0: más
1: caro el free shop y todo el que trae luna de miel.
0: Ahora sí tenemos que jugar.
1: Pero una mala onda, perdón, los uruguayos
0: y sí, están en contra porque dicen que nos dieron el mundial.
1: Lo que pasa es que teníamos 12 estrellas cada uno. La tercera nuestra, viste, nos puso por encima Uruguay y bueno, y les doy.
0: Sí.
2: Y mirá si nos cruzamos ahora, en 16avos.
1: Y como diría Pipi Novelo, lamentablemente, ¿no? Las copas de Uruguay que ponen la antitetánica, porque.
3: 16avos es.
1: Son el 30, 50, o sea, si la tocás en la antitetánica.
0: Tratemos de forjar un
2: eso
0: vínculo.
2: Digo, claro. Bueno.
0: Pero tratemos de forjar un vínculo amistoso,
1: pasa
0: ¿no?
1: Pasa lo mismo con las Libertadores Independientes.
0: No, una distancia.
1: Pobre. ¿No? El Tali.
0: Sí,
1: que
0: sí.
1: Se ponga la antitetánica cuando va a la vitrina.
0: Está bravo, ¿no? Pasó
1: la,
0: mucho.
1: La última del 84.
3: Cachita le está haciendo la distraída.
0: Sí.
1: Se ha pasado más de 40 años la última.
0: Él ya se dio.
1: Bueno.
0: Che, y. No me dejan hablar. Vi un portal, no sé si es cierto. El señor Gustavo López dijo: no llegan a Uruguay, me quedo a vivir en Estados Unidos.
3: Lo aclaró ayer.
0: ¿Cómo fue? Explíquelo.
1: Él.
0: Me asustó.
1: Tiene en su programa. Ciro Poggi, muchos bielcistas
0: acérrimos, insoportables.
1: Que dice, no me vuelvo para no soportar a los bielcistas.
3: O sea,
1: que
3: no
1: me
3: por hablar, Uruguay. Por
1: los eliminó Bielsa todos los días en todos los programas.
0: Pero, ¿puede haber un bielcista que tire por Uruguay en contra de la selección argentina?
3: ¿Cómo? No, en contra de la selección argentina no creo.
1: Y son tan locos que por ahí sí, ¿eh?
0: Sí, porque...
2: No.
0: Y sí.
2: ¿Vos decís que son más bielcistas que argentinos?
0: Sí, eso pregunto.
1: Puede haber un caso, ¿eh? Puede haber un caso.
0: ¿Puede haber alguno?
3: ¿Pero qué le genera fanatismo en Bielsa?
0: No sé, viste, que no te habla, que te maltrata.
3: ¿Qué le genera fanatismo?
2: Que se siente en la heladerita.
3: Que se siente en la heladera, que se siente arriba del café.
0: Y vinimos en la primera ronda.
2: Que usa llovineta.
1: No, además, viste, que siempre te dicen...
0: No, yo no quiero jugar con Uruguay. Yo no quiero a los uruguayos, pero no quiero jugar.
3: Pero si nosotros salimos, tenemos
1: algo que le ganemos. Hay que hacer un análisis.
0: Sí.
1: Hay que ver si Uruguay pasa la primera ronda, ¿eh? Hay que ver si pasa... Por ahí se quedan...
0: Vos,
1: por ahí salen últimos.
0: Vos, si llegás a hacer una segunda luna de miel,
1: ¿cómo
0: no te subas al
3: barco?
0: ¿Vos decís que
3: Uruguay va a perder con Cabo Verde?
0: No.
1: ¿Por qué no?
0: Sí, yo quiero ir con...
3: Se lesionó de Arrascaeta. Lo escuché al chico de deportes de Bilouta.
0: Quedó afuera.
3: Claro.
0: Muy bueno. ¿Escuchaste a uno?
3: Está bien,
0: ¿eh? Muy bueno. Además, los relatores contentos, porque de Arrascaeta...
3: De Arrascaeta es un montón.
0: Y además,
3: Georgian de Arrascaeta es un montón.
0: Exacto. ¿Y cuándo jugaríamos en Miami?
1: 3 de julio.
2: Claro.
1: 3 de julio, 16avos. Viernes.
0: No, yo prefiero evitarlo.
1: Creo
0: ¿no?
1: que 8 de la noche.
2: 7 de la tarde.
0: Si ganamos, soy respetuoso porque yo quiero Uruguay.
2: Siempre y cuando seamos primeros.
1: Salvo 19 de allá o 19 de acá. 19 de allá, creo que 20 de acá. me parece.
2: Si somos segundos, jugamos el jueves 2 a las 4 de la tarde.
1: No, pero vamos a ser primero.
0: Vamos a ser primero. Vamos a ser primeros. Sí. ¿Y ahí con quién vamos?
2: Y con el.
1: El tercero del grupo. El segundo del grupo España, Uruguay, Arabia, Cabo Verde, que la lógica es Uruguay. Pero bueno, Arabia o Cabo Verde.
0: Arabia no quiero, ¿no?
1: Quiero Arabia meterles 4. ¿Sí? Quiero Arabia meterles 4, sí.
0: ¿Estás optimista?
1: Sí, estoy optimista.
0: Bueno, menos mal. ¿Vos, Canda?
3: Sí, optimista.
0: ¿Sí? Sí. ¿Sí? ¿Juancito también?
2: Siempre, obvio.
0: Full, estamos obvio. En full. Empezamos.
3: Y aparte, sí. Obvio. Y aparte mejoramos, por lo que escuché ayer en la tira, mejoramos mucho con las lesiones.
0: Sí, muchas gracias.
2: Lo dijimos hoy también.
0: No enganchemos.
3: Sí, esa parte lo enganché después.
0: No enganchemos ningún candidato uruguayo. No queremos
4: problemas. No, uruguayo no, aparte
0: este mes nada, ¿eh?
4: No hay que cruzar el.
0: No, este mes no.
1: No hay doctores uruguayos, así como los chilenos que vinieron, Vicuña.
3: Y Manguera.
1: No, Valenzuela.
0: No. Lo más fuerte es Natalia Oreiro. Osvaldo Laporte.
3: Ah, Osvaldo Laporte, claro.
1: Y el de la
3: China
1: película
3: Zorrilla.
1: El de China la película
3: Zorrilla,
1: Goyo, que la tenga en... ¿Cómo se llama? El morocho, que le gusta mucho a las chicas.
4: ¿Ah, sí?
1: Lo acabo de ver en Goyo.
3: Ah, ya sé. Nico Furtado.
1: Furtado.
0: Ah,
1: uruguayo,
0: ¿no?
1: Sí.
3: Creo que es uruguayo, sí.
0: Sí. No lo mires con buenos ojos porque hasta agosto no puedo hacer nada.
3: China Zorrilla.
0: ¿Por qué hasta agosto? No te lo podemos presentar, ¿no? Porque es uruguayo.
1: Gonzalo Mordosi dice, ojo con Cabo Verde.
0: Hola, Gonza.
1: Desde Miami, desde
4: sí,
1: el exilio.
4: Sí, es de Montevideo, correcto.
1: Miaminense.
3: Muy bien.
0: Ojo con Cabo Verde.
1: Dice,
0: pero si ya le tenemos miedo a Cabo Verde, ¿con quién vamos a jugar?
1: Claro. Que pueda ser el rival.
0: Plumas azules.
1: Puede ser el rival.
4: Le hizo 3 a Serbia el fin de semana, me están confirmando por cucaracha.
2: Sí, claro. Le ganó a Serbia.
0: Che, qué lindo, Gonzo. Un abrazo grande. Cumplimos el mismo día años.
1: ¿A quién? Y ayer el ídolo de ustedes, el neozelandés Payne.
0: Sí.
1: Se comió 4 con Haití.
3: Cuando pregunto.
1: Se comió 4 con Haití.
0: Estás muy lejos.
1: ¿Ian Payne, el de la figurita?
2: Sí, el Vidal.
1: Sí, se metió. No, 4-0 con Haití.
3: No, no, Liam Payne es el que.
1: No, Tim, dije.
0: ¿No les conté? Dijiste. El de Nueva Zelanda.
1: Dije Tim.
3: Me pareció medio el de
0: Le dije a Juan, contemos la historia porque era el jugador con menos seguidores en Instagram. Tenía 4.000.
3: Tenía 4.000. Lo agarró Scarso. Scarso es un influencer que es, la verdad que el pibe la hace bárbaro. Hace como desafíos en su cuenta de TikTok. Es prácticamente un tiktokero. Por ejemplo, en un momento el año pasado agarró al equipo menos conocido de Suiza y de repente lo hizo explotar y lo llevaron a Suiza, le pagaron el pasaje, le dieron la... Y ahora hizo lo mismo con Tim Payne, dijo, ¿quién es el jugador menos conocido del mundo?
0: 4.000, ¿ahora cuántos tiene?
3: 4 millones.
1: Baila cumbia la mujer, todo, ¿no? Encantado.
3: Es espectacular.
2: Dicen que después del Mundial tiene que venir a jugar al fútbol argentino.
0: Y la figurita no lo tiene todo el mundo, ¿no?
1: Parece.
3: Ahora es más que Messi la figurita de Tim Payne.
1: Por ahí en la primera C puede...
0: Che,
1: puede,
0: ¿y juega bien o es un rope?
2: No, es
3: un lateral derecho.
2: Normalito.
3: Un lateral derecho normalito.
0: Sí. Un Montiel.
3: Sí. Bueno, viste que ahora arriba se le va a Bustos.
1: Mi amigo José Veraldi me dice, los uruguayos son anti-argentinos.
3: No.
1: No nos preocupemos por Uruguay.
0: No voy con vos y con José Uruguay porque me tiran al río. No,
3: el charco.
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1: Mañana 21 minutos, bienvenidos a Toti 910, te hacemos compañía hasta las 12 del mediodía. Vicky Buono, ¿cómo está este miércoles?
2: Un poco mejor, ¿o no? De sol.
1: Y ahora se nubló un poquito.
2: 15 grados, lindo.
1: 15 grados.
2: Sí, no hace tanto frío, humedad sigue alta, 81%, algo nublado el cielo, máxima para hoy 18 grados, lindo.
1: Hermosa temperatura, abrazo grande a mis amigos del camión, a Sergio y Laura. Que me reportan, atento.
3: Beso
1: Marcelo
3: grande.
1: De Leo.
3: Los queremos.
1: Sí, fans de tu canal de YouTube. Accidente en Panamericana, altura Tortuguitas, sentido Cava. Motociclista herido, carril cortado y colapso. Atento Marcelo de Leo, Panamericana, altura Tortuguitas. 11-23-24-22-22. Bosteros, hola Román, ¿cómo estás?
4: Gracias, Toti, ¿cómo le va? Buen día.
1: Bien, ¿le gusta Gustavo Costas para ser técnico Geneise? ¿Te gusta, Román?
4: Y la verdad que es que el chino lo conoce muy bien. Hicimos un zoom, fuimos hablando, tomando mate.
1: ¿Lo ves?
4: Y son cosas que...
1: No le vas a robar el técnico a la lepra. Mirá que Daniel Vila acaba de cumplir años. Feliz cumple, Daniel. Por favor, te pido. Un beso grande. Y ahora le pregunto a Gustavo Costas. Hola, Gustavo, tenemos todo acá. Gus... ¿Vas a Boca?
5: Yo gravita más uno. Yo voy a vuelo.
1: No, ¿cómo?
5: He ganado.
1: Pero no eras de Racing.
5: Estaba en la luz de la cabeza.
1: Pero para. No eres hincha de Racing.
5: Yo lo puse. La bellanera. Lo que tira de uno tiro. Yo era la mierda.
1: Había una canción de Boca que era No somos como.
5: Yo lo puse en el play.
1: No somos como lo de la Guardia Imperial, había una también, pero bueno, ya me lo voy a acordar.
5: A cerrar, de la Boca, no se va.
1: Pelen, pero está tremendo,
5: mi
1: Gustavo.
5: Mi vida, Boca.
4: Nunca imaginé esto.
2: Bueno, se pone la camiseta.
1: Dejó salir al verdadero Pato Mucio, ¿no?
2: Sí.
1: Encarnizado en Gustavo Costas, hay un Pato Mucio auténtico. Auténtico hoy. 11-23-24-22-22, hincha de Boca. ¿Te gusta, Costas? ¿Por qué es una locura?
6: Que Riquelme busque a Costas es una locura.
1: ¿Por qué?
6: Es una locura.
4: Si lo busco, ¿por qué lo busco? Si no lo busco, ¿por qué no lo busco?
1: ¿Por qué es una locura?
6: Me parece que Boca necesita otro perfil de técnico, pero bueno. No, jamás voy a descreer de la información.
1: Por ahora es una especulación.
6: Pero
1: aparece el negro
6: fuerte.
1: Pita, Vicky Buono dice, 2 de julio de 2010. Los argentinos festejamos el penal de Abreu. Claro, cuando pica el penal frente a Ghana y clasifica a cuarto de final. 3 de julio de 2010. Se escuchaban bocinazos en Montevideo por el 4-0 de Alemania y Argentina. No es correspondido este amor. Es buena la paradoja que hace, ¿eh? Nosotros lo queremos que le vaya bien. Parece que ellos no tanto. Señor Bellic, bienvenido, ¿cómo estás?
7: Muy buenos días, Toti, ¿cómo estás?
1: Bien, muy bien. Hola, Canda.
8: Hola, Juan Carlos.
1: Enseguida, novedades del caso Agostina.
8: Sí, tengo muchas novedades.
1: Dale. Quiero arrancar con Patricia Bullrich. Bellic.
7: Sí.
1: Y me apoyo en vos con algunos números que te pedí. Para mí lo de Bullrich no es el caso Michelli. Ya vas a contar, lo adelantó Gonzalo Prado, que Luis Juez la va a acompañar en el Senado, que Paul Troni la va a acompañar en el Senado, podría sumarse Carlos Lozada también. Yo creo que lo de Bullrich es, sobre todo, hastío de la corrupción de Adorni. Evidentemente, esto fue cargando cosas de el caso Andis de Karina Milei, con la que cuentan todo que está enfrentada, la hermana del presidente, secretaria general de la presidencia. Yo creo que tampoco le debe haber gustado el caso Libra a Patricia Bullrich. Y obviamente hay una ambición presidencial en Patricia Bullrich que le hace ayer ofrecer la renuncia a ser la jefa de la bancada de la Libertad Avanza. Cosa a la que tiene todo el derecho del mundo sin perder su banca.
7: Claro.
1: Porque ella puede decir, yo sigo siendo senadora porque me eligió el pueblo, pero ya no juego más en el Senado para Milei, pero mantengo mi banca. Entonces, la verdad, la hace bárbaro. Pues sigue siendo senadora, sigue cobrando el sueldo de senadora, y desde ese lugar, desde esa butaca, planea su campaña presidencial para el 2027, en la cual veremos si le da la nafta o no le da la nafta. Porque en el 2023 no le dio la nafta. ¿Cómo fueron los números, mirá, de Patricia Bullrich?
3: Te voy a decir la mejor elección y la peor elección que hizo Bullrich cuando hablamos del registro histórico para la presidenta, ¿no? La mejor elección, podemos decir, fue la interna de Juntos por el Cambio. ¿Por qué? Porque nadie la daba ganadora en esa interna. Todos daban a la Reta presidente desde el 2019, más.
1: Sobre todo en la pandemia.
3: Bueno.
1: Sobre todo en la pandemia, cuando en la famosa filmina de Alberto y los discursos eternos de Kicillof, el que más medidas tomaba, che, abro los cafés, che, abro los deliveries, abro las escuelas, era la Reta.
3: Sí,
1: la Reta se posicionó muy bien ahí.
3: La Reta hizo la campaña política más cara de la historia, básicamente, ¿no? Porque como jefe de gobierno se dedicó a hacer campaña, sobre todo en los últimos 2 años, y esto se lo achacaron mucho dentro del PRO.
1: ¿Sin hacer obras?
3: Y se redujo bastante, de hecho...
1: Cuando terminó Paseo del Bajo, ¿fue una gran obra?
3: Fue la última gran obra, creo, que habrá hecho. Fue, creo, la última gran obra que hizo.
1: Pero la arrancó Macri y la terminó la Reta, ¿no?
3: Macri, ya que lo mencionamos, ¿por quién se decanta en el medio de la campaña?
1: Por Patricia.
3: Por Patricia
1: Bullrich. Bueno, pero por una pelea personal con la Reta, una cuestión de egos también.
3: Sí, pero te hablaba también de un clima, obviamente, de divisiones dentro del PRO, que después en definitiva se terminó, digo, visibilizando con todo lo que sucedió luego, y que terminó en un resultado que, por mucho, la dio victoriosa a Patricia Bullrich. Sacó el 60% de los votos dentro de esa interna, de Juntos por el Cambio, contra la Reta. Sacó 4 millones de votos, poco más de 4.200.000 votos aproximadamente.
1: Un montón igual, 4 millones de votos.
3: Sí, es un montón.
1: Un montón.
3: Es un montón. Dentro de lo que fue una interna en la cual Juntos por el Cambio, cuando lo tomás como conjunto, terminó en las PASO en segundo lugar, sumando los votos de la Reta y Bullrich.
1: ¿Qué porcentaje de votos Bullrich, qué porcentaje de votos la Reta?
3: O sea, en la total no lo tengo. Lo que tengo es que Juntos por el Cambio sacó el 28% en esa primaria, y dentro de esa primaria el 60% Bullrich, de esos 28%.
1: Bueno, 60% de 28,
3: 40%
1: son 16% más o menos del electorado. Ponele.
3: Sí, más o menos, ponele, sí.
1: Menos de 20.
3: Recordemos también que fue una votación que tuvo una participación baja, dentro de lo que había sido una tendencia que ya se había dado en las elecciones provinciales.
1: Después llega la primera vuelta.
3: Después vino la primera vuelta. Y yo te decía, la peor elección que hizo Bullrich. ¿Por qué? Porque fue la elección en la cual por primera vez termina el PRO desplazado, Juntos por el Cambio en ese momento, porque todavía están los radicales adentro, termina desplazado del balotaje. Digo, no había pasado nunca hasta ahora, si bien es un partido con relativa poca historia a nivel nacional, pero la primera vez que compite a nivel nacional termina ganando la presidencia, Mauricio Macri.
1: Bueno, Macri tampoco llegó al balotaje cuando pierde con Alberto.
3: Macri pierde...
1: Si fue segundo, sacó 40 puntos.
3: En 2019, pero termina cosechando esos 40 puntos, una remontada muy importante desde las PASO a la primera vuelta. Fíjate que en esta elección termina generando un total de 23,8% de los votos.
1: Bueno, está bien, pero acá quería llegar, con toda la vuelta que me dio, Chiche, a los 23, estuvo muy bueno igual, 23%.
4: 11 minutos 20 segundos, tardaste.
1: A ver, Patricia, en la primera vuelta del 23 sacó 23%, o sea, ella puede decir, yo tengo un capital político de 23%. Si a esto le robo a la Libertad Avanza, que Milei necesita de esos 23 votos después para ganarle a Massa el balotaje. Y bueno, me tengo fe. Puede tener esa ambición o no. Me apoya Macri, lo pongo a Macri de vice, como hizo Cristina con Alberto, que se baja porque sabe que a ella no le da, y a Macri hoy tampoco le da, pero por ahí sí le da para acompañar a Bullrich. O sea, me parece que es un sueño legítimo el de Patricia Bullrich, y que al salir del Ministerio de Seguridad, porque esto no lo podría hacer el Ministerio de Seguridad, pero una banca del Senado, tranquilamente se empieza a diferenciar. Pero creo que esto es mucho más profundo que aceptar o no aceptar el pliego de Micheli. Acá hay disidencias de fondo por manejo de la Libertad Avanza que no le gustan a Patricia Bullrich, muchos casos de corrupción que evidentemente no avala. El más grave de todo fue cuando pidió la declaración jurada a Dorni. ¿Hace cuánto? La pidió hace más de un mes y todavía Dorni no presentó la declaración jurada. Y la mina dice, y bueno, yo me la juego. Y yo te vengo preguntando acá hace rato, ¿cuánto falta para que sea la próxima Vicky Villarruel? ¿Cuánto falta para que vuele en mil pedazos la relación con Milei? Me parece que cada vez falta menos.
3: Sí, yo creo que hay una condición básica que la venimos remarcando, que es que Patricia Bullrich necesita una estructura para competir. No, hoy la estructura que le puede proveer esa plataforma es o la Libertad Avanza o eventualmente una decisión del PRO de ir por su lado, con alguna estructura propia, porque tampoco el PRO le alcanza a Nafta por sí solo. No lo hizo en 2015, no lo hizo en 2019.
1: Sí, pero pueden apostar a robarle los votos a La Libertad Avanza.
3: Hay una parte...
1: En esos tres tercios que planteó brillantemente Cristina, antes del 2023, que el tiempo le dio la razón, un tercio PRO, un tercio Libertad Avanza, un tercio peronismo, kirchnerismo, y bueno, dice, yo tengo mi tercio, que es ese 23% de Bullrich.
3: Sí.
1: Si le robo 10% de Libertad Avanza, llegó al balotaje.
3: Sí, mira, te voy a contar algo que me contó una persona que está muy cerca de Macri y que yo le hice esa pregunta respecto a ustedes les da para competir, porque Mauricio Macri habla de candidaturas propias, pero después cuando vuelvo a hablar baja el tono de la confrontación automáticamente. No rompe, no termina de romper. Me dice, nosotros hacemos mediciones todos los meses. Me dice, hay una cuestión que va marchando palmo a palmo, que es la imagen de Milei y la imagen de Macri. Cuando baja Milei, sube un poquito la de Macri. Cuando sube Milei, baja Macri. Esto es algo que en el último tiempo estuvo creciendo. La de Macri todavía está muy por abajo, pero sigue subiendo, mientras que la de Milei se está desplomando. Ahora, hay una cuestión que es cuando le hacemos la segunda pregunta al electorado respecto a si queremos diferenciarnos, si queremos romper, automáticamente hay un voto, una percepción de castigo. O sea, no rompan. O sea, sigan apoyando, sigan respaldando. ¿Esto por qué? Esto porque tiene que ver con que hay un electorado que todavía va por el mismo carril. O sea, vos necesitas un quiebre muy fuerte de La Libertad Avanza, un golpe muy fuerte contra Milei en sí mismo, un golpe, me imagino, hablo de simbólico, en el sentido de político, para que caiga la imagen de Milei y ahí recién puede capitalizar un candidato alternativo. Pero mientras tanto, mientras todavía cierta esperanza esté depositada en el presidente, en ese espectro del electorado que lo votó en 2023 y en 2025, si querés, renovó, todavía no puede quebrar el PRO. Esto me lo dicen desde dentro del
7: PRO. Y en definitiva, perdón, va a pasar como pasa siempre en la historia argentina, que es que cuando más se acerquen las elecciones, y ahí la economía de bolsillo es lo que va a terminar definiendo.
3: Eso seguro.
7: O sea, cuando si la gente, llegando a las elecciones o antes de las elecciones, esté bien del bolsillo, y la verdad que tiene la de ganar. Si está mal del bolsillo, tiene la de perder.
1: Sí, el argentino vota con el bolsillo. Si hay casos de corrupción que te hacen doler la panza,
7: no,
1: Canda tiene razón muchas veces. Pará. Cuando entras al cuarto oscuro, como dice Canda,
7: bueno,
1: cerrás los ojos, te duele la panza, aguantás. Pero decís, llego a fin de mes,
7: metes bueno.
1: metes el
7: No, pero aparte esto está en las encuestas. A la gente le han preguntado y un alto porcentaje dice, mira, mientras a mí me vaya bien y un poquito de corrupción me banco, no pasa nada. Un poquito te dice, pero te lo dice. Entonces yo creo que vos decís, bueno, llegás al cuarto oscuro, hoy, si fuese las elecciones hoy, decís, Adorni, Andis, el 3%, esto, lo otro, y pero yo llego a fin de mes, y pero antes la inflación era 20 y ahora es 2, y bueno, dale. Yo creo que la gran mayoría pasa eso.
1: Mariano, en un rato me contás cómo está el caso Michelli.
3: Dale.
1: Sí, si la votan para jueza o no, porque hay muchos senadores que están yendo del lado de Bullrich.
3: Sí.
1: Gracias. 9:34 de la mañana. Canda, el caso que conmueve al país, el caso Agostina. ¿Qué novedades tenés para contarle a la gente este miércoles?
7: Bueno, tengo... tres cosas contarles. Y les pido que presten atención porque es información novedosa, son datos nuevos que no se conocen hasta el momento. Les voy a contar quién es Franco, quién es la misteriosa mujer que amenazó a Agostina antes de su muerte, por supuesto, y por qué Agostina hacía 3 semanas que no iba al colegio al momento del crimen. Y por qué todo esto quizás se puede conectar con el crimen.
1: Bueno, es apasionante. Empecemos, dale.
7: Todo eso.
1: Me muero de Franco.
7: Para empezar, necesito, Toti, que me dé el pie un audio.
1: Dale.
7: Que es un fragmento muy chiquitito que pasó desapercibido para la mayoría, que es anoche en la conferencia de prensa del padre. El padre habló, bueno, echó varias culpas a la madre y demás. Pero la abogada del padre dijo una frase que pasó desapercibida, pero es fundamental para entender cómo fueron los primeros días de investigación y cómo se puede conectar con Barrelier. Escuchá a la abogada del padre.
9: Dale. Cuando se receta la denuncia, se apunta a una persona, a un tal Franco. Y ahí esa es la primera línea de investigación en la que se trabaja.
10: ¿Qué surge ese nombre de Franco?
11: Porque la mamá lo denuncia.
9: La mamá lo denuncia.
11: Fue todo lo que aportó.
9: Pasamos al lunes, donde la investigación se centra en Franco, porque es quien es la persona en la que se denuncia en un primer momento, donde se radica el hecho.
11: O sea, Barrelier no fue nombrado. Estamos hablando domingo 6 de la tarde. Agostina ya no estaba con nosotros.
9: Luego el lunes se le informa a los comisionados de la unidad judicial que tienen que llevar a cabo diversas medidas para identificar, investigar a Franco, porque la investigación seguía centrada en Franco.
7: ¿Quién es Franco? Vamos a contar la historia desde la denuncia de la madre. Cuando la madre hace la denuncia por la desaparición de Agostina, la madre lo menciona a Barrelier, pero lo menciona muy por arriba. Dice algo así como, le preguntan qué había hecho su hija las horas antes de desaparecer, y la hija dice, me pidió el teléfono de mi amigo Claudio. Pero lo habla de mi amigo Claudio. Pero dice la madre, para mí, esto tiene que ver con Franco. ¿Quién es Franco? Aproximadamente un mes antes de la desaparición de Agostina, presten atención a esto porque es muy revelador, un mes antes de la desaparición de Agostina, Agostina tiene un encuentro con Franco, un chico que es más grande que ella, que tengo entendido que va al colegio o es amigo del grupito de ella.
1: Pero no tanto más grande que 17, 18 años.
7: Menos de 18 años. Creo que tiene unos 17 años. O quizás ya cumplió los 18, pero está.
1: Bueno, está ahí todo normal. La chica de 14 puede conocer a un compañero del cole de 17 del secundario.
7: Sucede algo que no lo quiero decir, pero sucede algo feo entre Franco y Agostina. Algo feo. Agostina vuelve a la casa un mes antes de su muerte y le cuenta a la mamá esta situación, que había vivido una situación fea con este chico Franco.
1: Fea, a ver, te pregunto, ¿fea porque la quiso abusar? ¿Fea porque fue violenta? Ah, sí. Intentó abusarla.
7: Tiene que ver con un abuso. Tiene que ver con un abuso. Esto lo cuenta la madre en la denuncia. Digo, no estamos revelando nada que forme parte...
1: O sea, lo primero que pensó la madre... es apuntar a este chico Franco.
7: No solamente eso, porque la madre le cuenta de esto, ahí no se radica una denuncia, pero al día siguiente Agostina recibe una amenaza. Este chico Franco tenía una novia y la novia tiene una madre. La madre de la novia de Franco la llama a Agostina para amenazarla. No te metas más con el novio de mi hija. O sea, una mujer adulta amenaza a una nena de 14 años para que no se meta más con el novio de la chica.
1: Que además que había sido al revés. Franco había querido abusar,
7: sí,
1: de Agostina.
7: Exactamente.
1: Esto es un mes antes,
7: sí,
1: del crimen.
7: En ese contexto, la madre de Agostina hace la denuncia contra esta mujer por las amenazas que había recibido su hija. No se hace una denuncia por el abuso. A partir de ese momento... Agostina pasa 3 semanas sin ir al colegio. Que ahí habría que preguntar al colegio, que hasta ahora estábamos todos con la cartita, que estábamos
1: Franco,
7: todos con
1: el colegio. ¿Franco es compañero de colegio? ¿Esto está confirmado?
7: No estoy seguro que es compañero de colegio o si formaba parte, o si hubo un colegio cercano. Yo quiero saber por qué en esas 3 semanas no se activó un protocolo para saber por qué la nena no estaba yendo al colegio.
1: Bueno, es un datazo el que traes. Ahora, ¿Franco es investigado?
7: Pero ahí voy a este punto, sí. Escuchen. En el momento de la desaparición, cuando la madre hace denuncia a las 8:43, ¿qué es lo primero que hace la justicia? Che, vamos a ver qué onda este pibe Franco, porque acá la madre, que no estaban investigando un homicidio en ese momento,
1: la desaparición de Agostina.
7: Y tenés a la madre que te dice, para mí se fue con Franco, para mí tiene que ver con la amenaza, para mí... Entonces van a ver a este Franco. ¿Qué estaba haciendo Franco el sábado a las 10:30 de la noche cuando desaparece Agostina? ¿Dónde estaba?
1: No tengo idea.
7: Preso. Lo habían metido preso ese mismo día. Y lo habían liberado...
1: ¿Por qué?
7: ...a las 3 de la mañana. Entiendo que... No sé bien por qué, pero aparentemente un robo menor o algo por el estilo. Esto también nos deja ver un poquito el submundo...
1: El ambiente,
7: opaco,
1: ¿no? El que el se
7: ambiente.
1: Movía.
7: Exactamente.
1: O sea, un pibe... Yo ingenuamente pensé, eché un amorcito del secundario. Un pibe que la quiso abusar y que está en cana por un choreo.
7: Absolutamente. Está preso y lo liberan a las 3 de la mañana a este hombre Franco, a este chico Franco, a este joven Franco. Uh-huh. Entonces la investigación cree que podría haber estado viva con Franco, que hasta ese momento era el dato más importante que tenía el fiscal. Y esto no es defender al fiscal, son datos nada más, no lo conozco al fiscal, no hablé por teléfono con el fiscal, nada. Pero la investigación se centra en este pibe Franco. Pero tenía un problema.
1: ¿Pero cuándo aparece el remisero? Porque cuando aparece el remisero...
7: El domingo a la tarde-noche.
1: Claro, o sea, duró 24 horas.
7: Ya habían pasado...
1: Duró un par de horas la pista.
7: Sí.
1: Porque cuando aparece el remisero dice, la dejé en lo de Barrelier.
7: El remisero no dice, la dejé en lo de Barrelier. El remisero dice, yo la llevé hasta un punto y en ese punto vino alguien con capucha a pagarme.
1: Está bien, pero coincidía, no habla de coincidía

0: dice, Claudia, una persona de la que sospecho. A pesar de que ella le había escrito a Claudia a la 1 de la mañana, preguntándole, che, Claudio, ¿está con vos? No, conmigo no está, se fue con un chico, dice. ¿Qué quiero decir con todo esto? Que en ese momento la investigación se encontraba con un problema. Creían que podía estar con este Franco, pero dicen, che, a las 10:30 de la noche, cuando desaparece, Franco estaba en cana.
1: O sea, que imposible.
0: No, en realidad ahí lo que piensan es que Franco le pudo haber mandado a alguien que la busque a Agostina y se quede con ella hasta que él salga de prisión. Eso es lo que pensaban en ese momento. Y yo creo que esto, cuando le preguntan a la madre por Barrelier, la madre no es consistente, y esto no es echarle la culpa a la madre, estoy simplemente haciendo una descripción, pero la madre no es muy consistente en decir, yo tengo la sospecha de que es Barrelier. Yo creo que por eso, hoy, y cómo se conecta todo esto, para mí es extraño, yo no tengo los puntos de conexión, pero para mí es extraño, y que, no sé qué opinan ustedes, que en un mes de vida de una nena de 14 años, la quiera abusar un chico de 18, la amenace un menor, la secuestre otro tipo y la abuse sexualmente. A mí me da a pensar que todo esto tiene algún tipo de interconexión.
1: Bien,
0: porque si no son demasiadas cosas.
1: Eso te quería preguntar, porque cuando hablamos con el ministro Quinteros, ministro de Seguridad de la provincia de Córdoba, el lunes, en un gran hallazgo tuyo de la producción, él nos confirmó que el homicida es Barrelier.
0: Sí, sí, de eso no hay duda.
1: Y ayer, cuando habla la mamá de Barrelier, que se rompe, se quiebra y dice, la verdad que yo lo eduqué, se convirtió en esta bestia, también está lo desconozco como hijo, también está reconociendo que el homicida es su hijo.
0: Sí, claro.
1: Digo,
0: es que no hay duda de eso.
1: Bien, acá entonces la aparición de Franco, más allá de esta historia que tuvo hace un mes con Agostina, ¿qué cambia? ¿Cambia algo en el giro de la investigación?
0: Es que yo no sé qué vínculo tiene Barrelier con este chico Franco, y yo no creo, y la investigación tampoco cree que Barrelier lo haya hecho solo.
1: ¿Puede ser el tercero que denuncia el padre?
0: Puede ser.
1: Porque el padre allá en la conferencia de prensa dice, esto no lo hizo solo.
0: Puede ser tranquilamente. Digo, me parecen demasiadas cosas que le pasan a una nena de 14 años en un mes como para no nosotros interrelacionarlas. No echándole la culpa a la víctima. Digo, aparte, fíjense que en esto Agostina es víctima en todo. Es víctima en el abuso que sufre por el chico de 18 años, es víctima, por supuesto, después en el crimen, y este dato ayer lo volví a chequear, Toti. Uh-huh. En el expediente hay 2 particulares damnificados, es decir, 2 personas, entre comillas, que a la justicia las toma como víctima. Por supuesto que toda la familia es víctima, pero oficialmente para la justicia hay 2 víctimas. Una es el padre y la otra son los abuelos. Cuando la madre intentó ser particular damnificada, le dijeron que no. Y otro dato que ayer confirmé, que yo no lo tenía chequeado, yo pensé que no era así. A la madre.
1: ¿Por qué le dicen que no?
0: Ese es el dato. A la madre le secuestran el teléfono celular y están por abrírselo. Y a partir del secuestro del celular es que la madre se descompone y termina internada. Hay, evidentemente, algo que está en la línea, en una fina línea entre si tiene o si quizás involuntariamente participó de alguna manera, involuntariamente ocultó alguna información extraña.
1: O no la cuidó, ¿no?
0: O no la cuidó.
1: O no la cuidó, porque si ella, yo repito, esto es muy fuerte, el sábado a la tarde estuvieron en una canchita de fútbol festejando cumpleaños Agostina, su mamá y Barrelier.
0: Perdón.
1: Entonces, yo creo que acá puede pasar la interpretación de la justicia, vos no sos particular damnificado. Si vos la llevaste a ese lugar, si vos la hiciste conocer a este Barrelier, y si después, a ver, ¿a qué hora fue el cumpleaños?
0: 4 de la tarde.
1: 4 de la tarde, ¿hasta qué hora se habrá demorado?
0: 4, 6 de la tarde,
1: 6, 7 de la tarde, y a las 10 de la noche, ella va, lo de Barrelier se toma un remis, escondida de la familia, y bueno, vos la metiste en esta, por lo menos, y obviamente que
0: sin saber lo que iba a pasar.
1: Que la madre no proyectaba el femicidio. Pero bueno, es por parte del ambiente de la madre. Y algo que me sorprendió a mí ayer, porque el papá de Agostina también pide la imputación de Soledad. ¿Quién es Soledad? Porque hay tantos
0: protagonistas. La que le presta el auto a Barrelier.
1: Exacto, el canegro.
0: El canegro.
1: Que es una pareja, un amante de
0: Correcto.
1: Barrelier. Que tiene un boliche que se llama Guachitas con W, sí. Donde también se investiga si no había una puertita lateral donde entraban menores para ser prostituidas.
0: Sí.
1: Entonces vos fíjate el ambiente totalmente promiscuo en el que

0: termina estando la pobre Agustina, porque Barrelier, pareja, expareja, amigo de su mamá. La actual pareja tiene un boliche donde la justicia sospecha que se prostituyen menores. Luis Juez lo dijo acá, no yo, Luis Juez, que la casa de Barrelier era un prostíbulo donde iba la barra brava de instituto y donde se vendía droga. Ahí fue el sábado a las 22:30 en un remis, Agustina, y terminó asesinada, según la autopsia, luego de ser de un intento de ser abusada. Pobrecita. Sí.
1: Acá, y te conecto dos cosas.
0: Sí.
1: Que esto te lo voy a dejar para la segunda hora. Nosotros tenemos el relato de qué es lo que sucedió en mayo del 2025 con Barrelier al momento en que secuestra a una mujer. El relato de qué pasó. ¿Se acuerdan que yo les conté que Barrelier había estado preso 20 días? Iván Rodríguez, sí. Lo hablamos nosotros. Bueno, yo tengo el relato de qué pasó ese día. Y en ese día, Barrelier secuestra a una mujer, la priva ilegalmente de su libertad. En la próxima salida, Toti, si querés, contamos de qué manera. Y ahí la mujer cuenta que Barrelier le dice una frase en ese 2025. Tenés que ponerte bien, la chica secuestrada, porque viene gente pesada. Se lo dice en 2025. Y eso lo conectamos con un audio.
0: ¿Con qué fines?
1: ¿Con qué fines? Y eso lo conectamos con
0: un audio. Cuando tenés una chica desnuda en tu casa atada, esperando gente pesada. Pobrecita, gente pesada. ¿Qué le iban a hacer a esa chica?
1: Y ahí eso vos lo podés conectar con el mensaje que la madre de Agustina le manda a Barrelier cuando Agustina estaba desaparecida, donde le dice, Claudio, ¿a quién se la diste? Le dice la madre de Agustina, que lo conoce mucho a Barrelier porque fue su pareja y porque eran amigos, le dice, Claudio, ¿a quién se la diste? Claudio, deciles que no le hagan nada.
0: Ahora, fíjate,
1: ¿qué sabía la madre de Agustina de las relaciones que tenía Barrelier con quiénes?
0: Pero
1: ¿por qué le
0: qué
1: dice
0: extraño
1: a quién
0: Canda que tampoco sospeche que el que le iba a dañar era el propio Barrelier? Que es, a ver, lo dijo acá el ministro de Seguridad, es el asesino.
1: Absolutamente.
0: O sea, la madre dice, che, ¿a quién se la diste? Sin pensar que el que la quiso abusar y el que la ahorcó fue el propio Barrelier.
1: Es que eso es lo extraño, porque si en esas condiciones uno podría decirle, el mensaje para Barrelier sería, no somos sommelier ni peritos de mensajes, pero es, no le, ¿qué le hiciste? ¿Dónde la escondiste? ¿Por qué le hiciste? No le hagas nada, por favor.
0: Claro, devolver a mi hija, pero a vos te lo pido.
1: Pero vos, ella le dice, ¿a quién se lo diste? Deciles que no le hagan nada, deciles que nosotros no les hicimos nada. ¿A quién le hablaba? O sea, ¿qué sabe la mamá de Agustina de las relaciones que
0: por eso
1: tenía Barrelier?
0: Por eso dice el papá de Agustina, acá hay más involucrados.
1: Por supuesto, ese mensaje, que después lo vamos a recuperar, para mí
0: ¿y
1: hoy
0: cobra
1: ser una centralidad.
0: ¿Puede ser
1: yo
0: Franco?
1: Creo que tiene que ver. Yo creo que tiene que ver o con narcotráfico o con la parte más sucia y rancia de la política. Que a veces por ahí es lo mismo. A veces se mezcla el narcotráfico y la política. Pero yo uno esas dos frases. En el 2025 Barrelier le dice a una mujer secuestrada, va a venir gente pesada. Y ahora la mamá le dice, ¿a quién se la diste? Deciles que
0: perdón,
1: no le hagan nada.
0: Parame si estoy delirando. ¿Podrían querer venderla, Agustina?
1: Y yo no sé. No lo sé. No lo sabemos.
0: ¿Es un caso de trata de personas?
1: No lo sabemos. Si fuese un caso de trata de personas y la justicia tiene esa sospecha, tiene que declinar la competencia porque eso ya sería un delito federal. Es un dato técnico, pero es importante.
0: Sí, sí, sí, claro.
1: O sea, cambia el fiscal, el juez, todo.
0: Bueno, Canda, pero excelente información como siempre. Quiero que me cuentes a las 10 también, además de seguir el caso Agustina, las historias de los otros dos femicidios de la semana. Porque viene el colectivo de actrices que llama a la movilización de hoy, no solamente por el caso Agustina, sino también por las otras dos víctimas que fueron asesinadas en los últimos días.
1: Te lo cuento, dale.
0: Una chica en Temperley y una chica en Misiones. Noelia y Dulce.
1: Y Dulce, sí.
0: ¿Me contás las historias?
1: Dale, cómo no.
0: Dale a las 10. Dale. Gracias, Canda. 9:50 de la mañana. ¿Me presentas al profesor con mis amigos de NSX? ¿Tipo Freitag y Edu Vicerne?
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0: Señor profesor,
3: Toti,
0: información. Pará, dame la música del mundial. Estoy manija, estoy recontra manija. En 8 días voy a estar en el Estadio Azteca escuchando a Maná.
2: ¡Qué bueno!
0: En la previa del primer partido del Mundial.
3: Espectacular.
0: Estoy loco, Leo.
2: Llévate la bubucela.
0: Felicitaciones por el premio Príncipe de Asturias.
3: La verdad que otro mala.
0: Tenés que comprar una casa nueva en Miami solamente para el premio.
3: Sí, la verdad que estaba pensando un cuatro ambiente, ¿no? Un PH grande con un patio para pintarlo todo.
0: Solo para las copas.
3: La verdad que muy agradecido, espectacular.
0: Espectacular.
4: Bueno, está tres goles, Leo, a igualar a Miroslav Klose. El máximo goleador en los mundiales.
0: ¿Klose tiene cuántos?
4: 16.
0: 16, Leo,
4: Messi
0: 13.
4: Tiene 13.
0: ¿Cuántos tiene Mbappé?
4: Tiene 12.
0: 12. O sea que ojo con Mbappé también.
4: Mbappé tiene 12 goles en 14 partidos, al igual que
0: Porque Pelé. Muchos dicen, che, Mbappé es mufa, che, Mbappé es perdedor. Mbappé jugó dos mundiales. En uno salió campeón, en otro salió subcampeón y metió en la final tres goles y metió el penal.
4: Mirá,
0: qué perdedor, ¿eh?
4: La
0: sensación. ¡Qué mufa!
5: Y a Croacia también le hizo el gol en la otra final.
0: ¡Qué mufa este Mbappé! Claro, uno de los cuatro. Claro. Del 4-2, lluvia torrencial, estaba en la cancha, ahí en Moscú.
4: Sí, la sensación es que Mbappé va a tener uno o dos mundiales más que Messi y que tiene grandes chances de ser el máximo goleador.
0: Sí, porque tiene una gran efectividad en mundiales. Lo que no tiene en Champions, lo tiene en mundiales.
4: Es una realidad.
0: Dos mundiales, dos finales, goles en las dos finales. A Leo le costó mucho más triunfar en las Copas del Mundo.
4: Y bueno, a Leo le costaba convertir de octavos en adelante.
5: Pasó Sudáfrica sin hacer un gol.
0: Exacto.
4: No convertía de octavos en adelante. Bueno, a ver, vamos por parte. Hay un dato interesante.
0: No, y antes en tampoco. Copa... En Sudáfrica no metió un gol.
4: En Sudáfrica tampoco.
3: Es lo que acaba de decir.
0: Entró Palermo, entraste vos, Martín.
4: Pero siempre se le machacaba.
0: La primera de derecha la mandaste a guardar.
4: Siempre se le machacaba de que no hacía goles en partidos importantes de octavos en adelante. Bueno, eso quedó enterrado, ¿no? Por suerte. Mira, de los 1.248 convocados a la Copa del Mundo.
0: 1.248,
4: claro, de las 48 selecciones.
0: Lo voy a usar 26, ese dato.
4: 289 jugadores van a jugar para una selección, pero nacieron en otra nación.
0: Es ¿qué hallazgo?
4: Cerca del
0: el tuyo.
4: No, es de un colega que ya lo voy a citar.
0: Bien. Dame los cinco casos
4: es
0: más.
4: Es un informe importante, interesante.
0: Sí.
4: Mira, te voy a marcar algo.
5: Es malo.
0: Los cinco más llamativos, ¿sabes?
4: Déjame marcarte esto.
0: Sí.
4: Solo 8 selecciones de las 40 tienen jugadores nacidos en su nación que las van a representar. Arabia Saudita, Austria, Brasil, Colombia, Panamá, República Checa, Sudáfrica y Suecia. ¿Sí? Nosotros tenemos a Paz y a Simeone, que han nacido en España y en Italia. ¿Sí? Por eso no tenemos jugadores nacidos
0: Nico en nació en España.
4: Nico nació en España.
0: Y Juliano en Italia.
4: Exactamente.
0: Cuando Cholo jugaba con el Inter o en el Lazio.
4: Exactamente.
0: Mira, no
4: la selección
0: eso.
4: De Curazao tiene 25 futbolistas de 26 todo nacidos país en Países Bajos.
0: Ajá. Mira.
4: Solo Tahit Chong,
0: o sea,
4: nació en Curazao.
0: Agarraron la B de Holanda.
1: Qué buena pronunciación.
0: Agarraron la B de Holanda, ¿no?
4: Bueno.
0: Sí. Más o menos.
4: Sí, Países Bajos, por favor, hablemos con propiedad.
0: No, para mí es Holanda. Si la reina máxima dice Holanda, para mí es Holanda.
4: O sea, la reina máxima dice, tirate un séptimo piso, te tirás.
0: No.
4: Bueno.
0: No, pero caso de cosas de Holanda.
4: Países Bajos.
0: Cosas de Holanda le doy bola a máxima, te da bola a vos.
4: No,
1: imagínate.
4: Holanda.
0: Entre máxima y Pelé me la da.
4: Holanda es parte ahora de los 12 estados de Países Bajos.
0: Bueno, está bien.
4: Y antes estaba fuera de ellos.
1: Imagínate si se le plantaban así a Niembro y le decían, dale, vos qué sabés, Fernando.
0: Ah, ¿sabés qué, no?
4: Pero yo estoy informando, yo no estoy contradiciendo algo.
0: ¿Algún extranjero más, estrella?
4: Mira, Congo tiene 20 de 26 que nacieron en otra nación. Marruecos, 19 de 26. Bosnia, 17 de 26.
0: ¿Alguno conocido?
4: Y Argelia, bueno, Hakimi en España nació, por ejemplo.
0: Mira, la buen gran dato figura. Ese.
4: Hakimi en
0: buen
4: España.
0: Dato.
4: Argelia tiene a Marés, que es la gran figura, nació en Francia. Pero bueno, vamos a seguir adelantando datos. En un rato hablamos de Colapinto. Se viene el Gran Premio de Mónaco el fin de semana. Las prácticas libres, no habrá carrera sprint a partir de las 8:30 del viernes. Y hoy comienza la serie de la final de la NBA. Seguramente Kanda va a dejar su raconto y todo eso.
0: Por supuesto.
4: Que le da tanta tagui para ver San Antonio Spurs, New York Knicks. Se juega con la ventaja de localía en el AT&T Center de San Antonio.
1: Lo bien que juega San Antonio.
0: Estoy apasionado por el caso de Wembanyama.
1: Wembanyama,
0: ese chico francés de
1: 22 años,
0: que mide 2 metros...
1: 26.
0: Sí, porque cuando llegó la NBA dijeron 2.24, Ahora publicaron 2.26 y algunos dicen que mide hasta 2.30.
2: No entra en la cama.
0: Y es un fenómeno, ¿eh? Tira, mete triple.
1: No, no, pero el tema no es que mida 2.26 porque la NBA han jugado jugadores más altos.
0: ¿Cómo juega con 2.26?
1: El tema es que con 2.26 tira triples. La puede llevar, sí, la puede subir, sí. La pica, se postea, hace todo.
0: Es un crack.
1: Agarra rebote.
0: 9.56. En un ratito escucho a los oyentes, ¿eh? 11, 23, 24, 22. Hinchas de Boca hoy. ¿Te gusta Costas? Gustavo, contame una canción de Boca.
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2: 9 horas 55 minutos en todo el país. La temperatura actual 15 grados, humedad 81%, cielo parcialmente nublado. Máxima para este miércoles 18 grados.
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0: 9:59 de la mañana, bienvenido Burgueño, ¿cómo estás?
22: Ante todo, buenas.
0: Ante todo, buenos días, buenas tardes, buenas noches.
22: Buenas tardes.
0: ¿De qué me va a hablar después de las noticias de las 10?
22: Primero, le quiero hacer un reconocimiento.
0: Bueno, a ver.
22: Porque lo estuve choreando a usted toda la tarde y seguiré hoy.
0: Bien.
22: Con esta tesis de que Caputo salió como vocero del gobierno.
0: Ah, bueno, me siento honrado.
22: No, honrado.
0: Una figura del periodismo político y económico como Burgueño, me choreé ideas. La de Bullrich se la canté hace bastante a Belic también.
22: La de Bullrich, ahí yo tengo un dato también.
0: A ver, okay. Deme dato. Deme dato que mata opinión.
22: Llamó a alguien para hablar de economía. No ahora, no.
0: Ah, mira.
22: Antes.
0: ¿A quién? ¿A Melconian?
22: ¿A ¿A quién?
0: ¿A Melconian?
22: Bueno, volviendo al tema.
0: Bien, titúleme porque son las 10, Burgueño. Y usted
22: bueno,
0: me,
22: vamos
0: me,
22: a hablar de
0: me
22: la...
0: hace ser impuntual, vamos.
22: Vamos a hablar de la BTV y vamos a hablar del dólar, que tres días de junio para arriba, y la gran pregunta cuando sube el dólar, ¿hay que preocuparse?
0: ¡Apa! ¿Hay que preocuparse?
22: Spoiler alert, no.
0: Vuelvo a la nota de Costantini, que cité con Vilouta. Dice que el dólar no va a subir, que el dólar va a seguir barato. Él citó que Brasil tiene inversiones extranjeras de 78 mil millones de dólares, Argentina solamente 3 mil, y que van a empezar a llegar muchos dólares por la minería, por la energía, etcétera, etcétera, y que va a permitir que Argentina tenga dólar barato muchos años, ¿sí? Y que, bueno, se va a mantener el veranito, dice Costantini.
22: Coincido con él. También es cierto que el dólar está muy atrasado hasta para ser considerado barato. Uh-huh. O sea, está muy barato, ¿no? Tiene que recorrer algún trecho para arriba para estar barato. Ahora, si querés, vamos a dar números.
0: Gracias, Burgueño. 10 de la mañana, las noticias. Y llaman los hinchas de Boca para después de las 10. ¿Llaman o no llaman? Gustavo, otra. Dame otra de Boca.
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0: ¿Cómo panquequeó este muchacho? ¿Cómo panquequeó? Otra. A ver el cancionero. ¿Tenés una más?
6: 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Vete a...
0: Pará, escuchá. Quiero la libertad. No, por favor. Sacame a los Schellenker de acá, por favor. Dale, noticias las 10.
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5: Diez de la mañana, 3 minutos. En la ciudad de Buenos Aires, la temperatura 15 grados, humedad 81%, presión atmosférica alta 1023 hectopascales, cielo parcialmente nublado.
3: Policiales.
5: Controlaron el incendio en el límite de Villa Lugano y Villa Riachuelo. Amplía Mauro Gundín.
10: El incendio ya está controlado, aunque aún permanece un cuerpo de bomberos de la ciudad haciendo las pericias correspondientes aquí en la esquina de Fernández de la Cruz y Lisandro de la Torre, en el barrio porteño de Villa Lugano, como consecuencia de una casa muy precaria que se incendió, se prendió fuego dentro de un terreno que está justito en la esquina de Fernández de la Cruz y Lisandro de la Torre. Dentro de este terreno había una familia y en el preciso momento en el que se dio el incendio estaba la mujer con su marido. La mujer, mayor de edad, no debió ser trasladada, pero ha sido atendida como consecuencia de inhalación de monóxido de carbono, mientras que el hombre sí fue trasladado al hospital Cecilia Grierson, donde permanece en observación, pero está fuera de peligro. Los motivos del incendio aún se desconocen, motivo por el cual justamente está trabajando el cuerpo pericial de los bomberos de la ciudad. Mauro Gundín, la red informativa.
3: Nacionales.
5: Paro en las universidades nacionales. FEDUN lanzó un paro de 48 horas hoy miércoles y mañana jueves y exige una convocatoria inmediata a paritarias internacionales. La Federación, que nuclea a los docentes de universidades nacionales, afirma que desde que asumió Javier Milei perdieron un 52% de su poder adquisitivo.
3: Guerra en Medio Oriente.
5: Donald Trump acaba de asegurar que Irán aceptó no desarrollar un arma nuclear. El mandatario de Estados Unidos así lo afirmó en un compromiso que fue emitido en una entrevista. Dijo que se trató de contactos diplomáticos recientes. Trump comunicó además que consideraría reunirse con el líder supremo del Estado persa, Mojtaba Khamenei, si las circunstancias así lo permiten.
3: Internacionales.
5: Grandes cadenas hoteleras abandonan Cuba. La española Meliá anunció hace instantes que cesará sus operaciones en 15 hoteles que opera en la isla del Caribe. En un comunicado sostuvo que tomó la decisión por el contexto geopolítico, social, legal y económico de la isla. El cierre de operaciones de MLA se suma a la medida que tomó ayer también el grupo español Iberostar y la canadiense Blue Diamond.
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5: Atención automovilista, corte total por descenso de un helicóptero del SAME en la avenida Perito Moreno, altura Escalada, sentido al centro. Es por un choque en la zona, enorme congestión desde la General Paz. A pocos metros, choque en la General Paz y Rivadavia, sentido al Río de la Plata. Choque en Panamericana en el enlace con Camino del Buen Aire, sentido a la ciudad. En la ciudad, en avenida San Martín, sentido al centro, se encuentra un corte por obras desde Solano López hasta Nazca. Choque en Santa Fe y Libertad hacia Palermo. Línea Belgrano Sur de trenes, ramal Catán, con demoras por fallas técnicas.
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1: El cielo está parcialmente nublado ahora en Buenos Aires y la máxima para hoy se estima en 18 grados. Para el jueves y el viernes, mínimas en torno a los 14 y máximas entre 17 y 19 grados. Las más altas, el viernes, con nubosidad en aumento. Se espera el tiempo inestable el fin de semana en Buenos Aires y puede haber algunas lluvias el sábado a la tarde y el domingo durante todo el día, siempre con algunas interrupciones. Temperaturas entre 15 y 16 grados de máxima. Las más bajas van a ser el día domingo. Recordamos que hay aviso de alerta meteorológico para Tierra del Fuego por lluvias fuertes durante el día de hoy y la provincia de Buenos Aires y La Pampa por tormentas fuertes mañana jueves. Lucas Berengua, Meteorología, Radio La Red.
5: 10 de la mañana, 7 minutos en la ciudad de Buenos Aires. La temperatura 15 grados, humedad 81%, cielo parcialmente nublado.
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0: Diez de la mañana, 8 minutos, ¿cómo está la temperatura a esta hora, Victoria Bono?
23: 15 grados, Toti, humedad 81%, cielo algo nublado.
0: Ya hablamos de espectáculo, ¿no?
23: En un ratito, hay mucho.
0: Hay mucho bolonqui, ¿eh?
23: Mucho bolonqui, mucho material.
0: A ver, titúlame, ¿de qué vamos a hablar?
23: GH, nueva participante. Sí, Nazarena se metió ahí en el lío entre claro Fedeval y Barbie Vélez. Y la Chepi, ese está bueno. La Chepi y el sexo.
0: Bien, y me gusta que me hable de las vacaciones de Wanda. Perdón, la tengo Wanda. ¿Qué? De Mauro y la
23: Mauro
0: China.
23: Mauro y la China.
0: En
23: sí,
0: el lugar
23: ellos la pasan bomba.
0: Soñado de Wanda. Tremendo.
23: Que le mande fotos.
0: Y los ratings y todo. Abrazo Edu Vicerne, escuchándonos desde El Salvador. Le pelea a mi cuñado Pedrito Belmundo en ver quién es mi soldado uno, ¿eh? Está ahí. Ha peleado entre
23: cabeza,
0: Pedrito
23: cabeza.
0: Y Edu. Abrazo grande, Edu. Dame los oyentes de boca. A ver, Gustavo. Cantate alguna, cantate alguna. A ver si le gusta la idea. Costas de té de boca. ¿Qué dice el amigo Bostero? A ver.
24: Buen día, Toti. Buen día a todos. Acá el tanque. No, a Costa no lo traería. Básicamente porque le van a armar el equipo, como siempre hace Matelme. El señor Juan Román Matelme arma el equipo de todos los técnicos de Boca. Desde que se dedica a dirigir él mejor. Así que no, yo a Costa no lo traería. Y si fuera Costa diría no. Para que manden el equipo mejor me quedo en mi casa o dirijo a otro equipo. Un abrazo a todos.
25: Hola Toti, Nancy de Rosario. A mí me gusta Costa. No me gustaba cuando estaba en la vereda de enfrente, porque encima nos tenía de hijo, pero me gusta, me parece un técnico serio, un técnico que le pone todo y también me parece que es algo bueno para él. Así que bueno, ojalá que agarre.
26: Hola, buen día, ¿cómo estás, Toti? Saludos a todos, buenísimo programa como siempre. No hay que seguir inventando cosas raras, seguir desnaturalizando lo que no se puede, o sea. Costas es un técnico que está muy identificado con Racing y ya dijo que no va a dirigir el equipo y no es un técnico para Boca, realmente. No, me parece que no tiene absolutamente nada que ver si intentan traerlo.
27: Hola Toti, buen día para vos y para todo el equipo de Toti 910, aquí Daniel desde Panamá.
8: Estoy con vos, sí, sí, estoy contigo, Toti. Costas podría ser. También Jesús Berti, el Independiente Rivadavia de Mendoza. Zielinski también sería. Pero sí, sí, Costas. Me gusta el juego de Costas, vamos, vamos, sí. ¿Por qué no? Sí, a Mutu River, a Malek, a Misrael Jai, chao.
0: Santi Ferrero, el mejor amigo de la primaria, me dice, che, ¿es una joda? No, no es una joda, es verdad, es un candidato. Gracias a todos por comunicarse al 11-23-24-22-22, ya lo sigo escuchando. Mis amigos de Arbel sortean otro perfume tuyo, qué Leo. Bueno.
9: Espectacular, mirá. Ah,
0: qué rico.
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0: 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Martín Candalaf, los otros dos femicidios de la semana, tremendo.
11: Empiezo, primero quiero aclarar que nunca, es una pregunta que nunca sé responder, es por qué algunos femicidios cobran una relevancia a nivel nacional y otros no. No la sé responder, digamos, porque seguramente yo no les voy a decir dos nombres de dos mujeres y la gran mayoría no lo habrá escuchado.
0: Vos lo marcaste muy bien la semana pasada, que te hacía acordar el caso Candela.
11: El caso Candela, el de Agostina, sí, absolutamente. Pero vieron que hay caso Candela,
0: me encuentro ruido
11: Agostina,
0: mediático.
11: Ángeles, Nair. Bueno, Nair es la asesina en este caso, ¿no? Pero digo, son casos de relevancia nacional y otros no. Pero
0: ayer
11: bueno,
0: le preguntaron a Nati J en A la Tarde,
11: sí,
0: a raíz de su nota a Nair Galarza, uh-huh, si ella entrevistaría a un femicida.
11: Se preguntó, dijo, Fava.
0: Sí, dijo que no. Vos, te pregunto a vos, ¿tenés la posibilidad de entrevistar a un femicida? ¿Le haces la nota?
11: Ya lo hice y lo haría, y para mí se puede entrevistar a cualquier persona. Se puede entrevistar a cualquier persona. Realmente.
0: ¿A qué femicida entrevistaste?
11: Entrevisté a un femicida que había asesinado, lo que pasa no es conocido, pero había asesinado a su mujer y también había asesinado a la hija de la mujer en Lomas de Zamora, en el año 2014.
0: O sea, hoy pedirías una nota con Barrelier, por ejemplo.
11: Oh, por supuesto. Pero perdón, bueno, esto es muy personal. Yo me muero por una nota con Barrelier. En este momento, me muero, por supuesto que sí. Para mí entrevistar se puede entrevistar hasta el diablo.
0: Bien, dicho esto, vamos con los otros dos femicidios.
11: Empiezo por el de Misiones.
0: Dale.
11: Dulce María Beatriz Candia tenía 17 años.
0: Otra menor
11: de edad. El jueves fue hallado su cadáver en una cámara séptica. Estaba desaparecida desde hacía por lo menos 3 días. La justicia encontró el cuerpo en El Dorado, en la ciudad del Dorado, que queda yendo para el norte de la provincia de Misiones. Estaba desaparecida. La encontraron rápidamente en la investigación. Divisó o identificó a un hombre llamado Mario Alberto Young, de 46 años. Se descubrió que tenía una relación con la chica de 17, él 46, ella 17. En un primer momento los investigadores le dijeron a la jueza María Laura Rodríguez, es el acusado, nosotros creemos que es el sospechoso. En ese primer momento decidieron no detenerlo, porque consideraba la jueza que no tenía los elementos suficientes para detenerlo, pero después descubrieron que las antenas de su celular habían impactado en el mismo lugar en el cual había encontrado a Dulce y finalmente lo detuvieron en El Dorado en las últimas horas. Se podría haber fugado tranquilamente en ese tiempo que le dio la justicia, tranquilamente, pero finalmente lo detuvieron. El móvil, el porqué del asesinato todavía no está claro, pero sí que la asesinó, están terminando de determinar de qué manera la asesinó. Y después la...
0: Y está detenido ya.
11: Sí, él está detenido.
0: Dulce, de 17 años en Misiones.
11: Dulce, de 17 años en Misiones. Después también hay que hablar del caso de Noelia Carolina Romero, de 30 años, más cerquita, en Temperley. Fue secuestrada y asesinada a puñaladas. Pero lo más increíble de todo es que quien la secuestra, 30. Quien la secuestra es su propio novio. O sea, su propia pareja la secuestra en la casa de él, no vivían juntos, la secuestra en la casa de él, la golpea, no la deja salir. En determinado momento, Noelia logró agarrar un teléfono y llamar al 911 y dijo frases textuales: mi novio me tiene de rehén, necesito ayuda. Cuando la policía llegó, ya era tarde, la había asesinado a puñaladas. La policía rodeó la casa, él intentó suicidarse, pero por suerte pudieron entrar y lograr que no se suicide. ¿Y por qué digo por suerte? Porque una persona que hace esto no merece morir. Merece pasar 30 años en el infierno que es la cárcel.
0: Kanda, ¿ella lo había denunciado? ¿Ella lo había, oportunidad?
11: Ella lo había denunciado por violencia, después había pedido perdón, después se habían reconciliado, estas cosas que lamentablemente pasan con estas personas que son manipuladoras, que lo denuncian, que le piden perdón, que vuelven. Igual, lo bueno es que la justicia sigue con la causa, a pesar de que pida perdón y demás, y que la víctima quiera retirar la denuncia, pero en este caso, en estas condiciones, y a pesar de que ella lo había denunciado, la secuestra y después la asesina a puñaladas. Cuando uno ve la foto del cuchillo que utilizó para matarla, el arma homicida, no lo podés creer, es un cuchillo que debe tener por lo menos 10-15 centímetros de hoja.
0: Vos planteaste por qué hay algunos femicidios que prenden en el público y otros que no. Es algo morboso, si vos querés. Pero pasa. ¿Por qué la gente se engancha con el caso Agustina y no con el caso Dulce o Noelia? Quizás es responsabilidad también nuestra de los medios, porque si nosotros le metemos cadena nacional de Dulce o de Noelia, por ahí también compran, porque son dos casos también terribles. Yo lo hablaba con la producción, le decía, che, pero pará, hablemos también de Dulce y de Noelia, que sus vidas valen tanto como la de Agustina, ¿no?
11: Absolutamente.
0: Pero, y ella me decía, che, pero la gente quiere saber de Agustina. Y es verdad, es verdad. ¿Por qué pasa esto?
11: La verdad que me cuesta a mí encontrar una respuesta a esa pregunta. Lo que sí te digo, Toti, que más allá del morbo, por supuesto, ayudan a resolver casos. Yo estoy convencido que el caso Agustina se resolvió porque estaba en los medios nacionales. Si no,
0: bueno, lo
11: no
0: dijo, se hubiera resuelto. Lo dijo, ¿quién fue el que nos agradeció ayer?
11: El abuelo o el padre.
0: Sí.
11: A nosotros.
0: Y no sé, no, y creo que fue Luis Juez también. Dijo, menos mal que llegaron los medios nacionales, porque si no esto terminaba todo en la nada.
11: Absolutamente. Yo creo que tiene que ver a veces con el tipo de historia, tiene que ver también con qué se esté hablando en los medios. Si hubiese estallado, y esto es duro decirlo, pero yo creo que, ejemplo nada más, si hubiese estallado el caso Adorni al mismo momento del femicidio de Agustina, y yo creo que los medios hablaban del caso Adorni y no hablaban de Agustina. Es contrafáctico, pero yo creo que esto es así. Justo el caso Agustina se dio en un momento en el que el caso Adorni había bajado, no había una gran noticia a nivel nacional que acapare todos los medios, y empezó a crecer, la gente se empieza a interesar, los medios empiezan a ponerlo en tapa, empiezan a ponerlo en sus noticieros.
0: ¿Por qué se enojó el papá de Agustina con los medios?
11: ¿Por qué se enojó? No, escuché que se haya enojado, no lo sé, sinceramente.
0: Sí, criticó los medios por el manejo de
9: lo que se metió
11: por la historia de la hija.
0: Escuchalo.
11: Por la historia de la hija,
0: okay. Papá de Agustín enojado.
12: ¿Por qué crees que mataron a tu hija? Porque se han dado muchas hipótesis.
13: ¿En serio me están preguntando eso?
12: No, déjame responder
13: porque yo le quiero responder. A ver, ahí te das cuenta, o sea, el grado de morbosidad que vos estás teniendo, ¿me entiendes?
14: No.
13: ¿Sabes por qué? Porque, o sea, yo no puedo estar en la cabeza de un psicópata. Porque
14: no hay una persona. Nunca entender los motivos de un psicópata.
13: O sea, ¿de qué
14: nunca
13: me
14: lo vamos a entender. Así que creemos que está respondida la pregunta.
0: Y tiene razón el papá.
11: Sí, sí, en ese punto.
0: Ay, que te respeto. Yo la verdad que nunca te voy a pedir a vos que me cuentes cómo la descuartizaron. Te digo la verdad, me duele meterme en esos detalles. No tengo ganas, no me interesa. Le aviso al público. Yo acá no le voy a pedir a Candalab decirme cómo descuartizaron a Agustina, pues es un tema que soy papá y la verdad me genera rechazo.
11: Totalmente.
0: Me genera rechazo. Y creo que hay que respetar el dolor de un padre. No creo que hay que respetarlo.
11: Absolutamente.
0: Más allá que la pregunta tampoco fue. Le preguntó por qué la mataron, ¿no?
11: ¿Por qué la mataron?
0: Sí. No fue una pregunta desubicada, pero entiendo sí que esté irascible el hombre, sí, y pueda reaccionar.
11: Claro, los periodistas en este caso y los medios, cuando hablamos con el padre de una víctima, tenemos que hacer las preguntas, porque como decís, la pregunta fue por qué la mataron, y tenemos que bancarnos que del otro lado lo tomen mal, porque no es que le preguntó un detalle muy escabroso de cómo se encontró el cuerpo, Le preguntó por qué la mataron. Y bueno, y el periodismo tiene que preguntar esas cosas con ciertos límites y también tenemos que...
0: Sí, por eso a mí me gusta que... también en las conferencias de prensa de fútbol, cuando un técnico o un jugador te repregunta, che, a ver, ¿y vos qué cambio hubieses hecho? Che, y a ver, como dice Luis Enrique, ¿nosotros cuántos puntos teníamos el año pasado? Tenés que estar informado también para ir a una conferencia y preguntar y bancártela. Así como vos podés repreguntar, ellos te pueden repreguntar a vos. Sí, voy con Buren, decime, Beldic.
9: Déjame sumarte unos datos nomás, porque tiene que ver con todo esto que está contando Canda. La marcha va a ser hoy a las 17 horas, allí al Congreso. Está convocada por no solamente lo que es el colectivo Ni Una Menos, también muchas organizaciones feministas que no participan del colectivo, pero sí de esta concentración. Dos datos que te quiero dar sobre el tema de los femicidios y tiene que ver con datos oficiales de la UFEM. Por esto que estás contando, Canda, también, más de la mitad de las víctimas son asesinadas por familiares o exparejas y más de la mitad de las víctimas son asesinadas en sus propias casas.
0: ¿Quién está hablando? ¿El fiscal?
11: Está hablando, no, es Carlos Nashi, el abogado de la madre, que dice hay mérito para investigar a la dueña del Forca.
0: A
11: la
0: Soledad.
11: La dueña del Forca es Soledad, la amante.
0: Dueña del boliche Guachitas.
15: Mis palabras sugieren hacia dónde vamos.
16: Doctor, es un momento importante seguro para la familia, le van a poder dar el último adiós ahora.
11: Le están entregando
15: el cuerpo. Es inminente la entrega del cuerpo, recordemos que les pido el mayor respeto posible porque la mamá de Agostina sigue internada. Si los médicos se lo permiten, solamente saldría del hospital con todo el apoyo de los galenos para participar en ese acto tan importante que es el último adiós. Pero no quiero desviar la atención. Doctor Nagy, ¿qué hace usted en tribunales con los padres a tan pocas horas del velorio? Aportando una prueba. Así se trabaja desde la querella. Y así colaboran desde el dolor los familiares, que en este caso, así como lo hizo papá de su padre desde su costado, lo hacen sus abuelos. Y la madre como pudo desde el lugar donde se encuentra.
16: Elizabeth, esperan hacer ese duelo, imagino, ya de una vez, ¿no? Sí.
0: Bueno, está ahí la palabra del doctor Nashi, que dice que hay que investigar Soledad.
11: No solamente eso, dijo, acabamos de aportar una prueba.
0: Sí.
11: Hay que ver qué prueba aportaron. Porque
0: y después habrá que ver qué pasa con Franco, ¿no? La historia de Franco que vos contaste en la primera hora.
11: Totalmente. Brevemente esto.
0: Le contamos a la gente porque el público se renueva, ¿no? Como dice Mirta, Franco es un joven que había tenido una actitud violenta con Agostina hace un mes.
11: Exactamente. Y que,
0: La madre
11: de la novia de él la había amenazado a Agostina.
0: Sí, y que la madre de Agostina nombró la denuncia, cuando denuncia la desaparición de Agostina.
11: Y por eso se va ese dato. Brevemente, el relato oficial que hace Soledad, la mujer del 4K, es Barrelier sale de su casa, viene a la mía, me pide el 4K, me pide el auto, él se va, me dice que es para llevarle unas cosas a un tío, después a la hora y media vuelve y me lo da limpio por dentro del auto, pero sucio por fuera. Y a mí me dijo que iba a llevarle unas cosas a un tío. Ahora bien, ¿es verdad ese relato? ¿O en realidad Soledad sabía lo que había hecho Barrelier y lo ayudó a ocultar el cuerpo? O peor todavía, ¿es verdad lo que dice Soledad o lo ayudó a él a concretar el crimen?
0: Eso. Gracias, Canda.
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0: Señor Burgueño, viene el aguinaldo. ¿Cuándo hay que pagar el aguinaldo? ¿El 30 de junio o antes del 30 de junio?
17: A ver, el 30 de junio legalmente vence el plazo.
0: Es el último día.
17: Pero...
0: ya que hasta el 30 recibimos la transferencia.
17: Exactamente,
0: ¿no?
17: Pero
0: la señor Radio La Red.
17: A ver, si son 4 días...
0: Señor Tesorería, más. Radio La Red.
17: Señor Tesorería, por favor. Recuerden que cambió un poco con la ley de reforma laboral. Es en la mitad del salario bruto sin contar horas extras y otras cuestiones que antes sí se tenían en
0: cuenta. La mitad del bruto.
17: Perdón, del neto, perdón, lo que vos recibís en mano.
0: Ah, en neto.
17: Tomá en cuenta lo que te depositan en tu cuenta todos los meses.
0: De lo que cobras todos los meses.
17: La última, la taca-taca, la que sirve. No, la otra también sirve cuando te jubile, que viste que acá los jubilados están llenos de guita, ¿no? Pero bueno, vence el 30, pero hay 4 días hábiles más que le da la jurisprudencia, digamos. O sea, hasta la primera semana...
0: Mira, el domingo es 28 de junio, 29-30, tenés miércoles 1, jueves 2, viernes 3 de julio, que jugamos 16avos de final, sí. en Miami si son primeros, si Dios quiere. O sea, desde hasta el lunes 6.
17: Exactamente, por ahí.
0: O sea, ¿qué van a hacer las empresas? ¿Te van a pagar todo junto? ¿Sueldo y aguinaldo o primero el aguinaldo y después el sueldo?
17: No, en general te paga... El sueldo ya se pagó. O se tendría que haber pagado.
6: No llegamos.
17: Pero estamos hablando de trabajadores en relación de
0: dependencia. Dependencia, claro.
17: El aguinaldo viene después.
0: Y del mes de junio, ¿no? Que acaba de empezar.
17: Te lo tendrían que
0: ahora
17: pagar.
0: Se está cobrando mayo.
17: A ver, te lo tendrían que pagar antes de la liquidación de junio.
0: Perfecto. Perfecto.
17: Pero, viste,
0: cada por empresa, separado, entonces.
17: No son momentos fáciles. Uno piensa en una
0: cada empresa
17: gran empresa.
0: Tiene su modalidad. Pyme. Hay empresas que te pagan todo junto y hay empresas que te van primero el aguinaldo, pues el sueldo.
17: Sí, hay. A ver, una empresa grande.
0: Porque es distinto el de junio que el de diciembre. El de diciembre siempre, quizás por las fiestas.
17: Por las fiestas
0: se deposita antes de las fiestas.
17: El 17.
0: Y muchas veces el de junio se cobra todo junto. Claro. Sueldo y aguinaldo.
17: Puede pasar. En general, el de diciembre hay una fecha que es el 17 de diciembre. De ahí, 4 días siempre llegás para.
0: Bueno,
17: para
0: a ver, fiesta, a pero, ver, rondita rápida. ¿Para qué vas a usar el aguinaldo, Canda?
6: Ahorro.
0: Ahorro. ¿Beldic?
6: Tengo que pagar algunas deudas.
0: Por ejemplo, ¿qué debes? ¿A quién le debes?
6: Crédito.
0: Crédito. ¿Ese burgueño para qué lo voy a usar?
17: En esta etapa de mi vida no tengo aguinaldo.
0: No tiene aguinaldo.
17: Soy solo autónomo. Ah,
0: perfecto. Bien. Es un independiente.
17: Un independiente. De independiente.
6: Para pagar pintura, qué deudo.
0: ¿Debes la pintura de la casa?
17: Sí, exacto.
0: Bien. ¿Patito Mucio?
17: Tarjeta.
0: De tarjeta.
17: Bajar la tarjeta, cancelar.
0: ¡Sergio! ¡Es tremendo, Pato!
17: Es tremendo. Con dos pibes no sabes lo que gastan.
0: Se endeudó con la tarjeta.
17: Es tremendo. Ay, que la cosa. Camperita, que la
0: cosita. ¿Y bueno?
23: El mío será muy chiquito, claramente, ¿sí? Pero para vivir, chicos.
0: Para vivir. Sí, sí. Para vivir, un poquito más de calidad de vida. ¿Y la gente en general en qué lo va a usar?
17: Casi lo mismo que esta mesa. Somos una representación de la sociedad. Focus Market, que es del amigo Damián Dipache.
0: Abrazo,
17: no sé si les conté que es independiente.
0: Sí, sí, lo sé.
17: Como toda persona de mí.
11: No hace falta aclararlo cada vez que lo nombras.
17: Bueno, público se renueva.
0: Vamos.
17: Una vez por año pregunta esto. En realidad dos. Te lo pregunta.
0: Julio y diciembre.
17: Julio y diciembre. Y cambió mucho del año pasado para acá. El 23,5% de la mayor cantidad de personas va a pagar deuda.
0: Mira.
17: Y el 17,8%.
0: Yo creo que la mayoría, lo que dijo Pato, la tarjeta, ¿no?
17: Sí,
0: porque tarjeta. Vos se tirás con la tarjeta y decís, bueno, ¿cuándo me viene un extra? El primer extra, sea un currito que te salió o un aguinaldo y lo metés ahí para bajar la deuda con la tarjeta.
17: Hay mucha gente que debe expensas.
0: Expensas también.
17: La deuda de expensas está casi en un 30%.
0: Por ahí debes alguna cuota del crédito.
17: Un
0: del
17: crédito
0: auto,
17: personal,
0: de la casa, y ahí, bueno, con el aguinaldo, podés saldar una o dos cuotas.
17: La tarjeta no deja de ser deuda, o sea, es como es un todo. Algunos pagan en las expensas, otro la tarjeta, otro...
0: Claro, elegís en qué endeudarte.
17: El colegio de los chicos, por ahí si te atrasaste un poquito.
6: El club, el fútbol,
17: claro,
6: de los pibes.
17: También, sí.
0: Por eso yo aprendí que no hay que tener débito automático.
23: No, yo tenía, nunca, yo lo saqué.
0: Yo tenía todo débito automático, y él, por ejemplo, ahora que me mudé, cambié los chicos de colegio. Y el 5 me churaban, ¿viste?
23: Sí, claro. No.
0: Ahora, mándame la facturita.
23: Claro, yo decido cuándo.
0: ¿Y cuando tengo intereses?
11: ¿No te genera intereses?
0: No, lo estoy pagando al día. Pero en vez de churarte el 5, podés transferir el 10, el 11, según el fin de semana.
11: ¿Esos 7 días no te generan intereses?
0: No, porque vence el 10.
17: En general, el que tiene débito, también lo podés activar como home banking. Y en el home banking te aparece, y vos cuando tenés la guita lo pagás.
0: Uh-huh.
17: O sea, tenés siempre ahí el monto a pagar.
0: Pero yo que soy medio duro con eso, ¿viste? Prefiero. El colegio nuevo, dije, mándame la factura.
17: A ver, esto es para.
0: Me pidieron, se me ocurrió que no, mándame la facturita.
17: Esto es para sofisticados. Pero si lo sabés hacer, te recomiendo hacer una TIR con los intereses.
11: ¿A qué? Como le gusta la TIR, es fanático de la ley.
17: En un Excel pones el dato de vencimiento hacia adelante. Y te
0: Burgueño,
17: tira
0: le estás
17: la
0: hablando a Doña Rosa.
17: Anda,
0: tómatela.
17: Bueno, pero escucha esto.
0: Oscarcito, ¿la qué?
17: Oscar. Juga para el equipo. ¿Para quién juega? Para los
0: mismos. No me dices seguir al aire. Sí, ¿qué pasó?
7: Acaba de haber un llamado en la selección argentina para un futbolista.
0: ¿Qué pasó? ¿A quién?
7: Le dijeron, seguí entrenando. Porque tenés chances de ir al Mundial.
0: ¡Epa! ¡Es una bomba esto!
11: Pará, te echás el coso del mangrullo.
7: Hay otro futbolista que está dentro de los 26 que no está bien y lo están observando.
0: Alcanza a Mati Martínez en la cima de la tabla por el almuerzo del mangrullo. ¿Quién es el que no está bien y quién es el que llamaron? Bueno, o me lo contás en la ronda.
7: Como vos quieras. Hay dos jugadores involucrados. Uno que no está bien.
0: ¿Quién es el que no está bien?
7: Nico Paz no está
0: no
7: como...
0: Me digas. ¡No!
7: Nico Paz no está como Scaloni quiere.
1: Mamá.
7: Y llamaron a otro y le dijeron, no te vayas de vacaciones, suspende todo, seguí entrenándote, porque si no lo veo bien a Paz...
0: ¿Y quién es este jugador?
7: Emiliano Buendía.
0: Pues es que acabas de dar la
23: una
0: noticia
23: bomba.
0: Del día.
23: Y yo creo que se merece el almuerzo.
0: Estás primero, sí. Estás primero en la tabla del almuerzo para el mangrullo.
1: Tema que no está Paz.
0: Tremendo. O sea que.
7: Así que, bueno,
0: y Nico Paz, que yo lo tenía como titular,
1: sí.
0: Por ahí se va, se cae el mundial.
7: Atención,
0: pero ¿cuál es la lesión? ¿Era un golpe?
7: Nico Paz.
0: Aníbal lo dijo, está bien ayer.
7: No, Valentini va a cruzar y con la cabeza lo choca. A la altura de la rodilla.
0: Está bien. Pero Arévalo ayer, que yo lo respeto a Martín, porque
7: no,
0: siempre.
7: No, yo también.
0: Dijo que está bien,
7: que yo tengo de un informante mío que está allá.
0: Sí. Me o dice, está vendiendo humo, Caruso.
1: No me mira. Olvida. Todo vender humo.
7: La información que yo tengo.
0: Sí.
7: De un informante, de un soldado, como diría,
0: bueno,
7: Juan Carlos. Es que Nico Paz
0: quiero,
7: no está como el cuerpo técnico pretende y que a buen día
0: quiero en la ronda a Yarroch, ¿eh? Quiero en la ronda a Yarroch por esta bomba.
7: Esto fue
0: que tiró
7: hace minutos
0: el profesor Pellenberg. ¿Y ya te enteraste? ¿Vos hace minutos ya te enteraste? Qué bien que estás. 10:30, vamos.

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3: 10 de la mañana, 40 minutos. Me presentan la ronda, la mejor ronda. Los mejores periodistas están acá en Radio La Red. Con mis amigos de Foxtrot, el Negro Pita, el Fachi Hernández, Marquitos, el Crack de Escurcio.
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3: A ver, jueguito de hoy para el Mundial. Jueguito, juguemos, Pellenberg. Sí, juguemos, Mostaza. ¿Jugamos, Mostaza?
6: No. Siempre juego.
3: ¿Te gustan los jueguitos?
6: Los jueguitos me encantan.
3: ¿Y los juguetitos te gustan?
6: Bueno.
26: Los Lego, dice, los Lego.
6: Sí, los juguetitos siempre. Okay.
3: Siempre.
6: Están un poco caros.
3: Están un poco caros. Sí.
6: Hay que aprovechar los hot sales.
3: El juego de hoy. ¿Quién

0: ¿Vos?
1: ¿Cómo anda Toti? Saludos desde Kansas City. Para mí va a ser Julián Álvarez el goleador.
0: Julián Álvarez, goleador del Mundial. Señor Canalaf.
1: Sí.
0: ¿Para vos?
2: Para mí va a ser Mbappé.
0: Mbappé. ¿Señor Pellenberg?
3: Vinicius.
0: Hola, Turco. Hola. Ayer vi la película de Vinicius. Muy buena, ¿eh?
4: Sí. Hola, Toti. Buen día.
0: ¿Goleador del Mundial para vos?
4: Para mí, Harry Kane.
0: ¿Harry Kane? ¿Qué? Un pirata. No te tenía, Turco.
4: Y porque me gustan los piratas, como a otros.
0: Carrita, querido. ¿Qué pasa, Carrita?
4: Y pirata cordobés.
0: Carrita.
5: ¿Cómo andas, Toti?
0: Bien.
5: Toti, querido. Un abrazo grande, Toti, para vos.
0: Bueno, me pidieron urgente. ¿Qué pasó?
5: No, estoy acá para informarles, Toti.
0: Pensé que habían echado el mirón, algo. Sí, decime.
5: No va a ser un día más.
0: Ah.
5: No va a ser un día más. Atento, porque probablemente haya que estar atentos a todo el día, Toti.
0: Bueno, ahora vuelvo en la ronda de los clubes. Pará, ¿quién va a ser el goleador del Mundial para vos, Carrita?
5: Messi.
0: Messi, bien. Señora Luz, ¿para vos quién?
6: Julián Álvarez, Toti.
0: Julián Álvarez, bien, eligiendo uno de River.
3: Mira.
0: Está raro
3: bien.
0: El Turco,
3: sí,
0: ¿eh?
3: Está, ¿en qué te has convertido, Turco?
0: O Inglaterra,
3: bien,
0: Turco. Uno de River.
2: Sí, ¿qué quiere? Que elija uno de Boca. Che, no tiene ninguno.
0: Es verso, este no es de Boca, me parece.
6: Paredes.
0: Es de Atlanta, ¿eh?
3: Sí.
0: Bocita, goleador del Mundial, Bocita.
4: A vos te clavó Paredes.
7: Messi, Toti. Si nos dan un par de penales como nos dieron en Qatar, olvídate que es el goleador, Leo.
0: Dazo, goleador del Mundial.
3: Espectacular, gordo.
7: Julián.
0: ¿Señor Burgueño?
3: Havertz, el alemán.
0: Muy bien.
3: Mira la bombita que tiró.
0: Anda a cagar. Entre el Tiri y Havertz, anda a cagar. Burgueño.
8: Igual hay mucho vendehumo, ¿eh?
0: Y sí.
8: Tiran a Messi.
0: Para
8: Boca
0: Russo. Para Boca Russo.
8: Cristiano Ronaldo. Sí, está todo entongado. O sea, la cantidad de penales que le van a dar, olvídate.
0: Mati Martínez, goleador del Mundial.
9: Goleador dentro y fuera de la cancha, Mbappé.
0: Mbappé. Dieguito Luzán.
2: Fuera de la cancha.
0: Lo usan.
10: Dembélé.
0: Mirá, mirá el batacazo que metió. ¿Señor Beldic quiere participar?
11: Sí, por supuesto.
0: Participe.
11: Yo me quiero poner Mbappé también.
0: Mbappé.
11: Sí.
0: ¿Y vos lo que decís?
12: Julián Álvarez.
0: Julián, sí.
2: Yo quiero cambiar el mío. Para mí va a ser Haaland, el goleador.
0: Haaland.
12: No,
0: a ver, Dani Fava, ¿qué dice? Dani Fava, Favita.
13: Hola, Toti. Buen día para todos. Para mí, el goleador del Mundial, lamento dar mi pálpito al aire, va a ser Mbappé.
0: Mbappé. Mbappé, y está bien.
13: Jugador de Francia,
0: está bien,
13: goleador
0: Dani.
13: Del Mundial.
0: Sí, está bien. Para mí, Lautaro Martínez. Porque estaba entre Julián y Lautaro. Pero como todo tengo Julián, le pongo un botito a Lautaro Martínez.
2: La escribana lo está guardando.
0: Y a Roche, ¿qué decís de esta bomba? Repetí tu bomba, no te cagues ahora que está Hierro al aire.
3: Yo tengo la información que en la selección argentina llamaron a un futbolista que es Emiliano Buendía y le dijeron no te vayas de vacaciones. Y que hay un futbolista que intentarán recuperar y lo van a esperar, que es Nico Paz.
0: Bueno,
3: si Paz no está en condiciones, Buendía va al Mundial.
0: Si Hierro ratifica esto, estás primero en la tabla para irnos al Mangrullo. Pero si te desmiente, pasás al último puesto de la tabla. Hierro, ¿qué dice usted?
1: No, yo lo que tengo es que...
0: ¿Qué tenés?
1: ...que fue bloqueado por la AFA y que no puede irse de vacaciones, pero no es el único, ¿eh? No es el único porque en ese listado también está Soule, está Perrone, está Aranda, está Beltrán, que están aquí con la selección, lo mismo Capaldo y Xiay. No es el único jugador. Ahora, yo lo que no tengo es que esté con complicaciones para quedarse en la Copa a Nico Paz.
0: Che, la información divino aquí, el
1: está
0: junio.
1: En el tramo final de la recuperación.
0: El junio de Perrone, Buendía y Kimán Bequita. Che, no te llevo al mundial, pero te vayas de vacaciones, ¿eh? Porque por ahí en una de esas te necesito.
3: Bueno,
0: qué
3: es...
0: manera de cagarle la vida a los pibes, ¿no?
3: No, las mujeres deben estar locas.
0: Yo me voy de vacaciones. Digo, sí,
3: ¿cómo
0: sí?
3: ¿Cómo no vas a esperar una
0: quedate
3: chance?
0: Quédate tranquilo. Y en el LOL incluso voy media horita a la cinta y listo, la chamullo con eso. Como cuando lo llevó San Pablo y el Soper estaba tomando caipirosca en Río Janeiro.
3: Claro,
0: ¿no?
3: Exacto.
0: Y le dijo, venite.
8: Olvidate. Así no fue. Entrená con los delfines. ¿Sabes?
0: Bueno, señor Dazo, River tiene nuevo técnico, Dazo. River tiene nuevo entrenador.
14: ¿Cómo es eso? ¿El Chacho?
0: No, pero... A ver, el jueguito es Ariel Broggi, nuevo ayudante de campo.
15: Sí, suspendido.
0: Ah, sí. Contale que está suspendido, Chachón.
15: Por ahí no se enteró, ¿no es cierto? Me dieron dos fechas.
0: Claro, claro. Los dos primeros partidos del campeonato va a salir Ariel Broggi.
3: Claro.
0: Con mi amigo Damián Musto, que me lo encontré haciendo compras el otro día.
3: Un divino, Damián.
0: En Zona Norte, un divino. ¿Está bien, Dazo, la información?

0: disputa con Perfecto, Barracas en el Monumental.
1: Sí, el Chacho lo convenció, lo quería, ya lo tuvo en el cuerpo técnico y sumó una persona más. Creo que le hacía falta al Chacho para el trabajo que hace en la semana. Y bueno, sí, en los primeros partidos será Broggi con Damián Bustos.
2: Mirá Broggi, de Gimnasia de Mendoza a la Casa Blanca.
0: Bueno, lo ascendió. Trabajó en Racing, en Inter, en Celta y en Atlético Mineiro con Chacho. Lo conoce hace mucho tiempo.
2: Bien, Ricky, dame un título más de River.
1: Bueno, están tratando de convencer al Diablito Echeverri para que vuelva a River. Difícil, muy difícil, pero lo están tratando de convencer.
2: Al Diablito Echeverri, gracias Ricky, gran dato. Dame oyentes para el Turco. A ver, los hinchas de Boca, ¿quieren a Costas o no? Dale.
3: Hola, buen día. Por favor, Gustavo Costa, no puede dirigir de Boca. No. Espero que Riquelme no ha cometido. Riquelme, 99% de su gestión, fallas. Pero esto, por favor, que no lo haga.
4: Buen día, Toti. ¿Cómo nos vamos a creer, Toti? Si Boca, que el juego, garra, pasión, meter, si no pedimos otra cosa. Es lo justo lo que necesitamos. Ya soy un tipo grande, 55 años, y estoy cansado de ver esta gente. Es lo que necesitamos. Y Gustavo en Boca.
5: Hola, Toti. Buen día. Me llamo Luis. Mientras que esté Riquelme, va a buscar un técnico que lo pueda dominar. No va a poder conseguir un técnico que tenga personalidad porque sabe que no lo va a poder dominar. Saquémonos las caretas. Así que bueno, me llamo Luis.
6: Hola, Toti. Te sigo a todas partes, de noche y de día. Soy David y del Viso, bostero a morir. Ni en pedo, Costa, payaso. Muy bueno para Racing, nada más. Boca necesita Heinze y que no se meta Tristelme. Que se vaya. Aguante Boca.
7: Hola, buen día. Soy Alejandro de Chubut. Para el programa de Toti, Costas no para la dirección técnica de Boca. No es un gran técnico, que esté identificado con Racing, no es problema. Pero con sus hijos y él es un circo para un equipo como Racing. No, nosotros necesitamos un tipo con experiencia, tipo que planifique, que tenga carácter, que lleve los jugadores, que saque los jugadores y que se fije en las divisiones inferiores.
2: Bueno, no todos te bancan, Gustavo.
8: Pero yo y Boca de alegría de mi corazón son mi vida. Vos sos la pasión.
2: Che,
8: más allá de toda aplicación.
2: Está con todo, Gustavo. Corre, ¿es posible esta locura o no?
8: Ya que cachacue.
9: De ninguna manera.
2: Ah, ¿no?
9: Gustavo Costas no corre. Igual, más allá de esto que todo el mundo manifiesta, que hubo una charla entre el Chelo Delgado y el propio Gustavo Costas, a mí el popular Jito Alonso, que es el representante de Gustavo Costas, me la desmiente esa charla, pero más allá de esto, decide Riquelme y Gustavo Costas no está en los planes de Riquelme.
2: ¿Quién pica en punta hoy?
9: Es muy difícil, hoy no hay un candidato. Habrá que estar atento con lo que pase con lo que decía Carrafiello, con lo que pase con Almirón.
2: ¿Que puede ir a Boca Almirón?
9: Y yo no lo descarto.
2: Bien, me parece que Caruso está medio en bolas el Turco, ¿viste? Es muy difícil, tengo un periodista que dice muy difícil, está en bolas.
8: Y tira, y tira.
9: No estoy en bola.
2: Y sí,
9: para
2: no,
9: nada.
2: Y no tenés el técnico.
9: El candidato, no, lo que pasa es que el candidato número uno.
2: El técnico, a dos semanas del 18.
9: No, bueno, a ver, yo te voy a contar lo que me dijeron. Esta semana no va a haber ningún tipo de novedad, van a estudiar cada candidato, que obviamente lo tiene solamente Riquelme. El candidato número uno es muy difícil, por no decir imposible, que Néstor Lorenzo. A partir de ahí, tiene que pensar en otro candidato.
2: Bien.
9: Yo por eso digo.
2: Si me vas a sanatear, no, listo. Abrazo, Turco. 10:50 de la mañana. Un título de cada uno, ¿eh? Express, Bocita, un título tuyo.
10: Bueno, volvió Mauro Méndez, Toti, a estudiante después de salir de Banfield. No se va a quedar. La idea es venderlo y a otro que quieren vender en Estudiantes para hacer caja es a Eric Mesa. Estudiantes necesita dinero para encarar la segunda parte del año.
2: Diego Lousán, Nico Díez, ¿patea el tablero? ¿Se va de Argentino, rompe con Argentino para ir a Racing o no?
11: Depende de él. Racing lo quiere, por ahora es un no de mala espina para la salida, pero depende de Nico Díez. Hay dos futbolistas que están cerca de irse, Pardo y Gabriel Rojas.
2: Gracias, Diego. Mati Martínez, una del Rojo.
12: Así como el Rojo quiere sacudir el mercado de compras con lo de Barco, me parece que puede sacudir el mercado de Éxodo, Toti, porque se puede ir su goleador, el goleador del fútbol argentino, Gabriel Ábalos. Olimpia viene muy fuerte por él y el rojo ya busca 9.
2: Bueno, después de esta información, sigue primero Mati Martínez. Te tiró medio al...
13: No, ganó Pecón.
2: Te tiró la M y a Rod.
0: Cada uno tiene su información.
2: Sigue primero Mati Martínez para ir a almorzar el fin de semana al Mangrullo. No. Y además voy a hablar con la familia Granados para que lo inviten a pasar una noche en el Marriott. Y puede dejar el auto ahí todo el mundial.
13: ¿Y con quién va?
2: Te cuidan el auto todo el mundial.
14: Qué bueno.
2: Solamente pagando una noche muy en bien. El barrio. ¿Con quién va? Con la amante de turno.
13: Por eso, no sé. Por
2: con la amante de turno. A ver. Acá me llega.
12: Me gusta recibir nada más.
13: No se escuchó bien.
15: Que lo invita el
12: Me gusta recibir nada más.
2: No, acá, pará, tengo información. Tengo información para el turco. Tengo información para el turco que me llega desde Mendoza. Lo de Berti, me dice Agustín Vila, fuente más que confiable, 100% chamullo.
13: Tacha 1.
2: Gracias, Agustín. 10:52 de la mañana, a buscar por otro lado. Dale, vendeme, por favor. Gracias a todos.
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1: 10:58 de la mañana, mañana caliente en Toti 910 y más caliente la pone mi amigo Martín Amarotti. Sí, porque le cuenta a los oyentes, a los soldados, cómo sacar un cero kilómetro en las mejores condiciones. Martín, chau, buen día.
2: Muy buen día, Toti, querido. 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
3: No, bueno, ¿qué es eso? A mí me gustaría una cuota Madrid, algo de eso también.
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1: Muy buena, Mostaza. Gracias, Martín. 11 de la mañana, noticias.

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1: Once de la mañana, dos minutos. En la ciudad de Buenos Aires, la temperatura 15 grados, 5 décimas, humedad 79%, presión atmosférica alta, 1023 hectopascales, cielo parcialmente nublado.
0: Dólar.
1: El oficial abre estable, se vende en el Banco Nación a 1.450 pesos. El paralelo, 15 pesos menos, se vende a 1.435. Los financieros, el MEP, 1.440 y el contado con liqui, 1.492. El tarjeta alcanza 1.885 pesos. El riesgo país se ubica con una leve baja en 488 puntos.
0: Congreso.
1: Fuerte operativo por la marcha del Ni Una Menos. Fuerzas de seguridad ya montaron un vallado rodeando el Palacio Legislativo. Un grupo de manifestantes de la marcha de jubilados de los miércoles ya se encuentra en la zona. Se despliegan uniformados federales detrás de las vallas y la policía de la ciudad en las calles porteñas. A partir del mediodía se desarrollará un amplio operativo en torno a la Plaza de Mayo, tribunales e inmediaciones del Congreso.
0: Policiales.
1: Amenaza de bomba en Mar del Plata. Evacuaron el complejo de la Universidad Nacional de Mar del Plata por una amenaza con referencias neonazis. Recibieron un mail con un plan que decía matar a la mayor gente posible, firmado por adherentes a la Orden de los Nueve Ángulos y el Temple of Blood.
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1: En los sorteos de la previa, en la ciudad, el ganador, 1808-1808. En la bonaerencia, la cabeza, 292-0292. En Santa Fe, 2048-2048. 11 de la mañana, 5 minutos, en la ciudad de Buenos Aires. La temperatura 15 grados 5 décimas, humedad 79%, presión atmosférica alta 1023 hectopascales, cielo parcialmente nublado.
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4: 11 y 5 de la mañana. ¿Cómo está la temperatura en la ciudad de Buenos Aires, Vicky Bono?
5: 15 grados, 5 décimas. Toti, humedad 79%, cielo parcialmente nublado.
4: Repetir el teléfono de mi amigo Amarotti. Abrazo a todos los que nos siguen,
5: sí,
4: por YouTube.
5: Sí, lo están reclamando los oyentes ahí por YouTube. 11, repito, anoten. 11-67-48-47-30.
4: Gracias.
5: Sí, no, de nada.
4: ¿Me das a mi amigo Fabio Canjiano de Animal Cargo para presentar información? Ah, no, porque está hablando Patricia Bullrich, dale.
5: Dale.
4: Pará, vamos con Patricia. Vamos con Patricia Bullrich, ¿la tenés? ¿Todavía no? Ah, se está preparando para hablar. Dame Animal Cargo, entonces, dale.
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4: Abrazo grande para mi amigo Fabio Canjiano. Sí, ¿dónde está Patricia? ¿Está en Mendoza?
6: No, ya volvió. Está entrando al Congreso porque ahora a las 11 hay reunión de labor. ¿Qué quiere decir esto? Es la reunión donde se va a plantear cuál va a ser el temario para la sesión de mañana. Y atención, porque ahí va a estar la cuestión del pliego. Hay varios rumores dando vueltas sobre la posibilidad. Algunos dicen directamente levantar la sesión. Hoy a mí me están diciendo que lo ven difícil. ¿Por qué? Porque el gobierno quiere sacar adelante medias sanciones, por ejemplo, para la reforma de propiedad privada, que contempla, esto lo hemos hablado con Carlitos, un amplio rango de leyes que se van a reformar y que tienen que ver con inversiones. Ahora, ¿van a incluir el pliego de esta jueza, Michelli, perdón, de esta abogada que quiere ser jueza, Michelli? ¿O posiblemente levanten quizás los pliegos directamente para evitarse un mal momento en el recinto?
4: Empieza a hablar Patricia Bullrich, escuchémosla.
7: Yo no hice ninguna declaración, simplemente trascendió algo que uno normalmente habla cuando le va a plantear una objeción de conciencia por un tema al presidente de la Nación, como se lo planteé en una charla muy madura, muy seria, y uno pone a disposición su renuncia porque es lo que hacen las personas de bien. Él no le dio importancia al tema y seguimos la conversación, así que eso queda ahí. El bloque de La Libertad Avanza tiene muchos temas por delante.
6: Ahí bueno, la escuchamos a Patricia.
4: No le dio importancia al tema. ¿Esto es bueno o es malo?
6: Ayer cuando se filtró, y estas cosas se filtran porque alguien las cuenta, y quién estaba en esa reunión, Patricia Burch y Javier Milei, dudo que Javier Milei lo haya contado. Bueno, sabemos de dónde puede haber salido, es para meter presión. Después automáticamente cuando uno consultaba, cuando ves eso, lo consultás, te dice, no, en realidad fue una cosa que se dijo al pasar y siguió la conversación. Un poco lo que está diciendo ahora Bullrich directamente manifestándolo, sincerándolo. No deja de ser una declaración política, que la jefa del bloque primero plantee esa objeción de conciencia en Twitter. La objeción de conciencia puede ser un voto en contra, un voto a favor, o puede ser directamente abstenerse, o tiene una salida cómoda Patricia Bullrich si quiere no votar en contra del gobierno. Y no necesitaría tampoco, porque ya son varios los aliados que eventualmente, si quisieran insistir con este pliego, tienen el número para hacerlo. Inclusive, si el peronismo termina plegándose a los aliados del gobierno, tienen 42 votos cómodos como para poder aprobar este pliego sin necesidad de ningún voto.
4: Le vino bien a Michelli.
6: Bueno,
4: pero termina siendo jueza.
6: Es que yo creo que hay una gran posibilidad de que toda esta polémica termine beneficiándola. A ver, te voy a cerrar con este datito nomás. El dictamen de Verónica Michelli tiene 9 firmas. Las 9 firmas, ninguna es violeta, son todas firmas de aliados, del radicalismo, de los partidos provinciales, del PRO y te dije todo ya, sí, porque son distintos partidos provinciales. Con lo cual, hay un apoyo complicado para el gobierno, en el sentido de que Michelli tiene este respaldo político.
4: Puede ser una derrota para Karina Milei, que la quiso voltear.
6: Sí.
4: Gracias, Beldic. Más novedades del caso Agustín Acanta, y sé que habló el fiscal esta mañana.
8: Sí, exactamente, habló el fiscal, ahora lo escuchamos.
4: Fiscal Garzón.
8: El fiscal Garzón, ahora lo escuchamos si querés, pero me acaba de compartir, Quique, algo que acaba de postear, un comunicado oficial del Club Instituto de Córdoba.
4: Me interesa.
8: Dice el Instituto Atlético Central Córdoba informa, si es el nombre completo de Instituto de Córdoba, informa a sus socios, socias, hinchas y a la comunidad en general que en virtud de los hechos de público conocimiento vinculados al crimen de Agustina Vega, actualmente bajo objeto de investigación judicial y conforme a los institutos, la comisión directiva ha puesto los antecedentes del caso en conocimiento del Tribunal de Convivencia de la institución. En ejercicio de las atribuciones disciplinarias que le son propias, el tribunal ha resuelto la expulsión de la persona involucrada de los registros sociales de la institución, esto sin perjuicio de la responsabilidad penal que las autoridades judiciales determinen. La decisión adoptada se fundamenta en la extrema gravedad de los hechos
4: expulsado investigados. Expulsado Barrelier del instituto.
8: Exactamente.
4: Lástima que no lo expulsaron cuando lo detuvieron hace un año por privación legítima de la libertad, ¿no? Como es, che, si no mata a nadie no pasa nada, lo dejamos. Ahora que están más expuestos, ¿no? Que es una mala palabra, lo echan.
9: Claro, menos mal sí, que lo
4: pero
9: echaron.
4: Ya debió ser echado el año pasado.
8: Obvio, totalmente. Cierra diciendo finalmente la institución deja expresamente aclarado que Claudio Gabriel Barrelier no ha desempeñado funciones institucionales, deportivas ni representativas en el ámbito.
4: Era de... barra brava.
8: Sí. Es exactamente.
4: Sí. Gracias.
9: Ojo,
4: sí.
9: Viste que este caso no se sabe dónde termina. Hay casos que saben cómo arrancan, pero no dónde terminan.
8: Este es uno de ellos, sin duda.
9: Ojo que
4: ¿a quiénes
9: no...
4: se lleva puesto?
9: Ojo que no empiecen a caer cuevas en Córdoba.
4: ¿Cuevas?
9: ¿Cuevas? Sí, cuevas.
4: ¿Sí?
9: Cuevas de compra-venta dólares.
4: ¿Y por qué? ¿Por dónde vendría la conexión?
9: Y habría una cueva que prestamista de la zona, ex cueva de compra y venta de dólares, hoy dedicada a prestar plata, que estaría
4: conectada con Barrelier.
9: Sí,
4: Mira vos, mira qué dato entrega Burgueño. Gracias, Carlos. Ya seguimos. ¿Escuchamos al fiscal?
8: Dale, escuchemos al fiscal.
4: ¿Qué dijo, a ver, el fiscal Garzón esta mañana en Cadena 3?
10: Yo lo único que puedo sintetizarle es que a mí no me dijeron investigue este crimen y a que esté este cadáver. No, perdón, porque no debo, hasta estas cosas son duras. A mí me dijeron busque una niña que está desaparecida. Entonces en 48 horas llegamos a allá una sospecha firme y por eso no dudé en la detención de este presunto autor desde el momento en que lo vi con la cámara. Ingresar al domicilio. Desde allí no hubo más que la decisión inmediata y no sabíamos nada de lo que podía haber sido o sucedido posteriormente.
4: ¿Fiscal? Bueno, esta es una defensa medio endeble, ¿no? Endeble, sí. Porque si una, ya sabemos que si una chica desaparece, hay grandes posibilidades de que aparezca, no, lo que él, aparezca muerta, si no aparece pronto.
8: Lo que yo entiendo que él dice es. Con el diario del lunes es fácil decir o decir cómo no investigó a este tipo que la había asesinado. Lo que dice él es, a mí cuando me traen una denuncia de una chica desaparecida, no de un posible femicidio. Pero sí, es verdad, Toti, es muy finito, la verdad, es muy finito. Y igualmente insisto con esto, por lo que los datos que tenemos no cambiaba el resultado de la muerte, que eso es lo más grave de todo.
4: Gracias, Martín. 11 de la mañana, 13 minutos, ya viene Vicky Buono con el espectáculo. Sí, Pellenberg, bueno, lo tengo hundo.
11: Algo que adelantó Carrafiero en la ronda. Me confirman que a las 12:30 va a dar una conferencia de prensa Gonzalo Belloso. Opa. Y que seguramente determine el final del ciclo de
4: José. ¿Lo echa el Mirón?
11: Me confirman.
4: Pero que hace 6 meses lo echó a Haaland.
11: Bueno, la última vez que se sentó a hablar Belloso en una conferencia fue para anunciar a Haaland. 12:30 me confirman, conferencia de Almirón, te lo adelantó Carra, que eran horas importantes,
4: bueno,
11: en Central.
4: Hay un dato que tiene que ver con este final. El pelado Quintana, referente, sí, de Central, sí, se iba a Riestra disgustado con Almirón. Ahora Riestra, me cuentan, borró la publicación, sí, de la llegada de Quintana. Y Quintana es muy amigo tuyo, Angelito.
12: Sí, la quiero mucho.
4: ¿Se iban de vacaciones? ¿Fueron de vacaciones juntos?
12: La rompió toda, es amigo campeón.
4: ¿Vos hiciste fuerza mucho para que el pelado se quede?
12: Sí, y aparte cuando lo vi llorando lo tenía en el banco, dije, no puede ser.
11: Y me agregan que hay un nombre que ya gusta.
4: ¿Y cómo es la movida? ¿Lo echan al Mirón para que se quede Quintana?
12: No, ¿quién lo echan?
4: Joder. No sé, digo.
12: ¿Echaron a Mirón? Jodeme.
4: 12:30 de conferencia.
11: Quintana ya firmó en Riestra, así que no va a ser.
4: ¿Pero firmó?
11: Sí.
4: No firmó.
11: Quintana ya está.
4: ¿Y por qué borró la publicación Riestra?
11: Ah, no lo sé, no lo sabía eso.
4: Lo acabo de decir.
11: Yo tengo entendido que ya está.
13: Un saludo a Pelotas,
11: pero
13: en Brasil.
11: Me dijeron que gusta un nombre.
4: ¿Cuál?
11: Y es Vitamina Sánchez, técnico de Olimpia de Paraguay.
4: También Ricky Dazo dijo que gusta Mascherano. Bueno, escuchemos a Belloso, Angelito. 12:30. Sí, por ahí te sorprende y lo echa el Mirón.
12: No sabía nada. No,
4: seguro,
12: nada.
4: Que bueno, no tiene nada que ver, pero
12: no,
4: digo,
12: nada que ver, nada que
4: este,
12: ver.
4: Te va a sorprender.
12: Qué barra.
4: Gracias. 11:15 de la mañana. Abrazo grande a Pablito Espadavecchia, que nos espera en Choripán Rodicio. Me dice, ¿pasó a buscar el regalito el ruso Ribol? Sí. Todavía no que yo sepa. Gundo, ¿qué pasa? ¿Dónde andás, Gundito, querido?
14: Hola, Toti, ¿cómo estás? Para vos, para todos, haciendo una recorrida, Toti, porque vos sabés que ayer el jefe de gabinete, Manuel Adorni, dio la información de que se podría empezar a hacer la VTV, la verificación técnica vehicular, en talleres mecánicos, y que no todo se rija bajo la órbita de las dependencias provinciales o municipales en su defecto.
4: Es un temazo, es un temazo, porque por no traer la VTV te sacan el auto, por no traer la VTV no podés ir a la costa, podés pagar una multa, hay que hacerla obligatoria, claro, hasta ahora, obligado. Y más o menos te digo, yo la hice, claro, el año pasado, ciudad y provincia, tenía un auto radicado en ciudad de mi mujer y el mío en provincia, más o menos pagué burrino 50 lucas.
13: Ahora está en 96.
4: ¿96 está?
14: Sí. Mira. Sí, ahora se duplicó, Toti. Se duplicó a partir de diciembre. Mediado de diciembre se duplicó el valor, ¿no? Y además, ponele, bueno, tenés la verificación técnica, chocás y el seguro no te lo cubre. Entonces, hay que hacerla. Además, por una cuestión de seguridad propia y de terceros.
4: Bueno, con esta desregulación, ¿cómo es ahora? Sí, tenés que hacer cada 2 años. Si tenés un auto nuevo, los 5 años. Y lo puedes hacer en cualquier taller mecánico, ¿no?
13: A ver, lo primero...
14: Vamos a ver cómo es el tema, porque no es tan sencillo. Por eso venimos acá a un taller mecánico. Marcelo es el dueño de un taller mecánico. ¿Cuánto hace que tenés el taller?
15: 28 años.
14: 28 años. Bueno, yo ya te voy a pasar con Toti y con los compañeros allí en el piso. Pero digo, ¿es tan fácil instaurar una verificación técnica vehicular en un taller mecánico?
15: Y fácil no es, digamos. Puede ser útil, pero el tema es que vos necesitas un espacio grande, por lo menos precisás 20 metros de largo, por lo menos 5 o 6 de ancho, y compartirlo con tu taller. Que lo que no es sencillo, porque vos tenés un sector de trabajo y al lado del sector de trabajo tenés que entrar y salir tus vehículos, y además tenés que instalar esto, ya el tema edilicio es complicado. Después, bueno, por supuesto, invertir en toda maquinaria igual que lo que tiene una BTV. O sea, dependemos mucho del espacio y dependemos mucho de... Ya de eso va a ser dar la posibilidad de hacerlo o no hacerlo. Y después yo creo que sí, que es posible, es buena la verificación técnica, no es mala, aunque la gente se queja, pero también te da seguridad porque hay vehículos que están muy mal, en muy mala forma, y bueno, es bueno que no estén circulando así.
14: Te paso con Toti Pazman para que hables con él.
4: Sí, amigo. Hola, amigo, ¿cómo estás? Buen día. ¿Dónde está tu taller?
15: Buen día, ¿cómo te va? En Bernal, Bernal Oeste. Estamos en Zapiola y Avenida Los Quilmes.
4: Bien.
15: En el Triángulo de Bernal.
4: O sea que vos, para hacer la BTV en tu taller, tenés que comprar toda la maquinaria que ves cuando vas a una verificación técnica vehicular. No es que revisás la cubierta, tocás los amortiguadores y le das un ok.
15: No, tenés que tener lo mismo. Esto tenés que tener lo mismo. Mira, yo te cuento, Toti, nosotros en el 98 nacimos como una pre-verificación técnica de vehículos, de calle, digamos, ¿no? Y compramos las máquinas para hacer lo mismo que tiene la BTV. Pero no podíamos, ya preveíamos que venía la BTV, pero no podíamos hacer nada. No podíamos hacer nada oficial. Pero eso nos sirvió a nosotros para hacer nuestra clientela en su momento.
4: Claro.
15: Bueno, luego lo desarmamos. Pero te digo, vos tenés que comprar toda una maquinaria de punta, tenés que tener un espacio amplio y...
4: O sea que es para los talleres taller grandes. Para un taller claro, chiquito no le da.
15: No. Yo creo que no. Si bien es necesario, puede ser útil... Pero, y que la BTV es muy útil, aunque la gente insulte, te diga esto, que la calle está rota, el auto, pero hay autos que también...
4: No, estoy de acuerdo con vos, yo cuando salí a la ruta con mi viejo, había autos que no tenían luz, era un desastre, se le caía la puerta, un desastre. Sí, Burgueño.
11: Ahora, te hago una pregunta, Carlos Burgueño, porque la provincia no adhirió todavía, ¿vos querés que adhiera? A vos te... La provincia de Buenos Aires, ¿no? El gobierno de la provincia de Buenos Aires.
15: Sí. Mira, realmente se escapa de mis posibilidades eso. Pero bueno, si se va a hacer de la misma manera en todos lados, yo no me haría problema, digamos, por eso. Pero sí, se hace seriamente en todos lados, ¿no? Pasa que el tema es tampoco que termines siendo cautivo de un concesionario, a lo mejor, porque concesionario...
4: Che, ¿y a cuánto la cobrarías? ¿A cuánto cobrarías la BTV si estás en condiciones de hacerla?
11: Estaría desregulado también,
4: claro,
11: el precio.
4: Hay que tener un precio competitivo y cobrar más barato, ¿no?
11: Claro, pues suponete que hoy está 96, si vos querés cobrar 50...
15: 96, 97... Mira, nosotros justo aquí enfrente tenemos la verificación técnica de vehículos de carga y pasajeros. Sí. Que es algo mucho más grande, está desde el año 94, y es algo más grande, cobra más caro, pero
11: es otra cosa,
15: el tema del precio, son mucha gente, es mucho personal el que trabaja, entonces no te podría saber decir, no podría tener un costo si es barato, si es caro, porque, por ejemplo, te explico, en la parte de carga hay una oblea, que es la oblea que vos pagás, que tiene un valor dentro de la reparación, dentro de la verificación, que se financia a la Universidad Tecnológica Nacional. Entonces, eso es una parte. Después tenés la parte impositiva también.
4: Yo te hablo para los autos particulares. Lo de carga son otro,
15: sí, otro rubro. No, pero ya sé, pero es lo mismo, digamos, funciona de la misma manera.
11: Lo que pasa también es que vos podés hacer la BTV... Y tenés un cliente y le decís, mirá, tenés que hacerle frenos, todo dentro de la honestidad, obviamente.
4: Claro.
11: Te hago los frenos y la BTV y tenés un auto adentro de tu taller, ¿no?
4: Gracias, amigo. Gracias por la nota, gracias por el tiempo. Te mando un abrazo. Gracias grande. Gracias, Gundogan. 11 y 21. Mira, acá me escribe un soldado de New Jersey. Sí. Me dice, en New Jersey la BTV es gratis, del estado. Sí. Si vas a un taller, te cobro $80. ¿Eh? Sí. Es así la cosa.
11: Corrijo, mañana 12:30 la conferencia de Belloso.
4: Ah, mañana 12:30.
11: Mañana 12:30 habla Belloso, donde despediría a Jorge Almirón.
4: Hay que esperar hasta mañana, Angelito. Tómate un día más.
12: No, me estoy enterando.
4: ¿Qué técnico te gusta?
12: No sé, que
4: no sabes. 11:22, vendeme y viene Victoria Buono con todo el espectáculo, Vamos.
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4: 11:30 de la mañana. ¿Estás preocupado, Guillote Coppola, porque no llegan las pizzas?
11: ¿A dónde están?
4: ¿A dónde están? Diego Balchero, ¿dónde están las pizzas?
43: Lo veo en la moto.
11: ¿Dónde está esa cebolla calentita?
4: Llegó el ruso Ribolsi y quiere comer una fugaceta, viejo.
11: Ruso querido, ¿a dónde está esa musa que se... la grasa, el aceite?
4: ¡Por favor!
11: ¿A dónde estaba
4: Diego? ¡Mandá las pizzas, Diego! ¡Por favor, Burgueño está con hambre!
11: Diego, querido, tenemos más hambre que el chavo.
4: ¡Burgueño no trajo el tupper! Sí. ¡Por favor, desde Escobar!
11: Guillote, ¿cómo sí. está facturando en esta etapa?
4: Sí. ¿Eh?
11: Se lo merece.
4: Obvio.
11: ¿Y Boca cómo está? ¿Cómo anda Boca? Porque te veo en las charlas, te veo. Ninguna 0-0.
4: Por favor, 11:30 de la mañana. 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
4: ¡Vamos! ¡Vamos, Vicky! ¡Vamos, espectáculo del día!
43: Bueno, el sexo está sobrevalorado.
4: ¡Epa! ¿Quién dijo eso?
43: Ah, ¿quién lo dijo? Dani La Chepi. ¿Viste La Chepi, la actriz? Ella es tan auténtica y descontracturada. Habló en una charla
4: la
43: íntima.
4: ¿La esposa de...?
43: Con el rulo. No, de nadie. Ella empezó como influencer, esa actriz.
4: ¿No estuvo casada con un famoso?
43: No. No, tiene una nena que trabaja y hacen también en Instagram, hacen en videos. Estuvo hace poco trabajando en la obra Papá por Siempre, hace poquito. Pero no, no tiene un marido ni tuvo una pareja conocida. La escuchamos, dale.
1: Yo soy muy asexuada. El primer mes de relación soy, lo doy todo. Al mes tengo a mi pareja, que sea bueno o sea mala, me dice, che, no somos amigos.
2: ¿Te pasó de batir algún récord de decir estuve tanto tiempo sin sexo? ¿Lo tenés?
1: Sí, 5 años. Tengo un mambo muy grande con eso. Tengo un tema. Yo sé que es importantísimo el tema del sexo en una pareja, pero como siempre digo, para mí está sobrevaluado, qué sé yo.
2: Vos decidiste abrir la pareja para que él pueda tener más sexo.
1: Exacto.
2: Cuando vos no querés.
1: Exacto.
2: ¿Hay reglas?
1: Por supuesto.
2: Contame.
1: Respetame cuidándote.
2: Usar preservativo sería...
1: Exacto.
4: Bueno, bueno, mirá que open mind,
43: polémico,
4: como se dice,
43: ¿no?
4: Ahora.
43: Polémico.
4: Ahora, yo no tengo tantas ganas de hacerlo, hacer amor.
43: Sí, dice que el primer mes, viste, le mete con todo, el primer mes como mucha
4: deja
43: gana,
4: todo el primer mes.
43: Lo deja
4: pero
43: todo.
4: Pero claro, y después, si es una relación duradera de 10 años, con un mes no se alcanza.
43: No hacemos nada.
4: Claro.
43: Bueno, dice que tiene mucho trauma de la infancia, por eso para ella el sexo no es tan importante en su
4: ¿La
43: día.
4: ¿La bancás
43: a
4: Chepi o no?
43: Que abra la pareja.
4: Creo que no la bancás vos.
43: Que abra la pareja es raro. Andá, hace lo que quieras, no, pero no me
3: cuentes.
43: Yo
3: hablé con ella porque estuvo acá en el programa de Mariana y cuando te da la explicación, cuando te da la explicación...
4: La explicación es buena.
3: Ella lo que te dice es, mira, yo no tengo ganas de tener sexo. Claro. No puedo tener atada una persona conmigo. Entonces le dije, bueno, tenelo. Hay reglas, dice ella, yo no me puedo enterar, no puedo saber quién es.
43: Sí, no, claro. Sin detalles.
3: Pero no te puedo atar a mí.
5: Y si te enganchás, chao, nos vemos.
3: Porque se puede enganchar. Sí, claro, seguramente.
4: Bueno, si a ella le queda cómodo, no nos va a meter en... En otra pareja.
43: Está muy bien.
4: Dame 2-3 títulos que está Hernán Lombardi para charlar con nosotros.
43: 3 títulos. Entró Alejandra Magluf, actriz, a GH, en reemplazo de La Bomba. Sí.
6: Toti, no tiene nada que ver conmigo.
43: No,
4: gracias por aclarar, Turco. Ale, anduviste bien, Santi, ayer 12 puntos.
5: Minuto, claro que sí,
43: a ver, ya te digo.
5: ¿Te gustó la camisa de remera?
4: No te vi, la verdad que no te vi ayer. Vi a Sabrina Rojas y a Tartu.
43: 12 puntos, GH.
4: Me encanta el programa de Sabrina y Tartu.
5: Le mandamos un beso grande.
43: Que también fue muy bien, a los chicos.
4: Sí, está muy gran panel tienen además.
5: Claro que sí, chicos.
4: Está muy bien Nati Weber, muy bien Martín Salwe.
5: Minuto.
4: Muy bien Barbie Franco.
5: ¿Cómo está Toti Ventura, chicos?
4: Sí, sí, muy buen programa. Muy buen programa. ¿Qué más?
43: Bueno, entró Ale Magluf, como te decía, ella es actriz, no sé si la tenés de nombre, reemplazó a La Bomba. Es una actriz de mucha trayectoria, por supuesto que los chicos jóvenes de la casa no la conocen. ¿Cambiamos el tema?
4: Sí.
43: Ok. La China y Mauro, que están de vacaciones.
4: ¿A dónde
43: quería
4: se
43: vos?
4: Fueron?
43: Se fueron primero a Japón, pero de vuelta pasaron por las Islas Maldivas.
4: Están complicado tiempo, Carcito.
43: La están pasando mal.
5: Mamita, qué
43: la están pasando
5: lindo
43: muy mal.
4: A las Islas Maldivas.
43: Claro. ¿Y dónde? ¿Por qué se armó polémica? Porque
4: ¿por
43: lo
4: qué?
43: Que llamó la atención fue el exclusivo hotel donde se hospedaron. Que la gente se dio cuenta de esta coincidencia, que es el hotel preferido de Wanda Nara.
4: No,
43: algunos dicen que es una mojadita de oreja a Wanda.
4: Sí, sí.
43: ¿Vos decís?
4: Es, habiendo tantos hoteles en Maldivas. Ir justo al que fuiste con Wanda.
43: Pero a Mauro le gusta.
5: Mauro le gusta, pero yo y la pareja, que... Chete es el que viniste con Wanda.
4: Pues,
5: con
4: claro,
5: la otra, dale.
3: Claro. No sé si hay de primer nivel, no sé si hay tantos como de ese, ¿eh?
43: Ah.
3: Me parece que es el de ese
4: estrellas?
3: Nivel.
5: Es Champions League.
3: Te diga que 5, pero porque
43: cinco,
3: no hay más.
43: 5 más.
5: Tope de
3: más de 5.
4: Tali, ¿estuviste ahí vos?
5: Veniste conmigo, ¿eh? Mirá que ahora voy a Estados Unidos, en cualquier momento voy a Japón.
4: ¿Qué pasa en Rosario Central, Tali? ¿Lo echan
5: al Milón? Está pasando cosas. Almirón es un tibio, y a los tibios lo vomita Dios.
4: Gracias, Tali. Gracias, Vicky. 11:35, Beldic. Hablamos con Hernán Lombardi, ministro de Desarrollo Económico porteño. Hernán, buen día. Gracias por atendernos. ¿Cómo estás?
10: ¿Qué tal? Buen día. ¿Cómo andan?
4: Bien, muy bien. ¿Cómo ves esta situación de Patricia Bullrich? Sí, su ofrecimiento de renuncia a ser la jefa del bloque en el Senado de la Libertad Avanza, la negativa de Milei. ¿Vos la ves como una futura candidata del PRO a las presidenciales el año que viene?
10: Ya, me parece que hoy todo está en discusión, ¿viste? Está todo en discusión. A mí me parece que lo que sí está claro que Patricia no está más en el PRO. Ella tomó su decisión en su momento, pero hemos caminado durante mucho tiempo un camino juntos, así que eso también es cierto. Nos parece que siempre Patricia ha sido una excelente ministra de Seguridad. Pero bueno, ella no está más en el PRO, así que ella toma sus propias decisiones en el seno del gobierno de Libertad Avanza. Respecto del tema en particular de avanzar o no con el pliego de la jueza Micheli, nosotros nos parece que efectivamente hubo una, por lo menos, una cuestión difícil de entender en cómo procede el Ejecutivo, que manda un pliego, se los hace votar los mismos senadores de la Libertad Avanza y después retrocede, ¿no? Uh-huh. Es evidente que hay algo difícil de entender ahí, porque si vos, en cualquier orden de la vida, se entiende que después de tanto tiempo que estuviste con los jueces y con tantos juzgados vacantes, analizaste muy bien la situación, este mandarlo y después volverlo para atrás, por lo menos algo difícil de entender.
4: ¿Y vos le abrirías la puerta del PRO a Patricia Bullrich?
10: Ah, pero eso me parece que todo eso es como muy primario todavía. A mí lo que me parece que lo que nosotros tenemos que hacer, y siempre lo pensé, Toti, es hacer un bloque muy fuerte, y esto lo dijo Jorge Macri hacer también, para que el populismo y el pasado no vuelva. Acá la cuestión es que el pasado no vuelva. Porque también nosotros hemos... Yo tengo la experiencia de 2019, 2018, el gobierno de Mauricio, donde pensábamos que no iban a volver, y volvió un pasado a través de su peor representante, que fue Alberto Fernández. O sea, hay que buscar la inteligencia más importante de forma tal que el pasado no vuelva. Eso es lo que yo creo. Ahora, todavía falta mucho tiempo. En este momento nosotros en el gobierno de Jorge Macri en la Ciudad de Buenos Aires estamos de cosas a gestionar, ¿viste? El eje de orden y seguridad, el eje de que el respeto de la ley... Estaba todo muy desordenado, yo digo, en área por área, te puedo decir lo que pasa, baja de impuestos, nosotros necesitamos bajar impuestos, el gobierno de Jorge está bajando impuestos en la ciudad, área que a mí me toca con el Ministerio de Desarrollo Económico, eliminar ingresos brutos para trabajadores no profesionales es muy importante, porque, por ejemplo, que yo, un peluquero, por decir algo, o pagaba ingresos brutos, él no paga más, eliminar el tiempo o reducir el tiempo entre ingresos brutos, compras y ventas a 72 horas, creo que todo es una medida pro producción que es lo que le falta a la Argentina hoy. Logrando la estabilidad económica, perdóname, o trabajando la estabilidad económica, tenemos que construir la etapa del desarrollo y el crecimiento, y eso yo me dedico permanentemente.
7: Hernán, buen día. Mariano Abelic te saluda. Te voy a preguntar de Jorge, pero antes vuelvo con la línea que estaba siguiendo Toti, pues te voy a hacerte una pregunta más puntualmente sobre eso. Circuló la versión de una reunión entre Patricia Bullrich y Mauricio Macri. Inclusive, algunos dicen que fue una comunicación telefónica, no se vieron en persona. ¿Tenés constancia de algo de eso, que hayan hablado en el último tiempo? Más allá de ese abrazo, ¿no? En la Fundación Libertad, digo.
10: No, el día de la Fundación Libertad yo estaba al lado y eso sí lo vi, y lo otro no lo sé, sinceramente no lo sé. Si lo supiera te lo diría con la misma franqueza que hablo siempre, pero no lo sé.
7: ¿Y te gustaría que se dé ese diálogo entre ellos?
10: A mí me parece que y aquí hablo por parte de Mauricio, el diálogo siempre es bueno en cualquier tipo, siempre Mauricio creyó en el diálogo, siempre creyó en la necesidad de dialogar con los que piensan igual, los que piensan parecido y también con los que piensan diferente, y creo que en estos momentos ese aporte de Mauricio es un aporte muy central a la convivencia de los argentinos.
8: Hernán, Carlos Burgueño, ¿cómo te va? Buen día.
10: ¿Qué tal, Carlos? ¿Cómo estás?
8: Bien.
10: Tiempo que no te veo.
8: Todo bien por acá. Obviamente tiene derecho Macri a reunirse con quien quiera, ¿no? La pregunta es si es verdad estas reuniones que te voy a preguntar y si tienen que ver con algún armado político-económico. Se reunió Macri con Marcos Galperín y otros empresarios, insisto, para hablar de cuestiones vinculadas a la política.
10: Habla permanentemente, no lo sé, no estuve yo adentro de la agenda, pero habla permanentemente, por supuesto. Habla permanentemente por las diversas cuestiones de ciudadanos que están ocupados en que a la Argentina le vaya mejor, le vaya bien. Así que, insisto en un punto, Carlos, insisto en este punto, que no haya el menor resquicio para volver atrás. O sea, nunca le haríamos ningún favor al populismo y al kirchnerismo para que se trate de filtrar entre, digamos, las diferencias que pueden existir entre, llamémoslo, el sector que quiere el cambio en la Argentina.
8: Vos en su momento, cuando fuiste funcionario, entre otras áreas, manejabas los medios, y la verdad que hiciste una gestión en el sentido del trato con el periodismo intachable. De hecho, yo participé muchas veces de un programa que se llamaba que conducía María O'Donnell,
10: Ronda de Editores.
8: Exactamente. ¿Cómo ves el trato que tiene el presidente con el periodismo?
10: Yo creo que en general, por mi forma de ser y por lo que creo que es mejor la sociedad, uno puede ser muy firme en sus convicciones y debe ser muy firme en sus convicciones, y eso no debiera afectar en términos generales el buen trato. Debo decir también que el presidente ha recibido muchas veces, y por lo tanto eso lo estoy hablando con respecto al presidente. También debo decir, para ser justo, que ha recibido muchas veces ataques personales de una enorme virulencia, lo que no justifica lo anterior, pero hace muestra el clima en el cual estamos viviendo, ¿no?
7: Hernán, cumplo con lo prometido y te pregunto por Jorge Macri. ¿Cómo lo ves para el año que viene? ¿Lo ves como parte de una fórmula junto con La Libertad Avanza o los ves enfrentando como sucedió el año

0: muchas cosas. Hemos escuchado también el año pasado el mensaje de las urnas, y yo creo, lo digo con toda sinceridad, que área por área la gestión está mucho mejor, los ciudadanos la valoran así. Yo te digo, nueva, en mi área estamos trabajando en un momento donde la situación económica es tensa, muy firmemente para que el crecimiento, el trabajo, para que los comercios puedan defender, muy firmemente con medidas bajo de impuestos, estar presente, ferias, activaciones, que lo veo muy activo. Por lo tanto, trabajamos por la reelección de Jorge. Respecto a cuál va a ser el sistema de alianzas, que era tu segunda pregunta, me parece muy prematuro decirlo, pero nunca, nunca, nunca haríamos nada para volver un paso atrás. La Argentina no puede volver para atrás.
1: La verdad que una de esas obras que, bueno, la voy a aprovechar mucho es la de Lugones Ciudad Hondo, que quedó espectacular, ¿eh? Felicitaciones por eso, porque ya se puede usar. Si vas por Lugones, puedes dar la vuelta en Ciudad Hondo, subir desde cuando vos vas al centro, tenés ahora un puente para ir hacia Universitaria que es espectacular. Hernán, gracias por...
0: ese puente y el puente y más atrás la ronda de Pamba, o sea, esa es la Bruna, que si vos la ronda de Pamba, es al nudo, que era un nudo de muchos problemas de tránsito en la ciudad, obviamente se está mejorando y mucho. Para, igual que la autopista de Lepiane, que es la infraestructura de obra pública más grande que está haciendo en el país.
1: Gracias, Hernán, por el tiempo.
0: Le mando un abrazo, gracias.
1: Abrazo grande. Tranquilo, Guillote. Llegaron las pizzas de Banchero.
2: Ahí llegaron.
1: Acaba.
2: Las estoy bien.
1: Acaba de dejar Fausto. Acaba de dejar Fausto. Divino, la moto. Sí. Facu. Acaba de dejar en la moto. 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
1: Me cuentan que anoche Rafa, la pareja de Pilar Smith,
3: sí,
1: en el local ya de Miami Beach,
3: le entró,
1: se clavó 3 napolitanas.
3: ¡No, un montón!
1: 3 enteras en solo. Tremendo, Rafa. Marco López Arriazú, El Campo.
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1: Marcos, buen día, bienvenido.
5: ¿Cómo estás, Toti? Muy buenos días. Viste que muchas veces hay gente que dice una cosa, pero después en la práctica termina realizando otra. Bueno, esto que te voy a contar es algo que está sucediendo en este momento y que es impulsado muy fuertemente desde el gobierno. Agroactiva, una de las muestras más importantes en materia rural, junto con Escuadro, que se está realizando en este momento en Armstrong, en Santa Fe. Y lo que sorprende son las tasas para los créditos para la compra de maquinaria que el Banco Nación está ofreciendo al 12% anual, y cuando vos vas al segmento en dólares, 0%. A esto sumale algo que está promocionando la misma Secretaría de Agricultura, créditos a través del BIS, en este caso, con tasas para la compra de camiones que están por debajo del 20% y te financian hasta el 100% de la inversión, camiones, remolques, pickups, etcétera, etcétera. ¿Qué es lo que está pasando? Bueno, ¿y por qué te digo que el gobierno dice una cosa y después hace otra? Porque el gobierno dice, no, los bancos tienen que empezar a prestar con tasa positiva, no podemos subsidiar a los distintos sectores de la economía, pero esto es una forma de subsidiarlos. Es necesario, ¿eh? Yo no lo critico, yo critico el discurso y no la medida. ¿Por qué? Porque cuando vos tomás los datos de Acara, de las ventas de maquinaria del mes pasado, ves caídas del 17% interanual y del 14% versus el mes de abril. Lo más fuerte es la caída de tractores, del 20%. Acá tiene mucho que ver, es cierto, con lo que llega desde China, pero de todas formas necesita el sector cierto empuje, y a través de las tasas subsidiadas es una forma de hacerlo para que se reactiven, Toti, estos sectores que están realmente en un momento que no es de los mejores.
1: Gracias, Marcos. Hasta mañana.
5: A vos, hasta mañana.
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1: 11:55 de la mañana. El último título, Beldic.
2: Un titulazo. Hubo reunión, trascendió, de Victoria Villarruel, vicepresidenta y además a cargo del Senado, con la jueza de la polémica, o la abogada que quiere ser jueza. Estoy hablando de Verónica Micheli. Le trasladó respaldo institucional. Eso es lo que dije.
1: Y no se pierde una, Villarruel, ¿no? Donde le pueda pegar al gobierno. Se suma. Está el ruso Rivolsi. Gran amigo, gran invitado. Sí, te vas al Mundial, Rusito, con los amigos de Choripán Rodillo, Pablito Espadavecchia.
3: Así es, con Pablito ya en New Jersey y, por supuesto, la parrilla, ¿no?
1: Qué grande. A ver, te hago dos preguntas, porque se viene el pase con Gustavo López. Sí. ¿Quién tiene que ser el técnico de Boca?
3: No, quien tiene que ser lo va a decidir el presidente.
1: Bueno, el que sí te gustaría
3: te digo,
1: vos.
3: Sí, te digo. A mí hay técnicos que me gustan y te puedo nombrar, ¿no? Más allá de que no me corresponde, pero sí me gusta, qué sé yo, un Eduardo Domínguez, un Milito, un Cielisky, un Palermo, un Guillermo. Hay técnicos como...
1: O sea, ya en 10 segundos metiste 6 nombres.
3: Pero lo fundamental, que el presidente Román esté convencido a quien lleva. Dentro de un análisis bien profundo, él conoce lo que es Boca y buscar y estar convencido es fundamental.
1: Bien, la otra, ¿cómo nos ves para el Mundial?
3: Bien, a ver, hoy estaba leyendo un poquito, viendo un poco, y hay 17 jugadores del Mundial pasado. Es decir, esto significa que la base fundamental está futbolística, la base a nivel grupal. Y eso es bueno.
1: Bueno, Rusito, gracias por la visita.
3: No, gracias a vos, disculpá, pero vine a buscar el encargo.
1: ¿Disculpa qué? Gracias. Gracias, te llevo el paquete.
3: De nuestro amigo Pablo.
1: El paquete, un regalito para nuestro amigo, como un amigo Espadavecchia. ¿Nos vemos ya?
3: No, sí, nos vemos.
1: Hacemos un día de choripán rodicio. Una parrilla de mariscos.
3: Sin
1: dale.
3: Sin ninguna duda.
1: Gracias por pasar.
3: Y felicitaciones por el grupo.
1: La verdad que un equipazo.
4: Era lo que había.
1: Gracias, Rusito. 11:57, presentame. Gracias, Burgueño, ¿eh?
5: No, por favor.
1: Gracias, Quique.
5: Toti, un placer.
1: Bueno, estoy chequeando a ver si lo puedo chequear en el pase. Parece que ya está fuera el Mirón. Parece que ya estaría fuera el Mirón de Central. Ahora lo chequeamos con Gustavo López. Gracias, Guillote. ¿Cómo estaba la pizza de Banchero?
6: Una cosa, una maravilla. Extraordinario.
1: Gracias, Vicky Smith. Gracias, presentame a Gustavo López.

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4: Señor López, bienvenido.
5: Hola Toti, ¿cómo va eso?
4: Bien, vos sabés que hay periodistas a esta hora que ya se animan a dar a Jorge Almirón afuera de Central. Carra dijo, a ver, yo estoy chequeando, ahí me. Mira, me extraña a esta altura, me dice una fuente canalla mía. Carra dijo hoy en la ronda que iba a haber una reunión esta tarde.
6: Sí, ¿sí? ¿La conferencia no es mañana a 12:30? ¿O lo anuncian hoy?
4: Rosario Central comunica oficial solamente las cosas cuando están decididas, me dicen.
6: Ah.
4: Bueno, entonces, evidentemente todavía no está definido resuelto para Rosario Central. Si sí, el rumor está instalado y es muy fuerte.
6: Es que me llamó la atención cómo perdió Central. Sin lucha, sin pelear. Dominado desde el comienzo hasta el final. Un baile tremendo le dio Estudiantes. Pero no lo peleó. Y además los referentes no juegan. No juega Fatura, no juega Quintana, no juega Mayo. Se fue Malcorra. Marco Rubén llegó, no jugó un minuto. Entonces, bueno, juega Di María, por supuesto, porque hace la diferencia.
4: Y eso, pero que todos los que vos mencionaste, salvo Marco Rubén, que recién llega, todos rindieron y salieron campeones.
6: Sí, en el
4: yo creo
6: final
4: que Fatura rindió más que Ledesma.
6: Sí.
4: Y Mayo y Quintana. Mayo entró contra arriba en el final y él solo empujó el equipo para adelante.
6: Sí, Mayo y Quintana tuvieron muchas lesiones. Malcorra ya jugó, en vez de jugar de delantero, jugó de mediocampista doble 5. Ya no era lo mismo.
4: Claro,
6: ya,
4: bueno, y Almirón lo dio de baja.
6: Lo dio de baja. Pero bueno, los centrales son referentes. Vos sabés que a mí me gusta mucho Conan Ledesma, pero yo creo que el gol de Carrillo por ahí Fatura te lo saca. Le venció las manos.
4: El cabezazo, claro, es verdad.
6: Le venció las
4: que
6: manos.
4: Es un gran cabezazo, pero desde lejos.
6: Desde lejos.
4: Porque él, es interesante ver la jugada.
6: Golazo.
4: Cuando le dan la palabra, la pelota a Thiago Palacio,
6: sí.
4: Carrillo está recién en la mitad de la cancha.
6: Sí.
4: Y recién acelera cuando ve que Thiago gambetea a su marcador.
6: A Ávila.
4: Sí, y ahí empieza, acelera. Y Thiago pone la pelota, no sé, como si tuviese justo ojos en la espalda.
6: Justo.
4: Así que bueno.
6: Y una pregunta más, Thiago. ¿Martínez se queda en Huracán?
4: ¡Apa!
6: No será que se van los dos, ¿no?
4: ¿Y a dónde?
6: No, le perdió con Barracas ayer. ¿Sabes cómo estaba?
4: Que lo echan, decís.
6: ¿Sabes cómo estaba la gente ayer? Aparte del baile que se comió. Porque en el primer tiempo, Mesa se atajó todo.
4: Sí, lo que pasa es que, viste, esto para los clubes, no para Martínez. Si Martínez se quiere ir, bueno, es un tema de él. Yo digo, vos lo trajiste en enero, lo tenés que bancar. Si no, si vas a echar técnico cada 6 meses, entras en una locura generalizada. Hace 2 semanas, cuando Huracán le ganó a Boca en la Bombonera,
6: claro,
4: era Menotti,
6: no,
4: Martínez.
6: Yo creo que debe quedarse.
4: Yo entiendo que es una derrota dolorosa, pero esto es lo mismo que Coudet. Coudet al minuto 83.
6: Sí, campeón.
4: En Córdoba era un fenómeno. Le dieron un penal en contra, que para vos no fue penal.
6: No.
4: Y no sabe hacer los cambios, un desastre. Viste, yo digo, una cosa son los hinchas.
6: Sí, hay que tener un poquito más de calma, sí. Hay que tener un poquito,
4: ¿viste?,
6: más
4: pero
6: de calma.
4: Los dirigentes tienen que estar más calmos.
6: Lo que pasa es que cuando los presionan un poquito, viste, enseguida aprietan la tecla, ¿eh?
4: Uh-huh.
6: Así que veremos. Ojalá que no, Martín,
4: bueno,
6: creo que hizo un buen trabajo dentro de todo.
4: Yo estoy saliendo de Huracán, estoy hablando con alguien de Central, y lo que me dice, no me desmienten la salida de Almirón, pero me dicen que todavía
6: no.
4: Central no le hizo oficial, todavía no está decidida. Quizás ya está decidido y no lo han comunicado.
6: ¿Y es un candidato Almirón para Boca si se va de Central, como dijo el Turco? Hay muchos, ¿eh? Porque a Boca lo llevó a la final de la Libertadores.
4: Y lo que pasa es que jugó horrible el equipo de Almirón, ¿viste?
6: No ganó nunca.
4: Yo creo que llegó a la final de la Libertadores por un milagro de Chiquito Romero.
6: Sí.
4: Al
6: sí,
4: que ganó. Creo que también, mirá que yo tengo la mejor relación con Malaspina, pero creo que si Chiquito Romero tapaba un penal de Independiente Rivadavia, hoy tiene por ahí una estatua en la Paternal, Chiquito.
6: Lo que pasa es que Malaspina lo que dice es que cuando habló con él, cara a cara, le dijo que estaba bien físicamente y Malaspina no lo vio entero desde ese lugar.
4: Bueno, pero entonces ahí ya está la responsabilidad de él que lo contrata.
6: Bueno, pero le preguntó cómo estaba, confió en su palabra.
4: ¿No se tiraron un tute por los penales de la Copa Argentina?
6: No, pero también se comió gol en el partido. Porque en los penales, es cierto, yo pensé que Romero contra Marinelli ganaba Romero, pero se come el gol en el partido, no había dado seguridad. Eso me parece que es lo que reclama Malaspina.
4: Bueno, puede ser. Bueno, de Argentina, ¿qué? Según Pellenberg, no está bien Nico Paz.
6: Qué lástima sería. Me daría pena. Me gustaría por Buendía, que se lo merece, pero yo lo quiero ver al pibe, al principito, sí. Paz. Me encanta cómo juega.
4: Mira, creo que lo charlamos hace un par de pases y yo te decía que creo que está en condiciones, por lo que mostró este año en Italia, de pelearle el lugar a Thiago Almada, que heredó la posición de Di María, que se la ganó en la cancha, sí, ¿no? Los partidos que vos siempre marcás, Uruguay y Brasil, en la eliminatoria.
6: Cumplió siempre, Almada en la selección siempre cumplió. Me gustó siempre. No anduvo bien la temporada de Atlético Madrid. Jugó flojito.
4: Claro, es verdad. Flojito. 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

0: ¿qué tal amigos, amigas? Bienvenidos, bienvenidas. Estamos arrancando López 910 a esta hora, 12 del mediodía, 8 minutos. Una temperatura bastante agradable en la jornada de hoy.
1: Está muy lindo, bien otoñal, 15 grados, Gus. Humedad mucha, sigue alta, 81%, no laven ropa. Cielo parcialmente nublado, máxima para hoy 18 grados.
0: Pero está para un busito.
1: Sí, algo finito.
0: Un suétercito nada más para caminar por la calle, está lindo, está muy lindo.
1: El fin de vienen las lluvias, ¿eh?
0: ¿Ah, sí?
1: Sí, el no sábado llegan.
0: Mirándolas.
1: ¡Ay, qué suerte!
0: No estaremos, ya estaremos en
1: el... Yo te cuento el fin de y ustedes van a estar volando.
2: Lamento que haya lluvia y yo no esté, porque me gustan los días de lluvia.
3: Pero dos días, ¿eh?
1: El sábado a la tarde-noche y el domingo sí, quizás todo el día.
0: Gentili va a estar en la ciudad ideal de él, que es Kansas.
1: Que se cansa.
2: Porque descanso.
0: El tipo Kansas.
2: No vamos a descansar. No. Lamentablemente. O por suerte.
3: ¿Fuiste a comprar un protector?
2: Todavía no. No hice nada. Tengo que hacer 20.000 cosas entre hoy y mañana. No sé cómo.
0: Por eso. Todo mañana. Todo
1: va
0: mañana.
1: A mandar a alguien.
2: Último
1: a
2: no, ojalá.
3: Siempre a último momento, Gentil.
0: Estamos recibiendo información de último momento de un montón de cosas. Primero, García, ¿cómo le va? ¿Cómo anda?
4: Muy bien, ¿ustedes?
0: Estaba en silencio, García.
4: Y porque yo los dejo dialogar, porque se arma la tertulia entre ustedes primero. Muy bien, ¿eh? Entonces digo, bueno, yo escucho, no sé nada. Después opino.
1: Es el antiguo, sí. García.
0: Nos vamos a despedir con música. Viene un grosso a terminar el programa.
1: ¿Quién? ¡Hoy música!
0: No decimos nada. Así que la verdad, tenemos un gran miércoles por delante.
2: ¿Te sorprendió, García?
3: Se ríe, García.
4: Veo los gestos que hace.
2: Es un programa
4: no voy, caja de sorpresa. No voy a mencionar quién, pero
3: otra
4: veo
3: algunos gestos,
4: claro.
0: Che, ¿otra mancha? Nunca me pasó ver a Barracas que tenga tantas situaciones de gol con respecto al rival.
3: Y qué golazo, ¿no?
0: Eso en el segundo tiempo, pero en el primer tiempo le hizo un partido muy bueno Insúa a Martínez.
3: Sí.
0: Y lo hizo revolcar al chico Mesa por todos lados.
3: Fue la figura para mí el arquero.
0: Y Mesa tapó todo. Cuando entran en el palo la pelota y entran, cuando entran en el travesaño y ingresan.
2: Mérito del que patea.
0: No le echo la culpa al arquero. Golazo de Martín.
3: No, no tiene la culpa al arquero.
0: Golazo.
3: Entró arriba, viste, en un
2: le
3: lugar.
2: Digo una cosa, el que no conoce, voy a ser un poco irónico con esto, pero parecía Insúa el ofensivo y el defensivo Martínez.
0: Y la verdad
2: bajás
0: que
2: a un extraterrestre.
4: Y el partido de ayer sí.
2: Y lo pones a ver el partido.
3: Lo que pasa es que Martínez en el último tiempo, no sé si es por el plantel, se transformó en más defensivo, ¿no?
0: No.
3: Repasa Racing.
0: Él quiere tener la pelota, No, pero con Racing porque le sirve el empate.
3: ¿Y después con quién juega? Con
0: Boca, juega con Argentinos.
3: Con Boca y con Argentinos. Con Boca hizo tres goles, no más largo.
0: Son mejores rivales esos, son más que vos.
2: De más fuste.
0: Entonces, pero con Barracas me llamó la atención que llega el gol Morales, Bruera, que parecía más rápido Bruera ayer. Bruera, Maroni, llegaban los laterales, los volantes. La verdad que me llamó la atención.
3: Llegó, aparte del gol, nada más Martínez.
0: Anterior.
3: Claro.
0: Anterior, ¿no? Te digo, insultaba a la gente de Huracán. No sé qué pasó después en el vestuario. Eso es un tema para ver. Ojalá no lo echen a Martínez porque es un buen entrenador. Pero te digo, y también pensé en Huracán, que le puso el pecho a la situación de ir a jugar a la cancha de Arsenal contra Barracas, mientras los demás se fueron de vacaciones.
2: Martínez te puede decir, mirá, yo llegué acá... Le gané el clásico a San Lorenzo, le gané a Boca.
0: No es poco.
2: Yo me pongo en el lugar de Martínez. No es lo que diría Martínez. Si tuviese que hacer un balance.
4: Bueno, el proceso.
2: Yo soy Martínez, te digo, mira.
4: Por eso.
0: Le empató a Racing de visitante.
2: En la última.
0: Le ganó a Boca de visitante, lo eliminó.
2: A San Lorenzo le ganó el clásico después de bastante tiempo.
3: Usted
2: ¿no?
3: habla de resultado.
0: Bueno, pero para.
3: El juego jugó muy mal con Racing, jugó muy mal con Boca. Estaba mejor el equipo en la época de San Lorenzo, no atacó con Barracas. Mirá que yo hago una descripción porque me cae muy bien Diego y aparte me parece un gran técnico. Ahora, no sé si es por el plantel o algo, pero hay una transformación.
2: Lo que te pueden decir los dirigentes de Huracán es, todo muy lindo, pero no se cumplió ningún objetivo. Usted se quedó tempranamente afuera de la Copa Argentina y se quedó tempranamente afuera del campeonato.
0: El tema es la Copa Argentina, porque vos en el campeonato... Eliminaste a Boca, que estaba fuera en cuartos.
3: Fuiste hasta la larga con Argentinos.
0: Argentinos Juniors. En la larga, ¿no?
2: Claro. Pero fue muy superado.
3: Recordá que empatan 0-0 y hace un gol Argentinos en el segundo tiempo de la larga.
2: Fue muy superado futbolísticamente, a pesar de que hubo alargue.
4: De los últimos 6 partidos, el único triunfo de Huracán fue contra Boca.
0: No, pero el tema es ayer.
4: De los resultados.
0: Porque vos podés perder con Argentinos Juniors. Podés perder, es un buen equipo. Ahora, ayer, ¿y cómo perdió encima? ¿Cómo perdió ayer? Pero bueno, son partidos. También es cierto que Huracán, yo pensaba mucho en Huracán, el hincha Huracán, el dirigente Huracán, el técnico Huracán, los jugadores de Huracán, que mientras los jugadores de Racing, San Lorenzo, Boca, River, Sarmiento, Aldosivi, rival de Racing, era Defensa y Justicia.
2: Claro.
0: Y el de San Lorenzo era Riestra. Están en Aruba.
3: Con un detalle,
0: están en Cancún.
3: Huracán pidió no jugarlo.
0: Por eso, ¿viste? Pobre Huracán. Bueno, eso por un lado. Después está el tema central, que parece que lo van a echar a Almirón.
3: A mí me lo confirman, ¿eh?
0: Y Almirón, pensá que estuvo a nada de ser primero en la Libertadores. No era fácil ser primero en la Libertadores, ¿eh? Y estuvo a nada. Le hicieron un gol con un penal sonso de Paul. Lo pudo haber empatado tranquilamente. Era primero en la Libertadores. Y sin embargo, queda segundo. Ahora tiene que jugar con un primero, que es Corinthians. Nada fácil. No. Corinthians frente a Central.
3: ¿Volvió Totti?
0: Eran de Totti. Pues trae una, ¿sabes qué? Trae una pizza.
2: Gracias,
0: para
2: Totti.
0: Gracias, Totti. Trae una pizza para todos ustedes. Y yo traje sándwiches también.
3: O sea, mira, ayer me dieron los números de... A ver, alguien que trabaja con Almirón, ante la crítica personal, me mandó los números. Yo lo critico en el juego, no en la efectividad. 2025, 63% de efectividad.
0: Pará, han... ¿ahí arranca con Central?
3: Y...
2: ¿Cuánto de efectividad?
3: Sí, es 63%. 25% de efectividad en duelos directos. Eliminado en cuartos de la apertura por Huracán. Eliminado en octavos por Estudiantes. Eliminado en 16avos Copa Argentina por Unión. Y en el 26, 62% de efectividad.
0: ¿Pero no vino este año, Almirón?
3: Pero... Pará, que esto debe ser en otro lado.
0: No,
3: el año pasado. El año pasado. 8 meses de que está Almirón.
2: Lo que lo mantiene Almirón hoy, si es que lo siguen manteniendo en el cargo, es la Copa Libertadores.
3: No lo mantiene en el cargo,
2: Ni el juego, ni lo que ha ocurrido en el ámbito local, lo sostiene Almirón.
0: No, porque
2: si algo
0: aparte,
2: lo sostiene es la Copa Libertadores.
0: Yo no conozco la cocina de Central, pero algunos decían que Holland se iba porque no estaban tan cómodos o quería sacar del equipo, a los referentes, que eran Fatura, Brón,
3: sí.
0: Quintana, Mayo, Malcorra, por ahí. Entonces viene Almirón y hace justamente lo mismo. Saca Fatura...
2: Bueno, ahí si eso es así, porque sí. Bueno, siempre...
3: Eso que te daba la comparativa hablando, de Holland y Almirón.
2: De acuerdo a lo que se dice, nosotros no estamos en el día a día.
0: Me llamó la atención...
2: Perdón, si la idea fue esa, fue errónea desde el principio.
0: No, y además
2: ¿pero por qué? Porque Almirón ya ha tenido en otros clubes problemas con los referentes.
3: No, con Malcorra se lo había tenido en Lanús.
0: Y el tema, son los mano a mano. Los mano a mano que perdía Holland y también los perdió, aunque le ganó a Independiente y a Racing. Pará, le ganó, dos mano a mano.
2: Epa.
3: Pero cuando el mano a mano que pierde es el de Copa Libertadores y el de Estudiantes de los días.
2: Copa Libertadores se metió.
3: No es mano a mano, está bien.
2: No es mano
3: Copa Libertadores
2: se metió
3: segundo. Mano.
0: Perdió contra Estudiantes, que es un gran equipo,
2: No, pero ¿cómo perdió?
4: No, pará, pero se jugó mano a mano en Ecuador, se jugó mano a mano.
0: Y pero fue segundo, tampoco.
4: Está bien, pero quería ser primero.
2: Mano a mano se queda.
4: Está bien, pero quería ser primero.
5: Dio una mala imagen en River.
0: No es. Sí. Dio una mala imagen en River y dejó una muy mala imagen en
2: el
0: Córdoba.
2: Otro día.
3: Me da un dato Carra fundamental.
0: El equipo no combatió en Córdoba.
3: Claro.
0: El equipo esperaba el final.
4: A mí me llamó mucho la atención.
2: No vamos a hablar de los jugadores, porque el técnico puede tener el mejor dibujo táctico, que tal vez no sea este el caso pensando en el partido del otro día. Ahora, si los jugadores juegan con. Parsimonia excesiva. En todo caso, le puedo decir al técnico: che, no le llegás a estos muchachos porque algo está pasando.
3: A Holland
2: los
3: lo echan.
2: Se la pueden llevar de arriba en todos lados.
3: A Holland también tenía que haber dicho lo mismo, porque a Holland lo echan, me dice Carra, y con razón, un año de laburo. Almirón estuvo.
4: 27 partidos.
3: 4 meses.
0: ¿Cómo cuatro? ¿No me dijiste que
3: 25? No, porque te dije que fuera comparativa, me había equivocado. 4 meses me dice.
0: Bueno, te dije que este año.
2: 4 meses hace que está, claro.
3: 4 meses.
0: Bueno, dicen que la conferencia es mañana. Iba a ser hoy, o es mañana. Ahora, si se va Almirón, ¿quién? ¿Vitamina?
3: Y tiene un buen pasar afuera.
4: Está en Olimpia.
3: Olimpia de Paraguay, fue campeón.
0: Está en Olimpia.
3: Claro. Fue campeón en Olimpia.
2: Y se clasificó.
3: Pero Copa Libertadores.
0: Pero por eso, pero Olimpia tiene vida en la Copa.
3: No creo.
0: ¿Vitamina o el otro era? Puede ser ese. ¿Y si se va Almirón de Central, es candidato en Boca?
3: Riquelme lo llamó, ya fue.
0: Te digo, está pasando de todo, porque vos fíjate, ayer me contaron.
3: ¿No puede ser Crespo a Central?
0: ¿Por qué no? ¿Mascherano?
3: Y es hincha, ¿no?
0: Sí.
2: Para mí, Almirón no se portó bien con Boca en su momento. Yo, un tipo que no se portó bien conmigo, no vuelvo a confiar en él. Él renunció intempestivamente cuando Boca todavía tenía grandes posibilidades después de perder la final de la Copa Libertadores.
0: Argentina.
2: En Copa Argentina, donde tenía que jugar semifinal.
3: Pero también
2: me parece que
3: fue
2: no fue una buena
3: de Libertadores, ¿no? Como...
2: Está bien, yo por eso te digo, voy a la actitud del hombre que unilateralmente tomó la determinación y se bajó en medio de un campeonato en el cual Boca estaba en semifinales.
3: No, tenés razón en eso.
2: Y dejó un hueco ahí, armó un lío.
0: Ah, pará que me llama Carra. Quería ir con otro tema que es el técnico de Racing, porque tenemos técnico de Boca, técnico de Racing, técnico de Central.
3: Es mucho, ¿eh?
2: Ah, entonces ya
4: se
2: fue.
0: No.
4: Talleres, Unión,
3: Carra te lo va a decir. Pará, Carra se lo sabe.
0: Nico Díez no se fue todavía y tenemos que hablar de eso. Martínez no se fue de Huracán, pero ayer me quedó medio tecleando. Ojalá que no, ojalá que se quede Martínez, ¿eh? ¿Qué?
3: A mí me dicen que...
0: La Carra igual, ¿eh?
3: No, pero no de Central. Del tema de Nico Díez. Yo hablé con gente que representa a Nico Díez, que de ninguna manera se va por la cláusula. A ver.
0: No, ya sé.
3: Está clarísimo que Nico Díez le gustaría el desafío de Racing, está claro eso.
0: ¿Sabes qué hace Nico Díez?
3: No hay ninguna manera que se vaya por la cláusula, que se pelee con Malaspina.
0: Exacto, ¿sabes qué hace Nico Díez? Chicos,
3: háblense ustedes.
0: Yo voy donde me dicen.
3: Exacto.
0: Pero
3: que, para que no es fácil eso.
0: ¿Pero qué quiere decir eso? ¿Que quiere ir a Racing?
3: No, querer... Pero, ¿cómo no va a querer tener el desafío de Racing? Es lógico.
0: Bueno, sí, puede ser lógico, puede ser que no. Cuando estaba Milito en Argentino Junior, se quedó en Argentino Junior.
3: No lo pregunté yo eso.
0: Gaby. Ah, bueno.
3: A mí me dicen, no me dijeron si quiero o no. A mí me da la sensación que sí quiere. ¿Cómo no va a querer ir a Racing?
0: Información importante desde Rosario. Está Fernando Carrafiero. Carrita.
6: Gustavo, abrazo para todos. Mañana 12:30 del mediodía va a haber una conferencia de prensa de toda la comisión directiva encabezada por Gonzalo Belloso. Así se va a anunciar, Gustavo, a esta hora es la noticia que circula, nadie la confirma, nadie la formaliza. Yo te cuento este detalle de que mañana hoy hay una conferencia de prensa. Así se va a anunciar que pese a los números que Dani tiene, que son casi 62% de efectividad en 4 meses, la comparativa con Haaland fue un año entero y terminó ganando la liga. Después discutimos si la liga estuvo mal informada, poco informada.
3: Fue primero en todo el año.
0: Cómo discutir la copa, pero fue primero.
6: Claro. Exacto. Un año contra 4 meses. Mañana al mediodía se va a anunciar que se decidió echar a Almirón, que se decidió interrumpir el contrato de Almirón. Y acá es donde yo me quiero parar para contarles esto. No iba a torcer a la decisión de la comisión directiva post partido con Estudiantes, que se comió una paliza infernal. No iba a torcer la decisión de la comisión directiva el Twitter, las redes sociales. No. Lo que podría modificar esa postura de los dirigentes post Estudiantes, que era continuar con el plan Almirón, lo que podía modificarlo eran los jugadores. Y se preguntó a los jugadores, porque vos para continuar un proceso, esto es no entender de fútbol, aquel que te dice, te lo cambió tal, te lo dejó, no. Porque si algo entiende o si algo sabe de haber sido jugador de fútbol, Belloso, es cómo piensa un jugador de fútbol.
0: Por eso se quedó Scaloni, por eso se quedó Úbeda en Boca, siempre están mirando.
6: Siempre se le pregunta, Gustavo. Pero,
0: ¿cómo se sienten?
6: ¿Qué tal? ¿Cómo te sentís?
2: Bueno, el otro día, por cómo jugó Rosario Central, no lo bancan al técnico. Yo no estoy haciendo una aseveración. Digo, uno se da cuenta desde la actitud. Nosotros vemos fútbol todos, ¿eh? Desde los 10 años o antes, toda una vida viendo fútbol. Vos te das cuenta cuando hay jugadores que tienen actitud y cuando no tienen actitud. El otro día la actitud de Rosario Central fue vergonzosa. Entonces, si vos decís, lo bancan al técnico, en la cancha no lo bancan.
6: Además de la actitud, también tenés que ver el pizarrón. Y si el equipo está mal parado,
2: eso vamos allá.
3: Y además agregas
4: las dos cosas.
3: Cuando vas al raconto de Almirón en campeonatos, es un tipo arriesgado cuando arrancan los torneos con buenas propuestas, y en las finales siempre tiene un dejo de defensivo, no lo califico por defensivo o ofensivo, de miedo, escénico. Sí. Inclusive convoca con Fluminense en la final. La postura no es la misma en una final.
0: Agregale River.
3: Un equipo. Agregale en la cancha River. De River. En Boca, en Central, en Independiente, en Godoy Cruz, en todos los equipos que estuvo, excepto al principio.
0: Nosotros, Carrita,
3: Almirón fue uno al principio y después al final otro.
0: Nos acomodamos en el sillón para ver una gran final del fútbol argentino entre River y Central, y vimos solamente a River.
3: Claro.
6: Sí, absolutamente. Claro. Miren, Almirón llegó con varios ítems por cumplir, pero tres en particular. Bajar el póster que Haaland no lo bajaba con Di María y con algunos otros. Esto quiere decir que la soga no se tire, que no haya tantas concesiones, que el vestuario lo maneje el entrenador. Evidentemente no pasó. Quintana salió y dijo, el representante de Brown dijo, y cuando le preguntaron a los jugadores, opinaron que no estaba bien. llegó con el mata-mata y perdió los tres. Claro. Me van a decir, le ganó Independiente a Racing. Sí, hay cosas que pueden transformarse en positivas. Ahora, River, Independiente del Valle para ser primero, y Estudiantes una paliza fenomenal. Los últimos tres rounds, el boxeador los perdió por knockout.
0: Claro, porque con el empate con Independiente pasaba primero.
4: Era un mano a mano.
0: Perdió.
4: Yo creo que lo
6: Gustavo, Independiente del Valle. Son mano a mano, los últimos 25 minutos Central podía atacar, no tenía oxígeno. Y lo tercero que le dijeron a Tirón cuando llegó entre tantas cosas es dosifica, rota. Hay jugadores que están grandes, hay jugadores que no pueden jugar todos los partidos. ¿Qué hizo Almirón? Para extender o agrandar su espalda al principio, porque tenía que reemplazar un entrenador de 66 puntos que había sido campeón de la liga. Almirón puso de los primeros 6 partidos en 38 días que jugó Central, febrero y un tramo de marzo, Di María jugó los 90 minutos de los 6 partidos. Lo fundió, sí, lo liquidó.
0: Lo llevó a Venezuela,
6: hecho,
0: ¿no?
6: A todos lados, Gustavo. Lo llevó a la Copa Argentina. Lo llevó a la Copa Argentina a jugar con Belgrano de San Francisco 90 minutos.
0: No, claro.
6: Y el clásico lo jugó desgarrado. Nada más que Di María es un tocado, le queda una pelota picando a área, gol.
0: No, aparte te digo, lo que ven los dirigentes es que están ante una gran posibilidad. Sin Boca en la Libertadores, claro. Para mí Boca siempre es favorito.
3: Por más razón.
0: Bien, malo, regular, Boca en la Libertadores es favorito. No lo tenés, ya está. No tenés ni a River, ni a Boca, ni a Racing, que últimamente venía bien. Entonces, ¿qué te queda? Brasileños.
3: Y Estudiantes.
0: Y Estudiantes, ¿no? Estudiantes, por supuesto. Jugando como jugó otro día. Lo malo de Estudiantes es que termina el semestre y nos vamos de vacaciones. Porque si era continuidad, Estudiantes era el candidato máximo.
3: Con pero este tenés razón lo que decís, porque Central tiene plantel para esto.
0: Pero claro, vos tenés, estás ante la gran posibilidad, Carra, y por eso quería hacer el cambio profundo, ¿no?
3: Ahora, ¿quién
0: y
3: va además, a buscar?
6: Bueno, ahí voy con eso. Y además están los refuerzos que pueden llegar postmundial, que los nombres, quieras o no, lo dijimos aquí también hace algunas semanas, en algunos casos coinciden con River, Buonanotte, Lo Celso, hay algunos casos, después si quieren los vamos a profundizar más adelante. Central ahora trabaja en la rescisión de Almirón. Todavía no tiene un nombre. O sí, pero no ha surgido. Yo lo que puedo basarme es en los gustos de la comisión directiva cuando trajeron a Almirón o inclusive tiempo más atrás de Holland. Vitamina Sánchez hace un mes renovó en Olimpia. Hace un mes renovó su contrato en Olimpia de Paraguay. Para mí queda descartado pese al amor que tiene Vitamina con Central y a la relación de amistad íntima con Belloso. Y que es el técnico que más le gusta. Pero Vitamina respeta contratos. Los mellizos, alguien que siempre gustaron, tienen trabajo. En algún momento se dijo el cacique Medina, tiene trabajo. Habrá que ver quiénes son los que no tienen trabajo. De ellos, ¿quién gusta? ¿Quién está hoy libre?
0: Y bueno, Ramón Díaz, salvo que hagas la de Milito, de ir a buscar a la novia de otro, que fue a buscar a Nico Díez.
6: No la veo, Gustavo.
0: Vos decís, ¿quién no tiene trabajo? Bueno, te podemos enumerar los que no tienen trabajo. Ahora, puede ser que te guste uno, como le pasó a Milito, que no encontraba reemplazante de Costa y fue a reunirse con Malaspina. De eso bueno, vamos a hablar en un rato nada más, ¿no? Sí.
6: Ese es Vitamina, por el que podría alguien interceder o hablar o ir a buscar.
0: Pero firmó contrato y aparte Olimpia es el equipo de Paraguay. Es el equipo de Domingo, Olimpia no.
6: Claro.
0: Equipo de Domingo. ¿Viste? Sacarle a la liga al técnico.
6: Está en Sudamericana, Gustavo, Y está en octavo en la Sudamericana. Bien en el grupo.
0: Muy bien le fue a Olimpia.
6: Por eso me parece que que ahora en más empieza una búsqueda con tiempo, es verdad, porque hay tiempo, pero exhaustiva. Hay que prestar atención quizás también afuera, aunque yo creo que van a apuntar a que alguien respete la idiosincrasia de Central, que no es librado al azar, no es esperar a ver qué pasa, tirar la moneda en el aire, parar el equipo.
0: Hay que pensar.
6: Hay que jugar.
0: Yo siempre digo, antes de echar a uno, tenés que tener más o menos en la cabeza que ¿qué vas a ir a buscar?
6: Bueno, Gustavo, cuando un dirigente
0: echa a un técnico,
3: Milito,
0: por ejemplo, o la comisión directiva de Independiente está hace 4 años cuando echó a Falcioni.
3: Tenés que tener un reemplazo.
0: Si vos no tenés a mano el reemplazo, no te podés tirar a la pileta. Pero bueno,
6: si uno va al antecedente reciente, cuando lo echan a Holland, o en realidad deciden que Holland no renueve, porque se había terminado el contrato, a las pocas se sabía ya que se estaba negociando con Almirón. Y que iba a ser el técnico Almirón. Y así si vas atrás también para el caso de Lecky, cuando después llega Holland, cuando está Miguel Rus, se buscó, bueno, espero que haya previsibilidad en ese aspecto, Gustavo, y la impresión que me queda es que el nombre ya debe estar, pero a esta hora la noticia en Rocío es que mañana, al mediodía, en conferencia de prensa, los dirigentes de Central van a anunciar que Almirón ya no es el técnico de Central.
3: Bueno, un dato frío, Gustavo.
0: Sí.
3: Central fue el equipo que más partidos jugó en el semestre, con 27 y los últimos 8 cada 72 horas promedio. Esto es un dato. Después, yo tengo la misma opinión en cuanto a lo futbolístico.
4: Hubo otro que jugaron 27 también, ¿eh?
6: Solo Central y River. Central y River. Sí. Sí. Si hubiese sido por estadísticas, se quedaba plan. 66 puntos en un año.
3: Yo no sé por qué lo sacaron.
6: Se quedó con el título de la liga.
3: No lo estoy defendiendo, Almirón, estoy dando un dato.
6: Bueno, por eso.
0: Carra, el que venga, el técnico que venga, tiene que entender que por ahí hay que darle más oportunidades a, no sé,
3: Cantillano.
0: Mayo,
2: a los históricos.
0: Fatura.
6: No, Gustavo, no es un condicionante, no. De hecho, Malcorra se fue, porque quiso irse. Quintana el otro día plantó y dijo, si yo no voy a jugar con este hombre, me voy. Y puede pasar lo mismo a Marco Rubén, que fue el mismo Almirón. Un día en un entrenamiento lo vio, porque Rubén tomó mate con su sexo compañero, le dijo, venite, ponete bien, que vas a entrar los minutos que se necesiten en el equipo, prefiero tener dos y no traer un 9 de otro lado. Bueno, el mismo en Córdoba lo puso y en el Monumental puso de 9 a Quintana.
0: Esa cosa rara, ¿no?
2: Claro, en vez de poner a Marco Rubén. Tal vez, pienso en voz alta, ¿no?
6: Mi tía cuando me esperaba a comer en Rosario, decía, no te manches el pantalón porque mamá se enoja. Entonces, cada vez cuando se manchaba el pantalón, al baño y lo limpiaba con agua, quedaba la criola, ¿no? Pero el error se componía, dejaba
2: ese problema.
6: Claro, y sí.
2: Pienso en voz alta, a lo mejor en Rosario Central ya esta decisión la tenían macerada de antes y quizá por eso no se preocupó en postergar el partido con Estudiantes, ¿no?
3: Y tira el partido de Copa Argentina, que es un posible
2: torneo.
6: Le voy a decir qué pasó con el partido de Copa Argentina. Central hizo a la inversa de lo que hizo Lito y Racing. Central tenía un compromiso ya de jugar domingo. Y no lo quiso aplazar para que no digan el equipo del poder, el equipo que le dan todos los beneficios. Entonces, sabiendo que estaba cansado con un viaje a Ecuador, con el último partido antes del receso, fue hijo.
0: Fue el detonante el partido, porque uno esperaba furia de Central por el enojo del pasillo.
3: O del
0: espaldazo. Y la verdad que se fue mansamente sin discutir.
3: Igual dijo algo, Carra, muy importante. Vos le preguntaste por Brown, por Mayo, por Quintana. Y dijo algo, Carra, en el principio del relato, que la dirigencia quería un técnico que no le dé tanta rienda suelta. O sea que, en teoría, el vestuario...
6: Que maneje el vestuario el entrenador. Que lo maneje, porque si vos le decís a Jordan, Ariel, hoy no entrenemos a las 5, entrenemos a las 6, hay mucha sobrecarga. Bueno, no hay problema. No concentremos a las 7, hagámoslo a las 9, estamos un rato más con mi familia. Bueno, que no sea un doble mando, que sea el entrenador el que maneje, sobre todo la dosificación.
0: 12:30 mañana, conferencia de prensa. Vos decís que echan al Mirón, que anuncian que se va.
6: Esta es la información, Gustavo, que yo tengo, que deja de ser técnico Central.
3: ¿Qué nombre te tiró López, para reemplazarlo?
0: ¿Cuál?
6: Sí.
3: Mascherano.
6: Y sí.
0: ¿A él se lo dije?
3: ¿Tiraste al aire? Claro, no a él.
0: A él no. Veremos qué hacen. Carra, me quiero meter en todos los temas, pero muy buena información, Gracias.
6: Gracias, un abrazo a todos.
0: Porque vos fíjate que me cuesta meterme en el Mundial.
3: Y me pasa muchas cosas acá.
0: Porque acá están, por echar al técnico de Central, hay que ir a buscar un técnico para Boca. Y hay que conseguir un reemplazante de Costas en Racing. Mirá, estaba pensando, porque ayer me contaron, los muchachos que están en Racing, que se reunió Milito con Malaspina.
3: Sí.
0: Fue a decirle, me gusta tu novia, directamente, quiero a ella. A ver, yo pensé que Milito, yo le tenía fe que podía venir con un estilo europeo de tanto tiempo en el viejo continente y hacer algo diferente aquí en la Argentina. Le tiene fe, viste, tiene el cardigan comprado en Zara, pues este tipo es diferente a los demás, tiene, viste, aires europeos. Sin embargo, está haciendo cosas que son totalmente inversas a lo que dice. O sea, dice una cosa y está haciendo otra. Él se enoja con la cláusula de River. River va, ejecuta la cláusula de Salas. ¿Y qué dice Milito? A ver, ¿qué dijo Milito de la cláusula que ejecuta Salas para irse de River de Racing a River, a ver.
7: El entrenador de River, entiendo que es su práctica habitual tal vez llamar a los jugadores. También entiendo que no es el único que lo hace dentro de nuestro fútbol, lo cual no significa que esté bien. Yo no lo haría, sobre todo cuando nosotros teníamos un jugador que ya estaba todo arreglado. Como
0: maravillosa la frase, no la recordaba. Salida,
7: seguramente.
0: Le pega a Gallardo, le pega a la dirigencia de River y dice, yo no lo haría. Aparentemente ayer se reunió con Malaspina para decirle, ejecuto la cláusula de 200 lucas, no sé cuánto es, y me lo llevo. Eso es lo que quiero hacer. Después veremos si Malaspina le da el ok, porque por ahí dice, mirá, llévatela, dos gambas me sirven, yo ya tengo el técnico de la reserva, no sé.
3: Pero Gallardo no fue a hablar, ni River fue a hablar con Milito por los jugadores de River.
0: Pero por eso
3: esa es la diferencia.
0: Él fue a criticar a pero vayamos hacia adelante, entonces.
2: Claro. Está bien lo que dice, coincido con vos, Gustavo, pero está bien lo que dice Barreto. Me acuerdo que en su momento, Di Carlo, desafortunadamente, dijo, no te podés poner a discutir con alguien que tiene la billetera más gorda que la tuya porque terminás perdiendo. ¿Te acordás? Que lo criticamos. Correcto, mucho acá. Pero, en este caso, Milito, quien yo también critico.
0: Pero Milito criticó al presidente de River.
2: Sí, pero las formas me parecen que son diferentes al hablar Milito con Malaspina.
0: A las formas, o sea.
2: No, yo estoy de acuerdo con vos.
0: Si yo te digo que me gusta tu señora, yo te digo que me gusta tu señora, con buena forma vos me lo permitís.
2: Pero vos no tengo señora.
3: Vos vas al fleje, ¿eh? Pero vos vas al fleje. Y vas al fleje. No es que le estás pidiendo, me quiero acostar con tu mujer. No es eso. No, pará.
2: Igual tampoco está bien.
0: Pero pará, chicos. Si el periodismo critica a Riquelme porque le saca a... déjame redondear. Si el periodismo critica a Riquelme porque le saca a Huracán a Martínez, ¿fue así o no?
3: Sí.
0: O le sacó a Russo a San Lorenzo. ¿Cómo puede ser? Riquelme le saca el técnico. Ahora le están sacando el técnico argentino junior y no decimos nada. ¿O no decimos lo mismo? Tenemos que decir exactamente lo mismo.
2: No, a mí no me parece bien.
3: Pero yo no digo que me parece
2: igual tampoco me sorprende porque Milito siempre hizo una cosa y hace otra. Él negó su vínculo con Marín cuando nosotros decíamos que sí existía antes de las elecciones y después, hace pocos días, salió Marín a decirlo. Después dijo esto de Salas.
0: No quiero que se vaya
2: a
0: largo.
2: Le renovó el contrato a Costas y lo echó a los pocos días.
0: Bueno, justamente tenía ese audio. tenía el audio de que la cancha con Blanco era un desastre, la cancha está peor en campo de juego. Tengo cuando critica a la AFA y fue a pedir a la AFA que le suspendan el partido.
3: No, yo tengo razón.
0: O sea, dice una cosa y hace otra, Milito. Sí,
3: lo más aspectos. Coherente ponete de todo
0: la,
3: lo que decís.
0: Ponete las pilas, hermano.
3: Lo más coherente de todo lo que decís me parece que tuvo.
0: Lo demás es incoherente.
3: No, coherente.
2: Lo más coherente, dijo. Lo otro es coherente, pero esto es lo más coherente.
3: Coherente a favor de Milito, no tuyo. Yo estoy de acuerdo con lo que decís. Me parece coherente que Milito vaya a hablar con Malaspina a mí. No me parece una agachada. Milito fue a hablar con Malaspina.
0: A mí no me gusta.
3: ¿Qué, preferís que se lo saque? Como yo...
0: No me gusta que vean otro técnico.
3: Que ni se meta, querés. Exacto, que ni se meta.
0: No me gusta que vean.
3: Bueno, ese es el ideal. Ahora, es mucho mejor.
0: O naturalizamos ahora que guste.
3: No naturalizo, pero es mucho mejor que vas a hablar con Malaspina que te lo quiten. Es mucho mejor lo que pasó entre Milito y Malaspina que lo que pasó con Riquelme y Huracán. Pero por favor.
0: Está mal de las dos maneras.
4: Sí.
0: Está mal de las dos maneras,
4: no,
0: chicos.
4: No sé si antes Milito no habló con 10, no lo sabemos.
0: Nico Díez lo que quiere es que lo resuelvan ellos.
3: No, pero hablaron con el representante de Nico Díez, me parece.
4: Bueno, entonces está mal, de la misma manera.
0: Ah.
4: Porque el primer contacto que, en el mundo ideal, ¿no? Que debe tomar Milito es con el presidente de
3: Argentina. Pero fue a hablar con... No, pero pará.
4: Antes de hablar con el representante
3: del
4: entrenador.
3: El mundo ideal no existe.
4: Bueno, en el mundo ideal.
3: Yo no coincido con ir a buscar un... Estoy de acuerdo con ustedes. Ahora... Si yo no hablo, me pongo en la piel de quien negocia. Si yo no hablo con el que quiero ir a buscar para saber si tiene deseos de venir, no puedo ir a hablar con el que es jefe de él. ¿Me seguís lo que quiero decir?
2: Acá igual lo más grave en este entuerto del técnico de Racing es la manera en la que lo echaron a Costas como un perro, siendo uno de los máximos ídolos del club.
3: Sí.
2: Y habiéndole hecho un contrato por 3 años... hace poquito tiempo.
4: Sí, eso ya
2: y aprovechando
4: está.
2: Un sábado a la tarde, entre gallos y medianoche, como para que pase la noticia desapercibida. Fue lo más grave.
0: Que
2: mal empieza, mal termina.
0: Lo grave es que una persona le firme un contrato por 3 años a otra y a los 6 meses lo eche, porque si no fuese Costas,
3: juicio.
0: Le cobra los 3 años.
4: Sí.
0: Ahora, echar como un perro, también están para tomar decisiones los dirigentes.
2: Sí, el tema son las formas, porque Costas es uno de tus grandes referentes históricos y vos lo echás de una manera que no
4: título.
2: Se merece nadie, y menos un ídolo y referente.
4: Y ganó título.
2: Que aparte ganó un título después de 36 años a nivel internacional.
3: Pregunta, Gustavo. ¿Costas no puede ser técnico para Central?
2: Costas puede ser técnico para cualquier equipo.
0: Mirá, está tan
3: relacionado con Racing.
0: Sí, tan identificado con Racing.
3: Hasta la academia cantan en Rosario.
0: Ay, es muy difícil terminar. Está tan identificado con Racing que es muy difícil trasladarle a los jugadores la pasión que él siente por el club. Yo creo que él le trasladaba a los chicos de Racing la pasión que él tiene por la academia.
3: ¿Eso crees que es lo principal?
0: Y yo creo que no sé si lo puede trasladar en Boca eso. Lo puede trasladar en otro equipo, en otro país, en Paraguay. Lo puede hacer en, ya lo demostró en Colombia, lo puede demostrar en Ecuador.
2: Acá también Bolivia, lo puede demostrar, lo que pasa
3: pero es que no compite contra Racing.
0: Pero en un equipo tan fuerte como Boca y como Central, qué sé yo, me
3: ¿Por qué? Porque Racing es competencia.
0: Me costaría verlo. Yo creo que el gran mérito de Costas como entrenador, entre tantos que
3: tuvo, es motivacional.
0: Es trasladarle a los futbolistas de Racing la pasión que tienen por el club.
2: Pasa que, a ver,
0: juegan apasionadamente los jugadores.
2: Es un gran entrenador, que sale campeón en todos lados, que yo creo que está apto para cualquier equipo, pero, por esto que dice López, el plus que tiene en Racing no lo va a tener en otro equipo. ¿Cuál es el plus que tiene en Racing?
3: Hincha.
2: Del sentimiento que puede transmitir.
0: Él le pide cariño.
2: Pero aparte es un gran entrenador.
0: Cariño por el club, cariño por la camiseta, representatividad. Está bien. Le pedía todo eso a los jugadores porque estaba en Racing. Es difícil trasladarlo a otro equipo.
2: Está bien, pero no se reduce eso solo, mérito y el talento.
0: No dije que se reduce eso solo. Yo lo que te digo es que la pasión que tenían los jugadores de Racing, que no eran tan excelentes cuando vinieron, porque vos decís, che, llega Sosa, ¿cómo viene Sosa? Y viene, no sé, de Estados Unidos. Creo que no lo quiso un técnico. Bueno,
3: quiso otra cosa.
0: ¿Y cómo juega Sosa? Juega como si fuese un fanático de Racing. Así jugaba Pardo, y así jugaba Di César, y así jugaba Martirena, y así jugaba Maravilla Martínez, Salas.
2: Y ese plus que tiene en Racing, bueno, por ahí no lo va a tener.
0: Eso veo. Yo no digo que sea
2: seguramente.
0: Creo que es un buen entrenador. Creo que los chicos también, los hijos, hicieron un buen laburo de
3: lo que pasa
0: físico.
3: Es que en lugar de Central y Boca, técnico. Central y Boca, Boca es motivacional por sí solo. Entonces, a Costas que se fue como se fue, vos ponele como un perro, no como un perro.
0: Ya tenés que trabajar distinto, me parece.
3: Yo estoy más cerca de lo que dice León, cómo fue echado Costas. Le dan Boca, ¿viste? Yo qué sé, yo creo que Gustavo se automotiva.
2: No,
0: él sí.
2: Obviamente, el tema es que no tiene ese sentimiento genuino para con Racing.
0: Él sí, no sé si va a trasladar la pasión que él tiene por un club a los futbolistas de Boca.
2: Por supuesto que está apto
3: pasa por decir
2: para
3: apto
2: dirigir
3: no.
2: a Boca, pero no tiene ese plus.
3: No sé, no lo sé.
2: Te puede transmitir otras cosas.
3: No lo sé.
0: Los jugadores de Racing dejaban el alma en la cancha.
3: ¿Y por qué no lo puede transmitir al jugador de Boca? ¿Porque es hincha nomás?
0: No, yo digo que la pasión que él tenía para que representen esa camiseta, para que la vistan con ganas.
2: Lo hablaba con Barreto hoy fuera de aire, justamente ese tema. Lo mismo que decís vos.
0: No sé si lo tiene para otro club. Ojalá que sí, porque es un tipo que yo creo que labure. Pero no le va a faltar trabajo a Costas.
3: No, el Paraguay, fútbol local, te digo yo, y con estas dos chances.
0: Colombia.
3: Central Copa.
0: Mirá a Ramón Díaz. Ramón quiere trabajar en el exterior.
3: Sí.
0: Le gustó mucho Brasil a Ramón. Están los $2 también ahí, ¿no?
3: No.
2: Ramón no, es... pero muchos años. Lo salvó del descenso a Vasco allá.
0: No, pero a Ramón le gusta.
3: Le gusta el billete.
0: Villuya como loco, ¿no? Como a todos, ¿no? Como a todos. Pero a él, viste, agarró esa beta en Brasil. Le fue bastante bien en algunos equipos. Quiere Brasil.
2: Bueno, lo mismo decían de Ramón, que de Costas cuando se fue de River y fue a San Lorenzo.
0: No, pero
2: y
0: no,
2: hizo un campañón también.
0: No, pero no era, no era tan.
3: No, la diferencia
0: no era tan
3: de planteles, con todo el respeto que le tengo a Racing, en el equipo de Ramón jugaban cada nene.
0: No, pero no era pasional, no era tan pasional.
2: Estaba muy identificado con River.
0: Lo de Costas con Racing tiene que ver con las entrañas, ¿viste?
3: Claro.
0: Le sale bien de adentro, ¿viste? Ese grito, esa pasión.
3: No, aparte cosa que no tenía ningún Francesco, ni ningún Salas, ningún Gallardo, ningún Ortega.
2: Por eso,
3: lo que pasa es que hizo
2: San Lorenzo
3: jugadores
2: salió campeón también.
3: No sé,
2: un buen plantel.
3: San Lorenzo fue campeón. Lo que te quiero decir es que es diferente uno y otro en cuanto a lo que
4: demuestran
3: como hinchas.
4: A lo que demuestran además en el banco de suplentes. Demuestra a Costas, es muy demostrativo.
2: Sí. Pero Costa fue campeón en Ecuador.
4: No, eso.
2: Pero mirá, yo fui a relatar la final de la Copa Sudamericana de Racing.
4: Sí.
2: Y el taxista que me llevó a la cancha dice: yo hincho por Costa.
4: Pero antes
2: por el recuerdo que dejó en Paraguay.
4: Antes de. Se
0: la repartía llegada, comida en la pandemia.
4: En este último ciclo
2: en
4: Racing.
2: Como técnico, te digo.
0: No, pero.
2: Como técnico.
4: Claro. Pero antes de este último ciclo en Racing, nos preguntábamos por qué Costas no tenía una chance en el fútbol argentino si ya había ganado tanto en Sudamérica.
2: Bueno, hasta en Racing lo miraban de costado. Si no era la primera alternativa.

0: del auto.
1: La pandemia.
0: Y golpeaba las casas y repartía comida en Paraguay. Lo aman al tipo.
2: Ah, sí. Claro, claro.
0: Bueno, entonces me cuesta meterme en si Montiel, Molina o Yay o el otro chico de Boca.
1: Hoy juega Argelia, querido. Hoy juega Argelia, querido.
0: Me cuesta hablar de Nico Paz y Buendía. Me cuesta, porque acá está pasando muchas cosas.
3: Y son clubes muy importantes.
0: Muy importantes. Populares.
3: Sí.
0: Estamos hablando de la popularidad de Boca, de Racing y de Central.
3: Y Huracán, que no sabes cómo quedó.
0: Huracán. No está, el Duro está enfermo, ¿no?
4: Sí.
0: Me parece que vio el repaso del partido y se enfermó todavía. Sí. Vio el resumen.
3: Sí, me parece que quedó out.
0: Porque no creo que se vaya Martínez. Martínez merece seguir, para mí. Pero está dando menos de lo que yo imaginaba. Porque no tiene malos jugadores, ¿eh? No tiene
1: no,
0: malos jugadores.
1: No, no, pero más allá de los resultados, no juega bien el equipo.
0: No, pero así lo hicieron jugar.
1: Este es el tema, ¿no?
0: Pará, Mesa fue figura. Pero lo hicieron jugar sin Domínguez, sin Galíndez, sin Caicedo.
1: No, está bien, pero no. Salvo los primeros partidos del campeonato, nunca tuvo un buen rendimiento Huracán. Si me equivoco, dígame. Pero no recuerdo.
3: Pero
1: el último partido Racing de la etapa regular fue un espanto.
3: Como estos últimos partidos, no importa el triunfo o la derrota. Racing, Boca, Argentinos, y principalmente ayer, porque el rival era menor que Huracán, en cuanto a jugadores, fue flojo.
0: Bueno, no vamos a ir a Kansas en un rato nada más para hablar de Argentina. Quiero ir con Arevalo a ver si tiene algo de Boca. ¿Y Boca quién, che? ¿Quién puede ser? Ahí habló Serna recién, con Mariano Clos.
3: ¿Habló Chicho?
0: Recién. ¿Tenés audio? Escucha lo que dijo, mirá.
5: Pero yo creo que hoy, desde la dirigencia, desde la cabeza del presidente, desde la exigencia al mundo Boca, el no haber logrado objetivos importantes, hoy hay que buscar un entrenador de personalidad. Y yo creo que tiene que ser un entrenador de nombre. ¿Qué técnico de nombre pertenece hoy al mundo Boca? Guillermo, Palermo y Tevez, ahí hay tres opciones muy grandes. Para mí, el primero sería Guillermo, para mí.
0: ¡Epa!
3: ¡Epa! ¡Qué bomba tiró!
0: Pero pará, ¿trabaja en Boca Serna o no?
3: No, pero estuvo...
0: ¿Asesora, sí?
3: No sé hoy, pero fue
1: no,
3: parte.
1: No, él se fue del Consejo de Fútbol, pero lo hizo público.
0: Pero tiene buena onda con Román, debe hablar mucho. Después Román toma decisiones, pero...
6: Pronto Román es mi amigo, lo quiero mucho.
0: Sí. Pará, nombraste a Lorenzo también por lo que vino Graf.
6: Lorenzo, lo que pasa,
0: pasa que Lorenzo está en Colombia y el Mundial es largo. Y Boca necesita jugar contra O'Higgins, ¿no?
6: Tiene que jugar con O'Higgins.
0: Inmediatamente después que termina el Mundial. Termina el Mundial y arranca Boca.
7: Sí, el Mundial termina un domingo y los playoffs arrancan.
6: Y otra cosa
0: no pensaba quedarme de vacaciones porque no me tomé un día todavía. ¿Sabes que no me tomé un día todavía, no? Y dije, bueno, me quedo un par de días en Estados Unidos. No, hay que rajar rápido porque juega Boca.
3: Dos días después.
1: ¿Boca cuando juega?
3: El dos días después de la final.
7: Puede ser martes 21, 22 o 23.
6: De pronto dije que no hay margen de error.
1: El 21 de julio cumplo años.
0: ¿Y eso le importa a la gente?
1: No, bueno, viene el caso porque estamos hablando de esa fecha.
8: Usted cumple el mismo día
1: que... Es que no sé si vamos a estar acá.
3: ¿Y te ves allá?
1: No sé cómo será la vida. Y no sé.
3: ¿Esa no es la mucha de mía?
1: Estamos acá.
0: Y bueno, para nada.
8: Cumple el mismo día que yo, gracias.
1: Claro, y que el Pato Filioli, que el Puma José Luis Rodríguez.
3: Hubo una conferencia de Marcelo Bielsa explicando lo de Uruguay. Extraordinario, no pude subir porque era muy largo.
0: ¿A vos también te gusta?
3: No, la Fermi. Es un tipo.
0: Ahí está.
3: Me gusta o no me gusta, no importa.
7: Es docencia.
3: ¿Que a vos no te gusta Bielsa?
0: Sí, pero.
3: ¿Y entonces no me,
0: pero, no, pero no me apasionan las conferencias de prensa. A mí me gusta.
3: Sí.
0: Ah, bueno, a mí no. Hay tipos que se enamoran de las conferencias de prensa, no, yo no.
6: Dijo que cambia todo el título por el Mundial. Claro. Y que tuviera la Champions, después, la Libertadores.
3: Puede ser que te has equivocado, Gustavo.
0: Puede ser, sí, puede ser.
3: ¿Te has equivocado vos?
0: Hay algunos que creen que porque ascendió con el Leeds es el mejor técnico del mundo.
3: Ah, y, es otra cosa.
0: Y lo repetían,
3: Yo no lo dije.
0: Pero ¿sabes
3: ¿no?
0: que lo repetían en
1: bueno, eso lo determinaron los jugadores.
0: No, y ustedes lo avalaban.
1: Sí, jugadores compartimos. O sea, jugadores y periodistas.
3: El público
0: yo no digo que no lo amen, pero el Zapito Colioni ascendió con
6: Central Córdoba. ¿Sabes lo que hizo ascender el argentino?
3: Deja.
0: Que ascendió con Central Córdoba, que es más difícil que ascender con el Leeds.
7: Yo me quedo las dos horas escuchando a Bielsa.
8: Le agradezco, García.
3: ¿No te quedas o no?
7: No soy Bielsita.
3: Yo tampoco
7: pero,
3: soy Bielsita.
7: Pero
0: a,
7: me quedo.
0: A mí
7: quedo
0: a el resumen, por favor.
3: No,
0: un minuto.
3: Yo tampoco soy Bielsita.
8: Entre ver a este Quilmes y una conferencia mía de 7 horas, ¿con qué se queda?
7: Sí, no diga nada que.
0: La Bessie Spetale.
7: Culminar no es lo mismo que terminar, digo.
1: Pero ese es el problema de este mundo. La vertiginosidad con la que se vive todo. Un minuto, TikTok, esto, la frase, la contundencia.
3: Y sí, yo me quedo escuchando
1: a Bielsa. Yo lo escucho a Bielsa y puedo estar 2 horas escuchándolo.
8: Sí, le agradezco.
1: Y creo que el mundo va en sentido contrario a eso. Lamentablemente, así le va al mundo, ¿no?
3: 4 minutos y
1: todo lo rápido, la frase.

0: hace el TikTok, lo que pega, y escucharlo a Bielsa es escuchame, una enseñanza muy permanente. Para mí.
1: 4:52, ¿te lo paso a Bielsa?
0: No, ya lo escuché.
2: Escúchenlo cuando se van a dormir.
3: Muy entretenido.
2: Chicos,
3: su libro.
2: 12:48.
3: No está cima.
2: Tengo que hacer la primera pausa, lamentablemente, porque a mí me gustaría hacer un programa sin pausas.
0: Sin prisa y sin pausas.
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3: 12 del mediodía, 56 minutos. Esa es la hora en la Argentina. Y esta temperatura tenemos en Buenos Aires, Vicky Buono.
4: 16 grados. Sigue subiendo. Humedad 78%. Cielo parcialmente nublado. Máxima para este miércoles, 18 grados.
3: Es un lindo día. Está Guillermo Novelli con nosotros, el cantante de La Mosca. Un aplauso para él.
5: ¡Gracias! Muy buenos días.
3: Guille.
5: Familia, buenos días.
3: Qué lindo que estés acá, ¿eh?
5: Sí, bien.
3: Vos sabés que hace un tiempito fui a un cumpleaños de 50.
5: Sí.
3: Una chica cumplió 50, 50 o 40, no me acuerdo. Hizo una fiesta impresionante.
4: No es lo mismo, ¿eh?
3: No me acuerdo, la verdad que no me acuerdo. Pero bueno, era un número redondo. Era un número redondo y te llevó a vos. Y ahí uno se da cuenta la cantidad de hits que tenés, la cantidad de temas que uno los baila todo, ¿no?
5: Sí, hemos ido. Bueno, 30 años de trayectoria. En la época donde las canciones se recuerdan. No sé si esta época en 30 años se acordarán las canciones del presente. La dinámica musical, compositiva y productiva ha cambiado totalmente. Pero bueno, nosotros somos de esa vieja guardia donde los discos, las canciones se escuchaban en la radio.
3: Claro.
5: Y había algo fundamental, que era uno elegía una banda por una canción que escuchaba en la radio. Entonces iba a la disquería y compraba físicamente el CD o el LP. Y vos te llevabas a tu casa 10 u 11 canciones más de Polizón. Vos ibas por una, y eso no existe más. Hoy en el teléfono escuchás la que escuchás, y toda la obra que hace un artista, que es un disco completo de 10, 12, o 13 canciones, o 8, las demás es muy difícil, a menos que sea un oyente curioso, o un fanático, por ejemplo, qué sé yo, de Los Redondos, de Divididos, de esas bandas que sus fanáticos escuchan la obra completa, que no son la mayoría, se ha perdido esa penetración de la obra completa de un artista en la casa de la gente, en el auto, ¿viste?
6: Alguna vez alguien dijo que las canciones dejan de ser del compositor una vez que la gente se las apropia.
5: Sí.
6: No sé si te acordarás cuándo fue la primera vez que una hinchada...
5: Gimnasio Grima La Plata.
6: Ah, te acordás, claro.
3: Sí. Gimnasio Grima La Plata, ¿qué tema?
6: ¿Y qué sentiste en ese momento?
5: La 22.
6: ¿Y qué te pasó?
5: Y fue muy emocionante. Eso no tiene premio, pero tiene un valor popular indescriptible. Nosotros han pasado cosas hermosísimas con nuestra música.
3: Pará, ¿te acordás qué tema de Gimnasio?
5: Yo te quiero dar.
3: Yo te quiero dar.
5: Por eso yo te quiero dar algo de coro. No me acuerdo de tres gimnasios, pero bueno. En ese mismo momento, mirá lo que nos pasa. En el año 2000 sale campeón el Deportivo La Coruña.
3: Claro.
5: Por única vez en la liga.
3: Ahora ascendió, hay una locura.
5: Sí, por eso, pará. Y bueno, estaba Dutcher.
3: Sí.
5: Estaba Scaloni.
3: Scaloni, sí.
5: Y la canción nuestra. Por eso yo te quiero dar de por mi corazón iremos a festejar. Bueno, el año pasado se cumplieron 25 años de triunfo y nos contrataron para tocar en el Riazón.
3: Mirá vos.
5: Y ahora le mandamos un video a los azules. Estábamos contentos por el ascenso.
3: Qué lindo.
5: ¿Vieron lo que es la bahía?
3: Una locura.
5: Lleno de gente impresionante.
3: Fue impresionante.
5: La bahía del Riazón ahí infernal.
3: Ahora hoy que yo.
5: Grabamos, yo te quedaba para el Real Madrid en el centenario del club. Infinidad. Yo te quiero dar. Bucaramanga, el año pasado se le campeón de liga.
3: Claro.
5: Colombia. Llegamos a Colombia, estaban peleando ahí arriba y estábamos justo en un hotel frente a una plaza y fue toda la hinchada y bajamos con las trompetas, están los videos, a tocar. Sí, tenemos una relación con el fútbol y con un montón de deportes, también con, en la época de los 2000, las Leonas también cantaban Yo te quiero dar, he hablado con algunas de ellas y era una especie de cábala y después, bueno, lo más importante que me había pasado en la vida... Fue el 13 de agosto del 14, San Lorenzo campeón.
3: Claro.
5: Estar en la cancha y... ¿Sí? Sí,
3: Cuerva.
7: Sí.
5: Dale, San Lorenzo, queremos la copa. La hinchada está loca, ciclón.
4: Quiero verte,
5: baila
4: campeón,
5: para mi corazón.
3: Sí.
5: Empezó la mosca y estaba ahí. Y hay una cámara que toma a la butelería, a la popular. y está cantando esa canción hasta que el silbato final y la gente deja de cantar porque se empieza a abrazar y a llorar. Y lo último, 10 minutos del partido fue: dale, Saloré, queremos la copa. Yo no.
3: Impresionante.
5: Y estar ahí, la gente se daba vuelta y me decía:
3: no,
5: no. Era más importante que Ortiz.
3: ¿Qué te parece? Era tan esperado ese momento y llegó.
5: Oh.
3: ¿Tu gran tema cuál es? ¿Es ese o es otro?
5: El gran tema es Para No Verte Más. Fue la canción que nos abrió al mundo.
3: Uh-huh.
5: La canción que tiene, no sé. Nosotros tenemos casi 6 millones y medio de escuchas por mes en Spotify. Sí, buscalo, debe estar ahí, 6 y medio, 7. Uh-huh. Y Para No Verte Más debe ser el 80%.
7: ¿Y quemaste las cartas?
5: Y sí, son historias de amor que algún día se cierran.
6: Ustedes, los artistas, se inspiran, ¿no? Mucho, mucho en el dolor. Los escritores, los artistas, no sé cómo es tu caso.
5: Algo hay siempre de uno. Pero el arte es. El cine es arte. Y vos vas al cine a que te mientan. Porque el tipo no lo mataron. Cuando mejor está hecho, no lo mataron. Es salsa de tomate o ketchup. Y también mi teoría es que Sabina no estaría vivo si él hubiese hecho todo lo que puso en sus canciones.
3: Claro, claro.
5: Porque
3: por
5: es como demasiado, ¿no?
3: Mucho, para.
5: No hay manera.
3: Mucha carga. Mucha carga. ¿Y
5: sí,
3: cómo se hace una canción?
5: Es como Julio Verne, ¿viste?
3: Claro,
5: escribir un libro de decir viaje al centro de la Tierra y no fue nunca. Y jugar con la imaginación de la gente, porque siempre las historias son como comunes, de abandono, de despecho.
3: Uh-huh.
5: Para No Verte Más es una canción de despecho. Que tiene un secreto, que yo no me di cuenta en el momento que la hicimos. Pero hubiese sido una balada cualquiera. Yo romperé tus fotos. Yo qué. Bueno, una canción morcilla.
3: Sí.
5: Pero en el contexto alegre de lo que le pone la mosca, sí, con percusiones y con estribillo de cancha, es como que te permite. Me lo ha dicho gente. Yo canté esa canción con el corazón roto, sobre todo chicas, con el corazón roto, con mis amigas en un boliche bailando, como si estuviera feliz.
3: Es que sacas el dolor.
5: Pasa porque que se canta con alegría, claro, pero claro, vos estás cantando claro, algo que no tiene nada.
6: Tranquilamente podría ser la letra de un tango.
5: Sí,
6: tranquilamente.
5: Sí.
6: Muchacho,
3: ponte auriculares.
5: Muchacho es un tango.
4: San Lorenzo.
5: Esa es mi ilusión, quiero verte campeón. La única canción que canta San Lorenzo. Y solamente la canta cuando son partidos de Copa.
3: Mirá.
5: De Copa Argentina, claro, sí, de Copa Sudamericana.
3: Es que queremos la Copa. Queremos la Copa.
4: ¿Y vos escribiste tus canciones pensando que se podían cantar en la cancha,
5: no,
4: o con esas ganas?
5: Escribí una canción para San Lorenzo, que está ahí, que para el centenario, que me la pidió Tinelli, y la canté en el cierre. Que ¿cómo es la canción? Boedo, barrio, rego y compadrón, pintado de azulgrana el corazón, bohemia, tango, murga y voluntad, y un santo que se hizo matador, ciclón que agita el aire del lugar, cuervo, cara sucia como vos, de cuervo se llenó la popular, que vienen a alentar al gran campeón. Y eso es San Lorenzo, puro sentimiento, 100 años de historia, un siglo de gloria.
4: ¡Me encanta!
5: Y bueno, esa canción la hice especialmente para San Lorenzo, la canté ese día.
3: El tema del Averizo que habla de las hermanas, ¿te acordás? Que es muy doloroso cuando uno habla de la muerte, pero la gente lo canta con también saltando y cantando, porque es como que sacás hacia afuera, es lo que vos decís de romper las fotos. Che, voy a la noticia de la una y seguimos.
5: Dale, me encanta.
3: Noticia, porque viene Baglietto. Dale, ya venimos.

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1: Hora 13, 5 minutos en todo el país. La temperatura en Buenos Aires, 16 grados, 2 décimas, humedad 55%.
0: Congreso.
1: El Senado postergó el tratamiento del pliego que generó tensión entre Patricia Bullrich y la Casa Rosada. La iniciativa no será debatida en la sesión prevista para mañana, debido a que aún no cumplió con los plazos reglamentarios necesarios para llegar al recinto. El expediente deberá completar su recorrido administrativo y parlamentario antes de quedar habilitado para una eventual votación. Es en medio de la disputa abierta por el intento de gobierno de retirar la candidatura de la magistrada Micheli para integrar el Tribunal Oral Federal número 3 de La Plata.
0: Policiales.
1: La familia de Agostina pidió respeto en la despedida de la menor de 14 años asesinada en Córdoba. Franco, tío de la joven, pidió que la familia pueda transitar este momento con tranquilidad, privacidad y respeto, lejos de especulaciones y versiones que circularon durante los días de la búsqueda. También agregó que el hermano menor de Agostina aún no sabe que su hermana falleció.
0: Mercados.
1: El dólar oficial volvió a avanzar 5 pesos, se ubica en los 1.455. En contraste, el dólar blue retrocede 5 pesos y se está negociando a 1.430. Por su parte, el riesgo país se mantiene por debajo de la barrera de los 500 puntos básicos y se ubica a los 490. En tanto, el dólar retrocede el 0,92%.
0: Internacionales.
1: Fuertes incidentes entre estudiantes universitarios y carabineros durante una protesta en Santiago de Chile. Las protestas fueron organizadas en rechazo a las políticas impulsadas por el presidente José Antonio Kast y derivaron en incidentes con las fuerzas de seguridad. Efectivos policiales están avanzando utilizando carros hidrantes para dispersar a los manifestantes.
0: Fórmula 1.
1: El asesor ejecutivo de Alpine, Flavio Briatore, volvió a elogiar a Franco Colapinto y destacó su crecimiento en la máxima categoría, amplía Walter Zafarian.
2: Flavio Briatore salió nuevamente a respaldar a Franco Colapinto. En declaraciones periodísticas, el italiano sostuvo que han trabajado mucho con Franco Colapinto para que el piloto argentino llegue a este momento de buen andar, de buen rendimiento y de sumatoria de puntos en la Fórmula 1. También elogió la muy buena relación que mantienen en pista y fuera de pista Gasly y Colapinto. Por otro lado, Ferrari anunció un nuevo contrato multianual para Charles Leclerc, que lleva 155 carreras con la escudería italiana y que ha ganado 8 competencias. Por otro lado, el presidente de la FIA, Mohamed Ben Sulaimani, también declaró públicamente una vez más que se vienen para el 2030 otra vez los motores V8 en la Fórmula 1. Walter Zafarian para la red informativa.
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1: Grave siniestro vial en la autopista Perito Moreno. Un motociclista fue atropellado por un camión. El impacto se produjo entre Avenida Juan Bautista Alberdi y Avenida Rivadavia, mano hacia provincia. El motociclista fue trasladado al Hospital Santo Yani para recibir atención médica. El operativo de emergencia y las tareas periciales están generando importantes demoras y reducción de calzada. Hora 13, 9 minutos en todo el país. La temperatura en Buenos Aires, 16 grados, 2 décimas, humedad 55%, cielo parcialmente nublado.
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0: lista de...
1: Una y diez, una y diez de la tarde. ¿Está hablando?
0: Sí. Repertorio, sí.
1: Ah. Una y diez de la tarde. Es como Barreto, ¿viste? Barreto también te...
2: Eso es el uno. Yo también canto. Por eso yo te quiero dar rojo.
1: Una y diez. No, ¿temperatura, sí, señora?
3: 16 grados, Gus. Humedad 78%. Cielo parcialmente nublado.
1: Bueno, tenemos un pelado de Pergamino. En línea.
3: Ah, sí.
1: Acá hay gente de Tamayo, de San Nicolás.
3: Hay varios pelados.
1: Pasa que este tipo, Guillermo, se olvidó de las raíces, ¿viste? Va de vez en cuando a Pergamino. Está en Kansas ahora.
3: Es un viajado. Sí.
1: Dame un título de Argentina que nos metemos en el Mundial con Guillermo, porque también en el Mundial se cantan las canciones de él. Y Arroch, ¿qué novedad?
4: ¿Cómo andás, Gustavo? Saludos para todos aquí desde Kansas City. Son las 11 y 11 de la mañana en la concentración de la selección. Un saludo para Guillermo, los escuchaba en la charla. Muy interesante, siempre muy futbolero él. Así que aquí estamos. ¿Sabés qué? La curiosidad es que en estos momentos en la puerta del entrenamiento, mejor dicho, de la concentración, hay una sola persona hincha que vino a ver al equipo argentino. Y me voy a acercar para preguntarle su nombre. A ver... ¿Cómo te va? ¿Me decís tu nombre y de dónde venís?
5: Hola, buenos días. Me llamo Esteban y Linares y vengo de aquí a Kansas City, Kansas, pero soy de Honduras.
4: De Honduras, o sea, el rival de Argentina el sábado en College Station.
5: No, yo voy con Argentina al 100% sin importar nada.
4: Mira, ¿y por qué? ¿Por qué te gusta la selección argentina?
5: Por Messi, principalmente. Mira. Y pues por la historia que trae de tantos años y porque mi papá me influyó esto. Estoy por mi papá acá para grabar un video para él y pues poder conseguirle aunque sea una toma de lejos de Messi, enviárselo y que él sienta esta emoción.
4: Bueno, muy bien, muchas gracias, ¿eh?
5: Gracias, buen día.
4: Bueno, aquí la hincha que viene a ver a Messi, a los jugadores de la selección, empieza a salir el sol, Gustavo, aquí en Kansas City. El primer título que te dejo es que hoy a la tarde podremos ver el primer ensayo a puertas abiertas del equipo argentino. Serán 15 minutos, ya en modo mundial, porque la FIFA exige, obliga a las selecciones a abrir todos los ensayos, salvo uno de la semana. En uno el técnico puede preservar el hermetismo, cuidar, no mostrar nada. Bueno, hoy será puertas abiertas, ya cerquita del primer ensayo que va a ser el próximo sábado, a las 9 de la noche de la Argentina, contra Honduras, en College Station, ya en el estado de Texas.
1: Lo último, por ahora Paz, Montiel y Molina trabajan aparte.
4: Por ahora siguen diferenciados ellos, igual que Paredes, igual que Messi. El que está bien es el Cuti Romero. El Cuti, atención, porque creo, Gustavo, que cuando pensábamos que iba a llegar con lo justo al debut, me da la sensación de que va a poder jugar algunos minutos contra Islandia en el segundo amistoso, y esta es una gran noticia para que llegue con algo de rodaje. Diferenciados son Messi, Paredes y los dos laterales derechos. Por eso están en la recámara, tanto Capaldo como Giai, y por eso Capaldo va a ser titular contra Honduras. Después, en la próxima salida, si te parece, te cuento el equipo que proyecta Scaloni para el primer ensayo de la selección aquí en Estados Unidos.
1: Abrazo, Gustavo.
4: Dale, abrazo.
1: Estábamos hablando de la final de la Champions, Real Madrid-Atlético, que los dos cantabas tus canciones.
0: Ah, pues yo no me doy cuenta cuando salgo al aire o no salgo al aire.
1: No, estábamos fuera del aire.
0: Sí, creo que fue en el 2014, ¿no? 2015,
1: la final, sí, que hace el gol Ramos y
0: la
1: después 3-1.
0: La final, sí, el Atlético cantaba Muchacho y el Real Madrid Yo Te Quiero Dar.
1: ¡Mirá!
0: Muchacho, hoy viajamos juntos otra vez, enamorado de la Leti. No lo puedes entender. No son muy largas las canciones que hacen hoy.
1: Pero qué linda que es igual, ¿eh?
0: Es hermoso.
1: Porque la cantan todos aparte, ¿eh? Atlética, canta mucho Atlética, ¿eh?
0: Y Muchacho fuerte. Empezó con Racing.
1: Con Racing.
0: Sí. Muchacho, traigan vino
1: y juega la cadena.
0: Independiente le contesta.
1: Sí.
0: Muchacho, piden vino y copa no tenés. Racing, piden vino y copa no tenés.
1: Sí.
0: Cuando era campeón del mundo, vos jugabas en la vena. Impresionante.
1: Cantan tus canciones. Los chicos de Argentina te llevan a fiestas.
0: No, hemos cruzado con algunos en algún evento así, pero nunca tuvimos una invitación así formal de la AFA, por ejemplo. Hemos estado con el Chiqui, le hemos regalado un disco de oro. Tenemos guardado el disco de oro por más de 10 millones de reproducciones, me parece.
1: 10 millones de reproducciones.
0: O 6, alguna cosa así.
1: Qué locura, ¿no?
0: Y se lo queríamos entregar también a Leo, pero nunca tuvimos la oportunidad. Pero
1: bueno, ojalá que se dé. Están escuchando, por ahí puede darse. ¿Vas al Mundial?
0: No. Por ahora no, nosotros nos quedamos acá. Trabajamos mucho durante el Mundial pasado. De hecho, vimos 3 partidos fuera de casa. Uno vimos en Puerto Rico. Vimos el de... qué momento. Uno lo vimos en el sur, en la Patagonia, y otro lo vimos en Misiones. Y bueno, fue el partido contra Holanda. Y estaba la gente, el escenario, todo armado, la pantalla, y nosotros en el hotel atrás. Y empataron 2-2.
1: Claro.
0: Y decíamos, ¿qué hacemos?
1: Claro, penales.
0: Hacía un calor, era diciembre,
2: ¿no? 9 de diciembre.
0: Un calor que se partía la ciudad, en la plaza, así que había un poco de sombra. Y yo particularmente la pasé muy mal durante el Mundial. Sí, con muchos desequilibrios
1: emocionales.
0: Estomacales. Sí, no, de verdad. Sí.
2: ¿Por qué?
0: Porque, loco, Argentina es muy...
2: Era la canción de ustedes.
0: Sí, bueno, y
2: lamentablemente
0: perdimos el partido, pero el pelado es mufa, claro. No la canten más. Bueno, sí. Yo le decía al man, así, ¿para qué la graban, hijo de puta? No la quería grabar. Claro. Yo no la quería grabar.
1: Mirá vos.
0: No la quería grabar porque la canción estaba buenísima, pero nosotros nos atábamos... no sé cómo explicar.
6: Fer Romero te manda saludos, que está escuchando.
0: Es que
6: cambia la letra.
1: Claro, bueno, el Beto Acosta recién le dije que le manda saludos. Dieguito Pérez, actor.
0: Gente amiga.
1: Sí. Bueno,
0: Beto, un abrazo, también. Beto, Dieguito.
1: Perdimos con Arabia, nos escribían por Instagram. Vuélvanse mufas.
0: Sí, era terrible.
1: Cuando ganó Argentina no dijeron nada.
0: Es así. Y después cada partido era, bueno, un saludo a Fer que hizo. Un tipo que hizo una sola canción, éxito mundial.
1: Qué loco, ¿no?
0: 100% efectividad.
2: Es un tema que le llegó a los jugadores.
0: Sí, no, terrible.
1: No, íbamos en el subte.
0: Mi teoría es que...
2: llegó hasta los chiquitos. Yo en ese momento tenía mi hijo, tenía 3 años. Iba en el auto cantándola. Y me veía, papá, poneme ese tema.
0: Que Leo, la canción, lo pone por primera vez a la altura de Diego.
7: Esa canción.
0: En Argentina nací, tierra de Diego
7: y Leonel.
1: Claro.
0: Y esa la primera vez que... y bueno, después lo corona con el campeonato, ¿no?
1: Claro, nosotros íbamos en el subte y en los descansos de las escaleras se armaba una batucada espectacular, sí. Todo el mundo cantando y saltando, bueno, ahí éramos periodistas, sí. Doctores, médicos, abogados, todos cantando ahí
6: en Qatar, y vos en Misiones.
0: Fue una cosa de locos todo el tiempo, todo el tiempo una cosa de loco, partido tras partido. Nosotros ni cábala podíamos hacer porque estábamos siempre en un lugar distinto. Trabajamos muchísimo, mucha gente festejó, empresas. Actualmente, ¿viste? Te contrata para un cumpleaños, casamiento, y vienen las banderas, las camisetas.
3: Claro, y piden muchachos.
0: Y muchachos se ponen ansiosos, padre.
2: Claro.
0: Ya llega.
2: Tranquilo.
0: Nos pasaron cosas, este año se vuelve a repetir.
1: A ver.
0: En la Copa América, nosotros hicimos viernes y sábado Colombia, domingo la final. Y contaba lo que... Le cantamos muchachos en el campín.
1: Mirá.
0: Sacamos las 2 camisetas y la gente cantó, pero no es Argentina, es Messi.
1: Ajá.
0: El mundo ama a ese pibe, pero lo ama, más allá de... Hasta los franceses lo deben amar. Mirá,
1: sí, hay un respeto.
0: Porque esas... Y este año nos tocó otra vez. 17 y 18 y 19 la final. El 17 estamos... 18 estamos tocando en el campín.
1: Mirá.
0: Otra vez, 18 de julio.
2: Ah, muy bien.
0: Domingo
2: la
0: final.
2: Eso, muy bien.
1: Sí, está Vilar,
2: doctor
1: Vilar, cábala.
0: No son cábala, no costumbre. Vamos a estar en la final.
1: Bueno, ojalá, qué sé yo, difícil. No sé. Pero bueno, estamos.
0: La gente asumió que es muy difícil.
1: Vete, se tiene que dar muchas cosas.
0: La gente asumió, la esperanza era arrolladora, el otro campeonato era como una necesidad nacional. Hoy es como que estamos relajados, es como que llegaste al casino y agarraste 2 plenos y decís, bueno, estamos como yo...
6: Y venimos dulces esa parte, ¿no? La Copa del Mundo, la Copa América.
0: Decir, bueno, ya...
1: Nosotros estábamos en la cancha con Ecuador el día que nos empatan solo ahora, Ecuador.
6: Claro que vamos a penales.
1: Y vamos a penales y dijimos, listo, ya está. Armamos la valija, nos vamos porque no podemos ganar siempre. O sea, habíamos ganado en Brasil, la Copa del Mundo. Dijimos, en esta nos vamos.
6: La vimos difícil.
1: Y nos quedamos. Y el Dibu apareció, atajó los penales y ganamos la Copa.
0: Sí.
1: Así que no se puede repetir.
0: Es muy difícil. 8 partidos son ahora.
1: Sí.
7: Claro.
0: Podés perder 1 solo.
1: Claro.
0: O empatar 2 en la primera rueda.
1: Sí,
0: después,
1: sí.
0: A morir y hay buenos equipos. O sea, a mí yo me parece que Brasil.
7: ¿Te parece?
0: Brasil está ahí tapadito.
1: Sí, Brasil es bueno.
7: Está agazapado Brasil.
0: Brasil es Brasil y
7: Francia,
0: Portugal.
7: ¿No? Portugal.
1: Sí, Guille, ¿cómo se hace una canción?
0: Yo particularmente toco la guitarra, sé los acordes básicos, no toco muy bien, pero me alcanza. Empiezo a canturrear, en un idioma indefinido, que no es ni inglés ni nada. Y para mí lo más importante de una canción es la melodía.
1: Mirá.
0: Una vez que tengo la melodía, empiezo a reemplazar por palabras. Hoy tengo ayudas técnicas simples, pero que son muy útiles. Yo hacía canciones a los 20 años con un cuadernito y le hacía, como no escribo música, le hacía una flechita para arriba, una flechita para abajo, un acento o subrayo, para tratar de acordarme la melodía. Bueno, hoy está el teléfono, lo pones y grabas.
1: Claro.
0: Y eso ya te queda. O salgo a caminar a la tarde y bueno, voy escuchando música, se me ocurre una melodía, la grabo, después vengo, la toco con la guitarra, trabajo con algunos de mis compañeros, sobre todo con Checho Cairat, que es el autor, junto, bueno, Fernando de la música, de la letra nueva, y con Checho somos autores del viejo muchacho, ¿no?
1: Sí, sí.
0: El tango.
6: ¿Y qué escuchás cuando escuchás música? ¿Con qué te inspirás? ¿Qué te gusta?
0: Ah, escucho clásicos, escucho lo que nos gustaba a nosotros.
1: Ajá.
0: Música de 70, 80, 90, bandas de ahora, qué sé yo, Descubriendo Rusia. A mí me gustan las bandas que hacen canciones. No me llevo demasiado bien por una cuestión de edad y cultural con los nuevos géneros,
1: uh-huh,
0: a los cuales respeto mucho porque es una generación que tiene que encontrar una forma de diferenciarse.
1: Claro, claro. Sí, claro.
0: Como hicimos nosotros con los que
1: venimos. Claro, hacer algo diferente, hacer algo distinto.
0: Y bueno, y el tiempo después pone en valor las cosas, ¿no? Y yo tengo mucho miedo de que muchas cosas pasen al olvido. Yo agarro un pibe de 16 años o 14 y le pregunto si sabe quién es John Lennon y me dice que no.
1: No,
2: sí, claro. Es un pecado eso. Yo se lo pongo
0: y, pero bueno, pero si la memoria colectiva de la nueva generación cumple 30, 40, 50 y después cría hijos, y el legado, uno de los legados más importantes de la humanidad, que son los Beatles, o los Gatos, o Almendra, o Spinetta, o Charlie, pasan al olvido. Nosotros, Gardel sigue teniendo vigencia, hemos sido una generación respetuosa del pasado.
7: Igual.
0: Viste, nosotros escuchamos hablar de Troilo y sabemos de qué se trata.
1: Ajá.
0: Por lo menos un 80%.
1: Claro.
0: Y yo, hay una generación que no le llega. El tema es que los algoritmos, viste, son algo muy útil cuando vos estás buscando un auto para comprar, pero algo muy dañino cuando de cultura se trata, y que llega solamente lo que el poder discográfico, comercial, lo que vos quieras, quiere que te llegue al teléfono. Entonces a los pibes no le va a llegar nunca una canción de La Mosca, menos Muchacho. Ahí nos descubrió.
3: Ahí sí.
1: Todo
0: el mundo.
3: Una nueva generación.
0: Una nueva generación, pero hasta ahí no va. Y algún curioso que se pudo haber metido a escuchar otra canción.
1: Qué bueno lo que decís, ¿eh?
0: Estamos en un momento de quiebre con la inteligencia artificial, con una. Hay programas que pueden reemplazar al compositor, al arreglador, al productor. He experimentado con inteligencia artificial y mete miedo. He agarrado la guitarrita,
3: claro,
0: cantado una
3: para
0: canción,
3: escribir temas.
0: Cantado una canción con la guitarrita sola, tin, tin, tin. La he metido y salió orquestada como.
1: A la pucha.
2: Hasta voces que ya no están, se hacen temas con esas voces.
0: Arreglo voces, lo que canta.
2: Ha pasado hace poco con los Beatles, que se juntaron.
1: Sí,
2: pero la voz de John Lennon.
7: Sí.
0: Bueno, eso creo que va a estar legislado, que no se va a poder hacer.
1: Claro.
0: Pero se van a poder inventar personajes nuevos.
3: Sí, lo están pidiendo mucho los actores, pero está llegando a todos lados.
0: Vos me inventás un personaje nuevo en las redes, un personaje virtual. Ha habido películas que te habla como si fuera un. No me acuerdo cómo se llama. Sí. Se llamaba la película, ¿no?
1: Sí.
0: Creo que sí. O que no me acuerdo quién era el actor. Dustin Hoffman, me parece. No me acuerdo. Que se enamora del personaje.
6: Me de la película,
0: que está,
6: sí. Que era, se enamoraba de la computadora.
0: De la computadora.
6: Sí, sí.
7: Personaje artificial.
0: Y hoy hay gente que su compañía es el teléfono, que le habla, que le dice la hora, que le hace se acuerda de tomar la pastilla. Que...
1: Sí. Guille, ¿cuántos éxitos tenés?
0: Y éxitos así, bueno, yo amo todas nuestras canciones, pero Para No Verte Más, Yo Te Quiero Dar, Te Quiero Comer La Boca, Todos Tenemos Un Amor Que Nos Complica La Vida,
3: Baila
0: Muchacho
3: Para Mí,
0: Esta Noche Baila Para Mí, Muchacho Esta Noche Me Emborracho, y son 9, 10, y después hay otro grupito, que son las que metemos también en los shows, que tienen un conocimiento, una vez la escuché, no la saben de memoria, pero... Alguna vez la escuché, son friendly, ¿no? Son amigables, son canciones amigables que no queda la gente así como diciendo, en qué planeta estoy.
1: Si pueden, contátenlo, porque la van a pasar. Yo fui a esa fiesta y te digo, todas las canciones que cantaste.
0: No,
1: las
0: somos unas cuantas bandas, somos como primos hermanos de los Deca y de Capanga.
3: También, vamos a fiesta, lo de
0: que
3: la
0: hacemos,
3: gente,
0: sí. Es un lugar donde para ir los músicos no lo valoran lo suficiente. Y es un contacto tan directo con la gente. Yo me bajo y hago trencito con la gente.
1: Claro, sí.
0: Le hago hacer paso de. Vamos a hacer un viaje imaginario a Gualeguaychú y le hago hacer a todo paso de comparsa.
1: Qué lindo.
0: Y la gente la pasa bien. Es como que vamos a hacer el servicio de felicidad, ¿no?
1: Sí,
0: ¿no?
1: ¿Qué cantamos en el mundial que viene? ¿Alguien sabe que cantamos o cantamos la
7: misma
1: de antes?
7: No, no sabe todavía cuál va a ser el himno, decís.
0: No se puede hacer con... Yo he visto mucha premeditación y alevosía.
1: Ah. ¿Sí?
0: Y viste, como intentando forzar.
7: Eso sale, ¿no?
1: No sale eso.
7: Eso sale, digo.
1: Lo que no es natural.
0: Nosotros tuvimos una charla.
1: Claro.
0: ¿Qué vamos a hacer?
1: ¿Y?
0: ¿Le cambiamos la letra? Sí, era un cambio chiquito. Vamos por la cuarta estrella, otra vez. No. La obra queda como está. Es un testigo del año 22 y quedamos como unos ratones que nos queremos volver a subir al tren.
1: Mirá qué bien.
0: Y tampoco vamos a hacer otra canción.
7: Bueno, que es...
0: No vamos a hacer otra canción porque tampoco vamos a quedar como... Bueno, no se puede ser con premeditación y alevosía. Este chico, Fernando, aparece cantando con los chicos de Teis Sport y ahí arranca y los jugadores, después de ganar la finalísima, y me llama, no me acuerdo qué banda, pidiéndome permiso para grabarla. Y le digo, sí, pero la letra no es mía.
1: Uh-huh.
0: No, pero nosotros... Y hablo con Santiago y dice, no, la vamos a grabar. No. Santiago, el manager.
1: Uh-huh.
0: La vamos a grabar nosotros. Digo, Santi, la letra no es nuestra. Bueno, lo conozco a Fernando. Entonces le propongo. Digo, mirá, Fer, hagamos un nuevo registro de canción donde la letra es tuya y la música es de Checho y mía. Como correspondía.
1: Claro,
0: ¿no?
1: Claro.
0: Aunque gente del medio me decía, no, legalmente la canción es tuya, él es como un...
6: Como un plagio.
0: Como un invasor,
1: claro,
0: que le pone
1: la letra.
0: Le pone
2: muy
0: letra.
2: Generoso ahí, no, cualquiera lo hace eso.
7: Le pone letra
0: pero era justo,
2: algunos se aprovechan del momento
0: pensaba,
2: y recaudan más.
0: Primero, que era justo, y aparte el pibe no sabe lo que es. Este pibe es un pan de Dios, es un tipo, una muy buena persona, muy buena persona. Y después pensé, yo evaluaba el tema de que si Argentina salía o si la canción era un éxito. ¿Cómo me paraba yo acá? Che, y la letra es de Romero, ¿no? Bueno, sí, la letra de Romero, pero el derecho me lo quedé yo porque legalmente...
7: Claro.
0: No, papá, me tengo que disfrazar de Batman.
1: Claro.
0: Era lo que correspondía y nosotros felices de haberlo hecho porque andamos sin maletas, ¿viste? Andamos sueltitos de cuerpo haciendo las cosas.
1: Qué bueno.
0: Como correspondió.
1: Mejor así.
0: Y ahora, no sé, ustedes escucharon canciones. Hay una versión de un tema de Gilda que está bueno.
1: No sé cuál.
2: Palito vino acá.
3: Que vino acá.
1: El pibe, sí, vino acá.
0: Yo creo que muchachos. La palabra muchachos sigue siendo una linda cábala. Muchachos es una canción. Es una palabra muy tanguera. La usamos los argentinos.
1: Bueno, la gente le ha cambiado la. La letra.
0: Sí, ha cambiado actualizándola.
1: Ya ganamos la tercera.
3: Sí. Los jugadores fueron los primeros.
0: Nosotros no es grabarla. La gente la va a modificar y me parece fantástico. Y que la cante una nueva versión.
7: Pues eso es natural.
1: Sí, sería bueno.
0: Pero no lo grabado, no lo registrado.
7: Claro.
0: Lo que
7: sea genuino.
6: Muchachos, es un término que le ganó al algoritmo.
0: Puede ser. Muchachos, es muy tanguero. En España dicen colega, oye colega, o parce, dicen los colombianos, parce. Nosotros decimos muchachos,
1: sí.
0: Voy con los muchachos, ¿dónde está? Voy con los muchachos, tengo los muchachos un partido.
1: Claro.
0: Es nuestra esa.
7: ¿Y pana de quién es pana?
2: Colombiano.
0: Venezolano.
1: Guille, un placer tenerte, te felicito por todo lo que hiciste y bueno, algún día te vamos a contratar para que vengas a una fiesta nuestra.
0: Pero cómo no, con gusto. Hemos tocado muchas veces para fiestas así.
1: Cuando cumpla 50 te voy a contratar.
0: Sí, señor. Vamos a hacer un buen descuento. Pero no nos invité a comer a los pibes. Porque vamos a perder. Bueno, un saludo a toda la gente y bueno, vamos a tomarlo con calma. Es muy difícil ser campeón del mundo otra vez. Pero vamos a tener un mes lleno de
7: emoción.
0: Un mes distinto.
6: ¿Cuáles son las próximas presentaciones a ustedes? Ya que...
0: Nosotros, bueno, vamos a Colombia, vamos a Venezuela después de 20 y pico de años.
1: Mirá.
0: El 25 de julio estamos en Venezuela. Y bueno, Colombia, ya les dije, 17 y 18 de julio. Y ahora tenemos, el sábado tocamos para la Muni de, no sé qué evento es, para la Muni de Cava, en la Flor, ahí al lado de la universidad.
3: Ah, sí, sí, sí.
0: Estaba
3: por el clima, ¿no? Lluvia. Por el, sí, te iba a preguntar lluvia. Si se suspendía.
0: Entonces estamos, ya nuestro manager nos dijo, puede ser que se pase para el otro fin de semana.
1: Bueno.
0: Por eso es lo próximo. Qué lindo. Así que...
1: Un aplauso para Guille, che.
0: Vamos, Argentina.
1: Vamos, Gracias por venir.
8: Ahora lo volvimos a emocionar.
0: Vamos por la cuarta estrella. Otra vez campeón mundial.

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0: La temperatura, señora.
1: 15, 16 grados ya, Gus. Humedad 78%.
0: Se nubló un poquito.
1: Cielo parcialmente nublado. Máxima para hoy 18 grados.
0: Bueno, tenemos que buscar el técnico de Boca, el técnico de Racing. Lausanne, ¿qué tenés?
2: El técnico de Racing apuntado hasta creo que mañana, último día, me dicen a mí, veremos, es Nico Díez. Van a esperar. La primera respuesta fue negativa de Malespina. Es algo que lo tienen que resolver. Nico Díez le dijo a Milito que lo resuelva él con Malespina. No quiere meterse él en el medio. Si se resuelve, Nico Díez será el técnico de Racing. Si no, si no hay acuerdo entre clubes...
0: ¿Qué dice Malespina? ¿Habla o no?
2: No, dijo que no.
0: Bueno, si dice que no, no.
3: Hay que ver qué le dijo a Milito en el mano a mano, ¿no?
4: No, dijo que no.
2: No, le dijo que no.
0: Entonces no.
2: No. Por ahora
4: le dice... Excepto que rompa...
0: Si Malespina dice que no, no.
4: No, excepto que Díez rompa lo que él piensa hoy.
2: Ya le dijo que no en una primera charla. Yo por eso te digo... que creo que va a haber otra charla o otro acercamiento y veremos si le puede decir que no.
4: A Nico Díez me dijo muy difícil que se vaya a Argentina.
2: Sí, no, todos dicen lo mismo, porque no quiere Nico Díez plantarse y salir mal. Entonces esa situación no se va a dar, tiene que haber un arreglo entre clubes. Como eso no se está dando, hoy Racing no tiene técnico. Esperarán hoy o mañana... y tendrá que ir a buscar otro entrenador. Empiezan a sonar otra vez ciertos nombres que en algún momento aparecieron. Hernán Crespo, Juan Pablo Voivoda, que estaba, creo, cerca de Talleres.
5: Quiere Talleres, sí.
2: Pero no, todavía no arregló.
5: No arregló todavía, pero según cuentan en Córdoba hay negociaciones.
2: Bueno, ante la negativa de 10, que es el apuntado, empiezan a aparecer otros nombres. Y Racing está a punto de quedarse con dos jugadores menos. Pardo se va a México, casi todo arreglado con Santos Laguna. Y segunda oferta de Cruzeiro por Gaby Rojas.
0: ¿Cruzeiro? ¿Cuánta guita?
2: Está cerquita de llevárselo. 6 millones
0: sigue es
2: lo que ofrece,
0: Racing.
2: Pero Racing pretende que sea limpio ese dinero. Así que por ahora no hay acuerdo, pero están cerca.
0: O sea, guita tiene Racing porque vendió de todo.
2: Sí, va a seguir vendiendo.
0: El tema es cómo reemplazás a Rojas. Y ojo con Cruzeiro en la Copa. Porque Cruzeiro mejoró mucho con este entrenador. Y encima si lleva a Rojas y algún refuercito más, es favorito. Es uno de los candidatos.
2: Bueno.
0: Gracias, Lausanne.
2: Por favor.
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0: Crespo cerca del Elche, dice el Talibán. Quédate conmigo, me dice.
1: ¿De Elche?
0: Quédate conmigo.
2: Qué lindo ir a Alicante.
0: Cerca del Elche.
2: Me gustaría que me Crespo. Inviten a Alicante.
3: Y Alicante fue una de las sedes del Mundial de España.
0: Sí, hermoso, 82.
2: Sí, pero dicen que es hermoso.
0: Hermoso Alicante.
2: Ah, ¿vos conocés?
0: Sí.
2: Bien.
4: Qué viajado.
2: No, te he preguntado si conocés. Nada sí. más, no te pongas tenso.
0: No conozco Croacia, no conozco eso, no lo conozco.
2: No tampoco, Split conozco el aire acondicionado. Arévalo de Boca, ¿qué?
5: ¿Cómo andás, Gustavo? ¿Me dejás aportarle algo de lo que estaban hablando?
2: ¿En qué tema? A ver.
5: En lo de argentinos, Malespina.
2: Ah, sí.
5: 10 y Racing. Sí. Hay una situación particular, que Nico 10 es muy amigo de Cristian Malespina, muy amigo. Muy amigo.
2: Ah.
5: O sea, no va a romper de ninguna manera. Salvo que el presidente, como dijo...
2: Entonces el técnico de Racing depende de Malaspina. Si Malaspina dice, duda. No me saqué porque lo quiero a mi equipo, no va.
5: Sin duda, así va a ser.
0: Bueno, ya dijo así eso, va Gustavo.
2: Bueno, pero por ahí lo convencen, ¿viste? Yo también digo,
0: claro,
2: no voy a...
0: Hoy es eso.
2: No voy a Mar del Plata. Pero por ahí me convencen y voy.
5: ¿Qué sé yo? Ah, por ahí Milito dice, mirá, yo te pago $500,000 para que salga Nico Díez, a vos te sirve, te doy 3 jugadores y por ahí Malespina y cambia de opinión, pero en principio te digo que no.
2: Bueno.
5: Bueno, vamos a Boca. Hace un ratito contaron en tu programa, Carrafiel lo contó, que Jorge Almirón dejaba de ser el técnico de Central. Hace 48 horas, cuando empezamos a hablar de los candidatos, yo pregunté en Boca por distintos nombres. No lo había incluido como una pregunta y alguien del otro lado me dijo... la misma persona que me nombró a Diego Alonso, y Almirón, entonces mi reflexión fue, pero se fue después de la final de la Copa Libertadores, ¿ustedes se acuerdan qué pasó después de esa final?
2: Sí, perdió la Copa Argentina con Nerrón, Boca con Estudiantes de La Plata, de todas maneras cuando hablaron uno del otro, Riquelme sí. de Almirón y Almirón de Riquelme, hablaron bien.
5: Sí, claro, porque de hecho esta persona que me contaba esta historia me decía, el equipo Almirón de la Copa fue un equipo sólido, la verdad es que estuvo muy a la altura, jugaban pibes que después fueron jugadores de selección, Barco, Varela, X Fernández, Medina y Paul como experiencia. En este contexto, en donde Boca está buscando entrenador, yo no lo descarto. Por supuesto que para mí, insisto, y la opinión es... desde adentro de Boca también, el técnico tiene que ser de experiencia, de trayectoria, con laureles y con logros recientes.
2: Bueno.
5: Veremos hacia dónde van. Lo concreto, Gustavo, es que Boca tiene que empezar a definir a quiénes saca, a quiénes trae, un arquero, un lateral por la derecha. Te diría que Boca además va a buscar un delantero por afuera, y yo no descarto que salga a buscar otro centro delantero.
2: Gracias, Martín.
5: Abrazo.
2: Hasta luego. ¿Vamos con otro, le parece, señora?
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2: ¿Qué más, García?
6: Bueno, a propósito de entrenadores, ya lo mencionábamos a Boboda, que está negociando con Talleres de Córdoba, aunque no es el único candidato, y parece de a poquito acercarse las partes en cuanto a la continuidad de Madelón como técnico de Unión de Santa Fe. Hace algunas horas la situación estaba más difícil, obviamente que Madelón ha hecho declaraciones en los últimos días que preocuparon a los dirigentes, calificó que Unión tiene otras prioridades, más allá de su acuerdo o no, como entrenador para seguir su ciclo allí en Santa Fe, pero por el momento no hay una definición en cuanto a la continuidad. Están más cerca, sí, pero todavía no está confirmada la continuidad de Madelón en Unión.
2: Bueno, traje acá Marley, el bajonero, el alfajor, así que uno para cada uno, ¿eh?
4: Gracias,
2: ¿quiere usted? Ah, tiene dos pibes.
4: Ahí está.
2: El otro que tiene dos chicos.
4: No.
2: Y el otro que tiene dos chicos.
0: Oye, eso
2: que
0: tengo claro.
2: No, gracias, Marley. 11:48, hagamos la pausa. Vamos a Independiente, vamos a San Lorenzo. Bien. Vamos a todos lados, nos queda poco tiempo. Son las 13:48.
3: Bien, querido.
2: ¿Qué te pasa?
3: Estoy ansioso porque ya me preparé todo, ¿eh?
2: Bueno, bueno, es momento de hablar de Lionel Scaloni y su cuerpo técnico, porque hay una información muy fuerte que nos va a contar el señor Leo Gentili al respecto.
3: Sí, Gustavo, porque la información que tenemos es que se estrena en Flow el método Scaloni, mirá, la épica desde adentro. La docuserie que cuenta la historia detrás del entrenador argentino que junto a su cuerpo técnico empezó como interino y terminó siendo campeón del mundo.
2: Gracias, Leo. El método Scaloni y toda la épica desde adentro. 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Hacemos pausa.

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7: Sin documentos, que lo haré por el tiempo que tuvimos.
8: Faltan 5 minutos, señora. ¿Qué temperatura en Buenos Aires?
9: 16 grados, Gus. La humedad 78%, cielo parcialmente nublado. Máxima para hoy 18 grados.
8: Bueno, lo tengo a Fava. Estaba pensando a quién presento primero. Pero Fava, porque mañana es un día importante en San Lorenzo. Conductor de streaming, sabes que hace todo, ¿no?
10: Es un todoterreno.
8: Hoy me llamaron hoy me llama una persona, me dice: hola Gustavo, ¿qué tal? Quiero invitarte a un programa. Sí, ¿qué programa es? Un programa que conduce Fava en streaming.
9: Ah, bueno. Ah, mira, conductor también.
8: Pero yo me tengo que ir, me voy afuera, así que no puedo, pero bueno, hace todo. Señor Fava, San Lorenzo, cuénteme.
11: De más está decir que no sugerí eso, porque yo conozco al protagonista, ¿no? Pero hay algunos inconscientes que no toman dimensión de lo que están haciendo y bueno, lo llaman a usted y lo invitan.
8: No, me están invitando de 254 programas y yo me voy afuera, me voy, no puedo ir a ningún lado.
9: ¿Y qué quiere?
11: No puedo. Y bueno, es así. López, está claro que mañana va a asumir el presidente, pero ya se están dando cosas. Ninguna nueva, pero son las que van sucediendo. Por ejemplo, ya le comunicaron al Pitu Barrientos que no sigue, deja el área de fútbol, no va a estar al frente, obviamente, de lo que viene en la nueva gestión, y ese cargo lo va a ocupar y será anunciado mañana el argentino-mexicano Guillermo Franco con Walter Perazzo. Repito, es todo lo que ya se sabe, se juntaron con el técnico, lo ratificaron y demás, pero a su vez es lo que por estas horas se va dando en San Lorenzo.
8: Sí, qué historia hicieron algunos en México, ¿eh? Guillermo, me acuerdo, que fue uno de los primeros en cantar el himno mexicano contra Argentina, ¿te acuerdas? El Pony Oyola, Álvarez, Sambuesa, Álvarez Damián.
12: Ah, sí.
8: Damián
12: sí.
8: Álvarez. Ayer lo veía, o antes de ayer, estos días, a Herbiti presentando a Almeida en Monterrey. Herbiti es el manager de Monterrey.
12: Sí.
8: Bueno, Pizarro ahora en Tigres, lo que hizo Mohamed en México.
10: Lo que sigue haciendo,
8: impresionante, ¿eh?
12: Empezó la Volpe con todo, ¿no?
8: La Volpe todavía sigue ahí, Romano.
12: Sí, Rubén Romano.
8: Chaquito Jiménez. Bueno, Chaco un montón. Bueno, Dani, esperamos entonces mañana. ¿Qué hora es la presentación, me dijiste?
11: Lo están cerrando, todavía no lo comunicaron oficialmente, pero estiman que podría ser en horas del mediodía.
8: Gracias, Dani. Martínez, abrazo. En el Rojo, el Independiente. ¿Qué novedades?
13: Gustavo, un abrazo muy grande. Bueno, esperando novedades esta semana por Ezequiel Barco, porque todo el tema legal podría llegar a tener algún punto optimista o bueno esta misma semana.
8: Sería grosa la incorporación de Barco, ¿eh? Ahora, armame el equipo con Barco.
12: ¿Por cuándo se van?
8: Porque el chileno y Abaldo están. Bien.
12: Sí, en teoría sí.
13: Abaldo están.
8: ¿Y qué juega? ¿De 10?
13: Y ahí
12: en River jugó como extremo, ¿no? Más tirado como extremo.
8: No, el otro día lo vi y vi videos en Rusia.
12: En Rusia juega de 10.
8: De 10 juega.
12: Juega de 10 y sigue.
8: O sea, habría que poner doble 5.
12: Habilita el 9.
8: Habría que poner doble 5.
13: Claro, el tema de dónde tendrá Montiel ahí, Gus. Uno te queda fuera, ¿eh?
8: Pensé que lo vendían.
12: Me dijeron que lo venden.
8: Ah, bueno.
13: No, por eso. Para mí en el orden de salidas está primero lo Mónaco, después Montiel. La idea es transferir a los dos en este mercado. Yo no descarto también la salida de Gabriel Ábalos. Por eso digo, hoy está todo apuntado a Barco, primero con el tema legal, más allá de esa oferta que ya salió el Spartak de Moscú, que es parte para que Barco empiece a presionar, y después ventas para comprar. Y si venden a lo Mónaco, por ejemplo, un nombre que gusta mucho, pero hay que comprarlo, por eso ya no se puede gestionar porque no sale a préstamo, es el de Clever Ferreira, el central paraguayo de Atlético Tucumán. Le ofrecieron en su lugar también a Nicolás Freire como parte de pago. Y después está el nombre de Rodrigo Echeverría, el chileno. Pero claro, el grupo Pachuca lo quiere vender, Independiente lo quiere a préstamo. Hoy no hay plata si no se vende, Gustavo. La única gestión es la de Barco. Y una cosita más de la política. Hay un nombre que siempre aparece y después no termina yendo. Y otra vez vuelve a aparecer como una posibilidad, ¿no? Para alguna agrupación. Y estoy hablando de Gastón Gaudio, Gustavo, que por lo que cuentan, estaría con un poquito más de ganas de involucrarse que otras veces.
8: Gracias.
13: Abrazo.
8: ¿Me llama Yarroch? ¿Lo tengo en Kansas? Sí, Gustavo.
14: Bueno, Gustavo, para cerrar, un par de títulos de la selección argentina. El primero es el siguiente. Finalmente, la práctica será abierta para la prensa y solamente para 50 personas que acerca a la FIFA, no para el público en general. Atención, no para el público en general. La FIFA trae 50 hinchas para que puedan ver el ensayo del equipo argentino. El probable para jugar el primer amistoso contra Honduras...
8: ¿Sí?
14: Es el siguiente. Uh-huh. Rubio en el arco, Capaldo, Otamendi, Lisandro Martínez y Tagliafico. De Paul, Enzo Fernández, McAllister, Thiago Almada, con Lautaro Martínez y Giuliano Simeone. Los tres ciclistas que llegaron de Gualeguaychú están por entrar a la concentración de Argentina. Los llamaron de la AFA para ver a Messi y a compañía.
8: ¿A dónde va vos?
12: Tiene problemas para dormir, por eso
15: hablo. No, se va con la comida en la mano.
8: Te digo,
9: parece un cumpleaños.
8: No, me dice, escucha, me serví gaseosa, me das un sándwich y me voy. Digo, ¿cómo es? Pero, ¿para qué te serví?
12: Con la gaseosa y el sándwich.
8: Claro, pará, un tipo que te serví la gaseosa y el sándwich, ¿qué hace?
12: Se queda.
8: Dame sándwich, dame esto.
12: Dame gaseosa.
8: Sí, me voy.
12: Llévame hasta esa carita.
16: Me están esperando los muchachos, colegas de La Plata, para hacer una nota a las 2 de la tarde que vamos acá al lado.
9: Parece que se va el cumpleaños con el sándwich.
8: Mercado Libre tiene 2 empleados menos que vos.
16: Hasta mañana.
8: Arma, gracias, Yarroch. García, nos vamos.
15: Nos vamos. Martín Anselmi, otro nombre, súmelo para candidato a técnico de Talleres. Hoy juega Argelia, amistoso internacional, rival de la Argentina, frente a Países Bajos en Rotterdam. Esto va a ser 15:45.
8: Mirá vos, Anselmi, ¿eh? ¿En Talleres?
15: Es otro de los nombres.
8: Otro
15: Boda,
8: otro equipo popular, Anselmi, que tenemos sin
15: Berizzo.
12: Fue alumno de Gentili.
8: Sí, pero escuchá. Otro
12: Talleres grande, ¿eh?
8: Talleres, Boca, Racing.
12: Y Central.
8: Hola, Jean.
12: Oh, ¿estás?
17: Hola, Billy Jean.
12: Mamá.
8: ¿Cómo le va?
17: Bien, vos.
8: Ah, se va también. Está todo apurado.
12: No dice
8: acá.
12: Nada, si se va, me quedo, no sé.
8: Está todo apurado.
12: Eso es muy raro. Después viene el
8: buena
12: señor. Viene el
8: patrón.
12: Señor de los extremos y te dice, no sé qué es, por qué se quedaron en el
17: ¿querés
12: pase?
17: Saber esta camisa?
8: Sí, linda.
17: La camisa de supermercado de Qatar.
12: ¿En serio?
17: Claro. Porque nosotros veíamos que no podíamos comprar nada en Qatar.
12: ¿Por?
17: Porque valían, las cosas valen 3 veces más que en Europa. Traducción. La ropa que usan los adolescentes, Bershka, Pull&Bear, ¿viste así? Valían $90. Y valen 30 en Europa. Entonces decíamos, pero la puta, ¿no? Podemos, qué grande nos queda Qatar. Bajaban todos los...
8: ¿Qué tipos. Shopping había?
17: Bueno, eso
8: yo... ¿Qué shopping, escuchame, tenía?
17: Te mirabas el piso y te peinabas porque te brillaba el
12: espejo.
17: Pero bajaban...
8: Góndolas en los shopping.
17: Camioneta con los custodios, el chofer y atrás venía el matrimonio con 2 pibes. Se bajaban de la camioneta con los custodios, todos ahí, los jeques, un montón. Pues decía, pero la puta madre, ¿dónde compra la gente común? O sea, el chofer, ¿dónde compra? Y en un momento en esos shopping caros encontramos como una puertita así que derivaba a un supermercado.
12: ¿Abajo?
8: Mirá.
17: Y claro, derivaba a un supermercado. Pero en el supermercado, ahora como se estila, viste, en Argentina, que sí, también venden ropa, sí, vendían ropa. Y empezamos a ver las camisetas de jean con precios para empleados cataríes.
8: A mí un día me dijeron, andate este negocio de deportes en Qatar, alejado del centro, pero tiene muy buenos precios. Fui... Gasté de remis más o menos unos $500,000. Llegué, no era en Qatar, era en Arabia Saudita. Y no eran buenos precios. Así que
12: ¿en serio volviste?
17: No, pero nosotros nos encontramos ahí con Marino, así digo, pero escúchame, ¿cómo están? Son $10 camisitas de jean con botoncitos, ¿viste?
12: ¿Y tuvo algún gesto de alegría, Marino, o siempre igual?
8: No. Mete el gol Montiel y el tipo toca una perilla.
17: Se corta, lo mismo, ¿no? Se corta.
18: No pone cara. No.
17: Sale impecable. Lo
8: hace el gol Montiel y hizo así, mirá. Hizo así con los dedos. Tocó la perilla. No gritó el gol, nada. Marcelo, nos tenemos que ir. Hay muchas cosas que hacer. Tengo que armar la valija.
17: Disfruté muchísimo.
8: ¿De Guillermo?
17: De Guillermo Novelis.
8: Linda.
12: ¿Andaste?
17: Lo quiero mucho. No, lo quiero mucho. Me ha contado historias impresionantes. Un tipo que pega en el éxito estando en España y pasan años y no volvió más a la Argentina. Porque empezó a ser contratado en España. Sí. Y no volvió a la Argentina.
12: ¿Hasta cuándo?
17: No. Cuando pegaron los primeros éxitos que empezaron a cantar, se dieron cuenta que lo que contaba él, el Atlético de Madrid, un montón.
8: Ahora vive en San Nicolás, nos contó.
17: Vive en San Nicolás, nunca dejó San Nicolás.
8: Que es un lugar hermoso, San Nicolás. A mí me gusta mucho ir a San Nicolás.
12: Pero ¿cómo hace para venir, viste? Porque es lejos San Nicolás. Para
8: 200 kilómetros.
17: Los rosarinos, los de San Nicolás, los de determinados lugares, para nosotros medio como dramático.
8: Yo voy a San Nicolás.
12: ¿Vos vivirías y vendrías todos los días?
8: Él no viene todos los días.
12: Perdón. Está bien.
17: ¿Puedo decirle algo?
8: Yo viviría en San Nicolás, sí.
17: Llámelo el loco de la Libra.
12: ¿Vive allá?
17: No, de la Libra creo que vive entre Miami, tiene departamentos en Miami, alquila departamentos en Miami.
8: Vivía en Escobar y iba a Rosario.
17: Al lado del Acceso Norte. Él entraba al Acceso Norte, o sea, vivía a 5 cuadras, subía al Acceso Norte y iba a Rosario a entrenarse.
8: A Newell's.
17: A Newell's.
12: ¿Todos los días?
17: Sí. Y a volvía. Lo sumo, el día que tenía doble todo se quedaba, pero después en general...
8: Yo que vivo en el norte, ir a Rosario no me cuesta tanto, o a San Nicolás. Me cuesta más ir a Mar del Plata ahora.
17: Porque cuando
12: llegar a la 2...
17: Cuando estabas en Lanús te convenía ir a Mar del Plata.
8: O cuando estaba en Caballito, yo vivía en Caballito, estaba cerca de la autopista.
12: Claro, subías un toque.
8: Y entonces me alquilé una casa, me acuerdo una vez, en Campo de Roca. Porque como subía a la autopista llegaba en 30, 40 minutos, 50, ponerle un día medio complicado. Sí. Pero ahora que vivo en el norte, ir a Rosario o a San Nicolás me gusta... pero ir a Mar del Plata es una hora más. Le toca agregar una hora más. Yo siempre tardaba 4 horas a Mar del Plata, tardó 5 horas.
17: ¿Qué carrerón han hecho? Se ha hecho la mosca, chico.
8: Sí, impresionante.
17: ¿Qué carrerón? ¿Qué carrera seria?
8: No, y aparte le conté...
17: Me encantaba.
8: A mí me sorprendió. Nosotros tenemos la suerte de ir a buenas fiestas a veces y que haya grupos musicales. Cuando va la mosca a este cumpleaños de una amiga, creo que cantó, recién le dije, 12 o 15 temas. Y los 12 o 15 lo cantábamos todo.
12: Porque hay muchos clásicos.
17: Vicky le dijo, baila para mí, y no, él no la había nombrado.
12: No.
17: Y es la que dice, baila para mí. 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Na,
12: na, na, na, na, na, na, na.
19: Brillan hacia otro lugar.
12: Yo te voy a alentar como todo esto.
19: Se volvió a preguntar como todas las noches.
8: ¿Pero cuál cantas vos?
12: No importa.
17: Sí, la que dice, hace rato no doy una vuelta más. Canta así, pues.
8: Local.
17: Argentino aquí.
8: Local. Internacional, sí, local no.
17: No, pero hermosa. Hermosa nota, lo quiero mucho. Hay que mantenerse 30 años, muchos años más.
8: Lo quiero contratar para mis próximos 50.
12: Pero tenés 49 todavía, Gustavo, falta.
8: ¿Cuál es el año que viene?
17: Pero yo cada vez saco más ventaja. ¿Cómo?
12: Sí, porque cada vez estamos más grandes nosotros, Marcelo.
8: Quiero contratar,
17: lo vamos a pasar un día.
12: No, ya lo pasamos. Me dijo el día que lo recontrapasé yo.
8: Me encantó. Me encantó y aparte hablé con el manager recién. Un crack.
12: Mensaje al aire.
17: No, dice qué bien te queda el blanco con blanco, la camiseta térmica.
8: Tengo varias camisetas térmicas. ¿Sabes que me di cuenta que no tengo ninguna negra?
12: Te gusta el blanco, con los pantalones blancos. Te gusta lo blanco.
8: No, porque la blanca...
12: Todo lo blanco te gusta.
8: La blanca es para jugar al fútbol, pensé yo.
12: Y no la manchás con la pala de pecho.
8: O para hacer deporte.
17: Me hace acordar a Leo Gallego, que decía la... No, pero no se puede en estos
8: tiempos. ¿Vos ves una térmica negra debajo de una camiseta?
12: Sí, sí, vi.
8: ¿Cuál?
12: ¿Térmica negra?
8: Debajo de una camiseta de fútbol.
12: Vi.
8: Habitualmente son blancas.
12: Newell's usa térmica negra abajo de la remera de fútbol.
17: Y bueno, pues roja y negra.
8: Roja y negra. Patronato también. Yeah. Defensor de Belgrano.
12: Pero vi
8: habitualmente
12: mucho.
8: La blanca. Y me di cuenta que no tengo negra. Así que cuando vaya ahora de viaje me voy a comprar térmicas negras. No tengo. Sí. Me di cuenta. Blanca sí, varias.
12: Está lindo para las térmicas de Estados Unidos.
17: No sé si va a conseguir en esta época.
8: ¿Cómo no?
17: Térmica.
12: No, claro. No se la pongas en Estados Unidos. Le pido un favor. Porque
8: la última vez que fui al shopping en Estados Unidos estaban los hinchas de Boca. Había 50.000 hinchas de Boca y en el shopping ese había 3.000. ¿Qué sé yo? 5.000 había. ¿Cuánto había?
17: ¿Y qué te decían, Gustavo?
8: No, entonces yo estaba con. Agarré 2 pares de zapatillas y me quedé en la fila 2 horas.
12: No.
8: Lleno de hincha de Boca. No me dijeron nada. Divino. Divino, los tipos. Divino.
17: Escuchame una cosa, Gustavito. ¿Todavía no hiciste la valija?
8: No, nada. Y aparte, ¿sabes qué? Viste que comprar los remedios. 4 crema dental, 5 cepillos de dientes.
17: ¿Por qué sí se vende allá? ¿Por qué no?
8: Pero me gusta ir a llevarlo.
17: Me dice mi esposa, me dice.
8: Me gusta acá.
17: Pero pasta, digo, poneme una chiquitita de viaje.
8: No.
17: Y después compras.
8: Remedio.
17: Se vende igual que acá.
12: Sé, pero viste, tenés que estar seguro.
17: Si el mundial es en Cabo Verde, bueno, ¿qué querés?
8: Me llevo ropa poca porque te dan ahí y además.
17: Es que no te empiecen a revisar y se
8: hace calor.
17: Con marihuana, este señor. Nah,
8: ya están acostumbrados.
17: Están acostumbrados. Bueno.
8: Así que tranquilo, pero hay que prepararlo.
17: ¿Qué más? ¿Qué vas a llevar?
8: Después un pantaloncito, una remera. Remera
17: básica.
12: ¿Blanco?
8: ¿Todo blanco? Uso mucho negro, yo, mira.
17: Sí.
8: Todo negro tengo yo.
17: Sí, sí.
8: Marcelo, vino Lolo, así que me voy porque no me banca mucho.
17: ¿Lolo?
12: ¿Te quiere?
8: Sí.
17: Lolo.
8: Noto que me mira mal.
17: No. Lolo, donde no está, es porque está tranquilo. Está tranquilo. Dice que te queda muy linda la camiseta. Sí.
8: Qué tranquilo está con nosotros este tipo.
17: Dice que te hace hacer. Dice que te queda muy lindo, te rejuvenece, Gustavo.
8: Y me corté el pelo, ¿estoy bien? Me corté el pelo, prolijo.
12: ¿Pero qué edad tenés vos?
8: Fui al dentista, me corté el pelo, fui al médico, fui al dermatólogo, fui al otorrino.
17: No, perdón. Y a mí me gusta porque no faltás al trabajo.
8: No.
17: Porque yo conozco mucha gente
8: sí.
17: que siempre, por ejemplo, el horario que le da el médico es el horario claro, de programa.
8: Claro, 6:40. Me mudo. ¿Sabes cuántas me mudé yo? Sí, claro. Y nunca falta laburar.
17: La gente
12: va López.
17: Llega a Palacio.
12: Perdón.
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0: Muy buenas tardes, ¿qué tal? ¿Cómo están? No te lo vi nunca el pulovercito de cielo.
1: Es muy lindo, che, ¿eh?
0: Sin nada. Bueno.
1: Y ahora vas a tener
0: acá
1: que...
0: Ahí. Ahora te vas a quedar media hora. Escúchame, ¿sin nada abajo? ¿No pica el pulovercito?
1: No, ¿cómo va a picar?
0: No, no, a mí me... No, bueno, la lana...
2: No se usa el pulover sin
0: nada. Ah, sí, claro, claro, claro. Bueno, ¿cómo estamos?
2: Muy bien, muy bien.
0: Es una cosa, ¿cuándo vuelva del Mundial? Que voy a exigir algunas cosas.
2: Sí.
0: Fuerte. ¿Cuánto puede tardar en decir? Primero tiene que subir.
2: Para.
0: Después primero... tiene que volver. Para.
2: Me dicen,
0: después...
2: me dicen por cucaracha que está en revisión que vayas.
0: Bueno, está bien, no hay problema. No hay ningún problema. Si a mí me bajan, yo hablo. De chavo y me llevo puesto gente.
2: Carpeteas.
0: Sí.
2: Carpeteas totalmente.
0: Bueno, ¿cómo andan?
2: ¿Qué pasa? ¿A la vuelta del Mundial qué ibas a decir? Ya te dispersaste.
1: ¿Te dispersaste? ¿Qué pasó?
0: No, tantas
1: cosas. ¿Y esa
0: cosas
1: camisa?
0: Tengo. Otra vez, ya conté que la compré en un supermercado en Qatar. 10 pesos.
1: Ah, esa es la de...
0: Una clarita.
2: Ah, y la llevas por cábala. Tenés que llevarla por cábala.
0: No, porque estoy haciendo cosas que... No, estoy mal, son días que estoy mal.
1: Por cábala te tenés
0: que
1: comprar...
0: estoy haciendo cosas que no estoy acostumbrado
1: por
0: a hacer.
1: Por cábala te tenés que comprar algo en un
2: si
1: supermercado.
2: Si te pones tan mal, no viajes y vamos nosotros.
0: Bueno, Paraná, tuve que ir a Paraná al 800.
1: Ay, ¿dónde es eso?
0: No había estacionamiento en Marcelo 800. T, debe ser, y Paraguay, debe ser.
1: Ah, sí,
0: okay. No había en la cuadra donde tenía que ir yo. No, descubrí que hay almuerzo por 13.000 pesos. Y que, qué barato, más en el centro. No, porque yo vi más caro acá por Palermo. No,
3: creo que acá a la vuelta hay uno 12, 13 también.
0: Bueno, no, viste esos almuerzos para la gente.
2: Sí, claro, claro.
1: El menú
2: claro.
1: Ejecutivo.
2: El menú ejecutivo.
0: ¿El bretel? ¿Te pica?
1: Me pica el bretel.
0: ¿Te pica el bretel?
1: Porque no sé... Porque
0: pero Lolo, se está rascando el bretel, se lo acomoda.
1: Pero
0: la gente te ve por YouTube.
1: Contando las intimidades.
0: No, pero ahora se ve todo.
1: Me pica el bretel, sí. Porque hay una parte de la costura, que como tengo la piel muy sensible, me pica. Querías que diga todo.
0: Acá se explica todo. Acá el bretelazo se explica el bretelazo. Bueno, entonces pará. Le tengo que pedir perdón a mi esposa por radio.
1: ¿Qué habrás hecho? ¿No?
2: Porque ¿qué gasto hiciste?
1: Públicamente,
0: ¿sabes que yo estoy en obras en mi casa?
2: Sí.
0: Entonces, no por sugerencia mía. Debo reconocer, yo...
1: El
0: no
1: timing me... ahí estuvo medio floja.
0: No, pará. Pobre que tiene que laburar ella, que viste que es psicóloga, que tiene que laburar con la computadora, así, viste, todo eso así.
1: Que están picando las venecitas.
0: Había como... Es niña triste para mí. Empecé a despedirme de las venecitas.
2: De las venecitas.
0: Bueno, fueron moda en
1: fueron
0: algún
1: moda,
0: momento.
1: Fueron muy
0: fueron moda.
2: ¿No se usa más las venecitas?
1: No, no se usa.
2: ¿Qué se usa ahora?
0: Imagínate que yo...
1: Ahora es cuanto más grande la placa, más, mejor.
0: Sí, bueno. Yo conocí cuando llegué a la venecita, dije, llegué a Nueva York. Mi esposa me dijo, no va más.
1: No va más.
2: ¿Qué es la placa, se dice?
0: Entonces,
1: creo que es placa, no sé. Bueno,
0: yo no estoy laburando ya esta semana.
1: Revestimiento.
0: Te dice, no estoy laburando.
1: Sí.
0: Entonces me quedé en casa. No podía tomar mate... de los ruidos que había. Y ella tenía que atender...
2: pacientes.
1: No, porque aparte, cuando pican el azulejo, para hacerlo englobarlo, es un ruido tremendo. Es un cimbronazo.
0: No, y cuando cortan, con las máquinas cortan...
1: También.
2: Lo lindo que no tira polvo eso, ¿no?
0: Sí, bueno, es una cosa fuerte. O sea, me están pasando muchas cosas que antes no me pasaban.
1: No, claro.
0: Y después que tocan el timbre, uno que es Mercado Libre. El otro que toca el timbre, viene un juguete. Y es un despelote. No se escucha el timbre.
2: Andá y viene la cochera. ¿Tenés wifi? ¿Te llega ahí el wifi?
0: Tengo que poner un reproductor.
2: Otro reproductor.
0: Replicador de señal para.
2: De esos que le gusta la usar.
0: No, no. ¿Cómo anda? Hermosa la bolsa que me dejaste. Buenísimas, ¿eh? Bueno, dale. Sí, porque la recontrauso. Un fenómeno.
3: El hombre de la bolsa. ¿Es el famoso hombre de la bolsa?
0: Bueno, tenemos un taxista que viene a escuchar el programa, levanta, pone la radio y se sienta, le gusta mirarnos y escuchar el programa. Y ahora tengo un amigo que reparte unas bolsas muy, pero muy lindas. Y siempre pasa y tiene la deferencia de dejarnos y después la vamos repartiendo. Bueno, ¿qué más? Entonces tuve que ir a la calle Paraná. Hacía mucho que no iba al centro.
2: Paraná,
0: centro,
2: cerca de la AFA.
1: ¿Cómo viste el
0: cerca
1: centro?
2: Cerca de la AFA, sí.
0: Medio despoblado, no lo vi enquilombado, ¿no? Muchos tribunales, mucha gente de traje con portafolio, mucha firma de contrato.
1: Dice,
0: acá viene Facundo Pastor.
2: Esa es una zona...
0: ¿Por qué? Está la escribanía.
2: Esa es una zona de escribanía, de escribano, de contrato. A ver si está escuchando Arca todavía.
0: Totalmente.
2: No digamos nada.
0: Yo fui a firmar todo que de última.
2: ¿Fuiste a firmar?
0: Si no vuelvo.
2: ¿Qué dejaste? ¿A quién se lo dejaste?
0: No se lo dejen a mis hijas, ni a mi esposa, ni nada, porque se dedican a hacer baños nuevos.
2: Todo bueno, zona de garca.
0: Vi mucha gente conocida. Digo. Dejé en el estacionamiento, me cobraron muy barato el estacionamiento. Me cobraron 4.000 pesos, tuve 10
2: barato
0: minutos.
2: Barato ese.
0: 10 minutos. Pero pagué 4.000, viste que yo siempre digo cuando me arrancan la cabeza, no, sí. Por ahí se conmovió. Que estuve 10 minutos.
3: Ay, que te cobró claro la fracción, nada más.
2: Estaba la escritura, firmaste.
0: Pero puede ser la fracción.
3: No, porque en general la fracción.
0: La primera
3: arranca,
0: hora
3: arrancan
0: la cobran
3: hora.
0: Entera.
3: Claro,
0: pero. Bueno, un fenómeno.
1: Una diferencia tú.
0: Y después me tuve que ir a Caballito. Te sabes muy bien que yo respeto mucho el de Caballito, pero es incómodo para todos.
2: Sí, para todo. Hay que cruzar la vía.
1: Es cómodo para el que vive en Caballito, nada más.
0: Sí, y el no que, se mueve de ahí.
2: El que está de este lado de la vía tiene pocos cruces. Eso. O Plaza Miserere. O después tenés, creo
0: no,
2: que
0: no, pero Sarmiento, ¿cómo se llama?
2: Pará. Bajo nivel. Pasa la vía por ahí para pasar a Rivadavia, digo, muy para linda. Entrar a la avenida Rivadavia.
0: Muy linda.
2: Con muy pocas pasadas y todas congestionadas.
1: Qué difícil.
0: Ya te voy a decir a dónde. Estuve en José María Moreno y la calle Linda, ¿cómo se llama? Los departamentos
3: de
0: Moreno.
3: Pedro Goyena.
0: Pedro Goyena. Estuve en un café, tuve un cafecito. Cuando salí una señora me dice...
2: Firmó la escritura.
0: Perdón,
2: y fue a ver. A
0: no, te voy la llave. No te voy a pedir. No se puede comentar nada. No se puede.
2: Claro.
0: Bueno, pará. Entonces me junto con un amigo ahí a tomar un café con Tony Serpa. Y entonces Tony me dice.
2: Tiene razón, además, Tony.
0: ¿Cuándo me voy? Fabio. Sí, no, era Fabio.
2: Ya sé.
0: ¿Cuándo me voy? Me corre una señora y dice: yo no le voy a pedir autógrafos, no voy a pedirle una foto.
2: Sí.
0: No, porque cuando entré a las 12:30 me dice un señor, ¿no vas a la radio?
1: ¿12:30 estabas en Caballito?
0: Digo, es a las 2 de la tarde.
2: Bueno, claro.
0: No se puede, así no puedo. Así pongo música, sale el pelado Yarrol, decimos, hablé una hora de corrido.
2: Pensaron que ya te habías ido a Estados Unidos.
0: Bueno, pero porque estás mal acostumbrado que llego siempre una hora y media. 12:30
1: claro. En un lugar que no es familiar para vos.
0: Cuando entro al bar, el barcito en la esquina, me dice un señor, ¿no vas a la radio? Digo, sí. Digo, pero no puedo tener una vida aparte.
2: Claro, puedo tomar.
1: No puede.
0: Y digo, son 12:30. Y me dijo, imaginaba que se juntaban antes para armar el programa.
2: Ah,
1: el tipo
2: vos.
1: Lo mandó Lolo.
0: ¿Cuándo me voy? Y me dice una señora, mira la pregunta que me hace la señora. Dice, no te iba a pedir una foto, no te iba a felicitar por los premios, ese tipo de cosas. Te hago una pregunta, ¿vos seguís siendo suegro yerno de Marcela Sabater? Sí, por supuesto, le digo. A pesar de los baños.
1: Una persona que
0: a pesar
1: te
0: de los baños,
2: a pesar de los gastos.
0: Claro. Sí. Le podés dar esto y me dio una servilleta con el nombre y el apellido que le mandé la foto a mi suegra.
1: Cuidado con la servilleta. Las cosas escritas en la servilleta.
2: Sí. La verdad tuviste un día raro.
0: Todos lugares transparentes, públicos, que no tengo nada que ocultar. No. Como ese roñoso que viene después a las 4 de la tarde que empieza, no, sin nombre, sin nada.
1: Si esto fuera un policial,
0: Facundo Pastor.
1: Hay que hacer tus últimos movimientos, estuviste en todos lugares
2: Hacemos
1: raros.
2: Hacemos el seguimiento,
0: Bueno, después vine y ahí viene el quilombo para llegar acá.
2: Es complicado.
0: Decí que estaba acá.
2: ¿Metiste Waze?
0: Guillermo. Siempre. Guille Novelli de la Mosca, sí, de la Mosca, sí, y me entretuve esa media hora y 37
1: ¿Cuánto
0: minutos.
1: ¿Cuánto le pusiste? Hasta acá.
0: Todo por adentro, viste que vas ahí, salí. Bueno, 37 minutos.
2: Bastante.
0: El Waze, y no miente el Waze.
2: No, nunca lo desafíes al Waze porque te ensartás.
0: No.
2: Nunca. Ya,
0: intenté pasar tres rojos.
2: A lo sumo por el color lila más, un poquito más clarito, que te dice llegada similar.
0: Che, tenemos.
2: A lo sumo.
0: Ayer fue un programón, No recuerdo qué fue, porque no sé, muy bien.
2: Por eso fue un programa.
0: Y hoy vamos a intentar imitarlo. Aparentemente sería todo lo contrario ayer.
1: Por lo que estoy viendo.
0: No, me quiero... Pero no, ves que ahora juega para ella, para Apcacha, para
2: se nota que te estás yendo.
0: Son las primeras cartas de documento que va a recibir. Sin embargo, de mí lo único que va a recibir es comprensión, cariño. Fui a dejar todo, el testamento.
1: Dejé todo asentado,
0: totalmente. Bueno, ¿dólar oficial sigue subiendo el dólar?
3: Sigue subiendo, Va a haber que tener que llamar a alguien para que explique por qué.
1: Sí.
3: 1455.
0: El deportivo que más sabe de economía. Tiene que aumentar un poco.
2: Y porque empieza el mundial.
3: Porque estaba barato.
0: 1455.
3: Sí, y el blue, 1435. Blue.
0: Fomentemos la compra en negro de divisas. Total, después se puede blanquear, no se puede hacer todo el tipo de cosas. Bueno, de vez en cuando un chirlito, sana. Colita rana. ¿Temperatura, señora?
1: 16.4.
0: 16.4. Bueno, en un ratito una historia... que tiene que ver con alguien trasplantado. Yo viví muy de cerca el expresidente de Vélez, tuvo un hijo, Rodrigo, que es amigo mío, Rapisarda, Sergio Rapisarda, tuvo un hijo, que yo me acuerdo de la época de Curia Vélez, se produjo el trasplante de Rodrigo. Uh-huh. Y me contó una historia que digo, dame que quiero que sea nota, porque tiene que ver con alguien que fue trasplantado. Y hoy está haciendo algo y está bueno, quiero que me cuente su historia. En un ratito nos vamos a Kansas también, porque está el Pela Yarroch. ¿Cambió la BTV? ¿Cómo es ahora la BTV? ¿Se puede hacer en cualquier taller?
4: Es claro, sí, el taller se registra, se puede hacer. El gobierno nacional, a partir de ahora, abre un registro para todos los talleres. Tiene que tener ciertos requisitos y normas. Esos talleres, te podés inscribir si sos el dueño del taller, y a partir de ahí, que te dan el alta el gobierno nacional, podés hacer la BTV. Esto es lo que hace ya un tiempo Sturzenegger había dicho, se acabó el curro de la BTV y todo eso, descentralizar, desregular y abrir a ciertos talleres y o concesionarias que quieran.
0: Muy bien. Bueno, ojalá sea mejor para la gente. Bueno, vamos a Kansas, donde está Gustavo Yarroch. Hola, Gustavito, ¿cómo va?
5: Muy bien, Marcelo, ¿cómo te va? Todo bien por aquí. Las 12 y 23 minutos del mediodía, ha salido el sol con mucha fuerza. Y lo primero que quiero contarte es porque estoy acá en la puerta de la concentración, Hotel Origin, concentración de Argentina. Ingresaron recién los tres ciclistas que llegaron de Gualeguaychú, ingresaron porque los convocaron desde la AFA, así que en estos momentos están cerca de Messi de compañía los tres ciclistas que salieron en agosto desde la Argentina y que ayer llegaron aquí a Kansas, MP.
0: Son los muchachos que desde que arrancaron, que fuimos un Guatemala, El Salvador... Sí. Claro.
5: Sí.
0: Lo sacamos cuando.
5: Los mismos.
0: Cuando no habían llegado. Mirá, vos llegaron ahí. Listo, ya tenemos nota ahí.
3: Iniciando al mundo.
0: Claro, totalmente. Y con Coco Ramón también sacamos otro día.
4: Sí, señor.
0: Coquito. Claro, ni bien habían llegado a territorio de Estados Unidos. Pero fuimos hablando con diferentes países de América.
4: Exactamente, sí, señor.
0: Es más barato que cambiar las venecitas. Es más barato, aparentemente, bueno, porque
4: si, no, es otro esfuerzo, pero bueno.
0: Totalmente. Bueno, Pela, bueno, lindo, después cualquier cosa arreglemos para hablar con los muchachos. Segundo tema.
5: Sí, sí.
0: Mirá qué lindo la AFA, ¿no? Que le dio bola, que los hizo pasar. Me gusta mucho esa actitud. Sí.
4: ¿Y a ustedes lo va a hacer pasar?
5: Buena actitud.
0: No, si fueran en avión ellos.
4: ¿A ustedes lo va a hacer? No, a los periodistas en general.
0: Si fueron en avión. Sí.
4: Pero
0: acá el que fue en bicicleta.
5: No al hotel, pero sí al entrenamiento de hoy. Por lo menos 15 minutos.
0: ¿Hoy en vivo?
5: Vamos a contar en vivo con MP.
0: La parte de cuando hacen táctico.
5: Se corrió media hora.
0: Escúcheme, la parte cuando se hace táctico, ¿eh?
4: Sí, seguro.
3: No, se ponen las zapatillas.
0: No, cuando empiezan a elongar. Perdón, ¿a qué hora de Argentina tenemos entrenamiento en vivo?
5: A las 20.
0: No viene bárbaro.
5: Bueno.
0: Ya se va a enterar por qué.
5: Bueno.
0: No viene bárbaro.
5: Mejor así.
0: Ya se va a enterar por qué, porque si no iba a ser más corta. Y creo que después de 20 años me voy a reencontrar con alguien.
4: 20
5: años. Sí.
0: La última vez me lo encontré en una confitería frente a River. ¿Cómo se llama la confitería que está frente a River? Que tiene
5: el
0: ahora
5: águila,
0: sillas.
5: ¿O el cuál? Águila no.
0: ¿Cuál es? ¿El águila o cuál?
4: El águila de la ochentosa.
0: Bueno,
5: sí,
0: tiene mesas y sillas afuera ahora. Antes no. Ahora sí, tiene mesas y sillas afuera. Y adentro
5: misma.
0: Es todo medio de madera. O sea, yo me acuerdo que entré, crucé
5: esa
0: todo
5: misma.
0: El salón. Y la última vez que estuve con él, me parece que casi con seguridad que hablé con él hace 20 años. Un tipo que respeto,
5: bueno,
0: y mucho. Así que nos viene bien, porque íbamos a estar apretados por culpa suya. Pero hoy vamos
5: mira, bueno, es una buena noticia. Déjame aclarar esto, Marcelo, porque sí, la FIFA había anunciado ayer que la práctica argentina de hoy iba a ser abierta para el público en general. Pero desde la AFA me dicen que la FIFA ya eligió a 50 hinchas que residen aquí en Kansas City que van a ser los privilegiados que van a poder estar cerca del equipo argentino. No es abierta para todo el mundo la práctica de hoy. Solo para la prensa, 15 minutos, y para 50 hinchas que viven aquí en Kansas City, MP.
4: Poquito, ¿no?
3: Sí. ¿Qué pasa con Buendía? Que le dijeron que no se vaya de vacaciones... Hay alguno que está más tocado de lo que dicen, entonces.
5: No, Diego, mira, yo creo que esta es una situación que hay que aclarar, porque se está rumoreando que Nicolás Paz no está en una buena situación, y mi información es que Nicolás Paz no va a jugar los amistosos, pero sí va a estar disponible para el debut, y que es un jugador al que Scaloni le da mucha importancia y le tiene una gran consideración, incluso al punto de que a mí me dicen que la expectativa es que sea un futbolista que tenga el protagonismo que en Qatar tuvieron, por ejemplo, Enzo Fernández, Mackalister y Julián Álvarez, que llegaron como jugadores suplentes y se transformaron en esenciales para el equipo argentino. De manera que lo van a esperar, no hay ningún riesgo. Lo que sí hay que decir, Diego, y a toda la mesa, es que la AFA ya bloqueó a 35 jugadores, es decir, además de la lista de 26, bloqueó a otros 9. ¿Qué les dijo a esos 9 jugadores? Que tienen posibilidades, si surge algún imponderable, de jugar el Mundial. Por eso no pueden irse de vacaciones. Y en ese listado está no solo Buendía, sino también Matías Oblé, está Máximo Perrone, está también los que están acá con la selección, como el arquero de River Beltrán, como Tomás Aranda, el futbolista de Boca, como Yay y como Nicolás Capaldo. Es decir, yo creo que por ahora no hay que elevar ninguna alarma, sobre todo en cuanto a Nicolás Paz, que es un futbolista al que van a esperar hasta último momento.
4: ¿Qué tan pesado es el partido con Honduras, por ejemplo, para Capaldo, si se recupera Montiel? ¿Tiene incidencia, no tiene incidencia, o que quedará en que es un pibe que la rompe y que quizás en otra convocatoria pueda estar?
5: Yo creo que para Capaldo, Coco, va a ser una posibilidad de jugar un muy buen partido y posicionarse en todo caso por encima de Giai, que es su competidor, para el caso de que Montiel o Nahuel Molina se resientan de sus lesiones. Ahora, lo que está claro es que el técnico quiere tratar de dejar a Molina y a Montiel. Va a depender de la situación física de ambos. Está hoy mejor Molina que Montiel, pero por una diferencia de unos 4 días. Ayer trabajaron ya tanto el lateral de River como el del Atlético de Madrid en el campo con la pelota. Ahora, sí está claro que si a alguno de los dos le surge alguna complicación que obligue al técnico a realizar un cambio, bueno, ahí compiten directamente Capaldo y Giai, por eso es una oportunidad de mostrarse y de jugar un buen partido para Capaldo, porque imagínate que si juega y no anda bien, y bueno, seguramente pasará a tener Giai una posibilidad de mostrarse, seguramente contra Islandia un rato.
0: Puede ser que se llame Jean Cerise, me están escribiendo acá a la confitería.
5: También puede ser, ah. Sí, porque ha cambiado de nombre también, sí, se puede
0: que
5: ser.
0: No anda mucho por esa vereda, va, se ve que anda por la otra vereda.
4: Pero ¿por la bueno, vereda del bien
5: no,
4: o del mal? No,
5: frecuentemente.
0: Bueno.
5: Frecuentemente.
0: Bueno, volvemos después, dentro de una hora, se toma un respiro y volvemos en un rato también para estar en contacto permanente. Y escuche la radio porque vamos a hacer algo desde Kansas también, ¿le parece?
5: Pero por supuesto, Marcelo, dale, volvemos en un ratito.
0: Bien, abrazo grande. Señores, nos vamos a ir a la primera pausa. 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
0: A jugar, se ha dicho, uno más suyo y ya nos vamos a la pausa. Pausa y volvemos. Desvelo,
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1: La temperatura en Buenos Aires, 16 grados 4 décimas. El cielo está mayormente nublado, humedad 76%, viento del noroeste a 10 kilómetros en la hora. Y lo que nos espera para hoy es cielo parcialmente nublado. La temperatura baja hasta los 15 grados esta noche. Atención, porque mañana va a estar inestable y húmedo. Mínima 14, máxima 17, neblinas durante la mañana. Atención, y cielo mayormente nublado para el resto del día.
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0: Me gustaría tocar el bajo con el zorrito Bondiero.
1: Sí, yo te acompaño en la batería.
0: Bueno, Johnny Baterola, sí, me gusta mucho porque son días, son semanas donde la gente deja cartitas para la selección. Y un amigo que siempre nos deja una bolsa que es muy, muy gentil, me dice, no me mande saludo, nada, me dejó una cartita. Y es una carta como para Messi. Dice, hola Messi, te escribo esta carta porque tengo la necesidad de pedirte perdón. Muchas veces me enojé, decía que a vos te faltaba algo para jugar con esa camiseta de Argentina. Entendeme, me crié viendo al que para mí era el mejor. Me imagino, ¿no? Hoy casi tengo 53 años, te agradezco todo lo que hiciste y hacés por la selección. Si la vida me da la oportunidad de verte algún día, te lo diré personalmente. Gracias, Dios, como si fuera Dios, ¿no? Vamos a Argentina, Carlos Azarola. Muy lindo. Porque viste que hubo esos periodos de cabretilla por ahí que ganaba allá en Europa, sí. Y acá no, y un montón de cosas, pero mirá qué lindo que también el que pueda hacer un mea culpa, el que alguna vez estuvo medio enojado, ¿no? Tantas cosas. Así que abrazo, querido Carlos, y sos un tipo muy, muy, pero muy gentil. Una de las personas que viene a vernos aquí en la calle Gorriti y a escuchar por la radio.
2: Nuestra platea.
0: En nuestra platea, totalmente. Exacto. Me voy a ir a Kansas. Recién estábamos con Gustavo Yarroch en Kansas. Vamos a ir descubriendo historias durante todo el Mundial. Recordemos, el viernes estamos viajando, excepto Yarroch, que ya está allí. Tenemos a Barazone en Dallas, que ya ha viajado para hacer su programa. Y estamos saliendo el viernes por la noche. Leo Gentili, Santi Cantenis, Fabián Marino, Germán García Groba y quien les habla. Estamos yendo el viernes por la noche para estar ya el sábado de la mañana en territorio de Dallas. Pero en Kansas hay un argentino, se llama Lucas Rodríguez, argentino en Kansas, asistente del club Kansas City, la primera del fútbol femenino de Estados Unidos. Y vamos a descubrir la historia, qué hace, cuál es la historia de Lucas Rodríguez. Hola Lucas, Marcelo Palacios, ¿cómo estás aquí en Radio La Red?
3: Hola Marcelo, saludos a todos, un honor hablar con ustedes.
0: No, bueno, el honor es realmente para nosotros. Bueno, contame qué haces en el club y hace cuántos años que estás.
3: Sí, en el club soy asistente técnico y bueno, estoy

0: y me gustó la idea. Yo venía siguiendo la liga un poco porque tenía conocidos que trabajaban ya en la liga y bueno, me dieron la oportunidad. Yo estaba jugando al fútbol en ese momento, estaba buscando qué hacer después del fútbol, ¿no? Como muchos de los futbolistas, y me salió esta oportunidad y ya ahora ya llevo 6 años en el club.
1: Bien, el club está pegadito detrás del Hotel de Argentina, ¿no? ¿Se hospeda Argentina?
0: Sí, nosotros, eso sería el estadio. El
1: Sí.
0: estadio nuestro está ahí al lado del hotel donde se hospeda la selección. Es un estadio que lo inauguramos el 2024 y es el primer estadio en el mundo específicamente hecho para el fútbol femenino. Y tenemos el predio de entrenamiento que está como a 15, 20 minutos, que también tenemos un complejo con varias canchas, todo lo que necesita el equipo de primera división de elite.
1: Bien, y Países Bajos, o sea, lo que nosotros siempre le decimos Holanda, ¿va a usar el predio de ustedes?
0: Sí, así es. Justamente ahora estamos terminando de mover las cosas en el club porque Holanda está por llegar, creo que en unos días, 3 días creo que llegan. Y bueno, vamos a compartir un poco nuestro predio por unos días mientras que están acá.
1: Bueno.
0: Sé que Argentina pasó por acá, pasó Inglaterra, pasaron varias selecciones y bueno, a nosotros nos tocó Holanda.
1: Bien, ¿y a cuánto queda de donde se entrena Argentina?
0: Esto hace de cuenta que está más pegado al centro, estamos más cerca nosotros, nuestro predio del hotel de Argentina, estamos como a 10, 12 minutos. Y
1: Cerca.
0: de acá el predio donde está entrenando, digamos, ya estás hablando de unos 15 a 20 minutos.
1: ¿De dónde sos, Luca, vos, acá de Argentina?
0: Yo me crié en Floresta y ahí en Floresta y Villa Santa Rita,
1: Ah,
0: en la calle Concordia.
1: cruzando la General Paz.
0: Sí, yo estaba en Concordia entre Margariño Cervantes y
1: Ah,
0: Camarones.
1: del
0: Ahí es donde
1: lado
0: está
1: capital,
0: la iglesia
1: sí.
0: Santa Rita.
1: Claro, sí, la iglesia Santa Rita, totalmente.
0: Yo
1: Y
0: estaba a 1 cuadra y media de ahí.
1: sí, jugaste en inferiores de All Boys y jugaste también en Boca.
0: Sí, arranqué jugando en All Boys y después tuve un paso en las infantiles, en la novena, en la 86 de Boca. Tenía un amigo que me invitó y también me había visto jugar al Babi Ramón Madoni, que me enteré hace
1: Sí,
0: que pobre falleció,
1: falleció,
0: una
1: sí.
0: lástima. Me llevaba y me traía a veces a las prácticas, ponía Gilda en el auto mucho, tengo muchos lindos recuerdos, así que
1: Hiciste, escúchame, la misma carrera en el arranque que Tevez. Carlitos Tevez, cuando ahí era el Monito Martínez, que jugaba en All Boys, después de All Boys pasó a Boca.
0: sí, bueno, la misma carrera, no, Carlitos es más palabras mayores, ¿no? Pero sí, a Carlitos lo conocí cuando éramos chicos porque él vino al Boys a jugar al Babi con el hermano y los traía al padre, me acuerdo, y jugamos varios años al Babi juntos y bueno, después jugando en cancha grande en al Boys se los llevan a Boca y cuando él llega a Boca, creo que al otro año o al año siguiente, voy yo también. Y nada, viste, siempre un chico muy humilde, una familia muy humilde y siempre fue un ejemplo para todos, Carlitos, su familia, es una persona excelente y bueno, la carrera que tuvo habla por sí sola, es un fenómeno.
1: Está revolucionada la ciudad, allí Kansas con la presencia de Argentina. Bueno, vos estás contando también que va a estar Holanda. Digo, pero está revolucionado con Argentina. Contanos de los argentinos si son muchos ahí en Kansas.
0: Sí, mira, la ciudad hay mucha expectativa, obviamente, con la llegada de Messi, de Argentina, hay mucha gente futbolera, pues no solamente, digamos, los argentinos que están en la ciudad, sino que hay mucha gente de otros países en esta ciudad también, que todo el mundo de la cultura del fútbol, que sabe mucho de la selección, quién es Messi, están todos contentos, ¿viste? Los argentinos sí hay una comunidad. No es tan grande como en otras ciudades que son por ahí más grandes, pero bueno, muchos de los argentinos que están acá, la gran mayoría están desde hace 6 años, 10 años más, así que es un poco una caricia al alma, ¿no? De tener la selección tan cerca, algo impensado.
2: ¿Y en la comunidad no latina está prendido el mundial?

0: Sí, o
1: También.
0: sea, la gente obviamente hace meses ya que vienen promoviendo toda la llegada de las selecciones, también no solamente que está Argentina, sino que van a haber varias selecciones que van a pasar por esta ciudad y van a haber varios partidos también. Entonces ahí, Kansas City es técnicamente en Estados Unidos, está siempre pelea por el primer puesto, digamos, la cultura del fútbol nuestro en el país. Entonces hay muchos clubes de chicos de fútbol. Está considerada la número uno en el tema de fútbol, digamos, como ciudad en el país.
1: Y ustedes además tienen un desarrollo del fútbol femenino, mucho.
0: Sí, nosotros, bueno, en la ciudad hay tres equipos de fútbol profesional. Están la MLS, está el Sporting Kansas City, que es donde está usando la selección. Estamos nosotros en el fútbol femenino, en la primera división, y hay otro equipo de fútbol rápido profesional acá en la ciudad. Así que hay tres equipos de fútbol profesional y bueno, es una ciudad que es muy deportiva. Como no es tan grande ni muy chiquita, la gente tiende a llenar los estadios en los partidos deportivos, ya sea de fútbol americano, de fútbol femenino. Nosotros llenamos la cancha todos los fines de semana y bueno, el Sporting también tuvo sus buenas rachas de que llenó la cancha muchísimas veces.
2: Bien, bueno, guarda que cuando se enteren que estás ahí, te van a pedir que copies a ver los trabajos y las
1: De
2: formaciones
1: Holanda, ¿no?
2: de Holanda para contarle a Scaloni.
3: La espía.
0: Sí, bueno, la verdad que Holanda ha invertido mucho acá en la infraestructura del club, van a tener, viste, van a levantar paredes, van a cubrir un montón de cosas, no, nosotros no vamos a tener acceso a nivel, viste, acaban de anunciar que van a tener una práctica abierta al público, eso sí sé, pero no, en el día a día imposible, va a estar todo muy, muy privado.
2: Carl,
0: Pero
2: Lucas, te mando un abrazo grande. Gracias por estos minutos con Radio La Red. Queríamos seguir conociendo los argentinos que van a estar cerca en Kansas, los que van a estar en Dallas, en cada ciudad donde Argentina vaya visitando. Gracias por estos minutos, Lucas.
0: no, gracias a ustedes, un saludo a todos y bueno, ojalá puedan disfrutar la gente que venga y la que no, acá vamos a estar alentando.
2: Abrazo grande. Lucas Rodríguez, argentino en Kansas, asistente del club Kansas City Current, de la primera del fútbol femenino de Estados Unidos. Lindo, lindo y conocete. Vamos a ir presentando permanentemente estas historias. 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
2: 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Entonces, después de usted, me voy a la pausa.
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5: Hora 15, un minuto en todo el país. La temperatura en Buenos Aires, 16 grados, 4 décimas, humedad 76%.
4: Nacionales.
5: Ni una menos vuelve a marchar a 11 años de su primera movilización. Una multitud está llegando a la zona del Congreso bajo la consigna Vivas, Libres y Desendeudadas Nos Queremos. Amplía Silvina Brandimarte.
6: Los rostros, las caras sonrientes, que hoy son fotos de las víctimas de casos de femicidio, esta tarde están aquí sobre el césped y la vereda de la Plaza Congreso. Y sus familiares repiten el nombre, pero luego gritan un presente. A 11 años, el movimiento Ni Una Menos vuelve a estar en la calle para reclamar el fin de los femicidios luego de que se conocieran 3 casos muy dolorosos durante los últimos días. Entre ellos está el caso de Lara Gutiérrez, una de las víctimas del triple homicidio de Florencio Varela.
7: Muy doloroso, muy triste. Cada vez que escucho el presente del nombre de mi hija, me agarra todo un escalofrío en la espalda. Nunca me imaginé estar diciendo un presente acá, en un lugar que ella tendría que estar acá apoyando, ¿no? Como mujer, y no la tengo, lamentablemente. Pero bueno, acá estoy por el nombre de todas, de Lara, de Agustina, de todas las nenas que representamos. Solamente queremos decir basta, queremos que las nenas no se toquen más. Ninguna mujer, ¿no? Todas las mujeres queremos caminar libre por nuestra Argentina. Queremos basta de femicidio, basta.
6: Congreso, Silvina Brandimarte, la red informativa.
5: En tanto, en las inmediaciones del Parlamento se está desarrollando un importante operativo de seguridad. Los principales cortes y afectaciones al tránsito se registran sobre las avenidas Rivadavia, Entre Ríos y Callao, donde se recomienda evitar la zona y utilizar vías alternativas. Además, la estación Congreso del subte de la línea A permanece cerrado y sin servicios por razones de seguridad. Jorge Macri cargó contra Axel Kicillof durante el egreso de 650 nuevos policías de la ciudad. Durante su discurso, el jefe de gobierno afirmó: si del otro lado de la General Paz reina el caos y el desorden, nosotros vamos a hacer un muro contra la barbarie.
8: Nosotros vamos a hacer un muro contra la barbarie y el desgobierno del gobernador Kicillof. Vamos a defender nuestro estilo de vida, el cumplimiento del orden, del respeto a la vida, de las libertades individuales y las diferencias. Es con ley y es con orden. Acá se viene a trabajar, a invertir, a estudiar, a disfrutar. Los enemigos de nuestro estilo de vida no son bienvenidos. Los que crean que pueden venir o entrar a la ciudad a delinquir y volver a sus casas, se equivocaron de ciudad.
4: Policiales.
5: Continúan los allanamientos en la casa de Claudio Barelier por el crimen de Agostina. Los peritos continúan buscando desde hace más de 2 horas rastros biológicos, evidencias y otros elementos que puedan aportar información relevante a la causa. Personal de la policía de la provincia de Córdoba lleva adelante el procedimiento en la vivienda del principal sospechoso de asesinar a la menor de 14 años, ubicada sobre la calle Campillo al 800.
4: Congreso.
5: El Senado definirá en una semana si retira o aprueba la candidatura de María Verónica Micheli como jueza. La jefa del bloque oficialista en el Senado, Patricia Bullrich, alcanzó un acuerdo con sectores de la oposición dialoguista para postergar el tratamiento. La decisión se tomó durante una reunión de labor parlamentaria. La Casa Rosada manifestó su intención de retirar la candidatura de Micheli, quien había sido propuesta para integrar el Tribunal Oral en lo Criminal Federal número 3 de La Plata.
4: Internacionales.
5: Tragedia en India. Al menos 21 muertos y más de 40 heridos por un incendio en un hotel de Nueva Delhi. Entre los heridos hay al menos 8 personas que están en estado grave y fueron trasladados a distintos centros asistenciales de la ciudad. La policía informó que las víctimas fatales son africanos y asiáticos. Hora 15, 6 minutos en todo el país. La temperatura en Buenos Aires, 16 grados 4 décimas, humedad 76%, cielo mayormente nublado.
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1: 15, 8 minutos en la República Argentina. Seguimos en la en Radio La Red. No solo para Capital, Gran Buenos Aires, para las 100 repetidoras en toda la República Argentina. Por la aplicación también, Radio La Red, en vivo. Por YouTube también, para mirarnos en todos lados. Esta radio que va al Mundial. Somos la radio del Mundial. Estamos partiendo el día viernes con casi toda la comitiva. En todos los lugares y en todas las sedes. Nosotros vamos a hacer el estudio central, realmente. Los estudios centrales van a estar en Dallas, en el centro de Estados Unidos. El otro día, hablando con mi amigo personal,
2: tu amigo
1: personal, el chaqueño palavecino, realmente, charlamos porque me dice, te mando un pedacito, dice, te doy el... Porque cuando estuvo acá lo tratamos bien, me parece que se sintió cómodo el chaqueño. Cuando estuvo en los estudios acá de Radio La Red, futbolero reniega ahí con su equipo, va a la cancha cuando tiene. Me imagino que a veces debe arreglar con el representante y debe decir, escuchame, bueno, no, acá esto... Para combinar que justo juegue su equipo como local, me lo imagino si es futbolero. Entonces dije, ¿cuándo se puede pasar entero el tema? Escuchemos, porque me encantó el tema dedicado a Messi. Escucha.
3: Como

0: ¿En qué lugar del mundo estará mi amigo el chaqueño Palavecino? Hola, chaqueño, ¿cómo va?
1: En mi Salta querida.
0: Ah, no te saca nadie ahí, cada vez te cuesta salir más, ¿eh?
1: ¿Cómo anda? No, no crea. ¿Cómo está, Marcelito? ¿Todo bien? Saludo ahí a toda,
0: qué lindo
1: toda la gente.
0: Qué lindo tema, porque mira, te voy a contar una infidencia. Hoy estuvo en el programa de Gustavo López a las 12 del mediodía acá, estuvo Guille Novelli, el cantante de La Mosca, ¿no? Que, acordate con lo de Muchacho, que tuvo la generosidad cuando vino este chico Fernando Romero, y que él dijo mucho, me decía, no, pero el tema Muchacho es tuyo, pero cuando le mete la letra esa y se estrena en Teis Sport, él le dijo, no, loco, nace un tema nuevo, yo quiero que los derechos los compartamos nosotros porque hicimos la música, y le dio, tuvo un acto de generosidad. Entonces, ¿sabés qué decía él? Estoy notando mucha cosa forzada para hacer. Pero este es un temón. Este no es un tema forzado. Es hermoso. Hay que mucho... lo vas a tener que meter en todas las presentaciones ahora.
1: Pasa como Amor Salvaje, que más de un tema quieren igualarlo, y bueno, cuando ya pasa a ser del pueblo, no es más que del pueblo. Lo mismo pasa con el tema que cantó La Mosca, Guille, que cuánto se grabó, pero es el que quedó y el que entró y que lo cantábamos todo, porque yo también lo canté en Río Gallego, creo que lo canté. Mirá vos. En otros lados, porque ahí vamos, cada vez que estábamos en la actuación, bueno, la selección estaba por jugar o ya había ganado. Y me pasó eso. Y bueno, esto a mí me gusta cómo está. Hay muchos temas, hay muchos que quieren sacar algo en estos tiempos. En realidad la inquietud ha sido más de Efraín, sí.
0: Contame la historia como de Efraín Colombo. Contame, porque vos sos un tipo recontra consagrado, chaqueño. Contame la historia.
1: Efraín es un chico que viene escribiendo, viene haciendo cosas lindas, es de Rosario. Yo lo conocí por medio de Orlando Veracruz.
0: Claro.
1: Ellos mismos hicieron una samba donde también puse lo mío, que se llama que habla de lo mío, ¿no? De que yo le contaba a ellos que cuando era colectivero y lo que es la radio, porque la radio tiene la magia, y lo que me acompañaban, mira, ahora si me voy a acordar, tanto se han grabado, ya me voy a acordar bien. Y
0: tranquilo, ahí lo estamos.
1: Es un
0: buscando.
1: Tema hermoso. Sí. Y así que y bueno, salió esto y se vino a muchachos jóvenes que andan por todos lados. Joven 40, digo, a la comparación mía es joven. Así que me gustó, me mandó, era que lo iba a grabar primero y me dice, che, lo grabemos, así que le viene bien a todo. Así que bueno, salió y ya se lo mandé, le mandé al Cachete, a Montiel, se lo mandé a él porque tengo el teléfono de él, y no vi si lo abrió, si vio, para que se lo haga llegar a Lionel.
0: Ah, hermoso.
1: Y
0: porque
1: así
0: vos,
1: este.
0: Pero chaqueño, vos
1: soñaba.
0: Vos sos un
1: soñaba tío. Con ser.
0: Sí.
1: Soñaba con ser, se llama el tema. Por ahí buscalo. También está ahí Efraín. Habla de la historia mía. Le gusta hacer eso. Habla de la historia mía cuando yo andaba en los ómnibus. Le contaba a Orlando Veracruz, que es santafesino, el grande de ahí de Santa Fe.
0: Sí.
1: Y que ya está grande, mi hermano, y es un gran decidor, un gran compositor. Soledad le grabó mucho tema. Uh-huh. Así que, bueno, ahí estamos. Y esperemos que sea del bien de la gente. A mí me gustó. Lo bueno es que cuando te gusta y tratás de hacer lo que te gusta, no lo hace de otra forma.
0: Escuchá, chaqueño, sí. Vos decías este tema, ¿no?

0: linda mezcla entre folclore y canción, ¿no, Chaqueño? Porque tanto esta que vos esta que estamos escuchando ahora, como Pala Pulga sí. Messi también, es casi una canción con muchas cosas de folclore, ¿eh? Pero qué cosa linda, ¿no?
1: Sí, sí, claro, es eso. Bueno, y a mí me gustó porque ellos han sido de la inquietud de hacer algo para mí. Yo le he contado de la historia cuando en la magia de la radio, lo que tiene cuando vos vas en los amaneceres, yo soñando con lo mío, soñaba que algún día podía ser el cantor, dejar el volante, que más allá de mi pasión también, y cuando agarraba de Rosario a Capital, entraba a Rosario dejando los pasajeros y volvía y tenía que esas madrugadas pechando para llegar al Retiro. Y lo mismo pasaba si estaba de vuelta cuando ya enganchaba otra radio en la parte de Santa Fe, por el lado de Rafaela, que era la parte larga, dura, de andar, de noche, niebla, y esa magia que tiene la radio, que era la compañera mía, porque todos dormían, mi compañero también dormía, porque después tenía que hacerse cargo del volante. Así que esa historia linda.
0: ¿Vos sabés, Chaqueño, sí, querido, que la última nota me la dio la semana pasada Scaloni ante partida del Mundial?
1: Qué linda.
0: Me da la última nota y él se quiebra y se pone a llorar, se emociona, porque yo le digo, viste, Carlitos Tevez, el jugador del pueblo, pero vos sos el... sos el representante de los gringos camioneros del interior, porque el papá de Scaloni fue camionero también. Digo, sos el que del camionero que pone la recapada porque no puede poner una goma nueva. Digo, sí, sí, claro, hablale a esos gringos que andan y que van escuchando la radio y que por ahí viene un partido y es el entretenimiento. Y vos sabés que se quiebra él. Me dijo, me haces acordar a tantas cosas, porque el gringo del interior es ese, y lo que encima vos sos el representante de ese tipo, como decís vos, con el colectivo manejando, y en la noche la compañía, claro, es un tipo que te hable y que te ponga un tema y después te cuente la historia del tema ese. Eso es un poco la compañía de la radio, Chaqueño.
1: Sí, claro, la radio es la compañera maya de escuchar un tema que cual quieras escuchar, pero la magia de la radio, la charla del que está ahí en la conduciendo el, uh-huh, el programa, digamos, es como que está con un volante de la misma manera que yo, ¿no? Lo sabe llevar y eso nos llena a mucho. Y de ahora, bueno, en aquellos tiempos no había un teléfono, nada, era difícil, pero hoy se le puede escribir a la gente, porque deja todo, y cuando te mandan un mensaje, oh, qué lindo es cuando te nombran ahí, cuando vos vas y te sentís Gardel, realmente te sentís Gardel, porque así.
0: Chaqueño, querido, nos encantó, quería darle manija, porque a veces uno lo hace cuando tiene una linda relación, que nos hemos conocido, que nos escribimos, nos mandamos mensajes, con los partidos de fútbol también, y a veces por ahí tipos como vos deben llevar mil temas, pero elegir uno de estos es porque te gusta de verdad, y te das cuenta realmente que es lindo, que le llega a la gente, que emociona, y que se nota tu marca, che, porque la voz ahí, pero después, también para Efraín Colombo, hay que cantar al lado tuyo, hay que para estar bien, no solo porque hay que afinar, sino que también hay que transmitir ese sentimiento que vos metés en todos tus temas.
1: Sí, la verdad que él es un chango, un gran cantor, músico, compositor, muy inquieto en todo esto, como que están en los comienzos, y yo estoy, digamos, ya satisfecho con todo lo que he hecho y tengo ganas de seguir haciendo cosas. Así que, sí, sí, buena onda con él. Es lindo hacer las cosas cuando uno se siente bien. Los temas son así. Yo a veces he grabado, a veces, y esto lo hablé con Guaraní, cuando a mí me llegan mil temas. Mira qué lindo que está, mira qué esto, y a veces no es para uno, porque los temas son así, es como, si yo juego de nueve, no me mandé a jugar de dos, que es otra responsabilidad, o de cinco. Entonces, esto es lo mismo, los temas son iguales. Y entonces, y a veces hemos hecho estas cuestiones como que no son obligadas, sino con sentimiento, con ganas de hacerlo y que le salga bien para tirar una mano a algún compañero. Yo he dado mucha mano a muchos poetas, mucha gente La sociedad nuestra de Sadaid es eso, donde hay un, nosotros no tenemos una obra social, tenemos una mutual, que esa mutual se alimenta con lo que se cobra de Sadaid y tenemos por lo menos un gasto de casi 200 mil pesos por este socio, porque son socios. Y algunos socios que si vos no le canta un tema, no está brillando el tema, y ellos no lo pueden hacer, pasan desapercibidos, más allá siendo conocidos algunos. Algunos que no le alcanzan ni para pagar la mutual nuestra, que en realidad vos con 100 mil pesos pagás la mutual para la familia o para cuatro, digamos, dos hijos
0: Pero qué bueno que diga, que cuentes esto, chaqueño, porque vos estás en otra situación, vos sos un consagrado, vos sos un tipo que te ha ido muy bien en la vida, no solo artísticamente, sino que sos un tipo que ha adquirido un posicionamiento de privilegio. Qué bueno que pueda hablarle para los músicos que lo necesitan de verdad y que están urgidos por este tipo de coberturas.
1: Claro que es así. Y ahí Miguel Ángel Robles, ¿te acordás de Miguel Ángel
0: Sí,
1: Robles?
0: claro.
1: Él es un gran administrador de todo lo que es la mutual de Sadaid. No hay un socio, tiene que ser muy mucho o no, que no tenga, como sea, a veces no le alcanza, sinceramente no le alcanzan algunos que vienen de otros lugares, del país, grandes poetas, que hoy están olvidados. Y bueno, no tienen la posibilidad, ¿no? De tener, esto es así, el tema es tuyo y es de tu compañero. Poner amor salvaje tuyo y de tu compañero. Vengo yo, lo canto, conmigo pegó, no pegó con los otros, ni con los dueños, ni con ninguno de ellos, pegó con el estilo de uno. Y ellos, mientras yo canto, hago una planilla, porque tenemos una declaración jurada, una
0: Claro.
1: planilla, a donde cobran el tema y a donde vamos. Y eso que lo que se cobra es ahí por actuaciones, eso. Yo soy más que el intérprete del tema. Yo
0: Totalmente.
1: cobro en ADI, que también estamos teniendo ese problema ahora en ADI, en Sadaid, varios líos tenemos ahí. Pero yo tengo subido al escenario mayormente para, pero con un tema ganador, que ya la gente lo escucha. Y
0: Totalmente.
1: el poeta, bueno, mientras sean temas de punta y vienen bien, ellos tienen cada 4 meses, y ahora creo que son cada 2 meses, que cobran su dinero de acuerdo a donde yo actué, a donde yo le pasé la planilla. Es así.
0: Chaqueño querido, gracias por, ¿sabes qué? Por no olvidarte de eso, del compositor, del que lo compuso, por no olvidarte, porque viste, por ahí cuando vos hace años que venís, que sembraste mucho, había que cosechar, había que tantas cosas, pero que tengas siempre este minuto, porque la otra vez cuando viniste a la radio también planteaste mucho para que sigan, esto como los clubes que nutren a los de Capital en el interior. Hay que cuidarlos también, porque un día dejan de producir, y esto también, estos compositores que necesitan esos mangos, que como decías vos, la cobertura médica y tantas cosas, y que en este momento que vos podías estar difundiendo simplemente para la pulga Messi, vos te tomes estos minutos, habla de lo gran tipo que sos, querido chaqueño.
1: Porque salió el tema y es así, y agradecido. Me tenía un minutito para dos, tres cositas. Bueno, de todo esto es eso, Sadaí, la parte cuando vos andás bien, le sirve bien para otro. Por ejemplo, la Taleñita, no la cantaba nadie, la entro a cantar yo porque me
0: Claro,
1: gusta. Y
0: sí.
1: la grabé con el Chango Nieto y salió, y hoy la graba en todo. ¿Te imaginas el poeta que es Rubén Pérez, que de acá del Tala, cerca de Tucumán? Un hombre que trabajaba en la radio pasaba el que estaba en la consola, el que pasaba en Radio Nacional, pasaba los temas. Y hace esta zamba haciendo chango y tiene algo, tiene una magia que pegó y que todo el mundo la canta. Entonces, hoy pasa cuando yo por ahí salgo a caballo, él está por ahí de fila, me tira besito, el loco. De ahí están bien, de ahí porque no solamente yo la canto, ya cuando quiero subir al escenario ya cinco le han cantado el tema.
0: Totalmente.
1: Y otra cosa bonita, acabo de venir porque vengo del Chaco, vos sabés que yo armé una cancha de fútbol allá donde yo
0: Obvio,
1: nací, donde era el
0: obvio.
1: cerco de mi mamá. Y bueno, traje un changuito a probar. Hoy están la gente de Boca probando acá, que mañana, de hecho, vamos a hacer un asadito acá con ellos,
0: Qué
1: porque son
0: lindo,
1: conocidos.
0: sí.
1: Los que vienen a probar, en la cancha de Cachorro, una cancha Pues ahí qué lindo el club, porque tiene de todo un poco, como tiene que ser un club, ¿no? No, que no sea solamente fútbol ni básquet, sino tener todo lo demás, como hay gimnasia en Salta, que tenemos 15 actividades. El último a incorporarse es el arco. Y cuanto más se pueden asociar y ser socios de los clubes, todo eso alimenta, porque un club tiene empleado, ropa, luz, la cancha, sembrar cada nada, cuidarla, todo eso. He estado viendo el pasto quiscuyo y ahora viene el invierno, que pone el grarray, que es una semilla, un pasto. Entonces tiene mucho un club, y mientras los familiares y todo, o aquel que se asocia a los clubes, hay que ayudarlo a cuidar, porque es la forma. Hoy veía la cantidad, hoy fuimos con los chicos de 15 años, ¿no? La categoría 2010. No te das una idea la cantidad de chicos que van a probarse con esa esperanza de que lo elijan, bueno, después de ir eligiendo los mejores, ver la forma. Tucumán está dando buenos resultados también con todos los chicos. De acá, del lado norte, salió dos ayer que anduvieron muy bien. Hoy hemos estado con Ricky Gómez acá también viendo y apoyando a este chico.
0: Qué grande el Ricky.
1: Y sí, y bueno, pasé asado también, así que estaba ahí viendo todo. Ayer le estaba dando todo lo que es la parte técnica de lo que no tienen los chicos mayormente en el campo. Así que hoy hemos estado con él. No le ha ido más o menos, porque todo el mundo se quita el puesto. Le ha ido más o menos, y estaba mal, ha visto que se ponen mal, así que aconsejarlo, decirle que no, y mañana vuelve a probar de vuelta. Así que le digo, mañana es la otra, te prueba ahí. Y si no andas bien para acá, bueno, vemos la forma de probar en algún club de Salta, vos vas
0: Totalmente.
1: avanzando. Total, lo que les tenés que ir charlando y diciéndole a los chicos, que se van desesperanzados a veces, ¿no? Porque vienen con una ilusión. Y
0: Totalmente.
1: así como he estado de eso, hoy
0: Claro,
1: hemos estado
0: sí.
1: como de tata, hemos estado como de psicólogo, hemos
0: Sí.
1: estado como todo entre todos, y hablarlo
0: Eso
1: bien,
0: es lo
1: hablarlo
0: que,
1: bien.
0: chaqueño querido, eso es lo que me gusta de vos, que te ha ido bien y en vez de sentarte ahí a ver la vida pasar, querés seguir siendo protagonista, ayudando y colaborando. Te mando un abrazo grande y no, nos vamos hablando durante el Mundial allá de Estados Unidos. Te mando un abrazo grande, chaqueño querido.
1: Te mando un gran abrazo, les deseo lo mejor a ustedes, que le vaya muy lindo. Y bueno, si tenés la oportunidad de verlo al Pulga, decirle que capaz que no le llega el tema,
0: Le
1: no lo
0: paso el tema,
1: escuche,
0: se
1: qué
0: lo
1: sé yo.
0: paso. Dale,
1: Entonces,
0: si cuando vaya para cancha se lo paso. Abrazo
1: lo muestro
0: grande.
1: con mucho cariño. Abrazo grande.
0: Chao,
1: Suerte,
0: chaqueño.
1: gracias,
0: Chaqueño para
1: gracias.
0: vecino, un fenómeno, escuchá. Linda canción. A la Pulga Messi. Efraín Colombo, como dijo, en un chango de Rosario. Digo, me gustaría hacer este tema. Y él dijo, dale, vamos a hacerlo. Subí, subí, subí, cachá. El chaqueño querido, de los grandes de verdad, ¿eh? Ya volvemos.
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0: Ah, bueno. Bueno. 15:37 minutos.
1: Sí.
0: En una época de mi vida, donde yo trabajaba en una transmisión partidaria de Vélez Sarsfield, había una persona que en ese momento todavía no había sido presidente de Vélez, como Sergio Rapisarda, y se había vivido un momento de convulsión porque habría que hacerle un trasplante a su hijo, a Rodrigo. Creo que lo conocemos todos, tanto obviamente a Sergio Rapisarda como a Rodrigo. Entonces el otro día me lo encontré en la calle a Rodrigo y me dijo, ¿te acordás cuando? Bueno, él era chiquitito, ¿no? Mira, hay una obra de teatro ahora que la escribió Martín Lerner, que es actor y escritor de la obra, que se llama Un Niño Verde. Y le digo, ¿y por qué Un Niño Verde? Porque está escrita por Martín Lerner, basada en su experiencia personal con el trasplante de hígado que recibió cuando tenía apenas un año y medio. Quiero hablar con Martín. ¿Qué haces, Martín? ¿Cómo estás? Marcelo Palacios.
2: Hola, Marcelo. ¿Qué tal? Muchas gracias por el espacio. Gracias.
0: Escúchame una cosa.
2: Por llamarme.
0: ¿Y qué estás haciendo? ¿Una obra de teatro?
2: Sí, estoy haciendo una obra de teatro contando mi historia, que es muy parecida a la historia de Rodri. A Rodri lo conocí hace poco. La verdad fue muy emocionante conocernos. Y es muy importante para nosotros y para la gente que está esperando, las familias que atraviesan estas historias, poder en esta obra de teatro reflejar un poco la realidad de las familias que nos pasó esto, ¿no?
0: Domingo 21:30, en Timbre 4, que queda en México, 3554, y se pueden comprar las entradas por Alternativa Teatral. Contame cómo se te dio, vos sos un chico trasplantado, que obviamente un año y medio no recordás nada, pero empezaste a tener contacto que eras un chico trasplantado, ¿a partir de los cuántos años tenés conciencia?
2: Y yo, a partir de los 6-7 años, yendo al hospital italiano permanentemente, Pelito para controles, Dios, para estudios. Sí, exactamente, también como Rodrigo y con el mismo médico que nos trasplantó. Aparecieron muchas historias mías en los pasillos, dibujos que yo hacía de chico. También yo tengo muchos videos de mis padres en los medios de comunicación, porque a principios de los 90 eran los primeros trasplantes, claro, en Argentina. El mío es el número 34 y el de Rodri, que el otro día lo vimos, es el número 41, 42. O sea, estamos hablando los primeros. Entonces, son las primeras historias de los médicos trasplantando y los padres en los medios pidiendo solidaridad, que las familias quieran donar, que los médicos también, explicar que el sistema es un sistema transparente, que era un sistema seguro, porque había mucha ignorancia en esa época.
0: Las camionetas blancas, ¿no? Que decía, te secuestran y te sacan los órganos, sí. ¿Te acordás que se hablaba de eso?
2: Sí, y además hay muchas ficciones que hablan de los tráficos de órganos y pocas, sí, que hablan de las donaciones de órganos, de lo importante y lo bien que funciona el sistema. Hoy, si bien hay 9.000 personas esperando trasplantes en la Argentina, se hacen trasplantes, 9.000 personas esperando trasplantes de diferentes tipos de órganos.
0: Sí.
2: Hoy es el año pasado fue el año que más trasplantes se hicieron en la Argentina, desde que empezaron los trasplantes. Entonces, el sistema es un sistema muy bueno y lo difícil a veces es de conocer cómo funciona. Entonces, mucha gente, por miedo o ignorancia, no quiere.
0: ¿Y cómo funciona?
2: Si bien somos todos donantes,
0: Contame, ¿cómo funciona?
2: Lo que es así, vos estás en una terapia intensiva, o un familiar tuyo, hay una situación obviamente que, bueno, por fallecimiento de una persona, se cuidan los órganos, el resto de los órganos, y lo que se activa es un sistema de procuración. La gente del INCUCAI, que es el instituto que coordina todo esto, se acerca a la terapia intensiva, habla con la familia de la persona fallecida en una situación muy dolorosa, le explica lo importante que es que se puedan donar esos órganos para que otras personas vivan, y ahí se activa un protocolo donde se cuidan esos órganos y llegan después a hacerse lo que se llama ablación a los pacientes que están esperando para poder recibir los distintos órganos. Hay una lista de espera, que es una lista transparente, digo, si uno está en el sistema esperando un órgano, sabe en qué orden está según su gravedad, y recibe el órgano que le corresponde cuando obviamente se activa este protocolo. Es todo muy rápido, hay helicópteros, hay digamos una logística enorme de los procuradores de órganos en el país, y la verdad es que está funcionando cada vez mejor. Pero bueno, es importante explicarlo porque no es que uno puede meter un órgano en un bolso, digo, hay algo de las o de las camionetas, eso que se inventa muchas veces en las ficciones, porque los órganos hay que cuidarlos y es muy costoso. Entonces, lo que funciona es un sistema súper transparente y de mucho cuidado y mucha inversión de parte de las clínicas, los hospitales, el Estado. Es importante cuidarlo.
0: Si no hubiera sido por la donación, no podría haberme encontrado y haber conocido a Rodrigo. Y si no hubiera sido por la donación, vos no podías hacer esta obra.
2: Exactamente. La historia es un homenaje, es un agradecimiento a los padres, a muchos padres, muchas familias que esperaron, a los médicos. Y nosotros en la obra, si bien es un tema muy triste y doloroso, pero contado desde el amor, hacemos un festejo de cumpleaños. Yo lo que digo en la obra es que tengo dos cumpleaños, el día que nací y el día que volví a nacer, el día del trasplante, y nosotros compartimos con la gente que viene a la obra una torta al final de la obra. Así que es una historia contada desde el amor y también desde el humor. Hay un montón de escenas de ficción donde los médicos aparecen, los padres esperando. Tiene mucho de situaciones coreográficas y de música en vivo. Entonces es una linda experiencia, digamos.
0: Bueno, contame. Nosotros
2: los invitamos a participar por eso.
0: Domingo, 21:30.
2: En Timbre 4. Y nos quedan 4 funciones. Este domingo y 3 más.
0: ¿Y ahí pueden sacar las entradas también ahí en el teatro?
2: Se sacan por alternativa teatral. En el teatro es más difícil, así que les recomendaría por la página Un Niño Verde por alternativa teatral.
0: Totalmente. Mira, venía 100 por hora por hacer un montón de cosas y me hiciste bajar de 100 a 10 escuchándote, pensando en Rodrigo en aquella época, cuando veía a sus papás, a su mamá, a su papá corriendo de un lado a otro y cómo está, y mejor y peor, y hoy peor, no, pero hoy mejor, y tener la posibilidad que hoy también uno de los chicos trasplantados, cuando empezaban los trasplantes en Argentina, y hay que concientizar a la gente que hay que donar órganos. Martín, te mando un abrazo grande, yo me voy el viernes y si me quedara ya quería ir a sacar la entrada e ir a verte, pero no va a faltar oportunidad seguramente, pero invitamos entonces a la gente. Domingos sí. 21:30, nos quedan 3 en Timbe 4, México 3554, y las entradas por alternativa.

0: en estas historias.
1: Te
0: Muchas gracias.
1: abrazo inmenso. Che, la verdad que me conmueven estas cosas. Me conmueven. Porque me acuerdo de esa época de mi vida, donde era un gordito que corría jugadores de un lado a otro, y que me acuerdo que Sergio tenía esta problemática de trasplantar a su hijo Rodrigo, y hoy ser no solo tener la relación hermosa que tengo con Rodrigo, que nos encontramos en la calle y me dice, Marce, te tengo que pedir esto. Sí, dale, loco, ¿qué te parece? Hay que concientizar para donar órganos. ¿Le debo algo?
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1: Abrazo a la gente de Bagunza,
3: sí,
1: también
3: señor,
1: laburante.
3: Luciano.
1: Sí, nos vamos ahora al Turf, lo presentamos.
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1: ¿Cómo le va, Pablo? ¿Cómo anda?
5: ¿Cómo le va, MP? ¿Cómo anda el equipo? ¿Todo bien?
6: Muy bien.
1: Muy bien, Pablo. Acá está, no quise
5: buenísimo
1: interrumpir porque estaba justo Pesci hablando con los... la gorda
6: tiene
1: hambre, el gordo no trajo nada hoy porque
2: el gordo
1: vino...
2: no trajo nada y el gordo
1: claro
2: se va a Estados Unidos. Ahora no vamos a comer nunca más. Hasta que
1: bueno,
2: vuelva,
1: bueno,
2: no vamos a...
6: un mes.
1: El encargado va a ser Lolo.
5: Bueno, bien, bien. Va a estar en buenas manos entonces el menú.
1: No. Acá dice no.
5: Así que no.
1: Ingrata de Pesci dice no. Bueno, vamos a la
5: mañana.
1: Vamos.
5: Experiencia en el sonido, te cuento. Carreras tuvimos ayer en el Hipódromo de La Plata, donde se corrió el clásico Raúl Aristegui, grupo 2, 1500 metros para potrancas de 2 años. Una carrera que históricamente potenció a muy buenas potrancas, como fueron las campeonas Seresta, Travelwell o Madonna Benoit, todas ganadoras de grupo 1. Ayer lo ganó Siesta, la potranca que pertenece a la caballeriza
1: de Coco
5: Arasis
1: y de Lausanne. Es la potranca,
5: sí,
1: la potranca preferida.
5: Y qué linda que son las siestas, ¿eh? Hasta ahora.
1: Sí, las potrancas también, sí, sí.
5: Si claro recién no me manda saludos Has, creo que seguía de largo, así que imagínate. Me manda el mensajito. Y está ahorita. En el Turf, la siesta se respeta, porque arrancamos a las 5:30 de la mañana, los caballos a las 11 están comiendo, y después nosotros tenemos que descansar. Y a las 3:30 de la tarde, los caballos vuelven a salir a caminar. Y se trabaja hasta las 5:30, 6 de la tarde. Es por eso la siesta en el ámbito del Turf es respetadísima, a no ser que corras. A no ser que corras.
1: Bien.
5: Así que bueno, te cuento que tenemos carreras en el hipódromo de Palermo, en el hipódromo de San Isidro, viernes y sábado. Y hoy vamos a tener 13 carreras en el hipódromo de San Isidro, donde se destaca el clásico Adolfo y Aníbal Giovanetti, 1200 metros. Va a ser a las 17:45 horas. Como siempre les digo, MP, la entrada de los hipódromos es libre, gratuita, y ahí siempre lo vamos a estar esperando. Buen viaje, buena cobertura, MP.
1: Abrazo, hasta mañana.
5: Hasta mañana.
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2: minutos, le dijo un amigo al otro.
3: Sí. Entra vos que estoy tentado.
2: Ah, bueno, le dijo eso, un amigo al otro.
4: Eso hacía yo cuando recién.
2: Y yo ahora, yo me tengo que inmolar por vos. Claro. Para que veas gordito.
3: Caramelito.
2: Porque yo me podía haber dicho, podía hacer, sí,
3: cachita. ¿Este caramelito?
2: Sí. Bueno, bien, me gusta que no me mientas. 15:54, Coquito, sí. Ramón.
5: Cambios en la BTV, como te contaba entonces. El Gobierno Nacional anunció que abrió el registro para los talleres mecánicos particulares, también para las concesionarias, para que puedan inscribirse y realizar la RTO, la BTV, la revisión técnica obligatoria, de acuerdo a cada jurisdicción. ¿Qué pasó? Se levantó una medida cautelar que tenía el gobierno respecto de esto, que ya viene de hace rato, de hace tiempo. ¿Se acuerdan aquella vez cuando Sturzenegger dijo se acabó el curro de las BTV? También con el registro de automotor y todo, aquel mega proyecto, mega plan que tenía el gobierno, bueno, ahora lo puede hacer. Por eso se levanta la medida cautelar y el gobierno anuncia que se va a buscar descentralizar el sistema de BTV. De esta forma, todos los talleres que se inscriban a través de la página de la RTO, cumpliendo con los requisitos que exige el gobierno nacional, pueden realizar la BTV para autos particulares y autos comerciales. También las concesionarias, la concesionaria del auto donde vos compraste el auto, si se inscribió y tienen los requisitos previa inspección del gobierno, por supuesto van a poder hacer la BTV a los autos. Los usuarios, ¿qué es lo que van a tener como beneficio? Que van a tener la posibilidad de elegir el taller donde quiere ir a hacer la BTV. Por supuesto que también, además de todo esto, vas a tener más opciones. No tenés que ir a un lugar determinado que te lo digan a través de una sola página.
3: Y tenés que cruzar toda la capital para ir.
5: Para ir. Pero ahora el Poder Ejecutivo tiene otro desafío muy importante. Es que cada jurisdicción tiene que aceptar el nuevo esquema. Si no acepta el nuevo esquema, se queda con el viejo. Ah. Si acepta el nuevo esquema, es esto de desregular. La provincia de Buenos Aires, que dijo rápidamente, no acepto. Por lo tanto, se va a quedar con el sistema centralizado por ahora de la BTV en Provincia de Buenos Aires. La Ciudad de Buenos Aires tiene que darlo a conocer en las próximas horas. ¿Y cuánto va a costar? Porque hoy te cuesta casi 100.000 pesos hacer la BTV en la Ciudad de Buenos Aires. Depende de cada taller. ¿Qué es esto? El beneficio más profundo para cada uno de nosotros. Vos elegís el taller y además elegís el precio. Ese taller me cobra 100 lucas, el otro me cobra 70.
2: ¿Y van a seguir la BTV?
5: La BTV va a seguir, pero obviamente ahora
2: no va a seguir los viejos lugares.
6: Lo hice este año muy rápido, en un lugar nuevo.
2: Ok, para hacer una cosa, pero los talleres tienen que ser lo más barato entonces.
5: Lo tienen que hacer más barato.
3: Claro.
5: Exactamente.
2: Si no, voy al lugar de siempre.
5: Porque probablemente tenga menos personal para eso, probablemente tenga menos infraestructura para eso. Hoy las BTV son grandes galpones con infraestructura
2: y demás.
5: Y por ahí, al permitirle bajar el precio, pero estar ya bien autorizado, por ahí vos elegís, me voy al de la ciudad, me voy al del otro lado, o me voy al taller de la esquina de casa que está autorizado y me cobra menos.
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2: 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Actualizamos el fútbol.
6: Sí, está jugando Argelia, el rival de la Argentina. Está jugando con Países Bajos en 9 minutos del primer tiempo, recién partido amistoso, por supuesto. Se está jugando en Países Bajos, se están empatando 0-0. Escuchá 25 segundos lo que dijo Chicho Serna hablando del técnico de Boca. Boca está buscando entrenador, se fue Úbeda. Chicho Serna, 25 segundos.
2: A ver,
6: hablando del entrenador.
2: Totalmente, hablando del entrenador, Chicho Serna donde describe, ¿con quién habló?
6: Con Mariano Kloss.
2: Un abrazo a Mariano y todo su equipo, con Edul y toda la banda. Debe tener que ser S-E-R-N-A.
6: Bueno,
2: Chicho, lo escuchamos, vamos.
4: Yo creo que hoy, desde la dirigencia, desde la cabeza del presidente, desde la exigencia al mundo Boca, el no haber logrado objetivos importantes, hoy hay que buscar un entrenador de personalidad. Y yo creo que tiene que ser un entrenador de nombre. ¿Qué técnico de nombre pertenece hoy al mundo Boca? Guillermo, Palermo y Tevez, ahí hay tres opciones muy grandes. Para mí, el primero sería Guillermo, para mí.
2: Guillermo, Palermo y Tevez.
6: El primero Guillermo, dijo. Hay que ir a buscar a Guillermo.
2: Sí, Palermo, que está libre en estos momentos.
6: Y Tevez también.
2: Y Carlos Tevez, que se
6: va al Mundial
2: de Córdoba. ¿Qué más? ¿Están jugando amistosos?
6: Amistosos, sí. 0-0 lo que te contaba. Países Bajos y Argelia. Después, Congo con Dinamarca también están empatando 0-0 y Polonia con Nigeria el mismo resultado.
2: A las 8 abre el entrenamiento, 8 horas de Argentina, 6 de la tarde hora de Kansas.
6: Para ver 15 minutos, River tiene un nuevo ayudante de campo, Ariel Broggi vuelve a juntarse con
2: Chacho Cobede.
6: Sí, en Racing.
2: Después fue solo, campeón. Estuvo solo, dirigió, claro, Banfield, ¿qué más?
6: Gimnasia Mendoza.
2: Gimnasia de Mendoza, lo ascendió a la primera división.
6: Vuelve a juntarse con Chacho.
2: Sí.
6: Se escucha. Porque no le gusta, pero.
2: Armá la lista de los 15 que querés limpiar. Bueno.
6: Y Racing todavía no tiene técnico tampoco.
2: Racing no tiene técnico. Bueno, no. Me gustó el popurrí que planteó, ¿eh? Porque no, tenemos que estar un poco también todavía. No estamos en modo mundial 100%.
6: Y central. Mañana conferencia de prensa. Parece de los dirigentes, parece que Almirón afuera.
2: Lo quieren sacar Almirón. Ah, una máquina a tirar. Adelantos. Así que a las 6 de la tarde tenemos un. ¿Y saben qué dijo Almirón?
3: ¿Qué dijo?
2: Yo me quedaría, pero...

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1: No, nunca, va, no, nunca estuve bajo un clima tan árido.
2: Tan hostil de trabajo. ¿Cómo te va? ¿Cómo
1: Porque pará, ¿sabés qué? Conmigo, bueno, vos lo tenés acostumbrado a llegar tarde, sí. Venís del canal.
2: No, yo no llego tarde.
1: Sí, yo llego.
2: ¿Vos te acá? Perdón, te llego acá.
1: Bueno,
2: dos y media de la tarde todos los días, una hora y media antes
1: del aire. Va a tener muchos días libres. En cuanto me dice que, en cuanto me dice, lo voy a buscar del cogote a la casa, lo saco de la casa.
2: Ayer entre los dos me mufaron los frascos de higo. Los fui a buscar y estaban rotos.
1: ¿Los frascos qué?
2: De higo, me lo mufaron entre los dos.
1: ¿Frasco de higo? No, yo no te puedo creer.
2: Acabo de acordar.
1: Sí, ¿y qué crees que hagamos?
2: No, nada, nada, que mídanse. ¿Cómo te va, Marcelo? ¿Cómo andás?
1: Mídanse, mira.
2: Bueno, ¿cómo te preparás?
1: Mídanse. Haciendo trámites.
2: No, pero vas.
1: Hoy fui a un lugar.
2: Vas.
1: Donde, cerca de tribunales.
2: ¿Se están llevando a Robertino Sánchez Flecha?
1: Sí, bueno, nadie va a pagar el rescate, ¿eh? ¿Aló? Lárguenlo ahí porque... Lolo.
2: ¿Cuánto vale ese?
1: Lolo, se están llevando a Sánchez Flecha. Y hay que, sí, conmigo, que te escúchame, se están llevando a Sánchez Flecha.
2: Llévatelo.
1: Mauro Zeta.
2: No hay devolución.
1: Dice el gerente que no hay devolución, Sí. Si te lo llevas, no hay devolución. No.
2: Sí, está metido.
1: Claro. Claro. Bueno, Zeta, Mauro. Perdón. Sí. Sánchez, vení un poquito acá.
2: Vamos, Sánchez Flecha.
1: Ponete en clima, porque... No es una despedida soltero esto. Zeta, después te llamo, tengo que decirte algo.
2: ¡Apa!
1: Sí, no es problema, yo te doy soluciones. Bueno, ¿qué haces, locura?
2: ¿Cómo te va, Marcelo? ¿Cómo andás?
1: Fui a un lugar donde está lleno de abogados y escribanías.
2: ¿Qué tiene que
1: decir? Y me dijo que sos muy habitué.
2: Fui a un lugar que está
1: fue
2: lleno
1: un lugar.
2: De esta gente.
1: Fui al 800, al 800, al 800 no. De Paraná. No había estacionamiento, doblé a la derecha por Paraguay.
2: No sé de qué me estás hablando.
1: Y el tipo de la estación de servicio que me cobró barato, 4 lucas los 10 minutos, que en general te cobran una.
2: ¿4 lucas, 10 minutos?
1: Por eso te estoy diciendo, así como digo, cuando está caro la cosa, bueno.
2: ¿Y qué fuiste a hacer?
1: Milei logró planchar el dólar y que me cobraban 4 lucas.
2: Sin nombre.
1: Bueno, pará.
2: ¿Qué fuiste a hacer?
1: No importa, yo te voy a contar. Es una zona de. Hay mucho estudio de abogado.
2: Sí.
1: Y mucha escribanía.
2: Sí.
1: Y evidentemente estás incorporando muchas propiedades vos, porque los muchachos de acá siempre estaciona Facundo Pastor.
2: Viste a firmar el...
1: ¿El qué?
2: Que cerrate con Pepe. Dale, Marcelo, de memoria.
1: No,
2: sí.
1: O sea, pero ¿por qué te pensás que vos sabés todo de mi vida? De ahí agarré el 9 de julio.
2: Caramelito.
1: ¿Qué está saliendo un ruidito más? Salimos campeón. Un caramelo negro que es un media
2: de
1: hora.
2: De propóleo.
1: Bueno, mira Galicia Brusso.
2: No, pero chicos, no.
1: Mira Galicia Brusso cuando.
2: No, pero no tiene, ¿qué tiene que ver, Marcelo? No,
1: sí, tiene que ver.
2: Hace mucho tiempo.
1: Ya no puede ser que yo me acuerde del propóleo de Galicia Brusso. Solo yo me puedo acordar. Después no me acuerdo que en calle doble hoy. Pará, agarré 9 de julio, agarré Independencia. Me fui a tomar con.
2: Pero pará, detengámonos en algo. ¿Fuiste a una escribanía cerca?
1: No, al contrario, no fui a una escribanía.
2: ¿A dónde fuiste?
1: Fui a una oficina.
2: ¿Fuiste a una
1: escribanía? Que me bajaron lo que tenía que retirar, me lo bajaron. O sea, no tuve que subir ni nada.
2: ¿Tiene
1: me lo
2: que ver
1: bajaron.
2: Con el viaje que vas a hacer?
1: Por supuesto. Me lo bajaron y me lo entregaron. ¿Tengo que firmar algo? Preguntó el gordito. No. Cuando vuelvo me dice, ¿sabe quién viene? Dice siempre.
2: Genka. Es un Genka.
1: Tiene
2: es
1: que...
2: un Genka.
1: No.
2: Es un Genka, te estás riendo.
1: No.
2: Escucha, dieron y el celular nuevo.
1: Eran 5, la cochera grandota.
2: Sí.
1: Eran 5, digo.
2: ¿Paraná?
1: No, Paraná, y llegué al 800 y pico, llegué a la esquina, doblé a la derecha sobre mano izquierda.
2: No.
1: Sí, todo
2: no,
1: eso.
2: No,
1: sí.
2: No fui, Marcelo.
1: En la estación había los 4 empleados estaban cuchucheando. Entonces yo le digo.
2: ¿Qué cuchucheaba, Marcelo?
1: Quieren apretar al dueño, le quieren pedir aumento, ¿no?
2: Bien.
1: En el aguinaldo, aumento. Y se ríe, y dice, no, acá viene siempre su socio del pase, dice Facundo Pastor.
2: ¿Paraná?
1: Sí, zona 800. De garca, de
2: Paraná
1: esta zona de abogados,
2: no,
1: tribunales.
2: No, yo tengo matrícula, Marcelo.
1: No, bueno, pero vas ahí, seguramente.
2: No, porque mi escribano está en otro lado.
1: Candalá, pues, también me dijeron Candalá, muchas firmas de escritura.
2: No, pero no hay propiedades, Marcelo.
1: ¿Cómo? ¿Cómo? ¿Cómo? Esos terrenos Belgrano R.
2: No, es colegial.
1: La época donde Nora Carpena, todo
2: no, esa... No, sin nombre Nora Carpena. Sí. ¿Por qué la está manchando a Nora? Por favor, no.
1: Ahí
2: no.
1: Fue el plano trucho sin pileta cuando te agarró Jorge Macri. Que no, porque las piletas... Desde el dron dice, esa pileta...
2: La pileta de lona no se declara, Marcelo. No, ¿cómo bueno, se declara la de lona? No.
1: Bueno, escúchame. Después de ahí me fui a Caballito.
2: No, me sí. Bueno, ¿a qué arrancaste, entrarme? Marcelo?
1: 4:00 de la mañana.
2: Claro, o sea, de Paraná a Caballito.
1: No. Y dije que le tengo que pedir perdón a mi esposa porque viste que estoy haciendo los baños. Sí. Y están los albañiles ahí. Y
2: ¿estás haciendo los baños de tu casa?
1: Los baños nuevos de casa. Ah, mientras vos compras casas sobre un pasaje.
2: Estás en una.
1: Yo. Todo cerámico. Yo saco. Mientras pide.
2: Todo cerámico, ya sé.
1: Los baños.
2: Ya te. Sos de manual. Todo es grifería negra. Olvídate. Todo. Porcelanato italiano, grifería negra, unos que son como unos patitos, así.
1: ¿Cómo hacen los patitos?
2: Así, unos patitos de grifería. Mira, están tocando el... Mira, va a atender en mi casa, están tomando el timbre.
1: ¿Pero cómo tocan el timbre y te suena el teléfono a vos? ¿Pero qué se saca? Pero eso es ni Macri.
3: Ah, tenés
1: eso.
3: Tipo central detalle, de vigilancia. Marcelo. Qué bueno.
1: Sin detalle, no se puede hablar de nada.
2: No se puede hablar de nada. Y no, Marcelo, no se puede hablar de nada.
1: Para mí el tipo que tiene vinculado el timbre a su teléfono...
2: Sí.
1: La mujer lo engaña.
2: ¿Pero por qué?
1: Y porque yo no la controlaría, Lucía, sí.
2: No la estoy contando.
1: Yo tengo acá en el celular, tengo bloqueado el seguimiento de las cámaras que hay en mi casa.
2: Ah, no.
1: Confío plenamente en la mujer que quiere, le molesta la venecita. Bueno, vos pensás que yo en Naletri. Yo en Naletri de pibe.
2: No.
1: De pibe en Naletri. No, ¿te imaginas que para mí tener venecita era como descubrir el mundo? A la mierda, venecita. Volaron por
2: Me todo. Metí en una reunión hoy. Donde se estaba organizando.
1: Saltó una venecita y le pegó al vidrio de Wanda Nara, de ahí que vive en el edificio adelante. ¿Qué te pasó? ¿Qué pasó?
2: Y claro.
1: Sí, cuarto. Yo
2: no, no. Perdón. Me metí en una reunión hoy, muy importante. Se estaban definiendo cómo van a dormir los integrantes de la cobertura que hace la radio. Los guardianes
3: de la gloria.
1: Tengo ni idea.
2: Y
1: a mí, por ahora no voy. A mí si duermen amontonados, si duermen amontonados.
3: ¿Vos vas solo o no? El oro va Solari.
1: No, el oro.
3: La habitación sola.
1: Verdad, antes el oro también va sola. Un poco. Imagina que a mí me gusta andar por ahí en paños menores. En paños grandes, pero menores.
2: Pero perdón, vos andás desnudo en las coberturas. En
1: mi casa, sí.
2: Claro. ¿En tu casa, Marcelo?
1: No, en mi casa, digo, si estoy en la casa ahora donde estén Dallas.
2: Sí.
1: A veces lleno desnudo también.
2: No, Marcelo, bueno, no.
1: Está Cantenis ahí, pero bueno, Cantenis que no esté ahí.
2: ¿Desnudo o en calzoncillos?
1: Si le molesta a Cantenis, que se vaya a la calle a dormir ahí.
2: O sea, que ya sé que dormís con Cantenis.
1: No duermo con Cantenis. No, lo podría invitar a mi suite. Lo podría invitar a mi suite porque yo creo que van todos amontonados. ¿Cómo se llaman las camitas esas una arriba del otro?
3: Las literas.
2: Cama cucheta.
3: Literas.
1: Litera.
2: ¿Pero vos no vas en cama cucheta?
3: Sí, arriba, el que está abajo. Dios te salve.
1: No, pero si el gordo va a ser objeto. No, por eso pido una suite privada.
2: Yo te digo, no te lo tomes a mal, no te quiero dar ninguna noticia. Pero cuando yo. Te tiré la mejor, pero estaban armando ahí. No te distraigas. Vas en cama cucheta, ¿eh?
1: Bueno, iré abajo.
2: Irás abajo. En
1: suplente. Imaginá en la escalerita esa, en la escalerita y tumbando las tres. Las tres que se vienen así, se vienen para atrás. No.
2: Bueno.
1: Escúchame. Bueno, a las 6 quiero hablar mucho de selección, de muchas cosas que se están hablando.
2: Y ya estamos todos de a poquito en modo,
1: sí,
2: ¿no?
1: Sí, claro. No, pero lo que pasa es que al no tener técnico Talleres de Córdoba, no tener técnico Racing, no tener River. Técnico... no, River sí. No tener técnico Boca. Y ojo central con Di María, que mañana conferencia citaron urgente, que no Almirón no queda afuera.
2: Estaba haciendo sopa ayer. Sopa de verdura.
1: Sí.
2: Y me cautivaste con los 13 nombres. ¿Quién tenía 13 nombres de...?
1: Yo.
2: Me parece que hay uno que si se va de central... Bueno, no importa. A las 6 de la tarde lo charlamos.
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0: la tarde. ¿Cómo les va? ¿Cómo andan? Bienvenidos a Pastor 910. Bienvenidos a la tarde de radio, la red, nuestra querida casa. Me tienen que contener hoy. Me tienen que ayudar. Me tienen que abrazar.
1: Tengo una buena noticia para vos.
0: No se puede con nada. Sí.
1: Tengo una buena noticia para vos.
0: ¿Qué, Chichito?
1: Hoy atiende la clínica del doctor Chico.
0: Ah, bueno.
2: ¿Vos necesitar? ¿Vos también estás medio enclenque?
3: Sí. No, pero necesitas.
1: ¿Enclenque?
0: ¿Estás bien?
1: Mi mejor momento.
3: Igual a todos nos quiere curar, no, porque yo estaba llegando y me dice, tenés cara de que te sentís medio mal. No me siento mal.
0: Con una alergia.
2: Yo estoy un paso de caer, pero no compartimos espacio más después de ayer de acá. Llegué a mi casa y me empezó a sentir mal.
1: No sabemos.
0: Bueno, acá es demasiado ya, Nico.
2: Es un montón.
0: Dos horitas. Tino, ¿cómo te va? ¿Cómo andás?
4: Bien, muy bien, movido, te imaginarás.
0: Movido. Es más,
4: Acaba de pasar algo.
0: ¿Qué?
4: Acaba de pasar algo.
0: ¿Qué?
4: Que refuerza nuestra apertura. Siempre pasa todo. ¿A qué hora, Vale?
5: A las 4 de la tarde.
4: Acaba de ocurrir una foto.
0: Opa.
4: Que te vas a caer de qué podríamos decir para que se pueda.
2: De bueno, cara.
4: Fuerte.
0: Bueno, ahora dámela.
4: Fuerte.
0: Dámela en minutitos que hago la apertura.
4: Last moment.
0: Bueno, bien, Vale, abrime la tarde. Contame cómo está la temperatura en la ciudad de Buenos Aires.
5: Bueno, hoy tenemos un poquitito de sol después de muchos días. Está igualmente el cielo parcialmente nublado con 17 grados. La presión sigue muy alta, 1022 hectopascales. La humedad también, 73%. Y tenemos el viento norte a 8 kilómetros. Para mañana jueves, la mínima de 14 grados también con sol y la máxima 17.
0: Bueno, en un rato a las 5 de la tarde nos metemos con todo lo que está pasando en la calle. Va a estar la cobertura de Silvina Brandimarte, la marcha de Ni Una Menos. Una marcha muy especial. Ustedes saben que todos los 3 de junio... se marcha y se recuerda, en este caso se da en el contexto del femicidio de Agostina Vega, que es un caso que no para, ¿eh? En un ratito también vamos a tener algunas novedades. Todo esto en un rato. Ahora bien, podríamos titular la apertura del programa Rebelión en la Granja. Rebelión en la Granja Libertaria. Ayer te contamos todo lo que pasó con Patricia Bullrich. Te enteraste antes en este programa porque... prácticamente la noticia se empezaba a gestar al momento en que nosotros comenzábamos el programa. Hoy apareció un segundo acto para pensar que hay rebelión en la granja, si bien es cierto que la protagonista de este acto ya hace tiempo viene, no sé si la palabra es peleada, distanciada o no formando parte ya del proyecto libertario. Ayer Patricia Bullrich le ofreció la renuncia al presidente Milei. Le dijo que iba a usar la objeción de conciencia en el caso de del concurso justamente de la jueza Michelli, la candidatura de la jueza Michelli a jueza federal, que en verdad digo, la jueza Michelli todavía no es jueza, pero la candidatura para jueza federal de la doctora Michelli, que recordemos, el gobierno la bajó por ser familiar de Google con Adamón. Ayer Patricia Bullrich le dijo a Milei, esta es mi renuncia,
4: sí,
0: le ofrezco mi renuncia. Milei no se la aceptó. Y hoy apareció una foto increíble donde Victoria Villarruel recibió justamente a la doctora Michelli. Y ahora vos le sumás a esto una foto más.
4: Recién.
0: A ver.
4: Recién. La foto son dos mujeres de las cuales... depende la reelección de Milei.
0: Epa. La foto la hicieron dos mujeres de las que depende la reelección de Milei. Una es Karina.
4: Sí.
0: No tengo dudas.
4: Claro.
0: Perdón. ¿Hay foto entre Karina y Patricia?
4: Recién.
0: A ver, contame en qué contexto esto.
4: Karina Milei recibió en sus oficinas a Patricia Bullrich para hacer una foto con un gesto de unidad, de trabajo, de simular que todo está bien, y la acompaña la senadora con un epígrafe sugestivo que busca apaciguar la situación. Dice, reunión con Karina, trabajando siempre juntas por las transformaciones que lidera el presidente Milei. Se la ve a Karina en la cabecera de la mesa, sonriente, mirándola a Bullrich, un par de botellas de agua, un café. Esa es la escenografía.
0: Para ahí que en un rato me la volvés a describir. Está el senador Bartolomé Abdala,
4: dale,
0: senador nacional y presidente provisional del Senado. Senador Facundo Pastor en la red, ¿cómo le va? Gracias por atendernos.
6: Saludo afectuoso, Facundo, para ustedes allí en la radio y, por cierto, para todos los argentinos.
0: Bueno, muchas gracias, senador. Bueno, hay rebelión, ¿no? Hay un clima enrarecido y hay algunos gestos, como el que contaba recién Robertino, que es que intenta aplacar de alguna manera las versiones que hay. ¿Cómo lo está analizando, Bartolomé, usted?
6: Bueno, es un clima de la misma política, es un clima que corresponde a un espacio abierto, un espacio nuevo, un espacio que viene desarrollando muchísimas cosas lindas y una gestión brillante en muchísimos aspectos, en gobernar 30 meses con equilibrio fiscal, en haber ganado el juicio de YPF, en poder bajar la inflación, poder tener reservas, tener aerolíneas,
0: claro,
6: sin perder los 2 millones de dólares diarios, con lo cual esa cantidad de plata nos podría permitir comprar inclusive aerolíneas internacionales. Es decir, venimos haciendo un montón de gestión y me parece que las cosas pequeñas en un espacio amplio, abierto, hasta es bueno que se den, no lo veo para
0: nada. ¿A usted no le teme, senador, que Patricia Bullrich rompa y se vaya y arme su propio proyecto?
6: No, conozco a Patricia, conozco la fuerza que tiene para defender el proyecto. La verdad que me parece que no hay que dramatizar.
0: Claro, usted dice no hay que dramatizar, pero lo que pasó ayer fue fuerte porque hay miradas muy distintas. ¿Usted qué postura tiene respecto a la jueza Micheli?
6: Mira, yo no estoy en la comisión de acuerdo, no tuve la oportunidad de entrevistarla, pero obviamente todo esto obliga a que, como se dice hoy con los jóvenes, el doctor Google, bueno, nos interioricemos como corresponde antes de emitir una opinión de una persona a la cual la vamos a tener que tratar, claro, seguramente, ya sea lo que solicitó el presidente o el pliego de ella, ¿no?
0: Claro, usted sabe, senador, que ayer en este mismo espacio conversábamos con un diputado de muchos años en el Parlamento, como es el Miguel Ángel Pichetto. Y Pichetto nos decía, desde su visión y su análisis, que Patricia Bullrich le hace mucho daño a Milei.
6: Es la visión de Pichetto, la verdad. Personalmente no la comparto y tampoco te quiero decir que nosotros estamos a la hora de votar un juez en este caso. Tampoco tengo en cuenta los parientes. Lo que sí se busca y se trata siempre es la efectividad en los fallos, si ha sido juez, y si no ha sido juez, bueno,
0: claro.
6: Tenga en su carrera.
0: O sea, ¿usted está más cerca de la postura de Bullrich respecto a la jueza Micheli?
6: No, te comento que no he tenido la suerte de allí el tiempo de haberla analizado. Cuando la tengamos que tratar, obviamente lo voy a analizar de manera exhaustiva y emitiré mi voto.
0: Pero el hecho de que sea senador cuñada del colega Hugo Alconá Amón, a usted no para usted no es causal de bajarle el pliego.
6: Es que no tengo entendido que haya sido por eso. O sea, yo no te puedo decir que la causa fue esa.
0: Claro.
6: Entiendo que, como te digo, cuando uno elige un juez, lo hace con la capacidad y la conciencia que amerita darle un lugar tan importante, que incluso en nuestra legislación son cargos de no mediar ninguna irresponsabilidad por parte de magistrado, es de por vida. Entonces nos obliga a ser consciente y de analizarlo. Lo que sucede.
0: A ver, ¿lo perdimos al senador? Ahí lo vamos a recuperar, a ver si lo podemos recuperar. Estamos hablando con Bartolomé Abdala, senador nacional y presidente provisional del Senado, a propósito de lo que son, como explicaba él, horas muy convulsionadas, con mucha tensión. Repetimos que Robertino contaba que se acaba de hacer, ya están todos los portales, se acaba de hacer una foto que intenta seguramente llevar un poco de tranquilidad a lo que ayer fue, este vínculo. Creo que entra en una fase de vínculo tormentoso entre Milei y Patricia Bullrich, ¿no?
4: Sí, efectivamente. Ella oficia un poco de contrapeso adentro del gobierno. Es un rol similar, con otro tipo de juego, al que tuvo Carrió en el gobierno de Cambiemos, donde cada tanto era una crítica ferviente y generaba mucho ruido. También supo decir, cuando había que defender al gobierno, Carrió, de acá me van a sacar con las patas para adelante,
0: sí,
4: ¿se acuerdan?
0: Me acuerdo.
4: Bullrich ha tenido una postura similar, ha sido una gran defensora en muchos momentos difíciles y ahora entiende que es momento también de defender a su electorado. No sé si está Bartolomé, pero mientras, una aclaración muy rápida, Facu, y breve para entender, porque
0: ahora vi la foto que acabas de decir, ¿no?
4: Sí.
0: Está muy, una foto en donde obviamente trabajaron fuertemente en la iluminación.
4: Uh-huh.
0: Están, como explicaba Robertino,
4: uh-huh,
0: las dos mujeres que pueden definir de alguna manera el futuro de Milei.
4: No
0: y
4: hay
0: el futuro
4: dudas.
0: De la reelección de Milei, ¿no?
4: No hay dudas. Y algo menor, quizá, pero la imagen, las imágenes tienen muchas palabras, como se dice a veces. Es una foto que sube Bullrich, donde el plano comunica que la que manda es Karina.
0: Claro.
4: En esta foto.
0: Claro, claro, porque está.
4: Vos que entendés también de audiovisual.
0: Sí, sí, sí, sí.
4: Bullrich también se presta.
0: ¿Eh? Está de frente Karina.
4: En la cabecera, ¿no?
0: Claro, ahí está el senador. Lo vuelvo a saludar al senador Abdala. Que le quiero preguntar ahora algo a propósito de su provincia, algo que le pasó al senador, porque todo el mundo está ya entrando en una suerte de clima electoral. Sí, ahora voy a ir con eso. ¿Usted, senador, no cree que Patricia Bullrich pueda ser candidata?
6: Eso es una decisión exclusiva de cada persona. O sea, ponle el nombre propio que quieras. Patricia, Mauricio, cada persona elige cuál es artífice de su propio destino, ¿no?
0: Pero en el caso de que sea, ¿lo perjudica al presidente?
6: No, no voy a darte opinión porque eso, perdón, Facundo, pero eso es futurología. Y sobre futurología hay muchísimos supuestos, y sobre los supuestos es difícil hablar.
0: Claro.
6: Me gusta hablar sobre datos reales y cosas que realmente son tangibles.
0: Claro,
6: como por ejemplo, los proyectos de ley que nosotros vamos a tratar mañana, que son, tenemos tres temas importantes, que son justamente los jueces, lo que estábamos hablando recién, que ya tienen el dictamen como en orden para ya ser tratado en el orden del día, el tema de los holdouts y el tema de la ley de inviolabilidad de la propiedad privada.
0: Y su vínculo con Victoria Villarroel, ¿cómo sigue, senador?
6: Siempre dije que institucionalmente tengo un vínculo correcto. Ella es la presidente del Senado y nosotros tenemos que armonizar muchas cosas, desde los giros de los distintos proyectos que envía el Ejecutivo, desde los llamados a labor, desde la integración de las comisiones. Es decir, hay un trabajo, un trajinar diario que hay que llevar adelante con responsabilidad para la Argentina. Uh-huh. Y he tenido siempre un trato institucional acorde para que el Senado funcione como felizmente ha venido funcionando. En extraordinarias tuvimos unos resultados hermosos, sacamos muchos proyectos. Ahora, durante el resto del periodo ordinario, también seguimos trabajando. Y bueno, creo que eso se ve, que es el fruto, digamos, del trabajo, te diría, en la buena relación institucional que tengo con la vicepresidenta.
4: Bartolomé, acá lo saluda Robertino Sánchez Flecha. Quiero preguntarle, pensando en el pliego de la jueza Micheli, que usted como senador deberá pronunciarse en los próximos días, ¿qué motivó que el presidente, en uso de su atribución, eleva la terna, o sea, es propuesta por el presidente, y cuando el Senado emite un despacho, es decir, toma estado parlamentario, la comisión pertinente consigue las 9 firmas, ¿por qué el mismo presidente retira el pliego? ¿Qué ha motivado eso?
6: Mira, yo te ejemplifico lo siguiente.
4: Sí.
6: Claramente, yo no estoy en la comisión de acuerdo, por lo tanto no he analizado el pliego de esta señora, por lo cual no voy a admitir mi opinión, por respeto a ella, porque todavía no la he analizado como corresponde.
4: Claro.
6: En segundo lugar, cuando los senadores dictan, tenés las firmas correspondientes.
4: Sí.
6: Acá en el Senado, ustedes recordarán, el año pasado, los jueces de la Corte que tenían dictamen y se demoró un montón el tratamiento.
4: Sí.
6: Entonces, que exista una dilación por unos días, por un mes, por 2 meses, la verdad no me parece preocupante ni gravoso, ni falta la institucionalidad.
0: Mm-hmm. Bueno, pero esto motivó obviamente un cortocircuito entre Bullrich y el presidente, a punto tal que la senadora le presentó la renuncia a Bartolomé.
6: Ustedes acaban de mostrar la foto, de la que van a trabajar juntas.
0: Está en la tapa de todos los diarios ya. senador.
6: Bueno, por eso te digo, me parece que no, con todo cariño no es como lo dicen ustedes.
0: Foto,
6: pero bueno,
0: foto mata el pedido de ayer de renuncia o el ofrecimiento de renuncia.
6: No, estás como encarajinado en el mismo tema. Yo te diría que salgamos
0: claro,
6: de ese
0: pero,
6: pantano.
0: Pero senador, es
6: ese
0: un tema
6: pantano que
0: planteó,
6: te has metido.
0: Pero es un tema que planteó Patricia Bullrich, no es que lo planteamos
6: bueno,
0: nosotros.
6: Hablalo con Patricia, preguntáselo a Patricia, no lo planteé yo.
0: O sea, el clima del bloque está bien.
6: O sea, estás hablando con el senador Abdalán. Si son temas de índole netamente personal, se lo preguntas a esa persona. Tema político, lo
0: no,
6: hablamos
0: senador,
6: con muchísimo gusto.
0: No es un tema personal. A ver, ayer fue una crisis institucional que ahora se está
6: ya
0: corrigiendo
6: comenté,
0: con esta foto.
6: Ya te comenté, te vuelvo a dar la respuesta de que en un espacio amplio, abierto, donde muchas cosas bien, una gestión brillante, como no quiero ser reiterativo, que te decía que se ahorró plata en aerolíneas, se ganó el juicio, viene bajando la inflación. Sí. Venimos gobernando en equilibrio fiscal. Me parece que estas cosas son menores en pos de transformar a la Argentina
0: son
6: y tratar
0: miradas,
6: de hacer
0: Bartolomé,
6: las cosas bien.
0: Son
6: para,
0: miradas.
6: Por supuesto,
0: yo creo
6: por
0: que
6: eso el pueblo elige en el momento de la votación.
0: La presidenta de la bancada libertaria le ofrece al presidente una renuncia porque no está de acuerdo con bajar a una jueza. ¿Por qué es la
6: no,
0: la
6: no
0: la
6: me comentó eso, Patricia. Perdón, no me lo
0: no
6: comentó Patricia
0: personal,
6: eso, por eso
0: Bartolomé.
6: no voy a coincidir contigo en el sentido en que presentó la renuncia. No me lo contó de esa manera.
0: Pero Bartolomé,
6: Patricia.
0: No es que, pero es un análisis. La propia Patricia Bullrich.
6: Bien, pero hablemos sobre análisis concreto y sobre los temas que me competen.
0: Mire,
6: a mí yo no puedo hablar sobre
0: está
6: otras
0: claro,
6: personas.
0: Está claro, está claro.
6: Temas
0: planteo
6: personales.
0: Lo siguiente,
6: o sea,
0: Bartolomé.
6: Sería un irrespetuoso
0: no, está
6: y no
0: claro,
6: lo voy
0: está
6: a hacer.
0: Claro, lo comprendo.
2: Pero le
6: si algo
2: esto.
6: Tengo, soy amigo del diálogo y del respeto, ¿no?
2: Bueno, en ese sentido, porque atañe su respuesta y es importante, porque llegado el caso, usted, que además es una autoridad importantísima del Senado y miembro del bloque que preside Patricia Bullrich, usted deberá pronunciarse. Entonces es importante conocer si a partir de esta disquisición que planteó la senadora Bullrich, cada uno de ustedes tiene libertad para votar el resto de los pliegos,
6: pero
2: más
6: siempre,
2: allá del de Michelli, como les parezca, o hay una idea de unificar un criterio, ¿se entiende?
6: Mira, desde que entré en política siempre tuvimos libertad para votar, y cuando hay algo que no se está de acuerdo, se manifiesta y se explicita.
0: Claro.
6: De ninguna manera he votado alguna vez por presión, siempre he votado conciencia.
2: O sea, no
6: así
2: se le
6: que
2: bajó
6: desde ese
2: una
6: punto
2: línea
6: de vista,
2: respecto a este tema. Eso es importante saberlo.
6: O sea, realmente no, inclusive todavía no se vota
0: claro.
6: El pliego de esta semana.
0: Yo lo que
6: así
0: quiero,
6: bueno,
0: senador, aclararle
6: cuando
0: que
6: llegue
0: no es
6: ese
0: un
6: momento
0: tema,
6: lo,
0: no es un
6: lo
0: tema
6: se lo
0: personal,
6: daré.
0: No es un tema personal mío, es un tema público. Si quiere incluso,
6: tampoco, por supuesto,
0: le hago escuchar lo que dijo
6: por
0: Patricia Bullrich.
6: Es un tema público.
0: Espéreme, mire,
6: no,
0: escuche.
6: Después, en todo caso después se lo pregunto a ella, no hay problema.
0: Bueno, para finalizar, senador, ¿qué le pasó en San Luis a usted?
6: En San Luis yo soy una persona que soy hijo de San Luis, o sea, mis abuelos, todos somos de San Luis, y me pasó que, o sea, al ser una pregunta tan amplia, me pasa que tengo ganas de volver todos los fines de semana a San Luis, que de hecho vuelvo, me llevo muy bien con mi gente en San Luis, comparto con un montón de gente conocida y cada vez conozco más gente y me siento muy bien en mi querido San Luis, y bueno, y después vengo los lunes o los domingos a trabajar en mi responsabilidad como senador nacional, como representante de la provincia.
0: Pero, ¿tuvo algún problema en su propio estudio?
6: He tenido, sí, pero son cosas que los que estamos en la política sabemos, entendemos, por cierto, que del humano no son agradables tener distintos tipos de scratches, digamos, en los lugares de trabajo de mi familia, porque en lo personal te cuento que tengo tres hijas, dos abogadas y una contadora, bueno, que continúan con un estudio que forjé hace mucho tiempo y que hoy está a cargo de ellas, ¿no?
0: Claro, claro.
6: Y que cuando yo no estoy, que ellas sufran. De hecho, en San Luis se viralizó la agresión a una de mis hijas, verbales, por supuesto, la agresión, pero bueno, justamente una de las que está embarazada. Entonces esas cosas desde el humano
0: está claro.
6: Son feas, pero bueno, los que estamos en política, como me gusta decir a mí, hay que tener ganas, muchas ganas, muchísimas ganas, porque estamos expuestos a un montón de cosas.
0: Senador, gracias por estos minutos.
6: Abrazo afectuoso nuevamente para ustedes y, por cierto, para todos los argentinos nuevamente.
0: Gracias. El senador Bartolomé Abdala, yo quiero cerrar con el audio, Patricia Bullrich. para que se entienda que no es un tema personal, no es un planteo que uno hace. La propia Bullrich hizo el planteo. Y la propia Bullrich habló de que le ofreció la renuncia a Milei. Escúchenlo.
7: Lo que hay es, de mi parte, una objeción de conciencia, que es una figura muy importante cuando uno cree que hay algo que no puede votar, ¿no? Es decir, esto es una figura que se utiliza mucho. Yo fui ayer, hablé con el presidente, le conté de mi objeción de conciencia, bueno, él me explicó su posición, es una reunión privada, con lo cual no la voy a dar a conocer, y por supuesto, toda persona de bien, cuando tiene que darle a conocer al presidente una posición quizás distinta a la que puede tener el presidente, uno como persona de bien pone su renuncia a disposición. Ahora, el presidente siguió la conversación.
0: Bueno, hasta ahí que creo que queda claro la postura que, sí. Lo que ayer presentó Patricia Bullrich. Si hoy el tema se corrigió con esta foto o este intento de...
3: Ella la presentó.
0: La presentó.
3: Y ahí dijo, no lo considero mucho, Milei. La verdad, claro, que lo dije porque era lo que correspondía, pero Milei...
0: Está bien,
3: no,
0: pero ¿quién le filtró a la prensa que ella presentó la renuncia? Ella misma.
3: Y ella misma también lo dijo ante los medios.
4: Fue una conversación de dos personas, no es tan difícil.
0: Sí. Y sí, no tengo dudas que fue así. Veremos qué es lo que sucede. Se supone que la semana que viene se vota el pliego, Robertino, ¿no?
4: Sí, efectivamente. Hoy se vota una... esta semana se vota una tanda.
0: Sí.
4: Y la que viene quedó pendiente lo de Micheli para que el Senado, puntualmente el oficialismo, gane oxígeno, vuelva a barajar las cartas, a ver cómo puede destrabar ese asunto. ¿Qué afección puede producir lo de Bullrich?
0: Ahora, claro, básicamente lo que quieren es bajar a una jueza,
4: claro,
0: o bajarle el pliego a una jueza,
4: claro,
0: porque es familiar de un periodista.
4: Efectivamente, y el problema es que como ya tiene dictamen, es decir, el Senado ya aprobó el paso previo a que luego sea tratado en el recinto, el Ejecutivo no puede retrotraer ese paso. El presidente puede retirar un pliego, sí, pero antes de que el Senado lo despache en comisión, porque esto es división de poderes. O sea, el presidente propone, pero el Senado tiene, claro, la atribución de validarlo o no.
0: Sí.
4: Entonces, como se dieron cuenta tarde de que la cuñada...
0: está claro que Patricia Bullrich va a apoyar ese pliego.
4: Claro que sí.
0: Y de Abdala no me quedó tampoco claro
4: qué va a
0: hacer.
4: Por eso esta semana es muy importante, porque vamos a ver si Bullrich solamente va a votar a favor del pliego o además va a liderar construir una mayoría en contra del gobierno.
0: Bueno,
4: eso sería muy delicado.
0: Insisto, no es un tema personal, es un tema clarísimo, no, claro, que está puesto arriba de la mesa. El tema,
4: totalmente,
0: si no lo querés ver, es otro problema.
4: Total.
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0: Chicho, querido, 4 toques para llegar al gol, vamos, cortita hacia el pie. Hoy voy a necesitar de doctor Chicho, ¿me parece?
4: Sí. Hoy sí, más que nunca.
0: Catarrito.
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5: Muy bien, Facu, sí, querido, vamos con las 4 de cada día. La primera tiene que ver con la selección argentina, porque algunos futbolistas recibieron un mensaje y el mensaje decía lo siguiente.
0: A ver.
5: No se vayan de vacaciones todavía.
0: ¿Por?
5: Estén alertas porque esto que venimos hablando todos los días con respecto a cómo están los lesionados de la selección argentina hace que el cuerpo técnico tenga un plan B por las dudas. Hay algunos jugadores,
0: es decir,
5: que
0: hay
5: están
0: una lista,
5: alerta.
0: Hay una lista de 26 y una de 35.
5: Sí,
0: ¿es así?
5: Pero esa de 35 se bajó a 4-5.
0: Bien.
5: Entre los que están alerta, quiero mencionar a 2. Capaldo y Emiliano Buendía.
0: Ya.
5: Porque son 2 posiciones que preocupan al cuerpo técnico. En un ratito vamos a contar un poco más las cuestiones del parte médico, pero lo de Montiel, lo de Nico Paz... todavía no termina de ser algo positivo y por lo tanto siguen entrenando diferenciado. Por eso dijeron, che, no se vayan de vacaciones. Claro, esperen un poquito porque no sea cosa que sean el Ángel Correa y el Thiago Almada del 2022.
0: Mejora Dibu, mejora Cuti.
5: No, Cuti ya recibió el alta. Lo de Dibu, bueno, después lo hablamos si querés.
0: Dale,
5: pero lo de
0: ratito.
5: Dibu todavía no está de todo claro.
0: ¿Qué más?
5: La siguiente tiene que ver con River. Coudet tiene nuevo viejo ayudante de campo. Se trata de Ariel Broggi, que ya como técnico solo dirigió a Banfield y ascendió a Gimnasia de Mendoza primera.
0: Vamos.
5: Hay un dato alentador para los hinchas de River.
0: A ver.
5: Cuando Coudet trabajó con Broggi, consiguió sus únicos 3 títulos como entrenador. Fue campeón en Racing, en Inter de Porto Alegre y en Celta, perdón, y en Mineiro. Trabajó en esos 4 clubes, consiguió 3 títulos. Por eso es una buena noticia, no sé si será cábala o costumbre o qué, que Broggi se sume al cuerpo técnico del Chacho. Vamos a hablar de Messi.
0: Sí.
5: Vos el premio este. No. Si lo sabían ustedes o no.
0: A ver.
5: Acaba de recibir el capitán de la selección argentina el premio Princesa de Asturias de los deportes.
0: ¿Y lo agradeció?
5: Justo en la previa del Mundial.
0: Sí, señor.
5: Y se transformó en el primer deportista, solo, no en algo colectivo, futbolista, mejor dicho, no deportista. El primer futbolista en recibir este premio, así que uno más para el astro argentino.
0: ¿Dónde los dejará,
5: Lionel,
0: no?
5: Andrés Messi.
0: ¿Dónde pondrán todos los premios?
5: Sí, no sé, para mí se va a tener que mudar porque no sé si tiene tantos ambientes en la casa para meter tantas cosas.
0: Un montón de vitrinas.
5: No creo. Bueno, y por último, Facu, estamos a nada de que comience el gran premio de la Fórmula 1 en Mónaco. Obviamente con un Franco Colapinto con mucha ilusión por lo que viene siendo su rendimiento. No se olviden, este viernes 8:30 y 12 del mediodía comienzan las prácticas libres. La carrera será el domingo a las 10 de la mañana.
0: El primero de la economía de Yalo, que no es buena la noticia, tiene que ver con algo que tratamos en este programa, que es la morosidad que crece.
3: Así es, las deudas que tienen las familias vienen creciendo. Se conocieron datos que ya son de abril. Recordemos que para el gobierno habíamos llegado a un techo, sin embargo, los datos que analizó la consultora 1816, que suele adelantar cuál va a ser el informe del Banco Central, marcan que la morosidad en la familia llegó al 12%, era 11,5%, subió 0,5 puntos porcentuales. También subió la morosidad en general, la de las empresas, en general subió al 7,3%, las empresas 3,3%. Esto no es homogéneo. Cuando vemos por sectores, vemos, por ejemplo, que la construcción, la morosidad supera el 7%. Atención también cuando vemos adentro de lo que sucede con los créditos a las familias, porque los personales ya están rozando el 15%, es un dato muy alto.
0: Ahora, contaste hace poco que hay algunos bancos que están empezando a ver algunas herramientas o instrumentos para ver de qué manera acompañan a los que tienen, a los que empiezan a estar con el agua, con la soga al cuello.
3: Hoy te digo algo, todos los bancos están con programas para ayudar a las familias y por lo pronto dar herramientas para que puedan salir. En primer lugar, lo que hacen es detectar quién está en mora temprana, es decir, quizás de una cuota y no tres, como lo que contabiliza el Banco Central, y le dan algún plan. Y hablamos específicamente también del plan del Banco Nación, porque te permite una consolidación de deudas con otras deudas que tengas en otras entidades. Y bueno, esto es también lo que ha anunciado el propio Banco Nación. Billeteras, la mora ya supera el 30%.
0: Bueno, es que ya te lo dije, la gente se saca créditos ahí, después borra la aplicación y se piensa que no tienen problema. En un ratito hablamos de BTV.
3: Sí.
0: Atención con eso, porque tenés mucho para contar. Nico, vendeme en un rato, ¿de qué va?
2: La máxima estrella de nuestro país hoy está de fiesta.
0: La máxima
2: estrella. Y te voy a contar por qué. Hoy te voy a hacer una efemérides que te voy a dejar con mucho datito de color, con mucha cosa linda. Después,
0: todo eso un rato.
2: Porque la vas a escuchar a ella también hablando de este día tan importante.
0: Ya venimos.
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15: Muy bien, en un ratito nos metemos con todo lo que está pasando en la marcha. A las 5 la convocatoria, como cada 3 de junio es un buen momento para pensar, para reflexionar. Lamentablemente las cifras no son buenas, así que en un rato nos metemos con ni una menos. Nico.
16: Te contaba, Facu, que hoy es un día muy especial e importante para el mundo del espectáculo porque hay una efemérides que es muy particular.
14: A ver.
16: Hoy se cumple un aniversario muy importante de una estrella de nuestro país.
15: Sí, señor.
16: Que hace 58 años.
15: Dijiste la
16: más grande, lo voy a decir, la digo. Mirtha Legrand hoy está cumpliendo 58 años del primer almuerzo televisado.
15: Tremendo.
16: Que no se llamaba genial. Almorzando con Mirtha Legrand, sino Almorzando con las Estrellas.
15: Correcto.
16: ¿Sabes qué edad tenía Mirtha cuando arrancó? 41, mi edad. Mirá. Me sorprendió. Exactamente. Estaba empezando a hacer historia. Y ella
15: ya era una estrella del cine argentino, ¿no?
16: Ella venía de participar

0: de la época dorada del cine, claro, de hacer un sinfín de películas acompañadas también por Goldie, su gemela y demás, pero sentía que necesitaba darle un giro a su carrera. Ahí fue cuando le proponen hacer esta especie de almuerzo televisado, era invitar a figuras muy conocidas de la época, sobre todo el radioteatro, ¿viste? Era otra época de la Argentina. Y ella, cuando se lo propusieron, dijo...
1: No sé comer, si lo sabes, pero ¿a quién fue el genio que dijo sentar a una mesa?
0: Creo que tuvo no sé que ver si, su marido. Claro,
2: iba a decir Daniel
0: Tiner. Fue Daniel Tiner.
1: Qué genio.
0: Y te digo más, Daniel Tiner participó de ese primer almuerzo. Claro. ¿Sabés quiénes estuvieron sentados en esa?
2: ¿Sentado Tiner ahí?
0: Estuvo sentado. Estuvieron, ese primer día estuvieron el director de cine Leopoldo Torrenilson,
2: claro,
0: la escritora Beatriz Guido, el guionista Alberto Migré, o sea, estrellas, el actor Dulio Marcio, que era galán de la época,
2: sí,
0: pero durante muchos años, y Daniel Tiner, el director de cine francés y marido de Mirta Daniel Tiner.
1: Mesaza.
0: ¡Qué mesaza!
2: ¡Mesaza!
0: Ella se sintió muy incómoda porque dijo, comer en televisión, hablar, entrevistar, bueno, era como un formato raro, y ella dijo, como mucho estaremos un par de días y nos levantan. Hoy, que es un día muy especial, Mirta grabó un mensaje. Tenemos la voz, la palabra de Mirta Legrand recordando esta fecha que la cambió para siempre.
2: Perdón, ahí te doy, pero me sonaba que efectivamente Torrenilson la había dirigido a Mirta,
0: claro,
2: en una película que es La Casa del Ángel, de 1957,
0: sí,
2: que está basada en la novela de Beatriz Guido, que era una escritora tremenda, que ahora hay un rescate más literario de Beatriz Guido.
0: Sí.
2: O sea que Torrenilson la dirige a Mirta en base a esa novela.
0: Se rodeó de gente de confianza y de amigos, exacto, para sentirse,
1: mira, acá
0: cómoda.
1: Pepe Chaltruc me pregunta si es un formato, o habrá sido un formato original.
0: Yo creo que sí.
1: Porque no,
0: lo podemos investigar, me parece que sí. Incluso para mí debería entrar en el récord Guinness. Y te voy a hacer una intimidad antes de escucharla a ella. Se propuso Mirta, y esto me lo contó alguien que estuvo al lado de ella en su último cumpleaños. Mirta cumplió 99 y dijo, quiero vivir hasta los 102 porque ese año se cumplen 60 de los almuerzos. Esto es lo que decía hoy a propósito de esta fecha tan especial.
3: El 3 de junio se cumplen 58 años de la primera transmisión de Almorzando con las Estrellas. Cuando llegué al estudio y empezamos a comer, dije, ¡ay, qué lindo se come! ¡Qué bien, qué agradable! La mesa era muy linda, con gente muy cariñosa. Así que bueno, nada, dije, bueno, esto durará una semana, 20 días, un mes. Y 58 años, querida. Todo un récord en el mundo, la misma persona conduciendo. Todo mi amor para ustedes, 58 años más joven. Y todos disfrutamos y lo pasamos muy bien. Muchas gracias por seguirnos. La verdad, es un clásico ya, Almorzando con Mirta Legrand. Bueno, muchas gracias y todo mi amor para ustedes que me han seguido tantos años, porque el público también me ha acompañado y mis equipos maravillosos. Chau, chau.
0: Su sello.
2: Chau, chau, chiqui.
0: Su sello. Bien,
2: espectacular.
0: Indiscutido. Para mí debería entrar urgente en el libro de los Guinness.
2: Eso fue 1968, primera Almorzando con las Estrellas, entre los que estaban.
0: Que después de vino en Almorzando con Mirta Legrand.
2: Ah, muy bien, me gustó, Nico.
0: Me encantó. ¿No decís que tengo que volver a... que puedo instalar las efemérides del espectáculo en este programa?
2: Bueno, eso tenés que hablarlo con el doctor Chicho, que es el
4: dueño. Yo ya vengo de una sección nueva después del Mundial.
0: Antes de cambiar, porque esta es una efeméride que es muy especial para mí. Hoy 35 años del primer Jugate Conmigo, el programa que revolucionó también la televisión y la adolescencia.
4: Yo le cedo el
0: 35 años.
2: Bueno,
0: en el 91 debutaba Cris con este formato que cambió la vida de tanto y que a mí, por ejemplo, me hizo entrar por primera vez a un teatro.
2: Muy bien, paro un minuto para cada uno. Ya lo me hablaste de la BTV, me dijiste que hay mucha información y es importante darla.
4: Así es, porque hoy hubo una nueva resolución que destacó el gobierno nacional que cambia, bueno, a partir de ahora los talleres mecánicos... todos los talleres mecánicos que cuenten con la infraestructura para realizar la verificación técnica vehicular,
0: sí,
4: van a poder hacerlo, se tienen que inscribir en la Secretaría de Transporte, cumplir con todo lo que tienen la documentación y sobre todo con la infraestructura adecuada, y a partir de eso deja de ser exclusivo de algunos lugares. Hay algún tipo de controversia porque por lo pronto la provincia de Buenos Aires dijo que no van a adherir a esto y que van a seguir siendo los concesionados por el Estado.
2: O sea, los que tengan que verificar en provincia van a tener que ir a las plantas verificadoras. En Capital, cualquiera...
4: En Capital actualmente hay 7 plantas y con esto lo que quiere hacer el gobierno nacional y va a regir a lo largo de todo el país con las provincias que adhieran, bueno, que puedas ir a tu taller mecánico en el caso que esté inscripto y validado y que puedas hacer tu verificación técnica. ¿Qué es lo que dice el gobierno que logra con esto? Por un lado, sacar la exclusividad y el monopolio. Por otro lado, lo que dicen es que bajarían los costos porque va a haber más competencia.
2: Bien. Bueno, en un rato prepárate porque hablamos de Ni Una Menos. Ya lo quiero escucharte, la quiero escuchar a Vale también, la quiero escuchar a Silvina Brandimarte. Y nos quedó pendiente dólar. Chicho, ¿qué tenés por ahí?
4: Bueno, tranquilidad en el pueblo uruguayo. ¿Sí? Porque allá también hay una clínica del doctor Chicho, que se llama de otra manera seguramente.
2: ¿Sí? ¿Una sucursal?
4: Llegó
2: una sucursal
4: en Uruguay. El parte médico de Georgian de Arrascaeta finalmente tiene una lesión muscular en el gemelo.
2: Pero llega.
4: Pero no lo va a imposibilitar de disputar el Mundial. Parte oficial, no se pierde el Mundial, una de las figuras del equipo de Marcelo Bielsa.
2: Muy bien, bueno, todo eso lo ampliamos con la clínica del doctor Chicho en algunos minutitos, que seguramente vendrá el doctor.
4: Sí.
2: Hoy, ¿cuántas partes tenemos? Después lo analizamos, sí. ¿Pero son varios?
4: No.
0: Quiero hoy respiramos tranquilo.
4: Quiero ser preciso.
2: Tranquilidad.
4: Con la información.
2: Voy para allá, Martín Chicho, y venimos, dale.
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Cada 3 de junio, Argentina conmemora el movimiento Ni Una Menos. Nacido en 2015 tras el femicidio de la adolescente Kiara Páez. Aquella movilización masiva marcó un antes y un después en la visibilización de la violencia de género y se convirtió en una de las expresiones sociales más importantes de la historia reciente del país. A 11 años de aquella primera marcha, la consigna sigue vigente. La violencia contra las mujeres continúa siendo una realidad alarmante. Según datos del observatorio Ahora que sí nos ven, desde el surgimiento de Ni Una Menos se registraron más de 3.200 femicidios en Argentina. Durante 2025 se contabilizaron 262 víctimas fatales de violencia de género en el país, lo que equivale a una muerte cada 33 horas. Cientos de niños y niñas quedaron sin mamá como consecuencia de estos crímenes. Los datos también muestran patrones que se repiten. En la enorme mayoría de los casos, los agresores pertenecían al entorno cercano de la víctima, parejas, exparejas, familiares o conocidos. El 85% de los femicidas pertenecía al círculo íntimo y era conocido de la víctima. El 63% de los casos ocurrió en la vivienda de la víctima o en una vivienda compartida por el agresor, lo que demuestra que el peligro no está únicamente en la calle. La violencia de género no comienza con un femicidio. Muchas veces la violencia verbal, psicológica, económica, simbólica, física y sexual son parte de una cadena de agresiones que van condicionando la libertad y la dignidad de quienes la padecen. Ni Una Menos no es solamente una consigna contra los femicidios. Es también un llamado a construir una sociedad más igualitaria, donde las mujeres podamos vivir libres de violencia y discriminación. Implica fortalecer la educación a hombres y mujeres, la prevención, la asistencia a las víctimas y el acceso efectivo a la justicia. A más de una década de su nacimiento, Ni Una Menos sigue siendo un recordatorio de que detrás de cada cifra hay una historia, hay una familia y hay un proyecto de vida interrumpido. Pero también un enorme mensaje. También marchamos para decirte que no estás sola. Estamos para recordarte que cuando una mujer es víctima de violencia, el problema no es solo esa mujer, sino es de toda la sociedad. Y mientras exista una víctima más, la consigna seguirá teniendo sentido. Ni una menos, vivas, libres y sin miedo.

0: 8 minutos pasan de las 5 de la tarde. Está pasando en todo el país. Pasa hace 11 años. Es muy importante lo que mencionábamos recién. Las cifras son escandalosas. Escandalosas. Yalito, quiero escucharte a vos también y me voy a ir a la plaza. Dale.
1: Bueno, dos cuestiones quiero remarcar. Que la violencia contra la mujer hoy sigue estando muy naturalizada, que pensamos que avanzamos mucho, pero sigue estando y en muchos ámbitos. Y me quedo con dos datos que recién decía Vale. Uno, el 85% también proviene de los círculos íntimos o de conocidos de las mujeres. Y, atención con este dato, 63% en los domicilios. Y un puntito más que me parece importante y muchas veces no se trabaja, la violencia económica. Se ejerce violencia económica en muchos hogares y es algo muy difícil de salir porque no es percibida como tal.
0: Gracias, Yalito. Me voy a la plaza. Está Silvina Brandimarte. Una cosa importante de aclarar, no es solamente el centro porteño, ¿eh? Se está marchando en todo el país. Y eso también es para destacar. Silvina, estás al aire, te escuchamos, dale.
2: Facundo, ¿cómo te va? Es realmente impresionante ver la cantidad de personas que están llegando aquí a la Plaza del Congreso. Todavía no se leyó el documento de Ni Una Menos. Obviamente el caso de Agostina en Córdoba y otros dos casos, uno en Temperley y el otro en Misiones, han hecho que esta movilización sea de verdad mucho más numerosa. Una movilización, Facundo, en la que hay gente de distintas edades, hay distintas generaciones, hay mamás con sus niños, hay bebés, están las mamás con los bebés, pero siendo el femicidio un hecho, además de un tipo delictivo, un hecho social en el que tienen que intervenir por lo menos dos personas, quienes hoy se movilizan en una proporción 80-20 son mujeres. Hay pocos hombres en esta movilización que, insisto, tiene una masividad que hacía mucho tiempo que no veíamos. Las calles Bartolomé Mitre, desde Callao, para luego confluir por Rodríguez Peña, es una de las principales vías de acceso, igual que la Avenida de Mayo. Hay, por supuesto, un dispositivo especial de tránsito, porque la calle es otra de las vías de acceso. El color violeta es el que más se repite, que representa a este movimiento. Hay mujeres con pancartas, hay mujeres con carteles políticos, otras que no. Hay diputadas nacionales que caminan como debe ser un día de hoy, como una mujer más por la calle, sin que Teresa García sea reconocida,
0: claro,
2: o Blanca Osuna, o el mismo Esteban Paulón tenga por qué distinguirse de una persona más que lo que hace es pedir que terminen los femicidios. Está el folclore, están las bandanas de color violeta, las camisetas de Con Vida Nos Queremos, el color violeta que también sirve para que esos trabajos de artesanos sean expuestos, e insisto, mucha gente. El acto es uno, es el de la formación Ni Una Menos, 11 años de aquella primera movilización, el mismo frío, esa tarde helada, pero lo que lo hace tal vez diferente sea ver que son tantos los familiares de víctimas de femicidios que hoy acercaron a sus hijas, a sus hermanas, a sus familiares, en fotografías en las que reían, y hoy no están. Y repitieron cada uno de esos nombres, Facundo, Silvina, diciendo presente, pero no están.
0: Silvi, quiero tu crónica, como siempre, me interesa mucho, pero quiero también saber cómo lo vivís, cómo lo sentís. Hablaste recién de lo que te acordás de lo que pasaba hace 11 años justamente en la Argentina. ¿Cómo estás? Dame también tu mirada y voy a cerrar también con una mirada de Valeria.
2: Yo siento tristeza, Facundo, porque después de tanto tiempo y de tanta evolución y de tantas cuestiones que se supone que nos hacen mejores, parece que no podemos terminar de aprender y de hacer nuestro el hecho de que la vida se respeta, ¿sí? De que hay cosas que no se deben hacer, que la violencia no es el camino, que siempre la palabra, y que por más hecho pasional que pueda ser calificado, hay cosas que no. Y me hace sentir realmente mucha angustia y mucho dolor el hecho de que tal vez tantos chicos hoy, especialmente varones, naturalicen las cuestiones que tienen que ver con la violencia, en el discurso, en el destrato diario, En lo que es la violencia física, la violencia económica, el tema de que como no te podés sostener de manera económica, no te puedas ir, y se generan situaciones en las que a veces se choca contra la indiferencia de un sistema que tiene marco normativo, que tiene ley, y que tarda tanto en aplicarnos, Facu. Yo siento dolor por eso.
0: Gracias, Silvi. Llamás, por supuesto, si es necesario. Ya volvemos a la plaza. Quiero destacar esto. No es solamente en el centro porteño. Esto se está marchando en todo el país. Está bueno remarcarlo, porque si no, a veces tenemos los grandes medios una mirada muy porteño-céntrica. Vale, te escucho, dale.
3: Bueno, yo lo voy a hablar en primera persona, porque yo fui víctima de violencia de género y tardé 8 años en poder hablar y 3 años más en ir a hacer una denuncia. Del miedo, porque uno cuando está en una relación enferma, está enfermo y hay cosas que no la ves. Y ahora, o escuchás que decís, che, dale, boluda, no saliste, ¿por qué no te fuiste? ¿Por qué no lo dejaste? ¿Por qué no avisaste? No podés. No podés porque estás en una espiral descendente que te ahoga y te lleva para abajo. Y no lo ves, y no lo ve nadie. Entonces, hay que estar atentas. Las nuevas leyes, también por el femicidio, hacen que una amiga pueda denunciar, que una mamá pueda denunciar, con lo que pasó en el caso de Bandana, me acuerdo también,
4: Lourdes,
3: que la amiga,
4: sí,
3: Lourdes,
4: sí,
3: fue la que dio una mano. Estemos atentas. No es fácil salir, no es fácil levantar la mano, sobre todo la parte económica. ¿A dónde me
0: Muy
3: voy?
0: Muy importante, eso que recién lo
3: mamás con hijos que dicen, ¿y a dónde me voy?
4: La dependencia.
1: Sobre todo
4: la
1: si dejaron de trabajar.
3: Pero no solamente el tema de la mujer golpeada, que no terminás y yo no terminé muerta de milagro. Sino el tema también, si empieza antes, empieza psicológicamente, laboralmente, con un montón de cosas que vos te vas creyendo que eso es así. Por eso yo hoy creo que lo puedo hablar y lo puedo contar. Si a alguien le puede servir mínimamente lo que digo es, hablen, y acá el Estado también tiene que estar presente. Que la comisaría te reciba la denuncia, sí,
0: que no que pasa
3: te contengan,
0: siempre. Lamentablemente
3: que te
0: no
3: contengan,
0: pasa
3: que no te digan, bueno, señora, ya, no, conteneme, aceptame la denuncia, y los lugares para que las mujeres o las que no tienen dónde ir, tengan a dónde ir.
0: Les agradezco a las dos, a Silvi también. Voy a cerrar solamente con algo que vi que me pareció muy interesante de la colega Emi Pizarro, ¿sí? Querida amiga, que obviamente nos escucha y siempre estamos intercambiando información. Se tomó el trabajo de hacer una investigación muy minuciosa para poder saber qué pasó entre un femicidio mediático y otro femicidio mediático. Porque recién Valeria, cuando daba cuenta en la apertura del bloque, contó que justamente Ni Una Menos nace, ¿sí? Tras el femicidio de Kiara Páez. 14 años Kiara, ¿eh? Entre Kiara Páez y Claudia Schäfer, entre Kiara Páez y Claudia Schäfer, 74 casos más, 74 femicidios más. Entre Claudia Schäfer y Lucía Pérez, 301 femicidios más. Entre Lucía Pérez y Micaela García, 132 femicidios más. Entre Micaela García y Araceli Fules, 14 femicidios más. Entre Anaí Benítez y Camila Borda, 72. Entre Camila Borda y Silvia Sarabia, 431 femicidios. Entre Silvia Sarabia y Cecilia Basaldúa, 144 femicidios. Entre Cecilia Basaldúa y Úrsula Bailo, 210 femicidios. Entre Agustina Fernández y Cecilia Strasovsky, 370 femicidios. Entre Cecilia Strasovsky y Catalina Gutiérrez, 244. Entre Catalina Gutiérrez y Brenda y Morena y Lara y lo que se conoció como el triple femicidio narco, 299. Y entre ese hecho y el de Agustina Vega, 312. Casos mediáticos. En el medio de los casos mediáticos, que es cuando prendemos muchas veces las cámaras de la tele y ponemos la lupa de la tele y de la radio, en esos casos matan otras mujeres. Por eso, desde este programa, como expresaban Valeria, Yalo y como expresaba también Silvina Brandimarte, ni una menos. Ya venimos.

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4: 17:25, la clínica del doctor Olí. Chicho, que ayer me dijo que las gargaletas cada 6 horas. Acaba de entrar el doctor Chicho. Nico, vos que estaba. ¿Cómo te va? ¿Cómo le va, doctor? De lejos, doctor, por favor.
5: ¿Me voy a usar el micrófono de él?
4: Eso, está muy bien. Acuídese,
6: doctor. ¿Es el doctor que te toca cuando te revisa o te diagnostica a la distancia?
4: Nico, estás al borde.
5: No, él va tiene solo. Que tocar, tiene que tocar.
6: Mi doctor personal me toma la presión, me mide el peso, la altura, todo cada vez que
4: a mí
6: voy.
4: Me gusta, esto lo digo en serio.
5: ¿Vos
4: gusta
5: querés que te toque?
4: No.
6: Las amígdalas.
4: Me mide el
6: que las
4: peso,
6: tengo medio inflamadas,
4: anda,
6: creo.
4: Anda, doctor Chicho.
6: Anda.
4: Va el doctor Chicho, lo que está
6: medio. Me laten.
4: Por YouTube.
7: Me mide el peso.
5: A ver, atención. Abre la boca, por favor.
4: Oh, qué difícil.
6: No, era esto, banana, ¿no? Recién. No me.
5: Ay, no.
6: Con café con leche.
4: Bueno.
7: Open your mouth.
4: La clínica del doctor Chicho, la sección donde nos informamos cada día de cómo están los chicos. Faltan 8 días.
5: No falta nada.
4: Nico, hay veces. Vos sabés que en el
5: 7
4: fútbol.
5: Días.
4: Nico, en el fútbol pasa. A veces que pegás una patada tremenda y te vas solo de la cancha.
6: Pero es real,
5: sí, en cualquier momento.
6: No, me tenté porque es real.
4: Bueno, doctor, ¿cómo le va? ¿Cómo anda?
5: Bueno, acá andamos.
4: ¿Partes de quién vamos a escuchar hoy?
5: Vamos a hablar de dos futbolistas que ya están recuperados,
4: ¿sí?,
5: y entrenando sin ningún tipo de problema,
4: queremos,
5: que recibieron,
4: doctor,
5: el alta. Bueno, uno de ellos es el Cuti Romero, está,
4: sí,
5: muy bien.
4: Claro.
5: Y es una tranquilidad, no va a jugar los amistosos por recomendación médica, pero va a estar bien para el debut.
4: Sí.
5: ¿Está
4: bien, doctor?
5: Sí, estoy bien.
4: No, está bien. No, pero perdón, le agarró como un lapsus.
5: Sí,
4: no,
5: sí, porque me vi
4: vio,
5: prendida,
4: doctor,
5: y me mandé.
4: Me vio,
5: claro. Bueno, entonces lo de Cuti ya está.
4: Sí.
5: Vamos a hablar de Nico Paz.
4: Bien.
5: ¿Quién es familiar de Nico Paz?
6: Yo.
4: Allá.
6: Yo soy el primo mayor.
4: Sí.
6: Es muy chico.
5: Me gustaría hacer otra cosa igual.
6: Soy el primo hermano,
4: pero
6: por parte de la mamá.
4: Doctor, no, ¿doctor? Perdón. Doctor, no opine.
6: ¿Qué
4: usted
6: opina? ¿Qué opina? Pero un incestuoso. Le dije que soy el primo hermano por parte de la madre.
4: Sí. Ah, ¿cómo llama usted?
6: Yo, Nicolás.
4: Ah,
6: también como él.
4: Como su primo, como su primo.
6: Sí, porque se lo pusieron en homenaje a mí el nombre.
4: Bien, perfecto.
6: No. El primo mayor.
4: Ah, muy bien, perfecto.
5: Bien.
4: Bueno,
5: vamos
4: más?
5: A hablar de Cachete Montiel.
4: Acá estamos,
8: sí. Sí. La sobrina también de Cachete.
4: ¿Cómo se llama la sobrina de Cachete Montiel?
5: Grande la sobrina, ¿no?
8: Catalina.
5: Sí, Catalina.
4: Y grande,
5: sí,
4: Cachete,
5: sí,
4: ¿no?
5: ¿Le dicen Ferrer? Cachete también.
4: Sí.
8: Grande,
4: sí,
8: Cachete.
4: Muy bien.
5: Es el apodo de toda la familia.
4: ¿Qué más? Ya está, y son esos dos.
9: A mí
4: nomás.
9: En el barrio también me decían Cachetes.
4: Valeria, te vas sola.
9: ¿Cuál?
4: Dale, sí.
5: No,
7: ¿por qué te decían Cachete?
4: ¿Qué más?
5: Valeria. Y vamos a hablar de Leandro Paredes.
4: Ahí está. El de Leandro Paredes.
5: Mira.
4: Acérquese, por favor, familiar de Leandro Paredes. ¿Cómo es su nombre?
7: Soy un tío lejano.
4: El tío lejano.
5: Sí, y está la ex de
9: Leandro. Yo soy la ex de Leandro.
5: Sí.
9: Corto, pero intenso. Siempre
4: sí. Yo soy el modista de Nico Paz.
5: Oh.
4: Sí, preocupado porque si Nico,
5: sí,
4: no va al mundial,
5: ¿qué vas a hacer? Ojalá que Nico no esté viendo esa bufanda, sí, porque si ve esa bufanda, bueno, te echa.
4: Tengo para calentarme la garganta.
6: ¿Qué tipo de diseño les haces?
4: Sí, no importa. No. Hago lo que son bolsos de cuero, bolsos de cuero, zapatos.
6: No, porque quiero que me den la tarjeta porque me gusta el estilismo de él.
4: Sí.
6: Bueno,
9: a vos te gusta.
4: ¿No? Mira que el mundial es para el fútbol, ¿no?
5: Bueno, vamos a empezar por Leandro Paredes.
4: Bien.
5: Que de los tres es el de mejor panorama, por lo menos al día de hoy. Más allá de esa lesión muscular que tiene, que terminó de confirmarse después del último partido de Boca,
4: sí,
5: sigue con la recuperación.
4: Sí.
5: Está con trabajos fuertes.
4: Sí, ¿qué pasó? No, aclaro algo, hay un oyente que nos está mirando, nuestro oyente de todos los días, que no puede entender cómo Chicho está con el ambo.
5: Me está viendo Yapasti Celeste. No, no puedo.
4: No, Yapasti Celeste, no, no, no. Sí, continúa, por favor.
5: Bueno, Leandro Paredes está evolucionando muy bien de su molestia.
4: Sí.
5: Todavía no está recuperado. Es uno de los observados por Lionel Scaloni para ver si hay necesidad de un reemplazo o no.
4: Bien.
5: Pero viene evolucionando muy bien. Está claro que no va a jugar ninguno de los dos partidos amistosos. El otro es Cachete Montiel. Todos somos Montiel o Montiel de mi vida. Ahí va Montiel.
8: A ver qué le pasa a Cachetito.
5: Bueno, está...
4: Catalina está preocupada.
5: Sí, Cata, Cachetita. Yo quiero decirte que está siendo muy observado.
4: Oh.
5: Porque su recuperación viene un poco más lenta de lo esperado a esta
4: altura.
5: Doctor
4: Chicho no es tan optimista con Montiel.
5: No va a jugar ninguno de los dos partidos amistosos y las próximas horas van a ser muy...
8: ¿Para el arranque?
5: Bueno, hay que ver si llega para el arranque.
4: Está dudoso.
6: Es pésima la noticia.
4: Es la primera vez que el doctor Chicho está como preocupado.
5: Por eso el técnico de la selección argentina... Entre otros jugadores, habló con Capaldo para que no se vaya de vacaciones. Y esté
9: doctor, doctor, ¿hasta qué fecha límite hay para que
4: buena
9: me digan
4: pregunta
9: a mí?
4: De la ex de Paredes.
5: Fin de semana.
4: Sí.
9: Ah, no queda
4: ¿este
9: nada.
4: Fin de semana?
5: Sí, este fin de semana. Semana ya se...
4: ¿Pero
5: fin
4: llega?
5: De semana. Fin de semana porque iba a viajar. El técnico de la selección argentina quiere que por lo menos todos lleguen con una semana entrenando a full.
8: Claro. O sea, sabiendo que vas a ser titular o no lo vas a hacer.
5: Sí, claro, exacto, claro. Sin importar. Y por último, Nicolás Paz.
6: Sí. Bien. Sí, yo, acá, el primo hermano.
5: Sí. Está siendo observado también porque él tiene un golpe en la rodilla.
6: Sí.
5: Y no puede hacer nada de impacto. Cada vez que hace algo de impacto, como le pasa a una compañera nuestra,
4: claro,
5: con la
4: claro,
5: fácil
4: claro,
5: plantar,
4: claro, claro,
5: hoy
4: claro.
5: Me preguntó y le dije, sí, no hagas nada de impacto.
6: Pero impacto implica correr.
5: Sí.
6: Correr también es impacto.
5: Sí, sí.
4: Correr y caminar.
6: Sí. Ah, la flauta.
5: No le molesta.
9: No, la flauta
8: nada,
9: está
8: pues,
9: la flauta
8: no, ningún impacto puedes tener.
5: Le molesta, le duele, pero... Más allá de este panorama donde no puede entrenar a la par, desde que está con la selección argentina, Nico Paz no puede entrenar con sus compañeros a la par, no está al 100%.
4: Difícil eso.
5: Tengo una difícil, buena también. De último
8: está
5: momento.
8: Está peor.
6: Para mía, para Nico Paz, para la familia.
5: Sí, sí.
6: A ver.
5: Y la trae el propio Nico Paz.
8: A ver.
5: Ante los rumores de algunos medios de comunicación con respecto a que quizás Emiliano Buendía ya lo iba a reemplazar, publicó en sus redes.
8: Ay, ¿qué dijo?
4: ¿Quién?
5: Una foto, Nico Paz me dijo, ¿puedo publicar? Publica.
4: El médico lo autoriza,
5: Nico Paz. Puso, no, no claro. Puso Nico Paz. Falta poco para,
4: bien,
5: para volver.
8: No me den por.
5: Falta claro. Poco para volver. Así que esto que parecía un tanto complicado, sí. El jugador como que trata de ponerle
8: pero en
5: un costado
8: está
5: positivo.
8: Peor que sí.
4: Doctor
5: no,
4: Chicho.
5: Pero no porque no está lesionado, es un okay. Golpe.
4: Doctor Chicho, usted sí. Atiende jugadores y aparte algunos periodistas, ¿no?
5: Sí, también periodistas.
4: Perfecto. Posiblemente lo haya atendido a Gustavo Yarro, el que está en casa. Se fue bien, ¿no, Gustavo?
5: No, se fue perfecto y está mejor que todos nosotros.
4: Gustavo, querido, ¿cómo te va? ¿Cómo andás?
5: Se fue.
9: Estamos.
5: Y si no quiere que lo atienda más, me parece.
4: Ah, está.
5: Pero no te cobro la consulta, Gustavo, ¿eh?
4: Ah, va a ser como a ver, ya lo recupero allá, Rocho, reconectando. Bueno,
5: pará,
4: fecha límite fin de semana, entonces.
5: Y sí, porque Scaloni quiere que estén todos al 100%, por lo menos con una semana de entrenamiento. Recordemos sí. Que tenemos amistoso el sábado, un segundo amistoso entre semana. Y hoy otro entrenamiento de la selección argentina, sí. Donde yo imagino ya va a terminar de confirmar.
4: ¿Cómo está la araña?
5: Bien.
4: La araña que pica, ¿cómo
5: bien,
4: está?
5: Bien.
4: Cuti perfecto.
5: Sí, también Cuti.
4: Perdón, ¿y el capitán?
5: Messi, bien.
4: Perfecto, ¿no?
5: Sí,
4: ya está.
5: Sí, olvídate.
4: Ese premio,
5: ¿no? Ya dijimos eso. Tiene que hacer reposo, estar tranquilo, no va a jugar
4: Leo
5: los amistosos.
4: ¿Y el dedo de Dibu?
6: Ah, Leo bueno. Tampoco juega a los amistosos. Ningún
5: no. Lo que hay que decir... Es que golazo de Argelia, me están diciendo,
4: no.
5: Muy bien, que va a ser rival de Argentina,
4: ¿sí?
5: Por eso lo decimos,
4: sí.
5: En el Mundial.
6: Estamos en la
5: me acaba
6: zona,
5: de
6: ¿no?
5: Aportar sí, Fernando García, pensé que era algo por la selección.
4: No, pero ¿cómo está Fer García?
5: No, bueno, muy bien, muchachos. Preparándose para el Mundial, vamos a transmitir de verdad todos los partidos.
4: Sí, obvio.
5: Mundial, ¿eh?
4: Sí,
5: el dedo de Dibu está con esa fractura, pero va a llegar para el arranque.
4: Vamos a Kansas, Gustavo Yarroch, Gus querido.
10: Facu, bueno, estamos en camino al entrenamiento de la selección que va a ser a puertas abiertas. Vamos a poder ver los primeros 15 minutos de los movimientos de los campeones del mundo. Esto va a ser a partir de las 20 de la República Argentina, cuando sean las 18 aquí. Pero quiero comentar algo para complementar lo que cuenta Chicho. Acá hay una cuestión que es la siguiente. Scaloni, de alguna manera, junto con la AFA, bloqueó a 35 futbolistas. Bloqueó, entre comillas, obviamente... los 26 de la lista definitiva para el Mundial y otros 9 jugadores a los que les dijeron que no se tienen que ir de vacaciones ante cualquier eventualidad. Algunos ya están acá. Por ejemplo, Capaldo, Siay, Santiago Beltrán y también Tomás Aranda, el chico de Boca. A esa lista de cuatro jugadores hay que sumarle a Emiliano Buendía, a Matías Soblé y a Máximo Perrone. Todos ellos saben que en cualquier momento puede haber alguna eventualidad y ser convocados. Ahora, por lo que a mí me cuentan desde el cuerpo técnico, quieren esperar a todos los que están aquí en Estados Unidos en la lista de 26. Y en cuanto a Nicolás Paz, lo que vamos a comentar es que después del partido de este sábado contra Honduras, ya a partir del domingo empieza a trabajar a la par del resto del plantel. Bien. Y es un jugador tan bien considerado por el técnico que a mí lo que me dicen, Facu, es que para Scaloni puede llegar a ser una suerte de futbolista similar a lo que fueron en Qatar tanto Julián Álvarez como Enzo Fernández y McAllister, que llegaron como suplentes y terminaron siendo fundamentales para el equipo.
4: Bien, Gustavo, entonces a las 8 de Argentina, 6 de allá, se abre un poquitito y va a haber unos 50 hinchas, ¿no?
10: Sí, elegidos por la FIFA, son hinchas que viven aquí en Kansas City, porque se había rumoreado, en realidad, la página de la FIFA publicó que la práctica iba a ser abierta para el público en general. Claro, esto generó mucho revuelo y rápidamente desde la AFA salieron a aclarar que la FIFA ya eligió a los 50 hinchas que van a poder tener acceso y, bueno, que serán ellos solos los privilegiados, más la prensa, que podremos observar los 15 iniciales de los campeones del mundo. Esta modalidad para nosotros, Facu, va a ser habitual durante la Copa del Mundo, porque la FIFA les exige a todos los seleccionados que abran todas las prácticas, salvo una por semana.
4: Bien. Gus, querido, abrazo grande. Guardate que en un ratito con Marce vas a profundizar allí desde Kansas. Abrazo grande. Gustavo Yarro, ya el equipo de Radio La Red ya te empieza a llegar. Prontito viaja Marce. Sí. Ya se van sumando todos. ¿Algo más para agregar, doctor Chicho?
5: No, nada más. Estamos bien. Sí.
4: ¿Estamos bien? Perfecto. Gracias, doctor.
5: Haceme caso, Chicho. Si no, mañana.
4: A 6 horas la gargaleta.
9: Doctor, sí, confiamos mucho.
5: No pases parte, médico. Sí.
9: Hay un país que está confiando en usted.
4: Confiamos en usted, doctor.
9: Gracias. Se sienta presionado. Gracias.
4: El cierre.
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4: Rondita, con más información. Atención, que en el caso del femicidio de Agostina se acaba de conocer la decisión del fiscal. Al fiscal lo venían presionando para que dejara la causa en manos de una fiscalía temática, porque tiene que investigar un femicidio, una fiscalía temática. Bueno, en principio el fiscal no deja la causa, pero se acaba de confirmar que suma dos pares, es decir, dos fiscales que los incorpora en la investigación, que son especializados justamente en violencia de género. Yalito, dame un título.
12: Bueno, el Banco Central acaba de anunciar que se cumplió la meta de compra de dólares, ya llegaron a los 10 mil millones de dólares, que era la meta que se habían puesto a fin de año pasado. Bueno, se cumplió en un poco más de 5 meses. Ahora, lo que dice el ministro de Economía, Luis Toto Caputo, es que se ponen una nueva meta y creen que este año la compra de dólares por parte del Banco Central podría llegar a los 24 mil millones de dólares.
4: Muy bien.
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4: Robertino, cierro con vos la rondita, vamos.
13: Bueno, atención, porque Macri se pone el saco de candidato, acelera antes del Mundial. Les doy un anticipo para Radio La Red. Vamos a ver este viernes. Ahora en Santa Fe empieza toda una movida muy importante en Armstrong, ahí en la provincia de Santa Fe, vinculado a una especie de Expo Agro de Santa Fe. En ese marco hay mucho movimiento. Vamos a ver desfilando a muchos gobernadores mañana en Santa Fe, foto de gobernadores de lo que fue Provincias Unidas, que más allá de...
4: Hay que ver qué es en términos electorales, sí, para lo que viene, ¿no?
13: Te lo traduzco rápidamente. Más allá de tener intereses comunes como son provincias agrícola-ganaderas, etcétera, son gobernadores que tienen una mirada desarrollista, de centro, y que si bien tienen buen vínculo en la mayoría con el gobierno, suelen hacer gestos de fotos en común. Y en este marco se va a sumar Macri. El viernes va a viajar a Santa Fe. Tengo entendido que tiene una reunión a solas con el gobernador Puyaro y se sumaría Rogelio Frigerio. Es probable que haya una foto con los tres juntos. ¿Por qué les cuento esto? Porque Macri empieza a nacionalizar cada vez más su figura y con su figura tratar de fortalecer al PRO. Hay quienes dicen, él se desmarca de esto, que Macri ve en Rogelio Frigerio como alguien con mucho potencial para el PRO, para ser candidato en el 27.
4: Bueno.
13: Hoy Frigerio te dice, yo estoy pensando en mi provincia y en mi reelección. Lo cierto es que, reitero, cierra la semana Macri en modo electoral y luego viaja a Estados Unidos, donde también lo vamos a ver muy activo como presidente de la Fundación
4: FIFA.
13: Muy
4: bien. Nico, el tuyo, en una línea.
14: Oriana Sabatini habló de su convivencia con Paulo Dybala, lo difícil que es compartir muchos momentos familiares con él, porque por su trabajo, etcétera. Reveló que él está acá, se le fue un poco la lengua, no quería contarlo.
4: Sí, finalmente, pero Dybala está descartado en Boca, ¿no?
5: Chicho, no Chicho. Todavía.
4: Ah. Bueno.
5: No todavía.
14: Y tenemos cortito la palabra de Oriana para contar, escucharla. Ella decía que era lo que más le costaba de la convivencia con Dybala.
15: Siempre tratamos de venir a Buenos Aires. De hecho, el año que nos casamos estuvimos como, no un mes, pero tres semanitas estuvimos acá, que fue re lindo, porque esto, él puede vivir. Yo me siento siempre muy, no sé si Hannah Montana, pero siento que tengo dos vidas y me cuesta mucho unir las dos porque Paulo nunca está para nada, no está ni para los casamientos de mis amigas, ni para los cumpleaños, ni para mis cosas de laburo.
16: Claro.
15: Que no es porque no quiere, es porque no puede.
16: No puede.
15: Porque,
16: claro,
15: tiene porque que laburar allá. Sí, sí. Pero eso
16: es. Como que hay una Ori que sigue siendo la Ori soltera de repente. Sí, bueno, escuchamos unos casamientos y están tipo, estás en la mesa de los solteros.
15: Sí, literalmente, me meten en la mesa de los solteros porque, claro, mi pareja no está, claro. ¿Entendés? O, bueno, hasta este viaje venía y me quedaba en la casa de mis viejos, en mi cuarto de adolescencia. Ay, de toda la vida.
16: El de adolescencia.
15: Y yo, cada vez que venía acá, era un adolescente. Ahora claro. Las cosas cambiaron porque, bueno,
16: hay un bebé.
15: Soy madre y aparte ya tengo mi lugar con mi marido.
4: Claro. Sí. Bueno, solitaria, ¿no?
14: Fuerte, ¿no? Sí, sí. Una vida así, linda, de lujo, de familia, pero muy solitaria porque él no puede estar en momentos importantes y eso a ella le pesa.
4: Paro ahí, Chicho, batacazo en un amistoso internacional que nos involucra. Cerrame con esto y voy para allá, dale.
5: Acaba de finalizar, Países Bajos perdió con Argelia. 1-0, el gol lo hizo Moussa. Y quiero decirles que Argelia es nuestro primer rival en el Mundial. Martes 16 de junio, en el debut de Argentina, en el estadio Kansas City, 22 horas, principal atención. Juegan bien, hicieron un golazo y le acaban de ganar a Países Bajos.
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6: Bueno, 5:51, Valeria, con lo justo voy llegando, vamos.
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6: Bueno, datito que se suma al dato que habíamos dado respecto a cómo se está reorganizando la fiscalía del caso Agostina. La familia de Agostina le acaba de llevar a la justicia una carta escrita por la nena que fue hallada en su casa. Se la acaban de presentar a la justicia. Los abuelos maternos, que son querellantes en la causa, presentaron esta carta escrita de puño y letra de la propia Agostina. Y atención, atención, porque el documento tendría datos fundamentales para la investigación. Ojo con lo que pueda llegar a contar, haber contado

0: la nena en esa carta. Es una cartita, esto lo relató el abuelo, que ella tenía en un cajón, junto a su ropa, que se encontró hoy a la mañana. Y solamente me pasan este dato. En el escrito, según lo que cuenta la abuela, estaría relatado todo lo que ella venía viendo. Ojo con ese dato. Todo lo que ella venía viendo. Por supuesto, esto va a ser tema mañana. Chicho, ¿qué tenés antes de meternos en los títulos?
1: Bueno, ¿sabés qué? Me quedé pensando en esto que mencionaban ustedes con respecto a los amistosos, porque se han jugado varios y sin lugar a dudas el mundo habla del triunfo de Argelia sobre Países Bajos, más teniendo en cuenta que en las últimas horas vieron que hay una persona que viene acertando los campeones del mundo en los últimos mundiales y dijo la predicción de este mundial y justamente mencionaba a Países
0: Sí.
1: Bajos como el máximo candidato. Por eso el mundo habla de este triunfo de Argelia. Quiero contarte algo rapidito, cortito, de Argentinos Juniors y Racing, porque en las últimas horas el rumor marcaba que la academia quería a Nico Díez como entrenador. Bueno, Argentinos Juniors
0: Pero esperá, es un rumor atrás de otro,
1: es un
0: porque
1: rumor.
0: tenés sin técnico a Racing,
1: Sí.
0: sin técnico a Boca,
1: Sí.
0: sin técnico posiblemente a Central en las próximas
1: Todavía no está
0: horas.
1: confirmado, pero parecería ser de esa
0: ¿Y
1: manera.
0: Nico Díez iría a Argentinos?
1: No. La información que tengo
0: Ah,
1: yo es que va a continuar siendo el técnico del conjunto de la Paternal.
0: bueno, hoy leí algo que me pareció muy, muy llamativo, que hay un fenómeno de alquiler de abuelas. ¿Lo
1: Ah,
0: leyeron?
1: no
0: Valeria,
1: sabíamos.
0: no
1: ¿Cómo
0: termina, a mí
1: alquiler
0: no
1: de
0: me mueren las
1: abuelas?
0: leyes. Es un
1: Nada.
0: novedoso proyecto que empieza a hacer furor en la Argentina y que tiene que ver justamente con una iniciativa que vincula a mujeres mayores con familias que buscan acompañamiento, que buscan apoyo en el hogar y que buscan tarea justamente de cuidado.
1: Comidita casera.
0: Ya, claro, comidita
1: Mirá qué
0: casera y
1: bien, ¿eh?
0: el
1: Estoy para
0: gesto de
1: alquilar,
0: la.
1: ¿eh? Y el
0: Pero ya lo
1: cariño y
0: vos
1: el
0: sos
1: calor de
0: joven.
1: una
0: Claro.
1: abuela. ¿Sabés qué
0: Claro,
1: bueno?
0: bueno, es un tema, te digo, que para meternos,
1: Que te
0: algunos
1: digan,
0: le puede generar
1: duchate
0: algún.
1: tranquila que yo te lo cuido.
0: Bueno, el proyecto
1: Dice.
0: consiste en conectar a mujeres mayores de 50 con
1: Sí.
0: personas o familias que necesitan respaldo afectivo y tareas de cuidado a través de una plataforma digital, como la suerte de Tinder,
1: Claro.
0: entre familias que necesitan
1: Y abuelas
0: y
1: disponibles.
0: mujeres que quieran presentar. No te convence, ya
1: No,
0: lo.
1: estoy pensando, hay una
0: Está buenísimo.
1: contraprestación económica, ¿no?
0: Y
1: Y
0: evidentemente sí, te pagan,
1: claro, te alquilan.
0: te
1: Ay,
0: alquilan.
1: Mariana,
0: Está
1: no
0: bueno.
1: todo es la plata, no
0: Bueno, pero porque
1: todo.
0: si no,
1: hacían
0: no, pero acá te
1: un
0: alquilan
1: cambio
0: abuela.
1: efectivo con la plata, no me hacía
0: El
1: tanto.
0: sistema se alquila abuela se basa en la verificación de referencias, la experiencia de los postulantes y un proceso de selección muy cuidado. Y te digo que cuando lo lanzaron, automáticamente tuvo un, por
1: Un
0: lo
1: boom,
0: menos,
1: una explosión.
0: boom, miles de consultas
1: Mirá, es que
0: para
1: la
0: ver
1: idea no es
0: cómo,
1: mala.
0: para ver
1: Está
0: cómo es el
1: buena, muy
0: sistema.
1: buena.
0: Bueno, es polémico, para discutirlo con más tiempo.
1: Muy.
0: ¿Para vos es polémico también?
1: Muy, dijo.
0: Sí,
1: Sí.
0: sí. Bueno,
1: ¿Por qué? Sí.
0: ¿vamos a los títulos? Vamos.
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3: 5 minutos nos separan de la hora 18 en todo el país. En Buenos Aires, con el cielo parcialmente nublado, la temperatura 16 grados 5 décimas.
0: Reiteramos en medio de la interna, Karina Milei recibió a Robertino a Patricia Bullrich para aplacar la tensión y mostrar una foto de unidad.
4: Sí, fue esta tarde en la Casa Rosada Facu, en el despacho de la secretaria general de la presidencia, luego de que la jefa del bloque de senadores dijera esta mañana que no hay quiebre, no hay unidad, simplemente que ella puso a disposición su renuncia como titular del bloque simplemente por manifestar una diferencia respecto a la postulación de Verónica Micheli para el estratégico Juzgado Federal de La Plata.
0: Atención, cambios en la BTV, tal cual anticipó Yalo, la provincia no va a adherir y multará a los conductores que no usen las plantas oficiales.
1: Así es, porque dicen que ponen en juego lo que es seguridad vial y que además la provincia, cada provincia tiene facultad para adherirse o no y que ellos no se van a adherir. Los que sí se van a adherir es los que son de la ciudad de Buenos Aires, ya dijo el jefe de gobierno porteño que sí van a adherirse y Mendoza también ya dijo que va a adherirse a esta resolución nacional.
0: Ya lo contó el doctor Chicho, pero Scaloni sigue de cerca los que van evolucionando, los tocados.
1: Cada vez falta menos para el comienzo del Mundial, se vienen los amistosos y por eso Scaloni tiene la lupa puesta sobre aquellos que todavía no entrenan a la par de sus compañeros. Los casos más importantes, Nico Paz, que en los próximos días contó Gustavo Yarch, el domingo más precisamente, volverá a entrenar a la par de sus compañeros, Cachete Montiel, Leandro Paredes y el Dibu Martínez, que ya se sabe, que no va a disputar los amistosos, pero que llegaría para el debut en el Mundial.
0: Nico Mirta celebra los 58 años del primer almuerzo televisivo.
5: Que se llamó Almorzando con las Estrellas. Ella tenía 41 años y declaró: mi primera mesa fue muy linda, con gente muy cariñosa, y pensé que duraría una o dos semanas. Llevamos 58 años, todo un récord en el mundo.
0: Ni una menos, multitudinarias marchas de mujeres en todo el país contra la violencia de género. Silvina Brandi Marte, en la marcha porteña. Silvi, ¿qué estás viendo?
6: No quiero ser valiente, quiero ser libre, señala alguno de los carteles. Son cientos, miles los que esta tarde se están viendo aquí en Plaza Congreso, en esta nueva marcha, esta concentración del Ni Una Menos, que hoy cumple 11 años y que sin embargo tiene que volver a pedir la misma cuestión: basta de femicidios. Los tres de las últimas horas, en particular el caso de Córdoba, le dan una masividad y probablemente una emotividad mayor. Hay mujeres de todas las edades, hay pocos hombres y la misma necesidad de mantener el reclamo de que con vida nos queremos. Casu y también Telma Fardín van a leer el documento central, muy conmovedor, del momento en que los familiares levantaron las fotos de las suyas sonrientes, esas mismas que hoy no están.
0: Gracias, Silvi. Mientras tanto, el caso Agostina Vega, que suma novedades. Recordemos que se suman dos fiscales, a la fiscalía del doctor Garzón, y recién acabamos de replicar que apareció una carta que ya la familia, un sector de la familia, se la presentó a la justicia. Pero hay más novedades con el reporte, un lujo que nos damos, del querido Javier Díaz, con más información. Javi, dale.
7: A 10 días de la desaparición y muerte de Agostina Vega, hoy los peritos estuvieron nuevamente en la casa donde se produjo el asesinato y descuartizamiento de la joven. Allí buscó el fiscal, con policías cordobeses especialistas en crimen, algunos elementos para incorporar también a la causa. Hoy está focalizado también la investigación en tratar de determinar si hubo cómplices que ayudaron a Barrelier, no solamente en el crimen, sino también a posteriori, en este caso, de haber sido descuartizada la joven. Hay una sospecha fundada fundamentalmente en la mujer que le prestó el Ford Ka donde trasladó los restos de la joven hacia el descampado.
0: Una vuelta más con más títulos. Robertino, el gobierno apuesta a una mega sesión en diputados para fin de mes, con el Super Rigi como prioridad.
4: Sí, trabajo en el Congreso en pleno mundial, para sorpresa de muchos. La intención en el oficialismo, Facu, es sesionar el miércoles 24 de junio con el fin de blindar las grandes inversiones mineras y estratégicas. Unificado esto también, atención, con el debate por la reforma electoral, que incluye el intento por eliminar las PASO, para lo cual todavía el gobierno no tiene los votos, y la privatización de tres empresas públicas remanentes.
0: Mariana, el Banco Central volvió a comprar dólares y llegó a la meta de los 10 mil millones de dólares.
1: Es la meta que se había puesto el año pasado para todo este 2026 y se cumplió en poco más de 5 meses. Ahora el ministro de Economía redobla la apuesta y dice que este año quiere conseguir 24 mil millones de dólares de compras del Banco Central.
0: Chicho, lo contaste temprano, Messi recibió el premio Princesa de Asturias.
1: Así es, inesperado para él, lo agradeció hace instantes nada más a través de un video en sus redes sociales. Es por su nivel fuera y dentro de la cancha. Es el primer jugador, el primer futbolista en ganarlo de manera individual.
0: Cierro con el tránsito. Cristian Baglietto, la red de tránsito. ¿Cómo está la vuelta a casa, Cris?
8: Se recomienda evitar la zona del Congreso debido a la movilización del colectivo Ni Una Menos y al importante operativo de seguridad desplegado en el área. Se encuentra cerrada la avenida Entre Ríos entre Adolfo Alsina y Bartolomé Mitre. También permanece inhabilitada el tránsito Río Bamba, que es la paralela Entre Ríos. Además, está cerrado el tránsito vehicular avenida Rivadavia desde Santiago del Estero hasta Sarandí. Las alternativas recomendadas: hacia Puerto Madero, circular por avenida Belgrano o Corrientes; hacia el oeste, utilizar avenida Santa Fe. Subterráneo, la línea A no se detiene en la estación Congreso.
0: Bueno, y sumamos como dato que hay una movilización en la Quinta de Olivos, que en principio no estaría afectando al tránsito, sobre todo justamente el movimiento, que hasta ahora es mucho, allí de la avenida Maipú. El dólar, ya lo contó ya lo temprano, 1460, va para arriba, sigue subiendo. En cualquier momento tenemos que pararnos a explicar bien qué está pasando. Posiblemente el gobierno lo soltó un poquitito para ir equiparando. Y el riesgo país por debajo de los 500, 492 puntos básicos.
3: Atención, porque a partir de este momento y mañana, cerca del mediodía, vamos a tener nuevamente este fenómeno de neblinas intensas en Capital Federal y AMBA, así que mucha precaución. La temperatura actual en Buenos Aires, 16 grados 5 décimas.
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0: Gracias por todo, has estado muy bien.
10: Gracias por todo.
0: Gracias, nos reencontramos pronto.
1: Mañana.
0: A mañana.
3: Secretos en reunión.
0: Robertino, secreto, muchas gracias por todo.
10: Montaña. A ustedes que descansen, viva Perón.
0: Valeria.
3: A Domani. Hasta mañana.
0: Dale, los dejo que viene Marcelo.
3: ¿Qué Marcelo?
0: Marcelo, chicos.
3: ¿Pero qué Marcelo? Marcelo.

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2: Está impecable.
3: No, pero aparte...
2: Vení. Sacale una foto.
3: No está. Pero pará, no fue solo barba. Porque no, metió no. En el coté, metió ahí un poquito.
2: Ay,
3: pero,
2: te sacaste 10 años encima. Está. Ay, ay, se acomoda el pie. No. Está lindo, MP. No, así no, Marcelo.
4: Ligeramente.
2: Bueno, te hiciste pelo y barba, ¿no?
4: Sí, fuimos con Diego. De 16, 15 tenía.
2: Diego Lousan.
4: Sí.
3: ¿También se cortó?
2: ¿También o naranja?
4: No, esta vez pasó de largo. Yo vi que no había breco todavía. Entonces, no quiso pedir un trocén. Y bueno,
2: pero siempre está el trocén.
4: Hicimos barba y me corté porque tenía un rulo medio encarajinado.
2: No, está perfecto. Te queda bárbaro, Marcelo.
4: Bien. Bueno, ¿cómo estamos?
2: Muy bien.
3: Muy bien.
2: Llegando a los justitos.
3: Está justo. Justi, ¿el gringo?
2: Hoy no puedo.
4: Y sin la ninga.
2: ¿Y sin?
4: Sin
2: naranjú.
4: Naranjú, claro.
2: Naranjú. Bueno, basta, Marcelo. Che, están todos descubriendo Argelia, ¿eh? Si querés dar la vuelta.
4: ¿Cómo arranca? Están todos cagados. ¿Qué les pasa ahora?
2: Están todos con Argelia. Tienen
4: miedo porque Argelia ganó 1-0.
3: Por favor.
4: A países.
2: Sí. Sí. Perdón, está hablando.
3: Lo festejó como un gol.
2: ¿Está hablando Jazmín? ¿Se metió?
4: Ese flaco ya te estaba puteando, ya estaba diciendo: flaco, tenés abierto un canal de otra radio.
3: Qué bien.
4: Escuchó la librera de Nofant, se escuchó decir, ¿no? A ver, el primer partido lo perdieron. ¿Qué es la estadística?
2: Igual tiene una cosa.
3: No, jugó muy bien.
2: Hizo un golazo.
3: Y el arquero la rompió toda, el hijo de Zinedine Zidane, Lucas Zidane, uno de los cuatro hijos. Tiene cuatro hijos, los cuatro juegan al fútbol. Uno se llama Enzo, por Francesco.
2: Sí, claro,
3: que es el mayor. Este es el segundo, Luca, la rompió toda como arquero. De Argelia, no de Francia, eligió. Claro. Defender los colores de Argelia.
2: ¿Va a ser el arquero titular contra nosotros?
3: Sí, claro.
4: No, pero...
2: No,
4: van a rotar, van a poner...
2: Está bien.
4: Garzum,
2: está bien, no, pero el que metió el gol, qué golazo, ¿no? Qué golazo.
4: Comentario, ¿no? De señora gorda de peluquería. ¿Sabés esa historia vos?
2: No. Marcelo, si vos no me permitís ser parte primera profesional de la tira.
4: Estoy hablando con tu columnista, con tu columnista.
2: Y acordate cuando tengo razón yo.
4: Cuando yo estoy hablando y alguien quiere hablar, se tiene que callar.
2: Tiene que callar.
4: Si él está hablando y yo quiero hablar, él también se tiene que callar. Esa fue una linda de Mariano cuando estaba acá. Escuchaba a Pachu, el recordado Pachu. El otro día estaba pensando en él, que era... un productor, pero amigo de Mariano, que falleció muy, muy joven. Pachu, tenés que decir esto. Y Pachu decía, ¿pero cómo le voy a decir? Si estás hablando de ellos, vos lo interrumpís. Si vos no querés, vos decíles. Ah, muy lindo. Buen recuerdo. Escúchame. La señora gorda de peluquería.
3: Sí.
4: Arrancaba Twitter. Muy picante.
2: 2000.
4: Mucho poder kirchnerista. Con Aníbal Fernández.
2: Sí.
4: No. Entonces, en un momento, había un falso MP en Twitter. No era yo.
2: Alguno que se hacía pasar por...
4: No tenía Twitter yo en ese momento. Y ahora creo que lo sigue usando con una nota que me hizo, la primera nota que me hizo pronto, yo con una campera media camuflada de guerrillero.
2: Sí.
4: Y entonces...
2: Ah, unos comienzos, ¿no? Todavía no era...
4: Escuchá esto.
2: No era Champions, ¿no?
4: No sé cuándo arrancó Twitter acá. Pensemos...
3: ¿Y 2013?
4: No sé.
2: Un poquito menos.
4: Y Aníbal para mí era ministro poderoso.
2: Sí. No.
4: Y entonces el falso MP lo critica por una boludez que había hecho Aníbal Fernández.
2: Lo que dijo, una decisión que tomó, y el falso MP sale y lo pone. ¡Pa!
4: Sí, pero un comentario medio boludo. Y Aníbal Fernández va... Marcelo Palacio, periodista deportivo, papá, por favor, déjese hacer deje de seguir haciendo comentarios de señora gorda de peluquería.
2: No.
4: Pará, claro. Caso el teléfono, porque Aníbal era un tipo.
2: Sí, claro.
4: Y le dejo un mensaje. Aníbal, habla Marcelo Palacios. Quiero decirle, yo no tengo Twitter.
2: Es un falso
4: es
2: MP.
4: Es un falso Marcelo Palacios. Yo no tengo Twitter. Bueno, olvídate. Pero me mandó señora gorda de peluquería.
2: Un duro, Aníbal, un duro.
4: Para mí, porque me vio que era gordito, entonces.
2: Bueno. No se opina.
4: Bueno.
2: Bueno, ¿y por dónde vas hoy?
4: Voy, que no es poco. Voy, que no es poco. Muy picante el fútbol argentino. A las 8 se retrasó media hora. Abre las puertas la selección argentina para el entrenamiento.
2: 50 hinchas.
4: Calculo que debe ser la parte que longan.
3: Para no mostrar nada, Marcelo.
4: No es la parte que donde se para un equipo.
3: No, olvídate, eso no.
4: Bueno, pero están pasando muchas cosas acá en el fútbol argentino. O sea, técnico de Boca, ¿quién es? Técnico de Racing, ¿quién es? Técnico de Talleres de Córdoba.
2: ¿La bomba de Arevalo de lo de Costa quedó desactivado?
4: No, yo estoy preguntando. Técnico de Boca, ¿quién es? Técnico de Racing, ¿quién es? Técnico de Talleres de Córdoba, ¿quién es?
3: ¿Quién es?
4: ¿Habla en Radio La Red o tiene una reunión en el medio de la nota con Radio La Red?
2: Otra.
4: Mañana conferencia de Belloso. ¿Anuncia la salida de Almirón? Carrafielo y lo vamos a tener bien tempranito.
2: ¿Y si Almirón sale, puede ir a Boca?
4: Uruguay no bajó de Rascaeta y los amistosos de hoy nos agarró el cuique ahora. Claro, ahora se dan cuenta que existen los equipos, ¿no? Pero bueno, eso, tenemos mucho River también. Tenemos algún detalle que está pasando bien en este momento en River.
2: ¿Buena noticia o mala noticia?
4: Preguntale a Costa Febre, qué sé yo, no sé.
2: ¿Cómo está Lito?
4: Lo noté caliente a Lito con Gallardo.
2: Atilio Marcos.
4: Atilio Marcos, Costa Febre.
2: Sí, un beso grande al querido Lito.
4: Bueno, escúchame, lo noté enojado a Lito.
2: ¿Por qué?
4: Y tiene sentido común. Lito tiene una muy buena relación con Gallardo.
2: Sí, se quieren mucho.
4: Más allá de lo profesional, se quieren personalmente. Y tanto Lito para con Gallardo y Gallardo para con Lito ha tenido gestos.
2: Sí.
4: Que va más allá. Ahora, como Lito es un periodista de puta madre, más allá de un relator identificado con River, un periodista de puta madre, dijo, te vas a juntar con los que nunca te juntaste, que son los periodistas. Te vas a juntar comentando con los que vos a regañadientes alguna vez le diste una nota en 10 años. Te vas a juntar. Y lo noté medio ahí, después no terminé de ver, pero le tiro un tiro.
2: A mí me gustó enterarme que Gallardo iba a comentar el Mundial.
4: A mí no.
2: ¿No te gustó?
4: No. Ah. Creo que adhiero a Lito. Porque si comenta Guillermo es un tipo amable. O sea, no tiene problemas con el periodismo.
2: A mí me parece...
4: Ahora, viste, vos después, un lugar que vos en general, si en 10 años diste dos notas, no.
2: ¿Pero no lo sentís como un gesto?
4: No.
3: Si va a cobrar, por eso.
4: Si va a cobrar.
2: No, ya sé que va a cobrar, chico. Pero lo que digo es... Yo lo sentí... 50%
4: de un mes de River.
2: No sé.
4: Bueno.
2: Averígualo.
4: Bueno, no, pero está bien.
2: Pará. A mí me gusta.
4: Cada uno hace lo que quiere.
2: Me gusta cada, porque me parece
4: me
2: que
4: desdigo,
2: es una...
4: Me desdigo, listo, cada uno que haga lo que quiera. Porque nosotros también un día podemos estar haciendo una publicidad o una determinada cosa. No, me meto porque la verdad no lo conozco tampoco a Gallardo como para saber por qué lo
2: hace. A mí me parece que es una buena manera de reaparecer. Pues si no, ¿qué va a hacer Gallardo?
3: Si es técnico.
4: Si es un gran técnico. No.
2: Pero vos qué.
4: Me desdigo.
2: Listo. Marcelo.
4: Sí, querido.
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0: pero muy buenas tardes. Ya no. Tengo miedo.
1: ¿Cómo andas, Marce?
0: Ya me agarró. Que no iba a poder hablar mucho, fue el único que saludó.
1: Bueno, a saludar.
2: Porque no, lo no. Primero que dijiste
3: es que titulaste tenía... rápido, después no dejaste, claro. Dejaste tiempo para
0: el intento distintos sistemas.
4: Me gusta.
0: De neutralización defensiva. Intento.
1: Un muy prolijo MP a horas de viajar.
4: Porque nosotros.
0: Perdón, quiero decir esto.
3: No, era así.
0: Gustavo López, yo no sé qué está pasando. ¿Estás mal con Gustavo vos?
3: No, mi mejor
0: porque
3: momento.
0: Porque trajiste facturas y yo creo que si Gustavo ahora, que está yendo al canal de los gringos.
4: Está escuchando,
0: va a decir por qué. Bueno, Gustavo, mañana va a traer también.
3: Estoy para, al mediodía.
0: O sea, te estoy obligando a traer al mediodía.
3: No llego porque había mucho tránsito.
0: Bueno, pará, porque tampoco vi tan lejos.
4: Hay dos paquetes.
0: ¿Qué trajiste? ¿Dos paquetes de facturas?
3: Sí, señor.
4: Muy nutrido.
0: O sea, quiero contar una cosa. Quizás. Matías Martínez no trae... No hay lugar eso, por favor. La chapil está para colgarla atrás de la sillita. Chapil. Bueno, trajo facturas. Ni para el cumpleaños trajo Matías Martínez.
3: Correcto.
0: Y sin embargo, trajo. ¿Qué opinás? ¿Lo usan vos?
1: No, gran 0-0 habrá sido porque...
3: Un abrazo a la gente de Gala, por supuesto.
0: No me haga trampa.
3: Yo no le iba a decir nada, pero.
0: Pero no me haga trampa. ¿Por qué están abiertos los paquetes, diría López?
3: No, fue.
0: ¿Por qué están abiertos?
5: No fue Fava que lo abrió.
4: No.
3: De agarrarlo mal en el auto.
0: Sí.
1: Un impulso.
0: Quiero decir algo. Estamos muy, muy preocupados porque tenemos en un. Casi. No sé si es. El segundo peor pesaje de la historia de Dani Fava. Que hoy me lo encontré. Sí.
5: Estamos con problemas. ¿Puedes parar de criticar?
0: No. Él dijo. ¿Qué me dijiste, Daniel?
4: Es una descripción. No.
0: Estoy en el segundo récord histórico.
6: El otro día había ya confirmado que alcancé los 3 dígitos nuevamente de la báscula.
0: Es un cabeza a cabeza con Carrafielo.
6: Claro, no.
0: Sí, Carra.
3: En algún momento arranca.
0: Carra se está cayendo del dial de la FM.
6: Yo creo que la
0: 107.9
4: es la última.
6: La única diferencia es que yo tengo la intención, no.
1: No la decisión.
0: Ojo que Carra vamos a tener que utilizarlo temprano. No lo sacudan porque no va a salir.
6: La intención de parar.
0: Bueno, estamos con estos inconvenientes. Sí.
1: No, dígalo. Inconveniente de Fava.
0: Bien.
6: Sí. ¿Sabés cuál es el motivo del este romance que hay entre Martínez y López?
0: No.
6: No hay fútbol.
0: Claro.
6: Entonces no hay reproche.
0: Señores, quiero decirles algo. No me interrumpa nadie, excepto que haya una noticia último momento, porque quiero ir a Kansas con el pelado Yarrocho.
1: Bueno. Último momento tengo.
7: Oh. Oh. Último momento.
1: ¿Sí?
6: Bien, Diego.
1: Último momento.
6: Bien, Diego.
0: Lausanne levanta. No, para.
5: No le cuentes.
0: Yo te voy a decir una cosa, Lausanne.
1: Sí.
0: Si el último momento que me estás interrumpiendo cuando el conductor en fila para ir a Kansas, el enviado especial, selección argentina, mundial, derechos, todo este tipo de cosas, si vos me decís un caramelito así, hablás las 3 horas de acá y haces el pase con Balazón y te va al 9:15.
1: Y 25.
0: Te escucho.
1: Ayer te dije que Racing tenía 3 candidatos, Nicolás Ignacio 10. Nicolás Ignacio y 10.
0: Conocido más como Nico 10.
1: Como Nico 10 era el único candidato, hoy Racing... volvió a hacer un nuevo intento a través del representante del técnico con la dirigencia de argentinos y otra vez la respuesta fue no.
4: Claro.
1: No sale de argentinos y creo que es la definitiva.
0: Bueno, ustedes...
6: Es la definitiva.
0: Ustedes a mí como me tratan... ¿A vos te pasa, Leo, que en el lugar donde mejor te tienen que tratar te tratan mal?
1: En todos lados, Marcelo, me tratan mal.
0: Bueno, sí. A mí solamente acá en este programa.
1: ¿Por qué, Marcelo, si te queremos, hombre oro?
0: No, pero...
4: Te ya aplaudo.
0: Yo dije, tengo información ayer, dije, no corre Nico 10.
1: Pero Racing seguía intentando. O sea,
0: ¿A quién le crea? ¿Racing que intenta o a Marcelo Palacio que le dice...?
3: Lo usan cuenta minuto a minuto, me está bien lo que hace.
1: Yo te voy contando...
7: Bueno, hay rebelión en la granja, ojo.
0: Después se putean, los clásicos se putean, pero bueno.
1: No corre Nico 10, ya sabían de la primera reunión. La segunda reunión tampoco corría.
0: Bueno,
6: yo les quiero decir que acaba de terminar una reunión y la información que da
0: de Racing, de todo.
6: Porque me informo de todo.
0: De todo.
6: 24 horas. Si
0: la
6: me duermo, la noticia me persigue. No sé qué me pasa, tengo problemas. Me vienen todas a mí.
0: Soy un imán.
6: Soy un imán. Y cuando leo noticias que no son, digo, ¿pero qué están inventando? Y tengo que volver a chequear.
0: Le volví a decir
6: que Diego Lausanne, número uno en lo suyo, acaba de decir una verdad. Y no estoy yo para decir si son verdades o mentiras de mis compañeros, como vos lo toreaste, quiero contarte que acaba de terminar una reunión que Milito insistió con Cristian Malespina por Nicolás Díez, pero que ya está definida la situación, la palabra empeñada, amistad de Malespina con Nico Díez y Nico Díez se queda en Argentino.
0: No dijo nada.
7: No hice nada.
0: Distinto a lo que dijo el compañero.
1: No.
0: ¿Cómo?
7: Confirmando. No hice nada.
0: No sé, Daniel.
7: No hice nada.
6: Dije algo distinto, que vos decís que desde ayer esto está caído. Y yo te digo que acaba de terminar una reunión.
1: Por eso, es verdad eso. Caído no es. O sea, caído era un no. Era un no, bueno, pero, por ahora no. Pero iba a insistir, iba a insistir.
7: No se puede preguntar.
1: Sí, seguramente hubo distinto.
0: Dije, si había una interrupción. Una interrupción tiene que ser. La verdad. Estuvo muy bien.
1: Lo que pasó fue que hubo distintas ofertas.
0: O sea, puede ser que ahora los graphs en la tele aparezcan, en la web aparece ahora, ¿no?
1: Y puede ser.
0: Nico Díez no corre para como técnico de Racing.
1: Tendrá que Racing empezar a buscar otro.
0: ¿Alguno tiene alguna otra cosita? ¿Una cosita más, diría Walter Nelson? No. Ya nos vamos a meter en ese tema. Pero siendo las 18:20, primer contacto en un buen momento con Gustavo Yarroch. En una selección, en el entrenamiento, donde en un rato vamos a poder transmitirlo en vivo. Hola Gustavo, buenas tardes.
2: Marcelo, ¿cómo te va? Buenas tardes para todos, ¿cómo andan?
0: Bien, ¿usted cómo anda? ¿Extraña?
4: Y ahí está la respuesta.
5: Ahí está la respuesta.
4: No podés.
7: ¿Se cortó? Seguí con Jarroch.
0: ¿Me dejan solo?
5: Dale, habla.
4: Qué inoportuno.
0: ¿Qué opina de lo del tema de Racing? No, nada.
5: Ratifico.
0: Bueno, Pela, ¿te tengo ahí?
2: Sí. Aquí estamos, Marcelo, porque acabamos de ingresar en el complejo deportivo del Sporting Kansas City, la cancha donde se va a entrenar la selección argentina y donde vamos a poder ver los primeros 15
0: contame
2: minutos.
0: Todo,
2: pero falta un rato largo. Escuchame,
0: contame todo, describime todo. Sí. El lugar... ¿Es distinto, diferente a la Argentina? ¿Es un complejo más precario? ¿Es hermoso? Hoy hablé con la gente, con un ex jugador de All Boys, y Carlos Rodríguez, y ex jugador de Boca también, de juveniles, que trabaja de director técnico del fútbol femenino, donde Holanda, que está cerquita ahí de Argentina, Holanda va a estar y puso unos cuantos millones de dólares para modificar. Contame todo. ¿Dónde está? ¿Qué estás viendo ahí en las instalaciones donde Argentina se va a entrenar?
2: Mira, ante todo te cuento que el operativo de seguridad es absolutamente riguroso. Te cuento los caminos que hubo que seguir para llegar a este lugar.
0: A ver.
2: Porque está claro que en un mundo en guerra, el hecho de que venga la selección campeona del mundo y el resto de los equipos hace que la seguridad sea absolutamente rigurosa. En estos momentos estoy viendo más de 30 hombres de la policía local, ataviados, vestidos con los uniformes correspondientes, armados también. Tuvimos que subir, que llegar al estacionamiento de este complejo gigantesco. Luego nos trasladaron en un micro a todos los periodistas. Obviamente que el micro va y viene porque se llena. Hay mucha gente de prensa, muchos colegas aquí. El micro es de color amarillo. Nos trasladó a unos 30 periodistas. Acabamos de bajar. Estamos a la vera del campo de juego. Es un complejo realmente... el campo, el césped, Marcelo, es espectacular. Es un verde reluciente. Acá a los colegas le da ganas de saltar el alambrado que tenemos y meterse en el campo de juego porque es realmente... lo que se dice el billar, ¿viste cuando decís un billar? Bueno, sí. Es esto que tenemos enfrente de nuestros ojos, claramente.
0: Bien. ¿Instalaciones lindas, lujosas o comunes? ¿O tenemos así instalaciones acá en Argentina?
2: Yo creo que el predio de la AFA las tiene, pero es un lugar realmente gigantesco. Es un predio enorme que está ploteado con los colores de la selección argentina. Veo una leyenda a lo lejos, selección argentina, todos juntos, la foto de los campeones del mundo en Qatar, la policía que se mueve de un lado para el otro, estando atenta, obviamente que hay que pasar todo por los escáneres, las mochilas, los teléfonos, el control es muy pero muy exhaustivo aquí. Y bueno, hay prensa de todo el mundo, Marcelo, colegas de todas partes del mundo siguiendo de cerca los movimientos que en un rato nada más va a realizar la selección argentina, que este sábado va a jugar su primer ensayo contra Honduras en College Station, en la zona de Texas, y con novedades respecto de los lesionados, Marcelo, que creo que tenemos que compartir, porque fueron horas de muchos rumores, pero me parece que muchos de ellos fueron infundados por la información que pudimos recoger, MP.
0: A ver, ¿a quién hace referencia? ¿Nico Paz?
2: Bueno, por ejemplo, Nico Paz... la información que tenemos es que Nico Paz es prioridad absoluta para el cuerpo técnico y que después del primer partido amistoso empieza a entrenarse a la par de los compañeros. Va a ser difícil que pueda jugar contra Islandia, pero para el estreno contra Argelia va a estar absolutamente disponible. Y está el rumor también de que hay llamados para varios jugadores. Yo lo que tengo es que en realidad la AFA bloqueó a un total de 35 futbolistas, 26 están en la nómina definitiva para el Mundial y otros 9 están en la recámara. ¿Qué pasó en su momento? La AFA le pidió a los clubes dueños de sus pases que los jugadores no se fueran de vacaciones porque podían llegar a ser convocados para el Mundial. Bueno, algunos de ellos se están entrenando con el plantel. Ejemplo, Capaldo, Ciay, Santiago Beltrán, el arquero de River, Tomás Aranda, el enganche de Boca, y a ellos hay que sumarles, por ejemplo, a Emiliano Buendía, a Matías Soulé y también a Máximo Perrone, que son jugadores que están en las gateras, a la espera de si surge algún imponderable. Pero no es que lo llamaron en las últimas horas, ¿eh? El llamado ya ocurrió cuando la AFA los bloqueó hace más de 2 semanas, MP.
6: Marce, vos sabés que hay una frase que vos repetís siempre, que es la única verdad es la realidad.
0: El general Perón. Que dicen que también no era el general Perón también, que fue inventada antes también.
6: Pero a vos te gusta usarla bastante seguido. Sí, sí. Yo digo que hoy, por la noche, cuando la selección abra la puerta de la práctica, hay cosas que se van a ver. O sea, no hace falta, en todo caso, la palabra, sino que van a estar los hechos. Hay futbolistas que están muy adelantados en su recuperación y por lo que tengo entendido, por ejemplo, Dibu, mirá si está bien que ayer, dentro de la concentración, jugó el famoso tenis fútbol, sí, con la mesa de ping-pong,
0: o sea, que inclinada. Con caída inclinada.
6: Jugó. O sea, no puede atajar, no puede recibir golpes en la mano hasta que no se le termine de soldar el dedo anular, pero ya le hicieron 2 placas en Estados Unidos y la cosa viene muy bien. Pongo el ejemplo, en este caso, de Dibu, pero puedo hablar de otros. Nico Paz está dentro de los plazos absolutamente lógicos que pensó el cuerpo técnico. Van más de 3 semanas de, si querés, la falta de fútbol, porque lo que se le pidió es que no tuviera roce para que no se le agrave la patología de la rodilla. El chico cumplió y en esta semana tiene que empezar a tener contacto con la pelota, pero son optimistas.
0: Gustavo,
2: estamos en la misma línea, con Arévalo entonces, MP.
0: Por eso yo pregunté, hoy acá lo que se habló mucho es sobre Buendía,
4: claro,
0: y sobre, entonces todo se conjeturó que no tiene que ver con Cuti Romero.
4: No, era por
0: que vos vinculás. Ahora, es verdad que se está produciendo, ustedes que están allí en el lugar de los hechos, y por ahí son informaciones que me parece se salieron más de acá, de Buenos Aires, no por Arévalo, que está en coincidencia con vos, que ya estás allá. Me parece que empezaron esa ola como
4: no,
0: de...
4: No, pero pará, porque te agrego esto. El escenario es que portales que son cercanos a nivel y confiables a nivel informativo muchas veces
0: yo no vi nada,
4: de la Asociación del Fútbol Argentino.
0: Por eso no vi nada.
4: Yo lo vi. Anunciaron con fuerza esto de no te vayas de vacaciones, Buendía. Esta es una información que ya está diciendo Gustavo que existía previamente, pero hoy emerge con fuerza acá. Y en simultáneo con eso sale un posteo de Nico Paz. O sea, Nicolás Paz salió al toro de este escenario con un posteo en redes sociales con una imagen de él.
0: ¿Y qué dijo?
5: Últimos días de recuperación con muchas ganas de arrancar. Es la foto de Nico Paz.
0: Pues sí, para neutralizar para decir, la ola de
4: claro,
0: guarda.
4: Claro. Es decir, que evidentemente esto hoy,
0: o sea, él le está
4: subió
0: diciendo,
4: la espuma de todo
0: él le está
4: esto,
0: diciendo
4: que hasta
0: buen
4: llegó
0: día
4: al pibe.
0: Comete un asado, le está diciendo.
4: Claro, no. Mirá que yo estoy
5: bien. Bien.
7: Yo ratifico la idea de que ayer Marcelo manifestaba su preocupación. Más allá de todas estas cuestiones, muchachos, son muchos jugadores que no están bien, que no llegan bien al Mundial.
4: Sí.
7: O sea, llegan
0: cada vez menos, porque Cuti ya ahora estamos tranquilos.
7: Llegan con lo justo.
0: Sí, claro.
7: Con lo justo y rezando que todas las recuperaciones salgan todas perfectas.
4: Con poco entrenamiento a la par del ritmo.
7: Que agarren ritmo rápido, que agarren ritmo los entrenamientos.
5: Sí, imposible exigirlos.
7: O sea, a mí, sinceramente, eso no me parece llegar bien.
4: Quiero decir que hoy, además, el... el triunfo de Argelia sobre Países Bajos, sobre Holanda, te abre más los ojos, como decir, pucha.
7: No va a ser fácil.
4: Mira que tenés que estar bien, ¿eh?
0: ¿Pero quién dijo que va a ser fácil? O sea, ¿dónde está? ¿En qué manual del alumno bonaerense? No,
4: perdón. Desde el momento que conocimos el sorteo, yo creo que es unánime que todo la gente dice, Argentina primera, sale primero. Sí. Mira que, este que papita. Es
0: que todo indicaría que sí.
7: Todo este tema, Marcelo, de la preocupación por las lesiones, nace por dos cuestiones. Primero, hubo un mundial en el que Argentina llegaba espectacular y nos fuimos en primera ronda. Fue el 2002. ¿Por qué? Entre otras razones, porque hubo muchos jugadores que llegaron con lo justo al mundial. También recuperándose los últimos días, sin ritmo de juego, algunos sin poder jugar el primer partido. Pero claro, como eran la base de un equipo muy exitoso durante las eliminatorias, que se perfilaba como uno de los grandes candidatos al mundial, era muy difícil cambiarlos. Eso es un antecedente. Y el segundo antecedente es el propio Scaloni, en la previa del mundial pasado, que finalmente Argentina ganó, tomó decisiones muy cerca del comienzo del mundial de sacar jugadores porque no estaban 10 puntos. Entonces, y jugadores que eran importantes para él. Bueno,
0: entonces confiemos en que si él los viera en ese estado. Que si él los viera en ese estado, no le tiembla el pulso. Claro. Ya dio un antecedente que no le tiembla el pulso para echar mano.
7: Pero es preocupante.
5: Y que tiene a varios jugadores en alerta, ¿no? En quédense cerca, no se vayan de vacaciones.
0: Pero está bien, porque.
5: Bueno, pero son varios también.
0: Los jugadores son profesionales.
6: Creo que hay mucho más mito y se está haciendo una ola mucho más grande de lo que realmente implica la situación, ¿eh? Porque acá Scaloni.
2: En estos momentos, Marcelo.
0: Sí.
2: Tenés solamente 6 jugadores que se entrenan de manera diferenciada. El arquero, Dibu Martínez, que como bien dijo Martín, no va a tener problemas para llegar al debut contra Argelia. Los dos laterales, Nahuel Molina y Montiel. A Molina y Montiel ayer trabajaron ya con la pelota, con bastante intensidad. El alta médica la va a tener primero Molina que Montiel, pero el hombre de River la va a tener unos 3 o 4 días después que el de Atlético de Madrid.
4: Está bien, pero no deja de ser cerca del 25% de la nómina que está entrenando diferenciada.
2: Pero están en el tramo final de la recuperación. Pará, déjame completar. Paredes es otro y Messi es el otro de los que se están recuperando. Porque tampoco Messi está a 10 puntos, muchachos. Messi, el primer amistoso no lo juega y habrá que ver si está en el segundo contra Islandia. La idea es que sí.
0: Digamos que es el único que no necesitas antes del Mundial.
6: No, pero además, Marcelo, hay una cuestión lógica. Como todos sabemos que Messi es titular y tiene que llegar de la mejor manera posible, lo importante no es que llegue a jugar el amistoso, lo importante es que Leo llegue en su prime para poder rendir en los partidos que tenga Argentina en la Copa del Mundo. Entonces no hay ningún tipo de apuro. Leo está cumpliendo hoy los 10 días desde la lesión chiquitita que tuvo. Es lógico, el cuerpo técnico, lo hablé con el jugador a ver cómo se va sintiendo. Yo les digo esto, porque uno va recibiendo información. Para mí hay cosas que se hacen demasiado grandes. Expliqué lo del Dibu, Leo. Dibu Martínez. No,
7: Dibu jugó ya con la lesión, jugó una final.
6: Está bien, pero.
7: Dibu va a jugar. El Mundial lo va a jugar.
6: No hay ninguna duda que Dibu juega. Y si el Mundial.
7: Con el dedo sano o roto, lo juega.
6: Leo, si el Mundial arrancara dentro de 3 días, yo te digo que Dibu juega igual. Pero más allá de esto, hay un tiempo lógico que es el de soldado del dedo anular que necesita despacio de días. Después, cuando esto esté listo. Dibu empezará con las tareas de arquero, porque por supuesto
4: el miedo son las musculares. El miedo son las. El problema son
6: las musculares. Vayamos una por una.
4: Esas son las.
6: Molina se lesionó el 9 de mayo, Celta de Vigo, Atlético Madrid. Esta semana arranca la cuarta de la recuperación. Cuando lleguemos al viernes, Molina ya va a tener el alta como para que la próxima semana pueda hacer las tareas de todos. Está dentro de los plazos lógicos. Y el 9. Que es el segundo amistoso, Molina va a jugar después de 30 días. Va a llegar en óptimas condiciones. Ahora, si después de estar recuperado 30 de un desgarro se vuelve a lastimar, ahí hablamos de otra cosa, pero no tendría por qué.
4: Está bien, pero no son garantías de salubridad.
0: ¿Hasta cuándo se puede modificar la lista? ¿Se puede hacer cambios?
2: Hasta un día antes del debut, Marcelo. El día 15 es el último para realizar modificación.
0: ¿Te acuerdas que el lío se armó, Martín, que costaba explicarlo? Que vos presentabas una lista, pero podías llevar el jugador número 120.
6: Claro.
0: ¿Te acordás? Bueno, ahora, ¿cómo es? El día anterior al partido, vos decís Molina o el que fuere, pobre que estamos dando los números, son los laterales, ¿no? Hasta el día anterior lo podés cambiar por qué jugadores de los que figuran en la lista de ¿55?
6: Sí, pero acá, Marci, hay una ventaja.
0: ¿Pero
6: sí,
0: tiene que ser una lesión sí, chiquita o grande?
6: Cualquier lesión. Pero
0: cualquier decir, lesión, sí, no tiene que ser ligamento
6: el
0: cruzado.
6: El pedido tiene que ir acompañado, ahora te leo el reglamento que lo tengo acá, con resonancia, con placas, con cuestiones que acrediten que está lesionado el jugador. Pero digo esto, como en los últimos dos mundiales, Argentina perdió futbolistas en la previa, Lanzini en Barcelona, Nico González.
0: Hay como toda una.
6: Nico González y Joaquín Correa en la gira.
2: Hay una psicosis.
6: Ahora, psicosis, el técnico de la selección y la AFA lo que hicieron fue: a ver, ¿qué futbolista tenemos más tocado? La lista salió el jueves, no contemplaban
0: los dos Paredes. Cuatro. Los dos cuatro.
6: Entonces llevó jugadores de más en esa posición.
0: Sí, sí.
6: Si hubiera habido alguna duda con Nico Paz, quédense tranquilos que llevaba otro 10.
0: Sí, buen día o otro 10.
4: ¿Y Paredes?
6: ¿Ustedes creen que Paredes no va a jugar el Mundial?
4: No, digo que no va a jugar el Mundial.
0: Tampoco me ponga la virgencita de Luján.
4: Para el técnico es titular.
2: Para el técnico es titular. ¿Por qué habría de quedarse afuera? Porque se está recuperando de un desgarro, el cual no le va a impedir estar disponible para el debut.
7: No estoy de acuerdo.
2: Lo que pasa es que llega muy justo.
7: Perdón. Si Paredes se desgarró en el partido que vimos contra
4: la Universidad Católica
7: de Chile.
4: El jueves pasado.
2: Desgarro grado 1 en el isquiotibial.
7: No sé si llega, perdónenme, pero no sé si llega al debut del Mundial.
0: No, pero es titular en la idea del técnico.
7: Sí. ¿Será titular en la idea? Mira, yo también puedo tener muchas ideas. Pero la realidad, acaba de decir que no hay. Se desgarró en el último partido. Sí. Lo jugó igual, porque se jugaba algo importante. Arriesgó. Debe haber sido un desgarro un poco más importante de lo que hubiera sido si no jugaba, porque es imposible.
6: Es un desgarro muy chiquitito.
7: Por más que sea muy chiquito, seguramente
2: Leo,
7: si no jugaba, no era desgarro.
6: Obviamente.
2: Yo te doy la derecha a vos. Supongamos que no llega al primer partido.
7: Sí.
2: En la consideración que lo tiene Scaloni, que para él es titular y pelea un puesto con De Paul ahí para meterse en el equipo inicial, en el equipo ideal del técnico.
7: Perfecto.
2: ¿Te parece que no lo va a esperar para que lo tenga disponible contra Austria, que es la segunda fecha?
7: Lo va a esperar y ese es el problema.
2: Y bueno.
7: El problema es que va a esperar a Paredes, que va a esperar a Molina, que va a esperar a Montiel,
5: Hay algo peor en lo que dijo Gustavo.
7: El Mundial no te espera.
5: Para Scaloni, Paredes es titular. Dijo eso recién.
0: Sí.
5: Es titular Diu,
2: claro.
5: Es titular Molina, Cuti, es titular Messi. Cinco titulares.
7: Están lesionados.
5: Entonces, no es un campeonato
7: largo.
5: Tiene medio equipo tocado. El equipo titular tiene cinco averiados.
7: No puede hacer ningún entrenamiento. Llegó el lunes o el martes a Estados Unidos y todavía no puede hacer un entrenamiento.
6: ¿Sabes cuándo termina el Mundial? Porque parece que termina el 16, que es el día del debut. Arranca.
5: Pero necesitas el equipo ideal.
0: Perdón. Yo trato de hacer un término medio. No se puede tapar el sol con la mano. Evidentemente estamos llegando con. ¿Qué hubiera sido lo más lindo? Tener 20 de violines.
7: Queremos tapar eso con la mano. Marcelo, porque lo único que falta es que nos digan. No, Scaloni está muy contento con esta situación. La verdad que está muy contento.
6: ¿Quién dijo Leo eso?
7: Bueno. Pero está preocupado porque nosotros estamos diciendo que está todo bien, llegan bien. No, muchachos, esto es una pésima noticia.
6: Pésima noticia hubiera sido perder a un jugador titular por una lesión de ligamento cruzado o a Cuti Romero.
7: Eso sería mucho peor.
6: Bueno, y te digo que a muchas selecciones le pasó,
7: Y sería mucho
6: porque
7: peor.
6: Porque España ha perdido jugadores, porque Francia ha perdido jugadores.
7: Y sería
6: jugadores.
7: Mucho peor, Martín. ¿Qué tiene que ver eso?
6: Bueno, pero a ver, un jugador que está en la última semana de recuperación. Parecía que no queremos pegar puñales solo, que Molina no llega bien al Mundial. No llega bien, porque está lesionado. O sea, llegan bien, Martín, regulando.
0: Pará, lo que no quiere decir
1: minutos.
0: Que, muchachos, cuando vos llegás ahí con lo justo, hay dos posibilidades. La primera es que llegaste con lo justo y bien.
5: Que no se nota.
0: Y la segunda es que tengas algún inconveniente. Dicho esto, lo que no tenemos que hacer es ni un drama porque nadie se rompió lo cruzado, ni un drama porque el desgarro se le abrió y se pierde el Mundial, ni tampoco decir que llegamos en un estado óptimo desde lo físico.
6: Pero no se puede, Marcelo,
2: por supuesto,
6: un esguince de tobillo,
2: la situación,
6: creer que es una rotura de ligamento cruzado. Porque a veces hablamos
0: ahora quiero decir
6: una
0: otra
6: lesión
0: cosa.
6: Chiquitita
0: ahora,
6: una lesión enorme.
0: Quiero decir
7: a veces
0: otra
7: hablamos
0: cosa.
7: Como si un esguince de tobillo fuera lo mismo que una raspadura jugando un fútbol 5 o una frutilla.
0: Un
7: esguince de tobillo es un esguince de tobillo.
0: Quiero decir.
6: Pero se puede jugar con un esguince de tobillo.
7: No, no se puede.
6: Sí, se puede. Maradona jugó con un esguince de tobillo, no, Julián Álvarez jugó con un esguince de tobillo.
0: Perdona,
6: y si querés,
0: digo,
7: tenía edema.
0: Escúchame. Acá tenemos otro problema. Es que el partido que nosotros nos jugamos ser primero e ir a Miami a 16 octavos es el primero. ¿Es el rival más difícil?
2: Sí. A priori sí, puede ser España o Uruguay.
0: Se supone que Argentina le gana a Argelia, que Argentina le gana a Austria y que Argentina le gana a Jordania.
4: Muy optimista, pero sí.
0: No. Muy optimista si yo dijera que Polonia va a hacer eso. Yo te dije, la selección a campeona del mundo.
7: Recién Guido Berkovic.
0: Pará un poco.
7: Que Argelia le acaba de ganar a Holanda.
4: Sí. De visitante.
7: De visitante. O sea, muchachos, no se crean. Nosotros perdimos con Arabia Saudita el primer partido del Mundial.
0: Y sí, podemos perder de vuelta con Argelia, no hay problema.
7: Y entonces no va a salir primero.
0: Quiere decir... No, bueno, por eso digo. Si hay un partido donde, si tuviéramos que medir en exigencia máxima, exigencia media, exigencia baja, la exigencia máxima es Australia, Argelia. La exigencia media es Austria y la exigencia baja es Jordania.
7: Debiera ser así.
0: Debiera. Sí. Nosotros estamos para analizar normalidades. Ahora, después cada uno tiene su pensamiento. Leo está medio cagado. No le gusta llegar así, ahí con los jugadores tocados.
7: Respetuoso de las lesiones.
0: Pero por eso. A su vez, Gustavo y Martín, Yarroch y Arévalo, dice, bueno, se están llegando con los tiempos que estaban estipulados. Ahí, sobre el filo. Marce, por ejemplo, Cuti, que nos recontra preocupó, caminando por las calles de Inglaterra.
4: Sí. Con una félula.
0: Con una félula que dijimos, Dios, qué feo esto. Bueno, hoy ya metió dos entrenamientos a full. Marce. Entonces, bueno, no nos preocupa Dibu.
5: Baja la preocupación.
0: No nos preocupa Dibu. Ya no nos preocupa Cuti.
6: Pero para, la lesión más complicada fue la de Cuti, porque fue la lesión que pudo haber terminado
0: con
6: Cuti sin la Copa del Mundo. Ahora, ya que pasó, yo... veo el vaso medio lleno que digo, bueno, por lo menos no se lastimó peor, ¿no?
0: Pero no es un tema... Para Martín, no es un tema de gracias a Dios y la vida.
4: De qué manera mirar la vida.
0: Estamos hablando de...
5: Yo miraría a los suplentes.
6: Por eso quiero completar lo que te iba a decir. Cuti Romero se lastimó el 14 de abril.
4: 12 de abril.
6: 14 de abril. Bueno, 12 de abril. 12 de abril. Vamos a darle a la derecha. Dos días más, dos días menos.
0: 8 horas.
6: Estamos en la séptima semana de recuperación. ¿Está bien?
7: ¿Cuál fue la
6: ya hizo
7: no
6: sé, para,
4: una distensión ligamentaria
0: horrible. La félula esa fue espantosa.
6: Bueno, tuvo la rodilla inmovilizada.
7: De acuerdo a la jugada.
6: De a poco empezó a trotar, de a poco empezó a correr, de a poco empezó a
4: correr.
6: Fueron
4: médicos
6: Zizac.
4: De acá
6: a sí, por supuesto. Estuvieron con él y estuvo el kinesiólogo permanentemente. Le bajó un tiempo a la lesión. ¿Para qué? Para que pueda llegar a, en los amistosos, primero o segundo, tener algo de contacto con la pelota y no llegar sin ritmo al debut. Ahora, vamos a ponerle un minuto en lo que dice Leo. Que
0: la preocupación.
6: Por eso.
0: La preocupación de Leo.
6: No es escenario optimista, sino pesimista. ¿Qué debió haber hecho Scaloni con Cuti Romero? Con dos meses de inactividad. Decir, ¿llevo a otro que tenga más ritmo? ¿O lo agarro a Cuti y lo trato de recuperar de la mejor manera?
0: En ese caso, ¿quién sería?
2: Yo creo que si era Valerdi, MP, no sé si pasaba esto de esperando, por la lesión que tuvo.
6: No jugaba el
7: Mundial. Por eso, cuando
2: más... No, pero para establecer la diferencia entre lo que vale Cuti Romero para la selección argentina y la lesión que tuvo, que fue una lesión bastante importante. Bueno, por suerte está bien de eso.
7: Por eso, con lo que dice Majo, a mí me parece muy importante. Porque Majo hizo la cuenta, dijo, mirá, efectivamente, no puede hacer otra cosa Scaloni que esperarlos, pero tiene hoy, si hoy tiene que parar un equipo porque quiere Scaloni ver, quiere probar el equipo, quiere ver cómo funciona, cómo se siente en la cancha, y no tiene a Dibu que es titular, a Molina que es titular, supuestamente, ¿no? A Cuti que es titular, a Paredes Messi. Que es titular, y a Messi que es titular. Son cinco jugadores que no puede poner
6: en cancha.
7: Te doy
6: la derecha, ahora
2: faltan
6: vos dame la derecha
2: días,
6: en esto.
2: Sí,
7: Gustavo,
2: para debut,
7: Gustavo, yo te quiero decir lo siguiente. Ya sé que faltan 13 días y supongo que en estos 13 días tal vez hasta estén los 5 disponibles, que sería, que sería un éxito total. Pero que quiero decirte también que en mi visión es muy importante, es muy importante para un mundial los 15 días anteriores poder entrenar muy bien con el equipo que va a jugar y con los suplentes.
6: Pero Leo, ya no los tenés, entonces ¿sabés cuál es la definición del problema?
7: Es un problema.
6: Lo que tiene solución, lo que no tiene solución no es un problema. Entonces vos, si hubieras sido Scaloni, quizás dejabas a 5 jugadores.
5: Que nadie dijo eso. Nadie dijo que estamos por modificar la lista. Lo que estoy diciendo es que empecemos a mirar a los suplentes.
0: No cuestionemos al compañero que está preocupado.
6: No.
0: Porque él no está.
5: Pero Leo no quiere sacarlo de la lista.
7: ¿Cómo lo sacas a Cuti Romero?
0: Él no está disfruta... Marcelo, él no está disfrutando, Leo. Está mostrando su preocupación. Como, por ejemplo, hoy yo lo jorobaba a Facundo Pastore y dije... ¿Qué era? ¿No era? ¿Todavía cantamos? ¿Todavía? No, no. Es tanto... Claro, porque hoy descubrieron que Argelia le ganó 1-0 a Holanda, que es un candidato a ser de los 4 o 6 mejores equipos.
7: 8,
0: puede ser de los 8 mejores. Sí. O sea, puede llegar a un cuarto de final. Sí. O sea, y hoy se dieron cuenta que Argelia le ganó a Holanda. Sí. O sea, que se dan cuenta que Argelia va a ser un partido donde Argentina es más que Argelia, es el campeón del mundo y Argelia está lejos de pasar por ahí. Ahora, que no es una papita.
4: No, no. A mí me parece que el escenario de la proyección de tenerlo para un X jugador, para un segundo o tercer partido, es un escenario tremendamente negativo. O sea, vos proyectar a un futbolista que lo vas a tener bien, ya en la competencia no, pero por ahí para el primero...
0: ¿Vos decís que eso para Messi?
4: No, eso ya...
0: Eso para Messi.
4: A ver, nosotros...
0: Que no es el caso, pero eso sería para Messi.
4: Por ejemplo.
0: ¿Cuándo lo va a tener? ¿Qué sé yo? Si tuviéramos un buen...
4: Bueno, el técnico de Austria lo cortó a Baumgartner. Directamente dije, joder, no, este muchacho se agarró, chau, afuera.
6: Pero ¿sabés por qué? Porque Austria puede no pasar la primera ronda.
4: Bueno,
6: Argentina, y Argentina... ¿Qué tiene? Va a pasar.
4: Bueno, yo te voy a decir algo. Yo te voy a decir algo. Mirá que Ayala se agarró y lo esperaban para el cuarto partido. Y se quedó afuera Argentina. Se quedó afuera. Entonces, con esto de la proyección,
0: volvamos
4: de esperar,
0: al punto.
4: Hay veces que
0: volvamos
4: no
0: a ni muy muy ni tan tan. Porque para los dos lugares de la mesa hay lugar. Del lado izquierdo de la mesa está Cuti Romero, que se recuperó. Está
4: Julián Álvarez, que se recuperó.
0: No se trata de un acto de fe esto, Martín. No es un acto de fe. Soy optimista.
6: No es fe.
0: Te digo. Está comprobado que Cuti Romero tuvo una lesión jodida,
6: sí,
0: pero que ahora llegó
6: a... No lo pongamos más en la lista de lesionados, no, porque pongamos, no está
5: hasta que
6: lesionado.
5: No lo veamos jugar.
0: Date tranquilo,
5: como
0: Martín.
5: Cuti Romero, vamos a estar con la alarma encendida.
0: Pero no, no, yo
5: siete
0: no estoy,
5: semanas
0: yo
5: afuera.
0: No estoy más con la alarma encendida. Ya hizo 2 entrenamientos.
5: Yo sí.
0: Ya hizo, pero está bien, chico, está bien. Yo lo que digo es, ni tenemos que rezar a la Virgencita, ni tampoco tenemos que ser tan tremendista. Entonces, en este punto de equilibrio hay cosas buenas, como que el Cuti Romero haya jugado 2 prácticas de fútbol, Gustavo, y las 2 prácticas no tuvo,
7: o sea,
0: dolor, no tuvo hielo, no tuvo nada.
6: Pero tengo una pregunta. ¿Sí?
0: Gustavo, dije. Sí, Gustavo.
2: Marcelo, a ver, yo lo que digo es que no hay que dramatizar la situación. No es el escenario ideal, no es el escenario ideal, está más que claro. Pero la proyección del cuerpo técnico es que todos estén disponibles para el partido contra Argelia. Después podemos discutir lo que están marcando ustedes, pero ellos creen eso, que van a llegar todos disponibles para el primer partido.

0: Evo es un tipo
1: futbolero,
0: ¿no?
2: Sí.
0: Bueno. Y si, entre otras cosas. Y si pudiera tener un
3: aparentemente un volumen, agnóstico. Hoy descubrimos que no creen en
0: si pudiera tener
3: la varita divina.
2: Creo en el trabajo.
0: Si pudiera tener un club de barrio y dirigir un equipo, seguramente a Leo le gustaría. Porque es un tipo que le gusta. Ahora, yo quiero hacer esta pregunta. Porque vos con malicia, para llevar agua hacia tu molino.
2: No, al contrario, no, ninguna malicia.
3: Con preocupación.
0: Dijo mal. Charla, pero
3: preocupación.
0: Que se entienda, no de mala intención, sino en esta discusión. Vos decís, ¿juega el sábado? Yo te pregunto a vos si fueras entrenador.
2: Sí.
0: A un jugador que no hace fútbol competitivo hace 2 meses. Recién ayer hizo una práctica de fútbol de a poquitito. Vos, a riesgo de que sí pueda tener una lesión muscular si no es exigido de a poco.
2: ¿Estás sano o no estás sano?
0: Claro que está sano.
2: Si está sano, igual, tiene que fumar un minuto.
0: Después de ser operado de apendicitis, no te comés 10 hamburguesas con papa frita. Yo me vas comiendo de a poco.
3: Yo no sé, no lo desafíes, ¿eh?
0: En serio.
3: No nos mojes la oreja, Arévalo, ¿eh?
2: No me provoques.
1: Lo estás diciendo vos, no está para la fiesta, no está. Lo necesitan para la fiesta y no va a estar.
0: Pero perdóname,
1: 100%,
0: Leo. ¿Pero cuál es la fiesta? ¿El mundial o en un amistoso con Irlanda?
3: Dijo que iba a hablar poco. ¿No dijiste que ibas a hablar poco porque estaba medio jorobado? Que iba ahí sola.
0: Calentar.
3: Bueno. Pela se calentó.
4: Acá
3: y eso que
4: el mapa de calor marca una posesión del 50%.
0: Desde aquí.
3: No. Desde allá.
2: Desde Estados Unidos
3: el mapa de calor.
4: Sí. Lo marca el teléfono, sí. En el teléfono hay una aplicación que lo marca.
2: Y con jengibre y con miel, ¿eh?
3: Sí, eso que está con jengibre, miel. Yo creo que está para suspender, ¿eh?
4: Ah, bueno.
3: ¿Cómo?
4: Bueno.
3: Se te ríe.
4: No,
3: ahora te mando una foto.
4: Con jengibre y miel.
3: Ahora te mando una foto cuidada. No fotos como otros que no lo cuidaron a Martín. No,
5: tomate un escocho, se te mente.
4: Por favor,
2: escúchame, Gustavo, vos que estás un poco más tranquilo. ¿Me podés explicar por qué si Cuti ya está bien y está entrenando normalmente e hizo fútbol, esto que están mencionando ustedes?
3: Sí, Cuti.
1: Fernando, sí, Cuti.
2: Sí, Cuti Romero. Sí, Cuti Romero.
3: Cuti.
6: Fernando Cicuti.
1: ¿Qué tiene que ver? Fernando Cicuti, nuestro compañero.
2: No, pero Fernando no está citado también.
6: No.
2: Bueno, si Cuti está bien y ya hizo 2 entrenamientos, y ya hizo fútbol.
6: ¿Por qué no juega el sábado?
2: No ve el cuerpo técnico que la falta de minutos que viene que trae por la lesión, ¿no estaría bueno compensarla con los amistosos o todavía no está para jugar un partido amistoso?
4: La explicación, Leo, es que quiere que todos los jugadores jueguen un partido, no los dos, o en todo caso minutos de los 2 partidos. ¿Cuándo va a ser el tiempo de Cuti? Contra Islandia. La idea es que Cuti sume minutos frente a Islandia. Igual está bien lo que dice Martín en el siguiente sentido. Es lógico que sume minutos de a poco. ¿Por qué? Porque tal vez cuando vos venís de 2 meses, por eso el escenario está claro que no es el ideal. Yo lo que digo es que no es para dramatizar el escenario. Sí, tengo claro que no es el ideal porque de los titulares, 5 llegan tocados o recién recuperados de lesiones. Eso está más que claro, ¿eh? Eso lo tengo muy claro.
3: Bien, está bueno, porque acá todos partimos desde el deseo que estén todos bien. Algunos tienen más o más temerosos, como Leo, y en esa preocupación de decir, uy, ¿qué hacemos? Otros como vos y como Martín están con no, pero van a llegar bien, no,
2: ellos,
3: y esto.
2: Ellos me parece que tienen la información del cuerpo técnico.
3: Está bien, porque están muy dateados. Y después lo que hay que lograr es esto. Bueno, que vayan acomodándose los melones, que se vayan acomodando en el camino.
2: Vos sos el de los
3: un gran melón.
6: Con jamón.
3: Así, sí, señor. Volvemos en un ratito.
4: Sí, cuando quieran, porque te digo, acá hay más de 200 colegas de MP, ¿eh? Ya hay más de 200 periodistas.
3: O sea, 199 y usted.
4: Sí.
3: ¿Cuál es la duda? Sí. Son 200, ¿y usted está incluido? Son 100. ¿Por qué se quedó pensando ahí?
4: Por supuesto. No, porque estuvo bien.
3: Gracias. Me hacía falta. Volvemos en un ratito, ¿te parece, Gustavito?
4: Fenómeno, un abrazo.
3: Volando de palo a palo. 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
0: 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Señores, 18:52, en un ratito nos vamos a Rosario, tenemos información de River, tenemos información de Boca, están pasando cosas con Racing, Talleres busca entrenador, se está reuniendo en este momento con uno importante, un técnico de selección. Bueno, veremos, y atención, si mañana se va Almirón, nace un candidato para Boca, de eso y mucho más vamos a estar hablando tras la pausa.
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0: preguntar. 18:59 minutos en la República Argentina. Están pasando un montón de cosas. Y obviamente que Martín Arevalo utilizó de servilleta la hoja con los apuntes que tenía. Así que tenemos una factura, una media luna. Te voy a pasar. Mirá lo que me quedó de los títulos.
1: Me siento Moria Casán.
0: Martín, ¿qué te está pasando? ¿Qué te está pasando con las primicias, Martín?
1: Me persiguen.
0: Bien, ¿y las informaciones?
1: No me dejan descansar.
0: ¿Y las equivocaciones? ¿Qué pasan? ¿Te esquivan?
2: Me esquivan.
0: La media luna adentro al buche, ¿no?
3: ¡Adentro!
0: Totalmente. Argentina en Kansas, ya volvemos. Práctica de selección a puertas abiertas.
2: Sí.
0: Que estuvo contento Arévalo con lo que dijo, que vamos a tener la posibilidad de verlo. Sí. Me imagino que nos van a estar elongando los 15 minutos. Bueno, señores, vamos a hablar del técnico de Boca, del técnico de Racing, del técnico de Talleres. Vamos a hablar de la conferencia de Belloso en el día de mañana. Jorge Almirón, vamos a hablar de Uruguay, la lista, ¿cambia o no cambia de lo que veníamos ayer? Y vamos a hablar de los amistosos de hoy y del miedo que les agarró a mis compañeros cuando lo vieron a Argelia ganando a Leo. Leo,
3: soy muy miedoso.
0: De enfrente le están gritando...
3: Yo mismo me lo grito,
0: Marcelo. Pero el gordo adelante, gordo.
2: No, ¿por qué?
0: Ale, dame uno que me tengo que ir a las noticias, vamos.
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0: 19 un minuto. Todo eso que hablamos es imposible que entre hasta las 9 de la noche. Díganle a Barazone que a las 10 se conecte directamente de Estados Unidos, ¿eh? Porque también me pone el chiquitín. Ah, perdón.
4: ¿Qué pasó?
0: No. Iba a pasar esto.
5: Es uno de los traidores más grandes que existe en el periodismo. Ese hombre es de la gorrita. Tremendo. Lo llevé yo. Me peleé contra todos.
0: Con Canteni, todo.
5: Tiene un sueldo exagerado.
0: ¡No!
5: ¿Qué hace?
0: Sí que no.
5: Le da premisas a Pazman por un almuerzo en el Mangrullo. Y ahora te lleva sándwiches o masas a vos o facturas. Me deprimo, realmente. Cambio de radio, perdón, ¿eh?
0: ¿A dónde vas?
5: No, va Blue.
0: Son los primos. Después de las 7 le contesta Matías Martínez. Ahora que no puede responder Gustavo López porque está laburando, le contesta en vivo. ¿Se la banca, Matías?
6: Por supuesto.
0: Va, tampoco está tan convencido.
7: Ellos siguen caminando.
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9: Hora 19, 2 minutos en Buenos Aires, temperatura 15 grados, humedad 82%, cielo ligeramente nublado.
8: Nacionales.
9: Finalizan las masivas marchas del Ni Una Menos en todo el país. Es al cumplirse 11 años de la primera gran movilización contra los femicidios y la violencia de género. En Buenos Aires se realiza en Plaza Congreso. Más información con Silvina Brandimarte.
10: Masiva, de tono crítico, reivindicando derechos y pidiendo el final de los homicidios, la pronta intervención en los casos en los que deben ser investigadas desapariciones de personas y no llegar al femicidio, sino prestar atención a las señales tempranas que advierten de casos que son sumamente violentos. El caso de Córdoba, el de Temperley y el de Misiones volvieron a conmover de una manera muy particular a la sociedad, pero siguen siendo más las mujeres que se movilizan y son menos los hombres que participan. ¿Cuál fue el sentido de marchar hoy?
11: Estamos acá para defendernos a todas las mujeres, porque vayas con una pollera corta tienen derecho a insultarte, a toquetearte, y porque vayas a defenderte tienen derecho a matarte. Bueno, por eso estamos acá, como hace 11 años, todos los años venimos acá a acompañar.
12: Es ponerle voz a todas las mujeres que hoy no pueden estar acá.
13: La primera marcha que estamos acompañando, es importante que estén varones.
12: ¿Por qué?
13: Porque esto es algo que nos afecta a todos como sociedad. Las mujeres no son una minoría.
10: Congreso, Silvina Brandimarte, la red informativa.
8: Policiales.
9: Una pasajera mordió a una policía en Aeroparque. La mujer intentaba viajar hacia Córdoba, fue detenida tras protagonizar un violento incidente durante el embarque. fue después de negarse a abonar un cargo por exceso de equipaje de mano, resistirse a descender de la aeronave y morder en el brazo a una oficial ayudante de la Policía de Seguridad Aeroportuaria.
8: Espectáculos.
9: Murió Marita Monteleone. Se trata de la locutora que fuera la clásica voz de Telefónica de los 90. Sus restos están siendo velados hasta la medianoche en Avenida Corrientes 6700.
8: Fórmula 1.
9: Colapinto se prepara para la carrera del domingo. Amplía Walter Zafarian.
4: Va por su cuarta experiencia en el circuito callejero de Mónaco. La segunda para él en la Fórmula 1. Todo comenzó en 2023, cuando corría en Fórmula 3, fue cuarto en la carrera sprint y sexto en la carrera del domingo. En 2024, corriendo en la Fórmula 2, terminó en el quinto lugar en la carrera sprint y en el decimotercer lugar en la carrera de domingo. Su primera experiencia en la Fórmula 1 la vivió con Alpine en 2025 y allí terminó en el decimotercer lugar. La actividad para Colapinto arranca el viernes 8:30 de la mañana con el primer entrenamiento libre. Walter Zafarian para la red informativa.
8: Guerra en Medio Oriente.
9: El Congreso de Estados Unidos intenta limitar las acciones militares de Trump contra Irán. La Cámara de Representantes aprobó una resolución en ese sentido. La iniciativa es de los demócratas y se aprobó por 215 votos a favor contra 208. La moción, que en realidad es una reprimenda, ordena al mandatario a retirar a las Fuerzas Armadas norteamericanas de las hostilidades con Irán, a menos que el Congreso vote a favor de declarar la guerra o autorice el uso de la fuerza militar contra la nación de Oriente Medio.
8: Quiniela.
9: Salieron las vespertinas. Ciudad 7960-7960. Bonaerense 3911-3911.
8: La red de tránsito.
9: Dos puntos con circulación muy complicada en estos momentos. Atención, General Paz, mano al Riachuelo. Prácticamente paralizada en varios sectores, desde Avenida Constituyentes hasta Villa Lugano. El otro punto es la Avenida 9 de Julio, que está también en sectores paralizada desde Avenida Santa Fe hasta Avenida Belgrano, mano a Constitución.
8: Pronóstico del tiempo.
9: Para esta noche no habrá cambio de temperatura, el cielo estará mayormente nublado. Para mañana jueves, mínima 14, máxima 17. Se viene neblina a la madrugada, persistirá a la mañana y a la tarde-noche el cielo estará mayormente nublado. 19:07, ahora en Capital Federal, temperatura 15 grados, humedad 82%, cielo ligeramente nublado.
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0: 18 minutos, segunda hora. En un buen momento. Ya estamos partiendo. Mañana hacemos programa completo también. El viernes también hacemos programa completo, pero ya estamos viajando para ya el lunes emitir toda la programación directamente de Estados Unidos. Con Gustavo, con Toti, con toda la banda y todo el equipo a disposición. Mucha gente en Kansas, mucha gente en Dallas.
1: Muy bien.
0: El color en Miami, hasta que, bueno, ojalá seamos primeros y vayamos a Miami a jugar.
1: Bueno, la radio del Mundial, tanto
0: Mundial, es la radio del Mundial, es nuestra obligación, como siempre contamos. Un abrazo y un beso muy grande a toda la gente del equipo de comercial de Andrea Pininovo, viven permanentemente allí, bajo la dirección de Marcela Patanés, el señor Santiago Canteni, Lolo Bernández, Alan Golzarzani, el negro Recalde, que ya está en Kansas, Lupa Lupetti, todo el equipo de colaboradores realmente que tenemos aquí, de periodistas, de productores, de todos, y a nivel gerencial, que están apoyando con esto que es la obligación de Radio La Red de ser la radio, obviamente, del Mundial, como siempre, como es la radio del fútbol aquí en la República Argentina.
2: Y hay que despedirse a toda orquesta, ¿eh?
0: Y todos los muchachos de acá, que lo sentimos, la apoyatura siempre es importante, a los que le tocan viajar, a los que se tienen que quedar acá, siempre se valora el esfuerzo de toda una compañía detrás de una cobertura como es en este caso el Mundial. Bueno, señores, empezó el rumrum, tener a Carrafielos marcar una ventaja permanentemente, más allá, porque es un tipo pícaro, rápido, se informa, están todos los detalles.
3: Ayer fue muy fuerte.
0: Carra.
3: Sí, señor.
0: Y en el día de hoy, siendo 19:10, Carrafielo, ¿cómo le va?
4: MP, un abrazo grande a todos. ¿Cómo andan?
0: Bien, ¿usted?
4: Muy bien, MP. Gracias por las palabras. Mañana a las 12:30 del mediodía va a haber una conferencia de prensa con toda la comisión directiva. Todos van a ver, del primero, del presidente Gonzalo Belloso, hasta el último colaborador. Todos van a estar. No es una conferencia de prensa más. En ella va a ser informativa. Es más, creo que hasta no va a haber ni preguntas ni respuestas. Informativa. Se va a anunciar...
0: ¿Sí? No, decime, ¿qué se va a anunciar?
4: Se va a anunciar la salida de Almirón, la decisión dirigencial de cortar el contrato de Almirón, un contrato que terminaba en diciembre de este año. El análisis de balance que yo les conté que habían hecho post reunión les dio negativo.
0: Bueno, perdón, primera pregunta. Sí. Primera pregunta. ¿Por qué me recalca desde ayer y hoy lo reafirma? Lo escuché con Gustavo también al mediodía. ¿Por qué toda la comisión y no el presidente? ¿Por qué me estás planteando toda la comisión directiva que va a ir a la conferencia?
4: Porque faltan 6 meses o menos para las elecciones. Y yo no sé si va a ser una conferencia de prensa. En realidad sí sé, pero a veces prefiero que el tiempo ponga las cosas en los oídos y en los ojos de todos, porque el periodismo también a veces tiene que ser entendido y mesurado. Yo creo que es una conferencia de prensa distinta a las otras, más allá del anuncio de la salida de Almirón o la decisión de cortar el contrato. Creo que la conferencia tiene tintes políticos, eleccionarios, pónganle como ustedes quieran, en donde entiendo yo que puede haber públicamente una determinación del presidente Belloso de anunciar si va o no en las próximas elecciones.
0: ¿Y usted qué cree?
4: Esto es como el rating, MP. Minuto a minuto.
0: No, sí. Yo lo que creo es que mañana, si él... Yo creo que la gente no lo quiere, Almirón.
4: No, para nada.
0: No, pero por eso, sígame este razonamiento.
4: Sí.
0: Entonces es una buena noticia la que le va a dar, más allá que institucionalmente sea mala, porque cuando tiene que rajar un técnico es porque no están bien las cosas. Acá es medio raro porque está jugando la Copa Libertadores.
3: Tampoco está mal.
0: No, está bien, pero entonces va a dar una noticia.
3: Es justamente por eso, es algo raro lo que está pasando.
0: Sí, pero no es descabellado, ¿eh?
3: No dije descabellado.
0: Porque
3: no, tampoco es normal.
0: El problema que tiene Jorge Almirón, mi respetado Jorge
3: Almirón. No entró en la gente, no entró en el equipo, no entró. No
0: hay piel, no hay piel. Mi respetado Jorge Almirón, quiero decir que está teniendo algunos quilombos cuando lo ve todo el mundo. cuando lo ve un sector nada más, está siendo un técnico. Y cuando lo ve todo el mundo, River Central lo ve todo el mundo, el de Boca porque quiere verlo perder a River, esas cosas, el de River, ¿verdad? Todo eso, cuando tiene que dar la talla, mirá que Balazón y yo lo hemos bancado, lo feíto que jugaba, pero cómo llegó a la final con Boca. Yo digo que a las finales no se llega por casualidad. Pero dicho esto, lo que digo es que cuando lo ve todo el mundo, el otro día que no había fútbol, no había nada, todo el mundo vio Estudiantes Central.
1: Central, el domingo, sí.
0: Y fue una...
1: Sí, una paliza.
0: Fue una paliza feo. Entonces, está teniendo mala suerte o está tomando malas decisiones en los partidos decisivos que lo ve todo el mundo.
1: Leyéndolos mal.
0: Bueno, evidentemente por los resultados y por el juego. Entonces, vos me preguntás, ¿es una sorpresa? Decía Leito Farinella. Y le digo no. No. Ahora, si mañana va a estar toda la comisión directiva y mañana va a dar una buena noticia para el hincha, entre comillas, sí, porque decirle que no sigue Almirón es como que los hinchas dicen, bueno, sigue con Almirón, no íbamos a ninguna parte, esto, pero...
1: Y es decir, también me equivoqué en designarlo, porque Almirón tiene poco tiempo.
0: En general no se dicen esas cosas.
1: No, claro, pero es una lectura que hay que hacer.
0: Déjame terminar, te pido por favor, como te dice Arévalo.
1: Es verdad.
0: Porque yo lo que te digo es que si mañana va a dar una buena noticia, por ahí es el anuncio que él se presenta. Entonces le está entregando, como hizo Stefano Di Carlo, que no sé si está bien, si está mal, pero al hincha de River le gusta que le corte el gañote a los 15 jugadores que putea de lunes a lunes, o a 13, a 12, a 10 puteará. Es una buena noticia, es una mala noticia institucionalmente perder 20, 30 palos verdes, pero para el hincha que está hostigando a los jugadores o cuestionándolo porque juegan mal, es una buena noticia.
1: Pero bueno,
0: a lo mejor mañana, si él dice, si Almirón no dio, los resultados no lo acompañaron, decidimos cambiar el rumbo, le está dando una música para los oídos de los hinchas que lo cuestionan.
1: Está bien, pero sí. ¿Vos no crees que puede estar en esa buena noticia que es sacar a Almirón? ¿No puede estar automáticamente en el hincha el pensamiento y no. Gonzalo tarde, porque ya nos quedamos afuera de la Copa Argentina, afuera del torneo local.
0: No, vos tenés que traer un técnico. Anda mal.
1: Por haberlo llevado.
0: Bueno, es lo que corta es la sangría. Sí.
4: Sí, el objetivo uno siempre fue a Libertadores. ¿Qué entiende Central? Que nunca la ha ganado, pero ¿qué entiende? Este plantel y con Di María vigente, tiene posibilidades. Sin una copa, no de los 90, que tenías que ir a la selva a jugar, a lugares inhóspitos, que faltaba que te corten las alas del avión para llegar. Ahora es distinto, es una copa más amigable, creo que ese es el término acorde.
2: Pero además no hay cupo, Carra,
4: Por eso no despertó nadie todavía.
2: Salvo Palmeiras y Flamengo, después se pueden anotar todos los que quieran.
4: Perdió con Cerro Porteño los dos partidos.
2: Sí, lo que pasa es que los dos mejores equipos de Brasil, porque una cosa es el Brasileirado y es Brasil, y otra cosa es Palmeiras-Flamengo, que se dividen 5 de las 7 copas que ganaron los brasileños en las últimas 7 ediciones. O sea, Palmeiras y Flamengo yo los pongo en otra liga. Están más cerca de Europa que de Brasil.
0: Volvamos a entrar.
1: ¿Por qué lo echó Almirón?
0: Esto va de la mano que nace un candidato para Boca.
1: No, pero ¿por qué lo echó Almirón? Sí. Yo quiero saber por qué lo echa Almirón. Tiene 62% de los puntos logrados. Sí. ¿Por qué lo echó?
0: Porque perdió con River con ganas y sin ideas. Porque perdió con Estudiantes con ganas y sin ideas.
1: Sí.
0: O sea, no perdió con la que...
3: Perdió el primer puesto en la última fecha.
0: Bueno, pero vos podés perder la última fecha.
4: Ese 62% lo cosecha de local ganándole a Atlético Tucumán, a Sarmiento, a Estudiantes de Río Cuarto, a Barracas. Porque si no, vuelvo a decir lo que dije ayer.
1: Pero para Fer, te digo esto. Cuando se fue Holand de Central, también sonó extraño.
0: ¿Perdón?
1: Cuando Holand se fue de Central, había hecho una gran campaña y también se terminó yendo.
2: Sí, pero, a ver, los puntos no valen todo lo mismo, Guido.
4: No, sí, claro, decime, eso es lo que yo digo. A ver, dividamos las aguas. Con Holand había 3 puntos que no cerraban. El famoso mata-mata, que Almirón tampoco lo ganó.
1: Claro.
4: Había que bajar los pósters de Di María y de algunos otros más, que Ariel, no digo idolatraba, pero trataba de manera distinta. Había que hacerse un poco más rico.
0: ¿No le cuenta que eliminó a Racing y a Independiente? ¿No le cuenta usted eso?
4: Eso él lo puede contar el mitad de vaso lleno. Sí. Cuando los dirigentes agarran y dicen eliminaron a Independiente a Racing.
0: No, fantástico. Yo le voy a decir otra cosa. Mire, yo pareciera que lo que estoy haciendo como lectura, estoy de acuerdo con que los ese corten el contrato. Yo digo que también hay una desesperación de Central, que al creer que tú trajo a Alejo Vélez, que trajo a Di María, que conformó con los jugadores que siempre le aparecen, porque viste que Central levantó una piedra así, sale un 8.
1: Buenos jugadores.
0: Sale un 8 que lo quiere Boca y River, vale 10 palos, ¿no?
1: Lo trajo al Gato Ávila también, bueno, en el Central.
0: Pero, perfecto. Guarda que no es un equipo que te marca la diferencia con respecto a todos los demás que tiene que ganar la Copa Libertadores, ¿eh? Probablemente tenga el mejor equipo de los últimos tiempos, pero yo estoy seguro que no es un candidatazo a ganar la Copa Libertadores, ¿eh? Estando los brasileños adentro,
2: sí,
0: ¿no?
2: También te digo, Marcelo.
0: ¿Estamos de acuerdo? Pará, ustedes creen, nunca, ¿eh? Perdón, no, pero ustedes creen que Central es un equipazo.
3: Estás muy equivocado, Marcelo.
0: Es un equipazo.
3: Es la primera vez en la historia que Rosario Central juega la Copa Libertadores pensando que la puede ganar.
4: Creo que tiene grandes jugadores.
0: Perdón, no está, usted no está diciendo, discúlpeme, no. Farinella.
1: Él dice que no es el gran candidato.
0: Porque probablemente no le alcance para que la predisposición, el esfuerzo de Belloso, el gran plantel y gran equipo que tiene, no sé si le alcanza para ser más que 5 brasileros.
1: No, es cierto, pero...
0: ¿Vos crees que lo que pasa es que agarraste una etapa de malaria total, no, de Boca, River, el mal Racing?
1: Es la Copa Libertadores sin Boca, River, San Lorenzo, Racing Independiente. Sí. No hay nada de eso.
2: Exactamente.
1: No hay nada de eso. Central... No,
0: pero ¿vos crees que Central es más que los brasileños?
3: 5 brasileños.
2: Cruzeiro, Palmeiras
3: y Flamengo. ¿Cruzeiro?
1: No, Central es más que los 5 que dijimos.
3: Cruzeiro no es más que Central.
0: Y Central tampoco es más que Cruzeiro.
3: Sí, para mí sí.
0: Ah, mira vos. Sí, claro. Mira vos, no sé, dame una demostración. Cruzeiro vino a la cancha de Boca, no le pudo ganar Boca y le ganó de local.
3: Es un desastre que quedó eliminado.
0: Ah, bueno, pero Boca.
3: Boca es un desastre que quedó eliminado.
0: Bueno, fenómeno.
3: Si después queremos edulcorar.
0: Pero mirá que no, edulcorar nadie quiere edulcorar. No, pero Central perdió 3-0. Pero Central perdió 3-0 con Estudiantes de La Plata, con el cacique Medina, que está encontrando el rumbo.
3: Por eso echa al técnico.
4: Los dirigentes creen lo mismo que Farinella, nada más que el fusible o la persona que no las está haciendo ser candidato, jugar bien. Entiendan que es Jorge Almirón, o entendieron que es el propio Almirón. Tampoco vamos a descubrir nada, ¿no? No jugó lindo Central, no jugó lindo. Respecto de masa salarial, tercero en el país. River, Boca, River y Central.
0: Yo soy un tipo que admira hablar bien de Central, porque Central era el club del quilombo. Tuvo dificultades por todas. Hoy arregla la cancha, hoy trae a Di María, le generó un marco a Di María para traerlo. Soy el elogiador más grande para dicho
3: postre. Hace tiempo Central tiene un equipo bárbaro.
0: Leo.
3: Hace tiempo.
0: Pero dicho esto, no es el River de Prato,
3: ese River no,
0: Pinola, no, que conformó.
3: ¿Lo querés comparar con el mejor River de la historia?
0: O sea, pero de la historia.
4: Tampoco es esa copa.
3: Sí, compáralo con el 86. Bueno,
0: perdón, lo voy a llamar al papá de Pipa que no tome una determinación fuerte. Bueno. No tome una decisión fuerte porque me parece que tuvo otro River mejor.
3: El papá de Pipa, hay que decirle que River ganó 4 Copas Libertadores en toda su historia.
0: Sí.
3: Y es probable que el equipo del. Y la más importante que ganó.
0: Perdón al Beto Alonso. Perdón, no, a toda la gloria
2: igual,
0: de River.
2: Marcelo, hay algo que no es discutible y acá tiene razón.
3: Perdón a Kempes, entonces, que jugó en Central.
2: Acá hay algo que no es discutible y es que Central tiene mucho más que siempre.
0: Sí, ¿le alcanza?
2: Eso no es discutible.
0: ¿Es mucho más que los demás?
2: Marcelo, primero está jugando la Copa, después compite, después ya está clasificado para octavo de final.
0: No, pero entonces, hay una locura, veremos, hay una locura que es como que tiene a Angelito y a un gran equipo que tiene que ganar todo.
1: O sea,
0: lo que pasa que a lo mejor Belloso, que yo calculo que coincide conmigo,
1: le armó todo pero erró los técnicos. Belloso,
0: bueno.
1: Le armó todo pero erró con los técnicos.
0: No sé. A ver, también contrató a un técnico que llegó a Boca a jugar la final de la Copa Libertadores.
1: Por eso.
0: No estuvo mal elegido.
2: Pero lo mejor de Almirón, Marcelo, son los mano a mano. Lo mejor de Almirón son los mano a mano.
0: ¿Cómo Carra?
4: No fue este el caso. Todavía no hablamos de el punto de inflexión en la decisión de Belloso. ¿A quiénes creen que llamó Belloso?
1: Vestuario.
4: Para definir esto.
3: Sí, señor. Di María.
1: Vestuario.
4: Pongan los nombres que quieran. Por supuesto que no todos opinan. Y está bien que vos lo llames a la calidad de jugador que es Di María para... Che, Ángel, lo que dijo Quintana en una radio, en Cadena 3,
1: sí.
4: ¿Qué pasa? ¿Es verdad? Y, mirá, pero pará, quiero averiguar también con este otro futbolista. Lo que dijo, ¿qué es lo que está pasando?
1: Sí.
4: Porque...
3: Inadmisible que se haya Quintana, perdón. Inadmisible que se haya Quintana de central. A seis meses,
0: bueno, ahí tenés otro,
3: en los seis meses finales de la Copa Libertadores.
1: Seis jugadores de Riestra.
3: Inadmisible, motivo. Inadmisible.
0: Ahí tenés otro motivo también, por ahí,
3: inadmisible.
2: No sea bueno, malo, porque si no querían que se fuera Quintana...
0: Vamos a esperar mañana.
2: Echan al Mirón y Quintana se queda.
0: ¿Mañana qué hora?
4: 12:30 del mediodía.
0: Bien, Lopecito.
4: Yo estoy...
3: Lo agarra. Técnico. ¿Quién va a ser el técnico de central?
4: Yo estoy tan tentado. Lo que pasa es que... Ay, voy a dar una pista.
0: Dígalo.
4: De un mensaje. No. No, porque afortunadamente conozco el paño, diría mi tía. Mi tía, la que hace las mejores milanesas marineras del mundo, ¿no? Para ustedes escalope, para los rosarinos marineros.
3: Extraordinario.
2: O sea, con harina.
4: Al margen de eso, yo estoy tentado de decir que quizás el rumbo va hacia otro lado. Y estoy tentado de decir que voy a dar esta pista... Porque yo tengo que hablar de los entrenadores libres. Les encanta Vitamina Sánchez, es el que más le gusta, pero renovó con Olimpia. Y es el equipo de Alejandro Domínguez. La cuchara, hay sopas que no puede tocar.
0: Bien. ¿Tiene algún nombre para darme? Porque me necesito ir
4: Sí. Voy con esto. Los otros que le gustan son sus hermanos. Los mellizos, por supuesto, que están con trabajo.
0: Uh-huh.
4: Hay una lista de libres. Gareca, Ramón Díaz, Gallardo, Costas... Mascherano, Pizzi, solo voy a decir esto como pista. Quizás quien tenga que cubrir central sea Martín Arévalo. Un abrazo, MP.
2: Que no tengo lío.
0: Vamos a ir con una noticia del día, porque hay noticias. Dame uno, vale, así no me atraso y me voy con la noticia del día.
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0: Señores, en un ratito nos dejó a todos pensando, sí. ¿Por qué Arévalo debiera tener que cubrir central? Debe ser porque debe ser un técnico que Arévalo tiene relación.
5: Claro.
0: Que lo ha conocido dirigiendo una selección, un club, o que tiene una relación de cuando era jugador. Noticia del día, la presentamos de esta manera a Germán García. Vamos.
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0: 19:26 minutos en la República Argentina, señor Germán García Grova. ¿Tiene noticias de River?
7: Marcelo, compañeros, buenas tardes para todos. Sí, claro, tenemos. El futbolista uruguayo Mauro Arambarri, 30 años, mediocampista, perteneciente al Getafe, quedó a un paso de ser refuerzo de River, el segundo del equipo de Chacho Coudet. Hay una mínima diferencia a esta hora entre el equipo argentino y el club español para comprar el 50% del pase en una operación que ronda los 5 millones de dólares, incluyendo la transferencia de River a Getafe del uruguayo Sebastián Boselli.
0: ¿Cinco palos verdes? ¿Y Boselli?
7: ¿Brutos?
0: ¿Y por el 50?
7: Es el 50% que es lo que tiene Getafe. El 30 es de Boston River, el 20 del jugador.
0: O sea, debe ser el jugador por el 50% más caro de la historia que vendió
1: ojalá,
0: Getafe.
1: Ojalá me tape la boca... Arambarri, pero ya te aclaro, no es un jugador que el hincha de River vaya a la 9 de julio y
0: bueno,
1: lo
0: bueno,
1: quiero ver.
0: Irá por Otamendi a la 9 de julio. Por
7: bueno, quizás en su momento tampoco iba a los hinchas de River de Obelisco por Rafael Santos Borré y fue volver a la
1: Gallardo. Sí, pero vinieron muchos del extranjero que hicieron sapo en el último tiempo.
0: Sí,
1: vinieron muchos del extranjero. Vinieron muchos del extranjero que hicieron sapo.
3: Este es un tute, realmente.
1: Este es un tute.
0: Sí, sí, por eso, la verdad yo no podía ni descalificarlo.
1: Este es Coudet, este es del Chacho. Riñón de Coudet.
3: Este es Chacho. Y yo tengo que decir que Chacho es el Labruna del siglo XXI. Es el mejor técnico en cuanto a visión de jugadores. El mejor.
7: ¿Puedo contar algo?
0: Sí.
7: No voy a contar quién me lo dijo, pero post derrota contra Belgrano, Chacho charló con alguien de mi extrema confianza. Y cuando se cuestionaba el tema Quintero, el tema cambios en la final y demás, Chacho dijo una frase, palabras más, palabras menos, que fue: puedo ser un mal, un regular o un pésimo entrenador, pero soy muy bueno en el mercado de pases.
1: Pero perdóname, ¿no va a jugar más Aníbal Moreno en River? La gran figura de River.
7: Si Mauro Lambardi juega en un rombo.
1: ¿Lambardi no dijiste que juega de 5?
3: No, de 5.
1: No juega Vera en River.
7: Juega en un rombo, en la mitad de la cancha, juega por izquierda.
1: Juega por izquierda. O sea, un interno por izquierda sería.
7: Exactamente, siendo diestro.
1: Un interno por izquierda siendo diestro.
7: Exactamente. Eso es lo que está.
1: Sacame quién está hoy.
3: Ahí. Galván, ponele.
7: Y hoy, hoy ese lugar es el de Galván.
1: Tomás Galván. Jugador de Cobet, Galván el único que jugó siempre.
7: Esa operación, Marcelo, está en vías de cerrarse. El futbolista ya está en Uruguay, está en el campo junto a su familia, guardando resolución. El contrato está arreglado, va a ser de 3 años y medio y va a ser seguramente en los próximos días el segundo refuerzo del equipo de Chacho Coudet detrás de Nicolás Otamendi.
1: 31 años va a cumplir Arambarri. Tiene 30 años.
7: Jugó todos los partidos de temporada en Getafe.
1: Claro, porque no, porque vi que dice que era 95. Pero es del septiembre del 95.
0: Bien. ¿Algo más?
7: Sí, se abrió un compás en la negociación entre River y Torino por Giovanni Simeone. El futbolista está en Argentina, está de vacaciones, tiene que resolver Torino si ejecuta la opción de compra y en qué monto se sienta a negociar con River. De acá a 10 días eso va a empezar a tomar forma. Respecto a lo que te conté ayer de salidas y demás, hay varios representantes que están esperando de pecho el llamado de Pablo Longoria. Porque si antes su jugador valía 10, bueno, hoy con la borratina valen 5 o 6.
0: Cerramos. Abrazo, hasta luego.
7: Abrazo.
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0: minutos en la República Argentina. Se paró Arévalo. Calculo que después fue a hablar con Carrafiello.
1: Claro.
0: O sea, tendremos después de la pausa, tendremos alguna novedad. Independiente, un titulito chiquitito como de la pausa.
8: Chiquitito, que va a estar atento Independiente a la lista de prescindibles de River, porque creo que interesa más de un apellido.
0: ¿Y usted? Bueno, puede ser, así como Vélez sí. Tiró la caña de pescar.
3: Lanzini,
0: Aliendro, totalmente. Tiró la caña de pescar y le devolvió un mejor Galván. Le volvió mejor Galván, que jugó bastante. Por ahí le conviene y por ahí tiene...
1: Puede ser Independiente. No, y además porque claramente River, que dijo que no iba a tirar mucha cesión a préstamo, sino que quería vender, pero va a mal vender, con lo cual le van a tirar un precio bajo.
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0: 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Ya volvemos, vamos.
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0: 9:39 minutos en la República Argentina. Señora, ¿qué temperatura tenemos? ¿Le agarraron los calores usted?
1: Sí, me hace calor acá adentro.
2: Lo que son las tandas, mamá.
1: 15 grados vos, Marcelo.
0: 15 grados.
1: 15
0: 2. Bueno, está muy lindo. Vamos de vuelta a Kansas. Vamos un toquecito a Kansas porque hay movimientos. Sí, Gustavito, allí en entrenamiento de la selección.
3: Sí, MP, porque acaban de salir los integrantes del cuerpo técnico de la selección argentina al campo de juego, mientras el plantel está en el gimnasio haciendo movimientos físicos. Lo veo a la distancia a Lionel Scaloni, también a Roberto Ayala, a Walter Samuel, a Pablo Aymar y al profe Luis Martín. Están los arquitos pequeños, los arcos en miniatura, los integrantes del cuerpo técnico charlando con un empleado de aquí del Sporting Kansas City que cuida el campo de juego de este centro de entrenamientos. Nos vinimos a otro sector porque estábamos esperando cerquita de la carpa de prensa, recorrimos unos 150 metros caminando detrás de unas colinas, y estas colinas hacen que sea imposible para cualquier curioso observar los movimientos desde afuera de este predio. Hay lonas también, así que en absoluto hermetismo se entrena el equipo argentino, salvo en estos 15 minutos que vamos a poder observar en un ratito cuando los jugadores dejen el gimnasio y pisen este campo de juego que luce realmente impecable, Marcelo.
0: Volvemos en un ratito allí directamente a Kansas. Alejandra.
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0: Sí, Martincito, que me toque rápidamente.
5: Título, que es otra muy buena noticia para Scaloni. Cuando aparezcan los futbolistas detrás de esas lonas, lo van a ver a Nicolás González haciendo el trabajo de todos. Otro lesionado, recuperado. Anotalo y tachalo de la lista.
0: Bien, me voy al campo, vamos.
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9: Hola, ¿qué tal? Marcelo, muy buenas tardes para todos. Hoy les vamos a hablar de la carne porcina. En el primer cuatrimestre de este año 2026, las exportaciones del sector crecieron de manera muy importante, 161% en valor respecto del mismo periodo del año pasado. En concreto, el ingreso de divisas alcanzó los 6 millones de dólares, algo muy meritorio para este sector que viene creciendo mes a mes en los últimos años, según datos oficiales que dio a conocer el INDEC. El crecimiento no solo se explica por una mejora en lo que son los precios, sino también hubo un fuerte aumento de los embarques. Entre enero y abril, el volumen exportado avanzó un 78% interanual, con un total de 5.137 toneladas enviadas al exterior. Se trata de la carne de cerdo, también hay chacinados y, por supuesto, productos y subproductos, tanto comestibles como no comestibles, lo que evidencia una mayor inserción internacional de toda la cadena porcina en el mercado global. Entre los principales mercados a los que se enviaron estos productos aparecen Costa de Marfil, la China, Filipinas, el Congo, Uruguay, Brasil, Hong Kong, Georgia y también la República del Paraguay. En otro orden de cosas, tenemos que decir que el gobierno de Milei oficializó hoy, con la publicación del decreto 423 de este año en el Boletín Oficial de la Nación, la nueva baja de retenciones que había anunciado el presidente del 2% para trigo y cebada, que va a comenzar en este mes de junio, y también un cronograma gradual, recordemos, para la soja, el maíz, el sorgo y el girasol hasta el 2028. Darío Guardado para la Red Rural.
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0: 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Señores, en esta tira se habla de Racing de esta manera, buscando técnico. El adelanto a las 6 de la tarde cuando abrimos la tira. El adelanto de Lausanne, lo repetimos.
14: Sí, que Nico Díez definitivamente le dijo que no puede salir a la dirigencia de Racing y que se queda en Argentinos Juniors.
0: Bien, bueno.
14: Porque Racing hizo otro intento hoy nuevamente.
0: Excepto que se haya rascado usted entre las 18, que dio esa información. No. Y las 8 menos cuarto.
2: Usted le pidió que repitiera, ¿no?
0: No dije nada. Cosa, en esta hora de rascaeta que va al Mundial. Sí, claro. No lo bajaron.
14: A esta hora todos los que habían rechazado y se habían reunido y dijeron no corre, empiezan a correr.
11: Lo que pasa es que ayer dijiste que el 3, el 2, el 1 era Nicolás, y Ignacio y 10.
2: Pero ahora se va a presentar Racing, ¿eh?
11: O sea, ahora va al cuarto.
2: ¿Qué cree que haga?
11: Vamos al plan hoy. D.
14: No, incluso pregunté, ¿y hay alguna posibilidad de que dirija Chirola Romero?
2: Dramático.
14: Claro. Y no, me dijeron que no, que la idea es buscar un técnico ya ahora. O sea,
0: porque no me preguntan a mí. Pregúntale. Si ayer les dije yo, ¿qué? No tiene ninguna chance de salir de Argentino Junior.
14: Bueno,
0: salió uno que estaba tirado en el sillón, que estaba en el odontólogo y dijo, necesita... No, salió el de Independiente, experimentado en no tener para ir a salir a comprar un jugador.
1: ¿Por qué
0: dijo,
1: cobra?
0: No, necesita plata Argentino Junior. Debe ser uno de los presidentes más millonarios de la historia del fútbol argentino. Malaspina, y lo van a correr con plata. Arévalo también, opinando de todo, en el mapa de calor. Sí, lo usan, por favor. O le publico una foto de arriba.
14: Hubo una negociación y hoy se llegó a su fin. Hoy llegó a su fin la negociación. Entonces,
0: como le dije ayer, al pedo tuvieron un día más. Bueno, pero me hacen enojar, viejo.
14: Se reunieron, si no, no digo nada que se reunieron hoy. Por algo se reunieron. Bueno, aparece Juan Pablo Voivoda, que fue ofrecido. Muy bien. En un momento estaba descartado, pero hoy no está descartado porque además no cerró con Talleres, que lo quería, y bueno, es un técnico que en Brasil no le fue tan mal.
1: ¿Cómo?
2: Le fue bien.
11: No, en Fortaleza le fue bien. En Fortaleza Brasil le fue bien.
2: Perdón. Resistió años.
0: Lo echaron a Gareca antes que asumiera. Lo echaron...

0: Este.
1: ¿Cuántos años dirigió Boca?
2: Sí, es verdad, verdad. Ah,
3: Fortaleza dirigió mucho
1: tiempo. 5 años de haber dirigido,
3: sí,
1: ¿eh?
3: Sí, dirigió, dirigió.
1: Bueno, ¿ustedes creen para que...
2: grandes logros?
1: No, no.
2: Ah. No, bueno, Boca. No, está bien. Resistió.
1: Bueno, pero si él cubre Racing, que una vez tardó 36 años en volver a repetir un título. Bueno, no. Claro, no, porque se agrandan de esa manera.
2: Hay que ir
1: vamos
2: por algún...
1: poner, pero hay que pegarle una ñapi en el mentón. Cuando se agrandan así, bueno.
4: Yo voy a reconocer.
1: Vamos a ubicarlos en tiempo y espacio.
4: Hoy no es el día. El hombre oro está
5: tremendo.
4: No le discuto, por favor.
1: ¿Pifié alguna, Leo?
4: No, no, muy bien.
1: Ahora, gracias, gracias, Leo.
5: Marce, de Milito Mestra, esta es la gran Doman la que está haciendo Racing. Echar a un técnico, no tener nada, pero nada apalabrado, como le pasó cuando echó Falcioni. Es la gran Doman esta.
2: Pensó que lo sacaba Nico Díez.
3: Perdóname. O sea,
5: pensó mal.
3: Si Marcelo, 310 partidos en Fortaleza.
2: En la primera reunión.
3: 145 victorias en 310 partidos en Fortaleza.
6: Sí, igual quiero Bogoda. Decir, Martínez, Fortaleza. Que no es ningún parámetro ese, porque San Lorenzo echó a Jude, tardó 10 días y encontró uno mejor.
1: Buena.
5: Por eso, pero
1: buena,
5: está bien, Dani, pero
1: buena,
5: lo tenía cerrado.
7: Punto
1: no,
7: para Daniel.
1: No, si se reunió con Palermo, no. Lo encontró, estuvo con Palermo y sí, uno más también tuvo reunido con Tantino.
6: Exactamente, estaba...
1: Guede,
6: Palermo.
1: Bueno,
8: lo
1: por
8: que
1: eso,
8: pasa es que en pido Racing, por favor... se fue Costa, ¿no?
1: No, 20
8: que hizo de Racing
1: 20
8: el mejor equipo de los últimos 2 años.
1: Se enamoró de Costa y por qué no lo lleva a Boca. Pero se enamoró de Costa.
5: No, pero Marce, pará, para echar a Costa, vos tenés que tener algo, por lo menos charlado. Si Milito tenía la decisión pero tomada
1: acaba,
5: hace rato.
1: Te acaba de dar... No, no, Milito...
5: Pero Marce, no todos los ejemplos son así.
1: Se le fue descascarando... Gustavo Costa, él, le guste o no, Costa le dio el mejor contrato de la historia que Costa nunca en su vida, con todos los títulos que ganó en toda América, nunca había ganado la plata que le pagó Milito. Dicho esto, bueno, si hubiera seguido ganando, se lo seguía pagando. No se acostumbren, muchachos. Yo lo que le digo
5: no, no
1: es una
5: sabía que los contratos se firmaban solo por ganar.
1: Y si vos echaste 2 técnicos por año. Bueno, los últimos 20 años ya te 40 técnicos.
5: No. Y por eso Independiente está como está, Marce. Está respaldando, o sea, está dando un ejemplo un club no, que le va pero, mal. No. Entonces estás no. hablando de que a Racing le va a ir como Independiente.
4: No.
1: ¿Y sí?
4: No. Yo menos mal que pedí que por favor no contradigan hoy al hombre oro.
1: Porque
4: no está
1: letal.
4: De vuelta adelante.
1: No, porque no. Soy letal. Porque letal. Yo digo, Milito, lo haya querido o no, mientras funcionó el fútbol de Racing.
3: Lo mantuvo.
1: Ahora, el día que se le descascaró, y bueno, a Fab, hay tipos que lo bancan a muerte, y entonces él sabe que puede hacer determinadas cosas, pero hay tipos que no lo bancan, entonces él sabe que depende de hacer las cosas de 1 a 10, 10.
5: Entonces, si Milito bueno, le va mal ahora, habría que llamar a elecciones anticipadas.
1: No, hay que cumplir el mandato, si no, eso llama dictadura sí. Y no democracia.
5: Eso sí.
1: No, bancátela, porque Racing viene de votó también, mirá en la historia quién votó. Entonces, así le fue. No, hay que cumplir los mandatos y punto, y se acabó. Y si no, ¿y qué pensás? Si tanto querían a Blanco, un respetable señor que hizo que Racing fuera...
5: Totalmente.
1: Si bueno, pues no lo votaron a Blanco, lo votaron a Milito.
5: Insólito.
1: Pero eso te parece a vos.
5: Sí.
1: Entonces, yo lo que estoy planteando es...
6: No. Si argumentaste lo de Racing con 35 años sin ganar, entonces utilizá el mismo ejemplo, porque cuando Racing se ordenó, Racing ganaba... tenía una dirigencia seria, sí. Decidieron cambiar los hinchas. Entonces, que sean
1: de los hinchas, claro. Pero los hinchas, muchachos, no hay programa en el mundo que respete más al hincha que acá. Cuando rezón, cuando protesta. Ahora, después nosotros tenemos nuestra opinión. Digo, si tanto lo querían a Blanco, no hubieran votado a Milito. Ahora votaron a Milito, hay que dejarlo 4 años. Milito por ahí tuerce la historia, pero esa pavada de que nunca lo bancó. No sé si lo bancó o no lo bancó. Que Costa se anima a decir acá en este micrófono si alguna vez tuvo un mejor contrato que el que le pagó Milito. No el que le pagó Blanco. Que el que le pagó Milito. Ahora, vos tenés que responder después, Mati. Tenés que honrar ese gran contrato porque si vos sospechás que Milito medio, no, bueno, regañadiente. Bueno, pero mientras vos tuviste un equipo competitivo, líder, que gustaba...
3: La regla del fútbol. El fútbol tiene esa regla.
1: La regla del fútbol.
3: Es la regla del fútbol.
1: Sí, señor.
2: Bueno. Aparecen otra vez los nombres que en principio eran descartados. Crespo, otra vez, y veremos qué pasa con Boivoda. Y con respecto a Costas, no hay acuerdo todavía con su finalización de contrato.
1: Porque quiere cobrar todo el contrato.
2: No, todo el contrato no, pero no hay acuerdo. Se reunieron para terminar el contrato, no llegaron a un acuerdo, seguirán reuniéndose, obviamente.
1: Bueno, cuando vos prescindís, lo agarrás enojado al que está rajando y te quiere cobrar todo el contrato.
2: Claro. Sí, creo que no es todo el contrato, repito,
1: bueno,
2: pero
1: así cobrar no un día más de lo que le corresponde cobrar,

0: en su derecho Gustavo Costas, y después se publicará que, habiendo terminado por decisión unilateral un contrato, siguió cobrando más dinero de Racing Club de Avellaneda. ¿Cómo le asiste el derecho a Gustavo Costas y a cualquiera? Le asiste el derecho de, cuando te rajan, cobrar.
1: Ah, y a veces los técnicos, Marce, no piden para él, piden para el cuerpo técnico. Hay que ver qué es el detalle fino lo que está pidiendo.
0: Bueno, algo más, que me tengo que ir a la pausa.
2: No, por ahora nada.
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0: Pausa.

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0: Ya van a abrir las puertas para que el entrenamiento de la selección sea transmitido por Radio La Red y el señor Gustavo Yarroch. Apenas vengamos de las noticias cortitas, por cierto, nos avisa Yarroch. Y a pleno vamos a estar permanentemente. Sí, señora, vamos.
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0: Totalmente, un abrazo, Hugo Basilota, Cristina, toda la familia. Señores, las 8 de la noche, vamos rápido a las noticias. Y volvemos para transmitir en vivo desde Kansas con Gustavo Yarroch el entrenamiento por Radio La Red de la Selección.
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3: Hora 20 en todo el país, en Buenos Aires, temperatura 14 grados, humedad 69%, cielo ligeramente nublado.
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3: Atención, General Paz está colapsada, mano al riachuelo, entre Avenida Constituyentes y más allá de Lugano, por varios siniestros viales.
2: Nacionales.
3: Enorme manifestación del Ni Una Menos en Córdoba. Reclaman justicia por el crimen de Agostina y cuestionaron con dureza al gobierno nacional.
4: Por todas reclamamos justicia y gritamos Ni Una Menos, el Estado es responsable. Marchamos contra el negacionismo del gobierno ultraderechista de Milei, que impulsa proyectos y campañas reaccionarias contra nuestras demandas y para eliminar nuestras conquistas. Un gobierno que pretende eliminar el agravante de la figura penal de femicidio, que intenta aprobar en el Congreso un proyecto de falsas denuncias para criminalizar madres protectoras y garantizar la impunidad de abusadores y agresores, que ataca la ESI y la interrupción voluntaria del embarazo conquistadas con nuestra lucha en las calles. Es un gobierno declarado enemigo de las mujeres.
3: En tanto, Patricia Bullrich cuestionó duramente la marcha del Ni Una Menos. La senadora de La Libertad Avanza defendió la gestión del gobierno nacional contra los femicidios y afirmó que sobre la movilización no le importan los resultados, sino el marketing. Además, se refirió al caso Agostina y dijo: no son todos los hombres, ni las políticas del gobierno, ni el capitalismo.
2: Economía.
3: Después de dos meses de alzas, volvió a caer la producción automotriz. El sector sigue sin crecer en volumen en vehículos fabricados y volvió a bajar la cantidad de ventas al exterior. Según la Asociación de Fábricas de Automotores, ADEFA, después de dos meses consecutivos de mejoras interanuales en marzo y abril, las exportaciones de autos argentinos volvieron a arrojar un saldo negativo de 6% respecto al mes previo y una caída de 4% en la comparación con mayo de 2025.
2: Guerra en Medio Oriente.
3: Advierten sobre muy duras consecuencias para la economía mundial por la guerra de Estados Unidos e Israel contra Irán. El mayor proveedor de petróleo del Golfo comunica que incluso si el Estrecho de Hormuz reabriera de inmediato, el mercado tardaría meses en reequilibrarse. En tanto, dicen que si el cierre se prolongara tan solo unas semanas, la normalización se extendería hasta el año próximo. Explicaron que los precios del petróleo están aproximadamente 30% por encima de los valores anteriores a la guerra, lo que mantiene muy elevados los precios de la gasolina, diésel y los fertilizantes. Esos costos, señalan, impulsan la inflación mundial, perturban las cadenas de suministro y encarecen los alimentos en todo el planeta.
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3: 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Bonaerense 3911-3911.
2: Pronóstico del tiempo.
3: Para mañana jueves, mínima 14, máxima 17. Atención, habrá neblinas esta madrugada. A la mañana, mayormente nublado. A la tarde-noche, ligeramente nublado. 23 minutos, ahora en Capital Federal, temperatura 15 grados, humedad 69%, cielo ligeramente nublado.
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0: 24 minutos en la República Argentina, sigue la Estudiantina acá en el piso. Vuelvo a Kansas, ¿abrieron las puertas para el periodismo?
6: Sí, sí, MP, salieron los jugadores al campo de juego, se está empezando a entrenar el equipo argentino, entrada en calor, sin 6 futbolistas participando de manera normal. De modo diferenciado se mueven el Dibu Martínez, Molina, Montiel, Nicolás Paz, el capitán Lionel Messi, que no ha salido todavía al campo de juego, y Leandro Paredes, que tampoco salió al campo de juego. Están los dos en el gimnasio con los fisioterapeutas de la selección, con tareas de rehabilitación. Los dos tienen lesiones musculares, tanto Messi, que es muy pero muy chiquita, está en el tramo final de esa recuperación. El capitán no va a jugar contra Honduras y sí frente a Islandia, y en el caso de Leandro Paredes yo creo que se va a perder los dos ensayos porque se está recuperando de un micro desgarro en el isquiotibial. El resto de los futbolistas a las órdenes del profe Luis Martín, se mueven físicamente con los conos, hacen trabajos de entrada en calor, mira el cuerpo técnico, mira Scaloni con las manos en jarra, mira a Roberto Ayala, lo mismo Pablo Aimar, lo mismo Samuel y lo mismo lo mismo Matías Mana, el bidonalista de la selección argentina.
0: Rostros, caritas, los más sonrientes.
6: Sí, mira, ahí la realidad es que los jugadores están entrenando con seriedad, no se perciben momentos de relajación en estos momentos. Salieron a entrenar concentrados en el trabajo, evidentemente. No es un momento por ahora de distensión. Yo creo que el momento de distensión llega sobre el final del ensayo, cuando empiezan a hacer algunas tareas recreativas, a pegarle a la pelota haciendo jueguitos y demás, alguna competencia de tiros libres o de penales para distender, pero ahora hay concentración absoluta en los jugadores de la selección. A lo lejos, en la cancha número 2, veo trotar a Nicolás Paz y a los dos laterales derechos que están en la lista, tanto a Nahuel Molina como a Gonzalo Montiel, Marcelo.
0: Bien, estamos viendo. ¿Dónde están ubicados ustedes? ¿A un costadito, una tribunita?
6: Estamos de frente a los jugadores en uno de los laterales del campo de juego. Yo estoy parado en una pequeña tribuna de 3 escalones y estoy en el escalón medio. Más de 200 hombres de prensa de todo el mundo siguiendo de cerca los movimientos de la selección. Y a un costado, a la derecha de nosotros, y también en un balcón gigante que tiene este escenario, están repartidos los 50 hinchas invitados por la FIFA a este entrenamiento, todos residentes en Kansas City y MP.
0: Bien, dirigentes, Chiquitapia, se los veo observando el entrenamiento, están ahí, la representación argentina están, a nivel dirigencial.
6: Están en un salón contiguo los dirigentes, está Claudio Tapia, está Jorge Miadoski, está Luciano Nakis, está el gaucho Fernando Isla Casares.
0: Ah, averiguó.
6: Lo que pasa es que yo desde ayer no los había visto.
0: No, pero
6: no los había visto.
0: Le digo porque todo es conocido como el gaucho.
7: Claro,
0: le
7: decimos, estudiante de Buenos Aires.
0: Se lo conoce como el gaucho, pero
7: es ceremonial. En realidad, Isla Casares fue uno de los que fue a buscar al gendarme Nahuel Gallo.
0: Claro.
7: Está siempre con el pañuelito, la camperita gaucho.
0: Por eso le dicen el gaucho.
8: Claro. Y acá también escribo está a la con gente. El pañuelito.
0: ¿Cómo?
6: Está con el pañuelito aquí. Isla Casares pasó hace un ratito porque se encarga también de tareas protocolares de la AFA, por eso se acercó a autoridades gubernamentales de Kansas City que están también viendo este ensayo por la enorme atracción que significa Messi, pero el capitán, Marcelo, todavía no pisa el campo de juego.
7: A De Paul no lo vemos hacer estos trabajos rápidos de explosión con el profe Martín. ¿Está ahí o no? Porque están a los ver, que están corriendo alrededor, sí, Nico Paz, Molina y Montiel. Y no lo había visto a, sí, está, a De Paul.
1: Está.
7: ¿Sí? Sí.
9: Fíjate.
6: Sí, sí, está.
9: Fíjate.
6: Está De Paul, está.
0: Lo quiero defender a Jarroch. Y es muy fácil, con un whisky y un habano en la mano.
7: Exactamente.
0: Con estos 8 monitores, que el señor Guido Bercovi le pregunte, sí, por De Paul mientras usted se hace así porque el sol le da enfrente. Es muy sencillo.
7: No, lo estoy Gustavo.
6: Pero no hay problema. No hay problema.
7: No, Gus, pero mira, te digo en serio.
6: Los que no están en el campo son Messi y Paredes. El resto están todos.
7: Ahí está.
9: Bueno, fíjate que Dibu está haciendo fútbol tenis para moverse un poco. Con lo único manos que no puedo utilizar por ahora, claro, es la mano para atajar.
7: Claro,
9: ejercicio
7: está
9: con Tocali. Pero sí está moviendo el cuerpo. Está Cuti Romero. Fíjate, Gus, si está haciendo trabajos normales. Claro, se lo pregunto a él que está ahí.
6: Sí.
9: Agustín Yay.
6: Está a la par del resto.
9: Agustín Yay, porque sí, tengo entendido que él llegó con una sobrecarga del último partido.
6: Correcto.
9: Flamengo-Palmeiras. Pero que Agustín Yay va a estar disponible para que lo utilicen en el segundo partido. Tengo entendido.
6: Correcto, es así. Va a jugar Capaldo el primero, Yay el segundo. Lo veo moverse con absoluta normalidad el Cuti Romero, con la pelota a la par de los compañeros. Reciben y tienen que convertir un gol en uno de los arcos pequeños, arcos de miniatura, que tiene la selección argentina. Colaboran Matías Mana devolviendo las pelotas, Roberto Ayala, el profe Luis Martín, también activamente Walter Samuel, participan devolviéndoles las pelotas a los jugadores. Y lo veo también a Nico González moviéndose con absoluta normalidad.
7: ¿Y Gus?
6: Todos los jugadores. Sí.
7: Ahí justo estamos viendo este trabajo. O sea, vos llegás mucho antes que la televisión, que esto siempre muy, llega tarde, la radio es lo primero siempre.
10: Liviana,
7: No, pero.
10: Esto no es un entrenamiento.
7: No, está bien. Es que no te van a mostrar el entrenamiento, bueno, mientras esté la prensa adentro. Pero está. A lo que voy es, antes de esto que estamos viendo, que son los futbolistas en el campo de juego, que lo veíamos allá al fondo a los dos laterales por derecha y a Nico Paz trotando.
9: Sí.
7: Lo de Paredes y Messi, ¿hay un lugar indoor de trabajo?
9: Sí,
7: un
9: gimnasio.
7: ¿Pero están en un gimnasio están en una...?
6: Están en el gimnasio con uno de los fisioterapeutas de la selección haciendo trabajos de recuperación. Un gimnasio que está en un sector al que nosotros no tenemos acceso,
7: ajá,
6: pero donde tuvo todo el plantel y se quedaron los dos. Dos de los referentes principales, el capitán y uno de los hombres fuertes también del vestuario, porque es parte de la denominada mesa chica de la selección, parece. Es jugador muy cercano a Messi.
7: Julián no está tampoco en los trabajos.
0: Vamos a buscar, porque ahí recordemos que están todos en el entrenamiento, todos juntitos. Y vamos tildando, ayudando a nosotros un poco a nuestro compañero que está en la tribuna, allí, y está observando de a poco, con la vista dirigida hacia el lugar donde están Messi y Leandro Paredes, hacia el lugar donde están haciendo la mayoría todos los trabajos, y de a poquito vamos tildando, ayudándolo también un poco
7: ¿Te puedo
0: a
7: hacer
0: Gustavo.
7: Una pregunta? No, que no tiene que ver con el fútbol.
0: No
7: tiene que ver con el fútbol.
0: No, menos todavía, por favor.
7: Bueno,
0: porque digo, ahí estamos mirando cómo trabajaba también Dibu Martínez. 10 minutos, el doble de 5.
11: No. Un detalle de eso, Marce, un detalle de eso. Todos los arqueros están haciendo fútbol tenis con guantes, el Dibu sin guantes con la férula en el dedo.
9: Porque todos los arqueros van a hacer el trabajo de arqueros, atajando, y Dibu Martínez no va a ir al trabajo de arqueros.
0: Lo irrita. ¿Por qué lo irrita?
11: Detalle para la gente, Martincito.
10: Sí, porque se enoja.
0: Bueno, entonces, para sí.
7: No.
0: Es una bolu pregunta.
7: Es una pregunta que
6: puede ser bolu.
7: ¿Qué sirve?
6: Sí.
7: Sirve porque hay veces que son muy traicioneros.
9: ¿Es sembrando el terror o no?
7: No, para nada. Es una zona de mucho calor y humedad.
6: Ah, es una climática.
7: ¿Hay mosquito traicionero ahí o no?
0: ¿Hay
7: mosquito?
6: No. En esta zona, por lo menos, en este sector no. Sí, en la zona del hotel Origin, ahí sí hay que ponerse repelente porque está un poquito grave la cosa. Sí.
0: Mirá vos. Mirá lo que te espera.
6: Te espera
0: el mosquito Cassini, el mosquito Monroy, te esperan todos.
7: Dios mío.
0: Pero no se queje tanto porque creo que estamos en 27 grados, ¿no?
7: ¿27 allá? Está lindo.
0: A 27.
6: Sí.
0: Paren un poco, muchachos. 27 grados, 31 en Dallas. O sea, que no se quejen los de Kansas,
7: porque
0: los de Dallas van a estar peor.
9: Dallas tiene más cemento, Marcelo, está más metido adentro, entonces vas a tener más calor. Leo, para tu tranquilidad.
10: Sí, Martín, gracias.
9: Este entrenamiento, que arranca liviano y que ahora están haciendo diferentes trabajos, no lo hace ningún jugador lesionado. Y ahí tenés, dentro de lo que era la lista inicial de lesionados, a Cuti Romero, que ya no está lesionado, que ahora buscará ritmo. Está ahí en ese lugar Gio Simeone, que tenía un golpe y no fue nada más que un golpe. O sea, tampoco lo tenés que tener dentro de la lista de lesionados.
10: Correcto, no estaba.
9: Y como dijo Gustavo, afuera están Molina, en la última semana de recuperación, Montiel, de igual forma, Nico Paz, que ya no tiene dolor, pero le quiere dar 2 o 3 días para que se sume al grupo después del primer amistoso. Y sí, aparte, Paredes, que fue el último en lesionarse, y Leo, que no tiene apuro en buscar su mejor forma.
7: Claro.
9: Pero sí, fíjate, Gustavo, que dentro de la lista inicial están todos recuperados.
6: Sí, se mueven los jugadores. Sabés que a Julián no lo estoy divisando ahora, No lo estoy viendo a Julián Álvarez.
7: Bueno.
6: No lo estoy viendo a Julián. Que obviamente en la delantera, en el primer amistoso, no va a estar. La información es que también va a sumar minutos en el segundo contra Islandia, que seguramente van a aparecer Juliano Simeone y Lautaro Martínez en el ataque argentino, con Thiago Almada haciendo las veces de enganche y acompañando tanto a Juliano como a Lautaro en la delantera. Se mueven los jugadores, por ahora es un trabajo con pelota, el Cuti trabaja con normalidad a la par de los compañeros, es cierto, no es una tarea exigente de ningún modo, pero sí está a la par del resto del plantel. El hombre del Tottenham, ahí está Otamendi con sus pantalones levantados, con sus tatuajes, el futbolista que va a ser refuerzo de River a partir del 1 de julio. El profe Luis Martín, esta tarea. Sacan los hombres de color amarillo que colaboran en el entrenamiento, los están sacando del campo de juego. Van a ser el famoso loco, el rondo para el mundo español. Los jugadores se mueven lentamente ahora. Es un clima más bien relajado, es el arranque de la práctica, pero por lo que nos contaban, hoy no está previsto un ensayo tan exigente, porque se viene el partido y porque la práctica más exigente de todas fue hace 2 días. La primera de todas, después de la llegada del día domingo, en la cual hicieron solamente trabajos en el gimnasio.
0: Bien, hace unos minutos entraron, no está Messi, no está Julián y no está Paredes, por eso nosotros vamos apoyándolo también, porque ahí hay 30 camisetas entre jugadores, los asistentes, más el cuerpo técnico, 40 son.
6: Entra Paredes, entra Paredes al campo de juego, con los botines en la mano, con zapatillas, el hombre de Boca, botines muy vistosos, de color fucsia y blanco. Se lo nota de buen humor, activo, moviendo los brazos, caminando rápidamente. Veo que va hacia el sector donde están Molina, Montiel, Nico Paz. Evidentemente es el sector de los que se están recuperando de distintas lesiones. Todavía no se asoma el capitán, Messi no se asoma. Ahí va a lo lejos caminando Leandro Paredes, que estuvo trabajando con uno de los fisioterapeutas.
0: Pensar
6: ahí
0: que
6: se acerca
0: el mundo. Sí, tío, ¿qué me decías? ¿Se acerca qué?
6: No, que se acerca a la zona donde
0: mundo,
6: están trabajando los arqueros.
0: El mundo está esperando registrar la primera imagen de Messi en el campo, ¿no?
7: Claro.
0: El mundo está esperando, todos los fotógrafos, todo, y todo el periodismo del mundo está esperando registrar el momento con que salga al campo de juego Messi.
6: No tengas ninguna duda que es eso, porque aquí la prensa internacional aguarda la presencia del capitán. Están todos los, sobre todo los fotógrafos y los camarógrafos, ansiosos por ver ese momento, pero veremos si se puede dar, porque este es un ratito de 15 minutos. Ya el señor Nicolás Novello dio el alerta de que había comenzado. Para mí deben quedar menos de 5. Le voy a preguntar a ver si controló.
10: No pregunto.
6: Perdón, Nicolás, buenas tardes. ¿Cuántos minutos quedan? 30, vamos a poder ver más. Mirá que, no. Hay un cambio y vamos a poder ver un rato bastante más largo del entrenamiento.
7: Muy bien.
0: Gran gestión de Martín Arévalo desde Buenos Aires.
7: No.
0: O sea, las palabras mágicas.
6: 45 minutos, MP.
0: No, no. Vamos. Vos, una cosa, un exceso. Dígale que un exceso. Que no queremos tanto.
7: Estamos mostrando mucha carta.
9: Está muy bien, no hay nada que ocultar. Hay que mostrar a los futbolistas que están aptos, viejo.
0: ¿Cómo, Gustavo?
6: Dice el jefe de prensa de la AFA que con Scaloni, con estos 45 minutos, es más que suficiente.
7: Gus.
6: Yo creo que no, igual, pero bueno. Tenemos que pelear a todo esto.
7: Te voy a decir algo, Gus. Cuando describiste el ingreso de Paredes, después estuvimos acá atentos, la televisión, siempre más tarde que la radio, lo tomó después a Paredes, que vos lo habías dicho. Yo no sé si alguien le tiró o se encontró con una pelota adelante.
0: Vos, una cosa, lo voy a cortar, y más allá de sancionarlo, lo voy a cortar.
12: Ahora son 15.
0: Basta, porque cada vez más fanático de Aymar, donde dijo, el fútbol argentino está sobreanalizado. Bueno. Lo vio caminar 10 pasos. No. Escuchá, Gustavo, te voy a defender a vos que estás allá. Pero, le pegó una pelota y él quiere hacer un análisis de esa foto.
7: No, pateó la pelota con la zurda. No con la derecha, no supuesto, es un detalle.
9: Ustedes quieren que recaiga, parece Leo.
7: No, está bien. No es que tampoco es que
9: pateó. ¿Sabés con quién salió?
7: No sacaba de abajo como los centrales.
0: Peguen el gordo.
9: ¿Sabés con quién salió? Paredes.
0: No sé, con tantas de las calculo que hasta que se casó.
9: ¿O creen que va a ir al centro y va a ser un
7: sí, pero
9: un
7: tuvo una pelota adelante
0: y Gustavo, la pateó con la izquierda. Desde Buenos Aires hay un sobreanálisis de cómo le pegó la pelota con la zurda.
1: Hay pecheras.
7: Con la zurda.
6: Sí.
12: Estoy viendo, que estoy viendo que está respirando el ratón Ayala.
7: Exactamente. Pero Rubén Ayala, el delantero de San Lorenzo, está entregando pecheras también.
6: Sí, a ver, están algunos jugadores con pecheras de color violeta. Lo veo, por ejemplo, a Lautaro Martínez, a Enzo Fernández con esa pechera, a Thiago Almada.
7: Yo te voy a decir algo también, Gustavo.
6: Algunos jugadores que ya empiezan a vestirse de ese modo.
7: Primero, yo no podría hacer el trabajo que hace Gustavo, primero porque no estoy a la altura periodística.
0: Pará, y con 8 compañeros que desde Buenos Aires te van interrumpiendo, andá preparándote, ¿no es cierto, Gustavo?
7: No, Gus, yo sé que... sí. Pero además, vos sabés que yo tengo un grado de daltonismo avanzado, con lo cual cuando él dice la pechera, yo nunca podría decir, como dijo Gustavo, que esa pechera era... violeta.
12: ¿Usted, para usted, de qué color es?
7: Lila. Una pechera de color, te hubiese dicho. Una pechera de color. Hay una blanca, que la veo bien, y la otra la pechera de color.
12: No sabe, pero no puede...
7: No está claro, no se ve
9: es
7: bien.
9: Es el lila de la Coupé
7: Fuego. No está bien el color ese. No es el color indicado para hacer un trabajo y para que un periodista lo describa. Y no, porque no se contempla que el periodista puede tener esta dificultad de un color que no está claro ese color.
12: ¿Cómo no está claro?
7: Y no. ¿Usted no hay sabía? Atención a la prensa en esa jornada de calor. ¿Le entregan alguna bebida, algo?
6: Sí, están, hay agua disponible, agua mineral disponible, bien fresca, es muy importante para la hidratación, muy así bien. Que sí. Es más, acaban de traer una tanda más para los colegas.
7: Muy bien.
6: No sé si va a alcanzar porque les digo, hay una multitud de periodistas de todo el mundo.
7: A lo del otro mundo no.
0: Dígale al Nicolás Novelo que necesitamos pelearnos. Esta dulzura
7: está todo espectacular.
0: Está todo espectacular esto. O sea, hablan esta, la última nota que da antes de partir con la selección, el técnico Scaloni, es en un buen momento en Radio La Red. No, en Radio La Red, ahí está. Ahora este exceso de 45 minutos, ¿no? Este exceso. Por favor, necesitamos un motivo por el cual discutir con Novelo.
6: Hay una novedad con los jugadores con pechera. Atención porque tienen pechera. Siay y el Flaco López, y están con los futbolistas que suponemos que van a ser titulares contra Honduras. ¿Por qué? Porque lo veo a Lisandro Martínez, ahí sale el capitán,
7: vamos.
6: Sale Lionel Messi al campo de juego, también calzado con zapatillas, remera de color blanco con los vivos azules, algunos tienen remera sin manga, otro con manga, Messi con manga, pantalón azul y celeste de la selección argentina, ingresa el capitán de la selección, el único que falta ingresar es Julián Álvarez, pero les decía, entre los futbolistas que tienen las pecheras de color violeta, que se supone que van a ser titulares contra Honduras, podemos ver a Xavi, lo veo a Lisandro Martínez, lo veo a Tagliafico, me está faltando el segundo central, quiero ver si es Otamendi, porque tenemos algunos colegas que nos tapan, hay mucha prensa aquí. El mediocampo es el que veníamos contando, con De Paul, con Enzo Fernández, con McAllister, está Thiago Almada, está Lautaro Martínez y está también el Flaco López. Es decir, a Giuliano Simeone no lo veo con la pechera. No lo veo con la pechera.
7: Que ayer había estado supuestamente dentro del 11.
6: Sí. Había estado con el equipo titular. Exactamente. Bien. Exactamente. Bueno, Messi está a un costado haciendo movimientos físicos, solo moviéndose, trotando, moviendo la cintura, levantando las dos piernas, haciendo movimientos de ampliación, como si quisiera realizar un arco con sus piernas. ¿Vieron ese movimiento de apertura, de calentamiento?
0: A mí me cuesta.
6: Ese movimiento está haciendo Messi.
0: A mí me cuesta.
6: Sí, no es fácil.
12: Eso es aductor. Está haciendo una entrada en calor, Messi.
0: Uh-huh. Que hizo recuperación en calor, kinésica.
12: Suave entrada en calor.
0: Y ahora,
12: moviéndose bien, impactó una pelota con la pierna izquierda. Hizo jueguitos un poquito con la pierna.
0: ¿Qué sentirá un tipo que sabe que hay 1 millón de cámaras en este momento que están siguiendo a ver si se tropieza, si pisa un pastito, si mueve más la pierna derecha en el sobreanálisis que la izquierda, ¿no? Porque él sabe. Él ha aprendido a convivir, pero él sabe que el mundo está mirando estas imágenes.
6: Sí, bueno, yo creo que está acostumbrado Marce a esto, porque en Qatar pasaba lo mismo, todas las cámaras y los flashes le apuntaban a él, está acostumbrado, ahora hace movimientos corriendo de espaldas, ahora nuevamente para adelante, la verdad, movimiento leve, tranquilo.
7: Es un trabajo diferenciado para solo para él.
12: Está entrando en calor, pará.
7: Sí, pero solo para él. Acá salió Paredes y Paredes se incorporó enseguida a los otros muchachos.
9: Paredes está con el kinesiólogo, Leo está con un profe.
6: Leo está con uno de los preparadores físicos de la selección. Los demás muchachos están con los kinesiólogos. Lo veo a la distancia Luis García, trabajando con Montiel, con Molina, con Paredes, con Nicolás Paz. Ahí están moviéndose los jugadores. El profe Luis Martín ordena frenar el trabajo. Se van a hidratar los jugadores argentinos. Muchos con las sudaderas de color violeta, pensando, yo creo, en un ensayo seguramente táctico. Ahí está el arquero de River, Santiago Beltrán, trotando con el chico Leguizamón, el arquero de las inferiores de la reserva de Tigre. Mirá la coincidencia con el Mundial pasado. Nuevamente un arquero de Tigre como sparring, la otra vez Gómez Hert, ahora Leguizamón. Acá lo que dicen es que son una coincidencia. Bueno, será así. Lo cierto es que el chico es de Tigre.
7: Otra consulta, Gus.
6: Sí.
7: Aranda, Freitas, Obando, ¿esos chicos están en ese sector también trabajando con el resto?
6: No, yo no los estoy viendo acá con los jugadores del equipo principal.
7: Ajá.
6: No se los ve aquí.
7: Bien.
6: Tal vez estén en la parte de atrás, mientras los arqueros están haciendo un trabajo, sobre todo Rulli y Musso, muy pero muy exigente. Los observa el Dibu Martínez bien de cerca, está naturalmente Martín Tocali, el entrenador de arqueros, con ellos, supervisando todas las tareas. Seguramente va a ser Rulli, o por lo menos eso probó el técnico de la selección en el primer ensayo futbolístico. Todavía no se pone los guantes el Dibu Martínez, está con la venda en la mano derecha, donde tiene la pequeña fractura en el dedo anular. Los jugadores se corren a otra de las canchas, a la número 2, un poco más alejado del sector donde está el periodismo, aquí en el complejo del Sporting Kansas City. Muchísimos periodistas, insisto, es realmente, sobre todo teniendo en cuenta, Marcelo, que falta poco más de una semana para el arranque de la Copa del Mundo, Es muchísima la cantidad de periodistas que hay. Yo creo que el imán aquí principal es Messi, que se sigue moviendo a un costado, ahora haciendo movimientos de repiqueteo y tocando la pelota, entra en contacto con el balón, el hombre del Inter de Miami, el capitán de la selección que va a jugar su sexta Copa del Mundo aquí en Estados Unidos, México y Canadá. Los movimientos son incesantes de parte de Messi, a veces camina un poquito, ahí le ordena que camine un poquito, empieza a repiquetear de nuevo.
0: Tenemos conciencia, tenemos conciencia. Si tenemos que empezar a tachar, estamos televisando de los últimos entrenamientos, ¿cuánto entrenamiento puede tener Argentina durante todo el Mundial? Pensemos, 10,
9: 30
0: entrenamientos. Bueno, empezá a tachar como si fuera un mes. Empezá a tachar, hoy es un entrenamiento menos para ver al último Mundial de Messi.
9: Ya está trabajando con pelota, y un detalle, Marcelo, que ahí estaba Gustavo como testigo privilegiado. Sí. Una cosa es trabajar con un kinesiólogo y otra cosa es trabajar con un profe. Sí. Paredes está con Luis García, Paz, Molina y Montiel están, entiendo, con Pablo Capuchetti, otro kinesiólogo, y Messi está con el profe.
7: Bueno, de hecho, Gustavo hizo la descripción de Paredes en zapatillas saliendo al campo de juego y Messi está en botines.
9: Hoy se cumplen 10 días de la lesión de Messi, que fue una pequeña lesión en el partido que Inter termina ganando 6-4. Partido que Leo no termina por esa lesión chiquitita en el isquiotibial.
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0: 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Vuelvo con vos, Gustavito.
6: Sí, Marcelo, bueno, se sigue moviendo. Los futbolistas de la selección fueron a la cancha 2. Ahora hay un trabajo de fútbol en espacios reducidos. Lo veo al Flaco López. La verdad que la jerarquía y la calidad con la que para la pelota el Flaco López es realmente un deleite para los ojos. Da gusto verlo al hombre del Palmeiras. Por algo está en este Mundial, ¿no? Por algo se metió en la Copa del Mundo. Un jugador con una técnica muy, pero muy depurada. Que veremos si tiene la chance de meterse contra Honduras en el equipo, Marce.
0: Totalmente, que le escribieron un chamamé.
6: Valerdi es el otro central, ¿eh?
0: ¿Ah?
6: Valerdi es el otro central. Valerdi y Lisandro Martínez. No está Otamendi en relación con el ensayo del día lunes. Bien. Exactamente.
7: O sea, ya no está ni Giuliano Simeone, ni Otamendi.
6: Ni Otamendi. Exactamente. Son los dos que no están en relación. No, y tampoco Capaldo, porque está Giai.
7: Ah.
6: Tampoco Capaldo porque está Giai.
7: Ah, bueno. Entonces está, hay dos cambios en defensa. Entonces,
12: perdón, ya. Pero está haciendo Messi unos alargues, está exigiendo ya, ¿eh? Está exigiendo. Está haciendo unos alargues, repiqueteos alargues y después alguna transición con pelota. Lo vi como intensificar un poco el ritmo de su carrera.
6: Sí, sí, Leo, empieza a intensificar. Primero repiqueteo, después acelera la marcha claramente y entra en contacto con la pelota. Sí, de a poquito empieza a hacer una práctica más intensa para el capitán de la selección, trabajando a un costado de una de las canchas de este complejo realmente impresionante, un campo de juego que a los ojos está 10 puntos realmente, y a juzgar por cómo corre la pelota también, es un campo de primer nivel que obviamente el profe Luis Martín lo vino a recorrer antes de dar el ok definitivo para que la AFA lo aceptara. No le molestó, la gran duda era si venir a este centro de entrenamientos porque no había hoteles a tono con la exigencia de la selección cerca. Bueno, terminaron eligiendo uno 3 estrellas que está a 20 minutos de aquí, con un recorrido de autopista, con lo cual no es un problema, sobre todo porque la custodia siempre le allana rápidamente el camino al equipo argentino. Es una custodia, como contábamos ayer,
0: perdón,
6: absolutamente
0: perdón,
6: rigurosa.
0: ¿Usted dijo que está hospedado en un hotel 3 estrellas, Argentina?
6: La selección sí. Sí.
13: No, es que es casi un rara, complejo, ¿eh? No parece ni hotel. Parece un complejo de departamentos. Mm.
12: Es muy común, Gustavo, que la selección no esté alojada en el lugar donde se hacen los entrenamientos en los mundiales.
6: Bueno, en Qatar estuvo en la Universidad de Qatar alojado y ahí tenía el centro de entrenamientos. Esto es una excepción. Lo que pasa que les hubiera gustado que este lugar tuviera las habitaciones y los lugares como para que se quedaran aquí, pero no tiene esa comodidad, sí, este complejo, por lo menos para alojar a todos.
0: Guarda
6: los
0: que lo quiso Inglaterra este complejo.
6: Entonces decidieron ir al hotel.
0: Lo quiso Inglaterra.
6: ¿Cómo?
0: Que lo quiso Inglaterra complejo. No. Hoy hablé con un argentino que me planteaba que trabaja en el Kansas, en otro predio, que puso mucha guita en reformar todo, la selección holandesa también, porque tienen esa particularidad también. Como Argentina ha ido ahí, seguramente ha llevado máquinas y un montón de cosas para el gimnasio. Pela, tenemos para un rato más, ¿no?
6: Totalmente. Tenemos para un rato más, Marcelo.
0: Bueno,
6: sí.
0: Déjame un toque.
6: 5 minutos en total.
0: Vendo 2 minutos y medio, 3 minutos y volvemos rápidamente. ¿Te parece?
6: Por supuesto, dale, vamos.
0: La última, si nos retiramos y terminamos también, ¿qué colas te gustan más?
7: ¿Qué preguntas?
0: Bueno, te pregunto porque si te gustan más las colas con azúcar, las light o las cero.
7: Ah, las gaseosas colas.
0: Sí, pero claro, ¿en qué estabas pensando? 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
0: 3 minutos y volvemos, dale, a Kansas.
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0: 20:41 minutos. Ya vuelvo a Kansas. Atención la información que voy a dar ahora. Siendo las 20:41 minutos, quiero decir que si Boca quiere a Villa, no hay cláusula, no hay nada. Hay una cotización que Independiente Rivadavia Mendoza le ha puesto. Si Boca acelera y se quiere llevar a Sebastián Villa, no hay ningún vericueto ni nada, sino que hay una tasación. La tasación que le ha puesto Independiente Rivadavia al pase de Sebastián Villa, en este caso, si es que Boca, como ha trascendido, que está buscando y que podría haber dado un primer paso, es de 10 millones de dólares. Señores, vuelvo a Kansas.
1: Bueno, Marcelo, se siguen moviendo los jugadores. Quiero contarte, ahí pudimos observar que quien está con Messi es Walter Insaurralde, uno de los kinesiólogos de la selección argentina, es quien acompañaba al capitán en esos movimientos de entrada en calor. Ya se acercó al grupo que está observando el trabajo futbolístico, Lionel Messi. Quiero decirte, quiero repasar el equipo titular, porque le dieron ahora la pechera a Otamendi, y hay dos cambios en relación con el equipo que había parado el lunes, Lionel Scaloni. Los cambios son, si hay por Capaldo en el lateral derecho y el ingreso del Flaco López por Giuliano Simeone. Si suponemos que estos son, como creemos, los que van a enfrentar a Honduras, el equipo sería con Rulli, con Xiay, Otamendi, Lisandro Martínez y Tagliafico. Mediocampo para De Paul, McAllister, Enzo Fernández, Thiago Almada, el Flaco López y Lautaro Martínez, el probable equipo para el primer ensayo de la selección de cara a la preparación de esta Copa del Mundo, Marce.
0: Bien, sigamos entonces. Ahora veíamos imágenes. Están sentados al estilo Bielsa con la heladerita, sí, de Marcelo Bielsa. ¿Quiénes están ahí?
1: Sí, y los tengo a 200 metros. La verdad que no alcanzo a divisar quiénes son.
0: ¿Sí? Y Paredes seguro.
1: Porque para. Los tengo muy lejos.
0: No, pero yo te voy a ayudar. Veo un arito de la oreja izquierda, para mí es Paredes, ¿no? El de la derecha.
2: Paredes, sí, creo
0: que. Y vos decís que es De Paul, no lo saco a De Paul. Messi, que le está hablando. Sí, está De Paul, está Messi ahí al lado. Porque Messi le está como hablando
2: pantalón,
0: a De Paul.
2: Fíjate, pantalón arremangado.
1: Messi está pisando la pelota.
0: Claro.
1: Está de pie el capitán pisando la pelota. Ahora se sienta arriba del balón el capitán.
0: Uy, qué lindo. Qué imagen futbolera. Qué imagen futbolera, sí, esa, super, sentado arriba de la pelota.
1: Super. Sí, totalmente. Totalmente. Scaloni monitoreando todos los movimientos, siguiendo de cerca.
0: Yo nunca pude hacer eso.
1: Espacios reducidos.
0: Siempre es como que me caí, me desbalanceé y me caí siempre, ¿no?
3: Claro.
0: No, bueno, se ríe, sí, Matías Martínez. Uno, claro, confiesa, abre el corazón.
3: Sí, totalmente. En algo, ¿no?, que para vos por ahí fue un trauma.
0: Sí. Y para la pelota ni te digo.
3: Para la pelota está gritando,
0: sí,
3: todavía.
0: Sí, pelá.
1: Sí, a todo esto todavía sigue sin salir Julián Álvarez. Lo curioso es que en uno de los últimos entrenamientos hizo trabajos de definición el delantero del Atlético de Madrid, que salió al campo, que trabajó con la pelota, que hizo trabajos seguramente similares a los de Messi, en los cuales intensificó la carga física y hasta trabajó con el balón en movimientos de definición junto con el Flaco López, con Lautaro Martínez, pero ahora se ha quedado seguramente con uno de los fisioterapeutas. Recordemos que él no pudo completar la segunda semifinal contra el Arsenal por aquella lesión en el tobillo izquierdo. De hecho, jugó infiltrado, hizo ese esfuerzo, pero le costó mucho porque sentía muchísimo dolor por aquellos días de la definición de la semifinal, de una de las semifinales de la Champions, que terminó ganando el equipo inglés, a la postre subcampeón. A ver, último.
4: Último minuto, señor Jarroch.
1: Sí, señor. Nicolás Novelo, último minuto del ensayo de la selección.
0: Esto
1: argentina
0: va a ser todo. Pregúntele si
1: prendieron
0: una diferencia, si va a ser todos los días, sí. Y ¿cuándo es la próxima nota para Radio La Red?
3: Ah, ahí está.
0: Aproveche que estamos.
1: A ver. Nicolás, disculpe. Pregunta Palacio si va a ser todos los días así. ¿Cuándo es la próxima nota para Radio La Red?
4: No sabemos todavía. Decirle a Marcelo que no sé.
0: ¿Y la próxima? ¿La próxima nota quién?
1: No, dice que no sabe. No sabemos.
3: Te digo que respecto a la formación que diste, inédita conformación de la delantera de la Argentina, pero de estilos incluso de los atacantes, ¿no? Que jueguen Lautaro y José López. Bueno, José López, de hecho, es, sí, es como una nueva variante que tiene Argentina en el ataque con su...
1: Un doble nueve, Guido.
3: Sí, pero, el doble nueve Lautaro-Julián era distinto, ¿no? José López es más nueve, sí, es como que son dos bien, bien nueve estos.
1: Sí, sí, uno más de juego como el Flaco López, el otro más finalizador como Lautaro.
3: Bueno, ahí está.
1: Claro,
3: bueno, yo te iba a preguntar eso.
1: De la clase, ¿no?
3: Bueno, yo te iba a preguntar eso, si vos creías que iba a ser el 9 José López o el 9 Lautaro. Para vos, si es más 9 Lautaro y José afuera a jugar.
1: Sí, me parece que sí. Sí, sí, sí, es más 9 Lautaro
2: aunque
1: que
2: en el Inter
1: Flaco
2: juega,
1: López, aunque
2: el Inter no juega de 9-9. Claro, juega más retrasado
3: Para Turán, por eso.
1: Sí, sí.
0: Bueno, Pela. Resumamos en tres cosas lo que fue el entrenamiento de la selección. Punto uno, a saber, si usted tuviera que resumir, a saber, punto uno.
1: Bueno, entrenamiento diferenciado para Messi, Paredes, los dos laterales como Montiel y Molina y también...
0: Upa, se entrecortó. Entrenamiento diferenciado para Messi, Paredes, Montiel...
1: Molina, sí. Nicolás Paz. Sí. No salió al campo de juego Julián Álvarez y una punta del equipo que pondría el viernes en College Station para enfrentar a Honduras. Ahora vinieron a la cancha uno, Marcelo, bien cerquita de donde estamos nosotros.
0: Ahora que el inconmovible Novelo claro, lo dejo ahí, listo.
3: Pertérrito.
0: Bueno. Buen resumen entonces, los que trabajaron diferenciado, el que no salió que es Julián Álvarez y un bosquejo, repásemelo, del equipo que al menos se está parando ahora.
1: Rápido.

0: con McAllister, con Thiago Almada, nos están corriendo, por eso le pedía disculpas al hombre de seguridad, y arriba el Flaco López junto con Lautaro Martínez, Marce.
1: Dale, abrazo, salgan tranquilo y vas a seguir con Hugo Brazón. Abrazo grande, la rompiste.
0: Dale, hasta
1: Ahí
0: luego,
1: está
0: abrazo
1: Gustavo
0: grande, chao.
1: Yarroch. Hablamos de Boca.
2: Bueno, Marce, claro que sí, hablamos de Boca. En busca de entrenador, ya ayer comunicó oficialmente la salida de Claudio Úbeda. Y ahora la misión es buscar entrenador para después reforzar el plantel de acuerdo también lo que piense el nuevo técnico de Boca. De por sí, lo que tiene pensado en este caso Riquelme, Marcelo Delgado y el resto de la gente que lo acompaña es que Boca busque un arquero, porque Agustín Marquezín tiene hasta fin de año y Boca va a buscar un arquero de mucho nivel, va a buscar un lateral por la derecha. Para mí, puede buscar un centro delantero más, va a buscar un delantero por afuera, y por supuesto siempre está la expectativa de lo de Dybala, que yo creo que en Boca ya saben que es muy difícil, porque entienden en Boca que el futbolista, más allá de no haberlo comunicado oficialmente, tiene intenciones de quedarse en la Roma. Dicho
1: Bien,
2: esto, Marcelo,
1: sí.
2: hablamos ahora del entrenador. Te conté que el Turco Mohamed está en la Argentina. Y vos te preguntaste hace un ratito si con la salida de Almirón de Rosario Central se convertía en candidato para
1: Candidato.
2: técnico de Boca. Es uno de los nombres que a mí me dieron hace 48 horas.
1: Bien, San Lorenzo, Fabita, cortito que me voy a la pausa y tenemos el resumen.
3: Bueno, MP, de la primera charla que tuvo Álvarez con los nuevos directivos, salió el pedido de refuerzos. Quiere laterales, quiere un enganche, un delantero, quiere volantes. Salvo arquero, pidió todo Álvarez. Y sí, si quiere
1: Tiene
3: competir en
1: ají, ¿qué querés?
3: serio,
1: Claro.
3: claro, ya está, ya no quiere más. O sea, a ver, a favor de Álvarez, él no pidió nunca
4: Claro,
3: jugadores. Llegó con el equipo armado y lo
5: y hay
3: acomodó.
5: presupuesto
3: Bueno,
5: para bueno,
3: y bueno, si
4: asumió
3: ya
4: culota ahora,
3: empezamos,
4: claro.
3: sí, no sé, pero si vos querés un equipo que relativamente sostenga lo que consiguió hasta acá y aumente un poquito más el rendimiento, las posiciones, los objetivos, va a tener que reforzarse.
1: Bueno,
3: Sí o sí.
1: veremos qué es lo que hace. Más títulos de Independiente, vamos.
6: Bueno, Marce, te decía que va a estar atento Independiente a la lista de River. Hay volantes que pueden llegar a interesar. Recordá que Independiente busca un 8, busca un 5 también.
5: ¿Quién
6: Veremos
5: sería?
6: cuáles son los
5: ¿Quién
6: valores.
5: sería? ¿Galopo interesa?
6: Y Galopo siempre es un nombre, ¿no? Lo que pasa es que Independiente tiene miedo de los contratos que tengan ese tipo de futbolistas. Hay que ver. Es algo que se va a pulir con Quinteros y cuando River ya también le ponga un poquito de valor a sus salidas. En cuanto a salidas en Independiente también, esperando la venta de Lo Mónaco, esperando la venta de Montiel, si se va a Lo Mónaco, un apuntado es este chico Clever Ferreira. Y por ahora, por Ábalos, Marce, más allá de que Olimpia lo busca, quieren esperar a Independiente, lo que te decía, ¿no? Que juegue el Mundial.
1: 27 grados en Kansas. Acá estamos en 15 grados. Y me dice nuestro amigo Ulises Viserne, junto a Norma, que en Weston, Miami, 25-8. Ya volvemos.

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0: 20:57 minutos en la República Argentina.
1: En un buen momento.
0: En un buen momento, Lupa Lupani se clavó una media Nalu. Señores, en un buen momento, un buen resumen más lejano y con mi colaboración, solamente.
1: Bueno, muy bien.
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3: A la vista de todos.
1: Bien.
3: La selección argentina realizó la primera práctica abierta desde que llegó a Kansas. Scaloni cuida a los futbolistas tocados. Julián no salió al campo de juego y Dibu Martínez evoluciona de su lesión. Se viene el segundo. Ya cerraron a Nicolás Otamendi y ahora la dirigencia de River está a punto de cerrar el 50% del pase de Mauro Arambarri, hombre del Getafe. Mirá. Firmaría por 3 años.
4: Vamos, Mauro.
3: Agenda ocupada.
0: No la molesten, que se desconcentra, fursea.
4: Es verdad.
3: Es una rueda. Mientras la dirigencia sigue en búsqueda de un entrenador, se confirmaron las fechas de los encuentros por Copa frente a O'Higgins. Ajá. Anote.
4: A ver, ¿cuándo
0: juegan? A ese Sochi hace mucho que no iba, sí.
3: Jueves 23 de julio, ida en la Bombonera y la vuelta una semana más tarde en Chile. Lo cortaron, menos 10. Milito volvió a la carga por Nico Díez y nuevamente la dirigencia de argentinos fue negativa su respuesta. Por otra parte, Costas y Racing no se ponen de acuerdo en los números para firmar su salida. Las horas contadas.
1: ¿Qué pasó?
0: Las horas y el viento, sucundum, sucundum, y el ruido del mar, ya la la la la la.
3: Mañana, al mediodía, Belloso, presidente de Rosario Central, junto a su comisión directiva, brindará una conferencia de prensa para anunciar la salida de Jorge Almirón. El entrenador tenía contrato hasta diciembre. El ciclón se acomoda.
0: El ciclón.
3: Tras la reunión entre Álvarez y Perazo, nuevo coordinador general del club, la dirigencia ratificó en su puesto al entrenador y ya trabajan en conjunto pensando en la pretemporada. El Rojo busca refuerzos. Mientras Independiente espera un guiño de barco, la dirigencia avanzó por el defensor paraguayo Clever Ferreira, Atlético Tucumán. Clever. Otro puesto que buscan reforzar es el del arquero. Solo un susto.
0: Solo le pido a Dios. Sí.
3: La selección de Uruguay publicó en sus redes sociales el parte médico de Georgian de Arrascaeta, ratificando que el jugador sufrió una lesión muscular en el gemelo, pero la misma no lo posibilita su participación en la Copa del Mundo.
0: La cancherea, sí.
4: Se para en sílabas.
3: Guido, ¿vos tenés miedo?
1: Sí,
3: Leo,
1: siempre.
3: ¿Vos tenés miedo?
1: Siempre.
0: El miedo no es onzo.
4: Bueno. Tengo julepe.
0: Y Argelia. Menos cuando la escalerita, sí.
3: Siga. Dio el golpe.
1: No me diga.
3: Al seleccionado de Países Bajos, triunfo 1-0, gol de Moussa en condición de visitante.
4: Una grande Moussa.
3: Seguís con miedo. Fin. Sí.
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0: Las ratas ya no están. Las ratas se están yendo en este momento.
1: Eso quiere decir que se hunde el barco.
0: Se llevan con yerba. Se quieren llevar las medias lunas para mañana, ponerla en el microondas.
4: No.
0: Y que quedan babé. Después quedan babé en el microondas, ¿no? Señores, 21:01. Vamos a establecer el contacto con Hugo Roberto Balazone, el dueño de las noches y trasnoches.
4: Sí, ahora claro, y trasnoches.
0: Que ahora le sobran 2 horitas.
1: Claro,
0: porque arranca a las 7 de la tarde y termina a las 10 de la noche.
4: A las 10 de la noche, claro.
1: Justo para arrancar. Aunque allá está todo cerrado.
0: Sí. Hugo Roberto, buenas noches, ¿cómo estás?
5: Hola, Marce. Hola, chicos. Hola, Leo. Hola, Guido.
4: Hola.
5: He encontrado la dificultad que todo argentino percibe como una dificultad en Estados Unidos.
0: El idioma.
5: No. Y me acordé del Gran Salata. La cocina está cerrada, ¿eh? Cuando termino el programa...
4: ¿No hay nada para comer?
0: Pero escúcheme.
5: Los mozos se están barriendo, ¿eh?
0: El alrededor del Auchas que tiene usted, porque estamos viendo las caritas que van llegando, van arribando, podrían ya seleccionar, mientras usted se desloma al estilo Adornis.
4: Exacto.
0: Trabajando, Manuel. Podrían, ya encontraron un lugar. Nosotros, por ejemplo, en Francia habíamos encontrado Pizza Pino.
4: Sí.
0: Y bueno, le asegurábamos que tenía, sí, no sé, 10, 12 cubiertos a las 12 de la noche, y el tipo nos preparaba las pastas todos los días.
4: El tipo se quedaba, sabía que tenía clientela fija.
0: Tampoco hacíamos sobremesa, Hugo.
5: Acá, Marcelito, acá quedó una estación de servicio.
0: Sí. ¿Pero qué toman nafta?
5: Con una pisita.
0: ¿Qué toman nafta?
1: Mire que está cara en Estados Unidos.
0: Claro, que se toman un galón, un galón.
5: Quedó poco. La verdad que, a ver, estamos moviéndonos y estamos en una mudanza. Nos vamos a ir a otra zona. Estoy descubriendo Dallas para que MP cuando llegue.
0: Sí, por Dallas, favor,
5: Mañana MP, ¿vos sabés lo que descubrí? Que hay un ferrense
4: no,
5: que yo hace más de 25 años que no veo. Que triunfa con un restaurante aquí.
0: Distinto a usted, Barazones. No,
1: pero escúcheme, o sea, tiene cantada y tiene que ir a verlo.
0: Pero perdón. No cuente nada más. Esa es una historia para MP910.
4: Totalmente.
0: El